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1: Hola, hola, ¿qué tal? Muy buenas tardes, soy Ana Luisa Medina, feliz de poder iniciar esta semana, iniciando mes, iniciando la semana, nuestro primer día de junio, del mes de junio, estamos en el mes número 6 del año 2026, y bueno, muy agradecida, deseándole de verdad la mejor de las tardes, el mejor de los meses, que sea lleno de bendiciones, y sobre todo, bueno, pues, que podamos aprender estas experiencias que día a día compartimos en este programa para vivir mejor. Y bueno, el día de hoy estoy muy contenta porque dicen que los roles nos dicen qué hacer en la vida, pero las actitudes revelan quiénes somos. Así que quédese para que descubra efectivamente quién es usted el día de hoy, cómo andamos en este cumplimiento de roles. Y me acompañan en esta tarde, como mes a mes, nuestra queridísima Tere Padilla Díaz, ella es maestra en psicoterapia gestal. Tere, bienvenida.
2: Hola, buenas tardes, Ana Luisa. Buenas tardes, querido radio auditorio y seguidores.
1: Claro, sí. Oye, qué padre que estás el día de hoy iniciando este hermoso mes número 6. Sí, esperemos que ya baje el calor.
2: Ya se está yendo la mitad del año.
1: Ya
2: se está yendo tan rápido.
1: Oye, así que también es un buen momento para revisar cómo vamos con estos proyectos que al inicio del año, pues también nos hicimos cada uno en lo personal.
2: Sí, que muchas veces al inicio del año marcamos ciertos objetivos y resulta que ya estamos empezando junio y caray, ¿qué he logrado hasta el día de hoy? Entonces, bueno, yo creo que también aquí influye justo lo que estamos hablando de los roles,
1: las actitudes,
2: precisamente de cómo nos vamos desenvolviendo, cómo vamos actuando en la vida justo para lograr nuestros objetivos.
1: Y bueno, pues también hay que presentar a nuestra otra invitada. Ella es la licenciada Elizabeth Muñoz Jiménez. Ella es psicóloga y también es directora de Integra SECADEP. Bienvenida, mi querida Eli, qué
3: Muchas
1: gusto tenerte
3: gracias.
1: También.
3: Igualmente.
1: Oigan, chicas, pues iniciando este tema tan interesante, ahorita que decías, Tere, pensaba un poquito, o un bastante, diría yo, acerca de cómo las actitudes están afectando a veces, inclusive estas motivaciones que tenemos en nuestro día a día.
2: Sí, y bueno, precisamente es lo que nos afecta en ocasiones para cumplir nuestro rol adecuadamente.
1: Así es.
2: O sea, adecuadamente de acuerdo también a lo que nos corresponde hacer. ¿Sí?
1: Yo creo que ese es un punto bien importante. Estás diciendo lo que nos toca hacer. Pero bueno, a mí me encantaría que antes que continuáramos, sobre todo que pudiéramos definir lo que es un rol, Tere, porque pudiera ser que no nos quede tan claro y que, bueno, falta de esta claridad, pues de repente andamos haciendo cosas que no nos tocan.
2: Así es. Bueno, pues justamente en ese sentido, un rol es un conjunto de comportamientos, en este sentido, que sea desarrollados de manera responsable. O sea, es una responsabilidad que tenemos de acuerdo al rol que nos corresponde desarrollar en ese momento. Y precisamente también vamos cumpliendo expectativas que asumimos dentro de un contexto determinado. O sea, por eso decimos, en la casa desarrollamos un rol, en la sociedad desarrollamos otro rol, en el medio laboral desarrollamos otro rol. Uh-huh. ¿Sí? Entonces, es ahí lo importante, ¿en dónde estamos parados?
1: Oye, algo que nos genera conflicto es precisamente estas diferentes áreas en donde desempeñamos estos roles que acabas de mencionar. Pareciera que el conflicto empieza justamente con estas actitudes.
2: Así es.
1: Porque pareciera que de repente nos dicen, mira, quién te viera, no eres el mismo en la casa, por ejemplo, que en el trabajo.
2: Sí, y bueno, precisamente ahí, ¿cuál es el rol que estoy desempeñando? Porque, por ejemplo, no me puedo comportar igual en el trabajo que con mis hijos, ¿sí? Dentro de la familia, en mi hogar. Uh-huh. Porque a lo mejor con los hijos soy exigente en el sentido de marcar reglas, marcar límites, ¿sí? Y a lo mejor en el trabajo no me toca de alguna manera desarrollar ese rol.
1: Al contrario, nos toca también a veces
2: seguirlo
1: y cumplirlo.
2: Nos toca justamente atender y, por así decirlo, desempeñar esa, esa obediencia, por así decirlo.
1: Sí.
2: Porque en el trabajo, pues necesitamos atender también las reglas que nos dictan, ¿verdad? En el sentido de, pues si soy un trabajador de ahí, ¿y qué puesto estoy desempeñando? Entonces ahí también el rol va a ser de acuerdo al puesto que estoy desempeñando.
1: ¿Sí? Oye, esto que dices, la parte de la responsabilidad versus estas expectativas, ¿cuál sería como esta a veces diferencia y sobre todo si hay de repente como este choque entre unas y otras?
2: Sí, porque justamente, o sea, no es lo mismo, ¿sí? No es lo mismo que yo esté desempeñando el rol dentro de la familia que el rol en mi trabajo o el rol con mis amigos, ¿sí? En la sociedad con los vecinos, por así decirlo. Uh-huh. O sea, ¿cómo es la diferencia? Porque es de acuerdo a lo que estoy desempeñando, ¿sí?
1: Entonces tendríamos que tener a veces la claridad de lo que nos toca.
2: Del rol que nos toca.
1: Primero identificar cuáles son los roles que tenemos y ya saber después qué es lo que corresponde a cada uno.
2: Y bueno, fíjate cómo aquí hay un sinnúmero de roles. Digo, un sinnúmero por decirlo, ¿no? Por ejemplo, comenzamos en los roles familiares.
1: A ver, comenzamos la familia, en el área de la familia.
2: Como ser mamá, como ser esposa, como ser esposo, ¿verdad? Esposa o esposo, como ser hija o hijo, uh-huh. ¿verdad? Como ser mamá o papá, como ser hermana o hermano, ¿verdad? Como ser parte de mi pareja también, o sea, bien sea la esposa o el esposo que lo había mencionado ahorita, ¿sí? Uh-huh. O como ser abuela. Abuelo, como ser suegra o suegro, que luego a veces, justamente ese rol a veces trae muchos conflictos en la familia.
1: No sé por qué será.
2: Pero es de los que dentro de la familia traen más conflicto. Uh-huh. Y justamente, ¿por qué? Pues porque queremos muchas veces, como suegra, queremos que la nuera sea como yo quiero que sea la esposa de mi hijo, ¿verdad? O el yerno quiero que sea, ¿cómo quiero que sea el esposo para mi hija? ¿Sí? Y entonces ahí está la diferencia. Por otro lado, también los roles laborales, ¿verdad? Depende de si soy jefe, ¿verdad? O si soy empresario, o si soy ya dentro de una profesión que yo esté desempeñando en el trabajo, como una maestra, un estudiante, un técnico, ¿sí? Una maestra, creo que ya lo mencioné, uh-huh. ¿sí? Un estudiante. Entonces, dentro de eso, esos roles laborales o académicos, pues van desempeñándose de acuerdo a lo que nos toca. En los roles sociales están los amigos, los vecinos, los líderes de grupo, ¿sí? Por ejemplo, los líderes vecinales también, o también los que son líderes voluntarios, que también se llegan a dar, las organizaciones voluntarias dentro de las colonias, por claro. así decirlo, y que también cubren un rol. El rol de cuidado también, como es la cuidadora en una familia, uh-huh. ¿sí? Que ya nos toca a veces cuidar a los hijos, o nos toca cuidar a los papás, o nos toca cuidar a algún familiar, ¿verdad? ¿Quién es también el proveedor económico? ¿Sí?
1: Ese es otro rol.
2: Es otro rol también dentro de la atención y cuidado, y aquí está muy relacionado directamente con la familia y con la sociedad también. ¿Quién es el proveedor de la familia? ¿Sí? ¿Quién es la responsable también de las actividades de la casa? Y aquí es muy importante, fíjate, se ha dejado, aunque ya últimamente ya no, pero anteriormente se ha dejado mucho el cuidado y la responsabilidad del hogar a la mamá.
1: Como que estaban muy estereotipados.
2: Muy estereotipados.
1: Cada uno de estos roles.
2: Así es. Y ahora ya en relación a la atención del hogar, ya está más, ¿sí? Ya está más abierto ese abanico, porque ya se distribuyen ciertas actividades y responsabilidades a cada uno de los miembros de la familia.
1: Oye, pero esto no genera o ha generado como esta dificultad para tener la claridad de lo que nos toca hacer.
2: Sí. Fíjate, aquí es muy diferente. Si en este caso soy la responsable de coordinar como la mamá, uh-huh. Sin embargo, esto no quiere decir que ya porque soy la mamá me voy a cargar toda la responsabilidad de los quehaceres de la casa, por así decirlo, o de las actividades de la casa. No, claro. Ahí hay que involucrar también al resto de la familia, a los hijos, hay que involucrarlos. Aunque yo coordine, no soy la única responsable. Híjole. Muy importante.
1: Híjole, sí. Tere, pues con esta introducción que está buena y que ya nos puso a pensar, nos vamos a nuestra primera pausa. Roles contra actitudes, el tema de hoy aquí en Para Vivir Mejor. Regresamos.
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0: En Radio BI son las 6:13.
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0: Temperatura 29 grados. 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
1: Seguimos platicando acerca de roles contra actitudes, el tema de hoy con la licenciada Tere Padilla. Ya hablábamos de un tema que platicando fuera del aire también, Tere, ¿por qué nos cuesta a veces tanto trabajo? Pareciera que este rol de ser madre o cabeza de familia de repente nos da justamente una identidad y que... Debido a ello, pareciera que nos resistimos para lograr a lo mejor de buscar que el resto de la familia nos apoye. Como el hecho de decir, esto me da seguridad o me da hasta cierto punto control y entonces no lo quiero soltar.
2: Ajá. Y fíjate, hay un gran error, ¿sí? En este sentido, o sea, la responsabilidad en este caso se comparte. Y es ahí parte de la educación de la mamá. Ahí sí le corresponde a mamá.
1: Ok.
2: Sí. Le enseñar a los hijos a que también colaboren. No que toda la responsabilidad es de ella. Porque entonces luego los hijos crecen, ¿sí? Se llegan a casar y entonces quieren que la esposa los atienda igual que la mamá. O bien la esposa... quiere que la atiendan igual que como ella la atendió también su papá, ¿sí? Que la chiqueaba, o la mamá también, que como ya iban a trabajar muchas veces, entonces, no, es que llega cansada del trabajo y ¿cómo le voy a pedir que haga ciertas cosas del hogar, ¿sí? De la casa. Y no, entonces, como madre, luego a veces nos cargamos de responsabilidades y a veces andamos diciendo, es que es mi cruz. Yo digo,
1: nadie me entiende, nadie me ayuda.
2: Sin embargo, no es que no te entiendan, no es que es tu cruz, no es que no te ayuden, es que no pides también el apoyo.
1: Es que es difícil, sí. Creo yo, pedir.
2: Es difícil pedir el apoyo. Sin embargo, esto se va instalando, por así decirlo, desde un principio, desde que los hijos están chicos.
1: Creando estos hábitos,
2: así. Y involucrando a todos los integrantes de la casa, incluso también al esposo, ¿sí? Incluso también que aunque también llega cansado, pues no me digan que la mamá no se cansa, ¿sí? Entonces, pues claro que también sí. Se cansa.
1: Y mucho también.
2: Y mucho también, porque aunque la mamá no salga a trabajar fuera, sin embargo, pues también se cansa. Y no me gustaría en ese sentido quedarme nada más con la mamá, sino... en las funciones o las responsabilidades de la mamá, sino a lo que es en este caso el tema, que son los diferentes roles, ¿sí? Y cómo entonces van siendo diferentes las responsabilidades de acuerdo al rol que desempeñamos.
1: ¿A la edad también?
2: A la edad también, sí. Es muy diferente el rol que desempeña un hijo de 6 años, de 10 años, al rol que desempeña una joven de 20 años, uh-huh. ¿sí? De 18 años. Es muy diferente. Entonces, aquí también hay que ubicarnos en la etapa de vida en la que estamos.
1: Excelente, sí. Tere. Uh-huh. Que también a veces se nos olvida y queremos tratar a todos los hijos por igual, ¿no? Así porque es. También este es un aprendizaje. Es que yo a todos mis hijos los trato de la misma manera.
2: Y no, ahí
1: cada
2: hay que
1: uno
2: irlos,
1: tiene sus propias necesidades.
2: Así es, hay que irlos tratando los hijos de acuerdo a la etapa de vida que están viviendo uh-huh. en ese momento. Por eso es ubicándonos en el aquí y en el ahora.
1: Sí. Claro.
2: No puedo tratar igual, aunque quiera muchísimo a mi hijo, pero no lo puedo tratar igual que cuando tenía 5 años, ahora que tiene 25 años.
1: No, claro que no. Hay que actualizarnos.
2: Hay que actualizarnos. Luego vienen los conflictos también en las familias de que, no, claro, es el chiquiado de mi mamá. Uh-huh. ¿Sí? ¿Por qué? Porque no, a ese hijo que no se lo, que no se lo toquen. Sí.
1: Pero fíjate, luego viene la incongruencia, porque ahorita que estás diciendo, a veces me ha tocado, ¿verdad?, conocer a personas que ya están veinteañeras, pero a veces en casa, en su casa, los tratan, inclusive los llaman o los mencionan como si fueran el nene, el bebé, ¿no? Sí. Y entonces tú dices,
2: mi niño.
1: Y está la incongruencia, porque entonces de repente para unas cosas pareciera que lo quiero tratar como adulto y en otros momentos o circunstancias lo trato como niño, como nene, como bebé.
2: Uh-huh. Fíjate, es muy diferente. Aquí sí es importante hacer esta diferencia, aunque me salga un poquito del tema, pero es muy diferente. Si mi hijo está teniendo un comportamiento de niño, entonces justo para corregir, dile niño, claro que te va
1: ¿sí? a brincar.
2: A brincar el hijo. No soy un niño. Pues entonces, compórtate como lo que eres, un joven.
1: Claro.
2: ¿Sí? Compórtate como lo que
1: un
2: eres.
1: Un joven adulto.
2: Un
1: ¿no?
2: joven bueno, adulto,
1: legalmente
2: exactamente.
1: Aquí ¿sí?
2: sí. Un aplica. Joven adulto. Entonces, si no quieres que te diga niño, porque tus actitudes están siendo justo las de un niño, entonces ubícate en la edad que tienes, en lo que te toca ya hacer, en el rol que estás desempeñando.
1: Y eso sería ¿sí? precisamente
2: para
1: cómo
2: ubicarlo,
1: aterrizarlo.
2: Cómo aterrizarlo.
1: Muy bien.
2: ¿Sí? Ahí sí le corresponde a la mamá desempeñar ese rol de autoridad y de ubicación a cada uno de los miembros de la familia.
1: Y de igual manera, lo podemos aplicar con otros roles.
2: Con otros roles, así es. Bueno, aquí me gustaría nada más, de acuerdo al tema, hablar de cómo es un ejemplo de los diferentes roles. Por ejemplo, imaginémonos que Leticia, ¿sí? Leticia es una persona que está casada y que forma parte encabezadora de una familia. Entonces, como esposa, ¿verdad? O sea, en su casa, como su pareja, entonces es la esposa, el rol de la esposa, ¿sí? Como mamá, como parte de sus hijos, entonces el rol con sus hijos es el rol de mamá. Con su esposo es de pareja. Con su mamá es como hija, ¿verdad? También. En su trabajo va a ser de acuerdo al rol que esté desempeñando, o bien coordinadora, o bien orientadora, uh-huh. o bien de acuerdo al puesto que esté desempeñando, o como trabajadora simplemente, uh-huh. ¿verdad? Con sus amigos, pues es como la amiga, ¿verdad? Con sus vecinos es la vecina. Entonces, y vamos teniendo un rol diferente. Entonces, fíjense, en la escuela de sus hijos es la madre de familia. De sus
1: claro,
2: hijos.
1: Es la mamá de.
2: Es la mamá de, ¿verdad? Su rol es la mamá de los hijos que están aquí dentro de esta escuela. Entonces, aunque desempeña esta misma persona todos esos roles, en este caso no es un solo rol la que la rige o el que la rige, uh-huh. sino son, depende de lo que esté desempeñando y desarrollando en cada lugar.
1: Claro.
2: Entonces ahí vamos actuando de diferente manera y vamos teniendo responsabilidades diferentes. Uh-huh. No es lo mismo la responsabilidad como mamá que la responsabilidad como esposa. ¿sí? Claro. Entonces ahí hay que ubicarnos. ¿Qué es lo que en este momento yo estoy desempeñando? Si estoy con mi esposo, estoy como esposa o como pareja de mi esposo, ¿sí? Entonces, ¿qué me toca? Platicar a lo mejor. Hablar de las situaciones de la casa. Hacer acuerdos para la educación de los hijos, para el gasto de la casa, para la administración de la casa, uh-huh. ¿verdad? Entonces, ¿qué te toca a ti como esposo y qué me toca a mí como esposa?
1: Oye, ¿qué tanto afecta, Tere? Porque luego de repente andamos poniendo cierto tipo de cariñito, ¿verdad? Hacia la pareja, papito, mamita. Pero si me das chance, vámonos a pausa, me lo contestas regresando. Quédese, seguimos hablando de roles contra actitudes, el tema de hoy.
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0: En Radio BI son las 6:23.
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1: Roles contra actitudes, el tema de hoy, y bueno, nos quedamos en espera de esta respuesta. ¿Qué pasa, mi querida Tere, cuando nosotros pues llamamos así, ponemos este apodo de manera cariñosa dentro de nuestra relación de pareja, pues papito, mamita? Porque es algo muy, muy habitual.
2: Sí, fíjate que aquí es importante que nos vayamos ubicando precisamente, a lo mejor al interior de la habitación le puedo decir papito, mamita, como quieran, sin embargo al exterior, con la familia, es muy importante que ubiquemos, ¿sí? Que nos ubiquemos qué rol estamos desempeñando y que le demos ese lugar a la persona, ¿sí? Por ejemplo, al esposo le puedo hablar por su nombre, ¿sí? hay quienes dicen hoy esposa, hoy esposo, ¿verdad? Que bueno, creo que lo más adecuado sería hablarle por su nombre y ubicarlo en el sentido de que él es parte importante, uno de los pilares, así como yo, que soy la esposa, mi esposo también es otro pilar importante y su rol es muy importante en esta familia.
1: ¿Qué tanto afecta, por ejemplo, nuestra identidad, hablando de esto, dentro de las relaciones de pareja o de familia, cuando tenemos este tipo de actitudes? Y ojo, no que esté mal, como tú dices, habrá ciertos momentos en la intimidad en donde podamos compartirlo con ese cariño.
2: Sí.
1: Pero, ¿qué pasa cuando de verdad a veces... Pues lo mencionamos como un rol que le estamos asignando pareciera a la otra persona?
2: Fíjate, aquí es importante tomar en cuenta esto, ¿sí? Muchas veces le decimos papito, le decimos mamita, pero porque desde mí, ¿sí? Desde mi interior, desde mis necesidades que no están cubiertas. Entonces quiero el trato de mamá o quiero el trato de papá, ¿sí? Papito. Quiere decir en ese sentido que me hizo falta ese cariño de papá. Y está muy enmascarado, ¿eh?
1: Claro.
2: Y le hablamos así con tanto cariño. Ay, papito, ay, mamita. Está muy enmascarado, pero habla de una de nuestras carencias, ¿sí? Uh-huh. Entonces, quiero que me atiendan como tal. Sin embargo, en este sentido, pues el rol que estoy desempeñando aquí es lo más importante, ¿sí? Y aquí, bueno, pues los roles son parte de nuestra vida. Son parte de lo que estamos desempeñando en este momento. Claro. Y esas necesidades hay que buscar también atenderlas en otro momento. Y no las voy a cubrir nada más con decirle papito o mamita, ¿sí? Incluso a los hijos, mi niñito, ¿verdad? Ubícate también que tu hijo está creciendo y que necesitas también irlo encaminando a que sea y se sienta justo lo que en la etapa en la que está. Ajá. Como un niño ya preadolescente, un adolescente, un joven, un adulto, ¿sí? Encamínalos a eso. Porque en este caso, los roles son parte de nuestra vida. Y precisamente en este sentido es donde se va dando y va enmarcándose nuestra identidad con ellos como personas. Y entonces aquí nuestra identidad es más grande que cualquiera de todos estos roles. Entonces, ¿cómo me ubico? ¿Cómo me siento? Que en este caso, bueno, Eli es quien nos va a hablar también de parte de este tema importante, lo que son la identidad del rol en las personas.
1: O sea, finalmente, mi querida Eli, un rol no nos va a definir.
3: Así es, nada más es, justo como decía Tere y lo habían venido diciendo ustedes, es donde estamos, el papel que desempeñamos en ese lugar y en ese momento, pero somos más que ese lugar y ese momento y que esa personalidad que adoptamos, y lo vamos construyendo, y esto se construye desde que existimos, pues, o sea, desde... cómo estamos viendo, qué es lo que nos ha pasado, cómo vemos que actúan, por ejemplo, nuestros papás, cómo se desempeñaron en sus roles de esposo o esposa, de mamá, de papá, de hermano. Son como nuestros mayores referentes y entonces a partir de ahí también nosotros nos vamos formando en la manera de nosotros actuar después en esos roles. Y entonces hay mucha... ¿cómo se llama? La etiquetas. O sea, ya no nada más es el rol, sino toda la carga que lleva el rol, que muchas veces no es real.
1: Como todo lo que se espera, que justamente son estas expectativas externas y que nuevamente nos pueden generar como estos conflictos entre los roles que nos están ahorita tocando y lo que realmente queremos y también podemos.
3: Así es. Entonces, de pronto se vuelve muy grande y muy pesado. O sea, por ejemplo, una mamá ya no nada más es como criar y proteger y cuidar y no sé, ya también es ser la buena mamá y ser la buena protectora y ser, o sea, cuando la cargamos de la buena quizás o el malo, uh-huh. ya iba como muy impregnada la etiqueta y ya hay mucho peso.
1: Y sobre todo a veces hasta nos atrevemos a juzgar y a emitir ese juicio, externarlo, ¿no? En voz alta. Y bueno, esto a veces de verdad afecta notablemente las relaciones en muchas parejas, en muchas familias, y a veces no nos percatamos de este peso que tú estás ahorita mencionando. Y antes de continuar, me lo permiten, vamos nuevamente a una pausa. Roles contra actitudes, el tema de hoy, y regresamos nosotros.
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0: En Radio BI son las 6:33.
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1: Seguimos platicando acerca de estos roles y las actitudes. Ya estábamos platicando con la licenciada Elizabeth Muñoz acerca de las consecuencias de estas etiquetas. Hablábamos ahorita de una palabra de verdad que, digo, cada que la escucho, sobre todo cuando hablamos de roles, Eli, se me hace que tiene un impacto más allá de lo que pudiéramos imaginarnos y tiene que ver con el ser bueno o el ser malo. Y comentábamos lo que para mí implica ser buena madre, en este caso hablando del rol de mamá, pues no necesariamente lo va a ser para ti. Y que esto está generando estas consecuencias que vemos o que vivimos en nuestro diario vivir en la sociedad. Y que, como decía, a veces emitimos ese juicio. Y esto de trabajar y de quitar estas expectativas, estas etiquetas, ¿a qué nos lleva finalmente?
3: Así es. Es todo ese peso, entonces, o sea, al yo querer ser la buena, porque obviamente nadie quiere ser la mala, porque es una connotación obviamente negativa, entonces vamos por el mundo, pues no sé, como viéndonos a nosotras mismas desde ese lugar. Entonces, si nuestro referente fue sumisa, abnegada, la que daba todo y se quitaba el pan de la boca, entonces es el referente que tenemos, o sea, y es lo que nosotros creemos que es bueno, uh-huh. pero no porque fue lo que ella hizo, porque así quiso, así lo decidió o así le tocó, como haya sido, o sea, anteriormente así eran las mujeres y pues, bueno, es algo que se está intentando romper. Ahora, ¿qué es lo que yo necesito? Y creo yo que esto es individual, o sea, porque lo que es bueno y necesario para mí no es necesariamente bueno y necesario para ti o para Tere. Ajá. Es muy individual y muy personal. Entonces yo creo que tiene que ver con acuerdos, también lo mencionaban hace ratito, donde, o sea, el acuerdo tanto conmigo primero, que, o sea, de qué acuerdos vengo, porque pues nos han impuesto, ¿no? Muchos de esos acuerdos, y los hemos tomado como introyectos o como cosas que llegaron a nosotros que no nos, porque éramos pequeñas, uh-huh. pero ahora que ya somos grandes y que estamos viendo que hay cosas que no funcionan, que hay cosas que no van con nosotras o que no se sienten bien, entonces que hay que romper cuáles acuerdos, cuáles ya no me hacen bien, igual hacia la pareja, porque igual vimos quizás a nuestros papás con ciertos acuerdos, con ciertas maneras de convivir y lo que cada rol hacía, pero tal vez eso ya no funciona, porque tal vez una sí, claro. mamá antes no trabajaba y el papá sí, pero ahora quizás los dos trabajamos, entonces ya no pueden ser los mismos acuerdos.
1: Y fíjate, es lo que decíamos al inicio del programa, cómo esto nos va a generar precisamente estos conflictos con nosotros mismos, pero también en nuestras relaciones con los demás. Así porque es. Como que no hay esta congruencia entre lo que yo necesito, que dijiste esta palabra que me encantó, y lo que realmente nosotros creemos que debemos de.
3: Así es, sí, sí. No, muchas, a veces está, o sea, son compatibles, ¿no? Lo que es estoy haciendo y sigo haciéndolo porque tiene que ver conmigo uh-huh. y porque lo vi y me funciona, o sea, lo vi afuera y me funciona, pero hay veces que ya no funciona.
1: Sobre todo esta palabra, funcionalidad, Tere.
2: Uh-huh. Sí, y en este sentido también, ¿cómo van cambiando? ¿Sí? ¿Cómo van cambiando las situaciones? ¿Cómo van cambiando, las necesidades también?
1: Uh-huh.
2: ¿Sí? Sobre todo, no es lo mismo una familia que se formó en los años 60, 70, a una familia del siglo XXI.
1: Uh-huh. ¿Sí? Totalmente distinta,
2: diferente.
1: Claro.
2: ¿Sí? Incluso, bueno, aquí lo comparto, ¿no? En mi familia, pues yo soy la más chica, entonces mis hermanos ya ellos formaron sus familias justamente en esa etapa que estoy diciendo ahorita. Sin embargo, aparte que yo ya me casé grande, entonces a mí me tocó ya educar de una manera diferente a la familia, a mi hija. Y me recuerdo que me decían, es que tú tienes que ser así, así, así, así, como mamá. Y yo decía, no, yo no puedo ser así, porque sobre todo ya estoy viviendo en otra época. Y las necesidades son otras. ¿Sí? A ellas, afortunadamente, por decirlo a mis hermanas, les tocó estar en sus casas. Aunque sí trabajaban, cada una, ¿verdad? Porque sí, son muy trabajadoras mis hermanas, pero trabajaban o desde su casa o de, sí, más no salían en un horario determinado como a mí me tocaba salir. Entonces, mis necesidades eran otras.
1: Oye, y a veces a lo mejor nos estamos preguntando justamente cómo encontrar este equilibrio
2: así
1: entre
2: es.
1: Estos roles y ajá. estas necesidades, y sobre todo quitar como todas estas etiquetas, estas expectativas, y que tal vez ya nos incomodan o, como decíamos ahorita, ya no me son funcionales.
2: Ya no son funcionales, entonces ahí también necesitamos ubicarnos en el momento en que estoy, en la época que estoy. Por ejemplo, ahorita, a Eli no le está tocando educar a sus hijos igual que como me tocó a mí, aún cuando nacieron en la, más o menos en la misma época, 10 años de diferencia, entonces no es lo mismo, ¿sí? Uh-huh. 10, 15 años de diferencia, no es lo mismo que lo que me tocó a mí. Entonces ahí es importante que necesitamos ubicarnos, y muchas veces vamos cubriendo expectativas externas, como decía Eli. Ay, es que sí. A mí como mamá me pide la sociedad que yo sea así, así, así, así, ya está, ¿verdad? Como ya lo mencionaba Eli, que no quiero repetirlo. Sin embargo, entonces, ¿cuántas de mis decisiones están guiadas en lo que quiero ser y cuántas en lo que otros me están pidiendo que yo sea?
1: Es que estamos a veces acostumbrados a darle gusto a los demás.
2: A los demás. Y me olvido de mí. Y entonces precisamente las actitudes muchas veces se juegan de esta manera. Estoy actuando de acuerdo a lo que yo quiero o de acuerdo a lo que los otros quieren. ¿Sí? Hablábamos al principio de la suegra,
1: uh-huh.
2: ¿sí? Del yerno, de, ¿sí? Bueno. Pues justamente ahí es uno de los problemas grandes. Es que mi nuera no está educando bien a los hijos, ¿sí? y es que no está haciendo, no está orientando, no está atendiendo su casa como le corresponde. Y entonces ahí, pues justamente ahí, luego decimos, ay no, es que yo ni siquiera puedo hablar con mi suegra porque ella, no, ella quiere que yo eduque a mis hijos de esta manera.
1: Claro,
2: y no
1: ponerlo.
2: Sí, o es que, mi suegra quiere que yo sea con mi esposa como que es su hija y quiere que la trate como ella quiere, y no, ¿verdad? Entonces, ahí entonces, ¿qué estoy cubriendo? ¿La expectativa de mi suegra o de mi suegro, sí? ¿O lo que yo en este momento, de acuerdo, poniéndome en relación y en comunicación para tomar acuerdos con mi esposa de cómo vamos orientando y el rol que estamos desempeñando cada uno? ¿Cómo queremos orientar a nuestra familia?
1: Oye, pero esta labor de identificar nuestras necesidades se vuelve en algún momento, híjole, una lucha y algo tal vez complicado, Tere.
2: Una lucha constante, sí. Sí, sí es complicado. Por eso tan importante es que nos ubiquemos y nos demos cuenta, ¿sí? De acuerdo a lo que me corresponde. Y también me puedo equivocar. También puedo estar equivocada. Pues precisamente para eso están ahora, pues el acudir con un profesional también cuando no sé, ¿verdad? Porque muchas veces nada más todo lo platico con la familia o lo platico con los amigos y sin embargo ellos, pues por el cariño que me tienen, no me van a llevar a orientar adecuadamente. Entonces necesitamos acudir precisamente con un profesional para hablarle de cómo me estoy sintiendo, de qué me lo, y que él me oriente justamente a lo que me hace falta, ¿sí? Para ubicarme en el rol que estoy desempeñando y entonces buscar precisamente mi propia identidad dentro de mi propia familia, dentro de la sociedad, dentro de mi trabajo.
1: Entonces, fíjate, estoy entendiendo en este momento que lo más importante es que yo sepa quién soy en este momento.
2: Así
1: y
2: es.
1: Y que respecto a ello, podré desempeñarme en los diferentes roles siendo yo misma, siendo auténtica, sí, sin perderme, sí, en lo que aparentemente ha estado impuesto o en estas expectativas que vienen de los demás.
2: Así es. Sí, entonces, bueno, de acuerdo a lo que están pidiéndome los demás, por así decirlo, ¿qué tanto corresponde realmente al rol que estoy desempeñando? ¿Y qué tanto también yo estoy preparada para desempeñarlo?
1: Oye, sí, ¿habrá alguna manera que podamos, no sé si decirlo así adecuadamente, como evaluarnos acerca del desempeño y funcionalidad de nuestros roles?
2: Pues yo creo que sí. Yo creo que sí, la misma familia me lo va diciendo también, ¿sí? La misma sociedad me lo va diciendo en este sentido, ¿sí? Vamos, a lo mejor yo estoy teniendo alguna dificultad del rol que estoy desempeñando como mi familia. ¿Cómo está la comunicación en la familia? Ahí me va, ¿sí? Ahí se va, como dicen, es mi principal evaluador.
1: Como mi espejo.
2: Mi espejo.
1: Sobre, sí, todo a lo mejor también ahorita pensando las conductas que vemos de repente nuestros hijos también pudieran ser como un termómetro.
2: Claro, los hijos también son un termómetro. Sin embargo, también es de ambas partes, porque puede ser también que los hijos de alguna manera están yéndose más a lo que también caprichosamente quieren. Entonces ahí también realmente, ¿qué me toca hacer a mí? A lo mejor me toca poner límites.
1: Claro.
2: Sí. Y a lo mejor me toca, y para mis hijos a lo mejor voy a ser la mala.
1: Por supuesto. Mala,
2: ¿sí? Porque les estoy exigiendo.
1: Ajá.
2: Y que esas exigencias no vayan más allá de lo que les corresponde en lo que ya decíamos, la etapa de vida que están viviendo.
1: Tere, pues vámonos nuevamente a pausa. Roles contra actitudes, el tema de hoy.
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11: La selección mexicana que participó en la Copa Mundial de 1962 en Chile recibió un apoyo sin precedentes para su preparación y fogueo, con el objetivo de tener la mejor actuación de toda su historia. La selección tricolor sostuvo en total 15 partidos amistosos ante equipos y selecciones de América y Europa. En casa, destacó el empate a 2 con Flamengo de Brasil y triunfo sobre Colombia, País de Gales y el Karlsruhe de Alemania.
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14: En Radio BI son las 6:47.
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1: Seguimos hablando de estos roles, contractitudes, y bueno, Eli, ya mencionamos la importancia como de identificar, pues a veces estas máscaras que podemos utilizar o que utilizamos dependiendo de nuestros roles y también podríamos decir de nuestros propios beneficios, ¿no? Porque es algo también importante el que también reconozcamos que a veces decidimos o elegimos ser de determinada manera porque obtenemos algo a cambio.
3: Así es, siempre que se mantiene es porque hay alguna recompensa. Uh-huh. Entonces, pero tal vez ya no está siendo tan funcional, tal vez ni para nosotros ni para los otros, porque, por ejemplo, en este aspecto en la familia que también han estado hablando, pues a veces yo estoy muy cómoda, pero ya hay consecuencias tal vez con la pareja, tal vez con no sé, los papás, tal vez con los hijos. Entonces, o sea, esa tal vez incomodidad o que algo ya no está funcionando, pues va a ir marcando la pauta. Pero entonces, ¿cómo ser? O sea, ¿podemos ser nosotras mismas, nosotros mismos, también desde el rol? O sea, quitarnos esa máscara y de verdad, a ver, ¿qué funciona conmigo? ¿Quién soy yo? ¿Quién auténticamente soy yo? ¿Cuáles son mis fortalezas? ¿Cuáles son mis vulnerabilidades? ¿Qué me gusta? ¿Cuál es mi necesidad? ¿Cuáles son mis valores? Y a partir de ahí movernos. Es por eso que sí, quizás los roles son universales, pero la manera de llevarlos son muy personales. Entonces, es esa relación honesta conmigo misma, conmigo mismo.
1: Fíjate, ahorita escuchando la parte de valores, Eli, creo que has dado con un punto muy importante. A veces la sociedad nos dice o nos marca cómo debemos de ser ante ciertos roles y que debido a nuestros valores, bueno, pues se pueden contraponer. Y eso está bien, o sea, en el sentido de que no es que vayamos o disfrutemos llevarle la contraria a los demás, sino en esta parte de buscar el ser auténticos, el ser congruentes, el aprender también a disfrutar, como decíamos, Tere, en el aquí y ahora.
2: Sí, y fíjate cómo aquí justo hablas de algo tan importante que es, pues, a lo mejor, ¿verdad? Hablemos del trabajo, ¿sí? Pues a lo mejor en el trabajo, a mi jefe le gustaría que yo hiciera todo, ¿verdad? Sin embargo, pues no todo me toca. Dentro de mis funciones, ¿cuáles son? ¿verdad? ¿Cuáles son las actividades que me corresponden a mí realizar? Y no para quedar bien con mi jefe, yo voy a cargarme toda la responsabilidad y voy a hacer todo. Entonces,
1: claro. O ahí con también, estos miedos, ¿no? Que a veces nos llevan...
2: De perder el trabajo. Por ejemplo, ahorita en esta época en donde, pues lógico, hay
1: necesidades
2: económicas. ¿Verdad? Económicas y, ay, no me vayan a quitar el trabajo. Bueno, entonces, ¿por qué no te quiten el trabajo? ¿Vas a hacer todo lo que te pidan? ¿Cuál es tu rol que te sí? Y ahí es donde entran los valores. ¿Cuál es mi responsabilidad? ¿Dónde está mi honestidad también? ¿Sí? ¿Dónde está mi confiabilidad? Entonces, la confianza, la responsabilidad, la honestidad, ¿sí? Entonces, ahí es muy importante el que tome en cuenta mis valores.
1: Sí, ¿sí? Claro.
2: Y mis valores en el sentido de cómo corresponde desarrollarlos. Uh-huh. No que sean de acuerdo a lo que, ¿sí? A satisfacer nada más mi necesidad. Entonces, para que no me quiten el trabajo, pues entonces yo voy a estar siempre diciendo que sí me quedo, que sí hago. A ver, acuérdate. Tienes una familia también y allá tienes también roles que desempeñar en tu casa y tienes responsabilidades.
1: Claro. Sí.
2: Entonces, qué importante es aquí que equilibremos también el rol que me toca desempeñar, la responsabilidad que tengo.
1: Efectivamente.
2: Y tomar en cuenta y desarrollar los valores que a mí y principios que fui aprendiendo también en mi casa desde niña, porque esto se va arrastrando.
1: Claro, pero sobre todo como irnos actualizando respecto al tema de los valores. A veces decimos malamente que en la actualidad pues habemos muchos seres humanos que no tenemos valores. Los valores son inherentes a nosotros, no los podemos quitar o desaparecer. Simplemente no. Que falta tomar esta conciencia. Y una vez que la hacemos o los hacemos conscientes, bueno, creo que nuestra vida va a cambiar.
2: Sí, y fíjense aquí algo muy así básico, es que pasamos gran parte de nuestra vida intentando ser la persona muchas veces que otros quieren.
1: Y es muy cansado.
2: Y me olvido de mí misma, ¿sí? De mí mismo. Y es muy cansado justamente. Entonces, si quieres llevar también una vida en paz contigo interiormente, toma en cuenta los valores, toma en cuenta tus responsabilidades, toma en cuenta el rol que te toca desempeñar.
1: Claro, y sobre todo empezar a trabajar en esta pregunta luego tan filosófica, ¿quiénes somos? ¿Quién soy?
2: Sí.
1: No es nada más decir mi nombre, mi edad, mi profesión, sino lo que tú decías justamente, Eli, considerar mis fortalezas, mis áreas de oportunidad, los valores y todo aquello que forma parte de mí misma o de mí mismo.
2: Y tomar en cuenta mis debilidades también.
1: Ah, claro, perdón, sí, claro.
2: Para fortalecerlas.
1: Claro, para fortalecer
2: y trabajar en ellas. Ahí es donde yo hablaba de ir con un profesional.
1: Uh-huh.
2: ¿Sí? Cuando yo me siento que estoy vulnerable, que estoy débil y que no estoy desarrollando mi rol como me corresponde,
1: uh-huh.
2: ¿Sí? Realmente, entonces acude precisamente ahí con un profesional.
1: Sí, lo que decíamos también, esta importancia, Eli, de estar atentos a lo que los otros nos van a proyectar. Tú hablabas de proyecciones, porque justamente eso es como un indicador que nos va a decir lo que muchas veces necesitamos trabajar.
3: Así es, o cambiar o continuar por el mismo camino. Y también esto que dices de, o sea, sí somos el rol y también somos los valores y también somos todo esto, pero hay una frase que me gusta que dice, si soy todo lo que tengo, refiriéndose a roles, y me quitan todo lo que tengo, entonces ¿quién soy? O sea, el rol nos ayuda a coexistir, a convivir en sociedad, pero también somos más que el rol, más que la suma de todos los roles.
1: Así es, uh-huh. Y qué bonito. Y bueno, chicas, pues ya estamos por cerrar en esta tarde. ¿Dónde podemos contactarte, Eli?
3: Estamos en redes sociales como Integra Secadep, en Insta, en Facebook, también al número 449-261-6437.
1: Y traías también una invitación.
3: Sí, vamos a tener taller este sábado, va a ser a las 11 de la mañana, es justo este tema de los roles, de quién soy cuando no soy el rol, y también la importancia de cuando estoy así, o sea, en ese papel y en qué rol.
1: Ay, qué padre. Sobre todo ahorita el conocer la importancia de buscar esta congruencia. Pues muchísimas gracias. Sí. Repetimos, Elizabeth Muñoz Jiménez, 449-261-6437. Mi querida Tere.
2: Sí, pues bueno, yo en el

0: 449-110-3624. Y el taller va a ser ahí en Felipe Ruiz de Chávez, 310A, en la Colonia Altavista, a 2 cuadras de Plaza San Marcos.
1: ¿Población a la que atiendes, Tere?
0: Sobre todo y ahorita jóvenes y adultos. Sí, parejas, familia. Okay, parejas, perfecto. Y familia.
1: Eli. Sí.
2: Yo, niños, jóvenes y adultos, especialmente mujeres.
1: Excelente. Pues Tere Padilla, maestra en psicoterapia gestal, 449-110-3624. Pues muchísimas gracias, chica, mucho éxito en su taller. Y nosotros hemos llegado al final del programa. Recuerden que para vivir mejor hay que saber vivir. Soy Ana Luisa Medina y nos sintonizamos el día de mañana. Pase una excelente tarde.
3: 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Radio BI presenta Expandiendo el Conocimiento. ¿Alguna vez te has preguntado por qué soñamos? Soñar es una experiencia misteriosa que ha fascinado a la humanidad durante siglos, ya que se cree que los sueños tienen múltiples funciones, tanto psicológicas como biológicas. Cuando los sueños son más vívidos, el cerebro procesa emociones, recuerdos y experiencias del día, lo que podría ayudar a consolidar la memoria y a lidiar con el estrés. Los sueños también se han relacionado con la creatividad, ya que algunas ideas o soluciones a problemas han surgido en sueños. También, algunas teorías sugieren que soñar podría ser una forma de ensayo o simulación de situaciones, ayudando al cerebro a prepararse para enfrentar desafíos en la vida real. Aunque la ciencia ha avanzado, aún hay mucho por descubrir sobre el por qué soñamos exactamente, pero se cree que el fenómeno es crucial para nuestra salud mental y emocional.
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Buenas noches, Aguascalientes. Hoy es primero de junio y estas son las noticias. Adeudan gratificaciones y estímulos a más de un centenar de maestros del DGETI en Aguascalientes. Trabajan bajo protesta. A su vez, reconoce DGETI demoras en gratificaciones. Pagos siguen en trámite, señala. Acusan detención injustificada de menores tras participar en riña. Exigen liberación. Solicita Gobierno del Estado autorización para permutar 10 predios por construcción de obra pública. Diputados de Aguascalientes se equivocan. Deben de acatar la Suprema Corte la investigación de BI Noticias. Las imposiciones no son democracia, al menos lo que señala diputado local en Aguascalientes. Aguascalientes llega a 5 casos de gusano barrenador e incluso ya alcanzó a perros. Listos los protocolos para evitar contagios de enfermedades provenientes de otros países durante el Mundial, señalan autoridades. Llama C5I a registrar celulares con CURP para disminuir delitos. Reconocen derecho de amparo. En información policiaca, hombre es herido por disparo de arma de fuego en Trojes de San Pedro, pabellón de Arteaga. En más noticias nacionales e internacionales, maestros de la CENTE, entre cuetones y balas de goma, se enfrentan.

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1: Con el gusto de saludarle, le estaré acompañando durante la siguiente hora para que usted termine su jornada con lo más relevante del ámbito local, nacional e internacional. Le recuerdo 449-910-3508, nuestro centro de WhatsApp. Ya estoy recibiendo sus mensajes, sus opiniones, sus reportes. Por favor, hágalo llegar con su dirección exacta para poderle dar agilidad. Oiga, y si todavía no se suma a multiplataformas, Facebook, YouTube, X, nos encuentra como VI Noticias, este es el momento. También disponible VINoticias.com y la aplicación VI Noticias, todas disponibles para usted a través de la señal también del canal VI Televisión, disponible en Gigacable, en el canal 102 y en Easy, canal 75. Le hago esta invitación reiterada para que vea parte de lo que se vivió esta tarde en la Ciudad de México. Ya lo habíamos dado a conocer respecto a estas manifestaciones, estos plantones que estaban proyectados por la Coordinadora Nacional de Trabajadores de la Educación, la CENTE, donde incluso hacían este llamado, va a haber un paro que inicia justamente este primero de junio y donde se están sumando entidades como Ciudad de México, Estado de México, Oaxaca, Yucatán y las que gusten, así lo señalaron. Pues hoy iniciaron las movilizaciones de forma oficial, ya tenían varios días que estaban establecidos en la capital de nuestro país y también iniciaron estos enfrentamientos con la autoridad, específicamente con cuerpos granaderos. Estamos viendo parte de lo que se vivió esta tarde con muros que alcanzaban los 3 metros de altura, con gas lacrimógeno, hubo lanzamiento también de estas balas de goma para los docentes. El objetivo de los granaderos era poder dispersar a los manifestantes. Ellos reiteran, están exigiendo este aumento salarial del 100%, están exigiendo la abrogación de la ley del ISSSTE, están exigiendo pues que incluso haya algo tan sencillo como la recepción de las autoridades. Mencionaban, no nos permitieron en un inicio el paso al Zócalo por todo este tema del Mundial. Hay que recordarlo, estamos a menos de 2 semanas para la justa mundialista que también tendrá lugar aquí en nuestro país, y ahora dice ni siquiera podemos tener un diálogo con las autoridades, con la CEGOP. Ya hubo varios posicionamientos al respecto, pero antes de eso también mencionarle que entre estos petardos que se lanzaron también hubo pues daños a la estructura, pero independientemente de eso, la autoridad de la Ciudad de México está reconociendo al menos 3 docentes que están lesionados, uno de ellos de gravedad, derivado de esta bala de goma que se lanzó. Se tuvo directamente él fue víctima con su ojo y de acuerdo con autoridades de salud de la Ciudad de México está en riesgo justamente de perder su ojo. También tuvo un daño en el cráneo, según lo que están señalando las autoridades y medios de manera extraoficial. Todo esto se vivió la tarde de hoy en la Ciudad de México. Si todavía no se suma, si no puede vernos y solamente nos está siguiendo vía radiofónica, son cientos y cientos de docentes que llegaron solamente a la calle 20 de noviembre en la Ciudad de México. Los videos, por supuesto, están disponibles para usted en la página de Facebook VI Noticias. Portaban mazos, martillos, palos, tubos metálicos, herramienta en general, todo para poder derribar estas vallas. Pero no, al menos lo que señalan, no era el objetivo ningún tipo de agresión. Y esto se traslada incluso a otras entidades del país. Aquí en Aguascalientes, con mucha menos participación, de una manera mucho más pacífica, hubo también magisterio, base magisterial, que participó en estos posicionamientos públicos. Los disidentes del sindicato, los disidentes del CENTE, se posicionaron. Ellos mencionaban, estamos sumándonos no solamente a estas exigencias, sino en pro del bienestar de los maestros. No somos delincuentes, estaban señalando. Estamos viendo parte de lo que se vivió hace apenas unos minutos en frente de la Excedra de Aguascalientes. Frente a ello, pues estaban los maestros posicionados, al menos una decena, y frente a estos maestros, había otras decenas de maestros, acudieron justamente con prendas de color rojo. Ellos señalaban, lo que se vivió esta tarde en nuestro país, en la Ciudad de México, solamente es lo que se está repitiendo, lo que ya habíamos visto en otros eventos deportivos hace años. Usted sabe a qué me refiero. Vamos a escuchar parte de lo que dijeron los docentes.
2: Luchando también es enseñando.
3: Y desde aquí les decimos a los compañeros que están en México, no exentos de la represión, porque precisamente se les están lanzando balas de goma, gases lacrimógenos, para que no invadan el Zócalo, porque este gobierno federal está prefiriendo el quedar bien como cuando lo hizo Díaz Ordaz, que dio aquella brutal represión y matanza con los estudiantes del 68.
4: Nuestros compañeros en la Ciudad de México están siendo violentados y atacados por el que se llama o se dice gobierno de izquierda. Represores es lo que son. Morena, al igual que todos los partidos políticos, ha demostrado que mantiene esa política en contra de los trabajadores y de las trabajadoras.
1: Y que, por cierto, solamente puntualizando, desde el ámbito nacional ya hay postura por parte de las autoridades a través de una tarjeta informativa. La SEGOP y la SEP hicieron este exhorto a los docentes del país, sí, a manifestarse, pero ellos dicen que sea de manera pacífica y que por favor se presenten a las mesas de trabajo. Lo hacen a través de un comunicado con fecha del día de hoy y dice: desde el gobierno de México reiteramos el llamado a los integrantes de la Coordinadora Nacional a ejercer su derecho a la movilización de manera pacífica y acudir a la mesa de trabajo con la Secretaría de la Gobernación y para atender también sus demandas. A la vez, la Secretaría de Educación Pública rechaza la participación de provocaciones que no son maestros en una movilización legítima del magisterio. El gobierno de México garantiza el derecho a la libre manifestación y expresión de las ideas y hace un llamado a privilegiar el respeto de la movilidad de la ciudadanía y el funcionamiento de los servicios públicos. Hay que recordarlo, hubo cierre de calles, vialidades importantes el día de hoy en la capital de nuestro país. Ya lo estoy leyendo, 449-910-3508. Hágame llegar sus comentarios al respecto, sobre todo si usted es docente, tiene algún familiar docente, qué es lo que piensa, está de acuerdo o no con estas movilizaciones de la disidencia. Oiga, y muy de la mano, ya enfocado concretamente en Aguascalientes, hay maestros justamente, pero del DGETI, que están trabajando bajo protesta. Ellos señalan que todavía no les pagan gratificaciones ni estímulos y los afectados suman más de 100.
5: Adeudan gratificaciones y estímulos a más de un centenar de maestros del DGETI en Aguascalientes. Trabajan bajo protesta. La mañana de este lunes, maestros de cerca de una veintena de planteles de educación media superior de la Dirección General de Educación Tecnológica Industrial, DGETI, anunciaron trabajo bajo protesta derivado de diversas inconformidades laborales que no han sido atendidas. Paulina Franco, representante sindical del CEBETIS 39, explica que en la protesta se exige a las autoridades educativas el pago de gratificaciones a maestros jubilados que se adeudan desde 2023 y de estímulos por antigüedad y a jefaturas que no se han saldado desde septiembre del año pasado.
6: El primer pliego petitorio es que tenemos maestros jubilados desde el 2023 que no han recibido su gratificación por jubilación. Ellos ya son maestros grandes que están contando con ese ingreso, ese dinero que se ganaron con sus años y les están deteniendo su pago, no conocen el motivo, ya han recurrido a diferentes instancias y solamente se les indica que ya está en pago. Entre otras cosas, bueno, son otros atrasos en pago, estímulos, DTUs. Los DTUs son el pago cuando tú estás en un puesto de jefatura y te dan una compensación por estar en esos puestos. Hay compañeros que no se les ha pagado, que no se les ha respetado y no han tenido una respuesta de cuándo se les va a pagar la totalidad.
5: Los montos de los adeudos varían dependiendo de las categorías de los docentes. Explica que la problemática no se registra exclusivamente en Aguascalientes, pues la situación se extiende a los bachilleratos del DGETI a nivel nacional. Se estima que en la entidad hay más de 100 docentes perjudicados.
6: Son estatales local y es nacional. O sea, esto no es un problema que digas, es el plantel o es el estado. No, son tomos, los subsistemas de media superior a nivel nacional está esta protesta.
7: ¿Aquí en Aguascalientes cuántos cálculos tú que están
6: haciendo? En este proceso, haciendo un barrido rápido la semana pasada, entre 100 y 150 docentes los que están perjudicados de esta manera.
5: Además, se exige transparencia en las convocatorias para la promoción horizontal o vertical. La docente explica que las orientaciones entregadas a los profesores para participar de estos procesos no son claras y no se alinean a las mismas.
6: Lo que pasa es que nos llegan orientaciones a nuestros procesos, ya sea de promoción horizontal o vertical, ya sea que quieras aumentar de horas o aumentar a una jefatura. Entonces las orientaciones, cuando nos llegan muy tarde o traen ciertas interpretaciones que merman los procesos.
5: Si bien los docentes protestan desde sus centros educativos, la representante sindical del CEBETIS 39 asegura que se acordó continuar brindando el servicio académico a los estudiantes. No obstante, las inconformidades seguirán manifestándose en tanto reciban respuesta.
6: Trabajar bajo protesta, no estamos de brazos caídos, seguimos trabajando normal, atendiendo a los grupos, atendiendo a nuestras clases, finalizando los tercer parcial, como quien dice, o sea, nosotros seguimos laborando sin problema, pero estamos manifestando que hay algo que ya molesta o que algo que ya está lastimando al sector educativo.
5: Si bien el subsistema ya ha sido notificado sobre las demandas, hasta el momento las autoridades no han emitido respuesta. Docentes de los subsistemas de la Dirección General de Educación Tecnológica Industrial, Agropecuaria y Ciencias del Mar, de la Dirección General del Bachillerato y de los Centros de Capacitación para el Trabajo Industrial colocaron fuera de los planteles sus consignas y exigencias para las autoridades educativas. Algunos de los planteles donde se registraron estas protestas en Aguascalientes son CBTA 61, CBTIS 39, 168, 195 y 283, CETIS 155, Centro de Estudios Tecnológicos de Aguas Continentales, Brigada de Educación para el Desarrollo Rural número 16, Centro de Estudios de Bachillerato Frida Kahlo, Centro de Bachillerato Tecnológico Agropecuario número 30 y 205, entre otros. Yalma Arronte, BI Noticias.
1: 7:14 y que, por cierto, ya hubo una respuesta por parte del DGTI aquí en Aguascalientes. Sí están reconociendo esta demora en las gratificaciones, en las compensaciones, y lo que señalan es que pues ya están trabajando en ello, pero derivado no hay ningún riesgo de huelga para que haya suspensión de clases. Entonces ellos dicen, espérenos, denos oportunidad, les vamos a pagar, pero también advierten a los padres de familia, aquellos que estaban preguntando si iba a haber suspensión de clases o no. Por el momento no hay nada de eso al respecto. Lo que sí es que le invito, como siempre, a estar atento a los canales oficiales, a BI Noticias también, para cualquier otra actualización. Son las 7:15, hacemos la primera pausa.
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0: En Radio BI son las 7:16.
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12: Temperatura 26 grados. 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
1: Con 17 minutos. También esta mañana, hablando de manifestaciones, la ciudad de Aguascalientes tuvo una manifestación sobre dos jóvenes, ellos menores de edad, quienes están ahora recluidos, están pasando por un proceso de vinculación a proceso ante delitos presuntamente de robo a mano armada. Esto, según señalan sus familiares, sus amigos y quienes están siguiendo el caso, es una acusación injusta. Aseguran que ellos no son ladrones y que todo esto derivó de una riña. También están acusando presunta vinculación y también están señalando temas de abuso de autoridad. Lo que exigen por el momento es que sean puestos en libertad. Iñaki, de 17 años, y Rafael, de 16, participaron en una riña la madrugada del 11 de mayo. Acorde con lo que relatan sus familiares, Iñaki intercambió ubicación para pactar la pelea con un grupo de jóvenes que ya lo venía hostigando y acudió al fraccionamiento Parras por ayuda con su amigo Rafael. El grupo opositor, donde participa un compañero de clase de Iñaki, presuntamente llegó escoltado por seguridad privada. La mamá de Rafael, Cristina, narra que detuvo la pelea y asegura que ninguna de sus llamadas al 911 fue resuelta pese a que pidió intervención policial. Poco después de una semana del encuentro, el 19 y 20 de mayo, los jóvenes fueron detenidos acusados de robo calificado con uso de violencia. Daisy, madre de Iñaki, refiere que el argumento del presunto atraco fue la ubicación que previamente habían compartido.
13: Allá a la casa llegaron como 6 patrullas, y eran como unos 15 policías encapuchados con armas largas. O sea, se siente así, o sea, como si de verdad hubiera sido mi hijo un criminal.
14: ¿Esas patrullas eran puras camionetas?
13: Sí, sí, camionetas. Decía la policía de investigación, ¿no? O sea, sí, eso sí es.
15: Blanca. También por mi hijo así llegaron a la escuela 4 camionetas ahí delante de todo su grupo porque ellos salieron temprano.
1: Desde entonces, Rafael permanece en el Centro Estatal para el Desarrollo del Adolescente SEDA. Iñaki, pese a haber obtenido un proceso en libertad, volvió a ser recluido por presunto desacato a las medidas impuestas. Daisy refiere que al haber sido detenido afuera del Cebetis 39, ella no contaba con información sobre el paradero de Iñaki. Acusa obstaculización por las autoridades e incumplimiento de protocolos al tratarse de menores de edad.
15: Primero me traían que en la fiscalía, luego que en el SEDA, de un lado a otro, o sea, no me daban información dónde estaba mi hijo. Yo estaba muy preocupada porque fui a poner un amparo por incomunicación también. Ahí ellos hablaron, tampoco me dijeron, no hay ningún registro de tu hijo, no hay ningún registro de tu hijo.
1: Las madres de familia presumen posible tráfico de influencias para determinar la detención de los jóvenes. Refieren que de tener algún cargo por presentar, ambas partes deberían de ser investigadas por lesiones. Agregan que además de la audiencia inicial, fue hasta el 31 de mayo que ellas pudieron hablar con sus hijos dentro del SEDA. Reconocen que no han sufrido algún tipo de tortura, pero piden que sus pruebas sean recibidas y consideradas en el caso.
15: Ayer fuimos a visitarlos justamente y lloran. No son para esos lugares, ellos no son delincuentes.
16: No los han maltratado.
15: No los han maltratado.
13: Yo sí le pregunté a Rafa ese día que se lo llevaron de ahí de la casa. Sí le pregunté, le dije que me dijera la verdad de si lo habían golpeado durante el y me dijo que no, o sea, que no lo habían golpeado.
1: Por este mismo caso, al menos 50 manifestantes se congregaron la mañana de este 1 de junio frente al Excedra de la capital. Minutos después, el subsecretario general de Gobierno, Manuel Cortina, invitó a las madres e inconformes a una mesa de diálogo. Por su parte, al haber señalamientos directos contra la actuación de dependencias gubernamentales, la Comisión de Derechos Humanos del Estado de Aguascalientes refiere haber iniciado las actuaciones correspondientes. Su titular, Luis Enrique Pérez de Loera, señala a BI Noticias que incluso ya hubo entrevista con los presuntos afectados.
17: En este caso, nosotros ya tenemos las investigaciones, ya tenemos los procedimientos, ya estamos avanzando en ese tema. De hecho, ya nos presentamos a constatar el estado que guardan los jóvenes, cómo se sentían, si querían aportar algo dentro de la investigación, el trámite natural. Le vamos a dar seguimiento nosotros a esta cuestión. Tenemos que llevar el trámite completo para ver que no se hayan violado los derechos humanos y, sobre todo, en eso, seguir muy de la mano de estas personas para que no se vayan a presentar situaciones de este tipo.
1: Jessica de Loera, BI Noticias. 7:22. Oiga, y dándole seguimiento a este tema del aborto, la discusión que está prevista lleve la Suprema Corte de Justicia de la Nación respecto a la temporalidad máxima para abortar, le recuerdo, en Aguascalientes pasó de las 12 a las 6 semanas de gestación, y también en seguimiento a estos posicionamientos que han hecho desde el Congreso del Estado de Aguascalientes, es importante dejar claro que incluso si el Congreso del Estado está en contra de lo que está estipulando la Corte, deben de acatar. La Suprema Corte de Justicia de la Nación es el máximo órgano judicial en nuestro país y los diputados de Aguascalientes se están equivocando al respecto. Escuche esta investigación.
14: Diputados se equivocan. Deben acatar a la Suprema Corte. No acatar una resolución de la Suprema Corte de Justicia de la Nación, como lo asegura la diputada panista Almairda Macías con respecto al aborto, podría implicar un delito, según especialistas. El mismo día en que en la Corte se iba a discutir el proyecto del ministro Irving Espinosa Betanzo, cuya conclusión fue que la reducción de semanas para que las mujeres puedan practicarse un aborto, pasando de 12 a 6, sí fue inconstitucional, Almairda declaró públicamente que no acatarían la resolución de la máxima institución de justicia en México. Finalmente, el proyecto no se abordó y la discusión fue aplazada, dado que partes interesadas solicitaron audiencia. Abogados especializados en materia constitucional explican que decir que un congreso local no acatará una resolución de la Corte es más bien una declaración con fines políticos que podría implicar la inhabilitación de los legisladores o incluso llevarlos a la cárcel. Esas manifestaciones son simplemente populacheras para preparar un escenario de «al final me forzaron» o «lo que hice fue lo mejor para todos», advierte el constitucionalista. Y agrega, «cualquier sentencia de amparo se tiene que acatar, con mayor razón las de la Corte, y si no lo hacen, los separan del cargo y los consignan penalmente por delito de desobediencia». El artículo 267 de la Ley de Amparo establece que se impondrá pena de 5 a 10 años de prisión o la destitución e inhabilitación de 5 a 10 años para desempeñar otro cargo, empleo o comisión públicos a la autoridad quien incumpla una sentencia de amparo o no la haga cumplir. Por eso, concluye uno de los abogados, lo dicho por la panista es pura faramalla, nada más lo dicen de dientes para afuera, para, lo más que puedan, hacerle creer a la gente que ellos van a negarse. Junto a la diputada Almairda, otros legisladores como el perredista Heriberto Gallego Serna están en contra del derecho de las mujeres sobre decidir o no practicarse un aborto en el sistema de salud pública. Él, por su parte, aseguró que presentará una iniciativa para volver a penalizar todos los abortos. No obstante, sus declaraciones se contraponen a diversas resoluciones que ya ha hecho la Suprema Corte, esto incluso antes de la reforma judicial, es decir, con otras ministras y ministros distintos a los de hoy. En 2022, por ejemplo, las organizaciones SECADEC, TERFU, Cultivando Género, Morras Help Morras y GIRE presentaron el amparo 79-2023 contra la regulación del aborto en Aguascalientes. Fue hasta agosto del 2023 que la Corte resolvió a favor de las colectivas, determinando que no debe criminalizar a ninguna mujer o persona gestante por abortar, así como tampoco al personal que las asista. Por eso, aunque la rechazaban ideológicamente, en diciembre del mismo año, en una votación secreta vía cédula, el Congreso de Aguascalientes tuvo que aprobar una reforma para despenalizar el aborto. Esta nota es parte de un trabajo más amplio publicado ya en veinoticias.com. Adrián Flores, Veinoticias.
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21: En Radio BI son las 7:27.
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2: 7:28, regresamos con más de la información nacional. Esta tarde, la jefa de gobierno de la Ciudad de México, Clara Brugada, la morenista, está señalando que se ha autorizado por parte de la Secretaría de Educación Pública el próximo 11 de junio que las clases sean suspendidas en todos sus niveles. Únicamente, escuche muy bien, esto en la Ciudad de México y únicamente durante ese día. Lo está anunciando, ya llegó a un acuerdo con el titular de la SEP, Mario Delgado. Si le parece, vamos a escuchar.
3: Para introducir una nueva causal de nulidad de elecciones por intervención extranjera, se remite al Diario Oficial de la Federación para su publicación.
4: Que el secretario de Educación Pública, Mario Delgado, me informó que el día de la inauguración del Mundial, el 11 de junio, no habrá clases de educación pública básica, primaria, secundaria y media superior. Y esto, pues, es importante. Estamos hablando del día de la inauguración.
2: Y también en el ámbito nacional, esta tarde, desde el Congreso de la Unión se hizo esta emisión de declaratoria para estos dos decretos de los que estuvimos hablando la semana pasada. Uno, el tema de la elección judicial para que pasara de 2027 a 2028. Dos, el tema de la nulidad de elecciones en caso de identificar alguna intervención extranjera. Ambos casos ya también han sido remitidos al Diario Oficial de la Federación, y si le parece también hay que escuchar a la Laura Itzel Castillo, ella es la presidenta de la Cámara de Diputados.
3: Para introducir una nueva causal de nulidad de elecciones por intervención extranjera, se remite al Diario Oficial de la Federación para su publicación.
2: Vamos a escuchar justamente a Laura Itzel Castillo, la Cámara del Senado de la República, es la que ella está presidiendo. Les recuerdo que el detalle de esta información y, por supuesto, más noticias que debe de conocer están disponibles en el portal de noticias más leído de todo Aguascalientes, claro que me refiero a BINoticias.com. Son las 7:31. Regresamos a temas de relevancia local. Desde el gobierno del estado se está solicitando la autorización a el Congreso de nuestra entidad para que haya una permuta de al menos 10 predios, esto con el objetivo de construcción de obra pública. Escuche los detalles.
5: Llega al Congreso del Estado solicitud del Poder Ejecutivo Estatal para entregar 10 predios públicos a constructora que realizará obras y construcción del Centro de Atención Estatal. La solicitud formal es presentada por parte de la Secretaría de Administración conforme a lo estipulado en la Ley de Bienes del Estado, que fue reformada en septiembre del año pasado para permitir este nuevo tipo de procedimiento administrativo. Se trata del documento denominado Solicitud para que se autorice a la titular del Poder Ejecutivo a ejercer actos de dominio en su modalidad de permuta de ejecución de infraestructura en favor del Estado, entre paréntesis, construcción del Centro de Atención Estatal, conforme al procedimiento establecido en el artículo 103, fracción 2, inciso B, de la Ley de Bienes para el Estado de Aguascalientes. En el detalle, se puede informar que en el documento hecho llegar al Legislativo el pasado 28 de mayo, se incluyen 10 predios de propiedad pública con una extensión de casi 50.000 metros cuadrados en distintos puntos de la ciudad, incluyendo la antigua Villa Charra, el fraccionamiento Capital City, el fraccionamiento Tecnopolo Pocitos, el Camino Agostaderito, entre otros. En la publicación de la página de BI Noticias está el listado completo. De acuerdo a la ley, el particular interesado en la permuta de bienes públicos por la realización de obra debe hacer llegar una carta de intención, y esta fue entregada el 2 de diciembre de 2025 a la Secretaría de Administración por parte de Simón Cristian Segura Linares, quien se presentó como representante legal de la constructora e inmobiliaria Gaén SADCB. En dicho escrito, hizo del conocimiento de la autoridad el interés de dicha constructora en el predio del antiguo Hospital Hidalgo para la realización de un proyecto productivo comercial, el cual, señala en su escrito, podría ser beneficioso para el tejido social. Fue así como el pasado 27 de mayo de este año, el Comité de Bienes de la Administración Pública Estatal aprobó la emisión del dictamen de viabilidad de dicha permuta. Constructora e inmobiliaria Gaen S.A.D.C.B. también aparece como proveedora y licitante del gobierno federal, del IMSS, CFE, FGR, así como en otras entidades, incluida Aguascalientes, Ciudad de México, Oaxaca, Tlaxcala, Puebla, así como alcaldías de la Ciudad de México. Se debe señalar que, de acuerdo a notas periodísticas de otras entidades del país, la constructora e inmobiliaria Gaen S.A.D.C.B., cuyas oficinas se localizan en Puebla, ha sido señalada por retraso en la entrega de obras, así como construcción defectuosa, como sería el caso de una pista de patinaje en el Parque de los Venados, en la alcaldía de Benito Juárez, de la capital del país, por lo que incluso tuvo que ser clausurada. También se debe señalar que en el proyecto de decreto hecho llegar por la Secretaría de Administración al Congreso del Estado, se estipula que la entrega de los bienes inmuebles se hará hasta que la obra haya sido ejecutada, y estos serían varios de los puntos a cubrir, de acuerdo a lo publicado en la página de BI Noticias. Luis Gilbert Ramírez, BI Noticias.
2: En temas sanitarios, está llegando el caso número 5 de gusano barrenador a Aguascalientes. Autoridades están advirtiendo y reiterando estas medidas de precaución, sobre todo recordarle. Este es una enfermedad que alcanza a los mamíferos de sangre caliente, incluidos los humanos, y que de hecho ya no solamente se está presentando en ganado, ya están esos casos confirmados en perros aquí en nuestra entidad.
0: Este 31 de mayo, la Secretaría de Desarrollo Rural y Agroempresarial, SEDRAE, confirma a BI Noticias el quinto caso de gusano barrenador detectado en Aguascalientes, donde los dos nuevos contagios se reportan en San Francisco de los Romo y Rincón de Romos. Isidoro Armendáriz García, titular de la instancia, reitera que la enfermedad no es exclusiva de ganado, sino que puede afectar a cualquier animal de sangre caliente con heridas expuestas. Indica que entre los contagios en el estado hay bovinos, equinos y caninos, y reconoce la urgencia para que la entidad no presente contagio en humanos.
6: Tenemos un caso de un perro, tenemos un caso de una yegua, de un equino, y tenemos los casos de los bovinos. De la mano con la Secretaría de Salud, lo que estamos haciendo también es blindar a la población. Como es una enfermedad zoonótica que llega también al ser humano, obviamente lo ideal es que no llegara a ningún animal, pero el objetivo central es proteger también a la población para que no se nos vaya a contaminar el tema.
0: Sobre la dispersión de los casos, Armendáriz García explica que la mosca tiene gran alcance de vuelo, pero también puede darse su traslado a través del ganado de tránsito. Sin dar mayores detalles, refiere que hay refuerzo de revisión para las jaulas que ingresan a la entidad.
6: Como son algunos casos aislados en distintos municipios, justamente el Comité de Protección Animal está detectando de dónde llegaron esos casos, porque llega la mosca por la vía del ganado que se introduce, o viene en algún remolque, o aun cuando se haga una inspección muy estricta, la mosca tiene una capacidad de vuelo que obviamente no respeta fronteras, y por eso estamos dando un peinado en todo el estado.
0: En cualquiera de los casos, el secretario refrenda que los animales contagiados por gusano barrenador no deben de ser sacrificados o aislados, sino que basta con recibir una atención médica especializada y oportuna. Sugiere que los ganaderos cuenten con insumos médicos de emergencia.
6: No pasa nada si un animal se infecta y si se cura de manera inmediata. Hay dos medicamentos muy eficaces, que es la ivermectina y que es el Negasum, y le estamos sugiriendo a todos los ganaderos que tengan su kit, que tengan su equipo. No es muy costoso. Que laven bien las heridas y un animal en poco tiempo sigue haciendo su vida normal sin ningún problema. No se cuarentena, no se tiene que sacrificar el animal, no tiene que estar aislado.
0: La SEDRAE agrega que en próximos días se reforzará el despliegue de insumos en las ganaderías con un recurso adicional de aproximadamente 2 millones de pesos otorgados por el gobierno del estado. Enfatiza en la importancia preventiva, dado que menciona, Aguascalientes reporta 285 mil cabezas de ganado, solamente vacuno o bovino. Jessica de Loera, BI Noticias.
2: Y hablando de enfermedades, pero ya trasladándolo al ámbito internacional, las autoridades señalan hay protocolos listos para la llegada o posible llegada de turistas internacionales a nuestra entidad.
7: Listos protocolos para evitar contagios de enfermedades provenientes de otros países durante el Mundial. Petros Dabutakis, director del aeropuerto de Aguascalientes, informó que ya están listos los protocolos sanitarios para identificar posibles contagios de enfermedades virales que pudieran ingresar con visitantes internacionales durante el Mundial de Fútbol. Detalló que se trabaja de forma coordinada con autoridades de salud federales y estatales para reforzar filtros, vigilancia epidemiológica y respuesta inmediata ante cualquier caso sospechoso en la terminal aérea.
8: Hicimos simulacros, toda esta parte, estamos muy bien organizados por ese lado. En el tema de medidas sanitarias, la Secretaría de Salud ha implementado un protocolo junto con la Agencia Federal de Aeronáutica Civil respecto al manejo de posibles pasajeros que hayan estado en los países críticos como Sudán del Sur, el Congo y no recuerdo el otro país. Tenemos los protocolos para si tenemos algún pasajero con síntomas.
7: Sobre la operación, Dabutaki señaló que la oferta de vuelos aumentará en los próximos meses, aunque es difícil determinar si el alza responde al mundial o a la temporada de vacaciones de verano.
8: Ellos manejan un porcentaje de ocupación un poquito más alto, pero bueno, también no sabemos si es por el tema del mundial o es porque también son días festivos, ¿no? Y no hay escuela ni trabajo. Entonces, pues es difícil evaluarlo, pero hasta ahorita nos mantenemos positivos.
7: Jesús Alberto Rodríguez, BI Noticias.
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1: En Radio BI son las 7:40.
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13: Continuamos con más de la información y justo son los diputados los que están buscando incrementar las penas por la muerte de Andrés a manos de un borracho o al menos los casos similares. Solo uno de cada 9 feminicidios son los que han alcanzado sentencia hasta este momento y en Aguascalientes, bueno, estas son las cifras. Escuchen.
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2: Lo que debe de saber de la información policiaca. Adelante, Lorena, muy buenas noches.
14: ¿Qué tal, Jessica? Muy buenas noches y buenas noches también para todo el auditorio. En información policiaca, hoy por la mañana se registró un hecho violento en el municipio de Pabellón de Arteaga, específicamente a las 11:30 más o menos en el sector agropecuario de la técnica 3. Esto es sobre la carretera 49 y pertenece a un fraccionamiento que se llama Trojes de San Pedro. Como te digo, es ahí en el fraccionamiento, o mejor dicho, en el municipio de Pabellón de Arteaga, en donde reportaron a través del 911 que había una persona que se encontraba lesionada por arma de fuego. Inmediatamente los elementos llegaron hasta ese punto y pudieron saber que lo que dijo esta persona, la persona lesionada, es que él se encontraba en su domicilio junto con su hijo de 6 años de edad. Hubo un momento en el que dice él que llegaron 6 personas, la mayoría jóvenes, solamente uno de ellos era como de aproximadamente 40 años de edad. La mayoría traían tatuajes en ambos brazos, y al cuestionarles también a esta persona que dónde se encontraba la droga, que dónde tenía escondida la droga, que empezaron a buscar en todas partes, comenzaron a sacar los cajones de ahí de su domicilio y que no encontraron absolutamente nada, pero sí se llevaron 2 motocicletas, se llevaron una sopladora, se llevaron una pulidora, y posterior a esto, pues estos sujetos se dieron a la fuga de ahí de lugar, no sin antes disparar en 2 ocasiones en contra de este hombre. Esa fue la versión que dieron a conocer ahí en el lugar de los hechos. Sin embargo, nosotros logramos conocer que este hombre cuenta con antecedentes penales, él estuvo incluso en la cárcel 15 años, estuvo por homicidio, por delincuencia organizada, y que al parecer salió a hacer exactamente lo mismo. Sin embargo, pues las autoridades ya están investigando este tema para ver qué fue lo que sucedió y también dar con el paradero de los presuntos responsables, que esto en el operativo no se pudo conseguir. Jessica Auditorio, este es el reporte. Lorena Treviño, BI Noticias.
2: Muchas gracias, Lorena. Te escuchamos mañana en punto de las 6:00 a.m. 7:44. Oiga, ¿usted ya registró su línea de teléfono con la CURP? Le reitero, está disponible esta medida hasta el último día de este mes de junio. De lo contrario, le van a cortar su línea. Autoridades de Aguascalientes refieren que esto es positivo, sobre todo para la investigación de ciberseguridad o si usted es víctima de algún delito que tiene competencia con su celular. Escuche. A menos de un mes para vincular la línea de celular con la clave única de registro de población CURP y así evitar la suspensión de la línea, autoridades de ciberseguridad en Aguascalientes respaldan la medida y piden que la ciudadanía haga lo propio. Michelle Olmos Álvarez, titular del C5I del Estado, refiere que esta medida permitirá la pronta identificación ante la posible comisión de delitos, los cuales, agrega, en su mayoría quedan en el anonimato.
15: Porque la mayoría de los ciberdelitos o delitos que se cometen, pues es el anonimato, es un ingrediente que ellos tienen en comprar chips de manera indiscriminada y de esa manera utilizarlo, incluso no hacer llamadas telefónicas, hacer llamadas por Wi-Fi, y eso retrasa un poco el quehacer policial y de investigación. Sin embargo, con este registro, nosotros como autoridad tendremos una base de datos pues mucho más certera con los datos personales de quien porta esa línea telefónica. Para nosotros es muy bueno.
2: La directora califica la medida como buena al considerar que propiciará una posible reducción de incidencia en delitos como los intentos de extorsión. Respecto al derecho de amparo, el cual está siendo usado por algunos usuarios, Olmos Álvarez reconoce la libertad de desistir en el registro. Sin embargo, insiste en las ventajas que podría tener la identificación de la línea.
15: Si cometen un tema de robo de identidad a través de tu celular y tú no tienes registrado, o sea, nos imposibilitas a poder ayudarte rápidamente. Te podemos ayudar, pero vamos a tardar mucho más. Si estás amparado, pues difícilmente vas a poder certificar que esa línea es tuya. Si tienes el registro y hay un robo de identidad o de WhatsApp, en automático va a proceder porque hay un registro donde dice que es tuya. Es cuestión de decidir.
2: Será el próximo 30 de junio el último día permitido para que las personas enlacen su línea de teléfono con su CURP. El C5I dice desconocer cuántas líneas ya han sido dadas de altas en Aguascalientes ante la autoridad federal. Jessica de Loera, BI Noticias. Y noticias más positivas, los menores de edad que cuenten con alguna discapacidad y estén en situación vulnerable podrán ser atendidos con terapias específicamente en el CRIT de Aguascalientes.
16: Entregan 763 nuevas credenciales a familias de infantes con alguna discapacidad para acceder a terapias especializadas en el Centro de Rehabilitación e Inclusión Infantil Teletón. El delegado estatal de Programas para el Bienestar, Aldo Ruiz, explica que las credenciales cuentan con un código QR que permitirá a los usuarios gestionar y registrar de manera más eficiente las terapias que reciben.
17: Esto es el Programa de Rehabilitación e Inclusión para el Bienestar, que es el convenio que tenemos con Fundación Teletón. Se sustituyeron las famosas valeras, ya se les entregó una credencial, que son 763 credenciales para estos niñas y niños. Bueno, los padres de las niñas y niños que llevan a sus hijos a terapias al Centro de Rehabilitación Teletón. Y en estas tarjetas, bueno, ya con el QR, ellos ya pueden solicitar sus terapias.
16: De acuerdo con Ruiz Sánchez, este convenio ha beneficiado a menores con discapacidad provenientes de zonas de alta marginación en los últimos 5 años.
17: Esta inversión anual son de 55.164.900 pesos. Cabe señalar que nosotros no hacemos la selección, lo hace Fundación Teletón. Fundación Teletón define a las personas que nosotros le llamamos viven en zonas prioritarias, que son zonas de alta marginación, que tienen a su niña o su niño con solicitud para recibir terapias en el Centro de Rehabilitación Teletón, y ya nosotros únicamente entregamos esta credencial, o sea, es un operativo.
16: El funcionario público agrega que cada credencial representa una inversión aproximada de 72.300 pesos por beneficiario, monto que cubre una amplia gama de servicios. Señala que los infantes reciben terapias de lenguaje, rehabilitación física, terapias acuáticas, atención psicológica, programas de inclusión, consultas neurológicas y tratamientos asistidos con tecnología robótica. Día Álvarez, BI Noticias.
2: Dándole salida a sus mensajes, 449-910-3508, le reitero, si usted no escucha su mensaje al aire, de todas maneras es canalizado con la autoridad correspondiente. Hay varios reportes en tanto falta y fugas de aguas. Por ejemplo, nos dicen, quiero reportar una fuga de agua en la banqueta al pie de un árbol en la esquina de Villa de Jesús María y Villa de la Asunción, a un costado del número 102 de esta última calle, en el fraccionamiento Villerías. Muchas gracias. Es una fuga, usted la está viendo a través de las pantallas de televisión, bastante extensa, me atrevo a decir, que alcanza metros. Ya este tema lo canalizamos con el modelo integral de aguas de Aguascalientes. Por ejemplo, nos dice que les falta agua en la calle Ornedo. Otra persona nos dice, muy buenas noches, ya deberían de meterlos a la cárcel a esos disque maestros porque nada más se la pasan haciendo marchas y protestas y están haciendo lata siempre, ya que no pierdan el tiempo y mejor les quiten las plazas si es que tienen y que se las den a quien tenga ganas de trabajar como maestros, que no sean rijosos. Saludos, lo que nos escribe este Radio Escucha. Otra persona dice, buenas noches, Jessica, dejo mi opinión sobre abogado, como abogado estudioso de derecho en relación al desacato que pretenden los diputados de Aguascalientes. La Suprema Corte de Justicia de la Nación, dado esto, los diputados están incurriendo en una violación constitucional grave. La Corte tiene la facultad de destituir a los legisladores, inhabilitarnos para ocupar cargos públicos y turnar sus casos al Ministerio Público para enfrentar procesos penales por el delito de desobediencia. Y otra persona que nos hace llegar una solicitud de donación de sangre dice, muy buenas noches, por favor, solicitud urgente de cualquier tipo de sangre para la bebé Alesia Karina Medina Rodríguez, número de Seguro Social 2013-9905-184. Está en el Hospital General de Zona número 3 y usted puede donar sangre de lunes a viernes a partir de las 6:40 de la mañana. Si está interesado en recibir más información, comunicarse al 449-211-0888. Hacemos nuestra última pausa.
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20: México acudió por cuarta ocasión a un mundial en Suecia en 1958, llevando como técnico a Antonio López Herranz, recuperado ya de sus problemas de salud, y como entrenador a Nacho Treyes. El equipo mexicano se presentó perdiendo por 3-0 con Suecia, con un equipo donde destacaba la presencia de Chuy del Muro, José Villegas, Alfonso Portugal, Panchito Flores, Chava Reyes y Mellón Gutiérrez.
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1: En Radio BI son las 7:52.

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2: Ya se presentaron las actividades de la Feria de los Chicaguales. Ray Macías tiene todos los detalles. Muy buenas noches.
3: Hola, hola, Jessy, te saludo justamente acá desde ese municipio muy cercano aquí a la capital, Jesús María, que está prácticamente pues a unos cuantos metros, ¿no?, de ya de nuestra ciudad. Y fíjense que justamente estamos acá desde la presentación oficial de la edición 2026 de la feria, que fíjate, Jessy, que pues digo, no ha avanzado mucho la presentación, aunque digo, la cita fue a las 6:45 de la tarde. Aún así, pues no tenemos todavía el cartel de artistas completo. Lo que sí puedo adelantarles es que, bueno, el evento comenzó hace algunos minutos, como unos 10 minutos más o menos, y se han revelado ya las fechas de esta feria. Será del 16 de julio al 2 de agosto cuando se realice esta Feria de los Chicaguales 2026. Y bueno, destaca también que justamente esta feria tendrá una presentación importante en cuestión de actividades, destaca lo cultural, lo religioso, lo deportivo y obviamente lo artístico. Incluso también este año la feria va a contar con un municipio invitado, el cual es el municipio de Caltillo, quien esté pues acá ofreciendo los productos, lo hecho allá en el municipio, como lo es pues la guayaba y demás productos que se realizan por allá en este municipio de aquí del estado. Y bueno, la fecha como tal pues, que se ha revelado al momento es la del 28 de julio, que es la de la lucha libre. Es la única fecha que tenemos ahora sí que revelada como tal dentro del cartel del Teatro del Pueblo, que acá se llama el Foro Tecate, que pues tiene un patrocinio con la cervecera. Entonces, esta feria espera grandes figuras de la música. En años pasados hemos visto en este Teatro del Pueblo a Hash, hemos visto a Rayleigh, hemos visto también a La Arrolladora, bueno, grandes figuras de la música. Entonces esperemos que este año también haya sorpresas. Suena el rumor de Majo Aguilar, por ejemplo, que es meramente un rumor. Sin embargo, estaremos pendientes de lo que pasa en los siguientes minutos. Los invitamos a estar pendientes de nuestro Facebook e Instagram de La Banda Gen en Tiempo Real y también a través de las redes sociales de Bey Noticias para contarles cómo se está viviendo la presentación de la Feria de los Chicaguales 2026. Es todo en espectáculos, Jessy, Ray Macías, Bey Noticias.
2: Gracias, Ray, quedamos atentos y concluimos con el bicampeonato de Panteras. Se posicionó no solamente en el fútbol, sino ante sus aficionados. Emiliano Jiménez, muy buenas noches.
4: ¿Qué tal, Jessy? Buenas noches, saludos para ti y para toda la audiencia en información deportiva. Pues sí, en este caso las Panteras de Aguascalientes, ya aprovechando las últimas horas que les quedan aquí en la entidad antes de volver a sus respectivos compromisos. Edmery Martínez ya está contratada para un equipo allá en la República Dominicana. Se habla de que Stephanie Kostowicz y Samantha Fury también ya estarían teniendo otros equipos. El coach Manuel Santaya también ya tiene todo listo para volver a Córdoba, por lo menos por un corto lapso, porque hay que recordar que él pues vendrá justamente a dirigir la varonil. En este caso, desde las 5:00 p.m. se congregaron aficionados para acompañar a Panteras en lo que fue un desfile que fue desde el Hermanos Carrión hasta la Excedra. Ahí se tomaron las fotos con el campeonato en las letras de Aguascalientes, y desde las 6:00 y todavía hasta ahorita se encuentran firmando autógrafos y tomándose fotos con toda la afición de Aguascalientes. La verdad es que las jugadoras están muy felices conviviendo con sus fanáticos. Esperemos obviamente que se puedan hacer un ratito más, porque
2: parece que estamos teniendo problemas con la comunicación de mi compañero Emiliano Jiménez. No sé si te puedes mover un poco, Emiliano, para escucharte mejor. Parece que perdimos comunicación, pero le reitero todos los detalles disponibles en beinoticias.com en la sección de deportes. E incluso si usted todavía no alcanza esta fotografía y quiere acudir, está el equipo de Panteras Femenil en Palacio de Gobierno en la ciudad capital. 7:57, nos tenemos que despedir. Agradezco tanto a televisión como radio su trabajo en este espacio, pero sobre todo

0: todo a usted por el favor de su atención. Mi nombre es Jessica de Loera y le deseo muy buenas noches, Aguascalientes.
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3: En Radio BI son las 7:58.
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7: Las alergias son una reacción exagerada de nuestro sistema inmunitario hacia algo que no afecta a la mayoría de las personas. Las sustancias más comunes que originan alergia son el polen, pastos, polvo, algunos alimentos, medicamentos, hongos, picaduras de insectos y caspa de animales. Las alergias pueden provocar una serie de síntomas desde leves hasta graves, como escurrimiento nasal, estornudos, picazón, ronchas, inflamación de labios y falta de respiración. Los alergólogos realizan pruebas en piel y sangre para encontrar la causa de la alergia. Los tratamientos incluyen medicamentos, vacunas y el evitar las sustancias que la originan. Soy su amigo el doctor Carlos Huerta y ya sabe que a buenos cuidados, buena salud.
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8: Buenas noches. Estas son las noticias más importantes de hoy. Acusa Cente proyectiles. Fueron ellos, contesta Secretaría. Declaran constitucionales nulidad y magistrados a modo. Pide Johnson dejar política fuera de lucha antinarco. Superan los 300 casos confirmados de ébola en el Congo. Los maestros de la Coordinadora Nacional de Trabajadores de la Educación, la CENTE, intentaban derrumbar una de las vallas que impide el paso al Zócalo de la Ciudad de México cuando comenzaron a lanzarles proyectiles con la intención de dispersarlos. Algunos de los manifestantes expresaron que las explosiones fueron provocadas con petardos. Uno de los maestros fue trasladado al hospital 20 de noviembre y el reporte preliminar es que está en riesgo de perder el ojo. Por su parte, la Secretaría de Seguridad Ciudadana reconoció que derivado del lanzamiento de cohetes, un profesor resultó herido. La SEGOP hace un llamado para ejercer su derecho a la movilización de manera pacífica y los convoca a diálogo. La Comisión Permanente del Congreso de la Unión emitió las declaratorias de constitucionalidad de las dos reformas aprobadas la semana pasada en periodo extraordinario. La primera tiene que ver con la reforma que aplazó de 2027 a 2028 la segunda fase de la elección del Poder Judicial y que incluye la posibilidad de reelección a magistrados electorales, que contó con el respaldo de 25 congresos estatales. La segunda introduce una nueva causal de nulidad de elecciones por intervención extranjera y ha sido interpretada por especialistas electorales como una reforma de nulidad a modo de Morena.
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0: ciudadanos de ambos lados de la frontera, escribió. El número de casos de ébola confirmados en República Democrática del Congo aumentó a 343, informó hoy el Ministerio de Salud del país, citado por la agencia de prensa congoleña, el medio oficial de esta entidad. El anuncio se produce después de reuniones de coordinación sobre la respuesta al ébola presididas por la primera ministra Judith Suminwa. El vocero del gobierno, Patrick Muyaya, aseguró que se espera que el aeropuerto de Bunia, actualmente cerrado salvo para vuelos humanitarios, sea reabierto esta semana. Hasta aquí la información. Gracias. Más noticias en breve. Jessica de Loera, BI Noticias.
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4: Nuevo estratega en San Luis. Diego Mejía arribó a San Luis Potosí para asumir de forma oficial el banquillo del Atlético de San Luis de cara a la apertura 2026. A su llegada a tierras potosinas, el técnico mexicano dejó en claro que el inclinarse por el equipo mexicano después de ser campeón con el Atlético Tagua es una forma de seguir apostando por el proyecto del Atlético de Madrid. Mexicana legendaria. La mexicana Legna González se proclamó bicampeona de los 10 kilómetros del Gran Premio de Marcha en Madrid, competencia considerada categoría oro por World Athletics. La de Chihuahua repitió victoria en Madrid un año después de ganar por primera vez. En esta ocasión lo hizo tras llegar como favorita y con un registro de 44 minutos y 3 segundos. Emiliano Jiménez, BI Noticias.
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1: Muy buenas noches, bienvenidos a Panorama Global. Yo soy Chema León Lara y les saludo completamente en vivo a través de la multiplataforma de VEI Noticias. Les saludo especialmente a usted que me está escuchando en la radio, Radio VEI 88.7 de FM. Les saludo a quien está en la sintonía de VEI Televisión, Canal 102 en Cable, 75 en Easy, y ya sabe que esta misma transmisión la puede ver en nuestras redes sociales de VEI Noticias, Facebook, YouTube y X. Saludo a quien está en radio por streaming, quien está en nuestra app VEI Noticias y por supuesto en veinoticias.com. Los medios de contacto, además de las redes sociales, le invito al WhatsApp 449-910-3508. Hoy es lunes, hoy es primero de junio del año 2026, son las 8 de la noche con 6 minutos. Bienvenidos a una emisión más de Panorama Global.
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Buenas noches. Ayer domingo 31 de mayo, los colombianos acudieron a las urnas para elegir a su próximo presidente. Los resultados oficiales, con el escrutinio cercano al 100%, confirmaron que ninguno de los candidatos alcanzó el 50% necesario para ganar en la primera vuelta. Por ello, el próximo 21 de junio se celebrará una segunda vuelta electoral.

0: Escrutinio, rozando al 100%. Estos son los resultados oficiales. Abelardo de Espiriella, independiente de la nueva derecha, 43.7% de los votos, aproximadamente 10.36 millones de votos. Iván Cepeda, del Pacto Histórico de la Izquierda, 40.9% de los votos, aproximadamente 9.69 millones. Paloma Valencia, de Centro Democrático, el 6.9%. El resto de los candidatos no superó el 5% combinado. La participación ciudadana fue alta, alrededor del 58%, una de las más elevadas en los últimos años. Esto quiere decir que la segunda vuelta será entre Abelardo de Espiriella e Iván Cepeda. Ahora bien, ¿cuál es el perfil de estos dos personajes, de entre los cuales saldrá el próximo presidente de Colombia para los próximos 4 años? Abelardo de Espiriella, de 47 años, nacido en el 78 en Bogotá, es abogado penalista con maestría en España. Se especializa en derecho penal y administrativo. Aunque nació en la capital de Colombia, se crió en Montería, en Córdoba, y se identifica como costeño. Es un outsider sin experiencia en cargos públicos. Su posición se ubica en la nueva derecha o ultraderecha. Sus propuestas principales incluyen mano dura contra el crimen, con megacárceles y operaciones directas contra laboratorios de droga con apoyo de los Estados Unidos, también el fin de las negociaciones de paz actuales, el combate frontal a la corrupción y un giro hacia políticas económicas liberales. Su estilo y discurso han sido comparados con los de Nayib Bukele en El Salvador y Javier Milei en Argentina. Representa un claro rechazo al gobierno de Gustavo Petro. Propuestas clave: mano dura al crimen organizado, ya le decía, golpes a los laboratorios, importante, el apoyo con los Estados Unidos. Y esta lucha frontal contra la corrupción es algo que le tiene muy clara la diferencia en comparación, por supuesto, con el candidato de la izquierda, Iván Cepeda, que tiene 63 años, nacido en Bogotá, es filósofo y maestro en Derecho Internacional Humanitario. Es hijo de Manuel Cepeda Vargas, líder de la Unión Patriótica, asesinado en el 94. Su vida ha estado marcada por la defensa de los derechos humanos. Es fundador del Movimiento Nacional de Víctimas de Crímenes de Estado, el MOVICE, facilitador de procesos de paz y actual senador por el Pacto Histórico. Defiende la continuidad del proyecto de Gustavo Petro, que es profundizar la reformas sociales y ambientales, avanzar en la paz total, proteger a las víctimas y combatir la desigualdad. La jornada transcurrió con relativa calma, aunque con momentos de tensión. El presidente Gustavo Petro cuestionó inicialmente algunos datos del preconteo, pero Iván Cepeda ya reconoció los resultados. Por su parte, Paloma Valencia anunció su respaldo a Abelardo de Espiriella. Este resultado se enmarca en una clara tendencia regional en Hispanoamérica. En los últimos años, varios países han mostrado un giro hacia la derecha, con el ascenso de líderes que prometen mano dura contra la inseguridad, el narcotráfico y la corrupción, y que critican fuertemente a los gobiernos progresistas. Ejemplos recientes: Nayib Bukele en El Salvador y, como le decía hace un momento, Javier Milei en Argentina, lo que sugiere un posible cambio político en toda la región. Esta elección refleja la profunda polarización que vive Colombia. Una izquierda que busca consolidar su proyecto en contra de una derecha renovada que promete un cambio drástico. La administración de Donald Trump ve con buenos ojos un posible triunfo de la Espiriella, quien además cuenta con ciudadanía estadounidense. Se espera mayor cooperación en seguridad y extradiciones en caso de que gane. Desde México, la presidenta Claudia Sheinbaum expresó esta mañana su respaldo a las denuncias de irregularidades por parte del presidente Gustavo Petro y mostró afinidad con el proyecto de Iván Cepeda. Estas declaraciones han generado polémica por la aparente diferencia de criterio respecto a injerencias en procesos electorales. En resumen, el 28 de junio los colombianos deberán elegir entre dos visiones claramente opuestas: un giro decidido a la derecha o la continuidad del actual proyecto progresista. Una decisión que marcará el rumbo de Colombia en los próximos 4 años. Al regresar del corte voy hasta Colombia con el abogado Mateo Cordón Hurtado, también analista político internacional. Es momento de ir a una pausa. Le invito a ponerse en contacto conmigo en las redes sociales y al WhatsApp 449-910-3508. Son las 8:12. No se vaya, ya regreso con usted a Panorama Global.
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1: En Radio BI son las 8 con 14 minutos.
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0: Estamos ya de vuelta en Panorama Global. Yo le comentaba antes al aire, el día de ayer hubo elecciones presidenciales en Colombia. Colombia, a diferencia de nuestro país, donde la persona que gana la mayor cantidad de votos es quien se convierte en el próximo presidente. En el caso de Colombia, si un candidato no llega al 50% de la votación, se lleva a una segunda vuelta. Fue el tema del día de ayer en Colombia. No hubo nada para nadie, a pesar de que los dos punteros rozaron los 43-45%, no se llega a nada. Y bueno, ¿quiénes están para el próximo 21 de junio, domingo 21 de junio, la segunda vuelta electoral en Colombia? Abelardo de la Espriella, quien es el candidato de la derecha dura, e Iván Cepeda, pues sería una continuidad de Gustavo Petro. Para hablar de este tema, voy en este momento hasta Colombia con el abogado y analista político internacional Mateo Cardona Hurtado. Mateo, ¿cómo estás? Muy buenas noches.
1: Buenas noches, Chema, a ti y a todo el equipo de Panorama Global. Un gusto saludarlos.
0: Me ayudarías mucho, por favor, Mateo, si puedes poner en horizontal tu pantalla, de manera que te podamos ver mejor.
1: ¿Está en horizontal? No.
0: Ahí está, ahí ya te vemos mucho mejor. Gracias, Mateo, para nuestra transmisión en redes sociales y en VEI Televisión. Mateo, ¿cómo se vivió ayer la jornada electoral? ¿Hubo mayor participación de lo esperado? Y que esta mayor participación corresponde a, digamos, valga la redundancia, una mayor participación electoral en comparación a elecciones pasadas.
1: Sí, pues mira, es una votación histórica que estuvo alrededor del 60%. Creo que es la votación más alta registrada en la historia de Colombia en un proceso electoral alguno, lo cual es una muy buena noticia para la democracia y las instituciones, y lo cual además ayuda a desvirtuar la teoría del presidente Petro de que hubo un fraude y que se aumentaron de manera inexplicable la cantidad de personas que votaron, cuando es una realidad. De hecho, lo predecían todas las encuestas, Atlas, Intel, Guarumo, Invamer, que iba a haber una mayor participación en este proceso electoral. Es una muy buena noticia para la democracia. Hablaron los ciudadanos, sin duda, pues el ambiente de mayor polarización, si se quiere, en un contexto de primera vuelta, también en los últimos 30 años. Pero bueno, eso es en lo que estamos. Dos personas que pasan a la segunda vuelta, Abelardo de la Espriella, que se presenta como un outsider de derecha, una persona que ha emulado casi incluso el efecto de Donald Trump, y si se quiere, José Antonio Kast en Chile, contra el candidato del continuismo de la izquierda extrema, Iván Cepeda, que ha sido cercano pues a los grupos insurgentes en Colombia. De hecho, hay uno de ellos, una columna de las extintas FARC, que ahora mutaron a ser las disidencias FARC. Una de las columnas más violentas lleva el nombre de su padre, Manuel Cepeda Vargas, ese señor que ha sido senador durante casi 20 años, es quien pasó en representación de la izquierda a la segunda vuelta contra Abelardo de la Espriella.
0: Mateo, el caso del movimiento del expresidente Uribe también llevaba una candidata como representante, y entiendo que el día de ayer, después de los resultados, ese apoyo del centro-derecha se va a esta derecha dura. Tenemos problemas en la comunicación, vamos a ver si logramos recuperar a Mateo. Mateo,
1: sí, presidente.
0: Sí, te escucho, perdón, déjame escucharte.
1: Allí.
0: Te escucho, Mateo.
1: Sí, el presidente Uribe decidió jugar con una candidatura propia que nació en su partido. Hicieron una selección inicialmente entre 5 candidatos que terminó cantándose en 3 candidatos. Hay que mencionar que el único candidato presidencial asesinado en esta contienda fue Miguel Uribe, que era quien iba punteando en las encuestas en junio del año pasado, en las encuestas internas del Centro Democrático. El partido del presidente Uribe fue asesinado el 7 de junio, lamentablemente, ya casi un año. Fue asesinado además por la Segunda Marquetalia, que es uno de estos grupos disidentes de las extintas FARC. Y luego de ese proceso, pues, internamente gana Paloma Valencia, fue la candidata, fue la consulta con otros actores del centro político. Varios partidos, 7 de marzo, el 8 de marzo, el mismo día de las elecciones al Congreso de la República, y participó y quedó de tercera con cerca del 6.8% de la votación en el día de ayer. Esto es una derrota electoral para el presidente Álvaro Uribe, que ha sido históricamente un gran elector en Colombia, pero pues que en esta elección decidió jugar con su candidata propia y perdió incluso contra un candidato que hoy se consolida como la primera fuerza y el nuevo líder de la derecha en Colombia, que es Abelardo de la Espriella, en fórmula con José Manuel Restrepo, exministro del presidente Iván Duque, que también era el presidente del partido del presidente Álvaro Uribe. Ellos decidieron jugar y perdieron, sin embargo quedan con una bancada muy fuerte en el Congreso.
0: Ahora, Paloma Valencia, que era la candidata al expresidente Uribe, el día de ayer, con este 6.9% de la votación, sí es cierto, un resultado muy poco favorable para pues el Centro Democrático, el partido del presidente Uribe, pero en esta figura de la segunda vuelta, algo que no tenemos en México, pues ese 6.9%, digamos que se traduce a sumárselo al de Abelardo de la Espriella para el próximo 21 de junio. Sí se podría dar directamente esta interpretación, que si la candidata de Uribe ha decidido apoyar en la segunda vuelta a Abelardo de la Espriella, entonces ese ya es un margen que podría tener a su favor, ¿o no es de manera automática?
1: Es decir, ahí hay una suma de fenómenos, porque en la consulta de marzo, en la cual resulta ganadora Paloma Valencia, se sumaron una cantidad de actores del centro político. Incluso su fórmula vicepresidencial ha sido un actor muy connotado del centro político. Juan Daniel Oviedo, una persona abiertamente de la comunidad LGBT, que fue candidato a la alcaldía de Bogotá, en fin, y él ha dicho que no va a ir en segunda vuelta con la Abelardo de la Espriella. Es decir, ha sido muy enfático en esto. Por lo tanto, se cree que no todo ese 6.9% de la candidata Paloma Valencia va a ir automáticamente a la candidatura de Abelardo de la Espriella. Es posible que algunas personas de allí voten en blanco. Durante esta contienda, desde marzo hasta mayo, hasta el día de ayer, pues hay que decirlo, tuvieron una confrontación muy fuerte ambas campañas en redes sociales. Incluso en medios de comunicación, tanto Abelardo como Paloma, sus equipos de campaña se tiraron, en términos colombianos, se tiraron al alma. Entonces quedaron muchas heridas, mucha gente, la campaña de Paloma no va a sumarse a la campaña de Abelardo de la Espriella, y pues ella hace una manifestación anoche muy rápido, muy concisa, muy al grano, diciendo: yo de manera personal decido votar por Abelardo de la Espriella, porque no quiero el continuismo del gobierno de Petro. Eso es un efecto, habrá que ver cómo se va moviendo en los próximos días. Hoy algunos partidos políticos manifestaron que se sumarían a Abelardo de la Espriella, y Abelardo de la Espriella reaccionó cerrando la puerta a los partidos tradicionales, lo cual es un movimiento inédito en la política colombiana. Habrá que ver cómo evolucionan las encuestas y qué nos va diciendo de qué tantos votos se van pasando de las candidaturas del centro y centro derecha a la candidatura de derecha de Abelardo de la Espriella y a la de la izquierda de Iván Cepeda.
0: A ver, decías que alrededor del 58% del electorado colombiano fue ayer a las urnas. En esta segunda vuelta, para el próximo domingo 21 de junio, ¿se espera una participación similar o la tendencia es que en las segundas vueltas siempre se participa menos?
1: La tendencia es que de primera a segunda vuelta se reduce un poquitico el margen de los votantes, y coincide con que cada 4 años en ese proceso de segunda vuelta en Colombia ya estamos en el Mundial, ¿no? Entonces coincide con partidos del Mundial. El Mundial de fútbol arrancará, además, en tu país, en México, en Estados Unidos y Canadá, el 12 de junio, y la segunda vuelta está para el 21 de junio. Es posible que este efecto pues baje la participación un poco, no solamente porque personas van a ir al Mundial, sino porque tiende la gente a quedarse un poco más en casa, el ambiente de la polarización tiende a que más personas se frenen a la hora de ir a votar, si hay algún candidato más marcado que otro, eso hace que la gente prefiera quedarse en su casa, baja un poco la participación. Creemos que puede estar alrededor de 54-53%, que es mucho más bajo de lo que fue la participación en la primera vuelta.
0: Ahora, tienes toda la razón, vamos a estar en plena Copa del Mundo, y pues creo que Colombia suele ser mucho más competitiva que México en las Copas del Mundo, pero también finalmente somos Hispanoamérica y el tema del fútbol puede generar un gran distractor para el electorado, y más porque se está eligiendo presidente para los próximos 4 años. Quisiera hablar contigo ahora, Mateo, de las declaraciones del día de ayer de Gustavo Petro. Como es costumbre, estos líderes de izquierda no reconocen triunfos electorales a menos de que sean de ellos mismos.
1: Sin duda, y es muy lamentable. También es inédito en la historia de la democracia en Colombia, en la historia de la República, que un presidente en ejercicio diga que no reconoce el resultado. Es desconocer el sistema democrático que lo llevó a él a la presidencia, es desconocer el sistema democrático que llevó a varios alcaldes y gobernadores de su partido y su sector político a ocupar los cargos en los que está hoy. Es el mismo sistema democrático que en el pasado 8 de marzo puso a su grupo político con una bancada de cerca del 40% en el Congreso de la República. Es decir, es una contradicción. Ellos dicen que apelarán a los escrutinios y a que los jueces de la República validen la elección de ayer, pero pues el escrutinio en Colombia, grata sorpresa, ha avanzado de manera muy rápida durante hoy. Esperemos que mañana o el miércoles ya haya unas actas de escrutinio oficiales y se pueda declarar por parte de los jueces de la República que el escrutinio está formalmente consolidado y que los resultados son contundentes. Pero es muy lamentable y habla mucho de el talante antidemocrático y de tinte dictatorial de Gustavo Petro y de su candidato Iván Cepeda, porque además él salió a convalidar las declaraciones de Gustavo Petro. Es sumamente riesgoso para la democracia en Colombia y por supuesto en Latinoamérica que estas personas pues atenten contra la democracia. Un presidente que no reconoce las elecciones de un país que gobierna no tiene sentido, pero habla mucho del talante antidemocrático de estos señores.
0: Ahora, esta tendencia que está teniendo, mencionabas hace un momento cuando empezábamos la entrevista, a José Antonio Kast en Chile, pero tenemos a Daniel Noboa en el Ecuador, a Nayib Bukele en El Salvador, tenemos también el caso de Javier Milei en Argentina, una suerte de tendencia donde países donde durante muchos años gobernó la izquierda han decidido dar la oportunidad a la derecha. Y te quiero preguntar, en Colombia, ¿el voto hacia Abelardo de la Espriella es un voto de castigo hacia el progresismo de Petro o sí es un candidato que ha despertado verdaderamente una esperanza para Colombia, más allá de un voto plebiscitario de castigo?
1: Yo tengo la teoría de que esto es un voto castigo al pésimo gobierno que ha hecho Gustavo Petro. En materia de salud, el sistema de salud de Colombia, que era absolutamente imperfecto, funcionaba mucho mejor que varios países del primer mundo y era replicado en varios países europeos, del sudeste asiático incluso, un sistema de salud que era mucho mejor incluso que los sistemas norteamericanos, Canadá, Estados Unidos, incluso México, y lo destruyeron por completo. Hoy tenemos una crisis de la salud que se estima puede costar resolverla alrededor de 30 billones de pesos, que está costando vidas en términos de los pacientes que necesitan, los pacientes de alto costo que necesitan atención urgente, básica, primaria, medicamentos. Eso se lo está cobrando el electorado a Petro en las urnas. La crisis fiscal, que están dejando el país en un déficit fiscal sin precedentes. La crisis en materia de seguridad, ya lo hemos hablado acá en este programa, la cantidad de atentados, el terror que volvió a Colombia, el país inundado de cultivos ilícitos, crisis en materia de pensiones, crisis energética. Se aproxima el fenómeno del Niño y, por supuesto, pues un país que es altamente dependiente de las hidroeléctricas va a sufrir por cuenta de la matriz energética que no se fortaleció durante este gobierno. Las termoeléctricas que funcionan a base de gas no hay garantía de que puedan funcionar ahora con gas. Entonces estamos en una crisis energética por venir y, por supuesto, en materia de clima, de medio ambiente, tampoco hicieron nada. El pueblo colombiano está castigando al petrismo, al gobierno de izquierda en las urnas, creo yo, más que lo que pueda generar esperanza. Y sin duda en la segunda vuelta lo que vamos a ver es un fenómeno de continuismo de este gobierno versus los que quieren una alternatividad, los que quieren defensa del sistema económico, defensa de la propiedad privada, defensa de la libre empresa, defensa del libre comercio, que siempre trae como consecuencia menos precios para los consumidores. Siempre el libre mercado traerá más beneficios para los consumidores, para la economía, pero así se nos ha dicho que el libre mercado está mal, se han ido lanza en ristre, se han ido de frente contra el empresariado, contra las micro, pequeñas y medianas empresas, que son el 93% del tejido empresarial en Colombia. Y todo eso lo está cobrando el electorado colombiano en las urnas.
0: Mateo, finalmente mencionabas el tema del terror. También el hecho de estos acuerdos de paz parece que le están cobrando esta factura a la izquierda de Petro.
1: Sin duda, con un agravante que es importante que el mundo lo sepa. El gobierno de Gustavo Petro en el último mes levantó las órdenes de captura contra por lo menos 40 criminales de altísima peligrosidad. Eso quiere decir que les permitieron andar a sus anchas por todo el país para presionar a diferentes comunidades en varias zonas de influencia de ellos a que voten por el proyecto del Pacto Histórico. Y los resultados son calcados. Los lugares donde la Defensoría del Pueblo, que es un ente independiente, ha denunciado presencia de los grupos armados, son lugares donde quedó con votaciones por encima del 65 y 70% el candidato del presidente Petro, del Pacto Histórico de la extrema izquierda en Colombia. Es calcado, hay una similitud automática. Los grupos armados en Colombia están incidiendo en las elecciones en Colombia, auspiciados por el gobierno de Gustavo Petro.
0: Mateo, si me lo permites, regresaremos contigo el lunes 22 de junio, un día después de esta segunda vuelta, si te parece.
1: Aquí estaré con mucho gusto. Esperemos que sean buenas noticias para Colombia, para Latinoamérica, por la defensa de la libertad, de la propiedad privada, del libre mercado, del libre comercio. Y bueno, aquí estaremos para analizar los resultados, esperando que Dios bendiga a este país, a este continente, y que le vaya muy bien a Colombia y a México en el Mundial.
0: Esperemos que sí, Mateo, te mando un fuerte abrazo, muy buenas noches hasta Colombia.
1: Un abrazo para ustedes, bendiciones.
0: Gracias, es momento de una pausa, no se vaya, tengo una sorpresa para usted.
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2: En Radio BI son las 8:34. 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

0: Estamos de vuelta en Panorama Global. Hoy es la emisión número 300 de este programa y me acompaña aquí una compañera de BEI, pero sobre todo una mujer que admiro y respeto mucho, Mari Carmen Romo Rojas. Bienvenida a Panorama Global.
1: Muchas gracias, mi querido Chema. Yo encantada de estar en este estudio, que veo esta escenografía todos los días, ¿eh? Todos los días, y compartimos pues este amor por la radio.
0: Compartimos este amor por la radio, de estar en esta gran empresa, Radio Grupo. Nos conocimos cuando yo estaba el locutor de Magia 101.
1: Sí, he de decir,
0: hace ya varios años.
1: Sí, un mocoso, chiquito. No,
0: tenía 16, 17 años cuando
1: sí,
0: empecé.
1: Sí, ahí en... Y bueno, te tocó saber ser compañero de quién,
0: de Carlos Pimienta, de Edgar Puente. Tocó Lola, esta Coca Lani, la chica de Hawái.
1: Sí, ¿te acuerdas de ella? Sí, claro.
0: Nicole Kimbrough es su nombre, pero su nombre artístico es Coca Lani.
1: Coca Lani, wow. Sí. Quienes escuchaban Magia, pues bueno, podrán recordar todo esto. Pero, y fíjate, tantos años.
0: Ya te estoy hablando que eso fue siglos. En el 2007, 2008. Uh-huh. O sea, estamos hablando hace casi 20 años.
1: Ah, y bueno, pues tu amor por la radio siguió.
0: Mi amor por la radio siguió. Ahora uh-huh. Hacemos televisión, pero pues el fondo claro. Siempre de aquí será la radio. Yo lo sé, creo que mi gran amor a los medios de comunicación, además de televisión, prensa, la radio, y tú lo sabes muy bien, tiene su parte especial.
1: Es que yo creo que todos crecimos con la radio. Y yo creo que la radio ha sufrido una especie de metamorfosis. Lo platicaba hoy en la mañana con Georgina... que ya forma parte de los amigos de la historia de Aguascalientes, y digo, bueno, cuando apareció la tele, ¿cuánta gente apostó que la radio iba a desaparecer, no? Cuando llegaron los streamings, también dijeron la radio, y aquí seguimos. Y ha seguido con una nobleza, esa nobleza que invita a que los demás medios de comunicación se junten, se adapten y hagamos una, pues como especie de gran plataforma para todos los sentidos, ¿no?
0: ¿Tú crees que los podcasts son radio?
1: No, yo creo que los podcasts son podcasts.
0: O sea, sí. Pero finalmente, más allá del video podcast, que hoy en día entras a YouTube o hasta mismo Spotify, te pone el video de los podcasters, en la práctica si lo escuchas, pues no deja de tener esta magia de la voz, ¿no?
1: Yo creo que es la cuestión de que te llega por el oído, por este sentido del oído. Pero yo creo que la radio tiene... la facultad maravillosa, y lo vivimos en la pandemia, Chema.
0: Sí.
1: La facultad maravillosa de estar juntos, unidos, de que haya una retroalimentación. Esa magia la tiene la radio. Porque cuando tú escuchas la radio y escuchas, no sé, independientemente, ¿no? Un programa de noticias, sabes que el conductor está ahí. Sabes que ahora, gracias a las plataformas, puedes tener, a diferencia de hace muchísimos años, que te esperabas a que sonara el teléfono y a ver quién te contestaba, ¿no?
0: Exacto.
1: Y ahorita tienes el contacto directo con el conductor. Si tú escuchas una estación de radio y de música, puedes mandar el saludo inmediato. O sea, esta cercanía que tiene la radio es una magia increíble.
0: Es que bien lo decías. A ver, cuando empieza la televisión, la gente pensaba que la radio se fuera. Sí, y luego después llega la internet. A ver, yo veo que también la televisión abierta en sí misma, pues cada vez la gente ve menos telenovelas por las series en el streaming.
1: Es que sabes que cuando llegó el streaming, yo recuerdo una vez en alguna ocasión a Carlos Reyes Agún, que él, bueno, colabora conmigo ahí en los sábados en el programa, y él decía, cuando empezó esto de las plataformas, él decía, María, acuérdate de mí, de que nosotros vamos a ser una generación que no teníamos de otra más que ver Imevisión.
0: De lo que después fue TV Azteca.
1: Que después fue TV Azteca, Imevisión y Televisa. Y sabíamos que los domingos era siempre en domingo y no había más, ¿verdad? Y ahorita tú eliges qué ver, cuánto tiempo verlo, en qué momento ponerle en pausa. O sea, pues Esto es maravilloso.
0: De hecho, me recuerda algo hace un par de días. Con mis hijos no entendían que a veces las caricaturas se tenían que ver específicamente en un horario, digamos los sábados. ¿Sí? Y si no la veías esa hora, ya la tenías que ver hasta la siguiente semana. A ver, yo sí empecé a ver Los Simpsons de niño, o me acuerdo Disney Club, que salía en Azteca 7 los sábados, ¿no? Y eran las caricaturas de finales de los 90. Hoy en día puedes ver episodio tras episodio tras episodio. Sí. Y funciona igual hasta en las propias telenovelas.
1: Exactamente. Hasta los programas que jamás pudiste. Por ejemplo, yo crecí con Burbujas. Los domingos.
0: Yo con Chabelo.
1: Yo también con Chabelo, pero después era Burbujas. Y ahorita puedes aventarte Burbujas en streaming. Yo recuerdo que tenía yo un triciclo Apache y arriba de mi triciclo veía Porky. Y después era después. Lástima que ya terminó el festival de hoy. ¿Te acuerdas? Lástima que terminó. ¿No recuerdas
0: eso? No, eso no lo recuerdo, ¿no?
1: Y era al final de las caricaturas de Porky, ya después vámonos a dormir. Sí.
0: Yo recuerdo la familia Telerín.
1: La familia Telerín
0: con la pandilla Telmex, que también te hacían la cancioncita para que cuando se acababan las caricaturas en la noche, fue en la tarde-noche.
1: Que yo creo que somos testigos de algo que se ha ido adaptando. Yo agradezco a todas las generaciones que han planeado esto y que se ha hecho realidad, y podemos, por ejemplo, este programa. Nos ven por Facebook, nos ven a través del 75 de Easy, y nos ven por esta casa que es Gigacable, que es el 102 y el 900, ¿no?
0: Y nos están escuchando en la estación más longeva de Aguascalientes.
1: Sí, que ya estamos por cumplir 90 años.
0: 6 de septiembre.
1: 6 de septiembre.
0: 90 años al aire. Mari Carmen, ¿cuántos años llevas tú en Aquí Entre Nos?
1: Voy a cumplir 26.
0: 26 años. Empieza en esta transición de BI a Radio Hablada en el 2000.
1: Sí, yo recuerdo que estaba yo cortándome el cabello con Carlos Barreto, que siempre, toda la vida le voy a agradecer a ese hombre que me haya... pues estábamos, él me estaba preparando para cortarme el cabello y llega Arlet Garibay. Arlet Garibay comenzó con la estación Hablada. Ella trabajaba con Paco Stanley, ella se viene aquí a Aguascalientes, inicia el programa Aquí Entre Nos, entre otras actividades que tenía aquí mismo dentro de la empresa. Y yo le dije, nos estábamos cortando el cabello y le dije, oye, invítame a tu programa. Tenía, yo creo que, ¿qué te diré? Tendría, yo creo que ella como una especie de 3 días, o sea, no tenía ni una semana con el programa. Le dije, me encanta echarle porras a las viejas, así le dije, me encanta echarle porras a las viejas y invítame al programa. Y empecé de colaboradora los martes y los sábados.
0: Los martes y los sábados.
1: Y luego después de ahí me invitó a Una Pizca de Sal Iván Ibáñez.
0: Desde entonces también es... Okay.
1: Entonces iba a hablar de adolescentes. Yo soy licenciada en educación con especialización en asesoría psicopedagógica. Entonces para mí la educación y el servicio es trascendental, y a través del micrófono es increíble. Llegas a otros lares, llegas a más gente, pues.
0: A ver, entonces la gente a veces tiene la concepción que Aquí Entre Nos es un programa de revista, pero aparte...
1: Sí, es un programa de revista educativo.
0: Pero a eso voy, más bien es, claro, un programa, señor, educativo.
1: Sí, sí.
0: ¿Cuántos colaboradores tienes por programa?
1: Ay, por programa tienen que ser 5.
0: 5 por programa, o sea, cada bloque tienes un invitado,
1: sí,
0: diferente.
1: Sí, son 5 invitados diarios diferentes.
0: Bueno, yo batallo para encontrar 3 cada 2 días.
1: Imagínate, sí, tienes que estar. Yo no sé si te pasa, luego tienes la antenita de todo lo que pasa en el mundo y tienes que estar con la antenita puesta y tu, esto puede interesar, esto, y andas ahí preguntando a la gente, oye, ¿te gustaría ir a un programa de radio y televisión? Y ya explicas, ¿no? ¿Te pasa también?
0: Sí, a ver, también, pues parte del valor agregado del Panorama Global es encontrar al entrevistado experto en el país de la noticia que estamos hablando.
1: Claro.
0: Y eso, tocar puertas internacionales, ha sido bastante interesante. Te estoy escribiendo de México. ¿De qué parte de Aguascalientes? ¿Qué es Aguascalientes? O sea, empezar a abrir desde esa pequeña brecha.
1: ¿Y no te ha tocado alguien que te diga no?
0: Fíjate que hasta el momento me dicen, hoy no puedo, pero te la paso dentro de 2 días, y me lo cumplen.
1: Entonces has de tener un poder de convencimiento increíble.
0: Pues mira, creo que también, no sé si tú lo creas, pero el hecho de también hay como cierta vanidad en la gente cuando le invitas a estar,
1: claro,
0: en el micrófono, ¿no?
1: Es que sabes que yo creo que, bueno, antes era la fascinación de la radio y de escuchar tu voz. ¿Sí? Okay. Después fue la cuestión, ahorita con la cuestión de la televisión y que cualquiera puede verte en una pantalla de tu celular, esto hace que sí seamos más vanidosos, ¿verdad? Todos y todas, ¿no?
0: Pero fíjate, también estas relaciones que he hecho con periodistas a nivel internacional, he estado, por ejemplo, al aire en Uruguay y he estado al aire en Filipinas, lo cual es bastante curioso. Pero siempre existe como esta suerte de te doy una entrevista y me das una a cambio. Siempre es una por una y eso es interesante porque si me lo piden alguien que ya tuvo en el programa,
1: le tienes que corresponder.
0: Lo más decente es corresponder, claro.
1: Claro, señor. Pero ¿sabes qué? Bueno, la maravilla que te ha dado a ti esto de poder viajar, por ejemplo, acuérdate en el Vaticano.
0: Claro, me fui al conclave, por supuesto. Sí.
1: ¿Y qué sentiste?
0: A ver, como católico, viví algo, una experiencia increíble.
1: Única.
0: Mira, lo voy a decir al aire, pero me acuerdo, estaba a punto de entrar al aire y le dije a Rocío Gutiérrez, amiga, perdón, no puedo entrar al aire, estoy llorando.
1: Estás llorando.
0: Estoy llorando. Y me dice Rocío, los periodistas no lloramos, amigo, vas al aire. Entonces, pues sí, o sea, entré de un momento al otro. O sea, como que
1: tragué aire
0: y pues bueno, yo estaba narrando desde la Plaza de San Pedro que había humo blanco. Y para mí fue una gran responsabilidad a través de los micrófonos de VI decirle a Aguascalientes que teníamos nuevo papa.
1: Pero se te notaba la emoción, por ejemplo, cuando yo te entrevisté.
0: Claro, también estaba yo contigo pues en esos, ¿cómo se llama? Pues esas transmisiones que empezamos a hacer y que nos metíamos a los programas, etcétera. También fue el aire contigo y la emoción fue increíble. Como periodista, habíamos cerca de 3,000 periodistas con la acreditación vaticana específicamente, que es una acreditación que se dio para los funerales de Francisco y para el cónclave. Uh-huh. Pero si después le sumas el hecho de que, a ver, yo vi a López Dóriga, vi a los grandes de México allá, los pude saludar y estaba el Chema de Bey también en el Vaticano.
1: Chema de Bey. Sí, claro, pues ahí estabas. Y además yo creo que con la emoción de decir, vamos, estoy en un evento donde profeso yo una fe.
0: Exacto.
1: Donde hay un convencimiento y donde dices esta manera de decir adiós y bienvenido al mismo tiempo.
0: Es muy increíble. Oh. Y te das cuenta que yo, que soy muy aficionado a la historia, cuando ves al Papa salir del balcón y verlo en Roma, te das cuenta que el Imperio Romano simplemente fue heredado. Y Roma sigue vigente y sigue viva y pues no deja de ser.
1: ¿Es un estado?
0: Es un estado.
1: Exactamente.
0: Es un estado. Uh-huh. La verdad, yo creo que sí, viviendo el sueño del periodista, haber estado cubriendo un conclave, Mari Carmen, puedo retirarme del periodismo y decir, yo cubrí un conclave.
1: No, pero además esto nos te pasa, te hace, y yo creo que lo compartimos tú y yo, Chema, una vocación de servicio.
0: Sí, porque hay mucha responsabilidad detrás del micrófono.
1: Exactamente. El micrófono es eso, es servir. Es saber que te dispones a, en dado caso, entrevistar y poder de alguna manera, no sé, ser la voz, ser la cuestión de quien está del otro lado, ya sea de su pantalla o del radio, y es trascender en el servicio.
0: Estoy completamente de acuerdo contigo, Mari Carmen. Muchísimas gracias por haber venido a Panorama Global.
1: ¡Qué encantada!
0: Que además te agradezco porque eres seguidora fiel, sí, de este programa.
1: Sí, lo oyes todo el día. Confieso que yo soy radioescucha de Hueso Colorado y sí, me encanta viajar por las estaciones de aquí de mi casa, pero hay horarios en donde digo, aquí me quedo. Sí, este es uno de estos, el tuyo. Y ando ahí luego de metiche, decirles, mandándole mensajes a mi Chema.
0: Muchas gracias, Mari Carmen.
1: No, yo
0: gracias.
1: Encantada.
0: Gracias por venir y por ser la madrina de estos 300 episodios.
1: No, hombre, qué honor y felicidades. ¿Te acuerdas cuando empezaste?
0: Exactamente.
1: ¿Hace qué fue?
0: Empecé, con Panorama Global un 24 de junio del 24. Ajá. Junio con el 24, pero después a las 7 con Chema fue en mayo del 23. Y fue la cuando sí. Pues, te saludé de nuevo, cuenta aquí en la empresa y demás.
1: Ah, qué bonito, qué bonito. Pues qué belleza y muchísimas gracias. Me siento muy honrada.
0: Gracias, Mari Carmen. Muy buenas noches. Bienvenida.
1: Bonita noche.
0: Es momento de ir una pausa. Al regresar, el maestro Juan Antonio de Labra, como todos los lunes, con su sección No Solo de Toros. No se vaya.
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2: 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En Radio BI son las 8:50. 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
4: El tan esperado primer punto para México en una Copa Mundial de Fútbol llegó en su segundo partido durante la Copa de 1958 en Suecia, al empatar a un gol con la selección del país de Gales. Jaime Belmonte logró en el último minuto del encuentro el tanto. México pudo ganar ese encuentro, pero su delantero Carlos González falló una clarísima oportunidad ya en tiempo de compensación.
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0: Hoy es noche de lunes, noche de No Solo de Toros con Juan Antonio de Labra. Maestro, ¿cómo está? Buenas noches.
1: Muy bien, Chema, qué gusto saludarte, igualmente a la gente que escucha tu programa.
0: Muchas gracias, maestro. Pues al principio del programa estábamos hablando del caso particular de las elecciones presidenciales de Colombia, pero Colombia también es un país que ha tenido una tradición taurina durante muchísimos años y que ya tiene fecha de expiración para el año 2027.
1: Y lamentablemente una decisión finalmente del Congreso desde hace 2 años y medio más o menos establece que los toros tendrán que desaparecer, serán prohibidos de manera definitiva.
0: Estamos teniendo problemas con la comunicación. Sí. ¿Me escuchas bien, Juan Antonio? ¿Le podemos volver a llamar, por favor? Estamos teniendo problemas con la línea telefónica con el maestro Juan Antonio de Labra. Estamos tratando de reconectar la comunicación. Le agradezco mucho sus mensajes por las felicitaciones de estos 300 emisiones de Panorama Global. Gracias a usted, realmente, radioescucha, televidente, internauta, que ha permitido que sigamos con este proyecto al aire. Ya está de nueva cuenta Juan Antonio de Labra. Perdimos la comunicación, maestro.
1: Decía que desde que fue alcalde de la ciudad de Bogotá, Gustavo Petro, el presidente de la República de Colombia, pues atacó frontalmente los toros. Por cierto, se jugó ahí del año 1931 por iniciativa de la familia Santa María, por eso lleva este nombre, que luego la donaron al gobierno de Bogotá. Pues el gobierno no ha querido finalmente rentarla a un gestor taurino. Al margen de toda esa movida política en contra de los toros, Chema, el caso es que Petro directamente quiso acabar con la tauromaquia. Hubo muchas protestas, hubo marchas, hubo manifestaciones, se manifestó todo el estamento taurino, se hizo legalmente todo lo que se pudo, se llegó hasta la última instancia jurídica y al final, pues, hay ese mientras la prohibición de la fiesta de los toros en Colombia, que entra en vigor en más o menos en el verano del 2027. La esperanza de los taurinos es que gane un gobierno de derechas para que eso pueda revertirse. Ese es el único milagro que podría salvar a la fiesta en un país con una tradición muy grande en cuanto a toros se refiere, de los países que llegaron a tener muchas ferias importantes y temporadas completas, sobre todo en plazas emblemáticas como Cali o Medellín o la propia Santa María, pero también en otras muchas plazas donde la actividad taurina ha ido en declive al paso de los años. Así que tristemente esto se ha politizado, y lo digo tristemente, Chema, porque la fiesta de los toros es patrimonio del pueblo, no es de derechas, no es de izquierdas, no le pertenece a un partido o a otro, sino que es una expresión cultural, tradicional del pueblo, como se puede advertir en muchas regiones rurales, no tanto así en las capitales, que es donde permea todo este ambiente y esta movida antitaurina. Y pues vamos a ver qué pasa. Si gana finalmente la derecha y ganan los partidos conservadores, posiblemente eso pueda ayudar a revertir esta circunstancia que tiene a la fiesta de los toros en Colombia amenazada, por desgracia.
0: Maestro, muchísimas gracias. Nos escuchamos el próximo lunes aquí en su sección.
1: Sí,
0: No Solo
1: qué
0: de Toros.
1: Que no sí. Pudimos alargar el comentario. Una disculpa por los problemas en la comunicación, pero ha caído aquí una tromba que no veas.
0: Hace falta también que llueva acá en Aguascalientes. Saludos hasta la Ciudad de México, maestro Juan Antonio de Labra.
1: Un abrazo y buenas noches.
0: Muy buenas noches. Todos los lunes, Juan Antonio de Labra con su sección No Solo de Toros aquí en Panorama Global. A nombre de todo el gran equipo que hacemos este programa, le agradezco su sintonía, le agradezco por acompañarnos estos 300 episodios de este programa y le espero el próximo miércoles en punto de las 8 de la noche aquí por la multiplataforma de Bein Noticias. Muchas gracias. Buenas noches. Sean felices.
2: 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En Radio BI son las 8:59. 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
3: Solicita a Gobierno del Estado autorización para permutar 10 predios por construcción de obra pública. Llega al Congreso del Estado la solicitud del Poder Ejecutivo Estatal para entregar 10 predios públicos a constructora que realizará obras de construcción del Centro de Atención Estatal. En el detalle, podemos informar que en el documento hecho llegar al Legislativo el pasado 28 de mayo, se incluyen 10 predios de propiedad pública con una extensión de casi 50.000 metros cuadrados en distintos puntos de la ciudad, incluyendo la antigua Villa Charra, el fraccionamiento Capital City, el fraccionamiento Tecnopolo Pocitos, el camino Agostaderito, Medio Ambiente, entre otros. En el documento entregado al legislativo, no se detalla el valor de los predios. Listos protocolos para evitar contagios de enfermedades provenientes de otros países durante el Mundial. Petros Davoutakis, director del aeropuerto de Aguascalientes, informó que ya están listos los protocolos sanitarios para identificar posibles contagios de enfermedades virales que pudieran ingresar con visitantes internacionales durante el Mundial de Fútbol. Adeudan gratificaciones y estímulos a más de un centenar de maestros del DGTI en Aguascalientes. Trabajan bajo protesta. La mañana de este lunes, maestros de cerca de una veintena de planteles de educación media superior de la Dirección General de Educación Tecnológica e Industrial anunciaron trabajo bajo protesta derivado de diversas inconformidades laborales que no han sido atendidas. Reconoce DGTI demoras en gratificaciones y compensaciones. Pagos siguen en trámite. Luego de que docentes de planteles de la Dirección General de Educación Tecnológica e Industrial manifestaran inconformidades por adeudo de gratificaciones, jubilaciones y de otras condiciones laborales, autoridades educativas reconocen retrasos en algunos procesos, aunque aseguran que los pagos se encuentran en trámite. Jesús Alberto Rodríguez, BI Noticias.
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4: Hola, ¿qué tal, amigas, amigos? Bienvenidos aquí entre nos. Acompáñame en esta bonita mañana de lunes. Comenzamos mes, medio año. Y he de decirte, ¿qué tanto te hidratas tú? ¿Qué tanto tomamos conciencia de la pureza del agua que tomamos, con la que cocinamos, con la que nos bañamos, con la que se riegan los campos, con la que se lava el coche? ¿Qué tanto tomamos conciencia de esto? ¿Es agua limpia? ¿Es agua contaminada? Con la que se hace la mezcla para construir un edificio, una casa. Bueno, pues es vital el agua en nuestra vida del ser humano. Y hablaremos de la

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1: Y volé deseando que tengas una bonita mañana, permíteme acompañarte. Y bueno, pues antes que nada, tengo una deuda. Fíjense que en alguna ocasión, hace algún tiempo, nos visitó Miguel Arellano. Él estaba muy relacionado en todas las cuestiones aeroespaciales y estuvo en la NASA. Y bueno, pues él, me encanta que como hijo tengas conciencia o como hija tengas conciencia de lo que le encanta a tu papá. Y me manda mensaje, me dice, Mari Carmen, mi papá cumple años, esto fue el viernes, no alcancé a leer su mensaje desafortunadamente, pero bueno, le mandamos un saludo, una felicitación a Miguel Arellano, papá, que siempre nos escucha y que bueno, pues qué chulada de hijo que dice, a mi papi le encanta escuchar la radio, entonces quiero decirle que lo quiero, que lo adoro y que le deseo mucha vida. Y pues eso es lo bonito de los papis y de los hijos.
2: Así es.
1: Así es. Usted ya está abuelo, ¿es verdad, doctor Arturo?
2: Sí, pero no diga porque bajan mis bonos.
1: Bajan sus bonos. ¿Cómo le va, doctor Arturo Solís?
2: Bien, gracias. Sí, pues el agua es un problema creciente en todo el mundo.
1: Pero fíjese, doctor, yo lo decía hace unos instantes. Nos damos cuenta que algo va mal con el agua, que hasta que huele mal, decimos, ¡ay, qué está pasando! Quienes viven cerca de algún río, podemos decir, híjole, ¿cómo es que aguantas este olor nauseabundo? ¿El olfato se acostumbra a este tipo de...?
2: Sí, sí se acostumbran, pues, porque lo perciben menos. Hay olores que no, por ejemplo, el gas cotidiano de la casa, uh-huh, le añaden metil mercaptano.
1: ¿Eso le ponen al gas?
2: Para que huela. Y ese sí es un olor que uno no se acostumbra. Pero es para avisar que hay una fuga de gas. Uh-huh. Pero al metano, que es el principal maloliente, pues no sé.
1: Pero fíjese, doctor, cuando el agua está estancada, se echa a perder.
2: Claro, rápido.
1: Y bueno, ¿cuánta gente vive cerca de alguna... del río, de algún estanque? Y entonces, pues ahí sí.
2: Bueno, hay lugares donde el problema es muy marcado, porque la usan para en el uso humano. Por ejemplo, en el Congo, en Nigeria, en Sudán. Y por eso constantemente tienen epidemias de hepatitis, tifoidea, insuficiencia renal, en Nigeria también. Y en el Congo, porque el virus del ébola es un virus de animales salvajes. No sé, no sucede en los humanos, ¿no? Pero en esos países sí es común que la gente case animales salvajes y se los coma.
1: ¿Y eso ya
2: es parte
1: viene
2: de la dieta?
1: Ay.
2: Pues no, pues es que son extensiones muy grandes, hay animales salvajes, no hay comida. Y digo, sí cultivan y eso, pero complementan su dieta cazando animales salvajes. Pero como la fisiología es la misma entre nosotros y los animales, cuando los animales están expuestos a agua con poco oxígeno, pues se enferman. ¿Sí? Por ejemplo, y aparecen virus, uh-huh, como el del ébola. ¿Sí? Porque eso de que le echen la culpa a los pobres murciélagos, pues no.
1: Sí, ¿verdad?
2: Le echaron la culpa del H1N1, luego de la gripe aviaria, ¿se acuerdan? Uh-huh. Luego del coronavirus también, que fue en un mercado de China donde venden murciélagos. Ahí venden murciélagos y la gente los compra y se los come. Sí, sí, hay las cosas.
1: Sí, es que luego en China sí hay cada... yo tuve la oportunidad de estar en Hong Kong y sí, así como vemos en la feria los camarones embarazados, o sea, en varitas, así también ratas, escorpiones, de todo.
2: Sí, pues que en cada cultura...
1: Es diferente.
2: Pues sí.
1: Pero todos, en todas las culturas el agua es tan necesaria.
2: Entonces,
1: y vamos, doctor, el asunto es que no puede haber un mecanismo natural que crezcan plantas. Por ejemplo, se habla de la esta planta lili, me parece.
2: ¿El lirio acuático?
1: Ajá, que limpia el... No, lili, ahorita le digo que...
2: Lirio.
1: No, no es lirio, es lili la planta. Ahorita le digo, porque guardé esta información, que limpia el agua.
2: Muy poquito, porque el proceso es el mismo. Entonces tiene cierta tolerancia, pero no al grado que queremos de toneladas diarias de basura, pues no. Y luego está mal conceptualizado, porque he oído a personas que trabajan en la gestión del agua y de niveles muy altos de autoridad, que dicen que el lirio acuático le saca el oxígeno al agua y que por eso tiene poco oxígeno al agua. Pero no, ningún ser vivo toma el oxígeno del medio que le rodea. Ninguno. Ya sea agua, aire o subsuelo, no. Todos los seres vivos producen su propio oxígeno, todos.
1: Uh-huh. Usted y yo y todos los que nos están acompañando.
2: Los lirios acuáticos, las ratas, las cucarachas, todos producen su propio oxígeno.
1: Fíjese, dice, el jacinto de agua o lirio acuático es muy eficaz para absorber metales pesados, nitrógeno y fósforo.
2: Sí, pero poquito.
1: Uh-huh. ¿Y no será que de la misma naturaleza, doctor, de un lugar, de un lago, de un estanque, empiecen a aparecer, entre comillas, digo, estas plantas porque necesitan limpiar ese manto de agua?
2: Seguramente, sí, se rompe el equilibrio y empiezan a aparecer especies que le llaman invasoras porque se proliferan con ganas. Pero el problema es tan grave que no lo resuelven porque...
1: Porque los humanos contaminamos más.
2: No, contaminamos con muchas ganas. 9,000 millones de personas tirando la basura al agua, pues ya se saturó, porque eso tiene miles de años. Las famosas epidemias en Asia, en Europa, de hace siglos, era por el agua. Uh-huh. ¿Se acuerda de la influencia española?
1: Uh-huh. Sí, claro.
2: Sí, casualmente se dio, fue una epidemia que mató millones de personas. Pero casualmente se dio en el cuartel donde estaban 2 millones de soldados que iban a enviar a la Primera Guerra Mundial en Norteamérica. Ajá. Juntaron 2 millones de personas en instalaciones para pasajeras, pues. Ajá. Y el agua pues se contaminó rapidísimo.
1: Tenemos preguntas, doctor. Nos dice una persona, doctor, el quiapi en gotas para ojos, ¿cuáles son sus beneficios?
2: Para los ojos sí ayudan, pero... arden mucho, por eso desarrollamos el eto. Uh-huh. Es que el ojo, como cualquier órgano del cuerpo, cuando entra en equilibrio con el oxígeno, empieza a repararse a sí mismo constantemente, como es lo normal. El cuerpo se repara constantemente a sí mismo. ¿Sí? Ya hemos comentado que el puro corazón late 86,400 veces cada 24 horas. Ese corazón necesita reparaciones todos los días y el cuerpo lo hace muy bien.
1: Usted alguna vez comentó que el no sé cómo se llama este líquido que hay en el ojo.
2: El agua, sí,
1: el humor vítreo, ¿ese siempre está limpio?
2: Sí.
1: A ver, explíqueme eso, no lo sé.
2: Es agua estancada que nunca se recambia.
1: ¿Cómo le hace el cuerpo para que esa agua estancada nunca se eche a perder dentro de nuestro ojo?
2: La inunda de oxígeno constantemente.
1: ¿Y luego? ¿Cómo le hace?
2: Es lo que nos replicamos en el Q-Block.
1: Ay, no, es que esto se pone bien interesante, doctor. Conocer nuestro cuerpo, claro. Y honrar el lugar que habitamos, que es pues este, sí, bellísimo estado, país, continente, pues es...
2: Sí, sí, por eso a mí se me hace contradictorio que los medios y los gobiernos estén diciendo el virus del ébola. Ha habido como 15 muertos.
1: Ay, y luego no se la... Ay, perdonen, pero me va a salir lo conspiranoica. En Brasil y en África, ¿sí?
2: Sí, pero en Brasil son sospechosos.
1: Ay, pero bueno, no me vayan a decir que ahora que en el Mundial no van a venir los brasileños porque ahora resulta que están enfermos. Y ahora sí, uno menos, ¿verdad? Y en África todos los países que pueden estar... dando batalla, pues ahora no los vayan a dejar venir porque está en la...
2: Y la venta de vacunas.
1: ¿Dónde lo encontramos, doctor?
2: Las vacunas en los aeropuertos van a vacunar a fuerza, así que ni se...
1: Ni viajen. No. ¿Dónde lo encontramos?
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0: 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En Radio BI son las 9:14 minutos. 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
4: La fiebre tifoidea es una infección grave originada por una bacteria llamada Salmonella tifi. Se contagia al consumir alimentos o bebidas contaminadas. Los síntomas incluyen fiebre muy elevada, malestar general, dolor abdominal, diarrea y pequeños puntos rojos en el abdomen o tórax. Puede complicarse con evacuaciones sanguinolentas, confusión y alucinaciones. Su médico solicitará estudios de sangre y excremento para corroborar la enfermedad. En ocasiones se debe hospitalizar al paciente para hidratarlo y controlar la fiebre. Hay que administrar antibióticos por el mínimo 2 semanas para evitar complicaciones como peritonitis o perforación intestinal. Mejor evite consumir alimentos o bebidas en la calle. Soy su amigo el doctor Carlos Huerta y ya sabe que a buenos cuidados, buena salud.
0: 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Temperatura, 22 grados. 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
0: Y fíjense que para mí, como egresada de la Universidad Autónoma de Aguascalientes, para mí es un gusto contar con la presencia de miembros de la sociedad académica e investigadores universitarios jubilados de la Universidad Autónoma de Aguascalientes, Asociación Civil. Y bueno, pues nos acompaña Miguel Ángel Gutiérrez. Bienvenido, maestro, ¿cómo está?
3: Muy bien, muchas gracias por su espacio y su tiempo.
0: No, hombre, y que déjenme leer su currículum, que yo estoy muy, pues, ¿qué será? Como orgullosa, yo que soy chica universitaria. Y bueno, pues ahí les va. Él es vocal de la, así se le nombra, SAIUJA.
3: Sí.
0: Que es la Sociedad de Académicos e Investigadores Universitarios Jubilados de la Universidad Autónoma de Aguascalientes. Usted laboró en el Centro de Ciencias Agropecuarias de esta benemérita universidad por 34 años.
3: Así es.
0: Bienvenido, maestro. Gusto. Y también nos acompaña el doctor Leopoldo Padilla Mares, presidente de la sociedad. Y bueno, profesor investigador por examen de oposición en el Departamento de Salud Pública. Bienvenido, maestro Polo. Así se le dice, ¿verdad?
4: Así es.
0: No, hombre, pues yo también muy honrada. Fíjense, él fue mi maestro, el maestro Ricardo Vázquez Flores. Maestro, bienvenido.
5: Ahora, cuanto pude, muchas gracias. Qué gusto que nos reciba aquí en su espacio.
0: No, hombre, esta es su casa. Y platíquenme, ¿cómo es que se forma esta sociedad?
4: Pues en el año de 2023, en una reunioncita que ya se tenían en grupos de amigos, de compañeros de la universidad jubilados, el secretario, en ese tiempo era el presidente de la Asociación de Catedráticos e Investigadores de la Universidad Autónoma de Aguascalientes, el doctor Jorge Rangel, nos hizo la invitación de que pudiéramos conformarnos como una asociación civil legalmente constituida. Varios de nuestros compañeros lo aceptamos de muy buen agrado, puesto que veíamos que íbamos a tener un respaldo jurídico y pues nos dimos a la tarea
0: de
4: trabajar esto. Desafortunadamente ya no nos acompaña el doctor
5: Alfredo
4: Cid Garza, ¿sí? Quien trabajó en los estatutos, trabajó en los reglamentos, y de ahí ya se hizo la propuesta a la CIWA, puesto que fue el que nos incitó a organizarnos como tal. En su momento pues se tardó un poquito, de tal forma que dijimos, no, pues esto está muy lento, lo tenemos que retomar. Y en noviembre de ese mismo año ya obtuvimos nuestra carta constitutiva legalmente establecida mediante notario, y de ahí empezamos todas las demás tareas de reuniones semanales.
0: ¿Y con qué objetivo son las reuniones? ¿Se juntan semanalmente?
5: Sí.
0: ¿Y cuál es el objetivo?
5: Nosotros tenemos como propósito fundamentalmente generarnos un espacio con todos los maestros jubilados, donde, déjenme le digo, hay muchísimo talento.
0: Claro.
5: Fuimos la piedra angular de una de las grandes instituciones sociales y educativas en la entidad. Y nos dimos cuenta cómo algunos de estos maestros, pues ya no cabían, obviamente, en el espacio institucional de la universidad por ser jubilados, pero lamentablemente tampoco en el de la Asociación de Catedráticos, que están en activo, que persiguen otro tipo de fines más de tipo laboral. Nosotros buscábamos esencialmente generar ese espacio y lograr la reivindicación y dignificación de muchos maestros que lamentablemente después de entregarse a la institución por más de 30 años, 40 años, pues estaban relegados. Y entonces nos dimos a la tarea de irlos vinculando, de irlos organizando. Se juntan diversos grupos todavía a la fecha, pero había que darles forma a través de algo, de un organismo con personalidad jurídica, con patrimonio propio, para representarlos.
0: Y bueno, pues esto es una reunión de varias disciplinas, ¿no es así, maestro?
3: Sí, esta es la riqueza de la universalidad, juntada en la experiencia.
0: ¿Y son de todos los centros?
3: Fíjese la riqueza de todos los centros, de todas las carreras, de todas las formas de pensar.
0: Es de todos los niveles.
3: Pero es la experiencia, o sea, no es juntar a todas las carreras con poco experiencia. Aquí es el cúmulo de las experiencias integradas en esta asociación.
0: ¿Y tienen alguna actividad en puerta?
4: En este momento estamos invitados por la ASIGUA a celebrar el Día del Maestro. En esta ocasión, pues hemos participado como cada año en esta comida, en este evento. En este evento lo que principalmente buscamos siempre ha sido la vinculación con todas las instituciones, concretamente más con la ASIGUA, puesto que de ahí es donde dependemos directamente por el contrato colectivo del trabajo. Y desafortunadamente, dentro de estas actividades que en esto tenemos en puerta, nos han excluido de uno de los procesos que se hacen dentro de la comida, como es el sorteo de los vehículos que son donados por autoridades gubernamentales.
0: Híjole, pues, ¿qué toca? ¿Qué sigue?
4: Seguir buscando una vinculación con todas las instituciones, seguir mostrando que somos un grupo que queremos participar, no solamente al interior de la universidad con la defensa del contrato colectivo de trabajo, sino el servicio hacia la comunidad. Sí, tenemos pendiente y estamos trabajando en esto en la Casa Sayuja. La Casa Sayuja viene siendo un lugar de encuentro de los jubilados donde de todo nos podemos llegar y platicar, y saludar, conversar.
0: Pues sí, invitamos a todos los maestros y maestras jubiladas a que se comuniquen con ustedes. ¿Algún teléfono?
4: Sí, el 449-151-9133. De presidente de la asociación.
0: Maestros, pues esta es su casa.
5: Sí, sí, y si me permiten nada más, estamos ahorita trabajando por buscar un espacio que la presidencia municipal nos va a hacer el favor de donar, y ahí a través de ahí vincularnos incluso con la misma sociedad.
0: Muchísimas gracias, profesores. No, hombre, pues esta es su casa.
5: Muchas gracias.
0: Gracias. Muchas vámonos gracias. A una pausa.
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6: En Radio BI son las 9:25.
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0: La radio es uno de los inventos más importantes de la comunicación moderna, capaz de transmitir sonidos, noticias, música e información a grandes audiencias mediante ondas electromagnéticas.
1: Y bueno, para mí es un gusto contar con la presencia de Georgina Díaz de León. Ella forma parte, es la presidenta de la Asociación Amigos de la Historia. Bienvenida, Georgina, ¿cómo estás?
2: Bien, gracias. Buenos días a todos los radioescuchas y televidentes. Es para mí un placer. Gracias por la invitación.
1: No, hombre, yo encantada que hablemos. Yo creo que es de uno de los inventos más maravillosos que luego mucha gente dijo, cuando llegó la televisión, la radio va a morir, ¿verdad?
2: Así es.
1: Cuando llegaron lo streaming, las redes sociales, estas plataformas de música, la radio va a morir. Y pues aquí seguimos tú.
2: No, es que el radio es una maravilla. Yo recuerdo de niña que jugaba y mi papá estaba escuchando la novela. Uh-huh. Porfirio Cadena.
1: Claro, en la que se
2: veía. Y él me contaba que de joven escuchaba Chucho el Roto. Uh-huh. Entonces, hoy día es lo mismo, ¿no? El ama de casa está haciendo su quehacer y escucha la radio.
1: El taxista va escuchando la radio,
2: las noticias. Uh-huh. Es ahí como se entera, no puede estar checando el celular. Entonces, pues va escuchando la radio. Nuestros albañiles que nos hacen esas preciosas casas donde nosotros vivimos, pues también están haciendo, siempre escuchando, trabajando y escuchando la radio, ¿no? Uh-huh. Entonces la radio es una historia no contada. O sea, se tiene que resaltar ese trabajo tan maravilloso que hacen ustedes, los locutores.
1: Y los conductores, claro.
2: Los conductores, así es.
1: Oye, y bueno, pues cuando ustedes se juntan en estas charlas, hay expertos, hay historiadores. ¿Cómo es que Amigos de la Historia decide tomar un tema o cómo es que ustedes se reúnen y hablan de lo que acontece, de lo que aconteció y esto se lleva un registro?
2: Sí, o sea, la Fundación Amigos de la Historia de Aguascalientes, su objetivo es ese, ¿no? Rescatar la historia en todos los ámbitos, en todos los sentidos. Y ahí va el público en general. O sea, todos tienen algo que aportar a la historia de Aguascalientes. Ahí nosotros no elegimos el tema, lo elige la gente, la gente que nos acompaña. Y siempre van diferentes personas, los que van siempre, pero también gente nueva que se interesa mucho en los temas. Va mucho joven y muchas personas adultas de todas las edades. Entonces la Fundación Amigos de la Historia de Aguascalientes es de la sociedad civil. Es una fundación que escucha a todas las voces de Aguascalientes. Y bueno, se trata del rescate de la historia de Aguascalientes. Por ejemplo, hace poco se hizo el de la gastronomía y fue un éxito, acudió muchísimas personas, que el espacio nos fue insuficiente.
1: ¿En dónde sesionaron o en dónde se juntaron?
2: En Casa Da Vinci. Uh-huh. Ahí se hizo, pero el
1: aquí
2: espacio
1: en Rivero Gutiérrez.
2: En Rivero Gutiérrez, sí, pero fue insuficiente, no fue insuficiente. Después las hacíamos en Casa de la Cultura Jurídica. Uh-huh. Y lo aquí mismo
1: en Álvaro Obregón.
2: En Álvaro Obregón era insuficiente el espacio.
1: Oye, y es que yo creo que cada tema que tocan, pues todos quieren participar. Me pongo a pensar en la gastronomía y pues cuánta gente dice, oye, pues en esta pancita tengo el registro tengo el sabor de lo que hacía mi abuela y que mi abuela decía que se lo había enseñado su abuela. Entonces, si hay una historia.
2: La gastronomía identitaria de Aguascalientes. O sea, todo lo que nosotros traemos y heredamos de nuestros ancestros y que debe estar presente y no debe morir. La historia debe ser viva. La historia es viva, es del hoy.
1: Siempre presente.
2: Siempre presente, así es.
1: Pues oye, el próximo miércoles va a haber una charla.
2: Así es. Y bueno, es mujeres en la historia de la radio en Aguascalientes.
1: Va a ser muy interesante.
2: Muy interesante porque nosotros, las mujeres y los hombres, todos nos levantamos y escuchamos tantas voces de ustedes que ya son nuestra familia. O sea, ustedes no nos conocen a nosotros, pero nosotros sí los conocemos a ustedes.
1: Y que sabes que yo que soy radioescucha, sí, te encariñas con quien escuchas, sí, claro, diario. Y es más, le hablas a la radio. Y bueno, pues yo voy a estar de invitada, agradezco de verdad la invitación, Georgina.
2: Es un honor para nosotros.
1: Me va a estar acompañando Sony Pedraza.
2: Ajá, y estará Ángeles Huerta, que también siempre nos ha apoyado mucho en el tema de la gastronomía. Uh-huh. Entonces, pues será un honor tenerlas ahí.
1: Pues.
2: Es un agasajo, un gusto, un placer.
1: Para mí también.
2: Para
1: es
2: nosotros.
1: Un honor.
2: Y bueno, que la gente, los tertulianos, la gente que nos acompaña, que le gusta la historia, pues vaya.
1: ¿El miércoles?
2: A las 7 de la noche en la Casa Terán.
1: Miércoles 7 de la noche,
2: Casa Terán.
0: 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En Radio BI son las 9:35. 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
3: ¿Cree usted en el amor a primera vista? Puede ser que algunos de ustedes no estén de acuerdo conmigo, pero yo creo que el amor a primera vista es imposible. ¿Por qué? Porque el amor verdadero no es simplemente una sensación de excitación romántica o atracción sexual, o el deseo de casarse con un posible candidato, o la emoción de haber capturado a una presa social altamente deseable. Estas son las emociones que se producen a primera vista, pero son principalmente egoístas en el sentido de que son motivadas por nuestra propia gratificación. Cuando nos sentimos así, no nos hemos enamorado de otra persona. Nos hemos enamorado del amor, y hay una diferencia enorme entre los dos. El amor verdadero es una expresión de nuestro más profundo aprecio por otro ser humano. Es tener un conocimiento muy grande de sus necesidades y anhelos, pasados, presentes y futuros. Es generoso, dedicado y comprensivo. Y estas no son actitudes que se producen a primera vista. Realmente existe una calidad espiritual en el vínculo emocional de dos personalidades singulares en una relación de compromiso que hará que ésta dure para toda la vida. Pero ese vínculo no se produce a primera vista en una noche encantadora en un lugar lleno de personas. Les habla el Dr. Thompson.
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la ópera y los cuentos de hadas comparten un mismo territorio, el de la fantasía, las emociones intensas y los símbolos universales.

0: hablar de los cuentos de hadas y de los personajes favoritos, bueno, pues yo creo que todos tenemos alguno. Pero pensar en la ópera, mucha gente puede decir, ay, no, la ópera no es para mí, no la entiendo, no sé de qué trata, muchas personas pueden decir, pero tienen que vivir la experiencia con, yo creo que uno de los personajes más queridos últimamente, que se llama El Gato con Botas. Sí. Mi queridísimo Roberto de la Rosa, ¿cómo estás? Bienvenido.
1: Bien, gracias.
0: ¿Cómo relacionar los cuentos de hadas o personajes tan, tan maravillosos que están en las mochilas de los niños? Porque yo creo que es uno de los libros más leídos en preescolar, primaria, ¿verdad?
1: Sí.
0: Es uno de los personajes más, que ya hasta tiene su propia película, sí, gracias a Shrek.
1: Sí, ya está Antonio Banderas.
0: Y Antonio Banderas, cierto, tanto que le debemos al Toño. Pero a ver, platícanos.
1: Sí, bueno, pues esta es la historia original de, que se tomó de un compositor español, Javier Montsalvatge.
0: ¿Javier qué?
1: Javier Montsalvatge.
0: Montsalvatge.
1: Ajá. Y él pues escribió toda una ópera moderna, sí, por así decirlo, moderna.
0: O sea, no es de los Vivaldi, no, no es de los Bach, no,
1: y es
0: de...
1: en español, no es en italiano. O sea, la ópera viene de Italia y de...
0: Ajá.
1: Mucha gente me pregunta como que qué es una ópera, y es como la máxima exposición artística que existe, porque juntas
0: ¿teatro?
1: Pues escenografía, teatro, baile y música, orquesta en juntos. O sea, entonces es todo junto en un teatro,
0: canto,
1: en el momento, y canto. Sí, lo pones todo y actuando. O sea, los actores, los cantantes,
0: ajá,
1: no solamente tienen una gran voz, interpretación y musicalidad, sino que también tienen que actuar. Mientras la música está sonando en vivo y el director está. Entonces el nivel de error, de que cosas fallen, suben mucho. Entonces por eso la ópera es la ven como algo muy, muy grandioso y muy así. Ahora, las óperas famosas como Rigoletto y esas, pues son en italiano, se tiene que poner letras, o son a veces un poquito difícil de que la gente ahorita
0: conecte.
1: Pues ya tenemos películas, ya tenemos cine, ya tenemos todo eso, entonces ya es muy, muy complicado y muy costoso hacer óperas. Entonces estamos haciendo nosotros, con Orquesta Schumann y el IMAC y Operística, estamos haciendo otra vez esta ópera, pero ahora en el Teatro Aguascalientes.
0: Y en español.
1: Y es todo totalmente en español, y se entiende, y es humorística, porque el cuento de Gato con Botas es pues es de este personaje.
0: ¿Travieso?
1: Que es un molinero, sí, que es un molinero que le heredan un gato.
0: Ey.
1: Y es pobre y tiene un gato y se lamenta. Y el gato resulta que le dice, dame unas botas y una capa y yo te voy a hacer rey, o te vas a poner. Entonces hace un montón de el gato es muy astuto y genera un montón de situaciones para hacer que un pobre molinero se case con una princesa.
0: Y se convierta en rey.
1: Exactamente. Y
0: tenga todo lo que un rey anhela, tiene y valora, ¿no?
1: Entonces es chistoso porque inclusive así empieza la ópera, empiezan cantando, oh, qué triste mi vida, qué miserable soy, porque lo único que me dejaron fue un gato pulgoso. Empieza así.
0: ¿Y el gato qué dice? Así como, ¿cómo?
1: Sí, exactamente.
0: ¿Soy yo? No, hombre.
1: Dame unas botas y yo.
0: Y ni pulgoso.
1: Y yo voy y muevo cosas, muevo hilos, manipulo la realeza y todo para que tú te conviertas en.
0: Y fíjate, yo siempre me he asombrado cómo el gato con botas siempre se sale con la suya.
1: Exactamente, esa es la idea. Esa es la idea de que un personaje tan chiquito, tan.
0: Tan pulgoso.
1: Exactamente, tenga esa capacidad de mover las cosas. Y es lo que tomaron en ahora. La nueva historia que hacen no habla del cuento original, pero toman todo ese.
0: Es que si nos ponemos a pensar, gatos famosos pues que tengan esta pues como este estilo de vida.
1: Ajá.
0: Me pongo a pensar en un Macavity de Cats.
1: Exacto.
0: En un Don Gato.
1: Exacto.
0: ¿Verdad?
1: Es muy, muy, muy, muy prominente la imagen del gato.
0: Y que es muy listo, ¿no? Bueno, a menos Garfield no es tan movido, tan de decir, no, al contrario, Garfield es
1: sí.
0: Que trabajen para mí, ¿verdad?
1: Sí, porque esa es la idea del gato. El gato se acercó a los humanos porque vio que estábamos muy bien, entonces llegó y ahí se metió.
0: Uh-huh.
1: Y ahí ya hizo su vida.
0: Ay, sí, hizo su vida y hace que todos lo queramos. Esta, ir el domingo ahí al Teatro Aguascalientes, ¿para qué edades?
1: Es para toda la familia. Sí, es para que lleven a sus hijos, pasen un momento. La ópera dura una hora nada más. No, es pequeña, es corta. Ya la tocamos una vez, ya la interpretamos una vez y pues sí, los niños entendieron todo lo que estaba pasando y les gustó mucho y fue graciosa y fue divertida. La puesta en escena estuvo
0: genial.
1: Excelentemente.
0: ¿Tú qué vas a interpretar?
1: Yo soy solamente el productor por parte de la orquesta.
0: ¿Y no se te antoja subir al escenario?
1: Ah, lo he hecho muchas veces, sí. Ajá. Pero en este caso, alguien tiene que... Por ejemplo, yo me puse a hacer las partituras.
0: ¿Te pusiste a hacer las partituras?
1: Sí.
0: ¿No? ¿Y dormías?
1: 300 hojas. No, es que el chiste es... más o menos hacía 10 hojas por día. Uh-huh. Entonces, durante un mes, hacía 10 hojas diarias. Entonces ahí estaba haciendo las...
0: ¿Y cómo se hace una partitura?
1: Bueno, primero tenemos el score, se compra el score.
0: ¿Qué es el score?
1: El score es donde está toda la ópera puesta. Ajá. Con todos los instrumentos puestos. Entonces lo que tienes que hacer es ponerle, la tienes que pasar a cada instrumento. Por ejemplo, ahí ves tú el violín, el cello, las voces, los cantantes, lo ves todo.
0: Y tú dices, aquí tiene que ser el protagonista el violín.
1: Ajá, y le tienes que pasar a cada instrumento su partitura.
0: Para que no le hagan sombra al violín.
1: Exactamente, para que cada quien vaya viendo quién toca qué, en qué parte y así.
0: Ah.
1: Y el director ve todo el score completo y los músicos nada más ven su parte del puro violín. Ellos no ven qué está pasando en lo demás. Entonces, porque si no, ellos tenían que leer todo el score y sería muy complicado para todos los instrumentistas, está leyendo inclusive para los cantantes. Entonces, en el momento en el que... Lo que yo tuve que hacer es pasar todas esas partes una por una.
0: Nos dice una persona, la fusión de las voces y los instrumentos hacen del bel canto una experiencia maravillosa. Nada como vivirla en vivo. Un fuerte abrazo. Ay, sí es cierto. ¿Sí, verdad?
1: Sí, sí.
0: La música en vivo, el canto en vivo, o sea,
1: sí.
0: Si este ambiente que se genera en un teatro es maravilloso.
1: Sí, definitivamente.
0: ¿Y el gato con botas, quién lo va a interpretar?
1: El nombre de ella es... Ay, se me está olvidando su nombre. Es Poncho, va a ser el...
0: El molinero.
1: El ogro.
0: Ajá.
1: Y Jazmín va a ser la princesa.
0: Y falta el gato con botas, que vayan y lo descubran.
1: Ajá, exacto, sí.
0: ¿En dónde?
1: Teatro Aguascalientes.
0: ¿Cuándo?
1: 7 de junio. Dos funciones, 2:30 y 6 p.m.
0: 2:30 y 6 de la tarde.
1: Uh-huh.
0: ¿Y venta de boletos?
1: Show ticket.
0: Uh-huh. Pues muchísimas gracias, Robert. Bienvenido, esta es tu casa.
1: Muchas gracias.
0: Vámonos a una pausa, regresamos.
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4: Por la disciplina, garra y coraje que mostró México en sus dos primeros partidos del Mundial de Suecia en 1958, donde perdió con la selección anfitriona y empató con País de Gales, muchos críticos le daban posibilidades de dar el campanazo para vencer a Hungría y avanzar a la segunda ronda. Sin embargo, en los primeros 10 minutos se lesionaron el Tigre Sepúlveda y Jesús del Muro. Como no había cambios, México tuvo que jugar con 9 elementos y terminó perdiendo por 4-0 para quedar eliminado.
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2: En Radio BI son las 9:48. 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

0: Regresamos aquí entre nos y bueno, pues he de decirles que mi queridísimo César Gómez Diz trae unos libros que dicen 5 pesos o $0.50. Y tengo en mis manos uno que se llama Malintzin, de Miguel Ángel Menéndez, y dice así: es una esclava obsequiada por el vencido a su vencedor, con otras muchas. Ella no tuvo la culpa de lo que aconteció dentro de las costumbres de su tiempo y de su raza. ¡Ay! ¿Cuántos libros traes, mi querido César?
1: Bueno, traigo muy poquitos de la colección Populibros La Prensa. Los Populibros La Prensa fue de manera privada un acto de difusión de la información y como una estrategia de fomento a la lectura. Los Populibros La Prensa, primero era el periódico que editaba La Prensa como tal, y lo que quisieron hacer con esto es que los libros, los populibros, costaran básicamente lo que costaba una revista. Algunos costaban 1.50 en su tiempo, en los años 50, y se empezaron a vender a través de todo el país. Tal manera que algunos libros, pues, fueron muy accesibles.
0: Como una editorial privada, ¿no era del gobierno?
1: No, no era del gobierno. Entonces editaron, lástima que no traigo uno de los que para mí aprecio mucho, que es El Ocaso de Vasconcelos. El Ocaso. Vasconcelos también fue publicado aquí, junto con otros libros que fueron muy populares, como el de los ovnis, ¿no? Ahí uno de los ovnis fue de los que más se vendió, sobre la Segunda Guerra Mundial.
0: ¿El que traes en la mano cuál es?
1: Es la batalla de Midway.
0: Ajá, la batalla. Y bueno, pues 350. Es como un cuarto de hoja de carta, ¿verdad? Ese es su tamaño.
1: Ese es su tamaño. Y eran accesibles las letras grandes. Ese, por ejemplo, de la batalla de Midway, trae unos dibujitos. O sea, está hecho en color sepia, pues básicamente como una revista. Y tratando de ser motivador de la lectura. Estaban los de Urquizo. Esa es una colección muy, muy amplia para que el público lector, para que el público se acercara a la lectura de una manera, pues, más amable, más económica, más barata. En México se han hecho muchos intentos, bueno, se han hecho muchos esfuerzos porque el libro llegue a la gente como motor de transformación, insisto, una transformación interna y espiritual interna, porque es la información que tú recibes es la que te hace crear ideas, crear proyectos, en fin, ¿no? Entonces, apelo a la nostalgia de aquellos que les tocaba ir a los puestos de periódicos y a lo mejor no apreciaban esos libros porque se veían muy, muy rústicos, muy baratos, pero ya algunos, como los de los ovnis o los de Vasconcelos, son objeto de colección. Ya en algunos lugares lo que costaban 3 pesos o 5 pesos en los puestos de periódicos y algunos se valoran arriba de 500 pesos.
0: Arriba de 500 pesos, uh-huh. Este librito.
1: No.
0: O uno de estos, el de los ovnis. Precio,
1: el de los ovnis, por ejemplo, porque era de los que más se buscaba. El de Vasconcelos, son ejemplares que a veces rondan los 200 pesos. Así que si se los encuentra por ahí tirados, aparte de comprarlo y comprar un tesoro.
0: Se encuentra un billete de 500, mejor léalo.
1: Mejor léalo, el tesoro se va a quedar aquí adentro y el dinero se vuelve intransferible. ¿Por qué? Porque es el conocimiento el que te hace crecer, no el dinero.
0: Oye, estos libros, El Cerro de los Jumiles, El Batallón de San Patricio.
1: El Batallón de San Patricio también. Genghis Khan, o sea, estás leyendo, te acercaba la información de lo que era Genghis Khan, un hombre terrible, un hombre organizado, un hombre combatiente, miles de actividades que tenía, por no decir otras, como miles de mujeres, ¿no?
0: Ajá. Pues como Pancho Villa, que es otro libro que tenemos aquí, Viva Madero. Leer esto es transportarnos a esa época. La lectura, ¿qué quiero decir con esto? La lectura caduca, o sea, alguien puede decir, híjole, esto era como se vivía en aquel entonces y me echo un clavado a la sociedad que escribió en esos ayeres.
1: En su momento, depende en qué fecha, época y circunstancia y visión subjetiva del autor, pues es el reflejo de lo que pensaba, es un documento de su época. Ya juzgará cada quien cómo interpreta ese documento.
0: Ahí te va, por ejemplo, el de la Malinche. Dice, se terminó de imprimir en noviembre de 1964. Yo creo que la Malinche es una de las mujeres que se ha cambiado mucho la manera de verla, de analizarla hasta un 2026, ¿no?
1: Sí, definitivamente, porque...
0: Antes se le consideraba una traidora y ahorita decimos, espérame, no. Ajá, no.
1: Hay que revisar. Jessica Chávez, espero que venga, yo creo que le voy a proponer que venga a hablar de la malicia, porque sea, aparte que se ha leído este libro que traes en la mano,
0: ajá,
1: y se ha apasionado
0: por... Que se venga mi Jessica.
1: Ajá, se ha apasionado por el... Por el tema de la Malinche, ¿no? De esa mujer de pronto vituperada, pero que también tiene que vivir su circunstancia, ¿no? Y sí, que y culturalmente el mexicano la ha tomado de una manera no muy loable, ¿no?
0: Uh-huh. Y que bueno, yo creo que leer nos abre un panorama increíble. Leer nos abre la mente. Leer nos hace tener un criterio personal.
1: Personal. Por ejemplo, nosotros hacemos un gran esfuerzo, hacemos convenios a veces, mañana vamos a platicar en pabellón para ver cómo colaboramos con una feria de libro, en qué la enriquecemos, porque no se trata solo de venderlos. Aquí en la plaza tenemos unas carpas donde hay cuatro compañeros de la Asociación de Libreros están participando.
0: ¿Ahorita?
1: Sí.
0: ¿En dónde?
1: Y se están vendiendo aquí atrás del Jardín de los Palacios, enfrente de Coppel y atrás del Palacio de Gobierno.
0: Que haya sido un lugar como estratégico para ustedes, ¿verdad?
1: De pronto nos ofrecieron ese lugar y porque estábamos a veces en la calle del Codo, a veces en José María Chávez, gracias al Instituto Municipal de Cultura que nos ha apoyado mucho. Y ahorita, por ejemplo, hay un compañero que está poniendo libros a 10 pesos o 2 por 15. Son libros un poco maltrataditos, encuentras algunas joyas. Es cuestión de buscar. ¿A qué me refiero y con quién quiero enlazar? Que hacemos un gran esfuerzo privados e instituciones públicas porque la gente lea. Uh-huh. Ah, y pues, no sé, quisiera regalar 2 o 3 libros de estos. A ver quién se anima. ¿Cuáles escoges tú?
0: Ay, pues los que está tú quieras.
1: Está el de Pancho Villa, el Gengis Khan, el Jumiles, Viva Madero. Y, ay, este que se nos despegó la pastita, que es el Batallón de San
0: pues
1: Patricio.
0: Pues que cada quien diga, yo quiero, ya dijiste los nombres, ajá, a las 3 primeras personas que nos manden mensaje. Yo me quedo aquí al final del programa, como lo hemos hecho siempre. Y
1: que al último revisando.
0: Saludos para ti y para César, atentamente, Juan Manuel. Ay, Juan Manuel, te mandamos.
1: Ay, Juan Manuel, hoy me acordaba de él. Dije, ajá. Saludos a Juan Manuel.
0: Nos dice, el Gengis Khan es igual a la Malinche, lo hemos juzgado con nuestras normas morales actuales. Y también a Judas, que por cierto Rafa Arellano tiene un libro sobre Judas buenísimo. ¿Cuándo vienes para hablar de ese libro, mi querido Rafa? ¿Cuándo vienes? Se llama El Pasillo, buenísimo. Pancho Villa, yo quiero el libro de Pancho Villa. Ándale, pues ahorita nos quedamos a elegir quién se lleva los libros, ¿verdad?
1: Sí, 3 libros. Y que los entreguemos aquí en tu estación.
0: Aquí en Morelos 222. Mientras tanto, ¿a ti dónde te encontramos?
1: Ahí en la calle Matamoros, número 104, casi esquina Nieto, en la librería Bibliofilia.
0: Muchísimas gracias, César.
1: Gracias.
0: Vámonos, se quedan disfrutando una excelente barra de programación. Yo le digo gracias a mi super equipo de producción, que por ellos, tú y yo podemos estar aquí entre nos.
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3: La fiebre reumática es una enfermedad que se presenta después de una infección de garganta o de la piel. Es originada por una bacteria llamada estreptococo. La enfermedad puede afectar las válvulas del corazón.

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0: El esófago es el tubo que transporta la comida hasta el estómago. 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

0: Muy buenos días, bienvenida, bienvenido a Hogar y Salud. Muy contentos de recibirte en este inicio de mes, inicio de semana. Ayer tuvimos luna llena. Bueno, tenemos todo, tenemos vida. Simplemente para el día de hoy estar aquí y ahora compartiendo todos estos temas que el día de hoy te van a encantar. Vamos a estar, por supuesto, dando la recomendación, película, libro, canción. Tenemos reflexiones y de los temas estará con nosotros la ingeniera María de Jesús Medina Barajas. Ella nos va a hablar acerca de por qué se publicó una norma oficial emergente para el tema del atún. A ti que te gusta comer atún, tienes que checar las etiquetas y hoy vamos a revisar esto. Y también vamos a platicar con Claudia de Alba. Con Claudia nos va a hablar acerca de los aceites esenciales y la meditación. Quédate con nosotros, comenzamos.
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0: Así es, soy Marta Velasco, muchísimas gracias por acompañarnos en esta bonita mañana de lunes primero de junio. Se nos fue mayo, se nos fueron muchas cosas en mayo y espero que este mes te traiga muchas bendiciones y muchas cosas lindas, que tengas la oportunidad de poder lograr tus objetivos y que pues hagamos un switcheo, pues ya pasó el mes pasado y por eso el tema que te voy a tocar este mes está muy interesante. Pero antes vámonos a la frase. Como todos los días tenemos frases, tenemos reflexiones y el día de hoy quiero compartir contigo, como siempre, que me encanta el estar contigo compartiendo todos estos temas. Pues aquí te va la frase del día de hoy, que dice así: tu futuro no se construye cuando tienes ganas, se construye cuando tienes dirección. Y es que muchas personas esperan a sentirse motivadas para actuar. Sin embargo, la motivación va y viene. Entonces, la dirección permanece. Hay días en los que tendrás energía y otros en los que no tendrás energía. Lo que marca la diferencia es recordarte hacia dónde vas. Hoy no te preguntes si tienes ganas, pregúntate si lo que estás haciendo te acerca a la vida que deseas vivir. Y vaya, que si no puedes hacerlo solo, porque muchas veces, como lo mencionamos, estas motivaciones van pasando situaciones en la vida, lo más bonito es tener personas cercanas a ti que te estén recordando y que te estén jalando y que te están impulsando a lograr esos objetivos. Personas que te van recordando. Por eso a veces se dice que no hay que platicar todos nuestros sueños y platicar nuestros proyectos, mas si tienes confianza con alguien hay que platicar para que te lo esté recordando, para que te esté diciendo, oye, va a comer.

0: eres el creador. Por eso, este mes, no solamente esta semana, este mes quiero hablarte de algo muy importante. Quiero platicarte acerca de lo que realmente la vida te está dando y de la maravillosa y bendita oportunidad que tienes para crear la vida que tú realmente, realmente deseas. Porque cuando nosotros nos atoramos en, ay, ya pasó, ya no tengo oportunidad, a mí ya no hay tiempo. ¿Y sabes qué? El tema de esta semana, de este mes, no de la semana, el tema del mes es decirte, aún estás a tiempo. ¿Y por qué aún estás a tiempo? Porque precisamente junio tiene algo muy especial. Es el mes que justamente está marcando la mitad del año. Y sin darnos cuenta, ya han pasado, van a empezar a pasar ya los 6 meses. El cierre de junio es este cierre del semestre. Y sin darnos cuenta, bueno, pues ya cuando menos acordamos, ya se está pasando la vida. Han pasado muchas cosas en estos 5 meses. Hoy es un buen momento de reconocer los aprendizajes, las decisiones, las alegrías, los retos, los encuentros, las despedidas que nos ha tocado hacer y momentos que quizá jamás imaginamos vivir. Y mira que te lo digo con conocimiento de causa. Para algunas personas, junio llega acompañado de satisfacción. Han avanzado en sus metas, han cumplido proyectos y han logrado cambios importantes. Para otras personas, junio puede sentirse diferente. Tal vez algunos planes quedaron pendientes, quizá las metas de enero se fueron diluyendo entre las ocupaciones diarias. Tal vez la salud, el trabajo, la familia y las circunstancias hicieron que ciertos sueños se quedaran en pausa. Mas hoy, de verdad quiero recordarte algo muy, muy importante. La vida no es una carrera donde gana quien llega primero. La vida tampoco es un examen donde existe una sola oportunidad. La vida es un camino. Es un camino lleno de posibilidades para poder corregir, para aprender, para crecer y para comenzar y recomenzar las veces que sea necesario. Así que mientras tengas vida, aún estás a tiempo. A tiempo para pedir perdón, a tiempo para cambiar tus hábitos, a tiempo para cambiar tu cuerpo. A tiempo para llamar a alguien que amas, a tiempo para seguir persiguiendo tus sueños, a tiempo de aprender algo nuevo, a tiempo de volver a creer en ti. Por eso durante este mes vamos a hablar acerca del tiempo, de la energía, de las decisiones y de la maravillosa capacidad que tenemos los seres humanos para reinventarnos. Y comenzaremos con un tema que puede parecer sencillo, mas tiene que ver con todo este tema y tiene un gran poder de transformar nuestra forma de vivir. Porque la vida es más corta de lo que creemos. De la edad que tienes, hay un promedio de vida. Hay personas más longevas, hay personas que han llegado a los 100, 105, 110 años. La realidad es que nuestra media de vida está depende de la zona, pero más o menos 80, 85 años. Bueno, ¿cuántos años tienes? ¿Cuántos años quedan de acuerdo a ese promedio que tú puedes alargar, por supuesto, con tus hábitos y con tus ganas de vivir? Porque recuerda que estás habitando un cuerpo, pero eres un espíritu. Tú eres un espíritu que viene con una misión y que a veces este cuerpo se queda como atorado en estas dimensiones y en estas situaciones tan emocionales, tan fuertes de las relaciones, de las cuestiones económicas, de la salud. Mas recuerda que tú eres un espíritu que trae toda la fuerza. Permite que tu espíritu te hable, permite que te guíe, permite que te mueva, que te impulse. No lo apagues, porque a veces el espíritu ahí está, porque seguimos vivos, mas se hace chiquito y te deja vivir esta experiencia terrenal. Te dice, bueno, ándale pues, llora, revuélcate, haz el drama que quieras. Nosotros tenemos una misión aquí. Date cuenta que aquí estoy, toma mi fuerza y vas a ver cómo salimos adelante. Enciende más fuerte mi fuego, porque al espíritu se le asocia mucho con el fuego, ese fuego interno y esa luz. Y bueno, ya me ando alargando. Hoy quiero hablarte precisamente de que el tiempo es el recurso más valioso. Este tiempo, Porque si alguien te preguntara cuál es tu posesión más valiosa, ¿qué responderías? Ah, tu carro, la casa, tu reloj. Otros dirían que sus ahorros. O algunas personas van a pensar en su automóvil o en sus pertenencias. Mas existe algo mucho más valioso que todo eso: el tiempo. Porque todo lo demás puede recuperarse. El dinero puede volver, los objetos pueden reemplazarse. Incluso la salud puede mejorar en muchos casos. Mas el tiempo que se fue, ese ya no va a regresar. Cada día recibimos una cantidad limitada de horas. Y lo interesante es que todos recibimos exactamente las mismas. La diferencia está en cómo las estamos utilizando. Porque hay personas que convierten una hora en aprendizaje. Otras que lo convierten en amor. Otras en servicio. Otras la desperdician preocupándose por cosas que no van a pasar. La pregunta hoy es sencilla: ¿en qué estás invirtiendo tu tiempo? Porque aquello a lo que dedicas tus horas termina convirtiéndose en tu vida. No administremos el tiempo, administremos la vida. Y la vida es demasiado valiosa para vivirla en piloto automático. Así que hoy tienes esta oportunidad, hoy tienes este tiempo, hoy tienes esta vida. Así que esto es lo que yo quiero compartirte durante este mes. Todo junio vamos a estar hablando de cómo tomar nuestra vida como este tiempo más valioso, cómo aprovecharlo, porque de verdad no sabemos cuándo nos vamos. No lo sabemos. Entonces, disfrutemos. Disfrutemos esto, que sí nos está tocando vivir en este momento. Y bueno, te decía que ayer tuvimos una luna llena. No sé si la viste, estaba hermosa. Se le llama luna azul porque es la segunda luna dentro de un mismo mes. Ahora vamos a tener una y ya casi a finales de junio. Porque bueno, ya tuvimos esta luna que todavía se va a ver bonita y redonda hoy en día. Sin embargo, ya va a empezar. Recuerda que la energía de la fase, de cada una de las fases, sobre todo la llena y la nueva, son 25 horas las más fuertes. Entonces, como la luna el día de ayer llenó a las 2 de la mañana, pues ahorita ya pasó. Ahorita ya vamos a empezar con una luna menguante. Y en este momento se encuentra en Sagitario. La luna llenó en Sagitario y continúa en Sagitario, pero ya en su fase menguante. ¿Qué podemos hacer cuando la luna está en Sagitario? Pues te conviene teñir tu cabello, masajito anticelulítico, limpieza facial, manicure, pedicure, tratamiento para la piel, exfoliación, tatuaje, ventilar la casa, hacer una limpieza profunda de estufas, baños y bodegas. También te conviene pintar o barnizar, cosechar o guardar semillas y también deshiervar. No te recomiendo trasplantar, depilarte o regar abundantemente, que parece que el cielo nos va a hacer ese favor el día de hoy. Ayer lo hizo, no sé, ojalá que el día de hoy se anime otra vez a regarnos nuestras plantitas y a darnos estos remojones que se necesita y que llueva intensamente, porque vaya que necesitamos agua. 449-910-3508 es nuestro WhatsApp, está abierto para ti y con todo gusto te lo puedo compartir, nuestro calendario lunar, si tú así me lo solicitas, con todo gusto lo hago. Sabes que me encanta compartir contigo todo esto que estamos creando, porque estamos creando algo importante, estamos creando esta vida que tenemos cada uno y estamos compartiendo conciencia. Este es el objetivo de este programa, que nos demos cuenta la oportunidad tan maravillosa que tenemos y todas las herramientas que tenemos disponibles para poder salir adelante. Vamos a una pausa. Te recordamos que estamos transmitiendo en vivo y en directo desde Morelos 222, aquí en la zona centro de la ciudad de Aguascalientes. Recordarte que estamos a través de la mejor señal, el 88.7 de FM Radio BI, la estación que da las noticias, y también estamos contigo a través de los medios digitales. Bueno, también a través de los canales 102 y 900 HD de BI TV y también a través de los medios digitales. BI Noticias en vivo, BI Revista, así nos encuentras en Facebook, en YouTube, BI Noticias en vivo. Y también te recuerdo que estamos en el canal 75 de Easy. Un gusto compartir contigo este espacio. Vamos a una pausa y regresamos.
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2: 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En Radio BI son las 10 con 14 minutos. 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
4: Una vacuna contiene gérmenes debilitados o muertos que no son suficientemente potentes para provocar la enfermedad. El sistema inmunológico de un niño reacciona a una vacuna exactamente como lo haría ante una infección, produciendo anticuerpos y células que lo combaten. Las vacunas indicadas en la infancia y que se deben aplicar desde el nacimiento hasta los 9 años previenen las siguientes enfermedades: tuberculosis, hepatitis B, difteria, tosferina, tétanos, poliomielitis, neumonía, influenza, sarampión, rubeola, parotiditis, infecciones por hemófilos y rotavirus. El aplicar estas vacunas a tiempo le permitirá saber a usted y a su médico que su hijo o hija están listos para una infancia saludable. 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
2: 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Temperatura 21 grados. 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
0: Continuamos contigo aquí en Hogar y Salud. Agradezco muchísimo, muchísimo que nos acompañes. Gracias a quien está mandando sus mensajitos. Y ahorita les comparto quién me está pidiendo el calendario lunar con todo gusto. Vamos a entrar en los temas porque, bueno, a ti que te gusta consumir cosas enlatadas y sobre todo el tema del atún. El atún se consume muchísimo.
5: Bastante
0: para gente que hace ejercicio, se habla mucho que es una excelente proteína y más. Sin embargo, hay muchos tipos de atún y hay que checar la etiqueta porque incluso, me dices, hubo una norma especial para ello. Bienvenida a nuestra ingeniera María de Jesús Barajas.
5: Muy, muy buen día, Marta. Aquí estamos con ustedes. Gracias por la invitación y saludos a todo tu público.
0: Gracias.
5: Pues sí, vamos a hablar hoy del atún. Realmente ya había una norma, la NOM 084 de la SSFI de 1994, pero esta fue reformada ahora y se emitió una nueva norma, que es la NOM 235S-2020. ¿Por qué? Porque en la anterior solamente se hablaba de especificaciones de información comercial y sanitaria. Uh-huh. Y entonces ahora el gobierno pues empezó a ver que había información engañosa para el consumidor en lo que se declaraba del atún. Entonces en el 2020 se publicó la norma 235-SE-2020, donde ya aparecen las especificaciones comerciales. O sea, antes nada era la información comercial lo que se declaraba, pero ahora ya estamos con la información comercial dentro de esta norma. ¿Por qué? Porque el gobierno se dio cuenta de la urgencia de publicarla, o sea, de aclarar al consumidor realmente lo que tenía una lata de atún o un paquete de atún. Ya ves que ahora ya están de moda las bolsitas, que son muy prácticas, por cierto. Pero ya antes solamente estaba en lata y se declaraba lo que el fabricante quería. Pero era muy, muy difícil para el consumidor saber cuánto tenía de otras sustancias o otros ingredientes que no fueran atún. Por ejemplo, era muy común, se llegó a encontrar Profeco hizo un estudio donde reportó en un estudio de calidad que 18 presentaciones contenían soya en porcentajes del 1 al 62%.
0: O sea, ¿no era atún?
5: No era atún. Cuando tenía 62 te estaban dejando escasamente un 48% de atún y todo lo demás era soya.
0: Pero no lo vendían como soya.
5: No lo vendían como soya, te lo vendían como atún.
0: Como atún. Uh-huh.
5: Entonces, eso pues era un claro engaño al consumidor.
0: Claro.
5: ¿Y qué pasó? Ya fue cuando el gobierno se preocupó y tomó la decisión de emitir una nueva norma donde ya cerrar ese vacío normativo que había. O sea, los fabricantes no estaban haciendo algo fuera de la norma, solamente que la norma dicen que las normas, lo que no se especifica, se permite. Uh-huh. Lo que no está regulado, está permitido. Uf. Entonces, pues ahí no estaba regulado, pues estaba permitido, ¿verdad? Entonces, con esto, con esta nueva modificación, la publicación de esta norma, pues ya se quiere una información clara y suficiente para decidir si lo compras o no lo uh-huh. compras. Uh-huh. ¿Qué es lo que realmente vas a consumir? Entonces, ahora, ya con esta información comercial, lo primero que se tiene que declarar o tiene que estar en la denominación del producto es el nombre del producto, uh-huh. es la presentación. O sea, ¿cómo vas a consumir el atún? Si el atún es compacto o sólido, si el atún es trozos o tronchos, si el atún es en hojuelas, si es triturado o desmenuzado, o si es en otras presentaciones. Cuando es en compacto, deben de ser cortado en segmentos transversales de máximo, en segmentos transversales, y puede tener solamente máximo un 18% de hojuelas y trozos. ¿Qué son las hojuelas o tronchos? Son los trocitos de 1.2 centímetros de largo, uh-huh. de mínimo 1.2 centímetros de largo. Esos son los hojuelas o tronchos.
0: Tronchos, okay.
5: Sí, lo otro es sólido. Uh-huh. Entonces, y pueden tener solamente máximo un 30% de la masa drenada. ¿Qué es el contenido neto y la masa drenada? Es un dato importante. Uh-huh. El contenido neto es lo que pesa todo el producto dentro del envase. Llámese atún, llámese el...
0: Con todo y los líquidos.
5: Con todos los líquidos.
0: El aceitito, sí, o
5: con
0: el agua,
5: todo, o todas las verduras uh-huh. o leguminosas. Uh-huh. Todo lo que trae, eso es lo que pesa.
0: Okay.
5: Y la masa drenada es ya quitando todos los líquidos, solamente dejando los sólidos. Entonces, sí. Esa es la masa drenada.
0: Muchas, ¿y deben de venir especificados?
5: Deben de venir especificados los dos. ¿Cuánto uh-huh. es el contenido neto? Pueden ser 200 gramos, pero la masa drenada puede ser 180 gramos uh-huh. o menos.
0: Sí.
5: Sí tenemos que fijarnos mucho eso, porque en ocasiones el líquido tiene un gran porcentaje del peso total. Vemos envases muy grandes, pero traen mucho líquidos uh-huh. o medios de cobertura. En la norma se le conocen como medios de cobertura.
0: Uh-huh.
5: Entonces quedamos, los sólidos son trozos cortados transversalmente. Hojuelas o tronchos son los que tienen una longitud mínima de 1.2 centímetros. Nosotros no lo vamos a medir, pero Profeco o COFEPRIS sí los miden uh-huh. para saber si
0: toman
5: están declarando
0: muestras.
5: Exactamente, si están declarando exactamente lo que es de acuerdo a la norma.
0: Lo que están diciendo. Ajá.
5: Exactamente. Las hojuelas son pedacitos ya más pequeños, de 1.2 centímetros. Y el triturado desmenuzado, pues son partículas ya del atún.
0: Uh-huh.
5: Entonces, sí puede tener, pero también está establecido un máximo de estas partículas. ¿De acuerdo? Entonces, ¿cuál es el medio de cobertura? Si has visto atún en aceite, atún en agua con aceite, atún en aceite con agua.
0: Uh-huh.
5: Ese es el, o aceite, hay unos que son aceite de oliva, y te dicen aceites de oliva, se me fue la palabra.
0: Extra virgen.
5: Entonces, eso es lo que es el medio de cobertura. Uh-huh. Tuya también, o aceite vegetal. Entonces, ¿cómo se declara el atún? ¿Cómo es, cómo debe de declararse cuando no tiene ingredientes adicionales, uh-huh. que es puro atún?
0: Uh-huh.
5: O entonces, aquí se debe declarar el atún o bonita, porque también aplica esto a la bonita. Aquí en Aguascalientes no hemos visto mucho la bonita.
0: No. ¿Qué es?
5: La bonita es un tipo de pescado similar al atún.
0: Ah.
5: Entonces... Pero eso aquí no llega mucho la bonita,
0: mm.
5: pero está dentro de la norma, es atún o bonita.
0: Atún,
5: cualquiera de las
0: o
5: dos
0: bonita.
5: O bonita.
0: Okay.
5: Entonces, los atunes se tienen que declarar por su nombre común, o también puede ser por su nombre científico, pero lo más común es el nombre común, valga la redundancia. Atún de aleta amarilla, atún de aleta azul, atún de aleta negra. Hay muchos tipos de atunes, entonces debe de declararse atún el nombre común del atún, aleta amarilla o aleta azul, o tongol, que era un tongol, es una especie muy rara, el atún tongol. Entonces, pero se tiene que declarar eso. Después, la presentación, si es en hojuelas, si es en trozos, si es en, ¿cómo se llama?, triturado. Tienes que declarar la presentación. Y posteriormente, el medio de cobertura. Entonces, puede quedar atún, pues aleta agua, amarilla, en trozos, en aceite de oliva, o en aceite vegetal, o en agua. ¿Sí?
0: Okay.
5: ¿Cuáles son los ingredientes que están permitidos ponerles al atún? Antes le ponían muchas cosas.
0: Ajá.
5: ¿Cuáles son los ingredientes que actualmente solamente están permitidos? Está permitido nada más la soya, si está permitido la soya, las verduras, leguminosas, chiles, mayonesa o aderezos y ensaladas o mezcla de
0: verduras. Okay.
5: Entonces, es lo que le pueden poner al atún. Ya cuando le ponen otras cosas, pues ya no. Generalmente en el mercado los encuentras.
0: Así. Me está diciendo una persona, dice, me dice una marca de atún, no lo voy a decir, pero no. Me dice que dice libre de atún.
5: Entonces, que vean los ingredientes y va a ser soya, pero debe declararse como imitación.
0: Fíjate,
5: no puede,
0: o sea,
5: declarar
0: libre de atún.
5: Atún.
0: Entonces compras atún, pero dice libre de atún.
5: No, debe ser imitación. Y lo que es posiblemente soya, que vean los ingredientes.
0: Ajá.
5: Y esa etiqueta no cumple porque debe declarar, porque el atún, aparte de esa norma específica del atún, debe de cumplir con la norma 051.
0: Porque es un atún muy famoso.
5: Y es, bueno.
0: Ajá.
5: Y es, ¿cómo se llama? Debe declarar imitación, porque no es atún. Okay. Porque no puede ser libre, un atún libre de atún. Pues no.
0: Entonces, hay algo ahí.
5: Hay algo
0: raro.
5: Es por eso tan importante que sean las etiquetas. ¿Qué es lo que estás consumiendo? ¿Qué es lo que les das a tus hijos? ¿Qué es lo? Porque muchas veces nos vamos por el precio. Pero sí, posiblemente es más caro un producto que es atún en aceite de oliva que un aceite vegetal.
0: Okay.
5: Pero te va a dar más nutrimentos y posiblemente vas a requerir menos cantidad de ese atún que del otro. Entonces, económicamente posiblemente salgamos iguales.
0: Pues revise por favor lo que está consumiendo, porque sí se consume mucho atún, las personas sí consumen mucho atún para sus dietas, porque es muy recomendado para pues el tema de la proteína, los omega, bueno, varias cosas ahí interesantes, más sí tenemos que checar que realmente sea atún. Y ahora ya está legislado todo esto, y como mencionaron, se hizo una norma especial. Por lo mismo de esta situación.
5: Exactamente.
0: Así que hay que checarlo.
5: Exactamente.
0: Bueno,
5: sí.
0: ¿Dónde te encontramos?
5: En el 449-241-4072. Todas las preguntas que tengan, con gusto las resolvemos. Y si no, las investigamos y posteriormente las resolvemos.
0: Dice, bueno, y cuando dice que viene con mayonesa y ensalada, ¿ahí sí es recomendable?
5: Sí, ahí se debe declarar, que vea la etiqueta y debe de decir el contenido de verdura y de mayonesa. El porcentaje. Entonces, de ahí, si te dice 15% de mayonesa o 15% de verdura, puede tener de ingredientes adicionales que ya mencioné, de 1 a un 50% máximo. No puede pasarse como el otro que tenía 62%, no. Tiene que ser máximo 50%. Y ahí sí se declara tanto por ciento de verdura o tanto por ciento de mayonesa.
0: Muchísimas gracias.
5: No, por nada.
0: María de Jesús Medina Barajas, 449-241-4072. Acompáñanos a una pausa y regresamos.
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2: 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En Radio BI son las 10 con 28 minutos. 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
6: El sol, nuestra estrella más cercana, es mucho más que una esfera brillante en el cielo. A una velocidad asombrosa de 299.000 kilómetros por segundo, su luz solar tarda apenas 8 minutos y 20 segundos en alcanzarnos. iluminando y energizando nuestra existencia diaria. Sus ciclos de vida, marcados por manchas solares y erupciones, impactan nuestro clima y nos regalan las impresionantes auroras polares. Pero este astro no solo nos da luz. La energía solar que recibimos en una hora podría abastecer nuestras necesidades energéticas anuales. Sin embargo, debemos tener precaución, ya que su radiación plantea desafíos para la protección de nuestra atmósfera y superficie. La relación entre el Sol y la Tierra es una danza cósmica que va más allá de la iluminación diaria. Es la fuente misma de la vida, que nos conecta con el vasto universo que habitamos.
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0: Continuamos contigo aquí en Hogar y Salud y es momento de darte mis recomendaciones de esta semana, que van muy alineadas precisamente con este tema que tengo para ti, que la vida es más corta de lo que creemos y hay que disfrutar los momentos, porque algún día será la última vez que hagas algo y no lo vas a saber. Así que esta semana quiero invitarte a reflexionar sobre algo que solemos olvidar, que fue lo que te dije hace rato, el tiempo. Y vivimos como siempre, como si siempre fuera haber un mañana, como si tuviéramos otra oportunidad, otro momento para hablar, para llamar, para abrazar. Y hay veces que no. Y hay veces que ya no se tiene. Sí, y sin darnos cuenta, la vida va avanzando. Así que aquí te van mis recomendaciones. Esta película que me gustó mucho, ya te la había recomendado, pero otra vez, vuélvela a ver, porque es una película hermosa y es la famosa película Soul de Disney, que fue estrenada en el 2020, que es esta maravillosa película que nos invita a reflexionar sobre el propósito de la vida y sobre algo muy importante, que vivir no consiste únicamente en alcanzar metas, sino en disfrutar el camino. Y me gusta mucho porque nos recuerda que la vida está hecha de pequeños momentos que muchas veces pasan desapercibidos. El libro que te quiero recomendar se llama Los Cinco Mandamientos para Tener una Vida Plena. La autora se llama Bonnie Ware y está basado en las reflexiones y aprendizajes recopilados de personas en los últimos momentos de su vida. Y me gusta porque nos permite aprender de quienes ya recorrieron el camino y descubrieron lo que realmente era importante, cuando el tiempo se volvía valioso. Es un libro que nos invita a vivir con menos arrepentimientos y con más autenticidad. Y la canción. Pues el día de hoy quiero recomendarles una canción muy, muy especial para mí. Es una canción que compuso mi papá. Es una canción que incluso canta él. La tengo y la quiero compartir. Y esa canción se llama Epitafio. Esta canción la escribió precisamente mi papá hace muchísimos años, para el momento en que él trascendiera. Y el día que le trascendió, la recordé y la rescaté. Y bueno, pues recuerdo haberla escuchado muchísimas veces con él. Yo se la pedía que la cantara. Yo le decía, canta papá tus canciones, y esta era una de ellas. Y esta canción me gusta mucho porque habla de que cuando ya nos vayamos, seamos justos y no hablemos ni de más ni de menos. Él en su canción habla acerca, dice, no hablen más de lo que fui, pero tampoco me quiten lo que he conseguido. Y esta canción te la quiero compartir, si tú la quieres te la puedo enviar a través del 449-910-3508. Y él decía, en mi epitafio pondré, el vivir un sueño fue. Y así le vamos a poner precisamente en el espacio donde él está descansando. El vivir un sueño es, y vamos a seguir avanzando y trascendiendo. Si gustas te lo comparto y con todo gusto y con todo, ¿verdad? Con todo gusto y te comparto esto, además de todas las veces que te he compartido canciones, esta con todo gusto, para que puedas escuchar esa voz de mi padre, qué bonito cantaba, y además esta canción que es tan, tan hermosa y con tanto sentido. Que esta semana recuerdes que la vida no se mide solamente en años, se mide en abrazos, en sueños intentados, en conversaciones y en momentos que sí vivimos. Porque la vida es más corta de lo que creemos. 449-910-3508 es nuestro WhatsApp y con todo gusto te lo comparto. Vamos a una pausa y regresamos.
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2: En Radio BI son las 10:35.
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19: Quizá la meta más importante de los que somos padres es hacer un traslado ordenado y oportuno del poder a nuestros hijos. Les habla el Dr. Dobson de Enfoque a la Familia. Uno de los errores que comúnmente cometemos los padres es otorgarles la autonomía a nuestros hijos e hijas antes que ellos estén listos para manejarla. Pero igualmente peligroso es el que los padres retengan el poder por demasiado tiempo. El control será arrancado de nuestras manos si no queremos rendirlo voluntariamente. Considere, por ejemplo, cómo la madre Inglaterra trató a sus hijos en las colonias norteamericanas. Nuestros primeros colonizadores crecieron y llegaron a ser adolescentes rebeldes que exigieron su libertad. Sin embargo, Inglaterra rehusó otorgársela y como resultado se derramó mucha sangre innecesariamente. Inglaterra aprendió una lección valiosa por medio de esa experiencia dolorosa. Poco a poco debemos otorgarles la independencia a nuestros hijos según van creciendo hasta culminar concediéndoles total libertad con la llegada de la edad adulta. Pero no es tan fácil como parece. La clave es trazar un camino entre los dos extremos de otorgarles la independencia demasiado temprano y retenerla por demasiado tiempo. Les habla el Dr. Dobson.
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0: Muchísimas gracias a las personas que me están solicitando las recomendaciones y sobre todo la canción. Con todo gusto se las comparto en un momento. Y gracias, gracias por conectar con esta frecuencia. Yo sé que te va a gustar mucho. Claudia de Alba, bienvenida a Hogar y Salud.
20: Hola Marta, muy buenos días a todos. Que espero que estén empezando muy bien su semanita y su mes.
0: Empezando el mes. Sí, sí, claro que sí, con todo. Porque estamos vivos y porque es el momento. Y porque los aceites esenciales nos ayudan precisamente cuando hay esos momentos en los cuales estamos tristes o cansados o necesitamos conectar con nosotros mismos. Ahorita yo traigo ahí la menta, ya sabes que me encanta. Y si de repente me siento así que se me baja la energía, luego a oler la menta para sentirme más contenta.
20: Así es. Fíjate que de alguna manera todos necesitamos como momentos en nuestra soledad, ¿no? Ahora, pues muchos lo llamamos vamos a meditar. Pero el meditar también es como ese encuentro contigo, ese encuentro con Dios o ese encuentro con la paz y la tranquilidad. O sea, el separarte de los demás y hacer un silencio puede tener muchos objetivos y eso te puede traer pues muchas ganancias, ¿no? Le llames como le llames, porque puede ser que alguien... el usar la palabra meditar le sea demasiado fuerte y diga, no, yo no medito, solo estoy un rato conmigo misma. Bueno, también hay ejercicios de mindfulness que son ejercicios muy similares a meditar, ¿no? Entonces, ahorita decían, quisiera saber meditar. Híjole, pues es que no es tan difícil, solo que somos muy desesperados. Meditar es que, no es poner la mente en blanco.
0: Es que eso te iba a decir, porque tenemos esa idea de que es poner la mente en blanco y no pensar en nada.
20: No, realmente tu cerebro no para ni cuando estás dormido. Entonces, la mente está continuamente.
0: Puedes bajar el volumen.
20: Sí.
0: Puedes enfocarte.
20: De hecho, puedes bajar el nivel de pensamientos, porque generalmente... agarramos un pensamiento y le damos cuerda y lo vamos haciendo crecer y le vamos dando como muchas vueltas, ¿no? Pero lo que puedes hacer es soltarlo. Y viene otro pensamiento y lo sueltas. O sea, de eso se trata la meditación. No crecer tus pensamientos. Y entonces, sí, lo ideal es que lo hagas sentado para que no te quedes dormido, porque el objetivo no es dormirte. Entonces, que lo hagas sentado, lo puedes hacer sentado en el piso, si tu cuerpo te lo permite, porque aunque parece fácil, eso puede llegar a ser exigente.
0: Muy exigente.
20: O puedes sentarte en una silla, o puedes sentarte en un sillón. El punto es que tu espalda, es decir, del coxis hacia arriba, quede recto hacia arriba. Tus piernas, lo mejor es no cruzarlas. Sobre todo si estás sentado en sillón o en sillas, poner bien puestos tus piececitos en el piso. ¿Y qué haces con las manos? Pues puedes hacer muchas cosas. Puedes hacer nada y ponerlas sobre tus rodillas o tus muslos, o puedes hacer lo que le llaman un mudra, en donde juntas tu dedo índice y pulgar y pones así tus dorsos sobre tus manos. Y eso lo que hace es que parte de tu pensamiento se va hacia el movimiento que está haciendo tus manos. Entonces, eso hace que no toda tu mente esté pendiente de tus pensamientos, sino ya hay algo que está ocupado en mantener tus manos en esa posición, ¿no? Y empiezas a respirar. ¿A respirar cómo? Hay muchas formas de respirar. Yo ahorita les voy a dar una forma muy segura, porque hay algunas que hacen que tu energía se mueva. Uh-huh. Esta que yo les voy a dar, la energía no se mueve, más bien se aquieta. Y es únicamente por la nariz, inhalas y exhalas. Puedes contar 4, retienes 4, exhalas 4, inhalas 4, retienes 4. Y puedes poner a tu mente incluso a contar, para que tu mente esté entretenida contando y no se vaya con otros pensamientos fuera. Entonces cuentas 4 al inhalar, cuentas 4 al retener y cuentas 4 al exhalar, y hacerlo solo por la nariz. Si lo hacemos por la boca se va a secar, te va a dar sed, o sea, así como varias cosas. Entonces es solo por la nariz, inhalas y exhalas por la nariz. Y el estar quieto también puede ser un problema para el cuerpo, y se está mueve y mueve el cuerpo. Entonces, ¿qué vas a hacer? Empiezas por un minuto, pones una alarmita de un minuto, al día siguiente vas agregando otro minuto, al día siguiente,
0: sí, claro,
20: hasta que puedas llegar a una meta para ti. Hay escuelas, como donde yo he estado, que son 30 minutos, 30 minutos en la mañana y 30 minutos en la noche. Pero si no tienes ese tiempo y quieres hacerlo 10 minutos, 10 minutos es mucho mejor que nada.
0: Exacto.
20: Entonces, tú te pones tu límite, te sientas, haces tu ejercicio. Y los aceites esenciales son una excelente compañía en este tipo de ejercicios. Por ejemplo, el aceite de incienso.
0: Regresando de la pausa, nos das toda esta explicación.
20: Muy bien.
0: De cada uno de los aceites para poder tomar nota. Vamos a una pausa. Seguimos platicando con Claudia de Alba y los aceites esenciales y la meditación. Regresamos.
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4: El esófago es el tubo que transporta la comida hasta el estómago. La enfermedad por reflujo gastroesofágico ocurre cuando el contenido ácido del estómago se regresa al esófago y lo irrita. Puede sentir agruras, que es una sensación de quemadura, o ardor en el pecho. Para prevenirle, evite fumar y disminuye el consumo de bebidas alcohólicas, alimentos ácidos o irritantes. Las medicinas para las agruras solo calman las molestias, pero no lo curan. Si el reflujo es por hernia hiatal, necesita ser operado. No se automedique. Mejor, visite a su médico. Soy su amigo el doctor Carlos Huerta, y ya sabe que a buenos cuidados, buena salud.
2: 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En Radio BI son las 10 con 45 minutos. 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
21: El corazón. El corazón humano es un órgano muscular ubicado en el centro del pecho, ligeramente inclinado hacia la izquierda. Su función principal es bombear la sangre a través del sistema circulatorio, suministrando oxígeno y nutrientes a todas las células del cuerpo. El corazón es esencial para la vida, y su funcionamiento adecuado es crucial para mantener la salud del organismo, ya que problemas cardíacos pueden tener consecuencias graves y en algunos casos requerir atención médica especializada. El corazón es el centro de la vida misma, ya que a lo largo de una vida promedio, el corazón humano late aproximadamente 2.5 mil millones de veces. Este número puede variar según la frecuencia cardíaca de cada persona. Otro dato del corazón humano es que puede bombear alrededor de 70 mililitros de sangre en cada latido. Esto se traduce en unos 5 litros por minuto en un adulto promedio en reposo. El corazón es el centro simbólico de las emociones en muchas culturas, ya que se relacionan los sentimientos con sus latidos. Así que a la próxima vez que te emociones o te enamores, recuerda que tu corazón es parte importantísima de este acontecimiento.
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0: Continuamos contigo en Hogar y Salud. Muchas gracias por todos sus mensajes. Gracias por solicitarme las recomendaciones. Ya las estoy enviando. Híjole, se siente muy bonito y sobre todo, bueno, por este tema tan especial que te comparto el día de hoy. Estamos platicando con Claudia de Alba acerca de los aceites esenciales y la meditación. Y me decías del incienso.
20: Del incienso. El incienso es un aceite que nos ayuda como a llevar a una meditación muy profunda y hacer una conexión con lo divino. Realmente, ¿cómo le quieras llamar a eso divino? Pues depende de cada quien. No puede ser con el maestro, puede ser con Dios, puede ser con el universo y puede ser contigo mismo. Porque en esta parte cada quien tiene sus creencias, pero ayuda a mantener esa meditación profunda y a encontrar esa parte espiritual en nosotros. Está también el aceite de sándalo, que ayuda a tranquilizar la mente, también profundiza en nuestra meditación y ayuda a que nuestra energía se eleve, se mejore. O sea, si andas enojado, triste, así alterado, tu energía cambia, se equilibra y digamos que la pone neutra. Neutra un poquito hacia lo positivo, hacia la alegría, digamos. Está también la mirra, que es un aceite de paz interior y de calma emocional. O sea, te lleva a la paz y a la tranquilidad. Estos tres aceites son considerados aceites espirituales. De alguna manera son también como una...
0: ¿Una ofrenda?
20: Como una ofrenda, sí, como una ofrenda a Dios o a tu espíritu.
0: Y enaltece, se habla mucho de esta sublimación de la energía.
20: Exactamente. ¿Cómo los vamos a poner? Pues puede ser, si tienes el aceitito así nada más, te puedes poner una gotita, la frotas. ¿Para qué la frotamos? Para que con el calorcito las partículas del aceite se vaporicen y entonces empiece a estar en el ambiente y hueles un ratito y luego ya empiezas tu meditación. Puedes poner también por un atomizador o por un spray ambiental o puedes poner también un difusor. Hay otros aceites, como por ejemplo el aceite de cedro, nos ayuda como a enraizarnos, es decir, nos aterrizan y nos ayudan como a darle más sentido a nuestro cuerpo.
0: Pero fíjate, el cedro, o sea, ¿cómo es? ¿Cómo se eleva? Como si fuera un...
20: Pero fíjate, son las dos cosas. Por un lado, va hacia la tierra y hacia arriba. Entonces es esto, tú eres eso que queda ahí en medio. Te ayuda a enraizar, pero también te ayuda a través de tu cuerpo como a enaltecer eso. Y entonces para las personas que suelen ser muy soñadoras, muy para andar así como en las nubes que dicen, meditar con aceite de cedro es ideal porque te va a hacer como poner los pies en la tierra de alguna manera, como poder enraizar todos aquellos sueños, poder bajarlos, sí, poder bajarlos y materializarlo. Está también el aceite de rosa. A mí me encanta el aceite de rosa porque también es un aceite que te lleva al amor, a la sublimación del amor.
0: Y el corazón a desbloquear.
20: Abres tu corazón, entregas ese amor a lo divino, pero entregas ese amor hacia la humanidad también y hacia ti mismo. O sea, es un aceite que nos va a abrir nuestro corazón al amor. Cuando a veces estamos muy cerrados porque nos lastimaron o porque no nos sentimos valiosos o porque a veces perdemos a alguien y nos enojamos con Dios o perdemos algo y nos enojamos con Dios. Entonces, este es un aceite que te lleva otra vez a conectar a través del amor con Dios, con los demás y contigo misma. Y tenemos también los aceites como un poco más, digamos, más mundanos. Andale. Como por ejemplo la lavanda, la salvia, que al ponerla en el ambiente lo que te ayuda es a limpiar esos ambientes. Y entonces, si tú meditas ahí, te ayuda a limpiarte también. Nosotros tenemos una áurea que es como una parte energética que nos rodea y cuando nosotros vamos y salimos a caminar al mundo, pues se nos pegan un montón de cosas. A veces el mal humor del otro, porque a veces estamos bien y nos enojamos y no sabemos ni por qué y resulta que pues alguien pasó y estaba enojado y se te quedó algo de ese enojo.
0: Pero porque luego andamos en esa frecuencia, hay que eso es tan importante hacer este tipo de meditación o contemplación o darnos este espacio para, de tranquilidad para que
20: para
0: puedas fortalecer.
20: Claro. Exacto, para fortalecerte, porque el hecho de poder hacer esa conexión con la divinidad que tú quieras o con tu interior o enraizarte y todo eso, fortalece la energía que rodea tu cuerpo y entonces ya no tan fácilmente
0: Sí. No te contaminas.
20: Exacto, no te contaminas, aunque tan siempre fácil. Es bueno hacerlo todos los días, sí. Porque eso es dar una limpiada y una fortalecida cada día, cada día, cada día, y okay. Limpias tu mente también.
0: ¿Qué otro aceite?
20: Pues mira, básicamente esos,
0: se pueden mezclar.
20: Pero se pueden mezclar, pero además si tú tienes uno de tus favoritos, naranja, por ejemplo, uh-huh. Que para mí es uno de mis favoritos, lo pones en el ambiente y la naranja es alegría, es abundancia, es crecimiento, y entonces te sientas a meditar y lo que crece hacia tu interior, claro. Es esa abundancia, y no me refiero a una abundancia material o económica, que también.
0: También, ¿por qué no?
20: Pero también esa abundancia de poder crecer en tu interior, de poderte donar, pero desde esta como autenticidad hacia los demás, ¿no? De compartir, uh-huh. Pero te da claridad en límites también, o sea, no andarte regalando nada más, ¿no?
0: Exactamente.
20: Sino esta parte en compartir.
0: Así es. El ser muy conscientes de que el usar aceites esenciales nos conecta a nuestra naturaleza.
20: Exacto.
0: Eso es lo más bonito y facilita mucho el proceso de estar con esta mente que se aloca mucho y que, como mencionaste, pasan demasiados pensamientos, que podamos simplemente o dejarlos pasar o estar en este aroma que nos facilite.
20: Y además, sabes que te pone en el presente. Cuando sí. Tú estás en el presente, respiras. No puedes traer la mente loca por allá porque estás ocupado en algo, y entonces tu mente en ese momento se ocupa en lo que tú estás haciendo.
0: Y me encanta. Y nos puedes compartir los aceites esenciales que nos dijiste el día de hoy, o también dónde podemos encontrarlos, porque hay que usar aceites. Exacto. Buenos, hay que usar aceites puros, y nos sí. Encanta que nos puedas asesorar en ello, Claudia. ¿Dónde te encontramos?
20: Sí, me pueden localizar en el WhatsApp 449-446-4639. O también en Facebook como Única Raíz y Cielo o Claudia de Alba Ramos.
0: Muchísimas gracias.
20: Muchas gracias.
0: 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Y a mí, me encuentras aquí el día de mañana, por supuesto, como siempre te digo, si la vida no lo permite, para seguir compartiendo excelentes temas para tu hogar, tu salud y tu crecimiento y evolución. Soy Marta Velasco, te espero.
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5: Las abejas. Las abejas son insectos voladores conocidos por su importancia en la polinización de las plantas y la producción de miel. Ellas son pieza clave en el complejo engranaje de la naturaleza. Su función principal en la polinización es esencial para la reproducción de muchas plantas, incluyendo aquellas que producen frutas, verduras y semillas. Se estima que alrededor del 75% de los cultivos alimentarios del mundo dependen en cierta medida de la polinización de las abejas. Además de su contribución a la seguridad alimentaria, las abejas también son indispensables para mantener la biodiversidad y el equilibrio de los ecosistemas naturales, ya que su incansable labor de recolección de néctar y polen no solo sostiene la vida de numerosas especies de plantas, sino que también proporciona alimento para otros animales, como pájaros e insectos. Sin embargo, las poblaciones de abejas están disminuyendo alarmantemente debido a amenazas como el uso indiscriminado de pesticidas, la pérdida de hábitat y el cambio climático. Por lo tanto, proteger a las abejas y su hábitat es fundamental, no solo para nuestra seguridad alimentaria, sino también para preservar la biodiversidad y el equilibrio.
21: de nuestros ecosistemas en nuestro planeta.
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2: Tienen más de 4,000 años de historia, pero ¿sabes realmente qué contienen las salchichas que pones en tu mesa? Hoy te traemos el Estudio de Calidad de Salchichas. Quédate para conocer todo sobre él.
3: Además, te explicamos qué paso seguir cuando un producto falla y el proveedor se niega a responder por tu compra. No olvides que la garantía es el respaldo legal que asegura que tu inversión está protegida.
2: ¡Acompáñanos!
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3: Las salchichas son un alimento cotidiano en la despensa de muchas personas, debido a su accesibilidad económica y practicidad. Pero, ¿sabes cuál es el origen de este embutido? Este se sitúa en Mesopotamia, en el año 2000 antes de nuestra era.
2: Hoy en día, las salchichas están hechas principalmente de carne y agua. De hecho, el agua puede representar hasta el 70% del producto final. Dependiendo del fabricante, también se les llegan a adicionar harinas, féculas, almidón o soya.
3: En el mercado existe una gran variedad, pero hay un detalle al que debes prestar mucha atención. ¿Sabes cuál es la diferencia entre una salchicha con pavo y una de pavo? Suena casi igual, pero no lo es. Cuando la etiqueta dice con pavo, significa que es una mezcla de pollo y pavo. El fabricante está obligado a declarar qué porcentaje de pavo le añadió. En cambio, si dice de pavo, significa que toda la carne que contiene proviene exclusivamente de esta ave. Eso sí, tome en cuenta que la cantidad total de carne en el producto siempre dependerá de la fórmula de cada marca.
2: El Laboratorio Nacional de Protección al Consumidor revisó diversos productos para verificar sus aportes nutrimentales y el cumplimiento de su regulación. Se analizaron 37 productos, 8 Viena o tipo Viena, 7 de pavo, 7 con pavo, 1 de pechuga de pavo, 3 para hot dog, 3 de pavo para hot dog, 2 con pavo para hot dog, 4 Frankfurt y 2 para desayuno.
3: Se verificó toda su información comercial, la cual se encuentra en las etiquetas de cada producto. Estas tienen que cumplir con los requisitos de la norma oficial mexicana.
2: También se evaluó su calidad sanitaria, verificando la ausencia de agentes patógenos, como la salmonela, ya que son un riesgo para la salud.
3: Asimismo, se determinó la cantidad de nutrientes, como proteína, grasa, carbohidratos y agua. Estos nutrientes son esenciales para el funcionamiento de nuestro organismo, ya que le proporcionan energía.
2: Igualmente, se verificó que su contenido no excediera la cantidad de nitritos permitidos. Estos se utilizan como conservadores para inhibir el crecimiento de bacterias dañinas y mantienen el color rosa de los embutidos.
3: Se determinó la presencia de sodio y se verificó que coincidiera con el contenido declarado en la etiqueta. Finalmente, se calculó el aporte calórico por cada 100 gramos de producto.
2: Los resultados fueron los siguientes. Primero, debes saber que debido a que los embutidos suelen presentar cantidades elevadas de sodio, todos los productos resultaron con exceso de este mineral. Todos pasaron la prueba de calidad sanitaria, además de cumplir con el sodio y contenido neto que declaran.
3: Las salchichas que contienen más nitritos de lo permitido son dos de la marca Bafar, de Viena y Frankfurt, y Parma Savory, de pavo.
2: Los productos que no son veraces en su información comercial y declaran más proteína o grasa de la que contienen son las salchichas Viena de las marcas Bafar y Capistrano Clásica, las de pavo de Bernina, para hot dog de Bafar y para desayuno la marca Obertal.
3: Los productos que destacan tener pavo, pero contienen muy poco, son las marcas Swan Premium y Kir con pavo. Aunque destacan el ingrediente, solamente contienen el 4% de este cárnico.
2: Si vas a comprar salchichas, lo mejor es que sigas estas recomendaciones.

0: médica o médico, ya que estos productos tienen cantidades elevadas de sodio y no es conveniente que las personas con hipertensión lo consuman.
1: La recomendación de la OMS para adultos es no rebasar los 2 miligramos diarios, es decir, menos de 5 gramos o una cucharadita de sal. En el caso de niñas, niños y adolescentes entre 2 y 15 años, esta cantidad debe reducirse aún más, ajustándose a su edad y sus necesidades energéticas.
0: Compara precios y calidad. Recuerda que cuidar tu consumo es cuidar tu salud y tu bolsillo.
2: Revista del consumidor.
0: Es normal que, al estrenar un producto, sintamos esa emoción de haber hecho una buena inversión. Pero, ¿qué ocurre si lo que acabamos de comprar presenta fallas o defectos de fábrica?
1: Lo primero es mantener la calma, ya sea porque un artículo no coincide con lo que se prometía en la etiqueta o porque esa licuadora nueva dejó de funcionar a la tercera vez. Es común sentir que nuestra confianza y nuestro dinero han sido vulnerados.
0: Pero, si ese producto sale defectuoso, no tienes por qué resignarte a perder tu dinero. La garantía es un derecho fundamental que te protege frente a bienes o servicios que no cumplen con los estándares de calidad, funcionamiento o seguridad que te ofrecieron al momento de la compra.
1: Tomemos de ejemplo un caso hipotético. Sofía compró un refrigerador con un año de garantía, pero dejó de enfriar a los 3 meses. El proveedor se negó a cumplir la garantía justificando un mal uso del producto. Y no solo eso, también intentó cobrarle la reparación. Ella llamó al teléfono del consumidor y con asesoría de los especialistas consultó la Ley Federal de Protección al Consumidor. Ahí descubrió que tenía 3 opciones legales: la reparación gratuita, la reposición del producto por uno nuevo o la devolución de su dinero.
0: Además, descubrió que también tenía derecho a una compensación no menor al 20% del precio pagado. Con esta información, inició su proceso de conciliación ante la Profeco. Al final, el proveedor admitió la falla, le entregó un refrigerador nuevo y le otorgó la bonificación correspondiente. Un final justo para una compra que parecía perdida.
1: El caso de Sofía terminó bien porque ella estaba informada. Sin embargo, es importante saber que existen situaciones específicas donde el proveedor sí podría negar la garantía de forma legal. Así es, para evitar sorpresas, toma nota. La garantía podría no aplicar si no cuentas con el comprobante de compra, hubo un uso inadecuado del producto, transcurrió el plazo de vigencia, hay daños ocasionados por un tercero, o si los productos fueron adquiridos en oferta o descuento y se avisó previamente que no contaban con garantía.
0: Por ley, todos los proveedores están obligados a entregarte una póliza de garantía por escrito al momento de recibir tu bien o servicio. Esta debe ser clara y especificar qué cubre, por cuánto tiempo y a dónde debes acudir para hacerla efectiva.
1: Recuerda que cuando un producto no sirve para lo que fue diseñado, tienes derecho a elegir entre la reposición del bien, la rescisión del contrato o una reducción en el precio. Y en todos los casos, la ley contempla tu derecho a una bonificación. Para que tu próxima compra no termine en una decepción, te compartimos estas recomendaciones finales.
0: Revisa la garantía antes de comprar. Verifica vigencia, cobertura, cómo aplicarla y dónde están los centros de servicio. Conserva tus comprobantes. Guárdalos y sácales una foto o copia porque el papel térmico se borra. Reporta fallas de inmediato. Acude al proveedor para solicitar reparación, reposición o reembolso.
1: No acudas con terceros. Si alguien ajeno al proveedor intenta reparar el producto, la garantía se invalida. Desconfía de frases prohibidas. Expresiones como "no hay cambios ni devoluciones" no pueden estar por encima de la ley.
0: Si tienes problemas para hacer valer tus derechos, acércate a la Profeco. Puedes escribirnos a los correos denunciaprofeco@profeco.gob.mx, denunciapublicitaria@profeco.gob.mx o solicitar asesoría personalizada en asesoria@profeco.gob.mx.
1: No olvides que al exigir que se cumpla tu garantía, no solo defiendes tu dinero, sino que fortaleces una cultura de respeto que beneficia a todas y todos. Ejercer tus derechos como persona consumidora es la mejor forma de proteger tu economía y fomentar un mercado más justo.
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0: Te invitamos a conocer todos los detalles sobre la edición 591 del mes de mayo de la Revista del Consumidor en su versión impresa o digital.
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1: En Radio BI son las 11 con 10 minutos. Temperatura 20 grados.
0: Hoy vamos a descubrir cómo los papeles o roles que asumimos en la vida o que nos imponen en la familia, el trabajo o la sociedad chocan con la actitud que elegimos para enfrentarlas. ¿Somos lo que hacemos o cómo lo hacemos? Una batalla que define nuestra forma de vivir y relacionarnos. Roles contra actitudes, el tema de hoy aquí en Para Vivir Mejor. Comenzamos.
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0: Hola, hola, ¿qué tal? Muy buenas tardes, soy Ana Luisa Medina, feliz de poder iniciar esta semana, iniciando mes, iniciando la semana, nuestro primer día de junio, del mes de junio. Estamos en el mes número 6 del año 2026, y bueno, muy agradecida, deseándole de verdad la mejor de las tardes, el mejor de los meses, que sea lleno de bendiciones, y sobre todo, bueno, pues, que podamos aprender estas experiencias que día a día compartimos en este programa para vivir mejor. Y bueno, el día de hoy estoy muy contenta porque dicen que los roles nos dicen qué hacer en la vida, pero las actitudes revelan quiénes somos. Así que quédese para que descubra efectivamente quién es usted el día de hoy, cómo andamos en este cumplimiento de roles. Y me acompañan en esta tarde, como mes a mes, nuestra queridísima Tere Padilla Díaz, ella es maestra en psicoterapia gestal. Tere, bienvenida.
4: Hola, buenas tardes, Ana Luisa. Buenas tardes, querido radio auditorio y seguidores.
0: Claro, sí. Oye, qué padre que estás el día de hoy, iniciando este hermoso mes número 6. Sí, esperemos ya que ya baje el calor.
4: Ya se está yendo la mitad del año.
0: Ya
4: se está yendo.
0: Oye,
4: tan
0: así que
4: rápido.
0: También es un buen momento para revisar cómo vamos con estos proyectos que así al inicio es del año, pues también así nos hicimos cada uno en lo personal.
4: Sí, que muchas veces al inicio del año marcamos ciertos objetivos y resulta que ya estamos empezando junio y caray, ¿qué he logrado hasta el día de hoy? Entonces, bueno, yo creo que también aquí influye justo lo que estamos hablando de los roles,
0: las actitudes,
4: precisamente de cómo nos vamos desenvolviendo, cómo vamos actuando en la vida justo para lograr nuestros objetivos.
0: Y bueno, pues también hay que presentar a nuestra otra invitada. Ella es la licenciada Elizabeth Muñoz Jiménez. Ella es psicóloga y también es directora de Integra SECADEP. Bienvenida, mi querida Eli, qué
5: Muchas
0: gusto tenerte
5: gracias.
0: También.
5: Igualmente.
0: Oigan, chicas, pues iniciando este tema tan interesante, ahorita que decías, Tere, pensaba un poquito, o un bastante, diría yo, acerca de cómo las actitudes están afectando a veces, inclusive estas motivaciones que tenemos en nuestro día a día.
4: Sí, y bueno, precisamente es lo que nos afecta en ocasiones para cumplir nuestro rol adecuadamente.
0: Así es.
4: O sea, adecuadamente, de acuerdo también a lo que nos corresponde hacer. ¿Sí?
0: Yo creo que ese es un punto bien importante. Estás diciendo lo que nos toca hacer. Pero bueno, a mí me encantaría que antes que continuáramos, sobre todo que pudiéramos definir lo que es un rol, Tere, porque pudiera ser que no nos quede tan claro y que, bueno, falta de esta claridad, pues de repente andamos haciendo cosas que no nos tocan.
4: Así es. Bueno, pues justamente en ese sentido, un rol es un conjunto de comportamientos, en este sentido, que sea desarrollados de manera responsable. O sea, es una responsabilidad que tenemos de acuerdo al rol que nos corresponde desarrollar en ese momento. Y precisamente también vamos cumpliendo expectativas que asumimos dentro de un contexto determinado. O sea, por eso decimos, en la casa desarrollamos un rol, en la sociedad desarrollamos otro rol, en el medio laboral desarrollamos otro rol, uh-huh. ¿Sí? Entonces, es ahí lo importante, ¿en dónde estamos? ¿En dónde estamos
5: parados? Oye, algo que nos genera conflicto es precisamente estas diferentes áreas en donde desempeñamos estos roles que acabas de mencionar. Pareciera que el conflicto empieza justamente con estas actitudes.
4: Así es.
5: Porque pareciera que de repente nos dicen, mira, quién te viera, no eres el mismo en la casa, por ejemplo, que en el trabajo.
4: Sí, y bueno, precisamente ahí, ¿cuál es el rol que estoy desempeñando? Porque, por ejemplo, no me puedo comportar igual en el trabajo que con mis hijos, ¿sí? Dentro de la familia, en mi hogar. Uh-huh. Porque a lo mejor con los hijos soy exigente en el sentido de marcar reglas, marcar límites, ¿sí? Y a lo mejor en el trabajo no me toca de alguna manera desarrollar ese rol.
5: Al contrario, nos ¿sí? toca también a veces
4: nos toca seguirlo justamente y cumplirlo. Atender y, por así decirlo, desempeñar esa, esa obediencia, por así decirlo.
5: Sí.
4: Porque en el trabajo, pues necesitamos atender también las reglas que nos dictan, ¿verdad? En el sentido de, pues si soy un trabajador de ahí, ¿y qué puesto estoy desempeñando? Entonces ahí también el rol va a ser de acuerdo al puesto que estoy desempeñando.
5: ¿Sí? Oye, esto que dices, la parte de la responsabilidad versus estas expectativas, ¿cuál sería como esta a veces diferencia y sobre todo si hay de repente como este choque entre unas y otras?
4: Sí, porque justamente, o sea, no es lo mismo, ¿sí? No es lo mismo que yo esté desempeñando el rol dentro de la familia que el rol en mi trabajo o el rol con mis amigos, ¿sí? O en la sociedad con los vecinos, por así decirlo. Uh-huh. O sea, ¿cómo es la diferencia? Porque es de acuerdo a lo que estoy desempeñando, ¿sí?
5: Entonces tendríamos que tener a veces la claridad de lo que nos toca.
4: Bueno,
5: primero identificar cuáles son los roles que tenemos y ya, ajá, saber después qué es lo que corresponde a cada uno.
4: Y bueno, fíjate cómo aquí hay un sinnúmero de roles. Digo, un sinnúmero por decirlo, ¿no? Por ejemplo, comenzamos en los roles familiares.
5: A ver, en el área de la familia.
4: Como ser mamá, como ser esposa, como ser esposo, ¿verdad? Esposa o esposo, como ser hija o hijo, uh-huh, ¿verdad? Como ser mamá o papá, como ser hermana o hermano, ¿verdad? Como ser parte de mi pareja también, o sea, bien sea la esposa o el esposo que lo había mencionado ahorita, ¿sí? Uh-huh. O como ser abuela, abuelo, como ser suegra o suegro, que luego a veces, justamente ese rol a veces trae muchos conflictos en la familia.
5: No sé, ¿sí?, por qué será.
4: No sé por qué
5: no
4: será,
5: tengo
4: pero
5: idea.
4: Es de los que dentro de la familia traen más conflicto. Uh-huh. Y justamente, ¿por qué? Pues porque queremos muchas veces, como suegra, queremos que la nuera sea como yo quiero que sea la esposa de mi hijo, ¿verdad? O el yerno, quiero que sea el esposo para mi hija, ¿sí? Entonces ahí está la diferencia. Por otro lado, también los roles laborales, ¿verdad? Depende de si soy jefe, ¿verdad? O si soy empresario, o si soy ya dentro de una profesión que yo esté desempeñando en el trabajo, como una maestra, un estudiante, un técnico, ¿sí? Una maestra, creo que ya lo mencioné, uh-huh, ¿sí? Un estudiante. Entonces, dentro de eso, esos roles laborales o académicos, pues van desempeñándose de acuerdo a lo que nos toca. En los roles sociales están los amigos, los vecinos, los líderes de grupo, de, sí, por ejemplo, los líderes vecinales también, o también los que son líderes voluntarios, que también se llegan a dar, las organizaciones voluntarias dentro de las colonias, por claro, así decirlo, y que también cubren un rol. El rol de cuidado también, como es la cuidadora en una familia, uh-huh, ¿sí? Que ya nos toca a veces cuidar a los hijos, o nos toca cuidar a los papás, o nos toca cuidar a algún familiar, ¿verdad? ¿Quién es también el proveedor económico? ¿Sí?
5: Ese es otro rol.
4: Es otro rol también dentro de, ¿sí?, dentro de la atención y cuidado, y aquí está muy relacionado directamente con la familia y con la sociedad también. ¿Quién es el proveedor de la familia? ¿Sí? ¿Quién es la responsable también de las actividades de la casa? Y aquí es muy importante, fíjate, se ha dejado, aunque ya últimamente ya no, pero anteriormente se dejaba mucho el cuidado y la responsabilidad del hogar a la mamá.
5: Como que estaban muy estereotipados.
4: Muy estereotipados.
5: Cada uno de estos roles.
4: Así es. Y ahora ya en relación a la atención del hogar, ya está más, ¿sí?, ya está más abierto ese abanico, porque ya se distribuyen ciertas actividades y responsabilidades a cada uno de los miembros de la familia.
5: Oye, pero esto no genera o ha generado como esta dificultad para tener la claridad de lo que nos toca hacer.
4: Sí. Fíjate, aquí es muy diferente. Si en este caso soy la responsable de coordinar como la mamá, sin embargo, esto no quiere decir que ya porque soy la mamá me voy a cargar toda la responsabilidad de los quehaceres de la casa, por así decirlo, o de las actividades de la casa. No,
5: claro.
4: Ahí hay que involucrar también al resto de la familia, a los hijos, hay que involucrarlos, aunque yo coordine. No soy la única responsable.
5: Híjole.
4: Muy importante.
5: Híjole, sí. Tere, pues con esta introducción que está buena y que ya nos puso a pensar, nos vamos a nuestra primera pausa. Roles contra actitudes, el tema de hoy aquí en Para Vivir Mejor. Regresamos.
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3: En Radio BI son las 11 con 22 minutos.
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5: Seguimos platicando acerca de roles contra actitudes, el tema de hoy con la licenciada Tere Padilla. Ya hablábamos de un tema que platicando fuera del aire también, Tere, ¿por qué nos cuesta a veces tanto trabajo? Pareciera que este rol de ser madre o cabeza de familia de repente nos da justamente una identidad y que debido a ello pareciera que nos resistimos para lograr a lo mejor de pues buscar que el resto de la familia nos apoye, como el hecho de decir, esto me da seguridad o me da hasta cierto punto control y entonces no lo quiero soltar.
4: Ajá. Y fíjate, hay un gran error, ¿sí? En este sentido, o sea, la responsabilidad en este caso se comparte. Y es ahí parte de la educación de la mamá. Ahí sí le corresponde a mamá.
5: Okay.
4: ¿Sí? Enseñar a los hijos a que también colaboren, no que toda la responsabilidad es de ella, porque entonces luego los hijos crecen, ¿sí? Se llegan a casar y entonces quieren que la esposa los atienda igual que la mamá, o bien la esposa quiere que la atiendan igual que como ella la atendió también su papá, ¿sí? Que la chiqueaba, o la mamá también, que como ya iban a trabajar muchas veces, entonces, no, es que llega cansada del trabajo, ¿y cómo le voy a pedir que haga ciertas cosas del hogar, ¿sí? De la casa? Y no, entonces, como madre, luego a veces nos cargamos de responsabilidades, y a veces andamos diciendo, es que es mi cruz. Yo digo,
5: nadie me entiende, nadie me ayuda.
4: Sin embargo, no es que no te entiendan, no es que es tu cruz, no es que no te ayuden, es que no pides también el apoyo.
5: Es que es difícil, creo yo, pedir.
4: Es difícil pedir el apoyo. Sin embargo, esto se va instalando, por así decirlo, desde un principio, desde que los hijos están chicos.
5: Creando estos hábitos.
4: Creando estos hábitos, así. Y involucrando a todos los integrantes de la casa, incluso también al esposo, ¿sí? Incluso también que aunque también llega cansado, pues no me digan que la mamá no se cansa, ¿sí? Entonces,
5: pues claro que
4: también
5: sí.
4: Se cansa.
5: Y mucho también.
4: Y mucho también, porque aunque la mamá no salga a trabajar fuera, sin embargo, pues también se cansa. Y no me gustaría en ese sentido quedarme nada más con la mamá, sino en las funciones o las responsabilidades de la mamá, sino a lo que es en este caso el tema, que son los diferentes roles, ¿sí? Y cómo entonces van siendo diferentes las responsabilidades de acuerdo al rol que desempeñamos.
5: ¿A la edad también?
4: A la edad también, sí. Es muy diferente el rol que desempeña un hijo de 6 años, de 10 años, al rol que desempeña una joven de 20 años, uh-huh. ¿Sí? De 18 años. Es muy diferente. Entonces, aquí también hay que ubicarnos en la etapa de vida en la que estamos.
5: Excelente, sí. Tere. Uh-huh. Que también a veces se nos olvida y queremos tratar a todos los hijos por igual, ¿no?
4: Así
5: porque
4: es.
5: También este es un aprendizaje. Es que yo a todos mis hijos los trato de la misma manera.
4: No, ahí
5: cada
4: hay que
5: uno
4: irlos,
5: tiene sus propias necesidades.
4: Así es, hay que irlos tratando los hijos de acuerdo a la etapa de vida que están viviendo uh-huh. en ese momento. Por eso es ubicándonos en el aquí y en el ahora.
5: Sí. Claro.
4: No puedo tratar igual, aunque quiera muchísimo a mi hijo, pero no lo puedo tratar igual que cuando tenía 5 años, ahora que tiene 25 años.
5: No, claro que no. Hay que actualizarnos.
4: Hay que actualizarnos. Luego vienen los conflictos también en las familias de que, no, claro, es el chiqueado de mi mamá, ¿sí? Uh-huh. ¿Por qué? Porque no a ese hijo que no se lo que no se lo toquen. ¿Sí?
5: Pero fíjate, luego viene la incongruencia, porque ahorita que estás diciendo, a veces me ha tocado, ¿verdad?, conocer a personas que ya están veinteañeras, pero a veces en su casa los tratan, inclusive los llaman o los mencionan como si fueran el nene, el bebé, ¿no? Sí. Y entonces tú dices,
4: mi niño.
5: Y está la incongruencia, porque entonces de repente para unas cosas pareciera que lo quiero tratar como adulto y en otros momentos o circunstancias lo trato como niño, como nene, como bebé.
4: Uh-huh. Fíjate, es muy diferente aquí sí es importante hacer esta diferencia, aunque me salga un poquito del tema, pero es muy diferente. Si mi hijo está teniendo un comportamiento de niño, entonces, justo para corregir, dile niño, claro que te va
5: ¿sí?
4: A brincar el hijo. No soy un niño. Pues entonces, compórtate como lo que eres, un joven.
5: Claro.
4: ¿Sí? Compórtate como lo que
5: un
4: eres.
5: Un joven adulto,
4: un
5: ¿no?
4: joven bueno, adulto,
5: legalmente
4: exactamente.
5: Aquí sí.
4: Un joven adulto. Entonces, si no quieres que te diga niño, porque tus actitudes están siendo justo las de un niño, entonces ubícate en la edad que tienes, en lo que te toca ya hacer, en el rol que estás desempeñando.
5: Y eso sería ¿sí? precisamente
4: para
5: cómo
4: ubicarlo,
5: aterrizarlo.
4: Cómo aterrizarlo.
5: Muy bien.
4: ¿Sí? Ahí sí le corresponde a la mamá desempeñar ese rol de autoridad y de ubicación a cada uno de los miembros de la familia.
5: Y de igual manera, lo podemos aplicar con otros roles.
4: Con otros roles, así es. Bueno, aquí me gustaría nada más, de acuerdo al tema, hablar de cómo es un ejemplo de los diferentes roles. Por ejemplo, imaginémonos que Leticia, ¿sí? Leticia es una persona que está casada y que forma parte encabezadora de una familia. Entonces, como esposa, ¿verdad? O sea, en su casa, como su pareja, entonces es la esposa, el rol de la esposa, ¿sí? Como mamá, como parte de sus hijos, entonces el rol con sus hijos es el rol de mamá. Con su esposo es de pareja. Con su mamá es como hija, ¿verdad? También. En su trabajo va a ser de acuerdo al rol que esté desempeñando, o bien coordinadora, o bien orientadora, uh-huh. o bien de acuerdo al puesto que esté desempeñando, o como trabajadora simplemente, uh-huh. ¿verdad? Con sus amigos, pues es como la amiga, ¿verdad? Con sus vecinos es la vecina. Entonces, y vamos teniendo un rol diferente. Entonces, fíjense, en la escuela de sus hijos es la madre de familia. De sus
5: claro,
4: hijos.
5: Es la mamá de.
4: Es la mamá de, ¿verdad? Su rol es la mamá de los hijos que están aquí dentro de esta escuela. Entonces, aunque desempeña esta misma persona todos esos roles, en este caso no es un solo rol la que la rige o el que la rige, uh-huh. sino son, depende de lo que esté desempeñando y desarrollando en cada lugar.
5: Claro.
4: Entonces ahí vamos actuando de diferente manera y vamos teniendo responsabilidades diferentes.
5: Uh-huh.
4: No es lo mismo la responsabilidad como mamá que la responsabilidad como esposa. ¿Sí?
5: Claro.
4: Entonces ahí hay que ubicarnos. ¿Qué es lo que en este momento yo estoy desempeñando? Si estoy con mi esposo, estoy como esposa o como pareja de mi esposo. ¿Sí? Entonces, ¿qué me toca? Platicar a lo mejor. Hablar de las situaciones
5: hacer
4: de la
5: acuerdos.
4: Casa, hacer acuerdos para la educación de los hijos, para el gasto de la casa, para la administración de la casa, uh-huh. ¿verdad? Entonces, ¿qué te toca a ti como esposo y qué me toca a mí como esposa?
5: Oye, ¿qué tanto afecta, Tere? Porque luego de repente andamos poniendo cierto tipo de cariñito, ¿verdad? Hacia la pareja. Papito, mamita. Pero si me das chance, vámonos a pausa, me lo contestas regresando.
4: Muy
5: quédese,
4: bien.
5: Seguimos hablando de roles contra actitudes, el tema de hoy.
3: 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En Radio BI son las 11:34. 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
10: A veces el mejor consejo es no dar ningún consejo. Les habla el Dr. Dobson de Enfoque a la Familia. Los hombres a veces me preguntan si hay algo que pueden decir o hacer para ayudar a sus esposas cuando ellas sufren de tensión premenstrual. Permítame contarle una lección que tuve que aprender muy temprano en mi trabajo de asesoramiento. Una mujer acostumbraba llamarme o visitarme en mi oficina cada 28 días sin excepción. Siempre estaba deprimida y agitada, y nunca parecía darse cuenta de que su desesperación estaba relacionada con su calendario hormonal. Yo trataba de explicarle que ella realmente no estaba en tan malas condiciones y que las cosas serían mucho mejores en unos pocos días, pero mis intentos por consolarla solamente la hacían sentirse peor. Finalmente, me di cuenta de que esta mujer no venía a mí en busca de respuestas, sino para asegurarse de que otro ser humano entendía lo que le estaba pasando a ella. Después de eso, traté de ofrecerle comprensión, dejándola que simplemente expresara sus frustraciones. Yo creo que hay veces cuando lo mejor que un esposo puede hacer es escuchar a su esposa y luego dejarla saber que a él le importa. Eso puede valer más que 1,000 palabras de consejo. Les habla el Dr. Dobson.
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5: Seguimos platicando acerca de estos roles y las actitudes. Ya estábamos platicando con la licenciada Elizabeth Muñoz acerca de las consecuencias de estas etiquetas. Hablábamos ahorita de una palabra de verdad que, digo, cada que la escucho, sobre todo cuando hablamos de roles, Eli, se me hace que tiene un impacto más allá de lo que pudiéramos imaginarnos y tiene que ver con el ser bueno o el ser malo. Y comentábamos lo que para mí implica ser buena madre, en este caso hablando del rol de mamá, pues no necesariamente lo va a ser para ti. Y que esto está generando estas consecuencias que vemos o que vivimos en nuestro diario vivir en la sociedad y que, como decía, a veces emitimos ese juicio. Y esto de trabajar y de quitar estas expectativas, estas etiquetas, ¿a qué nos lleva finalmente?
11: Así es. Es todo ese peso, entonces, o sea, al yo querer ser la buena, porque obviamente nadie quiere ser la mala, porque es una connotación obviamente negativa, entonces vamos por el mundo, pues no sé, como viéndonos a nosotras mismas desde ese lugar. Entonces, si nuestro referente fue sumisa, abnegada, la que daba todo y se quitaba el pan de la boca, entonces es el referente que tenemos, o sea, y es lo que nosotros creemos que es bueno, pero no porque fue lo que ella hizo, porque así quiso, así lo decidió, o así le tocó, o como haya sido, o sea, anteriormente así eran las mujeres, y pues, bueno, es algo que se está intentando romper. Ahora, ¿qué es lo que yo necesito? Y creo yo que esto es individual, o sea, porque lo que es bueno y necesario para mí no es necesariamente bueno y necesario para ti o para Tere. Ajá. Es muy individual y muy personal. Entonces yo creo que tiene que ver con acuerdos, también lo mencionaban hace ratito, donde, o sea, el acuerdo tanto conmigo primero, de qué acuerdos vengo, porque pues nos han impuesto, ¿no?, muchos de esos acuerdos y los hemos tomado como introyectos o como cosas que llegaron a nosotros que no nos, porque éramos pequeñas, uh-huh. Pero ahora que ya estamos grandes y que estamos viendo que hay cosas que no funcionan, que hay cosas que no van con nosotras o que no se sienten bien, entonces que hay que romper, cuáles acuerdos, cuáles ya no me hacen bien, igual hacia la pareja, porque igual vimos quizás a nuestros papás con ciertos acuerdos, con ciertas maneras de convivir y lo que cada rol hacía, pero tal vez eso ya no funciona, porque tal vez una sí, claro, mamá antes no trabajaba y el papá sí, pero ahora quizás los dos trabajamos, entonces ya no pueden ser los mismos acuerdos.
5: Y fíjate, es lo que decíamos al inicio del programa, cómo esto nos va a generar precisamente estos conflictos con nosotros mismos, pero también en nuestras relaciones con los demás. Así porque es. Como que no hay esta congruencia entre lo que yo necesito, que dijiste esta palabra que me encantó, y lo que realmente nosotros creemos que debemos de.
11: Así es, sí, sí. No, muchas, a veces está, o sea, son compatibles, ¿no? Lo que es estoy haciendo y sigo haciéndolo porque tiene que ver conmigo, uh-huh, y porque lo vi y me funciona, o sea, lo vi afuera y me funciona, pero hay veces que ya no funciona.
5: Sobre todo esta palabra, funcionalidad, Tere.
4: Uh-huh. Sí. Sí, y en este sentido también cómo van cambiando, ¿sí? Cómo van cambiando las situaciones, cómo van cambiando las necesidades también. Uh-huh. ¿Sí? Sobre todo, no es lo mismo una familia que se formó en los años 60, 70, a una familia del siglo XXI. Uh-huh. ¿Sí?
5: Totalmente distinta, diferente. Claro. ¿Sí?
4: Incluso, bueno, aquí lo comparto, ¿no? En mi familia, pues yo soy la más chica, entonces mis hermanos ya ellos formaron sus familias justamente en esa etapa que estoy diciendo ahorita. Sin embargo, aparte que yo ya me casé grande, entonces a mí me tocó ya educar de una manera diferente a la familia, a mi hija. Y me recuerdo que me decían, es que tú tienes que ser así, y así, y así, y así, como mamá. Yo decía, no, yo no puedo ser así, porque sobre todo ya estoy viviendo en otra época. Y las necesidades son otras. ¿Sí? A ellas, afortunadamente, por decirlo, a mis hermanas les tocó estar en sus casas, aunque sí trabajaban cada una, ¿verdad? Porque sí, son muy trabajadoras mis hermanas, pero trabajaban o desde su casa sí, más no salían en un horario determinado como a mí me tocaba salir. Entonces, mis necesidades eran otras.
5: Oye, y a veces a lo mejor nos estamos preguntando justamente cómo encontrar este equilibrio estos roles y estas necesidades, y sobre todo quitar como todas estas etiquetas, estas expectativas, y que tal vez ya nos incomodan o, como decíamos ahorita, ya no me son funcionales.
4: Ya no son funcionales, entonces ahí también necesitamos ubicarnos en el momento en que estoy, en la época que estoy. Por ejemplo, ahorita, a Eli no le está tocando educar a sus hijos igual que como me tocó a mí, aún cuando nacieron en la, más o menos en la misma época, 10 años de diferencia, entonces no es lo mismo, ¿sí? Uh-huh. 10, 15 años de diferencia, no es lo mismo que lo que me tocó a mí. Entonces ahí es importante que necesitamos ubicarnos, y muchas veces vamos cubriendo expectativas externas, como decía Eli. Ay, es que a mí como mamá me pide la sociedad que yo sea así, así, así, así, así, ¿verdad? Como ya lo mencionaba Eli, que no quiero repetirlo. Sin embargo, entonces, ¿cuántas de mis decisiones están guiadas en lo que quiero ser y cuántas en lo que otros me están pidiendo que yo sea?
5: ¿Sí? Es que estamos a veces acostumbrados a darle gusto a los demás.
4: A los demás. Y me olvido de mí. Y entonces precisamente las actitudes muchas veces se juegan de esta manera. Estoy actuando de acuerdo a lo que yo quiero o de acuerdo a lo que los otros quieren. ¿Sí? Hablábamos al principio de la suegra, uh-huh. ¿Sí? Del yerno, ¿sí? Bueno. Pues justamente ahí es uno de los problemas grandes. Es que mi nuera no está educando bien a los hijos, ¿sí? Y es que no está haciendo, no está orientando, no está atendiendo su casa como le corresponde. Y entonces ahí, pues justamente ahí, luego decimos, ay no, es que yo ni siquiera puedo hablar con mi suegra porque ella quiere que yo eduque a mis hijos de esta manera.
5: Claro,
4: y no,
5: ponerlo.
4: ¿Sí? O es que mi suegra quiere que yo sea con mi esposa como que es su hija y quiere que la trate como ella quiere, y no, ¿verdad? Entonces, ¿qué estoy cubriendo? ¿La expectativa de mi suegra o de mi suegro, sí? O lo que yo en este momento, de acuerdo, poniéndome en relación y en comunicación para tomar acuerdos con mi esposa de cómo vamos orientando y el rol que estamos desempeñando cada uno. ¿Cómo queremos orientar a nuestra familia?
5: Oye, pero esta labor de identificar nuestras necesidades se vuelve en algún momento, una lucha y algo tal vez complicado, Tere.
4: Una lucha constante, sí. Sí, sí es complicado. Por eso tan importante es que nos ubiquemos y nos demos cuenta, ¿sí? De acuerdo a lo que me corresponde. Y también me puedo equivocar. También puedo estar equivocada. Pues precisamente para eso están ahora, el acudir con un profesional también cuando no sé, ¿verdad? Porque muchas veces nada más todo lo platico con la familia o lo platico con los amigos y sin embargo ellos, pues por el cariño que me tienen, no me van a llevar a orientar adecuadamente. Entonces necesitamos acudir precisamente con un profesional para hablarle de cómo me estoy sintiendo, de qué me lo, y que él me oriente justamente a lo que me hace falta, ¿sí? Para ubicarme en el rol que estoy desempeñando y entonces buscar precisamente mi propia identidad dentro de mi propia familia, uh-huh, dentro de la sociedad, dentro de mi trabajo.
5: Entonces, fíjate, estoy entendiendo en este momento que lo más importante es que yo sepa quién soy en este momento.
4: Así
5: y
4: es.
5: Que respecto a ello, podré desempeñarme en los diferentes roles siendo yo misma, siendo auténtica, sí, sin perderme, sí, en lo que aparentemente ha estado impuesto o en estas expectativas que vienen de los demás.
4: Así es. Sí, entonces, bueno, de acuerdo a lo que están pidiéndome los demás, por así decirlo, ¿qué tanto corresponde realmente al rol que estoy desempeñando? ¿Y qué tanto también yo estoy preparada para desempeñarlo?
5: Oye, sí, ¿habrá alguna manera que podamos, no sé si decirlo así adecuadamente, como evaluarnos acerca del desempeño y funcionalidad de nuestros roles?
4: Pues yo creo que sí. Yo creo que sí, la misma familia me lo va diciendo también, ¿sí? La misma sociedad me lo va diciendo en este sentido, ¿sí? Vamos, a lo mejor yo estoy teniendo alguna dificultad del rol que estoy desempeñando como mi familia. ¿Cómo está la comunicación en la familia? Ahí me va, ¿sí? Ahí se va, como dicen, es mi principal evaluador.
5: Como mi espejo.
4: Mi espejo.
5: Sobre, sí, todo a lo mejor también ahorita pensando las conductas que vemos de repente nuestros hijos también pudieran ser como un termómetro.
4: Claro, los hijos también son un termómetro. Sin embargo, también es de ambas partes, porque puede ser también que los hijos de alguna manera están yéndose más a lo que también caprichosamente quieren. Entonces ahí también realmente, ¿qué me toca hacer a mí? A lo mejor me toca poner límites.
5: Claro.
4: Sí. Y a lo mejor me toca, y para mis hijos a lo mejor voy a ser la mala.
5: Por la supuesto. Sí,
4: porque les estoy exigiendo.
5: Ajá.
4: Y que esas exigencias no vayan más allá de lo que les corresponde en lo que ya decíamos, la etapa de vida que están viviendo.
5: Tere, pues vámonos nuevamente a pausa. Roles contra actitudes, el tema de hoy.
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3: 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En Radio BI son las 11:48. 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
5: Seguimos hablando de estos roles contra actitudes. Y bueno, Eli, ya mencionamos la importancia como de identificar, pues a veces estas máscaras que podemos utilizar o que utilizamos dependiendo de nuestros roles y también podríamos decir de nuestros propios beneficios, ¿no? Porque es algo también importante el que también reconozcamos que a veces decidimos o elegimos ser de determinada manera porque obtenemos algo a cambio.
11: Así es, siempre que se mantiene es porque hay alguna recompensa.
5: Uh-huh.
11: Entonces, pero tal vez ya no está siendo tan funcional, tal vez ni para nosotros ni para los otros, porque, por ejemplo, en este aspecto en la familia que también han estado hablando, pues a veces yo estoy muy cómoda, pero ya hay consecuencias tal vez con la pareja, tal vez con con, no sé, los papás, tal vez con los hijos. Entonces, o sea, esa tal vez incomodidad o que algo ya no está funcionando, pues va a ir marcando la pauta. Pero entonces, ¿cómo ser? O sea, podemos ser nosotras mismas, nosotros mismos, también desde el rol. O sea, quitarnos esa máscara y de verdad, a ver, ¿qué funciona conmigo? ¿Quién soy yo? ¿Quién auténticamente soy yo? ¿Cuáles son mis fortalezas? ¿Cuáles son mis vulnerabilidades? ¿Qué me gusta? ¿Cuál es mi necesidad? ¿Cuáles son mis valores? Y a partir de ahí movernos. Es por eso que sí, quizás los roles son universales, pero la manera de llevarlos son muy personales. Entonces, es esa relación honesta conmigo misma, conmigo mismo.
5: Fíjate, ahorita escuchando la parte de valores, Eli, creo que has dado con un punto muy importante. A veces la sociedad nos dice o nos marca cómo debemos de ser ante ciertos roles y que debido a nuestros valores, bueno, pues se pueden contraponer. Y eso está bien, o sea, en el sentido de que no es que vayamos o disfrutemos llevarle la contraria a los demás, sino en esta parte de buscar el ser auténticos, el ser congruentes, el aprender también a disfrutar, como decíamos, Tere, en el aquí y ahora.
4: Sí, y fíjate cómo aquí justo hablas de algo tan importante que es, pues, a lo mejor, ¿verdad?, hablemos del trabajo, ¿sí? Pues a lo mejor en el trabajo, a mi jefe le gustaría que yo hiciera todo, ¿verdad? Sin embargo, pues no todo me toca. Dentro de mis funciones, ¿cuáles son? ¿Verdad? ¿Cuáles son las actividades que me corresponden a mí realizar? Y no para quedar bien con mi jefe, yo voy a cargarme toda la responsabilidad y voy a hacer todo. Entonces,
5: claro. O ahí con también, estos miedos, ¿no? Que a veces estos miedos nos llevan.
4: De perder el trabajo. Por ejemplo, ahorita en esta época en donde, pues lógico, hay
5: necesidades
4: económicas. ¿Verdad? Económicas y, ay, no me vayan a quitar el trabajo. Bueno, entonces, ¿por qué no te quiten el trabajo? ¿Vas a hacer todo lo que te pidan? ¿Cuál es tu rol que te quieren? Sí. Y ahí es donde entran los valores. ¿Cuál es mi responsabilidad? ¿Dónde está mi honestidad también? ¿Sí? ¿Dónde está mi confiabilidad? Entonces, la confianza, la responsabilidad, la honestidad, ¿sí? Entonces, ahí es muy importante el que tome en cuenta mis valores.
5: Sí,
4: claro. Y mis valores en el sentido de cómo corresponde desarrollarlos, no que sean de acuerdo a lo que, ¿sí? A satisfacer nada más mi necesidad. Ah, entonces, para que no me quiten el trabajo, pues entonces yo voy a estar siempre diciendo que sí me quedo, que sí hago. A ver, acuérdate, tienes una familia también y allá tienes también roles que desempeñar en tu casa y tienes responsabilidades.
5: Claro.
4: Sí, entonces, qué importante es aquí que equilibremos también el rol que me toca desempeñar, la responsabilidad que tengo.
5: Efectivamente.
4: Y tomar en cuenta y desarrollar los valores que a mí y principios que fui aprendiendo también en mi casa desde niña. Porque esto se va arrastrando.
5: Claro, pero sobre todo como irnos actualizando respecto al tema de los valores. A veces decimos malamente que en la actualidad pues habemos muchos seres humanos que no tenemos valores. Los valores son inherentes a nosotros, no los podemos quitar o desaparecer. Simplemente
4: no.
5: Que falta tomar esta conciencia.
4: Y
5: una vez que la hacemos o los hacemos conscientes, bueno, creo que nuestra vida va a cambiar.
4: Sí, y fíjense aquí algo muy así básico, es que pasamos gran parte de nuestra vida intentando ser la persona muchas veces que otros quieren.
5: Y es muy cansado.
4: Y me olvido de mí misma, ¿sí? De mí mismo. Y es muy cansado justamente. Entonces, si quieres llevar también una vida en paz contigo interiormente, toma en cuenta los valores. Toma en cuenta tus responsabilidades. Toma en cuenta el rol que te toca desempeñar.
5: Claro, y sobre todo empezar a trabajar en esta pregunta luego tan filosófica, ¿quiénes somos? ¿Quién soy?
4: Sí.
5: No es nada más decir mi nombre, mi edad, mi profesión, sino lo que tú decías justamente, Eli, considerar mis fortalezas, mis áreas de oportunidad, los valores y todo aquello que forma parte de mí misma o de mí mismo.
4: Y tomar en cuenta mis debilidades también.
5: Ah, claro, sí, claro.
4: Para fortalecerlas.
5: Claro, para fortalecer
4: y trabajar en ellas. Ahí es donde yo hablaba de ir con un profesional.
5: Uh-huh.
4: ¿Sí? Cuando yo me siento que estoy vulnerable, que estoy débil y que no estoy desarrollando mi rol como me corresponde,
5: uh-huh.
4: ¿Sí? Realmente, entonces acude precisamente ahí con un profesional.
5: Sí, lo que decíamos también, esta importancia, Eli, de estar atentos a lo que los otros nos van a proyectar. Tú hablabas de proyecciones, porque justamente eso es como un indicador que nos va a decir lo que muchas veces necesitamos trabajar.
11: Así es, o cambiar o continuar por el mismo camino. Y también esto que dices de, o sea, sí somos el rol y también somos los valores y también somos todo esto, pero hay una frase que me gusta que dice, si soy todo lo que tengo, refiriéndose a roles, y me quitan todo lo que tengo, entonces ¿quién soy? O sea, el rol nos ayuda a coexistir, a convivir en sociedad, pero también somos más que el rol, más que la suma de todos los roles.
5: Así es, uh-huh. Y qué bonito. Y bueno, chicas, pues ya estamos por cerrar en esta tarde. ¿Dónde podemos contactarte, Eli?
11: Estamos en redes sociales como Integra Secadep, en Insta, en Facebook, también al número 449-261-6437.
5: Y traías también una invitación.
11: Sí, vamos a tener taller este sábado, va a ser a las 11 de la mañana, es justo este tema de los roles, de quién soy cuando no soy el rol y también la importancia de cuando estoy, o sea, en ese papel y en qué rol.
5: Ay, qué padre. Uh-huh. Sobre todo ahorita el conocer la importancia de buscar esta congruencia. Pues uh-huh. Muchísimas gracias. Sí. Repetimos, Elizabeth Muñoz Jiménez, 449-261-6437. Mi querida Tere.
4: Sí, pues bueno, yo en el 449-110-3624 y el taller va a ser ahí en Felipe Ruiz de Chávez 310A en la Colonia Altavista, a dos cuadras de Plaza San Marcos.
5: ¿Población a la que atiendes, Tere?
4: Sobre todo y ahorita jóvenes y adultos, sí, parejas, familia. Okay, parejas, perfecto. Y familia.
5: Eli.
4: Sí.
11: Yo, niños, jóvenes y adultos, especialmente mujeres.
5: Excelente. Pues Tere Padilla, maestra en psicoterapia gestal, 449-110-3624. Pues muchísimas gracias, chica, mucho éxito en su taller. Y nosotros hemos llegado al final del programa. Recuerden que para vivir mejor hay que saber vivir. Soy Ana Luisa Medina y nos sintonizamos el día de mañana. Pase una excelente tarde.
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0: Muy pero muy buenas tardes, son las 2 de la tarde con 6 minutos. Arrancamos con toda la información aquí en la cancha. Sin sorpresas, México presenta convocatoria para el Mundial 2026. ¿Quién sobra? ¿Quién falta? ¿A qué se aspira? Lo analizaremos a profundidad. Todo esto y mucho más aquí en la cancha. Quédense con nosotros.
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0: Bonito lunes tengan todos ustedes. ¿Cómo están? Muy buenas tardes. Bienvenidos a este su espacio deportivo en la cancha, el lugar donde nos pondremos al corriente con todo lo más relevante del mundo del deporte, lo que pasó, está pasando y está por pasar a nivel local, nacional y por supuesto en el ambiente internacional. El día de hoy, como todos los días, con mucha información, hay mucho de qué platicar. Sabemos que Aguascalientes viene de un fin de semana bien festivo. Los festejos aún no acaban con el bicampeonato conseguido por el equipo de Panteras de Aguascalientes. Y que, por cierto, el día de hoy continúa la celebración y a su vez pues también ya es una despedida. ¿Por qué? Porque el día de hoy las jugadoras, el cuerpo técnico estarán acá conviviendo con todos ustedes en la Excedra, en el Palacio de Gobierno a las 6 de la tarde para un último festejo con la afición y posteriormente pues ya cada una de las jugadoras, entrenadores, incluyendo el coach José Santaella, irán a atender sus respectivos pendientes que tengan en sus países o bien con otros equipos, como es el caso de Esmery Martínez, quien ya fue anunciada como fichaje estrella de un equipo en la Liga de República Dominicana. Pero eso solamente a manera de invitación para que usted pues tenga el día de hoy ahí en la agenda apuntado que puede ir a tomarse la foto, autógrafo de las bicampeonas y todo esto. El festejo acaba el día de hoy o por lo menos se pone en pausa hasta la siguiente temporada. Pero sin duda alguna, lo que también se marca el día de hoy es que estamos a 10 días de la Copa Mundial 2026 y la selección mexicana ya dio a conocer la lista de 26 jugadores que irán a representarnos en esta justa mundialista. Hay polémica, por un lado, que si faltó tal, que mejor hubieran puesto a tal, que por qué meten a este jugador si no tiene tantos partidos. Al final de cuentas, ya es oficial y a lo largo de este programa estaremos obviamente analizando esta convocatoria presentada por Javier Aguirre. No sin antes invitarles a que también ustedes formen parte de la conversación y nos digan qué opinan de esta lista de convocados. 449-910-3508, acá estaremos leyendo todos sus mensajes. Y como todos los días, no estoy solo, al contrario, estoy muy bien acompañado. Se encuentra conmigo mi buen amigo Tony. Antonio León, hermano, ¿cómo estás? Bienvenido.
1: Emiliano Jiménez, qué gusto saludarte a ti, a la gente que nos ven y nos escuchan. Bueno, un montón de información y obviamente la selección mexicana acapara todos los reflectores. Esta lista de 26 que me parece, pues ya veníamos sabiendo quiénes iban a ser, ¿no? No causa tanta sorpresa. Hay por ahí algunos nombres que sí llaman la atención que estén en la lista final, sobre todo algunos futbolistas que venían de una actividad no tan buena en Europa, pero bueno, obviamente les da el voto de confianza el Vasco Aguirre y a ver qué ocurre el próximo 11 de junio. Y bueno, también checar, es una gran semana, ¿no? Vamos a ver qué pasa en contra de Serbia el próximo jueves, que va a ser el último partido de preparación, y si nos pueden dar un adelanto ya del 11 inicial que podríamos ver en el debut mundialista en contra de Sudáfrica. Entonces, pues bueno, más adelante, de hecho es la nota principal, amigo.
0: Sí.
1: La convocatoria del tricolor.
0: Sí, exactamente, la cual ayer se dio a conocer. Antes de ir obviamente con el análisis, a discutir, a analizar, Tony, ¿qué te parece si empezamos mencionando justamente la convocatoria? Para que la gente la tenga obviamente ahorita aquí a conciencia y ya posteriormente tanto Tony como yo pues estaremos platicando, analizando esta lista. A ver, en la portería, Raúl El Tala Rangel, Carlos Acevedo y Guillermo Ochoa. Se confirma que entonces, junto a Cristiano Ronaldo y Lionel Messi, se va a convertir en uno de los jugadores, amigos, que más

0: Mexicana y en Copas del Mundo. En defensas tenemos a Jorge Sánchez, Dios mío, otra vez, Israel Reyes, César Montes, Johan Vázquez, Jesús Gallardo y Mateo Chávez. De aquí me parece que la única baja sensible que yo veo sería la de Richie Ledesma. Yo hubiera optado por Richie Ledesma en vez de Jorge Sánchez, pero bueno, sabemos que el Vasco por algo no optó por Richie, que para mí anda en muy buen nivel, pero bueno, nos casamos con Jorge Sánchez, amigo.
1: En el medio campo los convocados son Eric Lira, Obed Vargas, Luis Chávez, Luis Chávez que creo que en el medio campo fue el nombre que más polémica causó en su convocatoria, el Piojo Alvarado, Luis Romo, Álvaro Fidalgo, Brian Gutiérrez, Orbelín Pineda, César Huerta y Gilberto Mora.
0: Sí, esto en cuanto a medio también ofensivo por ahí, ¿no? Lo de Chino Huerta y lo de
1: Piojito.
0: Delanteros, está Julián Quiñones, Guillermo Martínez, una auténtica novedad lo del Memote, Armando González, Santiago Jiménez, Raúl Jiménez y Alexis Vega. Hay que tomar en cuenta a Alexis Vega que viene también de una lesión importante y a ver cómo le va en el Mundial. Creo que en delanteros sí, acá teníamos la incógnita porque todos nos casábamos también con la idea de que, no, pues es que si va Chaquito no va Julián, y si va Raúl no va Julián. Y bueno, podían ir varios, ¿no? Y lo comentamos acá porque otras selecciones en el mundo pues llevan bastantes delanteros y acá te complicas porque no, es que tengo que optar por 3-4 nada más. Acá está ya la demuestra realmente. Exacto. El Vasco que los que estaban en mejor nivel van a ir. Ojo. Obviamente con la duda que nos genera Santiago Jiménez porque está en muy mal nivel ahorita.
1: Sí, o sea, yo creo que la parte de la... fíjense lo que voy a decir. La parte de la delantera creo que ahora es la que me parece más sólida de la convocatoria. Pero sí tienen esas pequeñas marcas, ¿no? En el nombre de Alexis Vega por la lesión de la que viene saliendo, hermano, y que también hace mucho no juega al nivel que le conocemos por la misma lesión. Santiago Jiménez también por la lesión no me da, amigo, todavía porque no lo hemos visto bien. De hecho, con el Milan, pues ni siquiera ha tenido actividad. Raúl Jiménez, sabemos que se encuentra en un buen momento, aunque con la selección, o por lo menos en mundiales, no ha aparecido de buena manera. El Memote Martínez tiene su primera oportunidad. Lo de la Hormiga González, me gusta que le hayan dado esta oportunidad. Sin problemas, el mejor delantero mexicano que tenemos actualmente, no solamente en la Liga MX. La verdad es que el trabajo que ha hecho este chico me parece que ha sido el argumento principal para que pueda estar en este mundial, y a mí me encanta. Y lo de Julián Quiñones, que no se le había dado mucho reflector tal vez en las otras convocatorias, amigo, y no entiendo el por qué, pero al final de cuentas Javier Aguirre toma en cuenta este Julián Quiñones, que viene de una temporada muy buena en Arabia Saudita y que además ya es consecutiva. Julián Quiñones siempre está peleando en cuanto a campeonatos y títulos de goleo en Arabia Saudita, entonces claro que tiene que ser considerado, es de los que en mejor forma están ahora mismo.
0: No, es el que en cuestión de goles el que mejor anda, ¿no? Y ojalá también sobre todo lo puedan ubicar en un buen lugar en la cancha porque él es prácticamente delantero centro con su equipo y acá ha tomado un rol más de extremo por izquierda, entonces a ver cómo lo colocan, pero me parece que sí es lo mejor que tenemos, eso no me cabe duda. Por ahí causa molestia sobre todo lo de futbolistas que no están en esta lista como Charlie Rodríguez del equipo de Cruz Azul, que sinceramente yo con selección pues no ha dado nada, amigo.
1: Sí, no.
0: O sea, podrá jugar muy bien con Cruz Azul y mucha gente sí dice, no, es que está en un gran nivel, es incluso el capitán del equipo campeón en la Liga MX, pero yo sinceramente no he visto nada de Charlie en la selección mexicana y es por eso que ante varias oportunidades que se le ha dado, me parece que no está en esta lista.
1: De acuerdo.
0: Porque hay jugadores que son para clubes y otros para selecciones.
1: Uh-huh.
0: Y obviamente hay casos muy buenos que son para ambas cosas. Lo de Marcel Ruiz, que incluso ya él anuncia, ¿no?, que se va a operar. Desde un principio tenías que haberte operado, compadre. Lamentable, porque sí andaba en muy buen nivel. Pero creo yo que el Vasco Aguirre tomó una determinación buena para el futuro de este chico, porque en un mundial, ¿sabes cómo se mete la pierna? ¿Cómo pueden ser las jugadas?
1: Sí.
0: A mucho, digo, viene de juego en la final, es cierto, pero el chico no está bien. O sea, el chico tiene que ser operado y lástima, ¿no? Porque incluso, pues, digamos, prolongó el tema de la operación para poder ir al Mundial.
1: Sí, exactamente, sí, lástima que no fue así. Edson Álvarez, por eso, desde hace ya bastante tiempo dijo, ¿saben qué? Yo me bajo oficial del Fenerbahce y mejor me voy al hospital, se opera Edson Álvarez y de esta manera, pues, se encuentra de esta convocatoria donde creo que también es una de las figuras más sólidas, ¿no?, para la selección mexicana. Ahora, Lo de Álvaro Fidalgo me parece bien. Es un jugador que vi que ha sido muy criticado, Tony, que porque tiene muy pocos juegos con la selección mexicana. Para empezar es obvio, ¿no? O sea, básicamente inicios de año pudo empezar a disputar apenas partidos con la selección por el tema de la naturalización. Pero yo creo que Fidalgo, en lo que ha mostrado hasta el momento con la selección mexicana, no lo ha hecho mal. Creo que lo ha hecho bastante bien. El medio campo de México me gusta. Creo que Álvaro Fidalgo se encuentra muy bien ahí. Lo de Brian Gutiérrez también me parece espectacular. Una convocatoria muy merecida. Lo del Chino Huerta me llega a generar dudas también por las lesiones, Tony. Por las lesiones que no le han permitido tener una buena progresión rumbo al Mundial. Pero al final de cuentas, algo vio en los entrenamientos Aguirre que decidió al Chino en vez de a cualquier otro jugador.
0: No, y el Chino tiene explosividad, ¿no? Que te va a hacer falta, digamos, en un partido bravo, en una segunda parte, aunque no ande bien, con que tenga por ahí uno o dos desbordes por banda, el Chino puede hacer mucho daño, aunque sí coincido que no estaba en su nivel, y de hecho es de las sorpresas, ¿no? Que tiene esta lista, y varios no andan en el nivel, ¿no? O sea, mencionábamos al Chino, pero también lo de Luis Chávez, no viene bien Luis Chávez. Y lo de Edson Álvarez, me preocupa bastante porque hace rato que no está en buen nivel. También viene de una lesión y un muy mal pasaje por su actual club en el Fenerbahçe. Así que bueno, a ver qué ocurre con este futbolista que le va a hacer falta a la selección la mejor versión de Edson Álvarez. Hay que recordar que no hace mucho él era el capitán del tricolor. Entonces, ojalá Edson pueda regresar al nivel. Y qué mejor, ¿no? Una vitrina como una Copa Mundial para que retomes tu nivel, para que juegues bien al fútbol y que, digamos, acabando la Copa del Mundo incluso puedas tener nuevo club, porque yo no lo veo ya en Turquía más tiempo.
1: No, y es una clara catapulta para, sobre todo, los nombres jóvenes que tenemos, obviamente, en la selección mexicana. Entonces, ¿por qué no pensarlo exactamente que eso también pueda ser una buena catapulta para ellos? En la cuestión de la defensa, a ver, yo creo que aquí tú y yo y todo México tenemos la misma duda de Jorge Sánchez. Bien lo dijo Tony. Entendemos que hay jugadores que son de selección y selecciones que brillan más, y jugadores que brillan más en clubes. Este hombre no brilla en ninguna de las dos. Por eso no me sigo sin explicar la convocatoria de Jorge Sánchez. Y es que sabes que es un jugador que ya ni siquiera puedes defender, Tony. O sea, es oportunidad tras oportunidad tras oportunidad. Y lejos de que mejore, cada vez se ve menos sólido. Claro, o sea, nos queda claro que se ha dado buenos partidos, pero a cambio de cuántas pifias o de quedar a deber en cuanto a rendimiento. La única duda que tengo en esta defensa, porque a ver, lo de Mateo Chávez es espectacular, ¿eh? O sí, sea, sí. De hecho, para mí creo que es el defensa que mejor llega. También lo de Johan Vázquez, que también creo que son dos muy sólidos. O sea, no tengo ninguna duda de que esta defensa es buena por los nombres, Tony, pero lo de Jorge Sánchez, perdón, pero a mí sí me sigue brincando.
0: No, yo creo que le brinca a todo mundo, ¿no? No podemos entender por qué sigue. Ahora, si lo ponemos en el siguiente plan, es que Jorge Sánchez es muy bueno para subir y asistir. Pues yo la verdad lo veo que corre mucho, pero no llega prácticamente a nada. Y ojo, porque de esta defensa, a ver, laterales o acondicionados como laterales que sí defienden, pues está Israel Reyes y Jesús Gallardo. Uh-huh. Nada más. Porque Mateo Chávez y Jorge Sánchez son más tema de carrilero y que van y buscan hacia el frente. Sí. Entonces, híjole, o sea, si tus laterales que van a ser titulares, me imagino, se te llegan a lesionar, pues tendrás que inventarte ahí algo, no sé, digo, poner a quién será, a Johan Vázquez o digo, obviamente a César Montes no lo vas a poner porque él es un central. Pero esto sí es preocupante. Digo, también Edson Álvarez puede fungir como central, pero sí me preocupa esto, porque digo, si no trajiste a Richie Ledesma, porque el argumento es que Richie no es bueno para defender, pues entonces, ¿qué está haciendo Jorge Sánchez? ¿No?
1: Sí, ¿no?
0: Y Mateo Chávez, pues sí tendría que estar porque anda en gran nivel, se fue a Europa, etcétera. Pero lo de Jorge Sánchez, insistimos, no nos explicamos el porqué.
1: No, ni a mí, la verdad. O sea, Jorge Sánchez creo que de toda la convocatoria me parece el jugador que luce más flojo en cuanto a nivel. Insistimos, nada en contra de Jorge Sánchez, pero futbolísticamente hablando, sí creo que en esta lista le hicieron un paro al integrarlo, la verdad. Ahora, en cuanto a la portería se refiere, pues Raúl Rangel, el Tala, que ha sido el portero más utilizado en estos últimos meses por Javier Aguirre, pero eso no quiere decir que vaya a ser el titular. Ahorita usted por qué. Carlos Acevedo, que le da la oportunidad, me parece bien, y Guillermo Ochoa. Todos sabemos que Ochoa va a ser el titular, Toño. O sea, no
0: ay,
1: me parece que
0: no,
1: esto
0: amigo.
1: No queda a discusión. Van a llevar a Ochoa por un tema de liderazgo. Yo creo que llevaban más bien a Ochoa por un tema de liderazgo más que otra cosa, pero Pues contra Australia lo vimos, ¿no? O sea, ya hasta Ochoa empezó a salir en los tiros de esquina, algo que no habíamos visto en toda su carrera.
0: Oye, jugó muy bien contra Australia.
1: Jugó muy bien.
0: Digo, los minutos que tuvo lo hizo muy bien. Paró un riflazo, lo paró muy bien. Salió por ahí por primera vez en su vida en un tiro de esquina. Digo, yo la verdad la portería no me causa tanta preocupación.
1: Nah.
0: Que si me preguntas, yo hubiese dejado fuera a Acevedo y hubiera optado por Luis García del Toluca, ¿eh?
1: Sí.
0: Yo no entiendo cómo un futbolista que fue bicampeón, que acaba de ser campeón de Concachampions. Oye, el MVP de la final de Concachampions fue Luis García.
1: Sí, completamente.
0: El portero de Toluca tuvo un partidazo, amigo, incluso en los penaltis y demás. Pero bueno, ahí está Acevedo, ahí está Ochoa, que sabemos que tendría que ser Raúl Rangel sí o sí el titular. Pero
1: sí,
0: no le extrañe, digo, si hace tiempo el Conejo fue el portero titular con este mismo técnico.
1: En 2010.
0: Sí, y estaba Ochoa en su mejor nivel, ¿no?
1: No, y como dices, que no le sorprenda si ya va de titular Ochoa a partir del partido del jueves. A mí ya no me sorprendería, pero para nada, en verdad, para nada. Una cuestión muy importante es que pues ya es la última prueba, hermano, de la selección mexicana. Damas y caballeros, ¿se han puesto a pensar que el próximo miércoles ya vamos a estar en pleno mundial? O sea, de este miércoles que viene al otro ya vamos a estar en la Copa Mundial. Entonces, yo creo que lo que vayamos a ver este jueves ya con esta lista de convocados, Tony,
0: tendría que ser,
1: va a ser ya muy probablemente el 11 titular con el cual Javier Aguirre vaya a encarar la Copa Mundial o por lo menos el partido inaugural contra Sudáfrica.
0: Oye, y mediocampistas, pues para aventar tenemos, ¿no?
1: Sí,
0: insisto.
1: Mira,
0: pero pues digo, también el tema de el medio campo no me preocupa tanto, pero insisto, la defensa sí me genera muchas dudas y en la delantera creo que sí tenemos también de lo mejorcito. Que nos diga la gente, ¿no? ¿Qué le pareció esta convocatoria? Si le gusta, ¿usted a quién hubiese dejado fuera de esta lista y a quién hubiera incorporado que no están en los nombres? Entonces, por favor, mándenos su WhatsApp y díganos porque, pues sí, no hay mucha ilusión, ¿eh?
1: Oye,
0: no hay mucha ilusión con la selección.
1: Algo que me llama la atención ahorita que dices del mediocampo. Ahora todos querían a Charly Rodríguez. Todos querían a Charly Rodríguez en el Mundial. Oigan, perdón, pero Charly Rodríguez, o sea, muy bien con el Cruz Azul y qué bueno que quedó campeón y lo que ustedes quieran. Pero Tony, ha tenido una de oportunidades en la selección mexicana.
0: Oh,
1: y él sí no nos pueden decir de que esto, que el otro. No, es de los convocados habituales de México y... No, claro que no, amigo, no hace nada por la selección. No entiendo ahora por qué la gente está diciendo que quiere ver a Charly Rodríguez cuando realmente fue un tipo que cada que se le daban minutos, cada que se le daba oportunidad, no hacía absolutamente nada. Pasaba completamente desapercibido.
0: No, nada, en serio. Entonces, por algo, ¿no? Por algo no está, pero también hay que ser conscientes que obviamente pues el Vasco ya también tenía elegidos, me parece, ese medio campo. Pues así se nota, amigos, son de más futbolistas. Entonces, yo creo que Charly es descartado ya hace tiempo, ¿eh?
1: Sí.
0: Por eso mismo de que con selección no ha hecho prácticamente nada. Creo que ha tenido gol, pero digo, las pinceladas que te muestra en Cruz Azul y esos pases filtrados y demás con selección, jamás lo hemos visto.
1: Sí, exactamente. Pero bueno, la gente lo sigue defendiendo. Vamos a ver también ahora que estos mediocampistas convocados cumplan con lo que tienen que hacer para pues dejar cualquier duda de lado. Estamos recibiendo sus mensajes, 449-910-3508, para que nos diga qué opina de esta lista de convocados. 2:25 p.m, vámonos una pausa, la primera de esa tarde, y regresamos con más información aquí en La Cancha.
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2: 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En Radio BI son las 12:20. 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
1: 2 de la tarde con 30 minutos. Regresamos con más información aquí en la cancha. Tenemos muchos mensajes y me sorprende, Tony, que al parecer, no al parecer, la mayoría de los mensajes son contra Guillermo Ochoa.
0: A ver, ¿qué dice la raza?
1: Sí. Mira, dicen acá, el peor de todos es Memo Ochoa, no se lo merecía, no se merece estar ahí. Es el portero más goleado, es lo que nos comentan acá en el centro de mensajes.
0: Para ser goleado hay que jugar, ¿no? También.
1: Sí, exacto. Además, no sé qué pienses tú, Tony, también qué piense Jorge, pero si vemos la carrera de Ochoa en clubes, normalona, me atrevería a decir.
0: Ah, pero selección.
1: Gran parte de la leyenda de Ochoa se hizo justamente en mundiales.
0: Pues es que también, a ver, un portero mexicano exitoso en Europa, amigo.
1: Sí. No.
0: Pues sí, fue a jugar al Ajax y fue a jugar a... Pues sí, pero pues es lo que había para que él jugara allá, ¿no?
1: Sí, exacto.
0: Y obviamente va a causar mucha molestia que a su edad a lo mejor le tape lugar a un juvenil. Pero pues también hay que contar con la experiencia que tiene Guillermo Ochoa, lo que le va a transmitir al Tala. El Tala sí es titular, que sí, tendría sí, que sí. ser. Va a ser muy importante. Porque, oye, jugarte... O sea, hablemos de fase de grupos. Ah, todo bien, ¿no? Porque te tocaron rivales, entre comillas que eres tú sí. superior. Pero si queremos trascender en el Mundial, tenemos que toparnos con selecciones importantes. Y ahí es donde la portería, mi hermano, híjole. Digo, no es lo mismo que te dispare por ahí Neymar o Cristiano Ronaldo a futbolistas que no tienen tanto protagonismo en un partido, ¿no? Y ahí es donde un portero sí tiene que estar muy, muy atento y tener jerarquía.
1: Sí, siento yo. Exactamente. Y Ochoa, bien que mal, sí la tiene y lo ha demostrado en varias ocasiones. Ahora, ¿cómo vaya a repercutir también el tema de la edad y de que en este ciclo mundialista Ochoa no fue el más constante porque no tuvo equipo, luego sí tuvo equipo, luego no tuvo equipo, acabó en la Liga del Chipre y ahí termina de convencer con su nivel, que más que nada se da por la lesión de Malagón? Si no, yo te aseguro que tal vez Ochoa no hubiera ido, ¿eh? O sea,
0: pues quién sabe.
1: Sí,
0: porque
1: quién sabe.
0: Sí, la verdad, Aguirre sí se casa con ciertas cosas y, digo, ojalá y le funcione. Ahora, si lo vemos como titular, sí, enójese. Y hasta yo me enojo. Sí, si lo vemos el 11 de junio como titular, sí sería como de, no, bueno, o sea, al carajo todo lo que vienes haciendo, porque apenas jugó unos minutos contra Australia y no puede ser posible.
1: Y ya se lo diste. Sí, porque, a ver, de entrada... Todo indicaba que Malagón y el Tala iban a ser los que iban a estar sí o sí en el Mundial. Ya el tercer cupo, quién sabe, a lo mejor hiciera Ochoa. Pero por lo menos, de entrada Ochoa, pues no era el plan número uno.
0: No, ni el dos, no. Ni el tres, ¿no?
1: No, para nada. Mucho menos por esa falta de minutos. Dicen acá también, buenas tardes, no inventen, Ochoa es el portero más goleado, tiene más goles que Cristiano Ronaldo. Ochoa solo es mercadotecnia, negocio es lo que nos comentan acá.
0: Oh, bueno, le digo, cada quien tiene su opinión. Sí. Y también es muy fácil olvidarnos de la carrera de un futbolista a la edad que tiene Guillermo Ochoa, insisto, seguir jugando en Europa mínimo, sea la liga que tú quieras, por algo está todavía allá, lo podríamos ver fácilmente aquí en la Liga MX con cualquier equipo, ¿no? Todavía en activo, pero yo también me imagino que acabando la Copa del Mundo él se retira.
1: No, además, Tony, o sea, ahorita dicen eso, pero realmente su presencia fue bien importante en un Brasil 2014, Ochoa ahí fue héroe de la selección mexicana.
0: Y en los Rusia mundiales
1: también,
0: últimos, ¿no?
1: O sea, sí, todavía le paró un penal a Lewandowski, hermano, en el de Qatar 2022, o sea.
0: ¿A quién le paró un penal?
1: Y también ya estaba siendo criticado ahí, que no se merece estar Ochoa, que por edad. Sí. Y ahí estuvo Ochoa y respondió. Es que, insisto, Guillermo Ochoa, la magia que tiene este hombre es que ha respondido en los mundiales. Critíquenle lo que quieran en su carrera, pero en los mundiales creo que Ochoa siempre ha dado grandes
0: ahora situaciones. Imagínate, digo, ojalá no pase, ¿no? Obviamente. Se te lesiona el Tala Rangel en el segundo partido del Mundial. ¿Vas a poner a Acevedo?
1: Sí, no.
0: Digo, con todo el respeto que merece Acevedo, que es un gran portero.
1: Es bueno, pero...
0: Pero Acevedo casi no lo han calado en selección. Imagínate, en un Mundial.
1: En seguridad de trayectoria se lo lleva de calle Ochoa, hermano.
0: No, o sea, no, claro.
1: Por mucho, la verdad. También acá dice, buenas, te lo dije, Emi, soy malísimo para los parlays. Son los mejores 1,000 pesos perdidos. Panteras bicampeonas y Thunder no pasó. Todo perfecto, saludos, es lo que nos comentan.
0: Compadre, mil, le puso 1,000 al Thunder. Bueno,
1: No,
0: es que estamos en la era Wembanyama.
1: Sí.
0: Oye, que si este chico no se lesiona, puf, lo que te cuento,
1: Sí.
0: Ojalá y las lesiones lo traten muy bien en su carrera por el bien del baloncesto.
1: Sí, porque la verdad que en el caso de Wembanyama, ahorita todos nos peleamos con LeBron y Jordan. Amigo, donde Wembanyama no se lesione, todos se van a olvidar de LeBron y Jordan.
0: No,
1: vamos, no de que se nos olviden, ¿no? De LeBron y Michael Jordan. Pero 22 años, amigo, y ya va a las finales de la NBA. Oye, además de que ya defensivo del año, novato del año.
0: MVP, MVP de la temporada, ¿de qué me hablan?
1: No, hombre. ¿No? MVP de las finales de...
0: No, bueno, pero no se lo, no se lo dieron, no se lo dieron. No, pero pues no. Él tenía, mira, ¿quién ganó la serie? Ahí está.
1: Es que el tiempo da la razón, pues es más que la verdad. Y qué bueno, el Thunder ya estaba bien sobrado, crecidísimo. Bueno, ni los árbitros pudieron contra Wembanyama, es un alien, la
0: y
1: verdad.
0: Y ahora van contra los Knicks y los Knicks en cuestión de equipo se me hace bien completo.
1: La afición,
0: Se me hace bien completo los Knicks. Sí, y le pueden hacer la maldad a San Antonio. Oye, y por cierto, la última vez que llegó en Nueva York a unas finales fue contra los Spurs.
1: En 1999.
0: Y lo ganaron los Spurs.
1: Y con Tim Duncan. Que era la figura estelar. David Robinson también ya estaba consolidado ahí con los Spurs en el 99.
0: Se repite.
1: Y ganaron 4-1 los Spurs en aquella ocasión.
0: Casi barrida.
1: Sí. Y de Panteras, pues sí, ¿qué les decimos? No, ayer platicamos a fondo del tema de Panteras, Tony. Sí, históricas estas Panteras.
0: No. Geniales las Panteras. Rollo.
1: Acá dicen, hola, buen día, Milán y Tony, siempre es la misma con esta selección, convocando a las vacas sagradas. Yo no me explico cómo Jorge Sánchez es profesional. Siento que en este mundial no se siente igual la fiebre por los exagerados costos de los boletos. En Rusia me salieron en 43,000 los 3 boletos para la selección, y esta edición, eso tienes que pagar para uno solo, no para un solo juego, la verdad, no, es lo que nos comentan
0: y
1: acá.
0: Y en Rusia, o sea, fíjate, nada
1: 2018.
0: Más. 2018.
1: Sí.
0: No, lo de los boletos es algo increíble. Este mundial no es para nosotros, Es para la gente de los Estados Unidos.
1: Sí, completamente.
0: El dólar, así tal cual.
1: El costo es
0: No, es una burla, la verdad.
1: La verdad es que sí, hermano, sí. También acá nos dicen, muchachos, buenas tardes. Me gustó la convocatoria, esperemos que nos sorprendan cada uno de los jugadores y pues les deseamos lo mejor. Por otro lado, mal por la lesión de Marcelo Flores. Le iba a servir mucho jugar con Canadá, pero lamentablemente cuando no te toca. No, y qué imagen, la verdad, qué imagen. Entró en shock.
0: Qué mala suerte.
1: Entró en shock por la impresión de... Ya se veía en el Mundial con Canadá y todo esto, y viene esta desafortunada lesión.
0: No, se desea nunca esto. Y qué mala suerte, porque ya había optado por Canadá, ya habían hecho el cambio de nación y todo, y viene esta lesión. Pero bueno, lo bueno es que es joven, ¿no? Es joven, que tiene 22 años, me parece.
1: Sí. La gente a veces se pelea por los equipos y todo, y yo me encantó la muestra que hace este Luis García, de que ve que la cara de shock que tiene Marcelo, la lesión, y abraza a dos jugadores de Tigres, pero para taparlo, para que nadie vea, para que
0: no
1: lo
0: estén grabando, claro.
1: Eso estuvo fenomenal.
0: Luisito García, debe estar en tu...
1: Sí, él debe estar en el Mundial, también concuerdo con eso. Bueno, vámonos ahora con información del béisbol. Tenemos un buen de mensajes, pero vamos a cumplir con la escaleta y ahorita leemos más de sus mensajes. En este caso, mi estimado Tony, ¿qué decimos, no? Los Rieleros de Aguascalientes, en un juegazo, eso sí, se definió esto en 13 entradas. Pero los Rieleros no pudieron mantener el buen rumbo. Terminaron por perder la serie ante los Dorados de Chihuahua.
0: 4-3, extra innings, mi hermano, 3 entradas. Y bueno, este partido lo inició bien el Riel, abriendo la pizarra en la parte alta del tercer rollo con un jonrón en solitario de Michael Serrano. Sin embargo, en la parte baja de la misma entrada, hits productores de Cornell y de Contreras, los locales daban la vuelta 2-1 el marcador. Posteriormente, en la sexta, Dorados ampliaban la ventaja con el doble de Juan Yepes, pero en la fatídica séptima, mi hermano, con 2 carreras producidas por un jonrón de Manuel Orozco, Rieleros empataba los cartones 3-3, nos íbamos a la postre, a los extra innings. Fue entonces que en la parte baja del 13th rollo, un imparable de Mark Contreras, el MVP por parte de los locales, le otorgaba la carrera de la victoria 4-3 a uno de los peores equipos del standing de la zona norte y de toda la liga, como lo es Dorados.
1: Sí, exactamente, ahí está. ¿Cómo es el polo a polo, no? O sea, le ganas a Toros de Tijuana acá en casa y luego vas a perder contra Dorados. Acá los Rieleros están ganando, magia en casa.
0: Sí, porque fuera visita, batallando mucho.
1: Muchísimo,
0: Tony. ¿Y qué les cuento? Que mañana arrancan serie en contra de Tecolotes y va a ser también de visitante y bueno, va a estar muy, muy complicado.
1: De los dos Laredos, exactamente. Ahí está la información de Rieleros. Además de esto, en las grandes ligas sigue el tema de los mexicanos a tope y no podemos dejar de hablar de Jonathan Aranda. Qué bárbaro este hombre. Ayer en la victoria de 5-2 de las Reyes de Tampa Bay sobre los Angels, Jonathan Aranda, impresionante. Otra vez se voló la barda, otro home run, hermano. Ya es el número 11 para él en lo que va de la temporada.
0: Oh, anda pero encendido igual que estas Rayas. Como mencionas, ayer se llevan incluso la serie 2-1 en contra de los angelinos. Y bueno, Jonathan Aranda en 4 turnos al bat, fueron 2 carreras anotadas, un hit, una base por bolas, una carrera producida y el jonrón que mencionas. Por cierto, que el jonrón fue el que abrió la pizarra para el triunfo. Fue en la primera entrada, en la parte baja, y con esto, como mencionas, llegando a 11. Qué bien, yo creo que es el mexicano que anda más encendido.
1: Sí, la verdad es que sí, sin ningún problema. La verdad, lo de Jonathan Aranda es impresionante. Ya van 11 vuelas cercas y es sin duda alguna una de las figuras principales de la ofensiva de su equipo. Y hablando de esto, ayer también los que cerraron serie fueron los Boston Red Sox y los Medias Rojas. ¿Qué decimos, hermano? Jarren Durán, insisto, no tuvo un buen inicio de temporada, pero para nada. Pero la verdad es que ya despertó y lo sigue demostrando. Además, ayer de un hit y de producir una carrera, también se voló la barda en una ocasión, hermano. Un home run para Jarren Durán.
0: Sí, y también está mejorando como el equipo de Boston, ¿no? Que también no inició bien. De hecho, todavía tiene un récord negativo. Pero bueno, ayer, igual que el partido que les platicábamos ahorita de las Rayas, acá también un mexicano abre la pizarra en la primera entrada. En la parte alta vendría el home run de Jarren Durán. Y en este partido, que por cierto en la séptima fue donde se afianzó el equipo de Boston para obtener el triunfo, ahí fueron un rally de 6 carreras en la séptima para amarrar la victoria 9-4 en contra de los Guardians, que por cierto Cleveland anda muy bien, ¿eh? Así que fue una gran victoria por parte de los Red Sox.
1: Y enhorabuena también por Jarren Durán, que va levantando ese nivel. 2:41 p.m, otra pausa y ya volvemos.
2: 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Las abejas. Las abejas son insectos voladores conocidos por su importancia en la polinización de las plantas y la producción de miel. Ellas son pieza clave en el complejo engranaje de la naturaleza. Su función principal en la polinización es esencial para la reproducción de muchas plantas, incluyendo aquellas que producen frutas, verduras y semillas. Se estima que alrededor del 75% de los cultivos alimentarios del mundo dependen en cierta medida de la polinización de las abejas. Además de su contribución a la seguridad alimentaria, las abejas también son indispensables para mantener la biodiversidad y el equilibrio de los ecosistemas naturales, ya que su incansable labor de recolección de néctar y polen no solo sostiene la vida de numerosas especies de plantas, sino que también proporciona alimento para otros animales, como pájaros e insectos. Sin embargo, las poblaciones de abejas están disminuyendo alarmantemente debido a amenazas como el uso indiscriminado de pesticidas, la pérdida de hábitat y el cambio climático. Por lo tanto, proteger a las abejas y su hábitat es fundamental, no solo para nuestra seguridad alimentaria, sino también para preservar la biodiversidad y el equilibrio de nuestros ecosistemas en nuestro planeta. 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El oído. El oído es un órgano increíble, lleno de curiosidades. Por ejemplo, su estructura interna es crucial para mantener el equilibrio, ya que sin él, caminar sería un verdadero desafío. El oído se encarga de mantener el equilibrio y la postura,
6: así como coordinar los movimientos del cuerpo y la cabeza. Algo impresionante del oído es que tiene funciones diferentes, ya que el derecho se enfoca en escuchar voces y procesar información.
7: Porque tuvo una gran influencia primero en la evolución de su pensamiento.
6: Mientras que el izquierdo se especializa en analizar la música y el canto. Algo impresionante es que a pesar de que nuestro sistema auditivo parece descansar durante el sueño, en realidad sigue activo, reaccionando a ruidos más intensos como mecanismo de defensa. En conclusión, podemos decir que el oído realmente es una maravilla del cuerpo humano y debemos cuidarlos con medidas como el uso de protectores auditivos en lugares muy ruidosos, uso moderado de volumen en audífonos y parlantes, así como la limpieza adecuada que se merecen estos magníficos amigos.
2: 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En Radio BI son las 12:36 minutos. 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
8: La bronquitis aguda es la inflamación repentina de los bronquios. Estos son los tubos que llevan el aire hacia los pulmones. Puede presentarse con tos persistente, dolor de pecho, falta de aire y silbidos al respirar, además de fiebre y malestar general. El tratamiento es a base de reposo, evitando bebidas frías y cambios bruscos de temperatura. También se indican antibióticos, analgésicos y nebulizaciones, que es un vapor frío que lleva medicamentos directamente a las vías respiratorias para desinflamarlas, calmar la tos y abrir los bronquios. Evite complicaciones tratándose a tiempo. Y el primer síntoma, consulte a su médico. Soy su amigo el doctor Carlos Huerta. Ya sabe que a buenos cuidados, buena salud.
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9: A veces criar a un adolescente puede ser como enviar un astronauta al espacio. Les habla el doctor Dobson de Enfoque a la Familia. Quizás recuerde las primeras ondas espaciales lanzadas desde Cabo Cañaveral en la década de 1960 que causaron inquietud en cuanto a la seguridad de los astronautas, especialmente cuando la nave espacial entraba de nuevo en la atmósfera de la Tierra. Los iones negativos se acumularían alrededor del escudo térmico e interferirían en todas las comunicaciones por aproximadamente 7 minutos. Finalmente, se oyó la tranquilizante voz de Chris Kraft. Nuevamente hemos hecho contacto con el coronel Glenn. Todo está bien. En cierto modo, la adolescencia puede ser así. Algo parecido a los iones negativos comienza a interferir en la comunicación, precisamente cuando los adultos quieren asegurarse de que su hijo está libre de peligro. Bueno, afortunadamente, las señales llegarán nuevamente. Y su regreso del espacio cuando tenga poco más de 20 años puede ser una reunión maravillosa para ambas generaciones. La consigna para los padres de adolescentes es simplemente ayúdelos a pasar por la adolescencia, sabiendo que los estreses de esos días son inevitables, pero que se acerca un tiempo mejor. Les habla el Dr. Dobson.
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10: El aroma personal. ¿Sabías que nuestro aroma personal es tan único como nuestras huellas digitales? Sí. Esta afirmación sugiere que el aroma de cada persona es tan distintivo y único como sus huellas dactilares. Tanto las huellas digitales como los olores corporales son características únicas de cada individuo. Las huellas dactilares se utilizan comúnmente para la identificación personal. Esto es debido a su singularidad. Cada persona tiene patrones únicos en sus dedos, ya que no se repiten en ninguna otra persona. Lo que las hace una forma confiable de identificación. Comparar el aroma con las huellas digitales destaca la singularidad de los olores corporales. Se cree que factores como la genética, la dieta, la salud y el entorno contribuyen al olor característico de cada persona. Incluso los gemelos idénticos, que comparten la mayoría de sus genes, pueden tener olores corporales distintos. Esto debido a los factores ambientales y alimenticios. Es interesante esta comparación, ya que al igual que nuestras huellas digitales, nuestro aroma es único e identificable.
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1: 2:43
0: Ya se hambrita, va a ser.
1: Sí, ya se hambrita, hermano. La verdad es que sí. Que
0: es culpa de Marquito. Es culpa de Marquito.
1: Nos andaba dando ideas.
0: Sí.
1: Ni modo. Dicen acá, saludos del Taxi 2847. Emiliano, felicidades por la transmisión y muy feliz por las chicas campeonas panteras. Y ya que dieron la lista, ya que empieza el mundial para unas ricas cervezas. Ja, ja, ja, ja, ja, ja, ja, ja, ja, ja, ja, ja, ja, ja, ja, ja, ja, ja, ja, ja,
0: no, no, ahorita anda en las nubes. ¿Cómo no? Me quería apostar carnita asada y demás, ¿no te acuerdas? No, no, no.
1: Sí, no, andaba ya. Lo estábamos perdiendo, ya una completa locura este compadre. También dicen, estimados amigos, buenas tardes. Yo creo que en México se nos olvida la grandeza de Ochoa. Si bien es el portero más goleado, para ser el más goleado tienes que estar ahí, como se burlan de Cruz Azul, es el eterno subcampeón, pero para ser subcampeón tienes que llegar a la final. Entonces, se nos olvida la grandeza. Memo Ochoa no es el portero más grande de México por lo que represente, por lo que es Jorge Campos, pero que esté en la lista se me hace justo por la grandeza de Memo Ochoa. Simplemente eso. Y Panteras, excelente. Primeras bicampeonas. Felicidades a Panteras. Saludos, amigos, que estén muy bien.
0: Concuerdo. Sí. Y otro caso también que digo, similar acá, digo, también obviamente no hay que dimensionarlo igual a la par, pero Hugo Sánchez, ¿cuánta gente no dice, ay, este creído, ¿no? Bueno, pues para que no salga otro Hugo Sánchez en la historia va a estar muy difícil. Y es lo que deberíamos hacer, ¿no? O sea, reconocer que un mexicano tenga éxito a ese nivel. Sí. Hay que reconocer, a lo mejor ya pasó el nivel, pues para todos va a pasar, ¿no? O sea, no vas a estar siempre en el mejor rendimiento, vas a envejecer, vas a acabar tu carrera igual.
1: Exacto.
0: No de la mejor forma, pero sí hay que reconocer el por qué ciertos atletas mexicanos pues aún están vigentes, ¿no? Y la gran carrera, oye, en cuanto a temas extracancha, que hemos hablado de Ochoa alguna vez.
1: No, nunca. Pero es que sí es México. México no... pues ay, perdón por lo que voy a decir, si les molesta, y si no, pues perdónenme, pero... México es bien duro con los íconos, ¿eh?
0: Sí, como si fuéramos todos, no sé, Argentina, ¿no?
1: La otra vez estaba viendo una entrevista que le hicieron a Elia Park, que pues es una leyenda, y Elia Park decía de que, es que yo no entiendo a los mexicanos, México es muy raro, aquí es bien diferente. Acá ven un luchador así, que fue superestrella, leyenda, que sigue luchando a muy avanzada edad, y aquí le abuchean, le dicen, bájate del ring, que esto, y dice Elia Park, yo me quedé sorprendido cuando fui a luchar a Japón, allá, y mencioné a dos luchadores, pero ya muy grandes, Tony, que todavía luchan, y la gente se deshace, y les aplaude, y se vuelven locos, y acá...
0: Como las leyendas que son, ¿no?
1: Claro, y acá no, México es muy duro con sus
0: En todos figuras. Los aspectos, ¿eh? No nomás en el deporte, estamos platicando el otro día del Gran Silencio que decíamos, oye, pues qué banda aquella del Gran Silencio. En Francia los aman, ¿no? En otros países, y aquí ya ni los quieren ver en ningún lado.
1: Sí, dices, exacto.
0: Pero ¿cómo puede ser posible si, pues, es talento mexicano, ¿no? Pero bueno.
1: De acuerdo.
0: Esa imagen que tenemos en la mente del cangrejo queriendo salir de la cubeta, pasa, ¿no?
1: Oye, hasta el Canelo es otro gran ejemplo.
0: Ahí está el Canelo, claro.
1: Canelo Álvarez también es otro gran ejemplo, la verdad. Acá nos dicen, Ochoa es el consentido de Televisa. Es lo que nos dicen acá a través del centro de mensajes. Dicen acá, No voy a leer la grosería porque es horario familiar, pero dicen, y Chino Huerta, Luis Romo, César Montes y Piojo Alvarado, ¿qué pip hacen ahí? Por no mencionar a todos.
0: Ya me acordó del Piojito, otro que con selección, pues
1: no
0: mira,
1: da una, ¿eh?
0: Llega, pero hace unas geniales, amigo. O sea, yo lo veo jugar a veces y digo, Dios mío, este chico le faltó un recibo de luz para estar en el Manchester City. Y nunca la sacaba.
1: No.
0: Siempre o pega en el poste, o es desvío. No sé si sea suerte o qué, pero también con selección el Piojito. Yo, la verdad, también no lo hubiera colocado en los 23.
1: De acuerdo. Se nos faltó así de decir del Piojo. Yo también estoy de acuerdo, ¿no? También no es alguien que la verdad me convenza para nada, pero bueno. Pues
0: ojalá y nos calle la boca y se mande un golazo. Un mundialazo, ¿no? Y espectacular. Sí. Para que ahora sí se vaya al Manchester City.
1: Que así sea, hermano, que así sea, que ahora sí se le haga. Vámonos rápidamente con información.
0: ¿Quién era Antuna? Eran los dos, ¿no? Antuna, uno de esos dos.
1: Sí. Y el portero, el que salió también del Manchester City, que andaba aquí en Necaxa. Gudiño. También, ¿no?
0: También ahí andaba.
1: Sí, ahí andaba. Vámonos con más información previo al Mundial. Continúan los partidos de preparación y hay partidos donde muchas selecciones sí tienen que preocuparse y recio, ¿eh? Una de ellas, las de Panamá. Panamá, recuerden paliza, que van al Mundial. Y Brasil les pasó por encima 6-2. Ayer todos anotaron, hermano. Casi.
0: No, espectacular. Apenas el minuto 1, gol de Vinicius, gran remate de derecha. Luego lo empataba Panamá al 13 en un autogol de Mateus Cunha después de un tiro libre. Hasta ahí todo nivelado. Al 13, amigo, pero al 32 vendría Casimiro con un remate de cabeza. Ya lo ganaba 2-1. Al 52, segunda parte, error del portero. Ya lo ganaba 3-1. 59, Paqueta también marca. Luego al 62 vía penalti Igor Thiago, 80 Danilo Dos Santos y finalmente al 83 marca el segundo Panamá. ¡Qué paliza! Y pues atención con Brasil, que insisto, bajita la mano, no tenemos muchos considerados a Brasil, pero tiene uno de los mejores técnicos en la historia del fútbol. Y tiene un gran equipo y puede dar sorpresa.
1: Exactamente, y claro que pueden dar la sorpresa y más con un gran técnico también que tienen en el banquillo. Buenas noticias para la selección de Argentina también. Las molestias que sentía Messi de poco a poco van mermando y el astro argentino se va sintiendo mejor, se va viendo mejor y apunta a debutar con Argentina ante Argelia en la Copa Mundial.
0: Sí, había preocupación por una sobrecarga muscular en su pierna izquierda y se hablaba de que eran de 10 a 12 o 14 días de recuperación. Y bueno, ya el técnico del albiceleste Scaloni ha mencionado que está evolucionando muy bien. Ayer ya se unió la concentración, era el único que faltaba. De hecho, amigo, entonces pues yo creo que vamos a ver a la Pulga debutar el 16 de junio, que va a ser el primer partido de la selección de Argentina en contra de Argelia. A lo mejor no como titular, pero sí lo podemos ver con participación.
1: Exactamente, hermano, exactamente. Y finalmente, pues, ¿qué creen? Se va a poner interesante el tema también del arbitraje en este Mundial, porque habrán nuevas reglas que se van a implementar a partir de esta Copa Mundial 2026. Muchas de estas modificaciones son para aumentar el tiempo efectivo de juego. Esto quiere decir que ahora sí se van a hacer válidos que se jueguen esos 90 minutos tal cual como se deban, e incluso van a haber castigos más severos en caso de que alguien quiera gastar tiempo, Tony.
0: Básicamente es eso, la cuestión del tiempo, y acá sí me genera muchas dudas porque, para empezar, les quieren dar 5 segundos para despejar al portero y 5 para sacar de banda. Sí. Amigos, ¿sabes los errores que van a causar esto?
1: Sí. Es el tiempo que haces en el básquetbol para hacer un saque después de una canasta, ¿eh?
0: Claro.
1: El reglamentario, desde el deporte ráfaga.
0: Pero, el reloj ahí cuenta un montón y la duela no mide lo que mide una cancha de fútbol. Sí. Y si un portero por ahí se precipita, mi hermano, pues despeja mal y pues queda quedan franco de gol a la ofensiva rival. Entonces, a ver qué pasa con esto, pero sí, básicamente son cuestiones para también el tema de la sustitución. También tiene que ser más rápido, no tiene que tardarse tanto, que ahí sí, la verdad, sí considero que es algo bueno.
1: Eso está bien, eso también me encanta. La cuestión también de las atenciones médicas, ahora, si sí fue una lesión y pide atención médica, pues tiene que ser retirado del campo y tiene que esperarse por lo menos un minuto para volver a ingresar, todo esto para que no afecte el ritmo de juego. Esto ante las lesiones fantasmas. Ya verán obviamente ellos, porque obviamente tienen que haber excepciones. Claro que puede haber una lesión importante que no sea fingida, Tony, pero eso ya lo tiene que sancionar el árbitro.
0: Que eso también está bien y van a pensársela dos veces, ¿no? Antes de fingir una falta, porque vas a dejar con 10 a tu equipo mínimo por el minuto que mencionas. Y bueno, habrá excepciones, ¿no? Porque yo creo que una selección de Argentina, una selección de Francia o algo así, los árbitros tendrán un poquito más de consideración.
1: Sí, exactamente. Esperemos que así sea. 2:52 PM, última pausa, ya volvemos.
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11: ¿Qué son las libélulas? Son delicados maestros del vuelo. Son insectos fascinantes con una serie de características sorprendentes. Su habilidad para volar en todas las direcciones, incluyendo hacia atrás, las distingue como expertas en maniobras aéreas. Sus ojos grandes, que a veces ocupan la mayor parte de sus cabezas, les proporciona una visión panorámica extraordinaria. Curiosamente, las libélulas son depredadoras voraces en su fase adulta, cazando mosquitos y otros insectos en pleno vuelo. Además, su ciclo de vida es interesante. Comienzan como ninfas acuáticas, emergen como libélulas aladas y pasan la mayoría de su vida adulta en el aire. Estos insectos, con sus vivos colores, añaden una dimensión encantadora a los entornos acuáticos y terrestres en los que se encuentran.
2: 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En Radio BI son las 12:52. 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
8: La onicomicosis es una infección en las uñas de pies o manos y es causada por un hongo. Se manifiesta con uñas gruesas de color oscuro o blanquecino, pérdida del brillo y que además de frágiles se hacen quebradizas o se despegan. Es común en personas diabéticas, también en quienes transpiran mucho o en aquellos que frecuentan lugares húmedos. Las cremas antihongos pueden controlar algunos casos, pero otros necesitarán tomar medicamento para eliminar este hongo. Sea paciente, ya que una uña del pie puede tardar hasta un año en volver a crecer. Visita a su médico para tratar este problema. Soy su amigo el doctor Carlos Huerta, y ya sabe que a buenos cuidados, buena salud.
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11: ¿Qué es la nomofobia? La nomofobia. Palabra proveniente del inglés no mobile phone phobia, que significa el miedo irracional a estar sin el teléfono móvil. Con el creciente uso de smartphones en la última década, estos dispositivos se han vuelto esenciales en todos los aspectos de la vida, generando ansiedad en el 44% de las personas, ya sea por perder su teléfono o quedarse sin batería. Datos preocupantes indican que las personas revisan sus teléfonos unas 150 veces al día. El 71% duerme cerca de él. Y el 20% preferiría pasar una semana sin zapatos que sin su teléfono. Aunque la nomofobia no está reconocida oficialmente como una enfermedad, cada vez hay más estudios del impacto que muestran la dependencia hacia estos dispositivos. Y como consecuencia, afecta nuestra vida diaria. Si sospechas que puedes padecer esta adicción y quieres hacer algo al respecto, puedes comenzar deshabilitando las notificaciones y así llevar una vida más normal, sin tanto celular.
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1: 2:55 PM, nos mandan una foto que tomó este radioescucha de Esmery Martínez cuando se sube y se sienta en la canasta.
0: Ok.
1: Y levanta la copa.
0: Qué partidazo de Esmery.
1: Me enamoré de mis Panteras, las amo. Por cierto, la lucha de máscaras de los gigantes, americanos, genial. Sí, de los grandes americanos, sí, en la lucha libre triple A. Y esa foto de Esmery Martínez en la canasta va para la historia del deporte aguascalentense.
0: Qué partido de Martínez.
1: Sí.
0: Que sobre todo el primer cuarto, comandando ahí muy bien a Panteras, lo hizo muy bien. Bueno, la verdad, redondo sí. El partido.
1: Grande Esmery Martínez. También acá nos dicen, Ochoa podría ser el portero más goleado, pero es importante recalcar que nunca se quedó en su zona de confort en cuanto a su carrera. Si lo hubiera querido, se habría quedado a porterear en el Querétaro en vez de ir a la Jaxo a batallar. Ochoa titular, gracias a él los de mi generación tenemos gratos recuerdos del Mundial. Y nos manda también una, su alineación para el Mundial.
0: Ok.
1: Con Tala, Reyes, Montes, Vázquez y Mateo en la defensa, Brian, Lira y Mora en el medio campo, Piojo, Raúl Jiménez y Quiñones en la delantera. No creo que sea algo tan alejado de lo que podríamos ver, ¿eh?
0: Sí. Bien ahí. Sí, de verdad. Pues digo, también es de lo que hay y lo que ha mostrado también Javier, el Vasco Aguirre. Y ya para finalizar con el tema de Ochoa, pues, a ver, está en Chipre, ¿no? ¿Dónde está jugando? ¿En Chipre?
1: En el Chipre, sí.
0: ¿Tú crees que no ganaría más aquí en México fácilmente en un Atlante?
1: Ah, claro, en un Tigres, en un Rayados, que sabemos que les darían millones y millones de dólares.
0: Ahí está, Rayados van a regresar a Andrada.
1: Sobres, pues.
0: Ya nos vamos, ya.
1: A calarle, mi Tony, gracias por haber estado con nosotros.
0: Que tengan excelente inicio de semana.
1: Soy Emiliano Jiménez, le agradezco el favor de su atención, los invito a que se queden echando chisme con Alfredo Molina y Ray Macías en Lavando Ajeno. Muy buenas tardes para todos.
2: 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Las moscas. A pesar de su tamaño diminuto, son criaturas asombrosamente fascinantes, con una serie de habilidades únicas. Las moscas pueden percibir movimientos rápidos y cambios en la luz con una precisión sorprendente, lo que les permite reaccionar rápidamente para evitar peligros o cazar presas. Su capacidad de vuelo ágil y maniobrable les permite realizar movimientos increíblemente rápidos y precisos en el aire. Las moscas son reconocidas por su asombrosa capacidad de reproducción, con algunas especies capaces de poner cientos de huevos en una sola vez. Aunque a menudo las moscas son vistas como una molestia debido a su presencia en entornos urbanos y su papel en la transmisión de enfermedades, también desempeñan un papel importante en el ecosistema, como descomponedores, ayudando a descomponer materia orgánica y mantener el equilibrio en los ecosistemas naturales. 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

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Hoy es 1 de junio y estas son las noticias. Adeudan gratificaciones y estímulos a más de un centenar de maestros del DGTI en Aguascalientes. Trabajan bajo protesta.

0: A su vez, reconoce de Getty demoras en gratificaciones. Pagos siguen en trámite, señala. Acusan detención injustificada de menores tras participar en riña. Exigen liberación. Solicita a gobierno del estado autorización para permutar 10 predios por construcción de obra pública. Diputados de Aguascalientes se equivocan. Deben de acatar la Suprema Corte la investigación de BI Noticias. Las imposiciones no son democracia, al menos lo que señala diputado local en Aguascalientes. Aguascalientes llega a 5 casos de gusano barrenador e incluso ya alcanzó a perros. Listos los protocolos para evitar contagios de enfermedades provenientes de otros países durante el Mundial, señalan autoridades. Y llama C5I a registrar celulares con CURP para disminuir delitos. Reconocen derecho de amparo. En información policiaca, hombre es herido por disparo de arma de fuego en Trojes de San Pedro, pabellón de Arteaga. En más noticias nacionales e internacionales, maestros de la CENTE, entre cuetones y balas de goma, se enfrentan con granaderos en Ciudad de México. Suman 3 lesionados y uno tiene herida de ojo. Mientras tanto, Clara Brugada anuncia suspensión de clases en la capital por inicio del Mundial. Senado emite declaratoria de constitucionalidad a causa de nulidad de elecciones de intervención extranjera. Y descartan segundo caso sospechoso de ébola en Brasil.
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0: Con el gusto de saludarle, le estaré acompañando durante la siguiente hora para que usted termine su jornada con lo más relevante del ámbito local, nacional e internacional. Le recuerdo 449-910-3508, nuestro centro de WhatsApp. Ya estoy recibiendo sus mensajes, sus opiniones, sus reportes. Por favor, hágalo llegar con su dirección exacta para poderle dar agilidad. Oiga, y si todavía no se suma a multiplataformas, Facebook, YouTube, X, nos encuentra como BI Noticias, este es el momento. 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Le hago esta invitación reiterada para que vea parte de lo que se vivió esta tarde en la Ciudad de México. Ya lo habíamos dado a conocer respecto a estas manifestaciones, estos plantones que estaban proyectados por la Coordinadora Nacional de Trabajadores de la Educación, la CENTE, donde incluso hacían este llamado, va a haber un paro que inicia justamente este 1 de junio y donde se están sumando entidades como Ciudad de México, Estado de México, Oaxaca, Yucatán y las que gusten, así lo señalaron. Pues hoy iniciaron las movilizaciones de forma oficial, ya tenían varios días que estaban establecidos en la capital de nuestro país y también iniciaron estos enfrentamientos con la autoridad, específicamente con cuerpos granaderos. Estamos viendo parte de lo que se vivió esta tarde con muros que alcanzaban los 3 metros de altura, con gas lacrimógeno. Hubo lanzamiento también de estas balas de goma para los docentes. El objetivo de los granaderos era poder dispersar a los manifestantes. Ellos reiteran, están exigiendo este aumento salarial del 100%, están exigiendo la abrogación de la ley del ISSSTE, están exigiendo pues que incluso haya algo tan sencillo como la recepción de las autoridades. Mencionaban, no nos permitieron en un inicio el paso al Zócalo por todo este tema del Mundial. Hay que recordarlo, estamos a menos de 2 semanas para la justa mundialista que también tendrá lugar aquí en nuestro país, y ahora dice ni siquiera podemos tener un diálogo con las autoridades, con la CEGOP. Ya hubo varios posicionamientos al respecto, pero antes de eso también mencionarle que entre estos petardos que se lanzaron también hubo pues daños a la estructura, pero independientemente de eso, la autoridad de la Ciudad de México está reconociendo al menos 3 docentes que están lesionados, uno de ellos de gravedad, derivado de esta bala de goma que se lanzó. Se tuvo directamente, él fue víctima con su ojo y de acuerdo con autoridades de salud de la Ciudad de México está en riesgo justamente de perder su ojo.

0: autoridades del país. Aquí en Aguascalientes, con mucha menos participación, de una manera mucho más pacífica, hubo también magisterio, base magisterial, que participó en estos posicionamientos públicos. Los disidentes del sindicato, los disidentes del CENTE, se posicionaron. Ellos mencionaban: estamos sumándonos no solamente a estas exigencias, sino en pro del bienestar de los maestros. No somos delincuentes, estaban señalando. Estamos viendo parte de lo que se vivió hace apenas unos minutos en frente de la Excedra de Aguascalientes. Frente a ello, pues estaban los maestros posicionados, al menos una decena, y frente a estos maestros había otras decenas de maestros. Acudieron justamente con prendas de color rojo. Ellos señalaban: lo que se vivió esta tarde en nuestro país, en la Ciudad de México, solamente es lo que se está repitiendo, lo que ya habíamos visto en otros eventos deportivos hace años. Usted sabe a qué me refiero. Vamos a escuchar parte de lo que dijeron los docentes.
1: Luchando también está enseñando.
2: Y desde aquí les decimos a los compañeros que están en México, no exentos de la represión, porque precisamente se les están lanzando balas de goma, gases lacrimógenos, para que no invadan el Zócalo, porque este gobierno federal está prefiriendo el quedar bien como cuando lo hizo Díaz Ordaz, que dio aquella brutal represión y matanza con los estudiantes del 68.
3: Nuestros compañeros en la Ciudad de México están siendo violentados y atacados por el que se llama o se dice gobierno de izquierda. Represores es lo que son. Morena, al igual que todos los partidos políticos, ha demostrado que mantiene esa política en contra de los trabajadores y de las trabajadoras.
0: Y que, por cierto, solamente puntualizando, desde el ámbito nacional ya hay postura por parte de las autoridades a través de una tarjeta informativa. La SEGOP y la SEP hicieron este exhorto a los docentes del país, sí, a manifestarse, pero ellos dicen que sea de manera pacífica y que por favor se presenten a las mesas de trabajo. Lo hacen a través de un comunicado con fecha del día de hoy, y dice: desde el Gobierno de México reiteramos el llamado a los integrantes de la Coordinadora Nacional a ejercer su derecho a la movilización de manera pacífica y acudir a la mesa de trabajo con la Secretaría de la Gobernación y para atender también sus demandas. A la vez, la Secretaría de Educación Pública rechaza la participación de provocaciones que no son maestros en una movilización legítima del magisterio. El Gobierno de México garantiza el derecho a la libre manifestación y expresión de las ideas y hace un llamado a privilegiar el respeto de la movilidad de la ciudadanía y el funcionamiento de los servicios públicos. Hay que recordarlo, hubo cierre de calles, vialidades importantes el día de hoy en la capital de nuestro país. Ya lo estoy leyendo, 449-910-3508. Hágame llegar sus comentarios al respecto, sobre todo si usted es docente, tiene algún familiar docente, qué es lo que piensa, está de acuerdo o no con estas movilizaciones de la disidencia. Oiga, y muy de la mano, ya enfocado concretamente en Aguascalientes, hay maestros justamente, pero del DGETI, que están trabajando bajo protesta. Ellos señalan que todavía no les pagan gratificaciones ni estímulos y los afectados suman más de 100.
4: Adeudan gratificaciones y estímulos a más de un centenar de maestros del DGETI en Aguascalientes. Trabajan bajo protesta. La mañana de este lunes, maestros de cerca de una veintena de planteles de educación media superior de la Dirección General de Educación Tecnológica Industrial, DGETI, anunciaron trabajo bajo protesta derivado de diversas inconformidades laborales que no han sido atendidas. Paulina Franco, representante sindical del CEBETIS 39, explica que en la protesta se exige a las autoridades educativas el pago de gratificaciones a maestros jubilados que se adeudan desde 2023 y de estímulos por antigüedad y a jefaturas que no se han saldado desde septiembre del año pasado.
5: El primer pliego petitorio es que tenemos maestros jubilados desde el 2023 que no han recibido su gratificación por jubilación. Ellos ya son maestros grandes que están contando con ese ingreso, ese dinero que se ganaron con sus años, y les están deteniendo su pago. No conocen el motivo, ya han recurrido a diferentes instancias y solamente se les indica que ya está en pago.

0: Entre otras cosas, bueno, son otros atrasos en pago, estímulos, DTUs. Los DTUs son el pago cuando tú estás en un puesto de jefatura y te dan una compensación por estar en esos puestos. Hay compañeros que no se les ha pagado, que no se les ha respetado y no han tenido una respuesta de cuándo se les va a pagar la totalidad.
1: Los montos de los adeudos varían dependiendo de las categorías de los docentes. Explica que la problemática no se registra exclusivamente en Aguascalientes, pues la situación se extiende a los bachilleratos del DGTE a nivel nacional. Se estima que en la entidad hay más de 100 docentes perjudicados.
0: Que son estatal y es nacional. O sea, esto no es un problema que digas, es el plantel o es el no son tomos, los subsistemas de media superior. A nivel nacional está esta protesta.
2: ¿Aquí en Aguascalientes cuántos calculos tú que están siendo
0: afectados? En estos procesos, haciendo un barrido rápido la semana pasada, entre 100 y 150 docentes los que están perjudicados de esta manera.
1: Además, se exige transparencia en las convocatorias para la promoción horizontal o vertical. La docente explica que las orientaciones entregadas a los profesores para participar de estos procesos no son claras y no se alinean a las mismas.
0: Lo que pasa es que nos llegan orientaciones a nuestros procesos, ya sea de promoción horizontal o vertical, ya sea que quieras aumentar de horas o aumentar a una jefatura. Entonces las orientaciones cuando nos llegan muy tarde o traen ciertas interpretaciones que merman los procesos.
1: Si bien los docentes protestan desde sus centros educativos, la representante sindical del CEBETIS 39 asegura que se acordó continuar brindando el servicio académico a los estudiantes. No obstante, las inconformidades seguirán manifestándose en tanto reciban respuesta.
0: Trabajar bajo protesta, no estamos de brazos caídos, seguimos trabajando normal, atendiendo a los grupos, atendiendo a nuestras clases, finalizando los tercer parcial, como quien dice, o sea, nosotros seguimos laborando sin problema, pero estamos manifestando que hay algo que ya molesta o que algo que ya está lastimando al sector educativo.
1: Si bien el subsistema ya ha sido notificado sobre las demandas, hasta el momento las autoridades no han emitido respuesta. Docentes de los subsistemas de la Dirección General de Educación Tecnológica Industrial, Agropecuaria y Ciencias del Mar, de la Dirección General del Bachillerato y de los Centros de Capacitación para el Trabajo Industrial colocaron fuera de los planteles sus consignas y exigencias para las autoridades educativas. Algunos de los planteles donde se registraron estas protestas en Aguascalientes son CBTA 61, CBTIS 39, 168, 195 y 283, CETIS 155, Centro de Estudios Tecnológicos de Aguas Continentales, Brigada de Educación para el Desarrollo Rural número 16, Centro de Estudios de Bachillerato Frida Kahlo, Centro de Bachillerato Tecnológico Agropecuario número 30 y 205, entre otros. Yalma Arronte, BI Noticias.
2: Con 14 minutos y que por cierto ya hubo una respuesta por parte del DGTE aquí en Aguascalientes. Sí están reconociendo esta demora en las gratificaciones, en las compensaciones, y lo que señalan es que pues ya están trabajando en ello, pero derivado no hay ningún riesgo de huelga para que haya suspensión de clases. Entonces ellos dicen, espérenos, denos oportunidad, les vamos a pagar, pero también advierten a los padres de familia, a aquellos que estaban preguntando si iba a haber suspensión de clases o no. Por el momento no hay nada de eso al respecto. Lo que sí es que le invito, como siempre, a estar atento a los canales oficiales, a BI Noticias también, para cualquier otra actualización. Son las 7:15, hacemos la primera pausa.
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5: Continuamos con más de la información y justo son los diputados los que están buscando incrementar las penas por la muerte de Andrés a manos de un borracho o al menos los casos similares. Solo uno de cada 9 feminicidios son los que han alcanzado sentencia hasta este momento y en Aguascalientes, bueno, estas son las cifras. 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
3: 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En Radio BI son 1:16. 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
6: El absceso anorrectal es la acumulación de pus en el área del ano y el recto. Es originada por una glándula obstruida o la infección de una fisura anal. La diabetes, los medicamentos que bajan las defensas y enfermedades que inflaman el intestino grueso son factores que predisponen a la formación de estos abscesos. Los síntomas son hinchazón alrededor del ano y un dolor pulsátil que aumenta al defecar. Puede haber estreñimiento, escurrimiento de pus, calentura y dolor de cuerpo. El problema no desaparece por sí solo. El mejor tratamiento es operar para drenar la pus, dar antibióticos y medicamentos que quiten el dolor. Mejor atiéndase a tiempo. Soy su amigo el doctor Carlos Huerta. 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
2: Con 17 minutos. También esta mañana, hablando de manifestaciones, la ciudad de Aguascalientes tuvo una manifestación sobre dos jóvenes, ellos menores de edad, quienes están ahora recluidos, están pasando por un proceso de vinculación a proceso ante delitos presuntamente de robo a mano armada. Esto, según señalan sus familiares, sus amigos y quienes están siguiendo el caso, es una acusación injusta. Aseguran que ellos no son ladrones y que todo esto derivó de una riña. También están acusando presunta vinculación y también están señalando temas de abuso de autoridad. Lo que exigen por el momento es que sean puestos en libertad. Iñaki, de 17 años, y Rafael, de 16, participaron en una riña la madrugada del 11 de mayo. Acorde con lo que relatan sus familiares, Iñaki intercambió ubicación para pactar la pelea con un grupo de jóvenes que ya lo venía hostigando y acudió al fraccionamiento Parras por ayuda con su amigo Rafael. El grupo opositor, donde participa un compañero de clase de Iñaki, presuntamente llegó escoltado por seguridad privada. La mamá de Rafael, Cristina, narra que detuvo la pelea y asegura que ninguna de sus llamadas al 911 fue resuelta pese a que pidió intervención policial. Poco después de una semana del encuentro, el 19 y 20 de mayo, los jóvenes fueron detenidos acusados de robo calificado con uso de violencia. Daisy, madre de Iñaki, refiere que el argumento del presunto atraco fue la ubicación que previamente habían compartido.
7: Allá a la casa llegaron como 6 patrullas, y eran como unos 15 policías encapuchados con armas largas. O sea, se siente así, o sea, como si de verdad hubiera sido mi hijo un criminal.
8: ¿Esas patrullas eran puras camionetas?
7: Sí, camionetas. Decía la policía de investigación. O sea, sí, eso sí es.
9: También por mi hijo así llegaron a la escuela 4 camionetas ahí delante de todo su grupo porque ellos salieron temprano.
2: Desde entonces, Rafael permanece en el Centro Estatal para el Desarrollo del Adolescente, SEDA. Iñaki, pese a haber obtenido un proceso en libertad, volvió a ser recluido por presunto desacato a las medidas impuestas. Daisy refiere que al haber sido detenido afuera del Cebetis 39, ella no contaba con información sobre el paradero de Iñaki. Acusa obstaculización por las autoridades e incumplimiento de protocolos al tratarse de menores de edad.
9: Primero me traían que en la fiscalía, luego que en el SEDA, de un lado a otro, o sea, no me daban información dónde estaba mi hijo. Yo estaba muy preocupada porque fui a poner un amparo por incomunicación también. Ahí ellos hablaron, tampoco me dijeron, no hay ningún registro de tu hijo, no hay ningún registro de tu hijo.
2: Las madres de familia presumen posible tráfico de influencias para determinar la detención de los jóvenes. Refieren que de tener algún cargo por presentar, ambas partes deberían de ser investigadas por lesiones. Agregan que además de la audiencia inicial, fue hasta el 31 de mayo que ellas pudieron hablar con sus hijos dentro del SEDA. Reconocen que no han sufrido algún tipo de tortura, pero piden que sus pruebas sean recibidas y consideradas en el caso.
9: Ayer fuimos a visitarlos justamente y lloran. No son para esos lugares, ellos no son delincuentes.
10: No los han maltratado.
9: No los han maltratado.
7: Yo sí le pregunté a Rafa ese día que se lo llevaron de ahí de la casa. sí le pregunté, que, o sea, le dije que me dijera la verdad de si lo habían golpeado durante el este y me dijo que no, o sea, que no lo habían golpeado.
2: Por este mismo caso, al menos 50 manifestantes se congregaron la mañana de este 1 de junio frente al Excedra de la capital. Minutos después, el subsecretario general de Gobierno, Manuel Cortina, invitó a las madres e inconformes a una mesa de diálogo. Por su parte, al haber señalamientos directos contra la actuación de dependencias gubernamentales, la Comisión de Derechos Humanos del Estado de Aguascalientes refiere haber iniciado las actuaciones correspondientes. Su titular, Luis Enrique Pérez de Loera, señala a BI Noticias que incluso ya hubo entrevista con los presuntos afectados.
8: En este caso, nosotros ya tenemos las investigaciones, ya tenemos los procedimientos, ya estamos avanzando en ese tema. De hecho, ya nos presentamos a ver, a constatar el estado que guardan los jóvenes, cómo se sentían, si querían aportar algo dentro de la investigación, el trámite natural. Le vamos a dar seguimiento nosotros a esta cuestión. Tenemos que llevar el trámite completo para ver que no se hayan violado los derechos humanos y, sobre todo, en eso, seguir muy de la mano de estas personas para que no se vayan a presentar situaciones de este tipo.
2: Jessica de Loera, BI Noticias. 7:22. Oiga, y dándole seguimiento a este tema del aborto, la discusión que está prevista lleve la Suprema Corte de Justicia de la Nación respecto a la temporalidad máxima para abortar, le recuerdo, en Aguascalientes pasó de las 12 a las 6 semanas de gestación, y también en seguimiento a estos posicionamientos que han hecho desde el Congreso del Estado de Aguascalientes, es importante dejar claro que incluso si el Congreso del Estado está en contra de lo que está estipulando la Corte, deben de acatar. La Suprema Corte de Justicia de la Nación es el máximo órgano judicial en nuestro país y los diputados de Aguascalientes están equivocando al respecto. Escuche esta investigación.
11: Diputados se equivocan. Deben acatar a la Suprema Corte. No acatar una resolución de la Suprema Corte de Justicia de la Nación, como lo asegura la diputada panista Almailda Macías con respecto al aborto, podría implicar un delito, según especialistas. El mismo día en que en la Corte se iba a discutir el proyecto del ministro Irving Espinosa Betanzo, cuya conclusión fue que la reducción de semanas para que las mujeres puedan practicarse un aborto, pasando de 12 a 6, sí fue inconstitucional, Almailda declaró públicamente que no acatarían la resolución de la máxima institución de justicia en México. Finalmente, el proyecto no se abordó y la discusión fue aplazada, dado que partes interesadas solicitaron audiencia. Abogados especializados en materia constitucional explican que decir que un congreso local no acatará una resolución de la Corte es más bien una declaración con fines políticos que podría implicar la inhabilitación de los legisladores o incluso llevarlos a la cárcel. Esas manifestaciones son simplemente populacheras para preparar un escenario de «al final me forzaron» o «lo que hice fue lo mejor para todos», advierte el constitucionalista. Y agrega, «cualquier sentencia de amparo se tiene que acatar, con mayor razón las de la Corte, y si no lo hacen, los separan del cargo y los consignan penalmente por delito de desobediencia». El artículo 267 de la Ley de Amparo establece que se impondrá pena de 5 a 10 años de prisión o la destitución e inhabilitación de 5 a 10 años para desempeñar otro cargo, empleo o comisión públicos a la autoridad quien incumpla una sentencia de amparo o no la haga cumplir. Por eso, concluye uno de los abogados, lo dicho por la panista es pura faramalla, nada más lo dicen de dientes para afuera, para, lo más que puedan, hacerle creer a la gente que ellos van a negarse. Junto a la diputada Almailda, otros legisladores como el perredista Heriberto Gallego Serna están en contra del derecho de las mujeres sobre decidir o no practicarse un aborto en el sistema de salud pública. Él, por su parte, aseguró que presentará una iniciativa para volver a penalizar todos los abortos. No obstante, sus declaraciones se contraponen a diversas resoluciones que ya ha hecho la Suprema Corte, esto incluso antes de la reforma judicial, es decir, con otras ministras y ministros distintos a los de hoy. En 2022, por ejemplo, las organizaciones CECADEC, TERFU, Cultivando Género, Morras Help Morras y GIRE presentaron el amparo 79-2023 contra la regulación del aborto en Aguascalientes. Fue hasta agosto del 2023 que la Corte resolvió a favor de las colectivas, determinando que no debe criminalizar a ninguna mujer o persona gestante por abortar, así como tampoco al personal que las asista. Por eso, aunque la rechazaban ideológicamente, en diciembre del mismo año, en una votación secreta vía cédula, el Congreso de Aguascalientes tuvo que aprobar una reforma para despenalizar el aborto. Esta nota es parte de un trabajo más amplio publicado ya en veinoticias.com. Adrián Flores, Veinoticias.
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6: La diabetes gestacional es la elevación de las cifras de glucosa en sangre que presenta una mujer durante su embarazo y que ésta, antes de su embarazo, se encontraba sana. En las gestantes que tienen más de 35 años, el riesgo se incrementa, afectando casi una tercera parte de ellas. Tienen mayor riesgo de desarrollar diabetes gestacional las mujeres obesas o aquellas embarazadas que no hacen ejercicio y que llevan una dieta alta en grasas o azúcares. También es frecuente en mujeres que aumentan más de 12 kilos durante su embarazo o que fuman. La diabetes gestacional puede provocar abortos, malformaciones fetales, bebés de más de 4 kilos e hipertensión materna, por lo que es necesario que toda mujer embarazada lleve un control médico periódico. Soy su amigo el doctor Carlos Huerta. 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
3: 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En Radio Bay son la 1:27. 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
12: ¿Qué es el calentamiento global? Una investigación reciente ha revelado datos sorprendentes que subrayan la urgencia de abordar este desafío climático. Pero, ¿a qué se debe esta problemática? Aquí, una breve explicación. A medida que los gases de efecto invernadero cubren la Tierra, atrapan el calor del Sol, lo que conduce al calentamiento global y al cambio climático. Se ha registrado que en los últimos 140 años, la temperatura global ha aumentado aproximadamente 1 grado Celsius. Un cambio que puede parecer pequeño, pero que tiene impactos significativos en nuestro planeta. Este aumento de temperatura ha desencadenado eventos climáticos extremos, como olas de calor nunca antes registradas, sequías prolongadas y huracanes más devastadores. Además, se ha observado que la concentración de dióxido de carbono en la atmósfera es la más alta que en los últimos 40 años. Estos datos destacan la necesidad urgente de tomar medidas decisivas. Algunas de ellas, y las más recomendables, son: reducir las emisiones de gases de efecto invernadero, comenzar una reforestación mundial en forma masiva, así como crear una conciencia general de esta problemática que nos amenaza día con día.
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2: 7:28, regresamos con más de la información nacional. Esta tarde, la jefa de gobierno de la Ciudad de México, Clara Brugada, la morenista, está señalando que se ha autorizado por parte de la Secretaría de Educación Pública el próximo 11 de junio que las clases sean suspendidas en todos sus niveles. Únicamente, escuche muy bien, esto en la Ciudad de México y únicamente durante ese día. Lo está anunciando, ya llegó a un acuerdo con el titular de la SEP, Mario Delgado. Si le parece, vamos a escuchar.
13: Para introducir una nueva causal de nulidad de elecciones por intervención extranjera, se remite al Diario Oficial de la Federación para su publicación.
14: El secretario de Educación Pública, Mario Delgado, me informó que el día de la inauguración del Mundial, el 11 de junio, no habrá clases de educación pública básica, primaria, secundaria y media superior. Y esto pues es importante, estamos hablando del día de la inauguración.
2: Y también en el ámbito nacional, esta tarde, desde el Congreso de la Unión se hizo esta emisión de declaratoria para estos dos decretos de los que estuvimos hablando la semana pasada. Uno, el tema de la elección judicial para que pasara de 2027 a 2028. Dos, el tema de la nulidad de elecciones en caso de identificar alguna intervención extranjera. Ambos casos ya también han sido remitidos al Diario Oficial de la Federación, y si le parece también hay que escuchar a la Laura Itzel Castillo, ella es la presidenta de la Cámara de Diputados.
13: Para introducir una nueva causal de nulidad de elecciones por intervención extranjera, se remite al Diario Oficial de la Federación para su publicación.
2: Vamos a escuchar justamente a Laura Itzel Castillo, la Cámara del Senado de la República, es la que ella está presidiendo. Les recuerdo que el detalle de esta información y, por supuesto, más noticias que debe de conocer están disponibles en el portal de noticias más leído de todo Aguascalientes, claro que me refiero a binoticias.com. Son las 7:31 minutos. Regresamos a temas de relevancia local. Desde el gobierno del estado se está solicitando la autorización a el Congreso de nuestra entidad para que haya una permuta de al menos 10 predios, esto con el objetivo de construcción de obra pública. Escuche los detalles.
15: Llega al Congreso del Estado solicitud del Poder Ejecutivo Estatal para entregar 10 predios públicos a constructora que realizará obras y construcción del Centro de Atención Estatal. La solicitud formal es presentada por parte de la Secretaría de Administración conforme a lo estipulado en la Ley de Bienes del Estado, que fue reformada en septiembre del año pasado para permitir este nuevo tipo de procedimiento administrativo. Se trata del documento denominado Solicitud para que se autorice a la titular del Poder Ejecutivo a ejercer actos de dominio en su modalidad de permuta de ejecución de infraestructura en favor del Estado, entre paréntesis, construcción del Centro de Atención Estatal, conforme al procedimiento establecido en el artículo 103, fracción 2, inciso B, de la Ley de Bienes para el Estado de Aguascalientes. En el detalle, se puede informar que en el documento hecho llegar al Legislativo el pasado 28 de mayo, se incluyen 10 predios de propiedad pública con una extensión de casi 50.000 metros cuadrados en distintos puntos de la ciudad, incluyendo la antigua Villa Charra, el fraccionamiento Capital City, el fraccionamiento Tecnopolo Positos, el Camino Agostaderito, entre otros. En la publicación de la página de BI Noticias está el listado completo. De acuerdo a la ley, el particular interesado en la permuta de bienes públicos por la realización de obra debe hacer llegar una carta de intención, y esta fue entregada el 2 de diciembre de 2025 a la Secretaría de Administración por parte de Simón Cristian Segura Linares, quien se presentó como representante legal de la constructora e inmobiliaria Gaén SADCB. En dicho escrito, hizo del conocimiento de la autoridad el interés de dicha constructora en el predio del antiguo Hospital Hidalgo para la realización de un proyecto productivo comercial, el cual, señala en su escrito, podría ser beneficioso para el tejido social. Fue así como el pasado 27 de mayo de este año, el Comité de Bienes de la Administración Pública Estatal aprobó la emisión del dictamen de viabilidad de dicha permuta. Constructora e inmobiliaria Gaén SADCB también aparece como proveedora y licitante del gobierno federal, del IMSS, CFE, FGR, así como en otras entidades, incluida Aguascalientes, Ciudad de México, Oaxaca, Tlaxcala, Puebla, así como alcaldías de la Ciudad de México. Se debe señalar que, de acuerdo a notas periodísticas de otras entidades del país, la constructora e inmobiliaria Gaén SADCB, cuyas oficinas se localizan en Puebla, ha sido señalada por retraso en la entrega de obras, así como construcción defectuosa, como sería el caso de una pista de patinaje en el Parque de los Venados, en la alcaldía de Benito Juárez, de la capital del país, por lo que incluso tuvo que ser clausurada. También se debe señalar que en el proyecto de decreto hecho llegar por la Secretaría de Administración al Congreso del Estado, se estipula que la entrega de los bienes inmuebles se hará hasta que la obra haya sido ejecutada, y estos serían varios de los puntos a cubrir, de acuerdo a lo publicado en la página de BI Noticias. Luis Herbea Ramírez, BI Noticias.
2: En temas sanitarios, está llegando el caso número 5 de gusano barrenador a Aguascalientes. Autoridades están advirtiendo y reiterando estas medidas de precaución, sobre todo recordarle. Este es una enfermedad que alcanza a los mamíferos de sangre caliente, incluidos los humanos, y que de hecho ya no solamente se está presentando en ganado, ya están casos confirmados en perros aquí en nuestra entidad.
16: Este 31 de mayo, la Secretaría de Desarrollo Rural y Agroempresarial, SEDRAE, confirma a BI Noticias el quinto caso de gusano barrenador detectado en Aguascalientes, donde los dos nuevos contagios se reportan en San Francisco de los Romo y Rincón de Romos. Isidoro Armendáriz García, titular de la instancia, reitera que la enfermedad no es exclusiva de ganado, sino que puede afectar a cualquier animal de sangre caliente con heridas expuestas. Indica que entre los contagios en el estado hay bovinos, equinos y caninos, y reconoce la urgencia para que la entidad no presente contagio en humanos.
17: Tenemos un caso de un perro, tenemos un caso de una yegua, de un equino, y tenemos los casos de los bovinos. De la mano con la Secretaría de Salud, lo que estamos haciendo también es blindar a la población. Como es una enfermedad zoonótica que llega también al ser humano, obviamente lo ideal es que no llegara a ningún animal, pero el objetivo central es proteger también a la población para que no se nos vaya a contaminar el tema.
16: Sobre la dispersión de los casos, Armendáriz García explica que la mosca tiene gran alcance de vuelo, pero también puede darse su traslado a través del ganado de tránsito. Sin dar mayores detalles, refiere que hay refuerzo de revisión para las jaulas que ingresan a la entidad.
17: Como son algunos casos aislados en distintos municipios, justamente el Comité de Protección Animal está detectando de dónde llegaron esos casos, porque llega la mosca por la vía del ganado que se introduce, o viene en algún remolque, o aun cuando se haga una inspección muy estricta, la mosca tiene una capacidad de vuelo que obviamente no respeta fronteras, y por eso estamos dando un peinado en todo el estado.
16: En cualquiera de los casos, el secretario refrenda que los animales contagiados por gusano barrenador no deben de ser sacrificados o aislados, sino que basta con recibir una atención médica especializada y oportuna. Sugiere que los ganaderos cuenten con insumos médicos de emergencia.
17: No pasa nada si un animal se infecta y si se cura de manera inmediata. Hay dos medicamentos muy eficaces, que es la ivermectina y que es el Negasum, y le estamos sugiriendo a todos los ganaderos que tengan su kit, que tengan su equipo. No es muy costoso. Que laven bien las heridas y un animal en poco tiempo sigue haciendo su vida normal sin ningún problema. No se cuarentena, no se tiene que sacrificar el animal, no tiene que estar aislado.
16: La SEDRAE agrega que en próximos días se reforzará el despliegue de insumos en las ganaderías con un recurso adicional de aproximadamente 2 millones de pesos otorgados por el gobierno del estado. Enfatiza en la importancia preventiva dado que menciona, Aguascalientes reporta 285 mil cabezas de ganado, solamente vacuno o bovino. Jessica de la Oera, BI Noticias.
2: Y hablando de enfermedades, pero ya trasladándolo al ámbito internacional, las autoridades señalan hay protocolos listos para la llegada o posible llegada de turistas internacionales a nuestra entidad.
18: Listos protocolos para evitar contagios de enfermedades provenientes de otros países durante el Mundial. Petros Davoutakis, director del aeropuerto de Aguascalientes, informó que ya están listos los protocolos sanitarios para identificar posibles contagios de enfermedades virales que pudieran ingresar con visitantes internacionales durante el Mundial de Fútbol. Detalló que se trabaja de forma coordinada con autoridades de salud federales y estatales para reforzar filtros, vigilancia epidemiológica y respuesta inmediata ante cualquier caso sospechoso en la terminal aérea.
19: Hicimos simulacros, toda esta parte, estamos muy bien organizados por ese lado. En el tema de medidas sanitarias, la Secretaría de Salud ha implementado un protocolo junto con la Agencia Federal de Aeronáutica Civil respecto al manejo de posibles pasajeros que hayan estado en los países críticos como Sudán del Sur, el Congo y no recuerdo el otro país. Tenemos los protocolos para si tenemos algún pasajero con síntomas.
18: Sobre la operación, Davoutakis señaló que la oferta de vuelos aumentará en los próximos meses, aunque es difícil determinar si el alza responde al Mundial o a la temporada de vacaciones de verano.
19: Ellos manejan un porcentaje de ocupación un poquito más alto, pero bueno, también no sabemos si es por el tema del Mundial o es porque también son días festivos, ¿no? Y no hay escuela ni trabajo. Entonces, pues es difícil evaluarlo, pero hasta ahorita nos mantenemos positivos.
18: Jesús Alberto Rodríguez, BI Noticias.
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3: 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En Radio BI, son la 1:42. 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
2: Lo que debe de saber de la información policiaca. Adelante, Lorena, muy buenas noches.
22: ¿Qué tal, Jessica? Muy buenas noches y buenas noches también para todo el auditorio. En información policiaca, hoy por la mañana se registró un hecho violento en el municipio de Pabellón de Arteaga, específicamente a las 11:30 más o menos en el sector agropecuario de la técnica 3. Esto es sobre la carretera 49 y pertenece a un fraccionamiento que se llama Trojes de San Pedro. Como te digo, es ahí en el fraccionamiento, o mejor dicho, en el municipio de Pabellón de Arteaga, en donde reportaron a través del 911 que había una persona que se encontraba lesionada por arma de fuego. Inmediatamente los elementos llegaron hasta ese punto y pudieron saber que lo que dijo esta persona, la persona lesionada, es que él se encontraba en su domicilio junto con su hijo de 6 años de edad. Hubo un momento en el que dice él que llegaron 6 personas, la mayoría jóvenes, solamente uno de ellos era como de aproximadamente 40 años de edad. La mayoría traían tatuajes en ambos brazos y al cuestionarle también a esta persona que dónde se encontraba la droga, que dónde tenía escondida la droga, que empezaron a buscar en todas partes, comenzaron a sacar los cajones de ahí de su domicilio y que no encontraron absolutamente nada, pero sí se llevaron 2 motocicletas, se llevaron una sopladora, se llevaron una pulidora y posterior a esto, pues estos sujetos se dieron a la fuga de ahí de lugar, no sin antes disparar en 2 ocasiones en contra de este hombre. Esa fue la versión que dieron a conocer ahí en el lugar de los hechos. Sin embargo, nosotros logramos conocer que este hombre cuenta con antecedentes penales, él estuvo incluso en la cárcel 15 años, estuvo por homicidio, por delincuencia organizada y que al parecer salió a hacer exactamente lo mismo. Sin embargo, pues las autoridades ya están investigando este tema para ver qué fue lo que sucedió y también dar con el paradero de los presuntos responsables, que esto en el operativo no se pudo conseguir. Jessica Auditorio, este es el reporte, Lorena Treviño, BI Noticias.
2: Muchas gracias, Lorena. Te escuchamos mañana en punto de las 6 de la mañana, 7:44. Oiga, ¿usted ya registró su línea de teléfono con la CURP? Le reitero, está disponible esta medida hasta el último día de este mes de junio. De lo contrario, le van a cortar su línea. Autoridades de Aguascalientes refieren que esto es positivo, sobre todo para la investigación de ciberseguridad o si usted es víctima de algún delito que tiene competencia con su celular. Escuche. A menos de un mes para vincular la línea de celular con la clave única de registro de población CURP y así evitar la suspensión de la línea, autoridades de ciberseguridad en Aguascalientes respaldan la medida y piden que la ciudadanía haga lo propio. Michelle Olmos Álvarez, titular del C5I del Estado, refiere que esta medida permitirá la pronta identificación ante la posible comisión de delitos, los cuales, agrega, en su mayoría quedan en el anonimato.
0: Porque la mayoría de los ciberdelitos o delitos que se cometen después es el anonimato, es un ingrediente que ellos tienen en comprar chips de manera indiscriminada y de esa manera utilizarlo, incluso no hacer llamadas telefónicas, hacer llamadas por Wi-Fi, y eso retrasa un poco el quehacer policial y de investigación. Sin embargo, con este registro, nosotros como autoridad tendremos una base de datos pues mucho más certera con los datos personales de quien porta esa línea telefónica. Para nosotros es muy bueno.
2: La directora califica la medida como buena al considerar que propiciará una posible reducción de incidencia en delitos como los intentos de extorsión. Respecto al derecho de amparo, el cual está siendo usado por algunos usuarios, Olmos Álvarez reconoce la libertad de desistir en el registro. Sin embargo, insiste en las ventajas que podría tener la identificación de la línea.
0: Si cometen un tema de robo de identidad a través de tu celular y tú no tienes registrado, o sea, nos imposibilitas a poder ayudarte rápidamente. Te podemos ayudar, pero vamos a tardar mucho más. Si estás amparado, pues difícilmente vas a poder certificar que esa línea es tuya. Si tienes el registro y hay un robo de identidad o de WhatsApp, en automático va a proceder porque hay un registro donde dice que es tuya. Es cuestión de decidir.
2: Será el próximo 30 de junio el último día permitido para que las personas enlacen su línea de teléfono con su CURP. El C5I dice desconocer cuántas líneas ya han sido dadas de altas en Aguascalientes ante la autoridad federal. Jessica de Loera, BE Noticias. Y noticias más positivas, los menores de edad que cuenten con alguna discapacidad y estén en situación vulnerable podrán ser atendidos con terapias específicamente en el CRIT de Aguascalientes.
1: Entregan 763 nuevas credenciales a familias de infantes con alguna discapacidad para acceder a terapias especializadas en el Centro de Rehabilitación e Inclusión Infantil Teletón. El delegado estatal de Programas para el Bienestar, Aldo Ruiz, explica que las credenciales cuentan con un código QR que permitirá a los usuarios gestionar y registrar de manera más eficiente las terapias que reciben.
4: Esto es el Programa de Rehabilitación e Inclusión para el Bienestar, que es el convenio que tenemos con Fundación Teletón. Se sustituyeron las famosas valeras, ya se les entregó una credencial, que son 763 credenciales para estos niños y niños. Bueno, los padres de las niñas y niños que llevan a sus hijos a terapias al Centro de Rehabilitación Teletón. Y en estas tarjetas, bueno, ya con el QR, ellos ya pueden solicitar sus terapias.
1: De acuerdo con Ruiz Sánchez, este convenio ha beneficiado a menores con discapacidad provenientes de zonas de alta marginación en los últimos 5 años.
4: Esta inversión anual son de 55.164.900 pesos. Cabe señalar que nosotros no hacemos la selección, lo hace Fundación Teletón. Fundación Teletón define a las personas que nosotros le llamamos viven en zonas prioritarias, que son zonas de alta marginación, que tienen a su niña o su niño con solicitud para recibir terapias en el Centro de Rehabilitación Teletón, y ya nosotros únicamente entregamos esta credencial, o sea, es un operativo.
1: El funcionario público agrega que cada credencial representa una inversión aproximada de 72.300 pesos por beneficiario, monto que cubre una amplia gama de servicios. Señala que los infantes reciben terapias de lenguaje, rehabilitación física, terapias acuáticas, atención psicológica, programas de inclusión, consultas neurológicas y tratamientos asistidos con tecnología robótica. Día Álvarez, BI Noticias.
2: Dándole salida a sus mensajes, 449-910-3508, le reitero, si usted no escucha su mensaje al aire, de todas maneras es canalizado con la autoridad correspondiente. Hay varios reportes en tanto falta y fugas de aguas. Por ejemplo, nos dicen, quiero reportar una fuga de agua en la banqueta al pie de un árbol en la esquina de Villa de Jesús María y Villa de la Asunción, a un costado del número 102 de esta última calle, en el fraccionamiento Villerías. Muchas gracias. Es una fuga, usted la está viendo a través de las pantallas de televisión, bastante extensa, me atrevo a decir que alcanza metros. Ya este tema lo canalizamos con el modelo integral de aguas de Aguascalientes. Por ejemplo, nos dice que les falta agua en la calle Ornedo. Otra persona nos dice, muy buenas noches, ya deberían de meterlos a la cárcel a esos disque maestros porque nada más se la pasan haciendo marchas y protestas y están haciendo lata siempre. Ya que no pierdan el tiempo y mejor les quiten las plazas si es que tienen y que se las den a quien tenga ganas de trabajar como maestros, que no sean rijosos. Saludos, lo que nos escribe este Radio Escucha. Otra persona dice, buenas noches, Jessica. Dejo mi opinión sobre abogado, como abogado estudioso de derecho en relación al desacato que pretenden los diputados de Aguascalientes. La Suprema Corte de Justicia de la Nación, dado esto, los diputados están incurriendo en una violación constitucional grave. La Corte tiene la facultad de destituir a los legisladores, inhabilitarnos para ocupar cargos públicos y turnar sus casos al Ministerio Público para enfrentar procesos penales por el delito de desobediencia. Y otra persona que nos hace llegar una solicitud de donación de sangre dice, muy buenas noches, por favor, solicitud urgente de cualquier tipo de sangre para la bebé Alesia Karina Medina Rodríguez, número de Seguro Social 2013-9905-184. Está en el Hospital General de Zona número 3 y usted puede donar sangre de lunes a viernes a partir de las 6:40 de la mañana. Si está interesado en recibir más información, comunicarse al 449-211-0888. Hacemos nuestra última pausa.
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3: 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En Radio BI son la 1:53. 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
10: La anemia es la disminución de la cantidad de glóbulos rojos y de la hemoglobina contenida en ellos. Estos glóbulos rojos son células de la sangre encargados de transportar el oxígeno a todas las células de nuestro cuerpo. Los síntomas de la anemia son debilidad, falta de aire, confusión, mareos, palidez, sensación de frío y depresión. Hay una gran cantidad de tipos de anemias. Las más frecuentes son aquellas por hemorragias, embarazo o por deficiencia de hierro. Una anemia sin tratamiento puede traer complicaciones muy serias, daños al corazón e inclusive la muerte. El tratamiento es muy sencillo, con hierro oral o inyectado, ácido fólico, vitamina B12 y vitamina C. Y en casos graves es necesaria la transfusión sanguínea. Soy su amigo el doctor Carlos Huerta y ya sabe que a buenos cuidados, buena salud.
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2: Ya se presentaron las actividades de la Feria de los Chicaguales. Ray Macías tiene todos los detalles. Muy buenas noches.
23: Hola, hola, Jessy, te saludo justamente acá desde ese municipio muy cercano aquí a la capital, Jesús María, que está prácticamente pues a unos cuantos metros, ¿no?, de ya de nuestra ciudad. Y fíjense que justamente estamos acá desde la presentación oficial de la edición 2026 de la feria, que fíjate, Jessy, que pues digo, no ha avanzado mucho la presentación, aunque digo, la cita fue a las 6:45 de la tarde. Aún así, pues no tenemos todavía el cartel de artistas completo. Lo que sí puedo adelantarles es que, bueno, el evento comenzó hace algunos minutos, como unos 10 minutos más o menos, y se han revelado ya las fechas de esta feria. Será del 16 de julio al 2 de agosto cuando se realice esta feria de los Chicaguales 2026. Bueno, destaca también que justamente esta feria tendrá una presentación importante en cuestión de actividades, destaca lo cultural, lo religioso, lo deportivo y obviamente lo artístico. Incluso también este año la feria va a contar con un municipio invitado, el cual es el municipio de Caltillo, quien esté pues acá ofreciendo los productos, lo hecho allá en el municipio, como lo es pues la guayaba y demás productos que se realizan por allá en este municipio de aquí del estado. Y bueno, la fecha como tal, pues, que se ha revelado al momento, es la del 28 de julio, que es la de la lucha libre. Es la única fecha que tenemos ahora sí que revelada como tal dentro del cartel del Teatro del Pueblo, que acá se llama el Foro Tecate, que pues tiene un patrocinio con la cervecera. Entonces, esta feria espera grandes figuras de la música. En años pasados hemos visto en este Teatro del Pueblo a Hash, hemos visto a Rayleigh, hemos visto también a La Arrolladora, bueno, grandes figuras de la música. Entonces esperemos que este año también haya sorpresas. Suena el rumor de Majo Aguilar, por ejemplo, que es meramente un rumor, sin embargo estaremos pendientes de lo que pasa en los siguientes minutos. Los invitamos a estar pendientes de nuestro Facebook e Instagram de La Banda Gen en Tiempo Real, y también a través de las redes sociales de Bey Noticias, para contarles cómo se está viviendo la presentación de la Feria de los Chicaguales 2026. Es todo en espectáculos, Jessy Ray Macías, Bey Noticias.
2: Gracias, Ray, quedamos atentos y concluimos con el bicampeonato de Panteras. Se posicionó no solamente en el fútbol, sino ante sus aficionados. Emiliano Jiménez, muy buenas noches.
6: ¿Qué tal, Jessy? Buenas noches, saludos para ti y para toda la audiencia en información deportiva. Pues sí, en este caso las Panteras de Aguascalientes, ya aprovechando las últimas horas que les quedan aquí en la entidad antes de volver a sus respectivos compromisos. Esmery Martínez ya está contratada para un equipo allá en la República Dominicana. Se habla de que Stephanie Kostowicz y Samantha Fury también ya estarían teniendo otros equipos. El coach Daniel Santalla también ya tiene todo listo para volver a Córdoba, por lo menos por un corto lapso, porque hay que recordar que él pues vendrá justamente a dirigir la varonil. En este caso, desde las 5 de la tarde se congregaron aficionados para acompañar a Panteras en lo que fue un desfile que fue desde el Hermanos Carrión hasta la Excedra. Ahí se tomaron las fotos con el campeonato en las letras de Aguascalientes, y desde las 6 y todavía hasta ahorita se encuentran firmando autógrafos y tomándose fotos con toda la afición de Aguascalientes. La verdad es que las jugadoras están muy felices conviviendo con sus fanáticos. Esperemos obviamente que se puedan hacer un ratito más, porque
2: parece que estamos teniendo problemas con la comunicación de mi compañero Emiliano Jiménez. No sé si te puedes mover un poco, Emiliano, para escucharte mejor. Parece que perdimos comunicación, pero le reitero todos los detalles disponibles en beinoticias.com en la sección de deportes. E incluso si usted todavía no alcanza esta fotografía y quiere acudir, está el equipo de Panteras Femenil en Palacio de Gobierno en la ciudad capital. 7:57, nos tenemos que despedir. Agradezco tanto a televisión como radio su trabajo en este espacio, pero sobre todo a usted por el favor de su atención. Mi nombre es Jessica de Loera y le deseo muy buenas noches, Aguascalientes.
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0: Movilización esta madrugada tras reporte de balazos en Lomas de Vistabella. Hubo un herido a cachazos. Hombre termina con un balazo en una pierna. Sucedió en Pabellón de Arteaga. Aseguran 4 kilos de marihuana en una empresa de paquetería tras operativo de la Policía Estatal. Motociclista lesionado luego de impactar un auto. Ponen tras las rejas a estafador que simuló una transferencia para hacerse de un auto. Vinculan a proceso a sujeto que hizo un boquete en una tienda para consumar cuantioso robo. Arrastró a su esposa del cabello y la golpeó. Terminó detenido. Estas y otras noticias más hoy en Patrulla 790.
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0: Señores, ¿qué tal? ¿Cómo les va? Muy buenas tardes. Bienvenidos a esta emisión más de Patrulla 790. Estamos transmitiendo, como siempre, en vivo y en directo a través de Radio B, la estación que da las noticias. A partir de este momento y hasta las 5 de la tarde, usted se va a enterar del acontecer policíaco más importante generado en Aguascalientes en las últimas 24 horas. Saludo y comparto micrófonos como todos los días con Lorena Treviño. Lorena, ¿cómo estás? Muy buenas tardes.
1: Muy buenas tardes, Juan Luis. Pues tenemos muchísima información policíaca, así que lo invitamos a que se quede con nosotros, a que se comunique ya al 910-3508 y 910-3509. Las líneas están a su entera disposición y también a través de nuestro WhatsApp 449-910-3508.
0: Y entran transmisión en vivo a través del Facebook de Patrulla 790, a través de nuestro canal de videos en YouTube, en la aplicación X y en www.beinoticias.com, el portal de noticias de esta empresa, el sitio web más visitado en todo Aguascalientes. Conéctate para que tengas en ese momento la imagen de la noticia. Antes de la información, licenciada, ¿sí hubo o no hubo entonces?
1: No, fíjate
0: pero
1: que
0: sí
1: hablan.
0: ¿Hubo movilización? ¿El reporte sí se hizo?
1: Hablan de que hubo un accidente, Juan Luis, en punto de la 1:40 de la tarde, esto a la altura de Yatco, que es en la carretera 45 Sur. Que
0: donde
1: fue a
0: la 1:40.
1: Sí, pero no reporta ninguna persona fallecida. Solamente hablan de un accidente que hubo y que involucró un tráiler, me parece, pero que no hubo persona fallecida.
0: Sin persona fallecida. Es que pensamos que íbamos a tener noticia de última hora. Estaban reportando un accidente cerca de Yadco, pero ya nos dijeron que fue mucho más, hace como 2 horas, y no hay persona fallecida, porque nos decían, y es que al parecer hay una persona muerta en el lugar. No hay persona fallecida, digo, por si a lo mejor algún compañero le puede pasar, me refiero a un compañero policíaco que en un portal publique algo similar. Bueno, ya sabe usted que no fue, sí nos llegó a todos el mismo reporte, pero no hay accidente con persona fallecida. Hace 2 horas sí lo hubo, pero no hubo personas ni siquiera lesionadas, no. Nada más daños materiales. Las 4:05, vamos al detalle de la información policíaca. Y comenzamos con lo que sucedió esta madrugada en Lomas de Vistabella, en donde hubo movilización. De hecho, creo que le debemos decir, hubo 3 movilizaciones, como que hubo 3 momentos diferentes en Lomas de Vistabella, para que más o menos se dé una idea de lo delicado del asunto. Las autoridades recibiendo llamadas y reportes de vecinos que aseguraban había balazos, vehículos dañados y demás, en 3 diferentes momentos. El último de ellos, Lorena, a las 4:30 de la mañana, el tercer momento, la tercera movilización. En ese estuvo presente nuestro compañero Víctor Romo. ¿Qué fue lo que sucedió, Lorena?
1: Fíjate que se trata de un hombre, o las imágenes que usted está viendo en este momento en pantalla, son de un hombre de aproximadamente unos 32 años de edad, Juan Luis, que sí presentaba una lesión importante, una lesión en la cabeza, porque él asegura que fue agredido por 3 sujetos armados ahí en el fraccionamiento Lomas de Vistabella. Se refuerza la versión que da esta persona, porque muchos decían, no le hagan caso, no es cierto, puede que esté intoxicado. Sin embargo, Juan Luis, esas mismas camionetas que él describe en su crónica, que ahorita lo va a escuchar usted.
0: O sea, sugerían que estaba mintiendo y porque estaba drogado.
1: Porque estaba drogado, pero se refuerza ese dato, Juan Luis, porque te digo que anteriormente a la 1 de la mañana, a las 3 de la mañana, reportaron por aquellas zonas una camioneta con esas características que él mismo dio. Uh-huh. Hablaban de sujetos armados y más aún, lo que sí confirma esta información es que sí hubo vehículos dañados. Entonces, pues no estaba mintiendo del todo, Juan Luis, porque este último reporte, que es el que tenemos documentado, fue a las 4:46 de la mañana sobre la calle Vista de la Montaña, frente a la secundaria general número 33, en donde la víctima, quien se identificó

0: Bueno, le decíamos que nuestro compañero Víctor Romo tuvo la oportunidad de platicar con esta persona. Esto fue lo que comentó.
1: ¿Qué te hicieron?
2: Me golpearon, me pegaron con una... ¿Quién no sabía eso?
1: ¿Con qué te pegaron?
2: No sé, con la cacha, no sé con qué.
1: ¿En qué venían estos sujetos?
2: En una camioneta guinta.
1: ¿Y qué te dijeron o nomás te interceptaron?
2: Sí, me interceptaron y me dijeron que... Carte Jalisco, que... Sí, empezaron a golpear.
1: ¿Cómo venían vestidos ellos?
2: No me fijé, la verdad, yo estaba estando ahí.
1: ¿Eres apenador?
2: Soy un menorista, pero la rezo también junto.
1: Ok. ¿Cuántos años tienes?
2: 31.
1: ¿Eres vecino de aquí de la zona?
2: Sí, de aquí, de la calle de la Victoria.
1: ¿Y qué? ¿Nomás llegaron así? ¿Te golpearon?
2: Sí, nomás llegaron y me golpearon.
1: Sí, ¿no los conoces tú, no los ubicas?
2: Sí, sé dónde vive uno de ellos, pero ya van varias veces que me golpean.
1: ¿Ellos mismos?
2: Sí.
1: ¿Cuántos sujetos eran aproximadamente?
2: Tres.
1: ¿Tres? Gracias.
0: Bueno, son las palabras de... de este hombre, Lorena, que dice que en ciertos horarios él se desempeña como malabarista. Te lo encuentras en los cruceros, hace ahí dos, tres peripecias para ganarse unas monedas. Noche madrugada anda hurgando en los contenedores buscando algo de valor que pueda vender como reciclaje. Y precisamente en la madrugada dice que aparecen estos sujetos y prácticamente sin decir agua va, ¿no? O sea, van derecho con él a lesionarlo, a provocarle los daños, porque podrás decir misa de él, no, es que estaba drogado y demás, pero bueno, entonces, ¿de dónde sacó la lesión que tiene en la cabeza? Sí. Porque los paramédicos lo tuvieron que atender. Él termina con un vendaje por una lesión que presenta en el cráneo.
3: De hecho, fue un vecino, Juan Luis, que iba pasando por ahí, por la zona, que se lo encontró y que vio que estaba sangrando, y es el que habla a los servicios de emergencia. Llegaron primero elementos de la policía municipal, acuden al sitio, también paramédicos. De hecho, Juan Luis, al principio decían que presentaba una herida por arma de fuego, pero cuando solicitan el apoyo por parte de los paramédicos y los paramédicos de la Coordinación de Protección Civil empiezan a checarlo, se dieron cuenta que la lesión era por un cachazo o por una bala de postas o algo parecido, Juan Luis, pero que no se trataba esto de un balazo como tal. Podría ser de postas, también lo mencionaron. Es por eso que se provocó toda esta movilización policiaca. A él se lo llevaron a recibir atención médica. Las autoridades señalaron que los ocupantes de esta camioneta, con características similares, habían sido relacionados con esos daños a los vehículos que te mencionaba y que habían sido en distintas zonas, pero por allá, por aquel lugar, por el Morelos, sobre la calle 22 de Diciembre, en la calle Lomas del Mirador también, y que por eso, pues sí ponía en alerta a las autoridades, aunque por más operativos que hubo en esos tres escenarios, no hay personas detenidas.
0: Ya nada más falta que la fiscalía acredite si de verdad quienes llevaron a cabo este acto forman parte de una organización criminal, así como se lo dijeron a él, o son vándalos tal cual, o sea, estaban vagos, inútiles, buenos para nada, que le dijeron eso a esta persona para asustarlo, para amedrentarlo. Pero es que te llama la atención que una célula de un cártel se utilice un arma de postas para dañar vehículos y lesionar a un pepenador. Como que no coincide, pero bueno, que sea mejor la Fiscalía Estatal la que pueda esclarecer este caso. Ya le informaremos en cuanto así suceda. Son ya en este momento a las 4 de la tarde con 12 minutos. Oiga, fíjese que hay un radioescucha que manda un mensaje y dice que... sí, pero en Expo Plaza, te digo que hay un radioescucha que nos está avisando que hay un accidente en un paso a desnivel, en el paso a desnivel de López Mateos a la altura de Expo Plaza, en los carriles de circulación que van de Poniente a Oriente. Nada más sabe que ese accidente, si es el mismo, a mí me tocó padecerlo a las 2:30 de la tarde, o sea, ¿no han podido quitar los vehículos de veras? Ay, desde las 2:30 de la tarde hubo un choque en el paso a desnivel de López Mateos en Expo Plaza, de poniente a oriente. No había lesionados, solamente daños materiales. Está en el carril derecho. Si usted ya va entrando y te encuentras esa fila, cárgate al carril izquierdo pegado a los pilares centrales para que avances más rápido, para que te dejen seguir, porque de pronto del derecho ya no te dejan pasar. No, ahí no.
3: No sé por qué
0: no quieren aplicar el uno y uno, no lo quieren hacer. No
3: lo cierran y punto.
0: No te dejan, vete por el izquierdo de una vez. De una vez vete por el carril izquierdo. Es en este momento, en el paso a desnivel de Expo Plaza, López Mateos, de poniente a oriente, de Calvillo hacia Aguascalientes, para que tengas la referencia. Pero me llama la atención que yo lo vi cerca de las 2:30, 15 para las 3 de la tarde. ¿Cómo va a ser posible que todavía siga ahí el accidente y no hayan podido mover los vehículos? Las 4 de la tarde con 14 minutos.
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6: La amibiasis es una infección que afecta el intestino grueso, causada por un parásito llamado entamoeba histolítica. La mayoría de las personas afectadas solo acarrean el germen en su intestino sin desarrollar la infección. Las heces fecales contaminan las aguas negras y las cosechas que crecen al ras del suelo, como la fresa, la lechuga y la col. Los que desarrollan la infección presentan periodos de estreñimiento y diarrea, con dolor abdominal, abdomen inflamado y aumento de los gases intestinales. El tratamiento es a base de medicamentos tomados. Sin embargo, lo más importante es prevenir. Si usted prepara salsas o bebidas, utilice agua purificada, ya que el chile, la sal, el limón y la congelación no matan a la amiba. Mejor desinfecte las verduras y frutas con gotas de plata coloidal o cloro. Soy su amigo el doctor Carlos Huerta. Ya sabe que a buenos cuidados, buena salud.
4: 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En Radio BI son las 2 con 14 minutos. 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
7: ¿Qué es el enamoramiento? Put your head on my shoulder. Una investigación sobre el enamoramiento ha revelado fascinantes aspectos sobre este complejo fenómeno emocional. Estudios neurocientíficos han demostrado que cuando una persona se enamora, su cerebro experimenta cambios significativos, como la liberación de neurotransmisores, como la dopamina, la oxitocina y la serotonina, que generan sensaciones de euforia, felicidad y apego. Curiosamente, el enamoramiento también puede afectar el juicio y la percepción, llevando a las personas a idealizar a sus parejas y a percibir rasgos positivos de manera exagerada. Se ha observado que el enamoramiento puede tener efectos beneficiosos para la salud, como la reducción del estrés y el fortalecimiento del sistema inmunológico. El enamoramiento puede durar entre 18 meses y 3 años en promedio, ya que con el tiempo, la intensidad emocional tiende a disminuir, dando paso a un amor más estable. Estos datos revelan la complejidad y la fascinación detrás de uno de los estados emocionales más poderosos que experimenta el ser humano.
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0: 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Las 4 de la tarde con 17 minutos. Cambiamos de información. Dejamos la movilización en Lomas de Vistabella para pasar a donde sí hubo balazo de verdad. Sí hay una persona herida por disparo de arma de fuego. Sucedió en Pabellón de Arteaga, pero pues resulta, Lorena, que en el trayecto nos avisan que es que lo reportaban originalmente sin vida. Y en el trayecto nos dicen, no está sin vida, está lesionado y ya se lo llevaron. Pero me llama la atención, se lo llevaron al hospital de Rincón de Romos. O sea, el balazo sucede, o la agresión, el disparo como tal, los hechos sucedieron en Pabellón de Arteaga. Pero a él lo trasladaron al Hospital General de Rincón de Romos, en donde quedó encamado. La gran pregunta, Lorena, bueno, ¿qué le pasó a esa persona que terminó con un balazo en una pierna?
3: Pues fíjate que esto pasó como a las 11 de la mañana, ¿verdad? Más o menos lo estaban reportando.
0: No, más tarde.
3: Más tarde, pero pasó a las 11 de la mañana. Lo reportaron ya, o sea, ya para cuando nosotros nos enteramos.
0: 12:10, 12:15.
3: Ya cuando nosotros nos enteramos, este ya estaba hasta siendo cocido ahí en el hospital. Exactamente. Y dice que estaba en el interior de su domicilio. Ya logramos saberlo porque platicamos con policías de allá de la zona. Policías estatales que nos contaron que llegaron ahí al lugar de los hechos, Juan Luis, pero también familiares ya se pusieron en contacto con nosotros para pasarnos todo el dato. Te voy a dar como que la versión oficial, es decir, lo que reciben los policías estatales municipales de allá de aquella zona, lo que ellos encontraron y lo que este hombre declaró. Y él comenta que a esa hora Juan Luis estaba junto con su niño, un niño de 6 años de edad, aproximadamente 5 o 6 años de edad, y que estaba acostado junto con él, y de repente llegaron y le aventaron la puerta, Juan Luis, y entraron aproximadamente 6 sujetos. Él los describe como que la mayoría de los chavos que entraron eran jóvenes, que todos estaban como tatuados de los brazos, y que nada más uno de ellos era como el más grande, como uno de 40, 45 años más o menos. Los describe, les da, mira, santo y seña a las autoridades de cómo estaba, y que cuando entraron estas 6 personas le decían, saca la droga, dime dónde está la droga. ¿Y dónde está la droga? Y que él pues les contestaba, pues ¿cuál droga? Yo aquí no tengo droga. Si quieren, búsquenle, pero no van a encontrar absolutamente nada. Y que entre las 6 personas que estaban ahí, comenzaron a revisar toda la casa, empezaron a mover y a voltear todos los cajones, Juan Luis, y que efectivamente no encontraron nada de droga. Pero
0: oye, este es el asunto que confundí con el agropecuario. Sí. Es que déjeme le digo el domicilio del que nos dieron el reporte. Nos dicen que es en Trojes de San Pedro, y tú lo así como que piensas aquí en Aguascalientes, ¿Trojes de San Pedro? No, es que es en Pabellón de Arteaga, pero en el sector agropecuario de la Técnica 3, o sea, todo en Pabellón de Arteaga. Ese es el domicilio o la zona en donde sucede esto que hoy nos estás platicando, que llegaron pues casi que a exigirle información y ubicación de droga. ¿Revisaron el domicilio?
3: Lo revisaron de pie a pa, Juan Luis, revisaron todos los cajones, movieron todo delante del niño, mientras que este recibía pues amenazas, empujones, pero que como no encontraron nada de droga, se llevaron una motocicleta. Mejor dicho, 2 motocicletas, se llevaron una sopladora, se llevaron una pulidora y después los sujetos se dieron a la fuga, Juan Luis. Pero esa es la versión que él dio, ¿no? O sea, él le dice, no, pues yo aquí no tengo nada de droga, y ellos le buscaron, no encontraron nada, pero como que su intención era quererme robar. Pues hasta ahí era como la versión de a lo mejor se confundieron, a lo mejor pasó algo, pero ya cuando...
0: Ha llegado a suceder.
3: Sí, se ha llegado, sí, a suceder, claro.
0: Historias como esta, sí, sí se han llegado a escribir en información policíaca en Aguascalientes. Pero
3: ahí te va el pero, Juan Luis. Ya los vecinos, incluso hasta familiares, nos contactaron para decirnos, bueno, pues eso fue lo que contó él, ¿verdad? Pero este señor es consumidor de cristal. Hace 15 años él estuvo encerrado en la cárcel, estuvo por un homicidio, estuvo por delincuencia organizada y acaba de salir hace poquito del Cerezo. Entonces ya cuando te cuentan esos antecedentes, Juan Luis, de que es homicida, de que estuvo involucrado en temas relacionados con droga y sale y tiene problemas con droga, pues como que bueno, ahí la piensas dos veces. Claro que no lo estamos asegurando bajo ninguna circunstancia, pero pues ya con eso las autoridades evidentemente tienen una línea de investigación.
0: Es por lo menos la línea más factible, o tienen por dónde indagar. Malo cuando te dicen un dato y resulta que es mentira o no tienes ni para dónde voltear a ver, pero si con estos antecedentes ya la autoridad por lo menos tiene una línea muy clara hacia dónde apuntan las investigaciones. Las 4 de la tarde con 23 minutos. Volvemos después de esta breve pausa.
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6: El ruido o zumbido en el oído, también llamado tinnitus, no es una enfermedad, sino un síntoma relacionado con el sistema de audición. Lo puede ocasionar las infecciones del oído medio, la edad avanzada, exposición a ruidos intensos, el insomnio, la depresión, la ansiedad, el estrés, el consumo excesivo de cafeína, la deshidratación y también algunos medicamentos. Es necesario ir con su otorrinolaringólogo para que mediante exámenes pueda detectar la causa del zumbido y así poder dar un tratamiento adecuado. Usted puede ayudar a prevenirlo, evitando ruidos fuertes, reduciendo el consumo de cafeína. Libere la tensión muscular en el cuello y mandíbula y manténgase bien hidratado. Soy su amigo el doctor Carlos Huerta y ya sabe que a buenos cuidados, buena salud.
4: 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En Radio BI son las 2 con 24 minutos. 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
0: Las 4 de la tarde con 25 minutos a través de nuestro WhatsApp nos dice Juan Luis en Pabellón ahorita. Ah, ya, aquí está la respuesta o la razón del por qué se lo llevaron a Rincón de Romos. Dice en Pabellón ahorita no hay hospital general, está en remodelación desde hace meses. Fue en el sector agropecuario que está pegado al Cebeta 30, del cual hace uso la secundaria número 3, pero el plantel Cebeta está a unos metros del sector. Muchas gracias por la referencia y por ese dato de cómo si en Pabellón tienen hospital, porque alguien herido por arma de fuego se lo llevan a Rincón de Romos. Nos llamaba la atención, pero ya alguien nos aclara. Tiene lógica. Bueno, es que el hospital ahorita no está en funciones, no está en servicio. Buenas tardes, Juan Luis Lorena. ¿Qué saben del accidente por la 45 Sur de un motociclista? Si nos pudiera dar la referencia, señor, ¿a qué hora? ¿A qué hora? Porque ya tenemos varios y no le podría yo precisar si es el mismo. Y también me dice 45 Sur, pero acá por Ciudad Industrial por la Panamericana, por Nissan 1, Yadco, por Nissan 2, por el aeropuerto, por Peñuelas. Señor, ayúdenos tantito, por favor. Ayúdenos tantito. La 45 Sur, ¿sabe hasta dónde termina? Bueno, vamos a otro mensaje más. Nos dice otra persona. Buenas tardes. ¿Qué pasaría en la calle Segovia de la Colonia España? Hace unas 2 horas estaba un policía y estaba la policía y había gente llorando. Ya preguntamos, no hay nada, ¿verdad, Lorena?
3: Fíjate, a lo mejor podría ser algo por enfermedad, por enfermedad, Juan Luis, pero algún hecho violento, alguna otra cosa, la verdad es que no nos reportan absolutamente nada. No, tu cámara.
0: Ah, voy.
3: Sí, pero eso es lo que nos están informando en este momento, Juan Luis. Sí, es... hubo movilización.
0: Perdóname,
3: licenciado. Échale. Ya, las 4 de la tarde con 27 minutos.
0: Ya, libre. Ay, bueno, perdón. Las 4 con 27 nos dice otra persona. Buenas tardes, Juan Luis y Lorena. Por favor, reportar que en el pozo de Mía, localizado en Vistalegre, quitaron la cadena y candado de las rejas del pozo, por lo que hay muy alto riesgo de que roben las instalaciones del pozo. Aguas, autoridades, ya les avisaron en dónde hay problemas, ¿eh? Ya les dijeron, sí, hasta parece aviso para otra persona, pero mejor que la autoridad reaccione en este momento antes de que suceda el delito como tal. Buenas tardes, quiero reportar que aquí enfrente de Santa Paulina nada más pusieron vibradores de un lado y del otro no. Y se están metiendo al lado contrario, ya provocaron varios accidentes. Ni la policía estatal ni la policía de Jesús María han venido a ver porque se echan la bolita uno al otro. Entonces necesitamos apoyo. Que si pueden apoyarnos con un reportero para que vengan y vean el desastre que están haciendo ahí, por favor. Se lo hacemos llegar a nuestra compañera Jimena el sábado que fue la transmisión de Buenos Días, presidente municipal desde la Colonia Insurgentes. ¿Sabes por quién preguntaron mucho?
3: ¿A poco? Por Jimena.
0: Oiga, la chica que anda en la calle. Bueno, una señora dijo así, y después otra, oiga, ¿dónde está la señorita Jimena?
3: Esa ya Jimena.
0: Posicionándose de una manera tremenda. Y bueno, aquí hay un reporte especial para ella, seguramente para los,
3: y anda cubriendo
0: los
3: un montón
0: enlaces
3: de,
0: que hacen Reporte Ciudadano, ¿verdad?
3: Anda cubriendo un montón de reportes ciudadanos, Juan Luis. Esos de los que ya no le hace caso la autoridad a la gente, ella va, inmediatamente la autoridad llega y mágicamente se lo soluciona.
0: Sí, con video y toda la cosa, exhibe lo que está sucediendo. Buenas tardes, pedimos apoyo de su medio para que conozcan lo que sucede en Pilar Blanco. Sobre Paseo del Búho, una señora se adueñó de parte de la calle para su negocio de ropa. Obstruye el paso y cuando los vecinos se estacionan cerca, les poncha las llantas y les arroja agua sucia y pintura a los vehículos. Incluso una persona en silla de ruedas ya sufrió una caída. Hemos hecho varios reportes y nadie nos ha dado solución. Estamos muy molestos. Esperamos que por medio de ustedes las autoridades finalmente nos hagan caso. Es en Pilar Blanco, la calle Paseo del Búho. ¿Algo de última hora, licenciada?
3: Fíjate, Juan Luis, que desde hoy por la mañana, más o menos hoy en la mañana, nos informaban de que habían localizado una osamenta. ¿Dónde te lo reportaban a ti?
0: En Pabellón de Arteaga, ¿verdad? En un predio cercano a la zona de tolerancia conocida como El Charquito.
3: El Charquito.
0: Era la referencia así muy general.
3: Y es que esos reportes comenzaron, Juan Luis, porque desde hoy en la mañana las madres buscadoras comenzaron con este trabajo.
0: Con esta labor que ellas
3: encabezan. ¿Pero qué crees? Eso no fue, pero ahorita están confirmando que sí localizaron restos. No fue ahí en donde lo dijeron en la mañana, porque ahí empezaron. Pero donde sí es en el rancho El Fénix. ¿Te acuerdas que atrás de este rancho ya habíamos nosotros dicho que habían localizado? Primero localizaron varios cuerpos en ese lugar. Y luego después al año, Juan Luis, porque ahí eran cuerpos. Y luego después al año, es decir, hace apenas unas semanas, yo creo que ni siquiera se cumple el mes, Juan Luis, platicamos de que habían localizado un asamento. Y les dijimos a las autoridades, pues chéquenle bien, porque si ya encontraron y ya es una zona en donde están localizando estos restos, seguramente hay más. Y ahorita las madres buscadoras acaban de localizar una osamenta justo ahí, atrás del rancho El Fénix, en donde ya habían encontrado y donde las autoridades aseguraban que estaban buscando también ahí pues varios, o estaban removiendo la tierra, Juan Luis, o donde se veía tierra removida, pero no le buscaron bien, porque las madres buscadoras sí encontraron.
0: Pues es una osamenta.
3: Una osamenta.
0: ¿No te dice estar completo, solamente unos huesos?
3: Mira,
0: no hay mayores referencias.
3: Mira, son huesos, o sea, sí podemos observar. A ver si me ayudas con esto, compañero. Okay. Sí son huesos, se ven partes. No lo vayas a quitar, porfa.
0: No.
3: Son huesos, pero sí se ven partes, ¿verdad?
0: Sí,
3: muy pequeñitas.
0: Yo pensé que era la
3: osamenta completa.
0: El esqueleto como tal. Pero son huesos de diferentes tamaños. De diferentes tamaños. Y las madres buscadoras lo que normalmente hacen es extender una lona, un hule, y encima los van acomodando.
3: Como las autoridades,
0: ¿verdad? Como si fuera un muestrario, Lorena. Como sí. Si fuera una especie de muestrario en ese sitio. Es como ellas los acomodan. Y como hoy le podemos decir, sí hay una serie de huesos de diferentes tamaños que fueron localizados en el rancho El Fénix, que pertenece al municipio de Pabellón de Arteaga. Habrá que esperar. Me imagino que la fiscalía va en camino, ¿no?
3: Pues,
0: o ya debe de estar allá.
3: Apenas va en camino.
0: Va en camino. O sea, ellas hicieron el hallazgo y le avisan a las autoridades. Sí. Las 4 de la tarde con 33 minutos.
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6: La bronquitis crónica es la forma más común de las enfermedades pulmonares crónicas. El fumar o inhalar humos es la causa de esta enfermedad. Así que el fumador crónico o el que ya padece bronquitis crónica despierta con excesos de tos y arrojando flemas que se produjeron durante la noche. El tratamiento es a base de inhaladores para mantener los bronquios abiertos, medicamentos que disuelven el moco haciendo la tos más leve. Si hay fiebre, moco verde o amarillento, necesita antibióticos. Es bueno recordar que esta enfermedad no se cura, solo se controla. Lo mejor es evitarla. ¿Cómo? Dejando de fumar. Soy su amigo el doctor Carlos Huerta y ya sabe que a buenos cuidados, buena salud.
4: 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En Radio BI son las 2:35. 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
10: Su hijo o hija va a casarse. Y ustedes están muy ocupados haciendo todos los preparativos para la boda. Pero, ¿cómo se están preparando ustedes, los padres, para lo que vendrá después? Les habla el Dr. Dobson de Enfoque a la Familia. A medida que el día de la boda se acerca, les animo a pensar en su papel como padres y como suegros después de la boda. Algo que ha tenido éxito es escribirle una carta a su futuro yerno o nuera. Una carta como esa, dirigida a una nuera, incluyó las siguientes palabras. Nosotros estamos de acuerdo en cuanto a tu relación con nuestro hijo, los planes que ustedes tienen para casarse y su futuro juntos. Queremos ser sus amigos el resto de nuestras vidas y les aseguramos que deseamos darles todo nuestro apoyo, así como a orar continuamente por ustedes. Tendremos cuidado de respetar su vida privada, su derecho de cultivar su propio hogar y sus decisiones y elecciones personales. Creemos en ustedes y tenemos plena confianza en que harán lo que es mejor para su matrimonio y su hogar. Los padres que escribieron esta carta son verdaderamente sabios y el regalo de boda que les han dado a sus hijos es una valiosa ventaja inicial hacia una relación firme y duradera. Les habla el Dr. Dobson.
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0: Las 4 de la tarde con 34 minutos, porque tú lo pediste. 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Las 4 de la tarde con 35 minutos. Cambiemos de información. Vamos a hablar de droga asegurada en una empresa de paquetería. Volvió a suceder. Y es que mire. Hubo una temporada, creo que en una semana fueron como tres veces.
3: Sí, que como hablamos, que agarran sus rachitas, ¿verdad? Sí,
0: ahora que nos toca, vamos a las empresas de paquetería.
3: No hay nada, Gómez.
0: Hubo un ratito en donde sí, en una semana fueron varias ocasiones que hablamos de aseguramientos de droga en empresas de paquetería. Hoy, bueno, pues ya pasó un buen rato y hoy la Policía Estatal está dando a conocer que lograron asegurar 4 kilos de marihuana que venía perfectamente empaquetada, Lorena, en 6 bolsas diferentes. O sea, son 6, pero ya cuando las acomodas en la báscula, el peso te da un total de 4 kilos.
3: Que empezaron desde la semana pasada, Juan Luis, porque justamente el sábado dimos a conocer que habían llegado a una empresa de paquetería y que habían localizado 1 kilo de droga. Me parece que era cristal lo que localizaron en ese lugar. Y entonces como que le pegaron en esa y se fueron a otra, una que está ubicada acá en Héroe de Nacozari, en el fraccionamiento Las Hadas, Juan Luis. Y también llegaron, empezaron con las revisiones periódicas ahí en esta empresa de paquetería, para ver si detectaban en este lugar sustancias, objetos prohibidos también. Y cuando entran, dicen que se entrevistaron con el encargado del lugar y él les platicó, oigan, ¿saben qué? Nosotros no podemos aquí abrir la paquetería, o sea, nosotros tenemos prohibido abrir las cajas, vean, están completamente selladas, pero si es una orden por parte de la autoridad, pues claro que sí lo podemos hacer. No las abrieron, Juan Luis, pero pasaron al binomio canino. Y en una de las cajas, el binomio empezó, pero a marque y marque y marque, como dicen los policías, Juan Luis, y ahí es cuando los policías, ¿sabe qué? Gerente, encargado, necesitamos abrir esta caja bajo la insistencia de nuestro elemento que está detectando que algo hay en esta caja. Pues la abrieron, Juan Luis. Tenía 6 bolsas de plástico que tenían marihuana, como bien lo dices tú, estaban muy bien confeccionadas, traían periódico, papel y de todo para que no se saliera el olor, y lo habían conseguido, ¿eh? O sea, esta paquetería viene de Ciudad de México, lograron pasar todos los filtros de seguridad, todos los estados en los que tuvieron que pasar también para llegar aquí a Aguascalientes. Aguascalientes y aquí en nuestra entidad se toparon con pared con este operativo. Finalmente, lo malo del asunto es que no hay personas detenidas. Esto ya queda en manos de la Fiscalía de la República, quienes ellos son federal, perdón, y son los que se van a encargar de investigar. Sí,
0: es
3: de investigar
0: qué fue lo que la federal. Normalmente en este tipo de historias mucha gente nos dice, ay, ¿y por qué lo dan a conocer? ¿Por qué no investigan quién era la persona que iba a recibir ese paquete? ¿Por qué no van al domicilio en medio de un operativo y lo detienen? Mire, hoy la policía estatal lo está compartiendo apenas, pero esto seguramente ya debe tener más de una semana.
3: Un mes. Sucedió.
0: Yo me vi muy generoso.
3: Sí, ¿verdad? La verdad.
0: Debe tener como una semana que sucedió más o menos. Entonces, soy bien positivo yo. Y el día que llevaron a cabo el aseguramiento, que vaya usted a saber y adivinar exactamente cuándo sucedió, que les cuesta mucho trabajo ponerlo en el comunicado, no aprenden por más que se les diga. Ellos se lo entregan a la Fiscalía General de la República y seguramente ellos intervinieron todo eso que usted sugería, de a qué domicilio, quién lo iba a recibir, cuándo, etc., etc. Todo eso seguramente ellos ya lo tienen en sus manos, ya nada más falta que den a conocer también el resultado de esa intervención. Las 4:39 a través de nuestro WhatsApp nos dice una persona: buenas tardes, Juan Luis, una hora esperando la ruta 12 en la clínica 1. Qué infamia, ¿no? Una hora esperando que pase tu camión.
3: Qué desesperación.
0: La ruta 12 a la altura de la clínica 1, Juan Luis, buenas tardes. A quien corresponda, hoy estaba esperando la ruta 45 a la altura del agropecuario a la 1:00 p.m. y pasó a las 2:35. Son chingaderas que otras rutas hasta se van echando carreritas para ganarse el pasaje y la 45 más de hora y media en pasar y bien llena para acabarla, dice esta persona. Otra persona más: hola, buenas tardes, solo para hacer un reporte de ese caimán lleno de basura enfrente de la policía estatal a un costado de Walmart. Ojalá puedan pasar a recoger esto. Gracias, nos dice esta persona. Juan Luis, en Pabellón ahorita no hay... Ah, ya que me decía que no hay hospital ahorita en Pabellón de Arteaga. Muchísimas gracias. Vecinos de Pilar Blanco, respecto de la persona que se adueñó de la calle, si no les hace caso, muy sencillo, quiten la quítenla a empujones.
3: Muy Lorena.
0: O quémenle su puesto, dice esta persona. Díganle al chino que ya se bañe, porfa, porque ya huele atentamente. Oscar, por favor, auxilio, dice esta persona. Buenas tardes, para reportar a los dueños de la paletería y me deja el nombre de la misma. Ponen botes para apartar el lugar, pero no tienen ni cochera. Paletería Mani está en José Ruiz Esparza Vega, sector Guadalupe de Villas de Nuestra Señora de la Asunción. Buenas tardes, Solís, ¿por qué no le ponen un micrófono a Lorena como el tuyo y una silla igual que la tuya?
3: Hay niveles.
0: ¿Quieren que nos cambiemos?
3: Hay niveles.
0: Eso es lo que le preocupa. ¿Tú quieres un micrófono así, dices?
3: No. Está atractivo.
0: Ella tiene dos.
3: Yo tengo dos.
0: Ella tiene dos micrófonos. Yo nada más tengo uno.
3: Sí, no se aloque, aquí no nos alocamos.
0: Y si quitara esta esponja, se daría cuenta de la porquería que hay aquí abajo.
3: Ese es el que enferma, oiga, mejor aquí, mire, de lejitos.
0: Mire, si lo que está pidiendo es por ayudar a Lorena, lo está haciendo mal, señor.
3: Sí,
0: lo
3: porque yo mal, no pido.
0: Ella
3: ese.
0: Está feliz ahí. Sí. Ella está. Oh, te lo cambio.
3: No.
0: Te lo cambio.
3: Gente, estás bien a gusto ahí.
0: Lorena, eso es en las ladrilleras, es carretera 71, camino hacia López Mateos. Eso es antes de llegar a las bardas que dividen el rancho El Fénix. Nos da la referencia.
3: Ah, yo no sé dónde está el rancho El Fénix, solamente sé que hayan localizado cuerpos, pero no sé exactamente.
0: ¿Sabrán algo del suicidio que dicen aquí en Calvillo, en Ojo Caliente, un horcado? No, señor, lamento decirle, no le damos cobertura a temas de suicidio, no tenemos informe, y por eso también muchas veces ya no nos avisan de casos así. Juan Luis y Lorena, buenas tardes, ¿qué ha pasado con el chico de la Universidad Panamericana que quiso abusar de las niñas? Está en el Cerezo, vinculado a proceso y está en espera de escuchar sentencia. Son, creo que, 5 víctimas en total las que aparecen ahí. Era para, en cuanto suceda, habrá una pues condena que seguramente lo dejará casi que de por vida en prisión, pero de momento él sigue tras las rejas. Juan Luis, Lorena, soy fan de su programa, me encanta cómo dan las noticias. Saludos, y quisiera hacer una denuncia anónima. Quiero reportar que en Pedro Parga, me deja el número exacto, de la zona centro, Es un establecimiento y me dice aquí lo que sucede al interior, que con mucho gusto se lo hacemos llegar a las autoridades para que vayan a verificar esta situación. Alguien que nos manda un paquete de fotografías, dice, para reporte ciudadano, ruta 1 desde las 16:15 horas, José Ángel Vázquez, así dice, tal cual, pero no entiendo, señor, no entiendo el motivo de su mensaje. ¿Será que nos quiere hacer notar por las fotos que el camión va vacío, a diferencia de lo que sugería alguien? Ok, ahorita... Ay, señora.
3: ¿Qué?
0: Es que aquí manda el nombre de una persona. Dice, nada más anda quitando maridos. O sea, una señora...
3: Déjelo.
0: Señalando déjelo a una mujer... ¿Qué anda quitando maridos?
3: Oiga, eso no es
0: una... Señora, ¿pero por qué se humilla así? Pues agarre el marido y dele una patada y ya, deshágase de él. A lo mejor, o la otra, a lo mejor el marido ni le está haciendo caso.
3: Ahora la culpa es del amante.
0: Pues ya, y ya quiere aquí, sí, ándale. Porque a la que quiere quemar es a ella.
3: No, y a queme a su viejo por cochino.
0: Señora, no podemos entrarle a esos trancazos, señora. Juan Luis, buenas tardes. ¿Sabrán qué pasa en Insurgentes sobre Belisario Domínguez, en contraesquina del Templo de San Judas? Van varios días que he pasado y está el ejército resguardando. Hay un pozo, señor, lo están vigilando. Es un pozo donde están los elementos del ejército. Efectivamente, están dando protección perimetral. Hay un pozo de agua exactamente en ese sitio. Entiendo que hay una reparación, hay una pieza muy importante que cuesta bastante. Y la idea es que no se la vayan a robar. Las 4 de la tarde con 45 minutos. Oye,
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11: La imaginación. La imaginación es como un lienzo en blanco que permite a la mente crear mundos enteros, inventar historias fascinantes y dar vida a personajes increíbles. Es un recurso ilimitado que nos lleva más allá de los límites de la realidad, permitiéndonos explorar lo desconocido y experimentar emociones intensas sin restricciones. Desde la niñez, cuando construimos castillos en el aire y damos vida a nuestros juguetes con imaginación desbordante, hasta la edad adulta, donde alimenta la creatividad en todas las áreas de la vida. 5, 4, 3, 2, 1. La imaginación es un poderoso motor de innovación y descubrimiento. Nos permite no solo soñar con lo imposible, sino también transformarlo en realidad. A través del arte, la ciencia, la literatura y la tecnología. Demostrando que el verdadero límite de la imaginación es nuestra propia capacidad para creer en lo extraordinario.
4: 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En Radio BI son las 2 con 50 minutos. 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
0: 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Las 4:49. Cambiemos de información. Antes de eso, estoy, nada más decirle a uno de a nuestros radioescuchas, estoy tratando de descargar el video que nos hace llegar para ver de qué se trata. Es que el video dura 2 minutos y entonces tendría que dejar de descargar 2 minutos para saber exactamente de qué se trata. Déjeme ver si el texto nos ayuda o dice algo que nos pueda apoyar. Dice, buenas tardes. Aproximadamente a la 1:35 de la tarde, estas personas robaron una mariconera Nike que se encontraba dentro de una camioneta. En el video se puede ver cómo pasaron y al percatarse que se encontraban los vidrios abajo y no había nadie, estábamos metiendo el mandado a la casa, dice esta persona, se regresaron para apoderarse de lo ajeno. Dentro de la mariconera se encontraba un celular Motorola que obviamente apagaron. Por favor, si alguien los identifica o se llegan a encontrar la mariconera tirada o bien les ofrecen un celular Motorola Edge 40, les pedimos que nos avisen, pero sobre todo tengan cuidado con este tipo de personas amantes de lo ajeno. Esto sucedió en la calle Loma Esmeralda, fraccionamiento Lomas del Mirador. En unos instantes más publicamos el video en el Facebook de Patrulla 790 para ver si alguien los puede identificar a estas ratas, pero creo que la lección aprendida, ¿verdad? No vuelve a bajar el mandado sin dejar bien cerrado. Es que si entiendes, ¿no, Lorena? Sí. Que llegas, vas a hacer como unas 5 vueltas y dices, híjole, ¿para qué le cierro y pongo seguro? Sí, nada más voy a dejar esto y regreso rápido.
3: Y hay autos que se cierran, Juan Luis, entonces debes de dejarlos abiertos para que y hay muchos que los meten a sus cajuelas y no hay ningún problema, Juan Luis, pero los que ponen su vehículo afuera de la casa, pues imagínate no tendríamos que estarnos cuidando todo el tiempo.
0: No debería, pero
3: en Europa.
0: Pues, tristemente sucede, creo que lección aprendida, y para los que lo hacemos, aprender en cabeza ajena, que no les suceda algo así. Porque estos, fíjate qué cosas, van caminando, muy conchas, voltean,
3: ya ni le
0: abajo, mariconera ahí a un lado, rápido.
3: Ya ni se esfuerzan en robar, ¿verdad?
0: Ni les costó,
3: ¿verdad?
0: No tuvieron que cristalear, no se la jugaron, no se ensuciaron las manos, nada más la estiraron, Lorena, y vámonos.
3: Pues de eso.
0: Y en el preciso instante, en donde el dueño estaba dentro, dejando mandado, para regresar y anda, y mi mariconera.
3: Ay, malditos.
0: Sí, perro coraje. Oiga, un saludo para Mari Carmen Romo, que está en este momento
3: escuchando el programa.
0: ¿Qué onda? ¿De dónde? ¿Quién dijeron ahí? Ayuda, por favor, no tenemos agua. Hace 5 días en el Palomino, calle Pedro Rivas, nos dice esta persona. Buenas tardes, por favor, no den mi número. Atrapé una mosca de la cual tengo sospechas que sea del gusano barrenador. ¿Dónde puedo verla para quitarnos de dudas? Me imagino que en la Secretaría de Salud.
3: No. Ay, tengo, qué miedo, oiga, eso es
0: una
3: muy delicado.
0: De la que deposita la larva del gusano barrenador.
3: No la topo.
0: Nunca he visto una imagen como para decirle, ah, mire, tiene ciertas características. Pero si fuera el caso, tendría que ser con la Secretaría de Salud. Buenas tardes. Fíjense que el viernes compré una lavadora automática al contado, pero la lavadora no lava. Hoy fui y dicen que me tengo que esperar a que venga un técnico a revisarla. Y la quise cancelar y me dijeron que no puedo. ¿Qué puedo hacer? Irme a quejar a Profeco, me urge mi lavadora. Sí, es que el proceso sí es sí tiene que llegar con Profeco para eso. También volvemos a lo mismo, no debería. Sería, devuelvo el producto, no sirvió, no quiero que vaya un técnico, no me sirvió la lavadora, te la devuelvo. O que le den una, pues no creo que sea la única que tengan ahí, ¿no? Que le den una y la prueba ahí que sí funcione y ya se la lleva. Pero si lo que quieres proceder legalmente, sí tiene que ser con Profeco, que...
3: Qué coraje, oye, todo lo que te esfuerzas.
0: Es de lo más fastidioso que puede haber.
3: Y tardado, oiga, para que se prepare también.
0: Las 4 de la tarde con 54 minutos, ya en la recta final de Patrulla 790. Un motociclista resultó lesionado luego de impactar un auto. ¿Esto en dónde sucedió, licenciada?
3: Bueno, pues esto sucedió, Juan Luis. Ah, las lesiones, ahorita me están justamente diciendo que las lesiones que presenta ya en este momento están fuera de peligro el muchacho. Esto fue en Los Arellano, en la carretera estatal número 77, que es la que te conduce justamente allá a Los Arellano, lugar en el que se impactaron una motocicleta y un vehículo, y adivina quién fue el que resultó lesionado. Pues evidentemente el motociclista, se lo tuvieron que llevar a la clínica 2 del Seguro Social, porque a esa hora, Juan Luis, como a las 11:30 más o menos, era que reportaban que en esta carretera, en la estatal 77, es en el tramo que comunica la comunidad de Los Arellano con El Retoño, ahí es donde se registró un choque. Le llaman las autoridades choque lateral entre la moto y el vehículo. ¿Por qué? Porque rápido llegaron los elementos. Dice que lo que localizaron fue una motocicleta, una Suzuki modelo 2025 en color negro y placas de aquí de Aguascalientes. Era conducido por Carlos, de 25 años de edad. Él fue el que resultó lesionado, a él fue el que se lo llevaron al Hospital General de Zona número 2. Y el segundo vehículo participante es un vehículo Toyota Yaris en color negro, modelo 2019, conducido por Eduardo, de 30 años de edad. Él, pues, resultó ileso, Juan Luis, su vehículo sí algo dañado, pero lo que dicen las autoridades que pasó es que el conductor de la moto realizó una maniobra de vuelta hacia la izquierda. El problema fue que lo hizo sin ninguna precaución y fue que provocó impactarse en la parte de al lado de del Toyota Yaris en color negro, que iba circulando por la misma vía, por la misma circulación de poniente a oriente, y es entonces que se da el accidente. Pero como el motociclista no traía ni casco, no traía nada, pues fue el que resultó más lesionado.
0: Oye, nos dice una persona que lo de la mosca de que tiene la larva del gusano barrenador, que no es en la Secretaría de Salud, que sería en la SEDRAE, donde te digan, donde te den la referencia. Si alguien me comparte una fotografía, haga de cuenta que es que no sé si se le diga cabeza, la cabeza de la mosca.
3: Como las panteoneras.
0: Donde están los ojos como tal, se ve de color como si fuera del partido Movimiento Ciudadano.
3: Ay, así, naranja.
0: Un fosfo, naranja fluorescente. Ah, como tu teléfono, como de ese
3: del
0: color.
3: Del iPhone.
0: Como de ese, como color ladrillo. Ándale, justo de ese color. Así se le ve la cabeza a esa mosca. Lo de la cabeza para atrás, una mosca, digamos, normal. Y la cabeza, pues, de un color así como ladrillo, como...
3: opaco.
0: Como naranja fluorescente, no sé cómo decirle, según una persona que nos está compartiendo una imagen. Bueno, muchas gracias. En lo que nos a veces nos hacen pasar, ¿verdad? Las 4:57, con esto concluimos con nuestro espacio de información. Se queda usted en Reporte Ciudadano y mañana en punto de las 6:00 a.m, si Dios nos presta vida, le informamos lo que se genere en materia policíaca a partir de este momento. Lorena Treviño, muy buenas tardes.
3: Muy buenas tardes, los esperamos mañana a las 6:00 a.m.
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12: Buenas noches. Estas son las noticias más importantes de hoy. Acusa Cente proyectiles. Fueron ellos, contesta Secretaría. Declaran constitucionales nulidad y magistrados a modo. Pide Johnson dejar política fuera de lucha antinarco. Superan los 300 casos confirmados de ébola en el Congo. Los maestros de la Coordinadora Nacional de Trabajadores de la Educación, la CENTE, intentaban derrumbar una de las vallas que impide el paso al Zócalo de la Ciudad de México cuando comenzaron a lanzarles proyectiles con la intención de dispersarlos. Algunos de los manifestantes expresaron que las explosiones fueron provocadas con petardos. Uno de los maestros fue trasladado al hospital 20 de noviembre y el reporte preliminar es que está en riesgo de perder el ojo. Por su parte, la Secretaría de Seguridad Ciudadana reconoció que derivado del lanzamiento de cohetes, un profesor resultó herido. La SEGOP hace un llamado para ejercer su derecho a la movilización de manera pacífica y los convoca a diálogo. La Comisión Permanente del Congreso de la Unión emitió las declaratorias de constitucionalidad de las dos reformas aprobadas la semana pasada en periodo extraordinario. La primera tiene que ver con la reforma que aplazó de 2027 a 2028 la segunda

0: fase de la elección del Poder Judicial y que incluye la posibilidad de reelección a magistrados electorales que contó con el respaldo de 25 congresos estatales. La segunda introduce una nueva causal de nulidad de elecciones por intervención extranjera y ha sido interpretada por especialistas electorales como una reforma de nulidad a modo de Morena.
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0: Un día después de que la presidenta de México, Claudia Sheinbaum, acusara a Estados Unidos de ser injerencista e intentar incidir en materia electoral, el embajador de ese país, Ronald Johnson, pidió dejar la política fuera de la lucha contra el narcotráfico. A través de sus redes sociales, el diplomático sostuvo que ambos países no deben de perder tiempo y deben de colaborar para enfrentar a los cárteles de la droga que afectan a los ciudadanos de ambos lados de la frontera, escribió. El número de casos de ébola confirmados en República Democrática del Congo aumentó a 343, informó hoy el Ministerio de Salud del país, citado por la agencia de prensa congoleña, el medio oficial de esta entidad. El anuncio se produce después de reuniones de coordinación sobre la respuesta al ébola presididas por la primera ministra Judith Suminwa. El vocero del gobierno, Patrick Muyaya, aseguró que se espera que el aeropuerto de Bunia, actualmente cerrado salvo para vuelos humanitarios, sea reabierto esta semana. Hasta aquí la información. Gracias. Más noticias en breve. Jessica de Loera, BI Noticias.
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2: Nuevo estratega en San Luis. Diego Mejía arribó a San Luis Potosí para asumir de forma oficial el banquillo del Atlético de San Luis de cara a la apertura 2026. A su llegada a tierras potosinas, el técnico mexicano dejó en claro que el inclinarse por el equipo mexicano después de ser campeón con el Atlético Tagua es una forma de seguir apostando por el proyecto del Atlético de Madrid. Mexicana legendaria. La mexicana Legna González se proclamó bicampeona de los 10 kilómetros del Gran Premio de Marcha en Madrid, competencia considerada categoría oro por World Athletics. La de Chihuahua repitió victoria en Madrid un año después de ganar por primera vez. En esta ocasión lo hizo tras llegar como favorita y con un registro de 44 minutos y 3 segundos. Emiliano Jiménez, BI Noticias.
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0: ¿Qué tal? Bienvenidos a Más Allá de la Noticia. El tema de hoy, injerencia extranjera, la sombra de Trump sobre las elecciones en México. El Senado de la República aprobó con los votos de Morena y aliados una reforma constitucional que considera la intervención o injerencia extranjera como una nueva causal para anular elecciones estatales y federales a casi un año de que se celebren los siguientes comicios. La escena no es casualidad. Como se sabe, la reforma llega en medio de las tensiones por las acusaciones del gobierno estadounidense contra funcionarios de Sinaloa, más los señalamientos hacia la participación de la CIA en Chihuahua, las cuales han desencadenado una nueva guerra entre los dos polos políticos del país. La presidenta Claudia Sheinbaum presentó este domingo un informe de gobierno con el que reitera la defensa a la soberanía nacional y al avance de la Cuarta Transformación. Un día antes, el PAN había convocado a sus cuadros para cerrar filas en defensa de la gobernadora María Eugenia Campos. Ambos escenarios se llenaron de gente y de banderas mexicanas con la soberanía, la patria y la seguridad al centro de la discusión. ¿Pero qué tanto tiene que ver Trump con la reforma a la Constitución e incluso con la reforma judicial? ¿Cómo ha cambiado la política mexicana con los mensajes de Estados Unidos y qué escenarios podríamos ver en las elecciones de 2027 con esto? Son los temas que ponemos sobre la mesa aquí en Más Allá de la Noticia.
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2: O combatir.

0: mazorca.
1: O quizá estamos viendo cómo sectores de la ultraderecha estadounidense utilizan a nuestro país para posicionarse rumbo a sus elecciones del 2026. ¿O acaso pretenden influir en la elección de 2027?
2: No es una estrategia marcada por la conveniencia. Combatir al crimen es, ante todo, un deber, un imperativo ético de todo presidente, de todo gobernador y de todo alcalde. Es un deber moral.
1: Tan firme ha sido el combate a la corrupción y a la colusión con la delincuencia que la fiscalía ha procedido contra autoridades de todos los partidos políticos cuando se ha comprobado su vinculación con actividades criminales.
3: Lo normalizamos en algún momento, pero debemos de saber que sí hay opción. El futuro de México no tiene ni va a ser como el de Sinaloa.
1: Cuando se normaliza la idea de que otro país puede intervenir en asuntos que solo le corresponden a los mexicanos, ya no estamos hablando de cooperación, estamos hablando de injerencia.
4: ¿Qué tal? Bienvenidos a esta mesa de opinión y de análisis. Con el gusto de siempre les saluda Rocío Gutiérrez, quien estará a lo largo de estos minutos en compañía de nuestros analistas políticos como cada lunes para abordar lo que ocurre este fin de semana. Primero, el Partido Acción Nacional, que sale incluso con algunos personajes que ya no eran tan públicos, al menos no en el Partido Acción Nacional, como lo es Felipe Calderón. Escuchamos también a Vicente Fox, que él siempre ha tenido como estas declaraciones, a veces a través de sus redes sociales, a veces ahí presente, a la gobernadora Maru Campos y por otro lado a la presidenta Claudia Sheinbaum, que el día de ayer, en esta presentación o en este discurso, en mítines que se hicieron en prácticamente todo el país, en las diferentes plazas públicas, para poder escucharla a 2 años del triunfo de las elecciones. Realmente, ¿qué dice el discurso de unos y de otros opositores? Y en este caso de la presidenta, hablando también como morenista, cuando decía, pues tienen que ayudarnos el pueblo a defender a la Cuarta Transformación, habló también en su calidad de militante morenista y como presidenta, mucho más abierto su discurso contra lo que está haciendo Estados Unidos. Para hablar de esos temas, quiero darle la bienvenida, nos acompañan aquí en el estudio, Andrés Reyes, bienvenido siempre, Andrés, buenos días.
5: Hola, buenos días.
4: Nos acompaña también, como cada lunes, Edgar Guerra, bienvenido siempre.
6: Gracias,
4: buenos días.
6: Buenos días.
4: Y vía Zoom, en unos momentos más, se integra con nosotros Alejandro Madrazo. A ver, Andrés, habíamos escuchado hablar así de abierto sobre el tema de la injerencia a la presidenta, más allá de lo de las mañaneras, que había sido un tanto moderada, creo yo. El día de ayer fue mucho más abierto su discurso.
5: Sí, hola, muy buenos días a todos y a todas. La narrativa depende del contexto. Es decir, si tú estás en un mitin, normalmente los mítines suelen ser incendiarios. No entendería yo un formato donde
4: un
5: hablan
4: meeting pasivo,
5: donde hablan moderados. Ajá. Donde no, eso es en el ambiente de los mítines, es para alentar a la audiencia de ese momento.
4: Ajá.
5: Que es distinto cuando estás en el ambiente, por ejemplo, de la diplomacia. Es otro tiempo, es otro lenguaje. El ambiente de la diplomacia se resuelve o se procesa a través de protocolos. ¿Qué dice la ley, los acuerdos internacionales sobre tal cosa? Y en función de eso se toman decisiones. Tú no puedes tener una respuesta inmediata. Quiero decir, una respuesta, las respuestas legales normalmente corresponden a tiempos distintos. Entonces, bueno, ya me mandaron un extrañamiento, yo contesto después del extrañamiento conforme al tiempo, uh-huh, que tengo para contestar y ese tipo de cosas, ¿no? Entonces, a mí me parece que algo que le ha resultado a la Cuarta Transformación es mantener viva, mantener caliente, si se me permite la expresión, la convicción o la identidad de los que militan en distintos estratos, porque no es cierto que en la 4T todos son iguales, hay muchos que son desiguales, por decirlo, hay distintas jerarquías, pero si tú mantienes y haces que la gente, los militantes de a pie, como se le dice, tengan una voz y tengan una participación, eso siempre fortalece a un partido. Y en los lugares y en los mítines es donde, es uno de los lugares donde se alimenta este tipo de cosas. Lo mismo hace el PAN con la reunión de todos sus, las declaraciones que hace. También tienen un poco ese tono. Es el tono de la confrontación de los dos proyectos que tiene México desde hace varios años, en donde el denominador común es que siempre se están acusando de lo que hacen bien, nunca de lo que hacen mal, nunca de lo que hacen bien, ¿no? Entonces me parece que la presidenta de la República sí utilizó, tienes razón, un tono más pegado a la postura de Morena, del Movimiento de Regeneración Nacional, que está encaminado, según ella, a llamar a las cosas por su nombre. Si hay injerencia, sí, ha habido injerencia desde antes, hay injerencia ahora y va a seguir habiendo injerencia de parte de los Estados Unidos. Pero ahora viene al caso el presentar la narrativa en voz alta, a presentarla todavía no solamente en voz alta, sino con una moción especial ante sus seguidores, que les va a resultar muy creíble. A los que son adversarios, así aumente el doble del volumen, les va a parecer que no es convincente y que no es atractivo, ¿no? Entonces, lo que estamos viendo, para terminar, es un capítulo más de esta controversia en la que tenemos en el país, decía yo, entre dos proyectos políticos, donde ambas partes sienten que están abanderando el proyecto que México necesita. Hay razones para pensar que sí y hay razones para pensar que no. En ambas partes hay simulaciones y hay también realidades que están muy claras. La fortaleza electoral de este momento la tiene Morena y la debilidad de la oposición está encabezada por el Partido Acción Nacional. Hay varios datos sobre esto que hablo del PAN. Y eso es independientemente de quién tiene la razón.
4: A ver, voy a hacer una breve pausa, si les parece. Regresamos con esta mesa y, por supuesto, que lo invitamos a participar. Sabe que su voz siempre es muy importante para nosotros. Están nuestras líneas telefónicas, WhatsApp y redes sociales.
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7: ¿Sabía que cada persona tiene en promedio 5 millones de cabellos? El cabello crece en todas las superficies del cuerpo, menos en los labios, palmas, manos y plantas de los pies. Un cabello necesita aproximadamente 4 meses para crecer 2.5 centímetros, y después de 6 años se cae y nace uno nuevo. El cabello nos ayuda a mantener la temperatura corporal, protege nuestra nariz, orejas y ojos de partículas en el aire. Los problemas más comunes con el pelo y cuero cabelludo son la pérdida del cabello, infecciones y descamación. 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
0: 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En Radio BI son las 3 con 16 minutos. 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

0: Bien, continuamos con más de esta mesa de opinión y de análisis. El tema que estamos abordando, la injerencia extranjera, la sombra de Trump sobre las elecciones en México. Hoy nos acompañan como cada lunes Andrés Reyes, doctor en ciencias sociales, analista político y catedrático de la UA. Edgar Guerra, quien es doctor en sociología por la Universidad de Bielefeld, profesor investigador del Departamento de Sociología en la UA. Y vía Zoom desde Monterrey, Alejandro Madrazo, doctor en derecho por la Universidad de Yale y analista político. A ver, Edgar, sobre esto que se mencionaba hace unos momentos. Hay un tono distinto de la presidenta y sobre todo ahora que hablan de ya injerencia directa rumbo a 2027 y una también reforma que se plantea sobre el anular las elecciones cuando exista injerencia, que todavía falta saber cuáles son esos puntos muy pormenorizados en donde sí habría o no, o cuál sería el criterio para decidir si sí hay o no hay injerencia. Sí. ¿De qué nos habla lo que ocurrió este fin de semana?
1: Bueno, son muchas cosas. Primero, coincido con Andrés, creo que el contexto importa y sí, sin duda alguna, en un contexto de crisis en la relación bilateral con Estados Unidos, es necesario tomar posiciones firmes. Y creo que ayer la presidenta de México, la doctora Claudia Sheinbaum Pardo, tomó una decisión muy firme, que es hasta cierto punto contraria a lo que venía haciendo de mantener una posición mesurada, moderada, de cabeza fría, frente a las intervenciones o a las posturas muy injerencistas por parte de Estados Unidos. Decidió poner la cara de frente a Donald Trump principalmente y decir: no vamos a permitir la intervención de Estados Unidos en México, en sus procesos judiciales, en sus procesos electorales. Y eso me parece que es importantísimo y marca un parteaguas en la relación que al menos este gobierno y la 4T había tenido frente a Estados Unidos. Segundo, creo que, y en ese sentido veo la alusión a Vicente Fox, a Felipe Calderón, a la gobernadora Maru Campos, que la presidenta tomó también la decisión de marcar la distinción amigo-enemigo, no solamente hacia afuera, frente a Estados Unidos, y decir ellos son los enemigos, sino también hacia adentro, y decir aquí también tenemos enemigos, que es el PAN, que es el PRI, que es la oposición, y mencionó ahí toda una serie de acciones que el propio panismo durante la presidencia de Vicente Fox o la de presidencia de Felipe Calderón hicieron, que evidentemente vulneraron a México, lastimaron a México, y hoy nos tienen por mucho en una grave crisis de inseguridad. Creo además que el hecho de que se mencionara al tema del Maru Campos y de la CIA marca sin duda alguna esa línea otra vez en de a partir de ahora ver a la oposición como un enemigo que está jugando con Estados Unidos en estas pretensiones intervencionistas. Entonces creo que en ese sentido fue muy importante el discurso de marcar: aquí estamos nosotros, la 4T, defendiendo la soberanía, allá están los enemigos de la nación, mejor dicho, de la Cuarta Transformación, entregando el país a través del intervencionismo, y ahí está Estados Unidos buscando intervenir en México. ¿Qué se está haciendo frente a eso? Bueno, pues están proponiendo una iniciativa, bueno, ya está aprobada una iniciativa, una reforma al artículo 41 constitucional que adiciona una cuarta causal para anular elecciones, y este causal es la injerencia extranjera. ¿Qué es lo que finalmente se pretende con esta medida? Bueno, pues se pretende que Estados Unidos no pretenda de una manera u de otra modificar los resultados electorales, lo cual me parece sumamente complicado. Si nosotros, lo decía Andrés, vemos la historia de América Latina, Estados Unidos ha buscado interferir de una u otra manera en toda la América Latina desde hace dos siglos de historia. Si vemos los hechos recientes, Estados Unidos ha buscado intervenir en las elecciones en América Latina, Argentina, Colombia, Brasil, etcétera. Sin duda alguna lo estará buscando hacer ahora. Y eso sí, hay que reconocer que el diagnóstico me parece correcto. El problema con la iniciativa, desde mi punto de vista, es que no va realmente al corazón de cómo prevenir una injerencia extranjera. Lo que se está haciendo con esta iniciativa es que una vez que se piense o se crea que hubo injerencia extranjera, un tribunal tendrá facultades para anular una elección, lo cual es sumamente peligroso para la democracia, porque entonces ya no es el pueblo soberano el que va a decidir los resultados electorales, sino un grupo de notables, un tribunal electoral no confiable, no independiente, sino más bien vinculado a la coalición gobernante, quien va a decidir cuáles elecciones son válidas y cuáles no. Entonces, y termino, un diagnóstico que me parece correcto, una reforma que podría en principio servir, hacer las veces de prevención o de escudo de prevención frente al intervencionismo que claramente está ahí, al final del día me parece que va a tener una función distinta, que no va a ser otra vez, insisto, el pueblo quien decida en la elección, sino un grupo muy concreto, muy claro y muy vinculado al grupo en el poder quien decida los resultados electorales. Entonces ahí me parece que hasta no ver la ley secundaria, hasta no ver cuáles van a ser los criterios de anulación, hasta no ver efectivamente cómo se va a operar esa reforma constitucional, me parece que hay un grave riesgo de otra vez seguir minando las instituciones electorales en México como se ha venido haciendo durante varios años ya.
0: Que incluso parece que hasta le dan más poder a los grupos extranjeros que tengan sus propios, o a los intereses extranjeros con una iniciativa como esta. Porque entonces, si algo no les parece en el extranjero, si no conviene a sus intereses, podrían hacer como que están siendo injerencistas, pero para la oposición o para los que no quieren. Y entonces ahí buscarían la anulación, ¿no? Es como darle mucho poder.
1: Es como darle muchísimo poder y es como finalmente anular de facto una democracia funcional. ¿Por qué? Insisto, porque va a ser un órgano de un grupo de notables quienes van a decidir quién gobierna y quién no gobierna en México. Y eso desmonta cualquier principio democrático. La democracia es finalmente un mecanismo que permite que un grupo de personas, ya sea una asociación de condóminos o un país, elija libremente a quién va a tomar decisiones vinculantes de forma pacífica. Aquí no va a ser ese mecanismo que va a permitir que las personas decidan quién va a gobernar. Aquí va a ser un grupo que va a finalmente a decidir quién va a gobernar o no. Entonces, hasta donde nos quedamos con la iniciativa, esta no va a ser operable en 2027, sino hasta 2030. Veamos, yo no soy muy optimista al respecto, veamos qué ocurre con, insisto, la ley secundaria y cómo van a venir las causales de anulación.
0: A ver, hago una breve pausa y cuando regresemos, creo que hay un punto muy interesante. La oposición, que no había remontado en absoluto, parece ahora haber remontado, pero sí con Estados Unidos, o Estados Unidos resultó ser la oposición más grande en este país. Permítame hacer una breve pausa y ya volvemos.
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3: No existen dietas, operaciones o pastillas mágicas para la pérdida de peso saludable. La dieta que mejor funciona es aquella que usted pueda adaptar para que la siga a lo largo de su vida y no solo por unas semanas. Para perder peso, debe cambiar de hábitos, saber decir que no cuando le ofrecen comida que usted sabe le va a engordar. 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
2: 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En Radio BI son las 3:26. 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

0: Bien, continuamos con más de esta mesa de opinión y de análisis. El tema que estamos abordando el día de hoy, injerencia extranjera, la sombra de Trump sobre las elecciones en México. Y nos acompañan como cada lunes nuestros analistas políticos Andrés Reyes, Edgar Guerra y vía Zoom desde Monterrey, Alejandro Madrazo. Alejandro, si te parece, vamos contigo. Esto que mencionábamos no ha sido ni siquiera la oposición. Estados Unidos ha sido el opositor más grande y quien le dio tal vez un poco de vida a la oposición que tenían el PAN, PRI y, bueno, pues el extinto PRD ya ni hablar. Pero el PAN y el PRI frente a Morena, ¿qué dices?
1: No, a ver, yo creo que estamos equivocándonos en plantear esto como una cuestión de si Estados Unidos es apoyo a la oposición y qué papel juega en la oposición. O sea, estamos comprando el discurso que la presidenta nos quiere vender de que esto es en realidad una cuestión política interna electoral en México, y no lo es. O sea, sí creo que es importante que demos un pasito para atrás, que volteemos a ver los hechos evidentes y que hablemos las cosas con claridad y sin hacernos bolas en la bola de humo que nos está aventando el gobierno. Sin duda alguna, México está viviendo una de sus peores crisis diplomáticas, más amenazante, está en un momento en el que Estados Unidos es más amenazante de lo que había sido en 100 años. Es delicado. Es un problema real para México, es una amenaza real. Yo creo que es real hablar de intervención militar de Estados Unidos en México en alguna forma. O sea, por lo menos el entramado legal lo han preparado para poder hacer incluso operaciones territoriales en territorio mexicano. Entonces, es real la amenaza. Tenemos una amenaza fuerte de nuestro vecino, más que además el país más poderoso del mundo, y es una situación muy delicada. Ahora bien, la reacción de la presidenta Sheinbaum es lamentable, por decirlo menos. Creo que está exhibiendo en toda su pequeñez la falta que le hace crecer para ser el líder y la estadista que necesita México en una crisis de este tamaño ante Estados Unidos. Es un problema de Estado y es una amenaza de Estado. Y la presidenta Sheinbaum lo está tratando como si fuese una oportunidad para maniobrar políticamente. El tratar de equiparar la amenaza exterior con la amenaza de la oposición a la 4T habla de la pequeñez de visión y de cómo no está ella entendiéndose como líder de un país, sino como líder de la arenga, la líder vicaria de la arenga de López Obrador. No está actuando como estadista, está actuando como líder partidista, tratando de exacerbar los ánimos y la división política interna en México, en vez de tratar de llamar a la unidad de México frente a esta amenaza de Estados Unidos. Y tratando de hacer parecer esta amenaza de Estados Unidos, que es una amenaza que tiene que ver con cuestiones de Estado, con seguridad y comercio sobre todo, con poner a México en una posición de debilidad para que adoptemos las políticas comerciales y de seguridad que a Estados Unidos le convienen, como si fuera una maniobra partidista. Y además de todo, aprovechando para cambiar las reglas del juego internas adentro del país para poder anular las elecciones a ton y a son con una excusa tan vaga como lo es injerencia extranjera. Esos conceptos en derecho son peligrosísimos porque pueden querer decir lo que sea. ¿Qué quiere decir injerencia extranjera? Lo que vaya a querer el señor o la señora justicia que va a nominar y que va a poner ahí Morena. O sea, es una carta en blanco para poner a anular selectivamente elecciones, porque cualquier cosa hoy en día a través de las redes puede considerarse injerencia extranjera. Entonces, estamos en una situación muy delicada de una presidenta que se está asumiendo cabecilla de un partido político, tratando de aprovechar las circunstancias para mejorar su posición para el siguiente pleito electoral, cuando lo que necesitaríamos sería a una estadista, jefa de Estado, que estuviera uniendo a los mexicanos y no tratando de aprovechar la manera obra para sacar raja político-electoral. Realmente preocupa un liderazgo así de pequeño, así de miope, ante el tamaño de la crisis de relaciones internacionales que tenemos en México. Entonces, yo no creo que el problema aquí sea la injerencia extranjera en materia electoral. La injerencia extranjera sí es real y es en materia de Estado, de las políticas comerciales y de las políticas de seguridad. A Trump no le interesa jugar a las elecciones. No va a perder tiempo jugando a las elecciones en México. Él juega a las elecciones en Estados Unidos. En México impone a través de la diplomacia que está utilizando y que el gobierno mexicano no está a la altura para enfrentar. Tenemos un cuerpo diplomático desmantelado, no nada más de la 4T, desde antes los gobiernos panistas también hicieron un gran esfuerzo por desmantelar el cuerpo diplomático profesional. Tenemos un canciller que los reportes son que a todas luces es un hombre brillante, pero con poca experiencia en un contexto mundial muy difícil. Y tenemos una presidenta chiquita, chiquita, chiquita, chiquita, que prefiere la arenga y que prefiere sacar raja electoral a enfrentar el reto de Estado que tenemos enfrente. Yo estoy muy preocupado por esta situación. No hay que hacernos guaje y comprar estos rollos. Sí hay una amenaza, pero es una amenaza de Estado. Poco o nada tiene que ver con el maniobreo político electoral. A eso no está jugando Trump. Trump está jugando al T-MEC, Trump está jugando a someter a los órganos del gobierno mexicano encargados de la seguridad a sus necesidades de política de seguridad. Esto no es un motivo para arenga electoral y es lamentable que la presidenta esté demostrando tal pequeñez en su liderazgo.
0: ¿Y en qué forma lo está retomando a su favor entonces la oposición, en este caso el PAN?
1: Pues la oposición está tratando de hacer lo que sea, y pero está comprándole a ella este discurso. Está comprándole a ella el discurso de que estamos la 4T contra la oposición. Carajo, estamos los mexicanos siendo amenazados por la principal potencia del mundo que está encabezada por un loco. O sea, de verdad, aquí la oposición es tan pequeña como la presidenta, pero la oposición no tiene la responsabilidad de ser la presidenta, no tiene la responsabilidad de gobernar al país en estos momentos. Entonces, la pequeñez que es común a la oposición y al gobierno es más grave en el gobierno porque detenta el poder y la responsabilidad es mayor ahí. Pero no, de nuevo, no se trata de oposición frente a gobierno, se trata del gobierno que no está asumiendo el papel de liderar y de proteger los intereses de México, sino de favorecer su propio partido y la siguiente batalla electoral. Es realmente preocupante. Están viendo la tormenta y no se hincan. O sea, ¿a qué hora va a empezar la gente, la clase política, a pensar en el país y no en su siguiente huesito electoral y cómo conseguirlo? Es realmente lamentable lo que vimos nosotros a la presidenta hacer, la arenga que la vimos hacer en este contexto. A mí me parece que pone en evidencia la profunda falta de contacto con la realidad de nuestra clase política.
0: A ver, hago una breve pausa y regresamos con más.
2: 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En Radio BI son las 3:34. 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
0: Bien, continuamos con más de esta mesa de opinión y de análisis. El tema que estamos abordando el día de hoy: injerencia extranjera a la sombra de Trump sobre las elecciones en México. En esta mesa nos acompañan, como cada lunes, Andrés Reyes, Edgar Guerra y Alejandro Madrazo, quien nos acompaña vía Zoom desde Monterrey. A ver, Andrés, ¿coincides tú con lo que decía hace unos momentos? Alejandro se está viendo desde una visión, pues hasta un tanto miope. Habla de una presidenta con una visión pequeña, al igual que la propia oposición. ¿Coincides?
3: Coincido con que es preocupante. Es una tensión que no empezó hoy, por cierto, ni ayer. Es una tensión que desde que entró Donald Trump se planteó no solamente como difícil para México, sino difícil para el mundo. Porque no estamos ante una transformación de la relación bilateral de México con Estados Unidos. Estamos ante una transformación del modelo económico mundial y de otras cosas más, por no decirlo, ¿no? Del dominio territorial y otras cosas más que han puesto en jaque a la comunidad económica europea, que han obligado a reunirse con China y que, pues, también el caso de México, por ser vecinos, nos tiene que tener en máxima alerta. Por eso creo que sí es una cuestión preocupante. No me parece consistente lo que dice Alejandro de la pequeñez de la presidenta, porque hasta donde yo sé, la medición de un estadista no se hace con un mítin, se hace con una trayectoria, con una serie de decisiones acumuladas, y en función de eso se marca si es o no es un estadista, ¿no? Pero cuestionar si es un estadista porque en un mítin hizo un discurso incendiario me parece que es desproporcionado. Ahora, el tema de la situación es que también está de por medio, y lo tenemos que decir, reconociendo que hay una relación asimétrica, es decir, estamos entre un país muy poderoso, el más poderoso del mundo, y uno de los países menos poderosos del planeta, y eso nos hace que tengamos que tener esta alerta con una suma de inteligencia muy grande. Eso sí es cierto, siempre ha sido el reto de México, ¿no? El reto diplomático de México, por ahí está, pero también hay que tener presente que el discurso de Trump está planteado, sí, creo que lo decía Alejandro, está planteado porque en pocos días estamos hablando del tratado, del nuevo tratado comercial con los Estados Unidos, y él quiere tener, con todo derecho, quiere tener una ventaja adicional a su fuerza. frente a las negociaciones con México. O sea, querrá someter a México lo más posible para que su acuerdo comercial sea benéfico para los Estados Unidos, y al revés, México quiere sacar lo mejor de esto. Yo creo que no es gratuito que la presidenta en su discurso jamás haya mencionado el nombre de Donald Trump. O sea, se fue contra la injerencia, aprovechó para criticar a sus adversarios internos, dijo lo que le hubiera gustado escuchar a los militantes. Y bueno, yo creo que para poder valorar la actitud, el posicionamiento de la presidenta, tendremos que, además de hacer un recorrido razonado de lo que ha sido como presidenta desde que empezó, esperar a ver qué va a pasar en el corto plazo, ¿no? Con la esperanza de que para todo el país, lo que sí puedo decir categóricamente, a todos nos conviene en México que el gobierno haga un acuerdo que sea en buenas condiciones para la economía nacional, porque de eso depende todo lo demás. Depende que los partidos existan, depende que tengamos un sistema educativo, con problemas si ustedes quieren, pero que tengamos un sistema educativo. O sea, la economía se aparece como una variable fundamental, y me parece que la asociación y el nexo con los Estados Unidos es estratégico para que tengamos esto. Yo supongo que la presidenta sabe muy bien de esto y que lo tiene en mente, ¿no? Entonces me parece que habría que incorporar estos razonamientos para poder entender y después posicionarnos frente al asunto que está en puerta. Están las elecciones intermedias también, ¿no? Y no hay que olvidar que Estados Unidos, una parte de sus estrategias para ganar una elección es saber cómo va a ser el trato con México. Y le sirvió muy bien antes, y supongo que desde ahorita ya lo está trabajando para plantear esta posición. Eso no quiere decir que estemos de acuerdo, no, simplemente que le damos el peso específico que tiene a lo que está haciendo los Estados Unidos,
0: ¿no? Que evidentemente no hay manera de que no se tome como algo político cuando estamos en medio de unas campañas anticipadas.
4: Sí, a ver, yo veo qué es lo que está detrás, ¿no?, de este discurso del injerencismo. ¿Qué es lo que y creo que la clave está en las palabras que ayer la presidenta dijo a propósito de primero vienen por unos y luego por otros. Y creo que lo que está defendiendo la presidenta en el fondo frente a este peligro que amenaza al Estado mexicano, creo que es a la coalición gobernante, y eso es lo preocupante. No está realmente como poniéndose en una actitud de defensa del Estado mexicano, sino más bien de defensa de la coalición gobernante. Y si se defiende al Estado mexicano como resultado de esto, muy bien. ¿Por qué digo esto? Porque al final del día creo que ese es precisamente lo que nos muestra toda la serie de actitudes que hemos visto en los últimos días. Primero, al decir que no se va a detener a estas personas que fueron denunciadas, que no va a haber extradición, que se tienen que juzgar en México, etcétera, etcétera. Lo que estamos viendo es que finalmente sabe la presidencia, la presidenta y la coalición de gobernante, que son varios, o hay indicios de que son varios los involucrados, o los que pueden estar eventualmente involucrados con grupos del crimen organizado dentro de la coalición. Y lo que está de una u otra manera tratando de salvar es, por un lado, a esas personas, a esas alianzas, a esa coalición, y por otro lado, pues salvar su proyecto y el proyecto de la Cuarta Transformación, pues con esta iniciativa de ley de nulidad, de causalidad, de una nueva causal de nulidad de elecciones, ¿no? Entonces, eso sí es, me parece, como corolario de lo que vimos ayer, la cuestión preocupante. Sí, una arenga que tiene mucho sentido en un contexto nacionalista como el que se ha venido construyendo en México. Sí, una arenga contra la oposición en un contexto de polarización que hemos visto en los últimos años, pero que al final del día no tiene como proyecto último la salvaguarda de la soberanía nacional y del Estado mexicano, sino primero la conservación de la coalición en el poder, y segundo, o como consecuencia de esta, pues la conservación del proyecto de transformación. Y eso es lo que es preocupante, porque al final del día va para lograr esto consigo, o lleva consigo para lograr esto, pues lo que hemos visto en los últimos años, el desmantelamiento de muchas instituciones, como ahora pues va a ocurrir en las elecciones con esta nueva ley que se propuso.
0: ¿Ibas a decir algo, Alejandro? Adelante.
1: No, yo iba a decir que, a ver, iba a sintetizar en términos muy, muy sencillos. Lo que Edgar está diciendo, y lo voy a decir yo con términos mucho más burdos, es la presidenta está actuando como jefa de facción y no como jefa de Estado. Y no es un discurso, Andrés, es un actuar consistente con relación a estas cuestiones diplomáticas y el todo convertirlo en una arenga en contra de los conservadores en México y construir esa, ese hombre de paja. Entonces sí es muy preocupante porque lo que refleja es una mentalidad de lucha facciosa y no una visión de Estado para proteger al Estado. Yo sí estoy muy preocupado porque pues es algo que se ve desde hace tiempo en el discurso, en la narrativa, y sin duda le sirve mucho la coyuntura de Trump. Yo creo que están felices con lo amenazante que es Trump, porque eso va a permitir opacar más ese papel faccioso que tienen adentro para tratar de poner atención allá. Es muy delicado y sin duda la oposición no está a la altura, pero la oposición no está en el gobierno. Quien está en el gobierno es la presidenta Sheinbaum, y la presidenta Sheinbaum está actuando como una arenguera facciosa. Eso es muy delicado en el contexto actual. Preocupémonos y preocupémonos en serio y exijámosle a ella que deje de ser esa arenga facciosa. Digo, no nos va a hacer caso, porque cualquiera que le pide algo, que le exige algo, es fifí o es opositor o es conservador o está coludido con los intereses extranjeros. Y ese es parte del problema, que ya no puede haber diálogo en este país, porque lo que hay es la descalificación inmediata de cualquiera que no esté formando parte de esa coalición gobernante que tanto protege la presidenta. Y sí preocupa, porque además no es consistente. O sea, las loas que cantaron de la justicia estadounidense cuando García Luna estaba siendo enjuiciado. Y ahora resulta que es puro interés de injerencia electoral. O sea, sí es muy grave esa disfunción, esa hipocresía, esa esquizofrenia que tiene el gobierno, en la cual, nos piden a 30 y tantos porque son delincuentes, dicen que son delincuentes, y nosotros violamos todos los derechos fundamentales, todas las leyes nacionales y todas las leyes internacionales, y en vez de extraditar a esos 30 y tantos mexicanos conforme a derecho, simplemente se los regalamos y los aventamos del otro lado de la frontera como sacrificio humano. Pero tocan a uno de los suyos, de la 4T de Morena, y entonces sí hay un debido proceso, hay la ley, hay que seguir. Perdón. En este caso, en el caso de Rocha Moya, lo comentamos aquí la vez pasada, Estados Unidos sí está siguiendo el derecho internacional, sí está siguiendo las formas, y México tendría que aprovechar eso. Porque la alternativa, que es que se metan con intervención militar, que secuestren el territorio nacional, etcétera, etcétera, etcétera, ya lo han hecho, están dispuestos a hacerlo. Y nosotros, en vez de tomar la oportunidad de canalizar la relación con Estados Unidos conforme a derecho, mediante los tratados de extradición, estamos doblándonos en esa apuesta arenguista para sacar raja política interna y consolidar a la coalición de la presidenta a costa del país.
0: A ver, le voy a dar lectura a alguno de los mensajes antes de irnos a la pausa, porque hay bastantes el día de hoy. Y ya por lo menos tenemos acá 30 y no se van a alcanzar, evidentemente, a leer todos. Buenos días, Rocío. Lo que ya no me ha gustado de este sexenio es que tanto Morena como la oposición usan o nombran a Estados Unidos para meter presión a la otra parte. La injerencia ha sido posible porque los políticos del país les han dado lugar. Hola, Rocío, buenos días. Los temas deben ser vistos principales desde el punto de vista legal. ¿Se viola o se ha violado la Constitución General de la República y leyes secundarias, siendo evidente que sí y que a ello deben seguir los procesos judiciales? Lo demás es rollo político, acertado o equivocado. Saludos. Hola, Rocío. Exacto, la confrontación política siempre ha existido, pero con Andrés Manuel López Obrador se acrecentó a niveles históricos y todo para dividir. Pueblo bueno, ricos malos, nosotros somos honestos, los pasados corruptos, yo soy honesto, la oposición corrupta, y así todo el sexenio perdido, y este sexenio va igual, por Dios. Por distraer se peleaba hasta con los Oxxos. Y Sheinbaum, bueno, carente de personalidad y autonomía. Otro más dice, se la pasan haciendo circo siempre, y lo peor es que la presidenta solo tiene el valor de responder ahorita porque sabe que Trump no se atreverá a amenazar ni a hacer nada por el mundial. Permítame hacer una breve pausa y regresamos con más.
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6: Los perros. nuestros fieles compañeros caninos. Son mucho más que simples mascotas. Son seres llenos de fascinantes características. Desde su increíble capacidad para leer nuestras emociones, hasta su impresionante sentido del olfato, que les permite detectar olores imperceptibles para los humanos. Los perros han sido parte de la historia de la humanidad durante miles de años, desempeñando roles que van desde guardianes y cazadores hasta compañeros terapéuticos. Su diversidad de razas exhibe una sorprendente gama de habilidades y personalidades. La lealtad y devoción incondicional que muestran hacia sus dueños han convertido a los perros en verdaderos miembros de la familia en muchos hogares, proporcionando compañía, amor y un vínculo profundo que trasciende las barreras del lenguaje y la cultura.
2: 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En Radio BI son las 3:48. 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
7: La enfermedad periodontal es la enfermedad de las encías y es posible que usted la padezca. La forma más común es la gingivitis y está presente en 8 de cada 10 personas adultas. Esta es una inflamación crónica de las encías que sangran al cepillarse y puede ser tratada de forma sencilla con una buena higiene dental. Haga un cepillado suave de sus dientes 3 veces al día. El cepillado fuerte puede despegar la encía del diente, retener alimento, inflamar la encía y esto origina la pérdida de las piezas dentales. También use el hilo dental para mayor limpieza interdental. Algunas enfermedades como la diabetes aceleran este proceso de pérdida de los dientes. Conserve su sonrisa visitando a su dentista. Soy su amigo el doctor Carlos Huerta y ya sabe que a buenos cuidados, buena salud.
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8: Alguien dijo, si uno relaciona a un niño con un buen hombre, ese niño rara vez irá por mal camino. Les habla el Dr. Dobson de Enfoque a la Familia y estoy convencido de que ese dicho es cierto. Si un papá y su hijo o hija pueden desarrollar algunos intereses comunes juntos, los años de rebeldía de la adolescencia no serán tan inquietantes. Mi padre era así y recuerdo los momentos más felices de mi niñez junto con él. Durante el invierno, mi papá y yo nos levantábamos muy temprano en la mañana. Nos poníamos nuestras ropas de cazar y nos íbamos a unos 20 kilómetros del pueblo hasta llegar a nuestro lugar favorito. Allí estacionábamos el auto, cruzábamos una cerca y caminábamos varias millas por la orilla de un riachuelo hasta llegar a una área que llamé los Grandes Bosques. Nos escondíamos debajo de un árbol caído y entonces esperábamos que el sol saliera, mientras escuchábamos los sonidos que hacían las ardillas y los pájaros. Había tal cercanía entre nosotros que yo quería parecerme a él. Quería que sus valores fueran mis valores, sus sueños mis sueños y su Dios mi Dios. Ese es el poder que tiene un hombre para colocar a un niño en el camino recto. Y no puedo pensar que haya una manera más sabia de invertir el tiempo en el terreno de la experiencia humana. Les habla el Dr. Dobson.
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0: Bien, continuamos con más de esta mesa de opinión y de análisis. El tema que estamos abordando, injerencia extranjera a la sombra de Trump sobre las elecciones en México. Estamos ya prácticamente en esta recta final y antes de irnos a la pausa, habías levantado la mano, Edgar, adelante.
4: Sí, yo quería mencionar, hacer una reflexión de, a ver, Estados Unidos todavía con esta solicitud de detención con fines de extradición de 10 funcionarios o de 10 servidores públicos en funciones, entre ellos un gobernador, un presidente municipal y un senador, se hizo todavía con estricto apego a derecho, con estricto apego a los acuerdos bilaterales, a un tratado de extradición. Y me parece que eso representaba una oportunidad sumamente importante para la presidenta y para la coalición gobernante, pues como para un poco empezar a deshacerse de esos personajes incómodos que sabemos que existen en la coalición y que la propia presidenta ayer mencionó en su discurso cuando hablaba a propósito de aquellos que todavía quieren beneficiarse de la 4T estando dentro de la 4T. Entonces me parece que ahí había una oportunidad histórica para, con base en acuerdos internacionales bilaterales, empezar a, digamos, desmontar esas redes de corrupción dentro de la coalición gobernante. ¿Qué se optó en lugar de eso? Pues se optó por empezar a cuestionar el mecanismo de extradición, se optó por empezar a cuestionar la legitimidad de esa solicitud de detención, se empezó por cuestionar las intenciones detrás de todo eso. Y hace sentido los cuestionamientos. Sin embargo, creo que no es tanto la respuesta en que los cuestionamientos hagan sentido, porque en efecto Estados Unidos tiene una pretensión siempre injerencista en México, sino que hacen sentido sobre todo, insisto, por lo que dijo ayer, vienen por unos y luego por otros. Y creo que otra vez todo nos lleva a concluir que más que estar defendiendo los mecanismos internacionales, las leyes, la soberanía, el Estado se está defendiendo a la coalición, y eso es lo que es finalmente muy preocupante.
0: A ver, decíamos desde el inicio de este programa, ¿cuáles podrían ser, frente a todo lo que está ocurriendo, a lo que estamos observando y cómo se están comportando incluso los partidos políticos, los posibles escenarios rumbo a 2027, Andrés?
9: Sí, bueno, por lo que yo recuerdo, digo que lo recuerdo porque hace dos semanas que no veo encuestas sobre cómo van las elecciones en los Estados Unidos, parece que los márgenes de competencia se han incrementado, es decir, la elección de Donald Trump no está segura para ganar, porque las encuestas muestran que hay mayor nivel de competencia y de competitividad. Por otro lado, ya comentamos aquí que está el Tratado de Libre Comercio, y nosotros también tenemos elecciones en 2027, uh-huh. Aunque sabemos que las elecciones, todo lo que son los antecedentes, se convierte en prácticamente que estamos viviendo en campaña, ¿no? Es decir, no solamente es lo de los candidatos que ya se andan
0: perfilando, levantando la mano,
9: sino que toda declaración, todo acto político tiene este tono, este uh-huh. eco de que se está buscando cómo va a estar la elección presidencial en la próxima. Es por eso que el PAN hace su lado y dice, uno de sus papeles es criticar al desempeño de la 4T, a veces con razón, o algunas otras veces aparentemente sin ella. Es el papel que está haciendo Morena para organizar sus bases electorales y hacer todo esto. Estamos en un proceso electoral vivo, todavía no formal, y además estamos jugando con la variable de los Estados Unidos, que es una variable que en otras ocasiones tenía incertidumbres, pero no tantas como las tiene ahorita. Si es un momento serio en el que estamos en nuestra relación con Estados Unidos, lo dije ya varias veces, tiene que tratarse con mucha atención, con mucha inteligencia, porque está de por medio el país. Eso es cierto, es indiscutible. Pero también hay que reconocer el sesgo de los Estados Unidos. Ellos están jugando lo que han jugado siempre, ¿no? Buscar una ventaja y poder intervenir cuando los de su gana. Es que Estados Unidos no necesita excusas para invadir a México si eso quisiera. La fuerza la tiene y no tiene por qué andar buscando coyunturas ni nada que le parezca. Es las veces que ha invadido Estados Unidos a México, lo ha hecho por menos que lo que estamos viviendo ahora. Entonces, sí, creo que necesitamos de una presidenta que cuide mucho esto. Y de buscar, siempre lo he dicho, un diálogo con la oposición para tener un punto de coincidencia. Yo creo que el PAN serio, porque hay de todo, el PAN serio y la versión morena del PAN seria también, sí tienen coincidencias en cuanto a lo que sí tiene que hacer en política exterior,
0: ¿no? Y estamos en el último minuto y medio. La anulación de las elecciones por injerencia extranjera no aplicará en 2027, pero la reforma, o en este caso judicial, la elección de jueces, sí se posterga hasta 2028. ¿Cuáles son los posibles escenarios que ves, Alejandro?
1: Yo creo que estamos empezando a ver que el gobierno se da cuenta de la catástrofe que hizo con la reforma judicial y está tratando de minimizar el desastre que provocó. Está posponiendo la elección para ver si con eso puede hacer una transición más ordenada hacia el poder judicial. Yo espero que destruyan lo menos posible de lo poco que queda de un poder judicial funcional, porque lo que han construido para suplirlo con la reforma judicial es un desastre, es una simulación, es una payasada. Entonces, pues qué bueno que se den cuenta, ojalá se abstengan de destruir lo poco que queda y eventualmente se pueda reconstruir un poder judicial funcional a partir de lo poco que queda de ese esfuerzo de 30 años que hubo por tener un poder judicial profesional y que fue destruida por la reforma constitucional de septiembre de 24, justamente por este gobierno. Yo creo que se están dando cuenta tarde, mal, es poco, pero bueno, pues es algo. Ojalá así se dieran cuenta de las cosas y recularan, y ojalá cuando se den cuenta de otras cosas así de graves como lo están haciendo ahorita, reculen más rápido, porque lo del Poder Judicial ya es muy grave el daño que se hizo.
0: Yo de verdad les agradezco muchísimo. Edgar Guerra, gracias. Bienvenido siempre. Andrés Reyes, bienvenido, muchísimas gracias. Alejandro Madrazo, bienvenido siempre. Muchísimas gracias por su participación. Agradezco a toda la producción de Radio y Televisión. Rocío Gutiérrez le desea muy buenos días. Hoy mejor que ayer, mañana mejor que hoy.
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1: Muy buenas noches, bienvenidos a Panorama Global. Yo soy Chema León Lara y les saludo completamente en vivo a través de la multiplataforma de VEI Noticias. Les saludo especialmente a usted que me está escuchando en la radio, Radio VEI 88.7 de FM. Les saludo a quien está en la sintonía de VEI Televisión, Canal 102 en Cable, 75 en Easy, y ya sabe que esta misma transmisión la puede ver en nuestras redes sociales de VEI Noticias, Facebook, YouTube y X. Saludo a quien está en radio por streaming, quien está en nuestra app VEI Noticias y por supuesto en veinoticias.com. Los medios de contacto, además de las redes sociales, le invito al WhatsApp 449-910-3508. Hoy es lunes, hoy es primero de junio del año 2026, son las 8 de la noche con 6 minutos. Bienvenidos a una emisión más de Panorama Global.
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Buenas noches. Ayer domingo 31 de mayo, los colombianos acudieron a las urnas para elegir a su próximo presidente. Los resultados oficiales, con el escrutinio cercano al 100%, confirmaron que ninguno de los candidatos alcanzó el 50% necesario para ganar en la primera vuelta. Por ello, el próximo 21 de junio se celebrará una segunda vuelta electoral. Con el escrutinio rozando al 100%,

0: Estos son los resultados oficiales. Abelardo de Espiriella, independiente de la nueva derecha, 43.7% de los votos, aproximadamente 10.36 millones de votos. Iván Cepeda, del Pacto Histórico de la Izquierda, 40.9% de los votos, aproximadamente 9.69 millones. Paloma Valencia, de Centro Democrático, el 6.9%. El resto de los candidatos no superó el 5% combinado. La participación ciudadana fue alta, alrededor del 58%, una de las más elevadas en los últimos años. Esto quiere decir que la segunda vuelta será entre Abelardo de Espiriella e Iván Cepeda. Ahora bien, ¿cuál es el perfil de estos dos personajes de entre los cuales saldrá el próximo presidente de Colombia para los próximos 4 años? Abelardo de Espiriella, de 47 años, nacido en el 78 en Bogotá, es abogado penalista con maestría en España. Se especializa en derecho penal y administrativo. Aunque nació en la capital de Colombia, se crió en Montería, en Córdoba, y se identifica como costeño. Es un outsider sin experiencia en cargos públicos. Su posición se ubica en la nueva derecha o ultraderecha. Sus propuestas principales incluyen mano dura contra el crimen, con megacárceles y operaciones directas contra laboratorios de droga con apoyo de los Estados Unidos, también el fin de las negociaciones de paz actuales, el combate frontal a la corrupción y un giro hacia políticas económicas liberales. Su estilo de discurso han sido comparados con los de Nayib Bukele en El Salvador y Javier Milei en Argentina. Representa un claro rechazo al gobierno de Gustavo Petro. Propuestas clave: mano dura al crimen organizado, ya le decía, golpes a los laboratorios, importante, el apoyo con los Estados Unidos. Y esta lucha frontal contra la corrupción es algo que le tiene muy clara la diferencia en comparación, por supuesto, con el candidato de la izquierda, Iván Cepeda, que tiene 63 años, nacido en Bogotá, es filósofo y maestro en Derecho Internacional Humanitario, es hijo de Manuel Cepeda Vargas, líder de la Unión Patriótica, asesinado en el 94. Su vida ha estado marcada por la defensa de los derechos humanos. Es fundador del Movimiento Nacional de Víctimas de Crímenes de Estado, el MOVICE, facilitador de procesos de paz y actual senador por el Pacto Histórico. Defiende la continuidad del proyecto de Gustavo Petro, que es profundizar la reformas sociales y ambientales, avanzar en la paz total, proteger a las víctimas y combatir la desigualdad. La jornada transcurrió con relativa calma, aunque con momentos de tensión. El presidente Gustavo Petro cuestionó inicialmente algunos datos del preconteo, pero Iván Cepeda ya reconoció los resultados. Por su parte, Paloma Valencia anunció su respaldo a Abelardo de Espiriella. Este resultado se enmarca en una clara tendencia regional en Hispanoamérica. En los últimos años, varios países han mostrado un giro hacia la derecha, con el ascenso de líderes que prometen mano dura contra la inseguridad, el narcotráfico y la corrupción, y que critican fuertemente a los gobiernos progresistas. Ejemplos recientes: Nayib Bukele en El Salvador y, como le decía hace un momento, Javier Milei en Argentina. Lo que sugiere un posible cambio político en toda la región. Esta elección refleja la profunda polarización que vive Colombia. Una izquierda que busca consolidar su proyecto en contra de una derecha renovada que promete un cambio drástico. La administración de Donald Trump ve con buenos ojos un posible triunfo de la Espiriella, quien además cuenta con ciudadanía estadounidense. Se espera mayor cooperación en seguridad y extradiciones en caso de que gane. Desde México, la presidenta Claudia Sheinbaum expresó esta mañana su respaldo a las denuncias de irregularidades por parte del presidente Gustavo Petro y mostró afinidad con el proyecto de Iván Cepeda. Estas declaraciones han generado polémica por la aparente diferencia de criterio respecto a injerencias en procesos electorales. En resumen, el 28 de junio los colombianos deberán elegir entre dos visiones claramente opuestas: un giro decidido a la derecha o la continuidad del actual proyecto progresista. Una decisión que marcará el rumbo de Colombia en los próximos 4 años. Al regresar del corte voy hasta Colombia con el abogado Mateo Cordón Hurtado, también en la lista político internacional. Es momento de ir a una pausa. Le invito a ponerse en contacto conmigo en las redes sociales y al WhatsApp 449-910-3508. Son las 8:12. No se vaya, ya regreso con usted a Panorama Global.
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0: vida, que trabaja en silencio a una velocidad impresionante. Pero, ¿cómo es esto posible? Algunos sensores funcionan con ondas ultrasónicas, como si enviaran pequeños ecos que rebotan en el entorno. Esto es muy parecido a cómo se orientan los murciélagos en la oscuridad cuando detectan un cambio de movimiento. Otros sistemas utilizan rayos infrarrojos para sentir el calor de nuestro cuerpo, detectando nuestra presencia en un instante. La rapidez es asombrosa. En milisegundos, estos sensores captan el menor movimiento y responden, casi como si las máquinas tuvieran conciencia propia. Lo que es verdad es que esta tecnología invisible está cambiando la manera en que interactuamos con el mundo, haciendo nuestra vida más cómoda y eficiente sin que nos demos cuenta. Así que bienvenidos a un futuro que ya está aquí.
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2: El esófago es el tubo que transporta la comida hasta el estómago. La enfermedad por reflujo gastroesofágico ocurre cuando el contenido ácido del estómago se regresa al esófago y lo irrita. Puede sentir agruras, que es una sensación de quemadura, o ardor en el pecho. Para prevenirle, evite fumar y disminuye el consumo de bebidas alcohólicas, alimentos ácidos o irritantes. Las medicinas para las agruras solo calman las molestias, pero no lo curan. Si el reflujo es por hernia hiatal, necesita ser operado. No se automedique. Mejor, visite a su médico. Soy su amigo el doctor Carlos Huerta, y ya sabe que a buenos cuidados, buena salud.
1: 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En Radio BI son las 4:10. 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

0: Estamos ya de vuelta en Panorama Global. Yo le comentaba antes al aire, el día de ayer hubo elecciones presidenciales en Colombia. Colombia, a diferencia de nuestro país, donde la persona que gana la mayor cantidad de votos es quien se convierte en el próximo presidente. En el caso de Colombia, si un candidato no llega al 50% de la votación, se lleva a una segunda vuelta. Fue el tema del día de ayer en Colombia. No hubo nada para nadie, a pesar de que los dos punteros rozaron los 43-45%, no se llega a nada. Y bueno, ¿quiénes están para el próximo 21 de junio, domingo 21 de junio, la segunda vuelta electoral en Colombia? Abelardo de la Espriella, quien es el candidato de la derecha dura, e Iván Cepeda, pues sería una continuidad de Gustavo Petro. Para hablar de este tema, voy en este momento hasta Colombia con el abogado y analista político internacional Mateo Cardona Hurtado. Mateo, ¿cómo estás? Muy buenas noches.
1: Buenas noches, Chema, a ti y a todo el equipo de Panorama Global. Un gusto saludarlos.
0: Me ayudarías mucho, por favor, Mateo, si puedes poner en horizontal tu pantalla, de manera que te podamos ver mejor.
1: ¿Está en horizontal? No.
0: Ahí está, ahí ya te vemos mucho mejor. Gracias, Mateo, para nuestra transmisión en redes sociales y en Bay Televisión. Mateo, ¿cómo se vivió ayer la jornada electoral? ¿Hubo mayor participación de lo esperado? Y que esta mayor participación corresponde a, digamos, valga la redundancia, una mayor participación electoral en comparación a elecciones pasadas.
1: Sí, pues mira, es una votación histórica que estuvo alrededor del 60%. Creo que es la votación más alta registrada en la historia de Colombia en un proceso electoral alguno, lo cual es una muy buena noticia para la democracia y las instituciones, y lo cual además ayuda a desvirtuar la teoría del presidente Petro de que hubo un fraude y que se aumentaron de manera inexplicable la cantidad de personas que votaron, cuando es una realidad. De hecho, lo predecían todas las encuestas, Atlas, Intel, Guarumo y Bamer, que iba a haber una mayor participación en este proceso electoral. Es una muy buena noticia para la democracia. Hablaron los ciudadanos, sin duda, pues el ambiente de mayor polarización, si se quiere, en un contexto de primera vuelta también en los últimos 30 años. Pero bueno, eso es en lo que estamos. Dos personas que pasan a la segunda vuelta, Abelardo de la Espriella, que se presenta como un outsider de derecha, que una persona que ha emulado casi incluso el efecto de Donald Trump, y si se quiere, José Antonio Kast en Chile, contra el candidato del continuismo de la izquierda extrema, Iván Cepeda, que ha sido cercano pues a los grupos insurgentes en Colombia. De hecho, hay uno de ellos, una columna de las extintas FARC, que ahora mutaron a ser las disidencias FARC. Una de las columnas más violentas lleva el nombre de su padre, Manuel Cepeda Vargas. Ese señor, que ha sido senador durante casi 20 años, es quien pasó en representación de la izquierda a la segunda vuelta contra Abelardo de la Espriella.
0: Mateo, el caso del movimiento del expresidente Uribe también llevaba una candidata como representante, y entiendo que el día de ayer, después de los resultados, ese apoyo del centro-derecha se va a esta derecha dura. Tenemos problemas en la comunicación, vamos a ver si logramos recuperar a Mateo. Mateo,
1: sí, el presidente.
0: Sí, te escucho, perdón, déjame escucharte.
1: Allí.
0: Te escucho, Mateo.
1: Sí, el presidente Uribe decidió jugar con una candidatura propia que nació en su partido. Hicieron una selección inicialmente entre 5 candidatos que terminó cantándose en 3 candidatos. Hay que mencionar que el único candidato presidencial asesinado en esta contienda fue Miguel Uribe, que era quien iba punteando en las encuestas en junio del año pasado, en las encuestas internas del Centro Democrático. El partido del presidente Uribe fue asesinado el 7 de junio, lamentablemente, ya casi un año. Fue asesinado además por la Segunda Marquetalia, que es uno de estos grupos disidentes de las extintas FARC. Y luego de ese proceso, pues, internamente gana Paloma Valencia, fue la candidata, fue a consulta con otros actores del centro político. Varios partidos, 7 de marzo, el 8 de marzo, el mismo día de las elecciones al Congreso de la República, y participó y quedó de tercera con cerca del 6.8% de la votación en el día de ayer. Esto es una derrota electoral para el presidente Álvaro Uribe, que ha sido históricamente un gran elector en Colombia, pero pues que en esta elección decidió jugar con su candidata propia y perdió incluso contra un candidato que hoy se consolida como la primera fuerza y el nuevo líder de la derecha en Colombia, que es Abelardo de la Espriella, en fórmula con José Manuel Restrepo, exministro del presidente Iván Duque, que también era el presidente del partido del presidente Álvaro Uribe. Ellos decidieron jugar y perdieron, sin embargo quedan con una bancada muy fuerte en el Congreso.
0: Ahora, Paloma Valencia, que era la candidata al expresidente Uribe, el día de ayer, con este 6.9% de la votación, sí es cierto, un resultado muy poco favorable para pues el Centro Democrático, el partido del presidente Uribe, pero en esta figura de la segunda vuelta, algo que no tenemos en México, pues ese 6.9%, digamos que se traduce a sumárselo al de Abelardo de la Espriella para el próximo 21 de junio. Sí se podría dar directamente esta interpretación, que si la candidata de Uribe ha decidido apoyar en la segunda vuelta a Abelardo de la Espriella, entonces ese ya es un margen que podría tener a su favor, ¿o no es de manera automática?
1: Es decir, ahí hay una suma de fenómenos, porque en la consulta de marzo, en la cual resulta ganadora Paloma Valencia, se sumaron una cantidad de actores del centro político. Incluso su fórmula vicepresidencial ha sido un actor muy connotado del centro político. Juan Daniel Oviedo, una persona abiertamente de la comunidad LGBT, que fue candidato a la alcaldía de Bogotá, en fin, y él ha dicho que no va a ir en segunda vuelta con la Abelardo de la Espriella. Es decir, ha sido muy enfático en esto. Por lo tanto, se cree que no todo ese 6.9% de la candidata Paloma Valencia va a ir automáticamente a la candidatura de Abelardo de la Espriella. Es posible que algunas personas de allí voten en blanco. Durante esta contienda, desde marzo hasta mayo, hasta el día de ayer, pues hay que decirlo, tuvieron una confrontación muy fuerte ambas campañas en redes sociales. Incluso en medios de comunicación, tanto Abelardo como Paloma, sus equipos de campaña se tiraron, en términos colombianos, se tiraron al alma. Entonces quedaron muchas heridas, mucha gente de la campaña de Paloma no va a sumarse a la campaña de Abelardo de la Espriella, y pues ella hace una manifestación anoche muy rápido, muy concisa, muy al grano, diciendo: yo de manera personal decido votar por Abelardo de la Espriella, porque no quiero el continuismo del gobierno de Petro. Eso es un efecto, habrá que ver cómo se va moviendo los próximos días. Hoy algunos partidos políticos manifestaron que se sumarían a Abelardo de la Espriella, y Abelardo de la Espriella reaccionó cerrando la puerta a los partidos tradicionales, lo cual es un movimiento inédito en la política colombiana. Habrá que ver cómo evolucionan las encuestas y qué nos va diciendo de qué tantos votos se van pasando de las candidaturas del centro y centro derecha a la candidatura de derecha de Abelardo de la Espriella y a la de la izquierda de Iván Cepeda.
0: A ver, decías que alrededor del 58% del electorado colombiano fue ayer a las urnas. En esta segunda vuelta, para el próximo domingo 21 de junio, ¿se espera una participación similar, o la tendencia es que en las segundas vueltas siempre se participa menos?
1: La tendencia es que de primera a segunda vuelta se reduce un poquitico el margen de los votantes, y coincide con que cada 4 años en ese proceso de segunda vuelta en Colombia ya estamos en el Mundial, ¿no? Entonces coincide con partidos del Mundial. El Mundial de fútbol arrancará, además, en tu país, en México, en Estados Unidos y Canadá, el 12 de junio, y la segunda vuelta está para el 21 de junio. Es posible que este efecto pues baje la participación un poco, no solamente porque personas van a ir al Mundial, sino porque tiende la gente a quedarse un poco más en casa, el ambiente de la polarización tiende a que más personas se frenen a la hora de ir a votar, si hay algún candidato más marcado que otro, eso hace que la gente prefiera quedarse en su casa, baja un poco la participación. Creemos que puede estar alrededor de 54, 53%, que es mucho más bajo de lo que fue la participación en la primera vuelta.
0: Ahora, tienes toda la razón, van a estar en plena, vamos a estar en plena Copa del Mundo, Y pues creo que Colombia suele ser mucho más competitiva que México en las Copas del Mundo. Pero también finalmente somos Hispanoamérica y el tema del fútbol puede generar un gran distractor para el electorado, y más porque se está eligiendo presidente para los próximos 4 años. Quisiera hablar contigo ahora, Mateo, de las declaraciones del día de ayer de Gustavo Petro. Como es costumbre, estos líderes de izquierda no reconocen triunfos electorales a menos de que sean de ellos mismos.
1: Sin duda, y es muy lamentable. También es inédito en la historia de la democracia en Colombia, en la historia de la República, que un presidente en ejercicio diga que no reconoce el resultado. Es desconocer el sistema democrático que lo llevó a él a la presidencia. Es desconocer el sistema democrático que llevó a varios alcaldes y gobernadores de su partido y su sector político a ocupar los cargos en los que está hoy. Es el mismo sistema democrático que en el pasado 8 de marzo puso a su grupo político con una bancada de cerca del 40% en el Congreso de la República. Es decir, es una contradicción. Ellos dicen que apelarán a los escrutinios y a que los jueces de la República validen la elección de ayer, pero pues el escrutinio en Colombia, grata sorpresa, ha avanzado de manera muy rápida durante hoy. Esperemos que mañana o el miércoles ya haya unas actas de escrutinio oficiales y se pueda declarar por parte de los jueces de la República que el escrutinio está formalmente consolidado y que los resultados son contundentes. Pero es muy lamentable y habla mucho de el talante antidemocrático y de tinte dictatorial de Gustavo Petro y de su candidato Iván Cepeda, porque además él salió a convalidar las declaraciones de Gustavo Petro. Es sumamente riesgoso para la democracia en Colombia y por supuesto en Latinoamérica que estas personas pues atenten contra la democracia. Un presidente que no reconoce las elecciones de un país que gobierna no tiene sentido, pero habla mucho del talante antidemocrático de estos señores.
0: Ahora, esta tendencia que está teniendo, mencionabas hace un momento cuando empezábamos la entrevista, a José Antonio Kast en Chile, pero tenemos a Daniel Noboa en el Ecuador, a Nayib Bukele en El Salvador, tenemos también el caso de Javier Milei en Argentina, una suerte de tendencia donde países donde durante muchos años gobernó la izquierda han decidido darle la oportunidad a la derecha. Y te quiero preguntar, en Colombia, ¿el voto hacia Abelardo de la Espriella es un voto de castigo hacia el progresismo de Petro o sí es un candidato que ha despertado verdaderamente una esperanza para Colombia, más allá de un voto plebiscitario de castigo?
1: Yo tengo la teoría de que esto es un voto castigo al pésimo gobierno que ha hecho Gustavo Petro. En materia de salud, el sistema de salud de Colombia, que era absolutamente imperfecto, funcionaba mucho mejor que varios países del primer mundo y era replicado en varios países europeos, del sudeste asiático incluso, un sistema de salud que era mucho mejor incluso que los sistemas norteamericanos, Canadá, Estados Unidos, incluso México, y lo destruyeron por completo. Hoy tenemos una crisis de la salud que se estima puede costar resolverla alrededor de 30 billones de pesos, que está costando vidas en términos de los pacientes que necesitan, los pacientes de alto costo, que necesitan atención urgente, básica, primaria, medicamentos. Eso se lo está cobrando el electorado a Petro en las urnas. La crisis fiscal, que están dejando el país en un déficit fiscal sin precedentes. La crisis en materia de seguridad, ya lo hemos hablado acá en este programa, la cantidad de atentados, el terror que volvió a Colombia, el país inundado de cultivos ilícitos, crisis en materia de pensiones, crisis energética. Se aproxima el fenómeno del Niño y, por supuesto, pues un país que es altamente dependiente de las hidroeléctricas va a sufrir por cuenta de la matriz energética que no se fortaleció durante este gobierno. Las termoeléctricas que funcionan a base de gas, no hay garantía de que puedan funcionar ahora con gas. Entonces estamos en una crisis energética por venir y, por supuesto, en materia de clima, de medio ambiente, tampoco hicieron nada. El pueblo colombiano está castigando al petrismo, al gobierno de izquierda en las urnas, creo yo, más que lo que pueda generar esperanza. Y sin duda en la segunda vuelta lo que vamos a ver es un fenómeno de continuismo de este gobierno versus los que quieren una alternatividad, los que quieren defensa del sistema económico, defensa de la propiedad privada, defensa de la libre empresa, defensa del libre comercio, que siempre trae como consecuencia menos precios para los consumidores. Siempre el libre mercado traerá más beneficios para los consumidores, para la economía, pero así se nos ha dicho que el libre mercado está mal, se han ido lanza en ristre, se han ido de frente contra el empresariado, contra las micro, pequeñas y medianas empresas, que son el 93% del tejido empresarial en Colombia. Y todo eso lo está cobrando el electorado colombiano en las urnas.
0: Mateo, finalmente mencionabas el tema del terror. También el hecho de estos acuerdos de paz parece que le están cobrando esta factura a la izquierda de Petro.
1: Sin duda, con un agravante que es importante que el mundo lo sepa. El gobierno de Gustavo Petro en el último mes levantó las órdenes de captura contra por lo menos 40 criminales de altísima peligrosidad. Eso quiere decir que les permitieron andar a sus anchas por todo el país para presionar a diferentes comunidades en varias zonas de influencia de ellos a que voten por el proyecto del Pacto Histórico. Y los resultados son calcados. Los lugares donde la Defensoría del Pueblo, que es un ente independiente, ha denunciado presencia de los grupos armados, son lugares donde quedó con votaciones por encima del 65 y 70% el candidato del presidente Petro, del Pacto Histórico de la extrema izquierda en Colombia. Es calcado, hay una similitud automática. Los grupos armados en Colombia están incidiendo en las elecciones en Colombia, auspiciados por el gobierno de Gustavo Petro.
0: Mateo, si me lo permites, regresaremos contigo el lunes 22 de junio, un día después de esta segunda vuelta, si te parece.
1: Aquí estaré con mucho gusto. Esperemos que sean buenas noticias para Colombia, para Latinoamérica, por la defensa de la libertad, de la propiedad privada, del libre mercado, del libre comercio. Y bueno, aquí estaremos para analizar los resultados, esperando que Dios bendiga a este país, a este continente, y que le vaya muy bien a Colombia, a México en el Mundial.
0: Esperemos que sí, Mateo, te mando un fuerte abrazo, muy buenas noches hasta Colombia.
1: Un abrazo para ustedes, bendiciones.
0: Gracias, es momento de una pausa, no se vaya, tengo una sorpresa para usted.
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2: 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En Radio BI son las 4 con 31 minutos. 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El aroma personal. ¿Sabías que nuestro aroma personal es tan único como nuestras huellas digitales? Sí. Esta afirmación sugiere que el aroma de cada persona es tan distintivo y único como sus huellas dactilares. Tanto las huellas digitales como los olores corporales son características únicas de cada individuo. Las huellas dactilares se utilizan comúnmente para la identificación personal. Esto es debido a su singularidad. Cada persona tiene patrones únicos en sus dedos, ya que no se repiten en ninguna otra persona. Lo que las hace una forma confiable de identificación. Comparar el aroma con las huellas digitales destaca la singularidad de los olores corporales. Se cree que factores como la genética, la dieta, la salud y el entorno contribuyen al olor característico de cada persona. Incluso los gemelos idénticos, que comparten la mayoría de sus genes, pueden tener olores corporales distintos. Esto debido a los factores ambientales y alimenticios. Es interesante esta comparación, ya que al igual que nuestras huellas digitales, nuestro aroma es único e identificable.
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0: Estamos de vuelta en Panorama Global. Hoy es la emisión número 300 de este programa y me acompaña aquí una compañera de BEI, pero sobre todo una mujer que admiro y respeto mucho, Mari Carmen Romo Rojas. Bienvenida a Panorama Global.
1: Muchas gracias, mi querido Chema. Yo encantada de estar en este estudio, que veo esta escenografía todos los días, ¿eh? Todos los días, y compartimos pues este amor por la radio.
0: Compartimos este amor por la radio, de estar en esta gran empresa, Radio Grupo. Nos conocimos cuando yo estaba el locutor de Magia 101.
1: Sí, he de decir,
0: hace ya varios años.
1: Sí, un mocoso, chiquito.
0: No, tenía 16, 17 años cuando
1: sí,
0: empecé.
1: Sí, ahí en... Y bueno, te tocó ser compañero de ¿quién?
0: De Carlos Pimienta, de Edgar Puente. Tocó de Lola. Puente. Esta Coca Lani, la chica de Hawái.
1: Sí, ¿te acuerdas de ella? Sí, claro.
0: Sí, claro. Nicole Kimbrough es su nombre, pero su nombre artístico es Coca Lani.
1: Coca Lani, wow. Sí. Quienes escuchaban Magia, pues bueno, podrán recordar todo esto. Pero, y fíjate, tantos años.
0: Ya te estoy hablando que eso fue siglos. En el 2007, 2008. Uh-huh. O sea, estamos hablando hace casi 20 años.
1: Y bueno, pues tu amor por la radio siguió.
0: Mi amor por la radio siguió. Ahora uh-huh. Hacemos televisión, pero pues el fondo claro. Siempre de aquí será la radio. Yo lo sé, porque mi gran amor a los medios de comunicación, además de televisión, prensa, la radio, y tú lo sabes muy bien, tiene su parte especial.
1: Es que yo creo que todos crecimos con la radio. Y yo creo que la radio ha sufrido una especie de metamorfosis. Lo platicaba hoy en la mañana con Georgina... que ya forma parte de los amigos de la historia de Aguascalientes, y digo, bueno, cuando apareció la tele, ¿cuánta gente apostó que la radio iba a desaparecer, no? Cuando llegaron los streamings, también dijeron la radio, y aquí seguimos. Y ha seguido con una nobleza, esa nobleza que invita a que los demás medios de comunicación se junten, se adapten y hagamos una, pues como especie de gran plataforma para todos los sentidos, ¿no?
0: ¿Tú crees que los podcasts son radio?
1: No, yo creo que los podcasts son podcasts.
0: O sea,
1: sí.
0: Pero finalmente, más allá del video podcast, que hoy en día entras a YouTube o hasta mismo Spotify, te pone el video de los podcasters, en la práctica si lo escuchas, pues no deja de tener esta magia de la voz, ¿no?
1: Yo creo que es la cuestión de que te llega por el oído, por este sentido del oído. Pero yo creo que la radio tiene... la facultad maravillosa, y lo vivimos en la pandemia, Chema.
0: Sí.
1: La facultad maravillosa de estar juntos, unidos, de que haya una retroalimentación. Esa magia la tiene la radio. Porque cuando tú escuchas la radio y escuchas, no sé, independientemente, ¿no? Un programa de noticias, sabes que el conductor está ahí. Sabes que ahora, gracias a las plataformas, puedes tener, a diferencia de hace muchísimos años, que te esperabas a que sonara el teléfono y a ver quién te contestaba, ¿no?
0: Exacto.
1: Y ahorita tienes el contacto directo con el conductor. Si tú escuchas una estación de radio y de música, puedes mandar el saludo inmediato. O sea, esta cercanía que tiene la radio es una magia increíble.
0: Sí, bien lo decías. A ver, cuando empieza la televisión, la gente pensaba que la radio se fuera. Y luego después llega la internet. A ver, yo veo que también la televisión abierta en sí misma, pues cada vez la gente ve menos telenovelas por las series en el streaming.
1: Es que sabes que cuando llegó el streaming, yo recuerdo una vez en alguna ocasión a Carlos Reyes Sahagún, que él, bueno, colabora conmigo ahí en los sábados en el programa, y él decía, cuando empezó esto de las plataformas, él decía, María, acuérdate de mí, de que nosotros vamos a ser una generación que no teníamos de otra más que ver Imevisión.
0: De lo que después fue TV Azteca.
1: Que después fue TV Azteca, Imevisión y Televisa. Y sabíamos que los domingos era siempre en domingo y no había más, ¿verdad? Y ahorita tú eliges qué ver, cuánto tiempo verlo, en qué momento ponerle en pausa. O sea, Esto es maravilloso.
0: De hecho, me recuerda algo hace un par de días. Con mis hijos no entendían que a veces las caricaturas se tenían que ver específicamente en un horario, digamos los sábados. ¿Sí? Y si no la veías a esa hora, ya la tenías que ver hasta la siguiente semana. A ver, yo sí empecé a ver Los Simpsons de niño, o me acuerdo Disney Club, que salía en Azteca 7 los sábados, ¿no? Y eran las caricaturas de finales de los 90s. Hoy en día puedes ver episodio tras episodio tras episodio. ¿Sí? Y funciona igual hasta en las propias telenovelas.
1: Exactamente. Hasta los programas que jamás pudiste. Por ejemplo, yo crecí con Burbujas. Los domingos.
0: Yo con Chabelo.
1: Yo también con Chabelo, pero después era Burbujas. Y ahorita puedes aventarte Burbujas en streaming. Yo recuerdo que tenía yo un triciclo Apache y arriba de mi triciclo veía Porky. Y después era después. Lástima que ya terminó el festival de hoy. ¿Te acuerdas? Lástima que terminó. ¿No recuerdas
0: eso? No, eso no lo recuerdo, ¿no?
1: Y era al final de las caricaturas de Porky, ya después vámonos a dormir. Sí.
0: Yo recuerdo la familia Telerín.
1: La familia Telerín
0: con la pandilla Telmex, que también te decían la cancioncita para que cuando se acababan las caricaturas en la noche, fue en la tarde-noche.
1: Sí, yo creo que somos testigos de algo que se ha ido adaptando. Yo agradezco a todas las generaciones que han planeado esto y que se ha hecho realidad y podemos, por ejemplo, este programa. Nos ven por Facebook, nos ven a través del 75 de Easy y nos ven por esta casa que es Gigacable, que es el 102 y el 900, ¿no?
0: Y nos están escuchando en la estación más longeva de Aguascalientes.
1: Y que ya estamos por cumplir 90 años.
0: 6 de septiembre.
1: 6 de septiembre.
0: 90 años al aire. Mari Carmen, ¿cuántos años llevas tú en Aquí Entre Nos?
1: Voy a cumplir 26.
0: 26 años. Empieza en esta transición de BI a Radio Hablada en el 2000.
1: Sí, yo recuerdo que estaba yo cortándome el cabello con Carlos Barreto, que siempre, toda la vida le voy a agradecer a ese hombre que me haya, pues estábamos, él me estaba preparando para cortarme el cabello y llega Arlet Garibay. Arlet Garibay comenzó con la estación Hablada. Ella trabajaba con Paco Stanley, ella se viene aquí a Aguascalientes, inicia el programa Aquí Entre Nos, entre otras actividades que tenía aquí mismo dentro de la empresa. Y yo le dije, nos estábamos cortando el cabello y le dije, oye, invítame a tu programa. Tenía yo creo que, ¿qué te diré? Tendría yo creo que ella como una especie de 3 días, o sea, no tenía ni una semana con el programa. Le dije, me encanta echarle porras a las viejas, así le dije, me encanta echarle porras a las viejas y invítame al programa. Y empecé de colaboradora los martes y los sábados.
0: Los martes y los sábados.
1: Y luego después de ahí me invitó a una pizca de sal Iván Ibáñez.
0: Desde entonces también es...
1: Okay. Entonces iba a hablar de adolescentes. Yo soy licenciada en educación con especialización en asesoría psicopedagógica. Entonces para mí la educación y el servicio es trascendental. Y a través del micrófono es increíble. Llegas a otros lares, llegas a más gente, pues.
0: A ver, entonces la gente a veces tiene la concepción que Aquí Entre Nos es un programa de revista, pero la parte
1: sí,
0: que,
1: es un programa de revista educativo.
0: Pero a eso voy, más bien es claro, un programa, señor, educativo.
1: Sí, sí.
0: ¿Cuántos colaboradores tienes por programa?
1: Ay, por programa tienen que ser 5.
0: 5 por programa, o sea, cada bloque tienes un invitado
1: diferente.
0: Sí,
1: son 5, pero 5 invitados diarios diferentes.
0: Bueno, yo batallo para encontrar 3 cada 2 días.
1: Sí, tienes que estar. Yo no sé si te pasa. Luego tienes la antenita de todo lo que pasa en el mundo y tienes que estar con la antenita puesta. Y tú, esto puede interesar, esto. Y andas ahí preguntando a la gente, oye, ¿te gustaría ir a un programa de radio y televisión? Y ya explicas, ¿no? ¿Eso te pasa también?
0: Sí, a ver, también pues parte del valor agregado de Panorama Global es encontrar al entrevistado experto en el país de la noticia que estamos hablando.
1: Claro.
0: Y eso, tocar puertas internacionales, ha sido bastante interesante. Te estoy escribiendo de México. ¿De qué parte de Aguascalientes? ¿Qué es Aguascalientes? O sea, empezar a abrir desde esa pequeña brecha.
1: ¿Y no te ha tocado alguien que te diga no?
0: Fíjate que hasta el momento me dicen, hoy no puedo, pero te la paso dentro de 2 días, y me lo cumplen.
1: Entonces has de tener un poder de convencimiento increíble.
0: Pues mira, creo que también, no sé si tú lo creas, pero el hecho de también hay como cierta vanidad en la gente cuando le invitas a estar,
1: claro,
0: en el micrófono, ¿no?
1: Es que sabes que yo creo que, bueno, antes era la fascinación de la radio y de escuchar tu voz. ¿Sí? Okay. Después fue la cuestión, ahorita con la cuestión de la televisión y que cualquiera puede verte en una pantalla de tu celular, esto hace que sí seamos más vanidosos, ¿verdad? Todos y todas, ¿no?
0: Pero fíjate, también estas relaciones que he hecho con periodistas a nivel internacional, he estado, por ejemplo, al aire en Uruguay y he estado al aire en Filipinas, lo cual es bastante curioso. Pero siempre existe como esta suerte de te doy una entrevista y me das una a cambio. Siempre es una por una y eso es interesante porque si me lo piden alguien que ya tuvo en el programa...
1: Le tienes que corresponder.
0: Lo más decente es corresponder, claro.
1: Claro, ¿no? Señor. Pero ¿sabes qué? Bueno, la maravilla que te ha dado a ti esto de poder viajar, por ejemplo, acuérdate en el Vaticano.
0: Claro, me fui al conclave, por supuesto.
1: ¿Y qué sentiste?
0: A ver, como católico... Viví algo, una experiencia increíble.
1: Única.
0: Mira, lo voy a decir al aire, pero me acuerdo que estaba a punto de entrar al aire y le dije a Rocío Gutiérrez, amiga, perdón, no puedo entrar al aire, estoy llorando.
1: Estás llorando.
0: Estoy llorando. Y me dice Rocío, los periodistas no lloramos, amigo, vas al aire. Entonces, pues sí, o sea, entré de un momento al otro. O sea, como que tragarme aire y pues bueno, yo estaba narrando desde la Plaza de San Pedro que había humo blanco. Y para mí fue una gran responsabilidad a través de los micrófonos de VI decirle a Aguascalientes que teníamos nuevo papa.
1: Pero se te notaba la emoción, por ejemplo, cuando yo te entrevisté.
0: Claro, también estaba yo contigo pues en esos, ¿cómo se llama? Pues esas transmisiones que empezamos a hacer y que nos metíamos a los programas, etcétera. También fue el aire contigo y la emoción fue increíble. Como periodista, habíamos cerca de 3,000 periodistas con la acreditación vaticana específicamente, que es una acreditación que se dio para los funerales de Francisco y para el cónclave. Uh-huh. Pero si después le sumas el hecho de que, a ver, yo vi a López Dóriga, vi a los grandes de México allá, los pude saludar y estaba el Chema de Bey también en el Vaticano.
1: Chema de Bey, sí, claro, pues ahí estabas y además yo creo que con la emoción de decir vamos, estoy en un evento donde profeso yo una fe.
0: Exacto.
1: Donde hay un convencimiento y donde dices esta manera de decir adiós y bienvenido al mismo tiempo.
0: Es muy increíble y te das cuenta que yo que soy muy aficionado a la historia, cuando ves al Papa salir del balcón y verlo en Roma, te das cuenta que el Imperio Romano simplemente fue heredado. Y Roma sigue vigente y sigue viva y pues no deja de ser...
1: ¿Es un Estado?
0: Es un Estado.
1: Exactamente.
0: Es un Estado. Uh-huh. La verdad, yo creo que... Sí, viviendo el sueño del periodista, haber estado cubriendo un conclave, Mari Carmen, puedo retirarme del periodismo y decir, yo cubrí un conclave.
1: No, pero además esto no sé si te pasa, te hace, y yo creo que lo compartimos tú y yo, Chema, una vocación de servicio.
0: Sí, porque hay mucha responsabilidad detrás del micrófono.
1: El micrófono es eso, es servir. Es saber que te dispones a, en dado caso, entrevistar y poder de alguna manera, no sé, ser la voz, ser la cuestión de quien está del otro lado, ya sea de su pantalla o del radio, y es trascender en el servicio.
0: Estoy completamente de acuerdo contigo, Mari Carmen. Muchísimas gracias por haber venido a Panorama Global.
1: ¡Qué encantada!
0: Que además te agradezco porque eres seguidora fiel, sí, de este programa.
1: Sí, lo oyes todo el día. Confieso que yo soy radioescucha de Hueso Colorado y sí, me encanta viajar por las estaciones de aquí de mi casa, pero hay horarios en donde digo, aquí me quedo. Sí, este es uno de estos, el tuyo. Y ando ahí luego de metiche, decirles, mandándole mensajes a mi Chema.
0: Muchas gracias, Mari Carmen.
1: Yo encantada.
0: Gracias por venir y por ser la madrina de estos 300 episodios.
1: No, hombre, qué honor y felicidades. ¿Te acuerdas cuando empezaste?
0: Exactamente.
1: ¿Qué fue?
0: Empecé, con Panorama Global un 24 de junio del 24. Ajá. Junio del 24, pero después a las 7 con Chema fue en mayo del 23. Y fue cuando te saludé de nuevo, cuenta aquí en la empresa y demás.
1: Qué bonito. Pues qué belleza y muchísimas gracias. Me siento muy honrada.
0: Gracias, Mari Carmen. Muy buenas noches. Bienvenida.
1: Bonita noche.
0: Es momento de ir a una pausa. Al regresar, el maestro Juan Antonio de Labra, como todos los lunes, con su sección No Solo de Toros. No se vaya.
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2: 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En Radio BI son las 4:50. 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
4: Las moscas. A pesar de su tamaño diminuto, son criaturas asombrosamente fascinantes, con una serie de habilidades únicas. Las moscas pueden percibir movimientos rápidos y cambios en la luz con una precisión sorprendente, lo que les permite reaccionar rápidamente para evitar peligros o cazar presas. Su capacidad de vuelo ágil y maniobrable les permite realizar movimientos increíblemente rápidos y precisos en el aire. Las moscas son reconocidas por su asombrosa capacidad de reproducción, con algunas especies capaces de poner cientos de huevos en una sola vez. Aunque a menudo las moscas son vistas como una molestia debido a su presencia en entornos urbanos y su papel en la transmisión de enfermedades, también desempeñan un papel importante en el ecosistema, como descomponedores, ayudando a descomponer materia orgánica y mantener el equilibrio en los ecosistemas naturales.
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5: Uno de los grandes mitos acerca del amor romántico es que si una pareja está realmente enamorada, esa condición es permanente y durará toda la vida. El amor, incluso el amor verdadero, es frágil. Es como una rosa. Fácilmente puede ser destruido por las malas hierbas de una vida ocupada. Cuando el esposo o la esposa trabaja cada día de la semana, cuando no hay tiempo para la actividad romántica, cuando ellos olvidan cómo hablar el uno con el otro, el amor puede morir. Durante los primeros días de mi matrimonio con mi esposa Shirley, yo estaba trabajando tiempo completo y tratando de terminar un doctorado en la Universidad del Sur de California. Shirley estaba trabajando como maestra y ocupándose de nuestra pequeña casa. Recuerdo claramente la noche cuando me di cuenta de lo que ese estilo de vida estaba haciéndole a nuestra relación. Esa noche puse mis libros a un lado y salimos a caminar. El semestre siguiente tomé menos asignaturas y aplacé mis metas académicas para conservar mi matrimonio. ¿Cómo se encuentra su matrimonio? ¿Está siendo ahogado por las malas hierbas de su ocupado programa de actividades? ¿O es una rosa rara de gran valor a la que usted está conservando y cuidando con ternura? Quizás es hora de cultivar el jardín matrimonial. Les habla el Dr. Dobson.
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0: Hoy es noche de lunes, noche de No Solo de Toros con Juan Antonio de Labra. Maestro, ¿cómo está? Buenas noches.
1: Muy bien, Chema, qué gusto saludarte, igualmente a la gente que escucha tu programa.
0: Muchas gracias, maestro. Pues al principio del programa estábamos hablando del caso particular de las elecciones presidenciales de Colombia, pero Colombia también es un país que ha tenido una tradición taurina durante muchísimos años y que ya tiene fecha de expiración para el año 2027.
1: Y lamentablemente una decisión finalmente del Congreso desde hace 2 años y medio más o menos establece que los toros tendrán que desaparecer, serán prohibidos de manera definitiva.
0: Estamos teniendo problemas con la comunicación. Sí. ¿Me escuchas bien, Juan Antonio?
1: Sí, espera.
0: ¿Le podemos volver a llamar, por favor? Estamos teniendo problemas con la línea telefónica con el maestro Juan Antonio de Labra. Estamos tratando de reconectar la comunicación. Le agradezco mucho sus mensajes por las felicitaciones de estos 300 emisiones de Panorama Global. Gracias a usted, realmente, radioescucha, televidente, internauta, que ha permitido que sigamos con este proyecto al aire. Ya está de nueva cuenta Juan Antonio de Labra. Perdimos la comunicación, maestro.
1: Decía que desde que fue alcalde de la ciudad de Bogotá, Gustavo Petro, el presidente de la República Colombia, pues atacó frontalmente los toros. Por cierto, se jugó ahí del año 1931 por iniciativa de la familia Santa María, por eso lleva este nombre, que luego la donaron al gobierno de Bogotá. Pues el gobierno no ha querido finalmente rentarla a un gestor taurino. Al margen de toda esa movida política en contra de los toros, Chema, el caso es que Petro directamente quiso acabar con la tauromaquia. Hubo muchas protestas, hubo marchas, hubo manifestaciones, se manifestó todo el estamento taurino, se hizo legalmente todo lo que se pudo, se llegó hasta la última instancia jurídica y al final, pues, hay ese mientras la prohibición de la fiesta de los toros en Colombia que entra en vigor en más o menos en el verano del 2027. La esperanza de los taurinos es que gane un gobierno de derechas para que eso pueda revertirse. Ese es el único milagro que podría salvar a la fiesta en un país con una tradición muy grande en cuanto a toros se refiere, de los países que llegaron a tener muchas ferias importantes y temporadas completas, sobre todo en plazas emblemáticas como Cali o Medellín o la propia Santa María, pero también en otras muchas plazas donde la actividad taurina ha ido en declive al paso de los años. Así que tristemente esto se ha politizado, y lo digo tristemente, Chema, porque la fiesta de los toros es patrimonio del pueblo, no es de derechas, no es de izquierdas, no le pertenece a un partido o a otro, sino que es una expresión cultural, tradicional del pueblo, como se puede advertir en muchas regiones rurales, no tanto así en las capitales, que es donde permea todo este ambiente y esta movida antitaurina. Y pues vamos a ver qué pasa si gana finalmente la derecha y ganan los partidos conservadores. Posiblemente eso pueda ayudar a revertir esta circunstancia que tiene a la fecha a la fiesta de los toros en Colombia amenazada, por desgracia.
0: Maestro, muchísimas gracias. Nos escuchamos el próximo lunes aquí en su sección.
1: Sí, no solo de todos. Pena que no pudimos alargar el comentario. Una disculpa por los problemas en la comunicación, pero ha caído aquí una tromba que no veas.
0: Hace falta también que llueva acá en Aguascalientes. Saludos hasta la Ciudad de México, maestro Juan Antonio de Labra.
1: Un abrazo y buenas noches.
0: Muy buenas noches. Todos los lunes, Juan Antonio de Labra con su sección No Solo de Toros aquí en Panorama Global. A nombre de todo el gran equipo que hacemos este programa, le agradezco su sintonía, le agradezco por acompañarnos estos 300 episodios de este programa y le espero el próximo miércoles en punto de las 8 de la noche aquí por la multiplataforma de Bein Noticias. Muchas gracias. Buenas noches. Sean felices.
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3: Amigos, estamos comenzando nuestro lavando ajeno de esta semana, de este mes. Les vamos a platicar de la entrevista que tuvimos con Benny. Benny estuvo en Aguascalientes, qué fue lo que hizo y además, ¿cómo que ya es maestro de universidad?
4: ¿No deja la música ya o qué?
3: Ya no deja la música. ¿Cómo está lo del reencuentro de Timbiriche? ¿Qué opina de la serie? ¿Cómo está Sasha Sokol? Ahorita les vamos a contar qué fue lo que nos respondió.
4: También les contamos, amigos, con respecto a Cristian Nodal y Ángel Aguilar, y es que estuvieron presentes en un concierto muy importante. Bueno, mucho beso, mucho amor, porque Ángela es el amor de la vida de Cristian Nodal, y lo dijo ante más de 40,000 personas en la Ciudad de México.
3: Ándale, así pues es si que quedaba duda.
4: Siempre hay un video y siempre hay una foto, pero ahorita les contamos lo que pasó porque hubo también visitas hidrocálidas.
3: Ay, así es, amigos. Ahorita les contamos de eso porque algunos hidrocálidos estuvieron ahí con Cristian Nodal, pasaron a saludarlo y todo. Y además, Tatiana estuvo este fin de semana en Aguascalientes. Ahorita les contamos qué fue lo que hizo, cuánto duró la fiesta, qué actividades realizó y todo. Es más, ¿cuánto cobró Tatiana?
4: Ya cambió el paquete, quiero pensar. El que se viralizó ya tiene sus años.
3: Por venir a una fiesta, parece que sí. Mm. Ahorita les contamos, esto es Lavando Ajeno, comenzamos.
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3: Amigos, ¿cómo están? Bienvenidos a nuestro Lavando Ajeno. Estamos iniciando esta semana. Nos encanta que nos escriban. Así que ya saben que está nuestro WhatsApp 449-910-3508. Los vamos a estar leyendo y tenemos transmisión en vivo en el Facebook. Ya saben que nuestra cuenta es Lavando Ajeno y ahí en los comentarios también los estamos leyendo. Estamos en YouTube. Ya saben que después también el programa se publica en Spotify en video para que nos sigan y para que revivan los programas anteriores también. Estamos iniciando semana, pues muy contentos porque nos deparan muchas cosas, entre ellas, pues el día de hoy irnos a Jesús María a escuchar quiénes son los artistas que acompañarán esta Feria de los Chicahuales 2026. Así que quédense en el programa porque siempre hay muchas sorpresitas.
4: Sí, amigos, platíquenos cómo va su lunes de terapia, lunes de desahogarse, de contarnos sus cosas. Yo tengo varias atoradas que quiero sacar en cualquier momento para platicarles, porque sí, este es el único día que tenemos autorizado para quejarnos. Ya mañana no, ni el miércoles, pero el lunes se presta porque es inicio de semana, pero también es inicio de mes, amigos. Bienvenido al mes de junio, como el mes de Denise Merker, sacamos la bandera LGBT, ya empezó junio y ya en julio la quitamos, pero sí, amigos, ya estamos a la mitad del año.
3: No, ¿ya? Van 5 meses.
4: Ah, bueno, 5, sí, cierto, sí. Cierto.
3: Ya que se termine.
4: Ya que se acabe, ya casi. Sí. Ya huele a Navidad. Ya huele a sopes del 15 de septiembre. Ya huele a pan de muerto, ya.
3: No,
4: ya se acabó el año otra vez.
3: Sí, se pasa rapidísimo el tiempo, amigos.

0: Por eso debemos valorar y aprovechar cada día. Y qué padre poder estar juntos, interactuar, porque nos encanta que ustedes también nos digan
1: sí.
0: qué les gusta, qué no les gusta, de qué artistas quieren que hablemos, cuáles ya pasaron de moda. Ah, bueno, es que tenemos nota de Ángela y Nodal, pero muchos van a decir, ¿cómo que otra vez ellos? Pero pues es que es lo
1: ellos
0: que se hace tendencia.
1: Ellos nunca pasa de moda.
0: Eso no pasa de moda, porque en redes, cada que se sube alguna información de ellos, pues se sigue haciendo tendencia. Pero pues bueno, vamos a estar aquí pasándola muy, muy bien. Y vamos a empezar platicándoles de lo que vivimos este domingo ahí en el Teatro Aguascalientes. Ya les habíamos hecho la invitación a que asistieran a las funciones que ofrecieron por parte de la Universidad Panamericana de Shrek, el musical, que en total fueron 6, y justo ahí al final de la sexta función, que fue el día de ayer, el rector de la universidad mencionaba que pues fue un éxito, ¿no? Que más de 5,000 personas habían acudido a este teatro a ver este proyecto pues hecho aquí en Aguascalientes, que también tenía pues su producción nacional, porque por ejemplo parte de los vestuarios se los compraron a Shrek, el musical que habían hecho allá en la Ciudad de
1: okay.
0: México hace unos años. En 2019 se montó Shrek el musical con Adal Ramones, que hacía Lord Farquaad, y además estaba viendo que estaba Natalia Sosa, hizo a Fiona.
1: ¿A cuál Fiona?
0: A Fiona como protagonista, okay. Estaba Natalia Sosa,
1: la guapa.
0: Y el hijo del Poliboz era Shrek. Eduardo, ¿se llama Eduardo también?
1: Lalo Manzano.
0: Lalo Manzano,
1: sí,
0: ajá. Lalo Manzano hizo a Shrek, pero pues como que no duró mucho en cartelera, no recuerdo, pero sí se hizo, pues digamos que en grande, ¿no? La inversión de el proyecto, ¿no? De traer Shrek el musical a México. Y bueno, ahora Aguascalientes, porque por ejemplo el traje de Lord Farquaad que usa en La Boda, el actor de aquí de Aguascalientes, ese es el vestuario que usó el mismo Adal Ramones.
1: Ok.
0: O sea, lo compraron a los que lo tenían.
1: Qué padre, ¿no? Que exista esa bodega de trajes que a fin de cuentas se les da otro uso, porque imagínense lo que implica una producción de este nivel, en este caso para, pues sí, para 6 funciones, para algunos otros proyectos, para una nada más, para 2, y qué padre que haya como un outlet de productos, de proyectos de
0: para
1: teatro,
0: que se aproveche,
1: para que se aprovechen y se usen otra vez. Entonces, qué bien por ellos, porque sí fue una inversión, pues me imagino que muy alta, y qué padre que se puedan, pues quizá después regresar a su lugar de origen para que una siguiente ocasión, que ya sea en otro estado, quieran montarla, pues también pueden tener esos trajes a la mano, ¿no?
0: Sí, claro, y como se merece una producción de esta calidad, ¿no? Entonces, felicidades a la Universidad Panamericana por haber montado este proyecto que, pues, ahora sí que a tantas familias llevó al Teatro Aguascalientes. Saludos a Gretel, a Michelle y a todos los implicados en que se haga realidad un proyecto así de grande. Y saludos a Ileana, que nos saludó allá afuera del teatro, que
1: sí.
0: nos mencionó que era hermana del rector y que siempre nos escucha. Entonces, gracias de verdad por sus comentarios. Cuando nos dicen que les gusta el programa, pues bueno, eso nos motiva todos los días a seguir aquí platicándoles. Y ya están viendo en pantalla nada más y nada menos que al invitado especial, que fue Benny, como ya se los habíamos anunciado aquí.
1: Sí, Benny para los compas. ¿Se llama Benito?
0: Se llama Benny.
1: O Benny,
0: es que
1: así.
0: No sé si a él le pusieron Benny.
1: Benny así.
0: Sí, le hubiéramos preguntado. Fíjate,
1: ¿cómo te llamas? Benito.
0: Ahí.
1: Benito Ibarra.
0: Su papá es igual, Benny Ibarra.
1: Ajá.
0: ¿Verdad? No, pero sí es Benny Ibarra de Llano.
1: Ay, qué bueno, qué padre.
0: Sí.
1: Porque luego ya ves, no sé, hay unas. Yo siempre tengo la duda que si las margaritas se llaman Márgaras.
0: Mira, él sí le pusieron Benny. Es que su papá, Benny Ibarra, es Benito Raúl Ibarra.
1: Ay, está padre Benny, me gusta Benny así. ¿Qué onda mi Benny?
0: ¿Qué onda,
1: oigan,
0: mi Benny?
1: Que yo apenas ayer vi la obra, yo no la había visto apenas el día de ayer.
0: Mira,
1: la verdad es que está padre.
0: Julisa se llama Julia Isabel de Llano
1: Macedo. Ah, por eso, o sea, está como...
0: Julisa está padre, ¿no?
1: Está Julisa, como fusionado.
0: Julisa, no, pero es que Ben, o sea, los dos eran como de estos hippies alternativos,
1: sí.
0: Locochones. Imagínate que tus dos papás así, ¿verdad?
1: Sean esas figuras.
0: Es más, me parece un poco más centrado Benny que sus propios padres.
1: Sí,
0: ¿verdad?
1: Sí, Benny está, y siempre ha sido como muy calmado,
0: sí,
1: ¿no?
0: Sí,
1: como
0: sí,
1: que,
0: muy tranquilo.
1: Aunque quiera ser de repente como rockero o así, no le queda, es como demasiado fresa.
0: Sí.
1: Les salió como la versión más... Pues sí, más comportada de ambos papás. Y sí, les decía que yo apenas ayer vi la obra, no la había visto porque no había tenido oportunidad, apenas la vi ayer. Y sí, está muy padre, está buena la producción. Siento que está algo larga para alguien que a lo mejor nunca ha ido al teatro o alguien que a lo mejor no tiene un poco de idea de qué va, pues sí podrían hasta padecerla un poco porque son pues más de 2 horas, que son dos horas y media más o menos de función.
0: Es que es como...

0: Que ya estaban chacoteando a la mitad del primer acto, pero ya después, ya cuando se fue al intermedio, ya estaba peor poderlos llevar a concentrarse, a que cantaran, a que vieran el espectáculo. Y de repente yo veía gente que aplicaban el shh, porque era de, señor, es que qué padre que traiga a su niño al teatro, que lo acerque, qué padre, pero tenga respeto por la gente que estamos alrededor, ¿no? Yo nada más así como que volteaba y hacía mi jeta y los papás no les decían nada a los niños que estaban cerca de mí ayer y yo así de, ¡ya! ¡Cállense! Y los niños así de que brincando, ya me quiero ir, ya me aburrí, que no sé qué. Pues, y es como de, el respeto a lo mejor, pues si no quieres para ti, pero sí para la gente que pagó y que está sentada alrededor de tu lugar, ¿no?
1: Sí, claro. O será que a lo mejor, es que yo pregunté para qué edades era, ¿no? Ajá. Me decían que sí podían entrar desde los 4 años, pero también hay que entender, hay musicales que sí son para un público como tal infantil. Sí. Shrek desde siempre lo hemos visto como un proyecto un poco más para adultos,
0: sí,
1: ¿no? Ajá. Para jóvenes y adultos.
0: Sí, más arriesgado por el lenguaje que manejan.
1: No es un Toy Story o no. Algo así, no.
0: Y aparte también porque no es la película, no vas a ir a ver Shrek la película como tal. Digo, tiene sus elementos que guarda la película, pero este es un proyecto que pues tiene como otro universo alterno, entonces los niños no van a esperar a que pues ya que pase lo de la película.
1: No, y además es musical. Es musical. O sea, es una manera diferente de contar.
0: Y sí cantan mucho. O sea, es un musical donde se actúa pues realmente muy poco tiempo. Lo demás es muy musical. Entonces sí creo que eso logra pues también tener como un cierto debate. Pero lo que sí es que los que pagan un boleto para esos espectáculos desquitan hasta el más mínimo centavo porque ven una obra muy completa. Pero sí siento que a lo mejor hay que darnos ahí como una estudiada primero de lo que vamos a ver, porque es como de, a ver, ¿va a aguantar mi niño 2 horas y media
1: y aparte,
0: sentado?
1: Ustedes conocen a sus hijos.
0: Ustedes conocen a sus demonios y saben que es imposible tenerlos ahí sentados. Porque aparte sí digo, es que yo ayer sí no podía. Aparte como que ya me había cansado el primer acto. Luego me aventé el intermedio. Luego otra hora y cachito y ya los papás de que como que se dan por así de que ya no pueden más con
1: pero
0: ellos.
1: Pero había muchos niños. Es que yo en la...
0: Sí, y lloraban.
1: A la que yo fui no, o sea, conmigo no fue sí. Algo como...
0: Es que era domingo la mía. Como que después de misa se fueron acá al teatro.
1: Después de la misa, el
0: desayuno. De la misa de 12. Ajá. Entonces ya estaban así de que no, lloraban, brincaban. Válgame. Así encima de la gente. Yo vi una señora al lado de mí que estaba así como de, en cualquier momento va a ponerle un estate quieto al niño porque no sé, pero siento que a veces hay mamás copetonas, como unas que había cerca de mí, que no les dicen nada a los niños. Y es como que el niño podrá estar encima de la silla y la mamá así de, mi hijo, ya siéntate. Y la señora del lado del niño así como de, lo quiero sentar. Yo.
1: No, entonces yo
0: estaba así de que... Entonces sí, mi recomendación es, sí, llévenos al teatro, pero vean, elijan sus batallas, porque terminan odiando al niño y a la mamá. Uh-huh. Yo ayer a mamás y a niños no los podía ni ver ya.
1: No, y eso también pasa luego en las funciones de cine, ¿no? Uh-huh. Que la gente luego padece mucho ir a ver películas infantiles. Uh-huh. Digo, hay un público adulto que también disfruta de... En Toy Story, por supuesto, va a haber muchos adultos, sí. ¿No? Pero también como... Es el proyecto familiar, entonces aprovechan para llevar a los niños, pero a veces los niños están muy chiquitos o son hiperactivos, ¿no? No los puedes tener ahí lo que dure la película, pues sentados todo el tiempo. Pero sí, ayer súmenle que era musical y que tenía una duración un poco más extensa, pues habría que revisar,
0: sí.
1: ¿No?
0: Es porque, una mera sugerencia sí. Para los papás, digo, vayan a lo que quieran, consuman el teatro, qué padre que vayan, lo celebramos, pero sí considero que hay que elegir a qué eventos sí y a qué eventos no.
1: Aquí nos dicen, soy mamá y sí es complicado tener a los niños quietos. Yo sí me hubiera salido con mi niña, opinan aquí.
0: Ajá.
1: Hay quien dice, no, ya estamos aquí como se pueda. Y si, y si mi hijo es latoso y a mí se la pasa dándome lata allá en la casa, pues que todos los demás también lo padezcan.
0: Sí, es que comparten el comportamiento de sus chiquillos y es como de, ¿yo qué culpa tengo de aguantar a su niño berrinchudo? Porque aparte gritan, o luego los papás así de que... ya no saben cómo controlarlos y es como que un señor atrás de mí narraba toda la obra al niño. Mira, mijito, ahí está el Shrek. Y era como de... No diga todo, señor. Pero bueno, yo ya estaba así de que...
1: No, sí. Definitivamente lunes de terapia.
0: Perdón, ¿verdad? Amigos, era mi día favorito. Ya me puedo ir del programa. Eso vine hoy.
1: Aprovecho, ¿verdad? Pero sí, amigos, estábamos hablando de Shrek el musical y de lo emocionados que estamos porque además tuvimos la oportunidad de platicar con Benny. Después del corte les presentamos la entrevista. Regresamos.
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2: 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En Radio BI son las 5 con 14 minutos. 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
4: El mareo o vértigo es cuando siente que usted o la habitación gira a su alrededor. Una baja repentina de la presión arterial, exceso de calor o la falta de líquidos pueden hacer que sienta mareos. Algunas personas lo sienten si se levantan demasiado rápido. En personas de más de 50 años, puede ser indicativo de falta de circulación al cerebro, necesitando tratamiento. Las enfermedades del oído, la ansiedad y algunos medicamentos son también causa frecuente de vértigo. Lo importante es encontrar la causa, ya que el vértigo es solo el síntoma de alguna enfermedad que debe ser tratada por su médico. Soy su amigo el doctor Carlos Huerta, y ya sabe que a buenos cuidados, buena salud.
2: 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Temperatura, 18 grados. 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
1: Saludos a los que nos escriben, chicos. Bonito inicio de semana. Fabita, gracias por estar siempre presente, por supuesto. Que si el papá de Benny tiene como apellido Camelo, no.
0: No.
1: ¿Verdad?
0: Es no, Ibarra. No.
1: Es Ibarra, ya les dijimos de aquí.
0: Sí.
1: Saludos, un abrazo a los dos de tu amiga del aeropuerto, los estoy escuchando. Ay, Luisa, saludos, claro, muchas gracias.
0: Saludos.
1: Que nos conocimos allá en el aeropuerto en una misión, ¿verdad?
0: Y saludos también a toda la gente que saludé el fin de semana y en el Parque Azul de la Insurgentes, que estuvimos allá en el Buenos Días Presidente Municipal. Mucha gente que sigue el programa de por allá, saludos.
1: En la Insurgentes,
0: sí,
1: saludos.
0: A la señora Lupita Macías y a todos los que vi, saludos y muy madrugadores el fin de semana.
1: Ay, allá en el parque. Muchas gracias por seguirnos. Amigos, en las películas de Avengers me estresan los niños. Esa no es para niños. Si de por sí ya hay cada fan friki, jaja, opinan aquí. Rayito no tiene sobrinos, dicen. Qué bueno que se llama Benito. No, qué bueno que se llama Benny y no Benito. Yo tengo un amigo que se llama Benito y le dicen el venenito. Qué bárbaros. Bonito inicio de mes y de semana. A ver si después dedican un día al... Ah, que dediquemos una sección de qué ha sido de, por ejemplo, el niño de la película La Misma Luna, Laisha Wilkins, Margarita Magaña, etcétera. Saludos. Ray, más tolerancia, no te pases, son niños. El cerebro de ellos no es ni mínimamente parecido al tuyo, expresan aquí. Bueno, regresando a lo de la sección, fíjense qué curioso. El niño de La Misma Luna estuvo aquí en el estudio con nosotros. Uh-huh. ¿Él hizo Los Pregoneros o la otra? No, la serie.
0: Sí,
1: la,
0: Los Pregoneros.
1: Los Pregoneros.
0: Ajá, él vino aquí.
1: Que la van a estrenar este sábado en el cine de Altaria.
0: Ah, ok.
1: La van a estrenar. Es en la que sales con la
0: entrevista,
1: ¿no?
0: Sí, ahí salgo. Ah, ya.
1: Pues este sábado uh-huh. ya se va a estrenar Los Pregoneros y él vino a hacer esa película aquí. Margarita Magaña acaba de estar en Hermanas y de hecho presentamos aquí en exclusiva la entrevista que tuvimos con ella. Y Laisha, muy peleonera en el ex.
0: En el ex.
1: ¿Verdad?
0: Ahí sí, se pelea.
1: La reina de Dinamarca, ¿o cómo se llama?
0: Sí, la reina de Dinamarca y está en contra de la 4T. Todos los temas de la 4T... Haz de cuenta que le prenden un cohete donde te platiqué. Y con respecto a lo de los niños, o sea, pues es que yo solamente hago una cordial invitación a que el respeto es parejo, ¿no? O sea, estás viendo que hay más personas alrededor de ti, por respeto a los demás, pues también controlas a tu niño, ¿no? Uh-huh. No tengo hijos, tengo un hermano que le ganó con 10 años, y si ves que está haciendo un berrinchazo... Oye, por respeto a todos los que están ahí en la sala, pues si me salgo, le llamo la atención, ¿no?
1: Ponerles límites.
0: No dejo que le brinque a la señora que está al lado de mí, porque si no ya eso se hace cada vez más monumental ese escándalo, en mi humilde opinión. Pero viva los niños.
1: Sí.
0: Me encantan los niños.
1: Yo los quiero mucho a todos.
0: Yo los quiero mucho, sí, yo.
1: Me encantan los niños.
0: Yo pienso que tuve que haber sido maestro de preescolar, yo creo.
1: Yo, imagínate.
0: Con esta paciencia que me cargo y yo, se sientan todos.
1: Imagínate. No, es que coman. Cuando lo estaba narrando hasta le pegó como le pega a Juan Luis cuando sí. se enoja con algo.
0: Es que algo tiene la mesa.
1: Ajá. Y yo, entonces es como de,
0: siéntate, no, niño.
1: No estoy soportando a esos niños en el Teatro Aguascalientes.
0: Yo sé que hay mamás que se atacan muy rápido, pero hablo desde la paciencia, la empatía y el respeto a los demás. No contra el niño, contra el entorno que lo rodea.
1: Muy bien, y aquí leemos sus comentarios. Y está padre lo de la idea de qué ha sido de... En este caso sí tuvimos la respuesta porque los tres siguen vigentes. Ajá. De alguna manera u otra, ¿no? No son las estrellas que fueron, digamos, que en ese momento de cuando tenían mucha exposición en la televisión, pero sí le siguen chambeando, ¿verdad? Sí.
0: Oye, o más bien, ¿qué ha sido de los virales? ¿Qué ha sido de Lady Wu? ¿Qué ha sido de varios de esos? Estaría padre mejor descubrir qué ha sido de esos
1: días. Tengo miedo, de Lady 100 pesos, ajá, de todos ellos.
0: Sí.
1: Oigan, vámonos ahora sí con la charla que tenemos con Benny. Nos dio mucho gusto poder platicar con él. Había temas, sí, un poco más delicados, como el proceso que está viviendo Sasha Sokol luego de acusar a Luis de Llano de abuso. Y bueno, recordemos que el tema aquí es que Luis de Llano es el tío de Benny. Uh-huh. Y Sasha para Benny, pues es una hermana. Entonces, pues hay un conflicto ahí muy, muy fuerte. También nos habla de su amor por el teatro, de cómo empezó y su trabajo como profesor que tiene en la universidad, el profe Benny. ¿Qué tal?
0: ¿Cómo será de profe?
1: ¿Cómo será de profe? No, yo digo que sí, es paciente.
0: Sí, como estricto, pero, pero buena onda. Como que lo respetas porque cae bien, pero también tiene como sus límites, quiero pensar.
1: Oigan, que también tiene una faceta de actor, nada más que ya no alcanzamos a platicar de eso. Mm. Pero recuerden que hizo esta película con...
0: Ah, el con Lucero.
1: Y la de con Lucero que está en Netflix, hace la de poquito. La Máquina del Tiempo.
0: Sí.
1: Y hizo la otra, la de donde se conocieron Sergio Mayer Mori y Natalia Subtil. La de... Sí, era con Héctor... era con Héctor Bonilla. La de un papá no tan padre o algo así.
0: Mm.
1: Benny ahí también actuó. Vámonos con esta charla que tenemos con Benny desde Aguascalientes. Benny, qué bueno tenerte acá en Aguascalientes, además compartiendo esta gran pasión que nos compartías pues desde niño, ¿no? Tienes.
5: Tal cual, mi primer gran amor es el teatro, sobre todo el teatro musical, por obvias razones. Crecí en esos escenarios, en esas tras bambalinas, en esos camerinos, y pues siempre que tengo la oportunidad de gozar del esfuerzo de un grupo de seres humanos haciendo teatro musical juntos, pues es para mí muy importante. Aquí lo han hecho muy bien, Aguascalientes lo hace muy bien, en un teatro realmente imponente, y pues muy entusiasmado de que me haya invitado la Universidad Panamericana a ser parte de este festejo de Shrek el musical, y pues la verdad muy entusiasmado y muy contento, muy orgulloso de todos.
1: Y tu labor como docente, a ver, platícanos, ¿cómo inició y qué es lo que realizas con los alumnos?
5: Bueno, soy profesor de la UP en el departamento de música, en la especialidad de producción musical. Entonces, bueno, pues me toca convivir con todos los chavos ya en su último semestre, cuando están haciendo sus proyectos de producción musical, canciones, y ya me toca a mí como ir a dar mi granito de arena y pues simplemente decir mi opinión de lo que son las canciones, si están buenos los arreglos, si hay que mejorar la mezcla, como ya como la parte del barniz de su trabajo, ¿no? Y la verdad es que les he aprendido yo mucho a ellos también. Todos nacimos artistas, ¿no? Y después, bueno, nos domesticamos de alguna manera, o a lo mejor alguien te dice, bueno, es una carrera difícil, que sí lo es, pero la verdad es que hay mucho talento. Lo que yo vi hoy me tiene muy, muy entusiasmado, y espero y deseo que sí, que claramente, ¿no? Soy hijo de Julisa, ¿qué les puedo decir? La gran precursora del teatro de apuesta, ¿no? Julisa no hacía teatro comercial. Sus obras después de mucho tiempo se convirtieron en las obras de teatro comercial. Pero en su momento Vaselina, Jesucristo, el show de terror de Rocky, eran obras de mucha apuesta, y eso es lo que una mujer en la década de los 70 y los 80 hizo, y pues imagínate la gran admiración que le tengo.
1: ¿Cómo se encuentra Julisa?
5: Muy bien.
1: De salud.
5: De todo dar, muy bien, afortunadamente muy bien.
6: Y vamos a verte pronto en teatro musical, Ben.
5: Pues es probable que a finales del próximo año, sí tengo una propuesta muy interesante, de esas que uno no puede rechazar, entonces pues no les puedo aún soltar todo el chisme, pero sí estoy muy contento.
1: ¿Que ya se ha montado en México? ¿Ya se ha montado en México?
5: No te voy a decir nada.
0: Y a unos días de este concierto por el Mundial, este festival, ¿cómo se sienten? ¿Ya están ensayando con tus compañeros?
5: No, pues todavía no. pero sí, a partir del 5 empiezan los ensayos, uh-huh, y pues es una canción, así que va a estar fácil. ¿No?
0: ¿Es fácil cantarla otra vez después de tanto tiempo?
5: Pues sí, ¿no? Eso debería de ser una canción que llevo cantando casi 45 años, más vale que me salga bien.
7: Sí. Oye, Benicio, comentaba del regreso de Timbiriche precisamente también con Paulina. ¿Qué se ha hecho con eso? ¿Sí habrá alguna posibilidad?
5: No, por ahora no hay reencuentro. Está cada quien en sus compromisos y sus diferentes viajes artísticos y personales, y pues por ahorita no hemos logrado que el calendario nos ayude, y pues ojalá haya en algún futuro.
1: Y en el caso de la serie que se está haciendo, ¿ustedes participaron? ¿Están enterados de...?
5: No, nosotros no tenemos nada que ver con la serie, y pues bueno, ya veremos.
1: ¿De qué se trata?
5: Supongo que una versión de nuestras vidas o de qué sé yo.
1: Y en esta participación del Mundial, perdón, nos extrañó no ver a Eric. Sabemos que es cercano a ustedes, ¿no? ¿Por qué no está?
5: Pues él no quiso. Uh-huh. Está ahorita de viaje, está muy ocupado porque tenía los compromisos de abrir los comandos, los gimnasios que él tiene.
1: Ah, claro.
5: Y para él eso obviamente es prioritario ahorita. Y bueno, pues realmente lo que van a ver no es un reencuentro de Timbiriche, es... ex alumnos de Timbiriche que vamos a cantar México en un par de ocasiones.
1: Benny, ¿estás en contacto con Sasha? Nos gustaría saber cómo está, por qué no participa de los reencuentros, del musical que hicieron ustedes también cuando se reunieron.
5: Sasha obviamente está en un proceso personal, preferiría no comentarlo, pero sé que es una gran mujer, súper valiente, una gran artista, y está haciendo cosas no solamente por su paz, sino también por el bien de muchos niños y niñas mexicanos.
1: Que le está tomando pues varios años, ¿verdad? El proceso es algo muy fuerte lo que está viviendo.
5: Ya prefiero ya no comentarlo.
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1: Válgame, sí.
0: Qué gran programa.
1: Con lo de los niños. Amigos, saludos, qué gusto escucharlos este lunes. Hola, dice Angelito, pero los papás sí tienen el mismo cerebro que Ray, por un comentario que habían escrito aquí anteriormente. Rayito, pero son niños, no hables tan mal. Es culpa de las mamás. Los niños son educados en casa.
0: No todos.
1: Ray, te diría algo sobre la tolerancia a los niños, pero la verdad sí aburren y molestan, más cuando los papás no los ponen en su lugar. Recordar que el respeto a los demás es importante,
0: sí.
1: Opina Armando.
0: Es que aquí el punto, no estoy en contra de los niños, eso no es el tema, más bien es el papá o la mamá que no le dice nada, ¿no? Y no voy a poner temas sensibles sobre la mesa, pero sí el tema de... Mijo, ya te sientas, y el niño así
1: por
0: brincando
1: favor.
0: Arriba, por favor, mijo, siéntate, y yo, ¿te sientas? Y te comportas. Y no, todavía el niño como que hasta los retaban a los papás de que, ay, sí, los mandaban a la fregada y yo. No, o sea, el tema es los papás poner un cierto orden, un respeto, por el respeto a todos los demás.
1: Claro.
0: No contra los niños. Con los niños, no. Y Franco el más.
1: ¿Qué tal, Franco? Vámonos con Nodal, que estuvo el viernes ahí en la México.
0: Sí.
1: En la Ciudad de México.
0: La segunda vez que hace un concierto en esa plaza de toros ante más de 40,000 personas. Un concierto, pues, muy exitoso y sin tanta promoción como vimos la vez pasada. Digo, uh-huh. Este año no vimos tanto movimiento. El año pasado vimos que hizo entrevistas desde días antes ahí en la plaza. Lleva varios medios de comunicación nacionales ahí como a ayudar un poco a la venta. Y acá, al menos, no llegó a esta parte del país algún tipo de rumor de que 2x1 descuentos. Vimos que le fue muy bien en este recinto, que la verdad es que pues sí es todo un reto. Recordemos que últimamente hemos visto a grandes figuras de la música presentarse ahí, algunos no les va tan bien, otros cancelan, otros pues ahí hacen el show como se puede, y Nodal muy bien por este concierto, que veía que se me hace muy poco, que cantó poco más de 2 horas. Como que yo últimamente ya anda haciendo
1: ya
0: los shows
1: recortando.
0: Cortitos, ¿no? Porque sí. Ya ves que Nodal era de 3 horas, uh-huh. 3 horas y cacho. Me imagino que también hay un límite para un espacio como este, pero que sí fue un concierto como de 2 horas más o menos el que se aventó Nodal ahí en la Plaza de Toros México, que también, bueno, él cuando dio entrevistas, no como tal de promoción del evento, sino como tal de la promoción del disco, la entrevista de Javier Paniagua, que era la que vi recientemente, él mencionaba que era un show con mucho mensaje con respecto al disco nuevo de Bandera Blanca. Yo no vi nada extraordinario en el concierto, o sea, no vi ningún tipo de mensaje que se haya viralizado de que, pues sí, como que él buscara la paz, ¿no? ¿O será que llevar a Ángela fue una forma de pedir paz ante la situación? Porque él vendió así el proyecto. En la entrevista con Javier dijo, será un show irrepetible, será un show que va a transmitir todo lo que mi disco nuevo quiere mencionar, que es, pues sí, lo de una bandera blanca. Uh-huh. Y yo vi que fue un show más de su carrera. No vi algo extraordinario.
1: Sí, tampoco es que el público fuera como, quiero ir a ver qué mensaje me va a dar Nodal ahora pero en más esta bien, parte de su
0: como lo
1: carrera,
0: vendió
1: ¿no?
0: él, era, o sea, más bien como de él que va a proponer, pero la gente va por los éxitos. Ajá. Pero como que yo no vi nada que él ofreciera como para buscar la paz mundial, sí, o al menos de su vida o de su casa. Pero sí vi que llevaban banderitas blancas, uh-huh, los fans, como que les daban allá afuera de la plaza unas banderitas blancas. Y pues el concierto, pues muy completo. Y además también, pues él, la verdad es que se veía muy bien, también como muy relajado.
1: Sí, y pues bueno, las palabras que
0: sí, amigos, pues,
1: le
0: también
1: dedicó a la esposa.
0: A lo mejor la forma de manifestar paz ante el mundo, pues era llevar a su esposa ante 40,000 personas, era un volado. O la amaban o la odiaban, porque ahí la rechifla o los aplausos podían ser ahora sí que el mejor amigo o el enemigo de Nodal. Y justamente Ángela apareció, cantaron juntos Dime Cómo Quieres. Ahí le cantó, le dio besito en la mano y todo. Y también le dedicó palabras a su amor verdadero, porque válgame, él ya ganó en la vida y se llama Ángela Aguilar, el amor verdadero de Cristiano Dalí.
1: Rumbo a los 2 años de casado.
0: Ya van a ser 2 años. ¿Y la otra boda para cuándo?
1: El 24 de julio, sí, cumplen 2 años. A ver, ¿qué dijo Nodal?
8: Les deseo a todos que algún día encuentren el amor verdadero.
0: Ay, qué padre. Viva el amor.
1: Cuando salió Ángela, porque yo estaba analizando los videos, sí se escucharon más como ovaciones que abucheos.
0: Sí.
1: ¿No? Uh-huh. O sea, porque también uno ahí. Y cuando son abucheos, se dice que son abucheos, uh-huh, ¿no? Pero en este caso siento que el público sí celebró el hecho que estuviera Ángela.
0: Sí.
1: No sé si todos, pero una gran parte sí, ya sí se escuchó. Y fíjense que algo que también muestra a Cristian Nodal muy relajado es esto de que convive con los imitadores, ¿no? Uh-huh. Que a algunos artistas pues eso no les gusta mucho.
0: Y a él como que no le gustaba tanto hace algún tiempo.
1: Y no les hacía mucho jalón al principio. Pero después los empezó a ubicar, los empezó a recibir, por ejemplo, a nuestro amigo Adán, el Nodal de aquí de Aguascalientes, que en el palenque lo recibió, uh-huh, y Adán le llevó un regalo y todo. Pues bueno, ahora en esta presentación tan importante llevó a 6 imitadores. 2 de aquí de Aguascalientes, que son Adán y Ernesto Cortés, que también hace pues diferentes presentaciones en algunos lugares de aquí. Y va otro de la Ciudad de México, 1 de Guadalajara y 2 de Chile, que eran los más emocionados, wow, por venir acá a México. Siento que el que más se parece es Adán.
0: Sí, definitivamente. Adán es el único que se parece realmente.
1: Que tiene los rasgos físicos como, sí, tal, ¿verdad?
0: Es que los demás no se parece ninguno. Digo, a lo mejor al momento de cantar o de los ademanes también suma mucho, pero físicamente, más allá de otra cosa de talento, sino más de lo físico, Adán es el más parecido,
1: sí,
0: definitivamente.
1: Sí, claro. Digo, que no era una competencia. No. O sea, padrísimo que Nodal haya dicho, vengan muchachos. Los invitaron a estar ahí en el túnel, pasaron con él a saludarlo, se tomaron fotito, los subió al escenario.
0: Ángela, sí, convivió con ellos también.
1: Ángela y Leonardo estuvieron, miren, ahí están Ángela y Leonardo con, uh-huh, los Nodales. Entonces, muy relajado también ese
0: también
1: tema, ¿no?
0: Leonardo muy atento todo el tiempo de Ángela, ¿no? Uh-huh. Cuando se bajó del escenario, cuando la acompañó ahí a su lugar. Entonces, bien por ellos y bien por Nodal también. Y eso también ayuda como a calmar las aguas de que se atacaba con los imitadores.
1: Sí, claro.
0: Llevarlos a, no a todos, porque seguramente habrá más, pero al menos los más destacados seguramente de que le han aparecido en redes, hay muy presentes, sí, en la México.
1: Los que tiene pues ahí en la mira,
0: sí, en el
1: ¿verdad?
0: Radar.
1: O sea, que dice, ah, mira, estos hacen trabajo de imitación.
0: Ajá.
1: Vámonos al corte, regresamos.
2: 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En Radio BI son las 5 con 33 minutos. 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
9: Continuamos con más de la información y justo son los diputados los que están buscando incrementar las penas por la muerte de Andrés a manos de un borracho o al menos los casos similares. Solo uno de cada 9 feminicidios son los que han alcanzado sentencia hasta este momento y en Aguascalientes, bueno, estas son las cifras. 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
1: Amigos, y tenemos imágenes exclusivas de la visita que Tatiana ofreció a la ciudad de Aguascalientes este fin de semana. Vino a una fiesta de cumpleaños, como ya había sucedido en otras ocasiones. Esta fue una fiesta de una niña, ¿verdad? De una pequeña que, pues bueno, tuvo a Tatiana en su fiesta. Lo que me cuentan es que pues fue un show de 30 minutos, que parece que es este paquete que ofrece donde, ya sabes, hace una dinámica, canta las mañanitas por el cumpleaños.
0: Es el paquete sin botargas.
1: Le lleva un regalo a la cumpleañera, un tati vestido, un cojín de estrella y una cachucha para adulto. Que eso incluye, ¿verdad? Al final también se estuvo tomando fotos tras bambalinas ahí con algunas personas y fueron exactamente 30 minutos los que duró en esta fiesta que estábamos viendo que estaba pues muy colorida, mira, mucho morado, mucho rosita.
0: Colores pasteles, muy bonitos.
1: Ándale, y que cantó Las Mañanitas, la de No Me Quiero Bañar. Hay una que se llama Pelos.
0: Sí. ¿Sí?
1: Ah, ajá. Es esa. Sí. Empezó con esa. ¿Pelos?
0: Y los papás, queremos ver pelos, Tatiana. No.
1: ¿Cómo que pelos? No, Las Mañanitas y No Me Quiero Bañar. Y pues hay muchas teorías de cuánto es lo que cobra, porque efectivamente pues hay diferentes paquetes. Algunos mencionan que son varios cientos de miles de pesos.
0: Uh-huh. Mira, este que tú dices... Ajá. Es el de 40 mil pesos, precio 2022. El que sea presencial decía, Tatiana canta 2 canciones y Las Mañanitas, sin botargas ni bailarines. Y parte el pastel, 30 pesos, 40 mil. Uh-huh. Porque ya después se brinca el de 90 mil, que ya es donde canta 4 canciones y lleva botargas, bailarines, parte el pastel y dura 45 minutos, 90 mil. Y el show completo es de 200 mil pesos por un show de 1 hora y 15, bailarines y parte el pastel. Y este fue precio 2022, del que una vez se viralizó en redes sociales.
1: Que pues ya subió, ¿verdad?
0: Sí.
1: Porque ya cobró pues un poco más, pero para aquellos que estén interesados, pues Tatiana en las fiestas, que me parece muy bajo ese precio, no sé, o sea, me imagino que incluye...
0: Pero es el más viáticos,
1: además,
0: ¿no?
1: Los viáticos y todo lo demás, ¿no?
0: Sí.
1: Porque, o sea...
0: Pero del 2022...
1: 40 mil pesos...
0: A lo mejor también no estaba en su mejor momento de que todos los niños quieran ver a Tatiana.
1: Y si ahora ya, pues sí, si ahora muchos la buscan, pues luego también eso va.
0: Ay, pero por 40 mil pesos más viáticos un fin de semana. Bueno, pues Tatiana, yo
1: pero
0: sé.
1: Pero es que es Tatiana, sí, no.
0: Y yo, ¿cuánto estará Tatiana de aquí a mi cumpleaños? Que es en 22 días.
1: A ver, sí cotízala.
0: Pero me van a ayudar. Y yo, pueden llevar a todos sus niños.
1: Así de cooperacha, pero sí cotízala, a ver
0: O sea, si junto un grupo de amigos, de 40 amigos. No me van a ayudar con 1,000 cada uno, son bien agarrados todos.
1: ¿Ah, qué?
0: Pues tengo que llevar más.
1: ¿Cómo?
0: No van a creer.
1: ¿Cómo
0: no?
1: Que agarrados, Dios mío. No. Rayito se tomó muy en serio lo de lunes de terapia. Amigos, nos vamos. Mañana es martes retro. Vamos a,
0: muy bien.
1: A recordar cosas bonitas.
0: Ya me voy. No he comido.
1: Saludos, los queremos.
0: Adiós.
1: Mañana más de Lavando Ajeno.
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2: 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En Radio BI son las 5:38. 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
12: Buenas noches, secretario.
13: Buenas noches, señor juez. ¿Cómo se siente usted hoy?
12: Mal, mal. Me volví a fastidiar otra vez.
13: ¿Y eso?
12: Pues nada, que el médico me ha prohibido comer toda clase de mariscos. Lo único que me deja comer son jaibas.
13: Ah, jaibas sí las puede usted comer.
12: Sí, jaibas sí. Ah. Como al fin y al cabo son de la misma familia, a mí me gustan mucho los mariscos. Ayer por la noche se me ocurrió comerme un cangrejo.
13: ¿Y qué?
12: Pues que hoy amanecí con el estómago encangrejado.
13: Ah, pues eso no puede ser, ¿eh? ¿Qué le parece si le ponemos 180 días de prisión?
12: ¿Quién, al estómago?
13: No, al cangrejo.
12: ¿Cómo me va usted a dejar 180 días con el cangrejo dentro, señor? Póngase 5 pesos de multa por esa idea.
13: Pero dígame, señor juez.
12: No proteste o le pongo 5 más. Vamos al asunto, a ver qué caso tenemos hoy.
13: Un robo.
12: ¿Qué fue lo que se robaron?
13: Un barco.
12: ¿Un barco? Ya eso es el colmo, compadre. ¿De dónde se robaron ese barco?
13: De un astillero.
12: Pues llámelo complicado en ese astillericidio.
13: Enseguida, señor juez.
11: ¡Luz María Nananina!
14: ¡Aquí como todos los días!
11: ¡Rudecindo Caldeiro y Escoviña!
15: ¡Presente!
11: ¡José Candelario Tres Patines!
15: ¡A la reja!
12: Juan, vamos a ver quién acusa aquí.
15: Sí. Servidor de usted, mi querido doctor. Aunque usted no lo crea, me robaron un barco.
12: Bueno, ¿quién se lo robó?
15: Tres Patines.
12: Posible eso, Tres Patines.
16: No le haga caso al loco este, chico. Yo tengo cara de robarme un barco, chico.
12: Sí, cómo no.
16: ¿Qué cosa, chico? ¿Tú me crees a mí capaz de robarme un barco?
12: Sí, señor, yo lo creo usted capaz de robarse una escuadra completa.
16: Entonces tú no me convienes de juez, chico.
12: ¿Cómo que no le convengo?
16: No, señor, porque tú tienes un mal concepto de mí, chico. Yo quiero que me juzgue mamita en el juicio este.
12: Que mamita, chico. ¿No? Vamos a ver, Rudecindo, ¿será posible que Tres Patines le haya robado un barco a usted?
15: Pregúntele a Nananina, doctor, que presenció el robo.
12: Ah, ¿usted presenció el robo, Nananina?
17: Sí, señor, porque ahora yo vivo pegadita al río Almendar. Y vi cuando Tres Patines se llevaba poquito a poco el bote.
16: ¿Qué cosa? ¿Yo me llevé poquito a poco el río Almendares?
17: No, el barco, el barco.
16: Ah, vamos, ya me entrañaba, porque el río Almendares, óigame, nadie se lo puede llevar de ahí, ¿eh?
17: No sé qué le diga, no sé, yo creo que usted es capaz de llevárselo.
16: ¿Qué va? Ya yo estuve estudiando una vez, pero no hay manera.
12: ¿Qué me cuenta?
16: Hay que llevárselo en los viajes, ¿tú sabes?
12: Ah, en los viajes.
16: Primero hay que sacar el agua y tú tienes... ¿Dónde tú depositas esa agua para después llevarte la zanja?
12: Sí.
16: Es tremendo eso.
12: Así que usted estuvo estudiando la manera de llevarse el río Almendares.
16: Bueno, vamos a aclarar la cosa bien. Estudiarlo nada más, eso no es delito, ¿verdad?
12: No.
16: Bueno, entonces sí, all right, lo estuve estudiando.
12: ¿Y eso?
16: Nada, cosa de mamita, que se le ocurrió un negocio ahí bueno, chico.
12: ¿Qué negocio era ese?
16: Vender el río a peseta el metro para hacer piscina.
12: Póngale una peseta de multa, secretario.
16: ¿Cómo, bien. Cómo?
12: Peseta de multa. ¿No le gusta?
16: Sí, no, está equitativo.
13: Está consciente.
12: Dígame, Nananina, ¿cómo permitió usted que Tres Patines se robara ese barco?
17: Porque él me dijo que tenía permiso de Rudecindo para llevárselo.
16: Claro que sí, que lo tenía.
18: ¿Sí?
16: No, ¿qué pasa? No, pero es que
18: todo el mundo está hablando esta. Aquí como debe hablar y usted viene a gritar.
16: Esta doña siempre aparece en todos lados para servir de testigo, para venir a...
18: Porque vio. Y si vio, tiene que todo el que vea un delito, que se comete un delito, debe venir y decir lo que vio.
16: Sí, hasta sí, el mismo que lo comete.
18: No, el mismo que lo comete.
16: Entonces
18: no
16: es todo, entonces no es todo.
18: El todo que lo el ve. Que vea que a uno que haya cometido un delito.
16: Ah.
12: A ver, ¿qué iba a decir usted?
15: Pues yo iba a decir que no tenía permiso mío ninguno, doctor. ¿Usted cree que yo me voy a gastar el dinero en hacer un barco para que usted se lo robe?
12: Bueno, Rudecindo,
15: no.
12: Pero vamos
15: no,
12: a ver.
15: ¡Nunca!
12: Vamos a ver si yo me entero, Rudecindo. ¿Eh? ¿Qué barco era ese?
15: Ah, doctor, un barco muy bonito, que yo acababa de construir, y sabe usted. Porque hará cuestión de 2 meses y medio, minutos menos, que yo saqué un dinerito ahí que tenía en el banco y me dediqué a la construcción de buques.
12: No me diga, ¿usted se dedica ahora a construir buques?
15: Sí, señor, sí, cómo no. Alquilé un astillero ahí en la desembocadura del río Almendares,
12: sí,
15: y me puse a construir un barquito que no me rodeé que fuera el marqués de Comillas ni nada de eso, pero en fin, podía hacer su viajecito hasta Cabo Hueso perfectamente bien, cargado de maní tostado, de mermelada de guayaba o de cualquier otro artículo de exportación, porque era un barquito muy marinero.
12: ¿Cuánto tenía de eslora?
15: ¿Cómo dice?
12: ¿Que cuánto tenía de eslora?
15: ¿Quién?
12: El barco.
15: Ah, yo no sé, nunca se lo pregunté.
12: ¿Cómo que doctor? Nunca se lo preguntó? Usted no sabe lo que quiere decir eslora.
15: No.
12: Pues se lo voy a explicar para que se entere.
16: No le explique nada, chico.
12: Te lo voy a... ¿Por qué no quiere que se lo...
16: ¿Cuánto tenía eslora metido en ese negocio, chico? Eslora es que te hace los mantequillajes de la cara allá arriba.
12: No lo... Eslora.
16: Eslora es...
12: No, que... lora no. Eslora. Mire, yo, usted entiende mejor eso. Acá, Tres Patines...
15: Sí,
12: no
15: sé. El desconocimiento, la cabra. Sí.
12: Mire, eslora es la longitud que tiene la nave desde el codaste hasta la roda.
16: Oye,
15: ¿desde dónde, doctor?
12: Desde el codaste hasta la roda.
15: ¿Y eso de que no me lo iba a explicar para que yo me enterase, lo dijo usted en serio o jugando?
12: Lo dije en serio.
15: Entonces explíquemelo otra vez porque, óigame, no me enteré.
16: Compadre, pero mira que tú eres bruto, Rulecindo.
15: ¿Bruto por qué, chico? Usted sabe lo que quiere decir eslora.
16: ¿Cómo no, chico? Ahora que hay eslora es, pues, por ejemplo, tú haces así y sales de la proa hacia la popa, caminando por la banda de estribor, que es la que tapa la parte de izquierda.
12: No, Tres Patines, sí, la chico. Que está a la izquierda se llama banda de babor. Sí. La de estribor está a la derecha.
16: Eso es en los otros barcos, chicos. Dígame. Los barcos ingleses, que el tráfico de los ingleses por la izquierda.
12: Dígame usted.
16: Los otros barcos tienen la banda de estribor a la derecha, pero lo que hace Rudecindo la tienen a la izquierda.
12: ¿Y chico. Eso por qué?
16: Los barcos gallegos son así, atravesados, chicos.
12: ¿Cómo van a ser atravesados?
16: Sí, señor. Son zurdos.
12: ¿Cómo van a ser zurdos un barco, Tres Patines? Usted está loco.
17: No le haga caso, señor juez. Lo que pasa es que él no sabe una palabra de marinería.
16: Que yo no sé de marinería.
17: No, señor. Lo que hizo usted el otro día con el bote, eso sí no tiene nombre.
16: ¿Pero cómo no va a tener nombre, señora? Eso se llama sufragio.
12: ¿Cómo? ¿Cómo?
16: Sufragio.
12: Naufragio.
16: Naufragio de eso, ¿sí?
17: No se llama naufragio, eso se llama animalada. Un bote precioso que me había costado 90 pesos.
12: ¿Qué le pasó?
16: 90 pesos vale un barco, señora. No venga.
12: ¿Qué le pasó a
17: eso? Pues
12: ese
17: nada, bote? Señor juez, que como yo vivo pegadita al río, que ya se lo dije, compré un bote para pasear por el río y pescar algún pececillo de cuando en cuando.
16: Sí.
17: Y el sábado pasado, que llovió muchísimo, el bote se me llenó de agua hasta la mitad.
12: ¿Y qué pasó?
17: Que yo le encargué a Tres Patines que le vaciara el agua al bote. Y le di hasta una latica para que fuera sacando el agua con la latica.
12: Sí, achicarlo. ¿Y usted sacó el agua con la latica, Tres Patines? Achicó el bote.
16: Bueno, yo la empecé a sacar con la latica.
12: Sí.
16: Pero demoraba mucho, ¿no?
12: Ajá.
16: Entonces, para acabar más pronto, agarré un barbiquí. Le hice un agujero al bote en el fondo para que el agua saliera por ahí, ¿no?
12: No me diga. Usted le hizo un agujero al bote en el fondo para que el agua se fuera por ahí.
16: Sí, yo creí que eso era lo mismo que la bañadera, que tú le quitas el tapón y ya, ¿comprende?
12: Pero la bañadera es otra cosa. La bañadera no hace agua y el bote sí hace agua.
16: No, si el agua estaba hecha ya ahí en el río, chico.
12: Bueno, usted no se daba cuenta de que así entraba más agua.
16: Sí, yo me di cuenta de eso. Entonces empecé a sacar el agua con la lata otra vez, pero no pude hacer nada, ¿no? Porque tú no sabes la cantidad de agua que había en el fondo.
12: ¿En el fondo del bote?
16: No, en el fondo del río. Cuando eso ya el bote y yo habíamos llegado abajo ya.
12: Ah, ya habían llegado abajo.
16: El bote aguantaba la respiración más que yo y aguantó más que yo, ¿no?
12: Dígame.
16: Entonces yo hice así, salí nadando, pero el bote parece que no sabía nadar, ¿no?
12: ¿Y se fue a pique?
16: No se fue para ningún lado. Sigue allí, en el fondo del río, chico.
17: Bueno, pero el caso es que yo me quedé sin mi bote, ¿no?
16: Porque sí, eso es la cosa más fácil del mundo de sacarlo, caballero.
17: Sí, y hay que pagarle un chorro de peso un buzo, ¿verdad?
16: No, señora, no hace falta. Si usted hace un hueco grande en la pared, lo puede sacar por el túnel.
12: Hey, ¿pero cómo se va a sacar un bote por el túnel?
16: ¿Está recortado la pared del túnel por la parte de afuera, chico?
12: No, usted no sabe una palabra de botes ni de barco.
15: Claro que no, doctor. Mire usted, una vez trabajó en una goleta. Cuando fueron a atracar al muelle de luz, metió la goleta contra el muelle.
16: Bueno, pero eso fue un choquecito que lo tiene cualquiera, chico. 40 veces ha atracado yo en el muelle sin problema ninguno, chico.
12: ¿Usted sabe atracar?
16: Eso es... Óyeme, lo mejor que hago yo, chico.
12: Voy a ir un día a ver qué tal lo hace.
16: Sí.
12: ¿Dónde atraca usted? ¿En el muelle de luz?
16: Bueno, ahora lo reparto.
12: ¿Lo reparto?
16: Sí.
12: ¿Cómo atraca usted los repartos?
16: Bueno, yo busco un sitio oscuro, me escondo detrás de una mata hasta que llega el punto, ¿no?
12: ¿Qué punto?
16: El punto, el hombre.
12: ¿El hombre?
16: Sí, el hombre. Entonces, cuando me quiere hacer el favor de darme candela, cuando va a sacar los fósforos. Y entonces, ¿oíste? Y ahí le... No, nosotros no estábamos en el Molleruchi.
12: Sí.
16: ¿Y cómo fuimos a parar los repartos?
12: Deje ver si lo averiguo, secretario.
16: ¿Y a quién le metí yo la bofetada esa, chico?
12: Espérense, secretario.
13: Dígame.
12: Investigue si hubo algún atraco últimamente en los repartos y si hay alguien que le han dado ¡pah! Una bofetada. Y si lo hubo, avise que aquí tenemos al culpable.
16: Sí, aquí tenemos, exacto. No, chico, espérate un momento. Dile que no avise
12: nada. ¡Cállese la boca!
16: Oíste, secretario, cállese la boca.
12: Yo no se lo he dicho al secretario, sino a usted. Vamos a seguir rudeciendo. El caso fue que usted construyó un barco, ¿no es eso?
15: Sí, señor.
12: ¿Era un vapor?
15: No, señor juez, era un velador.
12: ¿Cómo un velador?
15: Sí, un velador, un barco de vela.
16: ¡Qué manera de hablar, mi madre!
12: ¿Quién?
16: Los barcos de vela no se llaman veladores, Rudecindo.
15: ¿Cómo se llaman entonces?
16: Se llaman velorios.
12: Oye, al otro. Tan bruto es el uno como el otro.
16: El uno es Rudecindo, ¿verdad?
12: Sí, pero el otro es usted.
16: ¿Por qué, chico?
12: Porque los barcos de vela se llaman veleros.
16: Esos son los otros barcos, chico. Lo que hace Rudecindo son distintos, chico.
12: ¿Cómo que son distintos?
16: Sí, porque Rudecindo no hace los barcos largos y estrechos como todo el mundo.
12: ¿Cómo lo hace entonces?
16: Este lo hace cuadrado.
12: No.
16: Sí, el barco es cuadrado, la chimenea cuadrada. Y el áncula esa, ¿cómo se llama?
12: ¿Qué es el áncula esa?
16: Chico, el...
12: Dígame, ¿cómo es?
16: El anca. Anca.
12: No. ¿Cómo es? ¿Qué cosa es?
16: Es una cosa de hierro que hay, que se lo ponen de adorno en la gorra por la parte afuera, chico. Que es grande, que lo tira para abajo.
12: ¿El de hierro?
16: Sí.
12: ¿La cadena?
16: No, chico, el... Yo he comido ancla de rana, se parece a...
12: No, ancla. Usted ha comido anca de rana. Anca. Usted dice el ancla.
16: El ancla, sí.
12: Sí. ¿Y cuántas millas hacen por hora?
16: Bueno, eso depende de la fuerza que tenga.
12: De la fuerza que tenga el viento.
16: No, el remolcador que lo jale.
12: Pero no navegan a la vela.
16: ¿Qué va, chico? Los barcos que hace Rudecindo no son de vela, hombre.
12: ¿De qué son entonces?
16: Son de bala, chico.
12: Hágame usted el favor.
16: ¿De qué? ¿Qué
12: de mandado? Nada. ¿Eso no es verdad, Rudecindo?
15: Bueno, doctor, esos fueron dos o tres barcos que hice yo para ensayar la jugada, ¿no? Mm. Pero el que me robó tres patines, doctor, era un barquito muy bonito, precioso, y hecho ya de acuerdo con las costumbres náuticas y los requisitos marítimos establecidos en las leyes de la capitanía del puerto.
12: Ajá, ¿cómo se llamaba ese barquito?
15: Bueno, pues yo quería ponerle Infanta, por la cuestión de Infanta Isabel, que sí, fue el barco en que yo vine a Cuba. Mi mujer quería ponerle Marqués, por el Marqués de Cumilla, que fue el barco en que vino ella. Ajá. Pero mi suegro estaba empeñado en ponerle su apellido, que es González.
12: ¿Qué nombre le pusieron por fin?
15: Pues para que todo el mundo quedara complacido, hubo que ponerle los tres.
12: ¿Cómo los tres?
15: Sí, como mi suegro quería que se llamara González, mi señora que se llamara Marqués y yo que se llamara Infanta, pues le pusimos Infanta y Marqués González.
12: Ah, bueno, ¿y qué pasó con ese barco?
15: Pues que ya lo teníamos listo para echarlo al agua esta mañana, ¿no? Pero esta mañana, cuando llegamos al astillero, no lo encontramos allí.
16: Porque tenía que ser, Rudecindo. ¿Tú no dices que ese barco se llamaba Infanta y Marqués González?
15: Sí, señor.
16: Pues Infanta y Marqués González no hacen esquina, chico. De manera que con esa dirección no podía encontrarlo nadie, chico.
15: Sí, señor. Debía haberlo encontrado yo, que era su dueño.
12: Pero no lo encontró usted, ¿verdad?
15: No, señor. Porque Tres Patines llegó anoche al astillero, desbarató el barquito y se lo llevó. Lo cual constituye un acto de piratería, doctor, porque los que roban barcos se llaman piratas. Que
16: no, Rudecindo, no me diga pirata, que me da sentimiento eso.
17: ¿Por qué
16: eso,
17: no, chico, se lo va a decir si usted se robó ese barco?
16: No, señora, óigame, señora, yo no me robé nada.
17: ¿Cómo que no? Usted llegó y me dijo que tenía permiso de Rudecindo para llevarse el barco. Y después de eso lo hizo astilla y se lo llevó porque yo lo vi.
16: Bueno, pero eso era cierto. Yo tenía permiso de Rudecindo.
15: ¿Permiso mío?
16: Sí, señor, chico.
17: ¡Ay, acuérdense, Dios!
16: Óigame, me dio permiso usted a mí.
12: No diga, porque... Cállese la boca.
16: Porque, óigame, acuérdate, Rudecindo, que yo te fui a ver y te dije a ti, la madera que no te sirva para nada, que vayas a botarla, me la puedo llevar para hacer carbón. Entonces tú me contestaste, sí, lo que se vaya a botar puede llevarse. ¿Tú no me dijo eso?
15: Sí, señor. Bueno,
16: pues yo llegué anoche al artillero, vi el barquito allí, cerca del agua, y le pregunté a Nananina, ¿por qué está ese barco ahí? Ella me dijo, porque lo van a botar mañana. Como me dijiste que lo que se fuera a votar podía llevármelo, pues yo lo desbaraté y me lo llevé, chico.
15: Ay, bendito Dios, pero usted está oyendo eso, doctor.
12: Sí, cómo no, pero dígame una cosa, Tres Patines. ¿Usted creyó que el barco lo iban a votar porque no servía?
16: Bueno, yo entré... chico, mira, a mí Nananina me dijo que ese barco lo iban a votar. Y a mí me extrañó que Rudecindo estuviera trabajando tanto tiempo en hacer una cosa para votarla después. Pero yo pensé, a lo mejor no le gustó después de terminado, y entonces agarré un hacha... Y lo hice astilla.
12: Y usted, chico, encontraba eso muy lógico, ¿verdad?
16: Claro, chico. ¿Dónde estaba ese barco?
12: En un astillero.
16: ¿Y los astilleros no son para hacer astillas?
12: No, señor. Los astilleros son para hacer barcos.
16: ¿Cómo para hacer barcos? ¿Los barcos no se hacen en los barquilleros?
12: No, señor. Barquilleros son los que hacen barquillos.
16: Entonces el idioma castellano está mal hecho.
15: ¿Qué va a estar mal hecho, hombre? Por Dios. Está mal hecho es que usted me desbarate un barco que me había costado tanto tiempo y tanto dinero hacerlo para convertirlo usted en carbón.
16: Pero tú no lo ibas a botar, Rudecindo.
15: Sí, pero no lo iba a botar a la basura, compadre. Lo iba a botar al agua.
16: ¿Para que se hundiera, chico?
15: No, señor. Un barco cuando se bota al agua no se hunde.
16: ¿Y qué hace entonces?
15: Nada.
16: ¿Y si no hace nada, para qué lo quiere, Rudecindo? No proteste más y déjame defenderme a mí con el carboncito, chico.
12: ¿Y usted qué se figura, Tres Patines? Que usted puede agarrar un barco cualquiera, desbaratarlo así para hacer carbón.
16: No, chico, yo no soy tan bruto. Eso se puede hacer con los barcos de madera nada más.
12: ¿Qué,
16: chico,
12: me cuenta? Con lo de madera nada más.
16: Claro, ¿no? Mira, ahora le tengo echado el ojo a un barco de guerra ahí americano que trote de hierro.
12: Sí.
16: Pero ese no es para hacer carbón, a ese lo voy a hacer chatarra.
12: Escriba ahí, secretario.
13: Venga la sentencia.
12: Ese barco que ha robado era del peninsular y lo que le haya costado lo tiene usted que pagar. Y como no estimo justo que lo hiciera usted carbón, le pongo con mucho gusto 12 meses de prisión.
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20: ¿Qué son las libélulas? Son delicados maestros del vuelo. Son insectos fascinantes con una serie de características sorprendentes. Su habilidad para volar en todas las direcciones, incluyendo hacia atrás, las distingue como expertas en maniobras aéreas. Sus ojos grandes, que a veces ocupan la mayor parte de sus cabezas, les proporciona una visión panorámica extraordinaria. Curiosamente, las libélulas son depredadoras voraces en su fase adulta, cazando mosquitos y otros insectos en pleno vuelo. Además, su ciclo de vida es interesante. Comienzan como ninfas acuáticas, emergen como libélulas aladas y pasan la mayoría de su vida adulta en el aire. Estos insectos, con sus vivos colores, añaden una dimensión encantadora a los entornos acuáticos y terrestres en los que se encuentran.
2: 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Póngase de pie y manténgase erguido. Ahora, estire su cuerpo entero. Uno, dos, arriba y abajo. Estire su espalda. Ahora brazos y piernas. Uno, dos, tres, cuatro. Brazos hacia los lados y doblando las rodillas. Una vez más. Tres, cuatro, cinco, seis. Ahora girando los brazos. Primero hacia un lado. Ahora hacia el otro. Brazos estirados. Repita una vez más. Uno, dos, tres, cuatro. Piernas extendidas, pecho estirado. Levante y baje despacio los brazos hacia los lados. Arriba, abajo. Su pecho estirado ampliamente. Uno, dos, tres, cuatro, cinco, seis. Ahora doble su brazo levantándolo. Primero el izquierdo y regresándolo hacia abajo. Ahora subiendo el derecho y regresándolo hacia abajo. Uno, dos, tres,
4: 4, 5, 6. Ahora nos doblamos hacia enfrente con rítmicos rebotes, 3 veces seguidas. Ahora manos en sus caderas y dóblese hacia atrás. Repita el movimiento doblando hacia adelante. 4, 5, 6. Abra sus brazos y retuerza su cuerpo. Izquierda, derecha. Izquierda, derecha. Diagonalmente hacia atrás. Una vez más. Ahora a la derecha, izquierda. 3, 4, 5, 6. Moviendo los pies y subiendo los brazos. Brazos hacia arriba, brazos hacia abajo. Con movimientos fuertes y cortos. Brazos arriba, brazos abajo. 1, 2, 3, 4, 5, 6. Ahora pies separados. Nos doblamos 2 veces sobre el pie izquierdo y arriba estirando. Repetimos el movimiento sobre el pie derecho, una vez más hacia arriba. Una vez más. 2, 3, 4, 5, 6. Ahora giramos nuestro cuerpo entero, estirando sus brazos y girando hasta completar un círculo entero. Repetimos el movimiento en sentido contrario. Estire muy bien los músculos y cadera. 4, 5, 6. Los pies juntos otra vez. Y ahora brinca. 1, 2, 3, 4. Abre, cierra. Abre, cierra. 1, 2, 3, 4, 5, 6. Brazos y piernas. 1, 2, 3, 4. Brazos y rodillas. Moviéndolos juntos. 1, 2, 3, 4, 5, 6. Y terminamos respirando profundamente. Despacito, inhalando. Despacito, exhalando. 5, 6. Una vez más. 1, 2, 3, 4, 5, 6, 7, 8.

0: Hombre termina con un balazo en una pierna, sucedió en Pabellón de Arteaga. Policías municipales aseguran a 5 personas tras riña y daños a patrullas en la colonia Vicente Guerrero. Motociclista resultó lesionado tras impactar un auto. Ponen tras las rejas a estafador que simuló una transferencia para hacerse de un auto. Vinculan a proceso a sujeto que hizo un boquete en una tienda para consumar cuantioso robo. Arrastró a su esposa del cabello y la golpeó. Terminó detenido. Estas y otras noticias más hoy en Patrulla 790.
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0: Las 6:03 a.m. 6:03. Muy buenos días. Esto es Patrulla 790, mi nombre es Juan Luis Díaz y les saludo con mucho gusto como todas las mañanas en este inicio de actividades. En esta mañana de martes 2 de junio del año 2026. El termómetro marca en este momento 18 grados centígrados de temperatura en el centro de Aguascalientes. Saludo y comparto micrófonos como todas las mañanas con Lorena Treviño. Lorena, ¿cómo estás? Muy buenos días.
2: Muy buenos días, Juan Luis. Pues tenemos muchísima información policíaca, así que lo invitamos a que se quede con nosotros, a que se comunique ya el 910-3508 y 910-3509. Las líneas están a su entera disposición y también a través de nuestro WhatsApp 449 910

0: 0908.
1: En transmisión en vivo a través del Facebook de Patrulla 790, en nuestro canal de videos en YouTube, en la aplicación X y en www.veinoticias.com, el portal de noticias de esta empresa, el sitio web más visitado en todo Aguascalientes. Conéctate para que tengas en ese momento la imagen de la noticia. Las 6:04, no hay programa
0: si no hay café.
1: Y llega en ese momento nuestro productor de café, señor Arturo, muchas gracias.
0: Atraviésese ahí, gracias, cajetela.
1: Señor. Que se vea que está entregando producto terminado. Si ¿Es el de Veracruz este o de dónde? De Oaxaca.
0: Muy pronto, ojalá que nos traigan uno de Mérida.
1: Pensé que nada más era el chocolate, pero ¿verdad? Café también. Gracias, señor Arturo, es usted tremendo. Ya con café ya todo funciona mejor. Las 6:04, vamos al detalle de la información policíaca y comenzamos con esta historia que se escribió en el municipio de Pabellón de Arteaga. Y créame, tiene bastantes aristas esta historia. Está para una investigación a conciencia por parte de la Fiscalía Estatal y está sucediendo, está sucediendo para esclarecer qué fue lo que pasó con esta persona.
0: Sobre todo, Juan Luis, porque desde que pasaron las cosas, no sé si te diste cuenta, pero hay un montón de publicaciones a través de redes sociales, por medio de familiares, por medio de vecinos, que ahorita te voy a decir qué es lo que están diciendo, publicando incluso hasta la fotografía de cómo era en vida este hombre. Fueron hechos que se registraron desde el día de ayer por la mañana. Y sucedió, hubo confusión, creo que hasta a ti te pasó también la confusión, Juan Luis, porque decían, es que es en el sector agropecuario. ¿Qué se imagina usted?
1: Que yo en el agropecuario, yo pensé que era en el centro comercial agropecuario.
0: Así es, pensaban que se trataba de aquí de Aguascalientes, pero no, Juan Luis, en realidad las cosas se registraron en el municipio de Pabellón de Arteaga, es en un lugar que se llama o que lo conocen como el sector agropecuario de la técnica 3. Esto está ubicada sobre la carretera 49 y es en un fraccionamiento que se llama Trojes de San Pedro, pero pertenece allá al municipio de Pabellón de Arteaga, en donde desde muy temprana hora comenzaron a reportar y comenzó a hacerse la movilización por parte de elementos de la Policía Municipal y Estatal, Juan Luis, informando que había una persona que se encontraba lesionada por arma de fuego. Cuando llegan, verifican esta información. Incluso, no sé si te pasó también a ti, pero en muchos de los medios de comunicación casi que ya lo daban por muerto, ¿eh? O sea, lo informaron como una persona asesinada.
1: Baleada sin vida.
0: Pero finalmente las autoridades confirmaron que no era o que no había fallecido, Juan Luis, que sí se encontraba lesionado, pero no tan delicado, porque incluso a nosotros nos dice mucho de, tuvimos la oportunidad de platicar con el lesionado, eso ya te habla de que entonces está fuera de peligro, sí con lesiones importantes, pero si ya él tuvo la oportunidad de tener un diálogo con los paramédicos y con los policías, ya te habla de un poquito más. Lo que mencionan, Juan Luis, es que los hechos se registraron a las 10:30 de la mañana. Cuando llegaron hasta el domicilio de la víctima, ahí donde te acabo de mencionar, dice la víctima, yo estaba con mi hijo de 6 años, estaba acostado. Dice, y de repente llegaron a mi casa, aventaron la puerta, se metieron a la fuerza y eran 6 sujetos. Dice, la mayoría se veían como jovencitos, todos tatuados de los brazos. Dice, nada más había uno de los 6 que sí se veía más grande, era como de 40 años de edad aproximadamente. Dio descripciones de pie a pa de cómo eran estas personas, de cómo iban vestidos y que cuando entraron a la casa, la primera exigencia para esta persona era, saca la droga, dame la droga, tú tienes escondida la droga, ¿y dónde tienes la droga? Y dice que en ese momento les contestó, es que yo no tengo droga, búsquenle si quieren, pero yo aquí en mi casa no tengo nada de droga. Pues le buscaron, Juan Luis, le buscaron hasta que se cansaron, porque sacaron todo de los cajones, hasta el closet, la alacena, en todas partes buscaron la supuesta droga y efectivamente no encontraron nada. Lo que sí es que estos no se fueron con las manos vacías, Afuera había 2 motocicletas, las cuales se llevaron, dicen que como herramienta de trabajo también se llevaron una sopladora, se llevaron una pulidora y después estos sujetos comenzaron a disparar en contra de este hombre. A pesar de que había un niño dentro, le dispararon y le dieron, me parece que en 2 ocasiones, en las piernas. Y posteriormente se dieron a la fuga de ahí del lugar. Hasta ahí, pues él decía, es que no, es que yo no sé por qué me confundieron, es que vinieron a buscar droga, pero es que aquí en mi casa no había

0: delincuencia organizada. O sea, por estos dos delitos, él estuvo en la cárcel. Entonces, sale hace poco de la cárcel, Juan Luis, y pues empieza a tener este tipo de problemas. No sé si porque se volvió a meter a este mundo, lo que se sabe es que sí es consumidor de droga, pero pues no sabemos, las autoridades lo están investigando para ver qué fue lo que sucedió, para ver qué es lo que, quiénes son los presuntos responsables, si de verdad él está involucrado en este tipo de temas. Y te digo que ayer se hizo muy viral, hay muchas páginas de allá de Pabellón, que dicen ya basta Pabellón, hay otra que se llama, bueno, de diferentes, y que ponen precisamente noticias ciudadanas, pero solamente de aquel municipio. Dice en una de las publicaciones.
1: Bueno, es la foto que tenemos en este momento en pantalla, si la podemos utilizar. Esta imagen que tiene ahora en pantalla es la que comenzó a circular, como dices tú, a través de diferentes portales. Y viene acompañado de un texto que dice lo siguiente: ¿él es el gallo o el poison? Se refiere a la persona que fue baleada. ¿Tenemos el nombre de él, licenciada?
0: De la persona que fue... ¿Del baleado? Sí. Ahorita te lo digo.
1: Bueno, acá lo identifican con el apodo de el gallo o el poison. Dice, es el muchacho que hoy por la tarde fue agredido con arma de fuego. Fueron dos disparos los que recibió. Y adivinen quién fue. Exacto. Y ponen una lista de apodos de quienes, quiero suponer, son el dolor de cabeza allá en Pabellón de Arteaga. Colocan el Playas, el Chabelo, el Alexis, el Zorrillo y el Charger. Entraron hasta su casa para golpearlo y dispararle. Querían alinearlo para que trabajara para ellos. Una versión, Lorena, que de alguna manera coincide con la línea de investigación que tiene la Fiscalía en torno a los antecedentes de esta persona, la vida que llevaba antes de entrar al Cerezo esta persona, lo que se sabe de este sujeto, como que alguien dijo, bueno, ya le sabes, ya conoces este tema, ahora vas a trabajar para nosotros. Ese de ahora vas a trabajar para nosotros, no sé si equivale a sí lo está haciendo, pero para otro grupo. El tema es, pues alguien ya le puso la mirada encima y no estamos hablando de las autoridades. Y esta situación pone evidentemente en verdadero peligro la vida de este hombre identificado con el apodo de El Gallo o El Poison. Quiere decir, si no trabaja para estas personas, Lorena, el día de mañana seguramente estaremos hablando de él, pero ya en otro contexto. Ahora, si sí se anima a trabajar para el bando contrario, ¿qué va a suceder con el bando para el que originalmente estaba trabajando? Pues exactamente lo mismo, es una situación grave, muy delicada. Ojalá y las autoridades le puedan dar solución, pero parece que se metió en un mundo del que, pues todos sabemos, ya no hay marcha atrás. Las 6:12, pausa es la primera de esta mañana después del corte. Policías municipales aseguran a 5 personas. Participaron todos ellos de una riña allá en la Vicente Guerrero. Y hay videos, señores, volvemos.
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2: En Radio BI son las 6:14.
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2: Temperatura, 18 grados. 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
1: Las 6 de la mañana con 15 minutos. Este fin de semana las calles de la colonia Vicente Guerrero se convirtieron en un campo de guerra literal. Hubo un grupo de malvivientes inadaptados que protagonizaron una campal en donde los que pagaron las consecuencias fueron los vecinos. No fueron directamente los involucrados en esa riña. No fueron los que forman parte de estas bandas de malvivientes. No, fueron los vecinos los que pagaron las consecuencias. Y es que las riñas, uno supondría que es pelea cuerpo a cuerpo, tú contra el del otro bando, y vamos a agarrarnos a golpes hasta sacarnos el mole. Pues no. Están en una esquina los valientes que agarran la piedra más grande y la avientan a los que están en la otra esquina. A una distancia como de unos 100 metros más o menos, Lorena. A veces les falta brazo. Ya cuando llega la piedra a donde están los otros, ya viene acá rodando, friccionando en el piso y ya no alcanzan a hacerle daño. Pero en ese aventar las piedras, hay vehículos estacionados en la vía pública, Lorena, y que quedan abollados con el medallón o el parabrisas destrozado. Ventanas de las casas habitación que también pagan las consecuencias. Porque hasta para eso son idiotas. No tienen puntería. Le dan a todo menos al rival. Y lo que a mí me ha sorprendido, Lorena, de pronto supones que quienes participan en esto son mendigos escuincles de 16, 17, 18 años. Por lo menos en este video da la impresión que la mayoría de ellos son jovencitos que ya no los aceptaron en la secundaria, no aprobaron el examen de admisión o los expulsaron y ahora se dedican a robarnos oxígeno. Uno supondría que tienen esa edad aproximadamente, pero cuando ves las fotos de los detenidos, a ver si las pueden volver a pasar, compañeros, por favor, miren nada más la clase de pelagarto. Este es el más jovencito
0: puro
1: de todos.
0: Puro mugrero, ¿eh? Puro
1: este
0: mugrero.
1: Es el más jovencito, Lona. De los detenidos, mire, es el más chavo. ¿Y de cuántos te gusta? ¿Unos 23, 25 años? Ya está grande. ¡Pero ve a este chamaco, gordinflón! ¿Este cuántos años tendrá, Lorena?
0: Yo creo que como unos 45, ¿no?
1: Ya anda en la calle.
0: Ya, mira, ya siéntese, ya está grande.
1: Dando riscazos. Ya tiene problemas con la próstata este. Y ahí anda en la calle. Mira este nada más, no, esta este sabandija.
0: Está más viejo, pero bueno, este te ve como...
1: Este ya cincuentón.
0: Sí, ya se ve cincuentón.
1: Ese ya es cincuentón, ya tiene problemas de incontinencia también, y ahí anda. Y este otro mugroso. Este anda entre los 45 y los 50 también, con aretito, por cierto. Es otro de los detenidos. Y vamos con el, creo que ya es el último. Este, también igual, entre los 45, ya rayando los 50... Ya se tienen que ir a checar la próstata estos también. Y resulta que andan en la calle aventando pedradas, causando destrozos y demás. Las fotos que le estamos presentando están en nuestro poder porque la policía municipal acudió en un nutrido número. De hecho, el video que le presentamos, otra vez ya déjalo, compañero. El video que le presentamos comienza primero con lo que captan los vecinos de la Vicente Guerrero, Lorena. La serie de, o los pelafustanes que están en la calle aventándose pedradas de un lado a otro, pero también usted va a notar cómo había visto tal cantidad de patrullas desde un balcón y en el mismo video va a aparecer en cualquier momento, desde un balcón hay una persona que está grabando y vea, cuéntelo, se va a aburrir, ¿eh? De las patrullas que van desfilando uno tras otro, parece que van en camino al desfile de por el Día de la Independencia, algo por el estilo.
0: Hermano, cayó la ley.
1: Una tras otra de las patrullas que están llegando a la Vicente Guerrero. Y muchas de esas patrullas terminaron con destrozos, por eso es que hay denuncias, Lorena.
0: Hay denuncias no solamente por estar metidos en lo de las riñas, sino por todos los daños que provocaron, no solamente a las unidades de la policía, Juan Luis, sino también los daños que estuvieron provocando ahí en la calle. Porque de verdad, como unos orangutanos, espero que a estos, ya ves que le han estado prestando importancia ya a la Vicente Guerrero, ya llevan varios que se los llevan por, ¿cómo se llama ese nuevo delito?
1: Asociación delictuosa.
0: Asociación delictuosa, yo creo que estos van que vuelan también para allá, Juan Luis, ¿eh? Pero recibieron a través de los reportes de los números de emergencia los vecinos, que por cierto los vecinos ya están hartos, Juan Luis, hay mucha gente honesta que vive ahí en ese fraccionamiento,
1: la mayoría.
0: Que estaba otra vez, y ahora qué le van a hacer a mi carro, o sea, a mí qué me importa que se anden peleando, pero mi carro que está fuera estacionado, claro, puede provocar daños por culpa de algo que ni siquiera está en sus manos. Por eso marcaron a los servicios de emergencia, observaron varias personas que estaban involucradas en este altercado, porque son un montón, Juan Luis, los que se andan peleando son un montón, y ve lo que traían, o sea, traían piedras, traían machetes, traían palos, y al notar la presencia policial como cucarachas, Juan Luis, corriendo todos en diferentes direcciones, e intentaron evadir a las autoridades, primero enfrentándolos porque de lejitos aventando la piedrita, y como resultado de la intervención fueron asegurados Roque, Daniel, así se llama, ¿no crees que así le apodan? Roque, Daniel, Alberto y Ángel. Ellos, pues, fueron los que agarraron, ¿no? Así que en el montón que andaba, Juan Luis, fueron los que alcanzaron a pescar los que menos condición tenían, porque los otros sí se fueron corriendo. Y durante la misma intervención, los oficiales también, cuando ya los tenían detenidos a estos, fue cuando llegaron más, pero a ocasionar daños a los parabrisas de las patrullas. Se procedió ahí en el aseguramiento de Juan, que era el más insistente en aventar las piedras. Juan, de 26 años de edad, por haber participado ahora en el delito de daños, y finalmente estos 5 individuos fueron llevados a la fiscalía. Ojalá que de verdad les apliquen la misma sanción para que por lo menos se queden un tiempo ahí guardados.
1: Sí, Lorena, ahorita hablabas de los vecinos, ¿no? Los que habitan, la mayoría de los que habitan ahí en la colonia Vicente Guerrero y que no participan de este tipo de actos vandálicos, los que están en su casa, los que sí trabajan durante toda la semana y llegado el fin de semana, pues lo que quieren es descansar, convivir con la familia, estar sentados viendo un rato televisión, tomándose un café, qué sé yo. Ese grupo de personas, Lorena, esos vecinos a los que haces referencia, pregúntales, ¿tienen broncas con las autoridades? La respuesta es no. Y te preguntas, bueno, ¿por qué alguien así tendría que salir, agarrar un machete, agarrar una piedra y comenzar a aventarlas a otro grupo?
0: Puro murero,
1: como ¿de qué se trata? ¿En qué consiste? ¿Cuál es el origen? ¿Por qué no están en su casa? ¿Por qué no salieron con la familia al cine, a dar la vuelta a un parque?
0: A la línea verde, aunque sea.
1: Hacer algo de provecho. ¿Por qué tendrían que de pronto juntarse, ponerse de acuerdo para pelear con otro grupo? No tienen nada que hacer. Y pues mejor que lo hagan en el Cerezo. Si no tienen nada que hacer, si de verdad para ellos no es importante la tranquilidad, pues que se vayan al Cerezo, que se queden ahí. Ojalá, y como bien lo dices, hoy hay una detención en flagrancia por parte de la Policía Municipal. Los han puesto a disposición de las autoridades ministeriales. Ya veremos si ahí se logra poderlos consignar por asociación delictuosa, que es pues hoy el pretexto legal perfecto para mantener tras las rejas a personas que son verdaderamente nocivos para nuestra sociedad. Las 6:24 después de la pausa, motociclista lesionado luego de impactar violentamente un auto. Los detalles después del corte.
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14: En Radio BI son las 6:25.
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1: Las 6:26. Gracias por seguir en sintonía de Patrulla 790 y le invitamos para que participe con nosotros a través de nuestro WhatsApp. El número en el que nos puede contactar es el 449-910-3508. Repito, 449-910-3508. Háganos llegar su comentario, sugerencia, complemento de una información, de alguna noticia que escuches aquí en este mismo espacio. Y tienes el complemento, compártelo para darlo a conocer a través de estos micrófonos. Dice, pinch parásitos, ya casi del bienestar y están con sus penjadas, con sus riñas. Si fueran lo suficientemente hombres, se darían uno a uno a puño limpio, pero prefieren ser pocos, ya sabe qué, y usar armas. Qué ganotas que regresaran los judiciales y rambitos de aquellos tiempos que se iban sobre los delincuentes, pero existen los derechuecos humanos, defensores de las lacras, dice esta persona. Hace falta un secot en Aguascalientes. Una sugerencia, señor. Buenos días. Ya no aguantamos a la banda de los catas en la Colonia México. Y la patrulla que anda en la colonia no hace nada, dice esta persona. A nosotros también ya nos tienen hartos los mentados cuartas y los otros. Se dieron de fregadazos. Bueno. Pero puro payaso de rodeo, bailando y solo dañan las cosas. Con las piedras que avientan, tenemos cámaras del C5 y desde que las pusieron, están de adorno, ya que no sirven. Esto pasa en la calle de las Fuentes y Avenida Ojo Caliente, en el Fidel Velázquez, y nos manda videos. Otra persona que también nos manda videos. Buenos días, solo para evidenciar a este oficial arriba del puente del Papa. Y motos sin placas, nos dice esta persona. Lorena, buenos días. Oye, estos jovencitos ya no se cuecen al primer hervor, tan jóvenes que son los que ya no pueden ni correr seguramente. Buenos días. Y por fin, gente de reglamentos fueron citados o no a declarar por lo del bar donde había explotación de menores. ¿Recuerdan ustedes de estos? ¿Alguna declaración del presidente municipal en aquel tiempo o al día de hoy? Sí, señor, ya fue abordado esto ampliamente en el informativo Buenos Días Aguascalientes con Rocío Gutiérrez, y no tiene mucho, tendrá
0: una semana, yo
1: una
0: creo.
1: Una semana lo mucho que abordaron, o sea, no crea que han quitado el dedo del renglón nuestros compañeros de Primera Plana de una nota que se originó a través de este espacio, pero lo tienen todavía en sus en su carpeta de asuntos pendientes. Un llamado, dice, al DIF. Los baños, DIF gerontológico, los baños se quedaron sin agua y los cierran. Somos adultos mayores los que acudimos a tomar talleres a dicho lugar. No nos hagan eso, somos diabéticos algunos y algunos más incontinentes y nos dejan sin baños. No es posible que ofrezcan un servicio tan pésimo, dice esta persona a través de nuestro WhatsApp. Respecto a las riñas, son los barrios Imperio 17 y Esquineros 90. ¿Quién podría apoyarnos con este tema? Es que mire, mando un video y un texto que dice: buenos días, Juan Luis, estamos hartos en Villas de Nuestra Señora de la Asunción, sector Guadalupe, en la calle Felipe de Ureña, ya que siempre hay riñas y ya hasta dañan las casas y los carros. Ya se reportó a las unidades de seguridad y solo nos comentan que no se los pueden llevar por ser menores de edad. Y la pregunta es, ¿y dónde están los padres de estas crías?
0: Ahí metidos también en las riñas.
1: Algunos también, pues ya vio las fotos de estos. No dude que ande con su hijo, ¿verdad? Sí. Vente, hijo, mira, así se clasifica un risco.
0: Mi junior.
1: Eso, hijo, mira, dale en la cabeza a aquel. Casi los puedes ver, ¿verdad?
0: La plática de la cena. Dale, bien chido.
1: Es que a esa edad, como que se supone que tú deberías de controlar a tu junior para que no anduviera metido en eso. Pero no, ellos andan ahí. Pues el hijo, ¿qué hace? Pues lo mismo que el papá. Yo te ayudo, jefe.
0: Más revolucionados que
1: salen. Yo te ayudo, jefe. Mira, hijo, así se clasifica un risco. Mira, este machete, sácale más filo. Pero tiene que estar oxidado para que infecte al otro.
0: Para que jale, si no, no.
1: Así nada más. Dice que son los barrios Imperio 17 y Esquineros 90 y en Villas de Nuestra Señora de la
0: Asunción. ¿Y de los que se llevaron, qué eran? ¿Los EMI 163 o qué? No, puro mugrero, le digo, pero...
1: Las 6 de la mañana con 31 minutos, un motociclista resultó lesionado luego de impactar un auto. ¿Bajo qué circunstancias, licenciada?
0: Pues fíjate que esto sucedió ahí en la carretera estatal número 77, Juan Luis, es la que te conduce a Los Arellano, en donde se impactó una motocicleta contra un vehículo. Incluso el motociclista fue el que tuvo la culpa, ¿eh? Evidentemente, el conductor de la moto es el que resulta lesionado. A él se lo tuvieron que llevar al Hospital General de Zona número 2 y el reporte se registró a los servicios de emergencia porque informaban que en esta carretera, en la 77, para que la gente ubique mejor, es en el tramo que comunica la comunidad de Los Arellano con el Retoño. Ahí es donde se registró un choque, dicen las autoridades, lateral, es decir, de lado, Juan Luis. Y ahí el motociclista fue quien hizo una maniobra, pues sin ninguna precaución, porque llegan los elementos de la policía estatal, llegan también los paramédicos y lo que localizan es una motocicleta, una Suzuki modelo 2025 en color negro con placas de Aguascalientes, que era conducido por Carlos de 25 años de edad, el cual resultó lesionado, fue llevado a recibir atención médica, los paramédicos de la Cruz Roja lo estuvieron atendiendo y el segundo vehículo participante, un Toyota Yaris en color negro con placas también de Aguascalientes, será conducido por Eduardo. Dicen los videos, dicen los testigos, Juan Luis, que determinaron que el conductor de la moto realizó una maniobra de vuelta hacia la izquierda. El problema fue que lo hizo sin ninguna precaución y fue lo que provocó que se impactara de un lado del vehículo, el cual no pudo hacer nada. Iban en la misma vía, en el mismo sentido de circulación de poniente a oriente. No pudo evitar ni siquiera el impacto porque no fue ni siquiera enfrente, fue de lado. Y ya no pudo evitar eso. El motociclista cae, no traía ningún casco de protección, pero afortunadamente, él ya se está recuperando.
1: Las 6 de la mañana con 33 minutos después del corte, ponen tras las rejas a estafador. Simuló una transferencia para hacerse de un auto. Después del corte le tenemos los detalles.
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7: En Radio BI son las 6:34.
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6: Las 6 de la mañana con 35 minutos. El termómetro marca en este momento 18 grados centígrados de temperatura en el centro de Aguascalientes. Gracias por seguir en sintonía de Patrulla 790 y nosotros continuamos con más información para usted. Fíjese que hay una detención importante a cargo de elementos de la Fiscalía Estatal. Han logrado obtener de un juez el auto de vinculación a proceso en contra de una de las tantas personas, Lorena, que aprovechan las redes sociales de venta de productos en Facebook, me decís, se llama
7: Marketplace.
6: ¿Cómo? Marketplace. Y en donde una persona estaba ofreciendo en venta un vehículo. Parece que es la repetición de una nota que dimos a conocer hace una semana. No, créame, es completamente diferente. Es otra historia, pero termina exactamente en lo mismo. Este sujeto contacta a la víctima, le dice que está interesado en el vehículo que está ofreciendo en venta a través de redes sociales y después de una operación ficticia logra hacerse del auto y la víctima no tiene ni auto ni dinero. La historia que le estamos dando a conocer sucedió el pasado 7 de noviembre del año 2025, cuando la víctima, a través de esta plataforma Marketplace de Facebook, publicó exhibió una serie de fotografías de un vehículo que estaba ofreciendo en venta y por el cual estaba solicitando la cantidad de 100,000 pesos. Dentro de los muchos curiosos que lo contactaron, le preguntaron detalles y demás, hubo un usuario identificado como Esteban que le dijo que estaba interesado en el vehículo, que cuánto era lo que estaba pidiendo. Oye, ahí dice 100,000 pesos. O sea, ¿por qué me preguntas? Ahí dice 100,000. Oye, pues es que nada más tengo 95. ¿Qué te parece? Pero los tengo aquí listos para entregártelos, ¿no? Ya depende de qué tan necesitado estés en ese momento del dinero, de qué tanto te subiste un poquito.
7: Diciendo, ¿qué?
6: Lo voy a dar en 100, pero me voy a bajar hasta 90 y tantos, ¿no?
7: Pero siento que también es un volado, Juan Luis, porque yo creo que la gente piensa... Si tú lo vas a comprar, o sea, si de verdad lo quieres comprar, también piensas del otro lado, es que si me llevo el efectivo y me lo roban, y entonces ellos llegan con ese paro, con no, es que no te lo puedo dar en efectivo, ¿qué tal si me ibas a robar? ¿Qué tal si no me ibas a vender el vehículo? Entonces como que es ahí la única sugerencia que nosotros podemos darle en un caso así, es que siempre que vaya a haber una negociación de esta naturaleza, lleve o le hable a la policía cibernética, le hable a la policía estatal y que sea acompañado por una pues un elemento de seguridad pública, ¿no, Juan Luis? Porque de otra forma, ¿cómo vas a saber también?
6: Y fíjate que en el caso de, en esta historia, la víctima no tenía cuenta bancaria. Evidentemente, mucho menos una aplicación, ¿no? O sea, él sí era de, a mí dame
7: el efectivo.
6: El dinero en las manos. Y él, no, pero es que, o sea, ¿cómo voy a cargar 95,000 pesos? O sea, tampoco la friegues, ¿no? Yo lo tengo en el banco, pero te propongo algo. Vamos al banco, abres una cuenta y yo te transfiero el dinero. O sea, hizo su debut, Lorena. Hizo su debut en el banco esta persona. Sí fue, yo creo que sí, andaba un poco apurado por el tema del dinero, porque abrir una cuenta no lo haces en 5 minutos, ¿no? Además, no abres la cuenta de cero, tienes que llegar ya con un depósito previo. O sea, todavía tuvo que meterle dinero para poder abrir la cuenta. Llega al banco la víctima, abre una cuenta, le activan una aplicación. Y es entonces cuando el famoso Esteban le dice, ahora sí, mira, te voy a hacer una transferencia y te va a aparecer ahí en tu aplicación, te voy a mandar incluso el comprobante. Bueno, pues Imagínate, si los que están acostumbrados a usar una aplicación de su institución bancaria han sido víctimas de
7: estafa. Sí, se las aplican.
6: Alguien que jamás lo había utilizado, Lorena, alguien que jamás, jamás había tenido en sus manos, en su celular, una aplicación del banco, pues evidentemente no sabía de eso. Entonces, de pronto, él ve un registro por 95 mil pesos y aparte le mandan vía WhatsApp esa pantallita verde.
7: Notificación.
6: Esa notificación que dice que tu transferencia fue exitosa, que lo más seguro es que la hicieron con inteligencia artificial. Se la mandan diciéndole, mira, aquí está el comprobante de que ya te hice la transferencia. En tu teléfono, en la aplicación, ya estás registrando los 95 mil pesos. Venga, llaves, auto y papeles. Y pues la víctima los entregó. Y después, como si fuera juguete, ah, ya, bueno,
7: ya tengo 95, dinero.
6: O sea, y puedo hacer transferencias de aquí.
7: A ver, ya hasta se los había gastado.
6: A ver, gordita, y te voy a hacer una transferencia. No le cayó nada. No había dinero. No había dinero. Fue estafado. Acudió obviamente a la Fiscalía Estatal para presentar una denuncia formal. Ya les explico. La historia ya se la sabían de memoria las autoridades ministeriales. Integraron una carpeta de investigación. Esta historia, repito, por si se le pasó la fecha, se escribió el pasado 7 de noviembre del año 2025. 7 de noviembre. O sea, ya pasó más de medio año. Pero afortunadamente para la víctima, ya también le notificaron, y no mediante aplicación, ya le notificaron que el responsable de haberlo estafado ya está detenido. Se encuentra en ese momento en el Cerezo para Varones de la Salida a Calvillo. Está enfrentando un proceso penal por el delito de fraude. Dato importante, cuando iban a cumplimentar la orden de aprehensión en contra de esta persona, las autoridades descubrieron que ya estaba en el Cerezo. Y adivine por qué estaba en el Cerezo. También por el delito de fraude. Ya lo habían detenido exactamente por la misma estafa. Es decir, ya llevaba una víctima idéntico. Se había hecho de un vehículo mediante el mismo mecanismo. Por esa denuncia, por ese primer caso, él ya estaba en el Cerezo. Cuando está en el Cerezo, las autoridades descubren que mientras estaba acá en libertad, había cometido un segundo fraude. Fue este que le acabamos de platicar. La orden de aprehensión la cumplimentaron en el Cerezo. Ahí ya estaba tras las rejas. Ya un juez lo vinculó a proceso otra vez por el delito de fraude. Y no sabemos, esto no lo adelanta la Fiscalía en su informe, si más adelante, qué sé yo, unas dos, tres semanas, oigan, ¿qué creen? El famoso Esteban
7: lo hizo muy fácil.
6: Está involucrado en otra estafa con otra víctima. Sí, no sé cuántos vehículos se pudo haber apoderado, perdón, pero ahorita ya llevamos dos. Uno que ya lo tenía tras las rejas y este que hoy le damos a conocer, que fue cumplimentada la orden de aprehensión ahí mismo en prisión. Las 6:43 a través de nuestro WhatsApp nos dice, buenos días, ¿cómo pudiera reabrir la carpeta de mi papá? También lo estafaron en 2021 con la venta de vehículo, esta denuncia, pero ya no le llamaron. Reabrir, no hay un... ¿Cómo decirle? No hay un procedimiento así para eso. Basta con que usted acuda específicamente con el Ministerio Público o en la agencia en donde presentó la denuncia y pregunte por ese asunto. Yo sé que ellos le dijeron, seguramente le dijeron, nosotros le llamamos. Y la llamada nunca llegó. Entonces, acuda directamente a la Fiscalía. Con eso será suficiente para que pueda, como usted lo está planteando, reabrir o reactivar, por lo menos que le digan en qué situación se encuentra su carpeta de investigación y por qué no ha habido ningún avance durante todo este tiempo, del 2021 a la fecha, imagínense nada más. Buenos días, gracias por ser el medio por el cual podemos expresarnos libremente. El pasado domingo por la madrugada un grupo de banda los machetearon muchos vehículos en la calle Delicias, en el barrio de la Salud. Los policías detuvieron... Y en el C4, la licenciada Galilea, de atención temprana, no quiso atender la denuncia, pese a que fueron muchas personas a testificar de que los detenidos habían sido tomados en flagrancia, incluso portaban pistolas. Por eso los índices de denuncia van a la baja para todas estas negligencias. Bueno, mire, hay un dato que a lo mejor no ha tomado usted en cuenta. En el C4 no se presentan denuncias. En el C4 no va a encontrar usted ese tema de darle seguimiento o levantar, iniciar una denuncia. Es que ahí no se presentan denuncias. Las denuncias se presentan en la fiscalía. Dicho de otra manera, independientemente del mal, del buen, mal o mediocre trabajo que pudo haber hecho la persona que me comenta, independiente de ello, la sugerencia es: acuda a la fiscalía y presente una denuncia por los hechos acontecidos el domingo por la madrugada y con los detalles que usted considere. ¿No se sabe los nombres de los detenidos? No importa, no importa. Nada más da la referencia. El día que sucedieron las cosas, la policía municipal se llevó a unas personas. El Ministerio Público le va a solicitar a la policía municipal el informe de esa detención, que fue un arresto, de hecho fue un arresto por falta administrativa. Por eso se los llevaron al C4.
7: Que dicen, también me están comentando en este momento, Juan Luis, dice, lo que pasa es que tenemos un Ministerio Público en donde se presentan por daños. A lo mejor, dice, el ciudadano se está refiriendo de esa manera que fue en el C4, pero ya ves que ya tienen Ministerio Público ahí en el C4, o sea, hay una oficina del Ministerio Público. A lo mejor dice que se refiere a eso, pero no tiene...
6: Bueno, aquí no especifica eso, ¿no? Pero bueno, si fuera el caso, acuda a la fiscalía. Yo le aseguro que en ese momento habrá una investigación de por medio. Y si usted me confirma, no, es que sí en el C4 sí hay una mesa y hablé con ella y no quiso, entonces van a investigar por qué no quiso hacer su trabajo la persona que está asignada ahí, si fuera el caso. Pero en este momento, a falta de intervención, lo que tiene que hacer es acudir a la fiscalía para levantar la denuncia sobre los hechos acontecidos ese domingo en la madrugada con estas personas que le causaron daños a su vehículo ahí en el barrio de La Salud. Las 6:47 PM, volvemos.
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0: Como nunca, la selección mexicana de fútbol se preparó con miras a su participación en la eliminatoria para el Mundial de Chile 1962. Previo a esa ronda, el equipo tricolor realizó una gira de fogueo por Europa, donde tuvo resultados contrastantes. Primero empató a un gol con Holanda, luego perdió por 2-1 con Checoslovaquia, fue goleado por Inglaterra por 8-0 y empató a 1 con Noruega.
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5: 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En Radio BI son las 6:48 PM.
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6: Las 6:49 de la mañana, los últimos mensajes que alcanzamos a darle lectura. Dice, reclamo, Juan Luis, a diario les mando mensajes reportando algo, comentando algo y nunca leen mis whats, ¿qué pasa? Pues aquí está, señor, miren, no acaba de usted de escuchar. En la colonia Estrella y los del Indeco también hay parásitos, así se apedrean y quiebran parabrisas, nunca los detienen.
7: Que por cierto, ya ves que tenemos lo del grupo antipandillas, que ¿de qué es? De la Secretaría de Seguridad Pública Municipal, ¿verdad? Pues ahora ya va a intervenir en esos operativos el helicóptero también, o sea, ya va a entrar con vigilancia aérea.
6: Buen día, saludos para todos los de mi pueblito, atentamente yo, así dice tal cual. Juan Luis Lorena, buenos días. Es que ayer cobraron su beca del bienestar los parásitos, por eso andaban de loquitos, dice esta persona.
7: Estaban afilando el machete.
6: A esos pandilleros en el Cerezo comen mejor que en sus casas, a costillas de nosotros, y los quiere tener enfrente de su casa, señor.
7: Así es mejor.
6: Preferiría mejor que estén en la calle, no a costillas de usted, se supone, pero enfrente de su casa causando destrozos. Me imagino que no. Hola, buenos días, Lorena, para reportar una fuga de agua en donde se meten paracaidistas que se roban el agua aquí en Villamontaña, Monte Aloya 302, interior, letra C. Buenos días. Nada más para ver si nos pueden ayudar a hacer algo con los pepenadores de atrás de Faisán 101. Los de un lado de la panadería El Milagro en Pilar Blanco, ayer estaban muchos tipos adentro de la malla drogándose y haciendo un relajo. Le marcamos al 911 y nunca llegaron. Nada más pasan y los policías no hacen nada. Lorena y Juan Luis, buenos días. Todas las calles de la Barranca de Guadalupe amanecieron sin alumbrado público. Parecía una cueva de lobo. Por favor, reporten. Buenos días, Juan Luis. ¿Nos podrían ayudar a reportar la falta de agua en el Palomino Dena, por favor? Ya tenemos meses sin agua, en las mañanas y tardes no tenemos agua. Hasta en la noche o en la madrugada llega, por favor. Buenos días, Juan Luis, Lorena Treviño, no tenemos agua ni luz en los postes de la colonia España. Ayuda, por favor. Calle Álamo. Alguien que nos comparte un piolín, dice, un incendio en la Vicente Guerrero. Mandan videos, se ve una columna de humo. Nos dicen que es por la colonia Vicente Guerrero. A ver si no fue producto de una riña también, ¿verdad? Ahorita verificamos qué es lo que se está quemando ahí. Se ve una columna muy de un humo muy, muy denso, por cierto. Dice otra persona. Ah, ok. De nada, señora. Quien manda mensaje, terminación 2790. Un fuerte abrazo y ojalá y funcione lo que le mencionamos. Buenos días, Jorge Lorena. No se gasten. Los ministerios públicos no harán nada. Que contraten un abogado particular o su asunto seguirá archivado. Saludos, buenos días. Atentamente, un abogado.
7: Y les paso mi número.
6: Les paso mi número de Sosa y Asociados. Buenos días, Luis. Reportando que otra vez sin agua en el barrio de San Marcos. Lo malo es que no avisan para agarrar que ya no tenemos, los que no tenemos cisterna. Hola, buenos días, solo para reportar la ruta 29 acá por Natura, ya tengo 30 minutos y no pasa, y nos perjudica para llegar temprano a nuestros destinos, nos dice este radio escucha a través de nuestro WhatsApp, alguien que nos comparte el video de la fuga de agua. En unos minutos más se lo hacemos llegar a los señores de Mía. Las 6:53 de la mañana. Ya en la recta final de Patrulla 790, vinculan a proceso un sujeto que se metió a robar una de estas tiendas que pues han proliferado de pronto, Lorena, en diferentes puntos de Aguascalientes, las tiendas 3B. Bueno, un tipo hizo un boquete en uno de los muros para poder ingresar, apoderarse de, oye, si estuvo cuantioso el botín, fue detenido después de un proceso de investigación, ya está en el Cerezo y ha sido vinculado a proceso.
7: Lisandro se llama, alias Eliandro, no te creas, nada más Lisandro. Pero esto sucedió, Juan Luis, el pasado 21 de diciembre, te estoy hablando que esto sucedió desde el año 2023, cuando este sujeto ingresó evidentemente sin autorización a esta tienda de 3B ubicada sobre Avenida Vallarta en el fraccionamiento Vistas de Oriente. Ya ves que ahí es donde se ubican como más tiendas de estas, Juan Luis. Las investigaciones establecen que para lograr su ingreso, el responsable habría causado daños al inmueble, realizó un agujero, lo que nosotros conocemos como un boquete, literalmente, se subió pero hasta por el techo, en el techo es donde hizo ese boquete, por donde acudió al negocio sin ningún problema, y una vez dentro de este establecimiento se apoderó de muchísimas cosas, propiedad de la empresa, pero no creas que iba tanto por los productos, iba como que por las cosas electrónicas, porque se llevó una televisión, también se llevó bocinas, se llevó 10 audífonos, la cantidad de 20,000 pesos, se llevó también una bicicleta. Bueno, ¿de qué tamaño estaba el boquete, Juan Luis, que pasó una bicicleta por ahí? No creas que quedó en un intento de, o sea, este sí se lo robó, sacó todo eso. Después de la denuncia presentada por la representante de ahí de las 3B, Juan Luis, los agentes del Ministerio Público se pusieron a trabajar, integraron todos los datos que tenían, las cámaras de videovigilancia también, y como resultado sí lograron dar con el paradero de este sujeto. El problema fue que a Lisandro no lo agarraron en flagrancia, por eso se tardaron tanto en hacer todas las investigaciones, en estar checando las cámaras, Juan Luis, ubicar a Lisandro, y finalmente sí dieron con su paradero. Ya no solamente está detenido, sino que las autoridades nos dicen que ya fue vinculado a proceso después de 3 años de búsqueda, pero finalmente ya está en el Cerezo.
6: Las 6:56 PM, con esto concluimos con nuestro espacio de información. Se queda usted en Buenos Días Aguascalientes con Rocío Gutiérrez, y a las 4:00 PM le esperamos con toda la información policíaca, lo que se genere a partir de este momento. Lorena Treviño, muy buenos días.
7: Muy buenos días, los esperamos a las 4:00 PM.
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0: Muy buenos días, Aguascalientes. Estas son las noticias más importantes. En avión para 12 pasajeros, Aerus abre ruta Aguascalientes-Monterrey. Cierran compra de la Pona en más de 101 millones de pesos. Este martes se aprueba en Cabildo. Solicita gobierno del estado autorización para permutar 10 predios a constructora para que le construyan el nuevo centro de atención. Aguascalientes y Jesús María entre los 100 municipios con menos parques de acuerdo a Alcaldes México. Además, exigen justicia para Iñaki y Rafa, acusan detención injustificada de menores tras participar en riña. Descarta la policía estatal que elemento haya accionado arma contra sujeto en pabellón. Fue conflicto entre particulares, dice. Adeudan gratificaciones y estímulos a más de un centenar de maestros de DGETI en Aguascalientes. Están trabajando bajo protesta. DGETI reconoce demoras en gratificaciones y compensaciones y dice que los pagos siguen en trámite. Exhorta al C5 a registrar celulares con la CURP para disminuir delitos. Reconoce derecho de amparo. Tras las protestas de la CENTE en la Ciudad de México, el titular de la SEP pide resolver las demandas mediante un diálogo respetuoso. No habrá clases el día de la inauguración del Mundial, anuncia la jefa de gobierno de Ciudad de México. Quien da la espalda, da las nalgas, y ustedes ya las dieron. Esto es lo que dice diputada de Morena sobre los países extranjeros y la injerencia en Chihuahua. Hay evidencia abundante contra el exsecretario de Seguridad de Rocha Moya, sostiene juez de Estados Unidos. En la policíaca, Juan Luis.
1: Hombre termina con un balazo en una pierna, sucedió en Pabellón de Arteaga, hecho vinculado al mundo del narcotráfico. Policías municipales aseguran a 5 personas tras riña y daños a una patrulla en la colonia Vicente Guerrero. Motociclista lesionado luego de impactar un auto. Ponen tras las rejas estafador que simuló una transferencia para hacerse de un auto. Vinculan a proceso al que hizo un boquete en una tienda para consumar cuantioso robo.
0: Y en los deportes, Antonio León, buenos días.
2: Arrancan los cuartos de final en Roland Garros. México obtiene plata en Panamericano de Gimnasia Rítmica. Y en lo local, Rieleros abren serie ante los tecolotes de los dos Laredos.
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0: Quien les saluda con el gusto de siempre, iniciando con información importante. El día de ayer, pues sí, el bautizo, decía ahorita con Juan Luis, le dieron el bautizo al nuevo vuelo, a la nueva ruta. Pues no nueva, usted sabe que hace unos días le dimos a conocer también sobre lo que ocurrió con una de las aerolíneas que deja prácticamente pues 4 vuelos desde Aguascalientes. Entre ellos estaba el de Aguascalientes-Monterrey. El día de ayer anunciaron con bombo y platillo, y usted sabe cómo es el protocolo como de inauguración de estos vuelos aquí en Aguascalientes, en donde está el chorro del agua por los dos lados, cual si fuera a pasar una quinceañera. Hubo danza folclórica y demás, con música pues de Aguascalientes, de la mexicana también. Y así es como se dio la bienvenida al nuevo vuelo Aguascalientes-Monterrey.

0: Monterrey, solo que ahora es muy distinto. De hecho, hasta el avión es muy distinto. Es un avión muy pequeñito, en donde le caben únicamente 12 personas. Habrá por lo menos 6 vuelos durante la semana, escuche.
1: Este lunes 1 de junio, la aerolínea neolonés Aerus inaugura su primera ruta Monterrey-Aguascalientes-Monterrey en un avión Cessna Caravan con capacidad para 12 pasajeros y 6 vuelos por semana. Enrique Berra Mellado, jefe de pilotos de Aerus, habla de las especificaciones de la aeronave estadounidense usada para esta nueva conectividad. Garantiza que se trata de una buena opción para la ruta ya mencionada.
2: Tiene aviónica Garmin 1000, es de lo más moderno. Tiene visión sintética para detectar dónde están las la orografía, las carreteras. Y bueno, es un avión para vuelos regionales con capacidad hasta de 12 pasajeros. Es muy versátil.
1: A partir de julio se prevé que la ruta tenga 2 frecuencias adicionales con un tiempo de vuelo estimado de 1 hora con 45 minutos y costos que parten desde los 3,000 pesos según la modalidad y temporada de vuelo. Berra Mellado agrega que por sus características, el avión cuenta con tecnología satelital y lo califica como ideal para vuelos espaciosos.
2: El avión está equipado para volar en condiciones de hielo, tiene radar meteorológico, volamos con navegación satelital. Y bueno, es un avión que corre más o menos a 300 kilómetros por hora, es nuestra velocidad crucero. Y la verdad es un gran avión para este tipo de misiones. Es muy espacioso, los tenemos equipados todos con aire acondicionado, tienen calefacción también y todas las comodidades para que nuestros clientes y pasajeros tengan un vuelo muy agradable.
1: Las salidas disponibles a Aguascalientes-Monterrey son de domingo a viernes en punto de las 8:15 horas, donde en un mes se proyecta ofertar 2 horarios adicionales, incluyendo uno vespertino. Jessica de Loera, BI Noticias.
0: ¿Qué dice usted? ¿Se anima o no se anima a subirse a este avión? Es un mini avión, 12 pasajeros. Obviamente no es un avión, tampoco una aeronave nueva, evidentemente, y usted la vio en las imágenes. Pero por la cantidad de pasajeros, lo que señalan, pues con 12 y 6 vuelos a la semana, para ellos estaría perfecto. ¿Qué dice? ¿Se anima o no se anima? Vamos con más de la información. Hoy a las 8:30, el Cabildo de la Capital, obviamente aquí en Aguascalientes, aquí con el presidente Leo Montañez, todos los regidores, van a votar sobre este proyecto que le presentamos en su momento de la compraventa de la PONA. En poco más de 100 millones de pesos. Esto es lo que va a pasar.
3: Cierran compra de la PONA en más de 101 millones de pesos. Este martes se aprueba en Cabildo. La adquisición de más de 30 hectáreas del desarrollo especial a PONA se formalizará este martes en el Cabildo del municipio de Aguascalientes, de acuerdo con el orden del día de la sesión extraordinaria a celebrarse este 2 de junio. BI Noticias accedió a los contratos de compra-venta del Ayuntamiento Capitalino, que cierra la negociación con las empresas Patrimonio SADCB, SOFOM, ENR e Inmobiliaria Próxima SADCB, propietarias de los predios ubicados en Prolongación Avenida Alameda sin número del ejido Jocaliente por un monto que alcanza los 101,156,074 pesos. El contrato con el monto más alto es el correspondiente a Inmobiliaria Próxima por 94,703,037 pesos para la adquisición de 8 polígonos que en conjunto comprenden 290,710 metros cuadrados o 29.071 hectáreas, mientras que el municipio destinará otros 6,453,037 pesos a la empresa Patrimonio S.A. de CB Sofom NR para la adquisición de 3 lotes en el que se integran 18,144 metros cuadrados o 1,81,442 hectáreas de la PONA. Ambos pagos deberán realizarse mediante transferencia a las respectivas cuentas bancarias de las empresas, a más tardar a los 5 días posteriores a la firma del contrato, fecha en la que a su vez deberá firmarse la escritura pública correspondiente. En caso de que por causas no imputables a las partes involucradas se produjera un retraso para la formalización de la escritura pública correspondiente, la fecha se extenderá automáticamente hasta el día 10 de junio del 2026. Ante la falta de pago puntual, causará como consecuencia el pago de intereses moratorios a razón del 3.08% mensual, que se calcularán sobre las cantidades vencidas y no pagadas y que seguirán causándose hasta la total liquidación del adeudo. Una vez firmada la escritura pública y cubierto el pago acordado, se procederá a la entrega formal y material de los inmuebles. En el contrato se establece que los montos definidos surgen del valor promedio con base en 3 dictámenes emitidos por peritos valuadores, 2 por las partes involucradas y 1 adicional realizado por un perito ajeno.

0: es inferior a los más de 4,900,000 pesos revelados por Bey Noticias previamente. La cuenta predial anexada a los documentos para la adquisición de la Pona es diferente a la que se adjuntó en la primera entrega del ayuntamiento a sus regidores. De hecho, la primera cuenta predial exhibida el pasado mes de mayo ya no puede ser consultada vía electrónica, de acuerdo con el portal del municipio de Aguascalientes. Ambas empresas tenían fianzas relacionadas con obligaciones urbanísticas y el municipio se compromete a gestionar su cancelación. En el caso de Inmobiliaria Próxima, la fianza es por 5,884,203 pesos y en el caso de Patrimonio SADCB por 732,273 pesos. En el contrato, el municipio de Aguascalientes manifiesta que destinará la totalidad de los predios adquiridos para constituir un área natural protegida sobre los mismos. El contrato será firmado por dos representantes legales de ambas empresas y por el presidente municipal, Leonardo Montañez Castro, el secretario de Ayuntamiento, Enrique García López, la síndica procuradora Yadira Salas Aguilar y el secretario de Medio Ambiente y Desarrollo Sustentable, Aldo Axel Rodríguez Benítez. Yalma Arronte, BI Noticias.
1: La verdad es que es un error eliminar información que ya fue publicada, ¿no? O sea, se hacen, pues creo que dan un mensaje distinto al que se tendría que dar. Pero bueno, eso se publicó, como usted sabe, se dio a conocer también por su parte, pues cuánto era lo que se adeudaba y cuál iba a ser el descuento que señalan, al igual que cualquier otro ciudadano, se le podría hacer solo sobre multas y recargos. Vamos con más de la información y el gobierno del estado está solicitando una autorización al Congreso del Estado para poderle cambiar, es decir, permutar 10 predios a una constructora que no fue mediante licitación, sino mediante una carta en donde señalan su interés de poder construir el nuevo centro de atención estatal, así como el CAM, pero para trámites estatales, un centro de atención estatal en donde estaba ubicado el antiguo Hospital Hidalgo. Y entonces, en lugar de darle dinero o de pagar con dinero, pagarían en especie, con 10 predios. ¿Cuáles son los predios? ¿Cuánto valen? Que esto es lo que falta todavía conocerse. ¿Y cuánto va a costar la obra? Escuche.
2: Llega al Congreso del Estado solicitud del Poder Ejecutivo Estatal para entregar 10 predios públicos a constructora que realizará obras y construcción del Centro de Atención Estatal. La solicitud formal es presentada por parte de la Secretaría de Administración conforme a lo estipulado en la Ley de Bienes del Estado, que fue reformada en septiembre del año pasado para permitir este nuevo tipo de procedimiento administrativo. Se trata del documento denominado Solicitud para que se autorice a la titular del Poder Ejecutivo a ejercer actos de dominio en su modalidad de permuta de ejecución de infraestructura en favor del Estado, entre paréntesis, construcción del Centro de Atención Estatal, conforme al procedimiento establecido en el artículo 103, fracción 2, inciso B, de la Ley de Bienes para el Estado de Aguascalientes. En el detalle, se puede informar que en el documento hecho llegar al Legislativo el pasado 28 de mayo, se incluyen 10 predios de propiedad pública con una extensión de casi 50,000 metros cuadrados en distintos puntos de la ciudad, incluyendo la antigua Villa Charra, el fraccionamiento Capital City, el fraccionamiento Tecnopolo Positos, el Camino Agostaderito, entre otros. En la publicación de la página de BI Noticias está el listado completo. De acuerdo a la ley, el particular interesado en la permuta de bienes públicos por la realización de obra debe hacer llegar una carta de intención y esta fue entregada el 2 de diciembre de 2025 a la Secretaría de Administración por parte de Simón Cristian Segura Linares, quien se presentó como representante legal de la constructora e inmobiliaria Gaen SADCB. En dicho escrito, hizo del conocimiento de la autoridad el interés de dicha constructora en el predio del antiguo Hospital Hidalgo para la realización de un proyecto productivo comercial, el cual, señala en su escrito, podría ser beneficioso para el tejido social. Fue así como el pasado 27 de mayo de este año, el Comité de Bienes de la Administración Pública Estatal aprobó la emisión del dictamen de viabilidad de dicha permuta. Constructora e inmobiliaria Gaen SADCB también aparece como proveedora y licitante del gobierno federal, del IMSS, CFE, FGR, así como en otras entidades, incluida Aguascalientes, Ciudad de México, Oaxaca, Tlaxcala, Puebla, así como alcaldías de la Ciudad de México. Se debe señalar que, de acuerdo a notas periodísticas de otras entidades del país, la constructora e inmobiliaria Gaen SADCB, cuyas oficinas se localizan en Puebla, ha sido señalada por retraso en la entrega de obras, así como construcción defectuosa, como sería el caso de una pista de patinaje en el Parque de los Venados, en la alcaldía de Benito Juárez, de la capital del país, por lo que incluso tuvo que ser clausurada. También se debe señalar que en el proyecto de decreto hecho llegar por la Secretaría de Administración al Congreso del Estado, se estipula que la entrega de los bienes inmuebles se hará hasta que la obra haya sido ejecutada, y estos serían varios de los puntos a cubrir, de acuerdo a lo publicado en la página de BI Noticias. Luis Rivera Ramírez, BI Noticias.
3: 7:15. Bueno, pues ya lo escuchó. Eso es lo que se está solicitando. Hay algunos cuestionamientos, sobre todo cuando escuchamos la voz de Luigi, cuál es esta empresa y cuáles son las quejas que ha tenido esta empresa. Si se rechazaron algunas otras más, si se hizo un proceso abierto o solamente fue por una carta de intención y es a la primera persona o a la primera empresa que le dicen sí, cuánto va a costar la obra y cuánto cuestan o en cuánto están valuados los terrenos que se le van a otorgar a esta empresa GAEN. 7:16, permítame hacer una breve pausa y regresamos con más. Antes escuchamos el pronóstico del tiempo y el tráfico esta mañana con Día Álvarez. Día, buenos días, adelante.
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5: Excelente mañana de martes para ti, Rocío, y nuestra audiencia. Platicarles que las aerolíneas están reportando que los vuelos están a tiempo, tanto de aquellos que van como aquellos que regresan al Aeropuerto Internacional de Aguascalientes. Para el día de hoy prevalece el temporal de lluvias, esto al oriente y sureste del país, debido a niveles altos y medios de la atmósfera, incluido esto aunado a la inestabilidad atmosférica y el ingreso de humedad del Océano Pacífico, Golfo de México y Mar Caribe. Se pronostican lluvias fuertes en Jalisco, Michoacán, Morelos y Guerrero, intervalos de chubascos acompañadas de lluvias fuertes en Nuevo León, San Luis Potosí, Zacatecas, Aguascalientes y Estado de México, intervalos de chubascos en Nayarit, Guanajuato, Querétaro y Ciudad de México y lluvias aisladas en Sinaloa. Persiste el ambiente caluroso a muy caluroso en gran parte del territorio nacional, donde también prevalece esta onda de calor que se registra en Baja California, Coahuila, Zacatecas, Sinaloa, Nayarit y Jalisco, con temperaturas que van de los 40 a 45 grados. Por su parte, los vientos alcanzarán ráfagas en promedio, las más altas, entre 40 a 50 kilómetros por hora, sin embargo, con algunas rachas hasta 70 kilómetros por hora, esto en algunas zonas de Chihuahua y Coahuila. Para Aguascalientes, el día de hoy, un cielo mayormente despejado. La máxima será de 30 grados con una mínima de 17, un 42% de humedad en el ambiente y la calidad del aire en estos momentos es aceptable. Las ráfagas de viento igual en promedio alcanzarán entre los 10 a 15 kilómetros por hora y el indicador de rayos ultravioleta está o persiste en este indicador 11 de 11, extremo. Tome precauciones a partir del mediodía en continuación a las 3 de la tarde. Para el día de mañana, miércoles y jueves, tormentas, se pronostica formación de tormentas por la tarde. Para mañana, un 40% de probabilidad de lluvia, una máxima de 29 con una mínima de 16, y para el día jueves una máxima de 26 con una mínima de 15, un 60% de probabilidad de lluvia. El tráfico, tome precauciones, ya se concentra tráfico lento en Siglo XXI de sur a norte, de prolongación Alameda Avenida Rodolfo Landeros. Ojo, tome precauciones porque en el carril contrario, esto en Avenida Rodolfo Landeros, se registra un accidente de oriente a poniente. Un tráiler al momento de ingresar a Siglo XXI tuvo ahí un percance vehicular, así que tome precauciones, ya se registra tráfico intenso en ambos sentidos de la circulación. Asimismo, sobre esta vía, pero hacia el sur de nuestra ciudad, tenemos tráfico en Siglo XXI de poniente a oriente entre Avenida Héroe Inmortal y Avenida Mariano Hidalgo. Y para Guadalajara y Zacatecas, el día de hoy cielos mayormente soleados. Guadalajara, una máxima de 32 con una mínima de 18, y Zacatecas, una máxima de 27 con una mínima de 13. Hasta aquí el pronóstico del clima y la información del tráfico. Le recuerdo que estos indicadores usted los puede consultar en el Sistema Meteorológico Nacional. Que tenga un excelente martes. Día Álvarez, BI Noticias.
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12: En Radio BI son las 7:21.
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3: Temperatura 19 grados. 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
4: 7:22. Esta es información importante. El día de ayer ya quedó publicado en el periódico oficial del Estado un freno a los abusos de todas las empresas de grúas aquí en Aguascalientes. Si yo no tengo de verdad la cuenta de la cantidad de reportes y de quejas. Tenemos de hecho una investigación que pues todavía nos faltaban datos sobre de quiénes son estos dueños de las empresas y se la vamos a presentar ahora con esta coyuntura. Se la vamos a presentar a pesar de que tenemos ya mucho tiempo esperando sobre una solicitud de información, pero bueno. El día de ayer fue publicado en el periódico oficial del Estado los frenos porque hay personas a quienes les cobraron por una moto 5,000 pesos. O sea, a veces más de lo que vale la propia moto. En algunos otros casos nos llegaron, y tenemos los recibos porque los fuimos documentando, 8,000 pesos porque se hayan llevado un vehículo sedán, o sea, ni siquiera pesado. Un vehículo sedán, 8,000 pesos. Y casi siempre las mismas grúas. ¿Y con el permiso de quién? Porque además era pagarle a la grúa y después pagar la pensión y pagar la multa. O sea, era ya algo impagable para muchas personas y ahí se iban quedando los vehículos. ¿En qué momento se les aprobó esto? Bueno, pues el día de ayer le pusieron ya un freno. En el periódico oficial del Estado se publican las tarifas oficiales para el servicio de grúas de arrastre con el objetivo de brindar certeza a la ciudadanía y evitar cobros indebidos. Las tarifas autorizadas para los servicios de arrastre local a partir del día de hoy serán los siguientes dependiendo del tipo de vehículo y de la capacidad de la unidad requerida para la prestación del servicio. En los tipos de grúa A, que es hasta 3.5 toneladas de arrastre, va a ser de 500 pesos. Es decir, lo mínimo que le van a cobrar por llevarse su vehículo en una grúa son 500 pesos. Tipo B, que es hasta 6 toneladas de arrastre, 600 pesos. Tipo C, que son hasta 12 toneladas de arrastre, es decir, de 6.1 hasta las 12 toneladas de arrastre, 1,500 pesos. Y la más cara, que es la tipo D, hasta 25 toneladas de arrastre, después de las 12, hasta 25 toneladas de arrastre, 2,500 pesos. Señalan que esta medida es lo que busca, pues es evitar todos los abusos y las quejas de los usuarios. Dígame usted, porque yo sé, hay muchas. Y no nada más es para Aguascalientes, porque luego nos comenzaron a llegar de San José de Gracia, de Rincón. Bueno, tenemos de verdad varias que son las, además son las consentidas. Y se les permitió que durante mucho tiempo estuvieran cobrando de entre 5,000 a 8,000 pesos. ¿Qué le parece? A partir del día de hoy, ya la grúa, si se lleva su moto, por ejemplo, 500 pesos, no más. Si se lleva, no sé, a un tráiler, lo máximo que le puede cobrar son 2,500 pesos, no más. Es el tope máximo. Y nada de que usted tiene un sedán y, no, pues me debe 2,500 pesos. No, ¿cuál? O sea, esto para que lo conozca, comparta la información. Desde el día de ayer en la noche le pusimos esta tablita que usted está viendo en pantalla en nuestras redes sociales para que lo sepa. 7:26, están exigiendo justicia para Iñaki y Rafa. Son dos jóvenes que fueron detenidos tras una riña y las madres de familia señalan que pues coinciden en que estuvo mal esa riña, pero de ahí a lo que les están imputando y por lo que están detenidos, dicen que dista mucho de la realidad. Escuche.
5: Iñaki, de 17 años, y Rafael, de 16, participaron en una riña la madrugada del 11 de mayo. Acorde con lo que relatan sus familiares, Iñaki intercambió ubicación para pactar la pelea con un grupo de jóvenes que ya lo venía hostigando y acudió al fraccionamiento Parras por ayuda con su amigo Rafael. El grupo opositor donde participa un compañero de clase de Iñaki presuntamente llegó escoltado por seguridad privada. La mamá de Rafael, Cristina, narra que detuvo la pelea y asegura que ninguna de sus llamadas al 911 fue resuelta pese a que pidió intervención policial. Poco después de una semana del encuentro, el 19 y 20 de mayo, los jóvenes fueron detenidos acusados de robo calificado con uso de violencia. Daisy, madre de Iñaki, refiere que el argumento del presunto atraco fue la ubicación que previamente habían compartido.
6: Allá a la casa llegaron como 6 patrullas, eran como unos 15 policías encapuchados con armas largas. O sea, se siente así, o sea, como si de verdad si hubiera sido mi hijo un criminal.
7: ¿Esas patrullas eran puras camionetas?
6: Sí, camionetas. Decía la policía de investigación, ¿no? O sea, sí, eso sí, eso.
8: Blanca. También por mi hijo así llegaron a la escuela 4 camionetas ahí delante de todo su grupo porque ellos salieron temprano.
5: Desde entonces, Rafael permanece en el Centro Estatal para el Desarrollo del Adolescente SEDA. Iñaki, pese a haber obtenido un proceso en libertad, volvió a ser recluido por presunto desacato a las medidas impuestas. Daisy refiere que al haber sido detenido afuera del Cebetis 39, ella no contaba con información sobre el paradero de Iñaki. Acusa obstaculización por las autoridades e incumplimiento de protocolos al tratarse de menores de edad.
8: Primero me traían que en la fiscalía, luego que en el SEDA, de un lado a otro, o sea, no me daban información dónde estaba mi hijo. Yo estaba muy preocupada porque fui a poner un amparo por incomunicación también. Ahí ellos hablaron, tampoco me dijeron, no hay ningún registro de tu hijo, no hay ningún registro de tu hijo.
5: Las madres de familia presumen posible tráfico de influencias para determinar la detención de los jóvenes. Refieren que de tener algún cargo por presentar, ambas partes deberían de ser investigadas por lesiones. Agregan que además de la audiencia inicial, fue hasta el 31 de mayo que ellas pudieron hablar con sus hijos dentro del SEDA. Reconocen que no han sufrido algún tipo de tortura, pero piden que sus pruebas sean recibidas y consideradas en el caso.
8: Ayer fuimos a visitarlos justamente y lloran. No son para esos lugares, ellos no son delincuentes.
9: ¿No los han maltratado?
8: No, los han maltratado.
6: Yo sí le pregunté a Rafa ese día que se lo llevaron de ahí de la casa. Sí le pregunté, o sea, le dije que me dijera la verdad de si lo habían golpeado durante el y me dijo que no, o sea, que no lo habían golpeado.
5: Por este mismo caso, al menos 50 manifestantes se congregaron la mañana de este 1 de junio frente a la Exedra de la capital. Minutos después, el subsecretario general de gobierno, Manuel Cortina, invitó a las madres e inconformes a una mesa de diálogo. Por su parte, al haber señalamientos directos contra la actuación de dependencias gubernamentales, la Comisión de Derechos Humanos del Estado de Aguascalientes refiere haber iniciado las actuaciones correspondientes. Su titular, Luis Enrique Pérez de Loera, señala a BI Noticias que incluso ya hubo entrevista con los presuntos afectados.
10: En este caso, nosotros ya tenemos las investigaciones, ya tenemos los procedimientos, ya estamos avanzando en ese tema. De hecho, ya nos presentamos a ver, a constatar el estado que guardan los jóvenes, cómo se sentían, si querían aportar algo dentro de la investigación, el trámite natural. Le vamos a dar seguimiento nosotros a esta cuestión. Tenemos que llevar el trámite completo para ver que no se hayan violado los derechos humanos y sobre todo en eso seguir muy de la mano de estas personas para que no se vayan a presentar situaciones de este tipo.
5: Jessica de Loera, BI Noticias.
4: Y faltaba la propia fiscalía que diera su reporte. Hoy nos contactan del área de prensa de la Fiscalía General del Estado de Aguascalientes y básicamente lo que me mencionan es que los dos adolescentes se encuentran vinculados a proceso por un tema de lesiones y de robo, que la fiscalía sí cuenta con datos de prueba que los señala como posibles responsables de ambos delitos, por lo que se continúan las investigaciones. Se encuentran en el periodo de investigación complementaria. Esta es la medida cautelar del juez. Dice que fueron dos personas distintas, dos jueces. Dice que también se va a aplicar esa medida cautelar, ya que las víctimas también son menores de edad, que presentan lesiones que tardan en sanar. Por eso se determinó esa medida cautelar de dejarlos en prisión preventiva, pero que al ser menores de edad es más rápido o son más rápidos los procesos, entonces que podrían tardar hasta un máximo de un mes para poder tener, pues ahora sí que la sentencia o el resultado de los propios jueces, ya como pues ahora sí, sí hubo esas lesiones que dice tardan en sanar y hablan de que hay pruebas de un robo. Esa es la versión de la fiscalía, porque hasta el día de ayer no la habíamos tenido, entonces se la habíamos consultado. Hoy nos responden esto, así que seguimos pendientes. 7:31, ya volvemos.
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3: En Radio BI son las 7:33 minutos.
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7: Y te saludo con muchísimo gusto, Juan Luis, muy buenos días, adelante.
8: Rocío, ¿cómo estás? Buenos días, saludos para todos nuestros radioescuchas de la información policiaca. El día de ayer, en un evento público, el secretario de Seguridad Pública Estatal aclaró detalles sobre una persona que fue herida por disparo de arma de fuego allá en el municipio de Pabellón de Arteaga. La aclaración versaba en el sentido de que no habían sido policías los que lesionaron a esta persona. Desconocemos exactamente de dónde salió ese dato preliminar de que habían sido uniformados los involucrados. Lo que nosotros sí tenemos documentado y certeza de ello es que el día de ayer en el municipio de Pabellón de Arteaga una persona había sido efectivamente herida, no en una, dos ocasiones en una pierna, por un grupo de sujetos que han sido plenamente identificados como integrantes de una célula criminal. Los hechos ocurrieron cerca de las 11:30, 12 del mediodía aproximadamente, cuando las frecuencias policíacas se activaron para notificar que en el sector agropecuario acababan de lesionar a una persona por disparo de arma de fuego. Al llegar las autoridades se encontraron con un hombre que presentaba dos impactos en la pierna. Fue trasladado a recibir atención médica a las instalaciones del Hospital General de Rincón de Romos. ¿Por qué no en Pabellón de Arteaga? Porque en Pabellón de Arteaga, nos informan, el hospital se encuentra en este momento en remodelación, se lo tuvieron que llevar a Rincón de Romos. Y aunque la versión que él proporcionó era un tanto incompleta, las autoridades lograron conocer que contaba él con antecedentes penales por delitos contra la salud. Y comenzaron a surgir detalles por parte de los vecinos de la zona sobre quiénes serían los responsables de haberlo agredido, y son precisamente integrantes de una organización criminal. Por lo tanto, no hay ningún policía involucrado, no hasta este momento, en ninguna parte de la historia. La única intervención por parte de la policía sería de la ministerial, pero para poder llevar a cabo una investigación en torno a este asunto. En más información, Rocío, te comento también que la Fiscalía Estatal está dando a conocer que lograron obtener de un juez el auto de vinculación a proceso en contra de un sujeto acusado de haber consumado un fraude simulando una transferencia para poder apoderarse de un vehículo que a través de redes sociales estaban ofreciendo en venta. Rafael se encuentra actualmente recluido en el Cerezo para varones de la Salida Calvillo. De hecho, habrá que precisar, él ya estaba en el Cerezo, él ya estaba en prisión. Ahí mismo le cumplimentaron una nueva orden de aprehensión por el delito de fraude. ¿Qué es lo que hacía este sujeto, Rocío? Bueno, el caso que hoy nos ocupa sucedió en noviembre del año pasado, cuando a través de redes sociales él se dio cuenta de del ofrecimiento en venta de un vehículo, en este caso que estaba valuado en aproximadamente 100,000 pesos. Él contacta al vendedor y le dice: estoy interesado en el auto, pero solamente tengo 95,000 pesos. Llegaron a un acuerdo, pactaron una cita, quedaron de ver el vehículo y cuando el estafador le dice: te voy a hacer una transferencia, la víctima refiere no tengo cuenta bancaria, no manejo aplicaciones. Al parecer, Rocío, la desesperación o la necesidad por el dinero era tal que incluso la víctima tuvo que abrir una cuenta bancaria, le activaron una aplicación en su teléfono y es entonces cuando el estafador simula la transferencia para hacerle creer que ya se hizo el depósito de los 95 mil pesos a una cuenta, pero pues solamente era una instrucción de pago, nunca hubo tal depósito. Si personas que ya manejan la aplicación a veces pues han sido víctimas de esa estafa, pues alguien que jamás la había utilizado, que era la primera vez que tenía una aplicación, pues obviamente fue mucho más complicado que notara este delito. Entregó el vehículo, las llaves, los papeles, y finalmente cuando él se da cuenta que no hay dinero en esa cuenta bancaria que acaba de abrir, presenta la denuncia formal ante las autoridades ministeriales. Se estuvo investigando el caso, Rocío, sin embargo, bueno, pues fue hasta recientemente cuando lograron acreditar quién había sido el autor de esa estafa. Está actualmente detenido en el Cerezo por otro asunto y hoy le adjudican un nuevo fraude. Un juez dictó el auto de vinculación al proceso. Se encuentra en este momento enfrentando un nuevo juicio en su contra. Rocío Auditorio, es lo más importante en cuanto a información policíaca al momento. Juan Luis Díaz, Bey Noticias.
7: Muchísimas gracias, Juan Luis. Muy buenos días. 7:39 y permítame hacer una breve pausa antes de decirle la actualización al día de hoy sobre los casos de gusano barrenador en Aguascalientes. La semana pasada hablábamos del primer caso, al día de hoy estamos hablando, y solamente en un municipio la semana pasada, al día de hoy estamos hablando ya de 6 casos. 2 en Rincón de Romos, 1 en El Llano, otro más en Jesús María, otro en San Francisco de los Romo y otro en San José de Gracia. Está ya pues migrando de municipio en municipio el gusano barrenador en Aguascalientes. 7:39, ya volvemos.
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3: En Radio BI son las 7:40.
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0: 7:41, quiero saludar con muchísimo gusto aquí en el estudio de Buenos Días Aguascalientes a Gilberto Gutiérrez, quien es el presidente local de Morena aquí en Aguascalientes. Bienvenido siempre, Gil.
1: Muchas gracias, Rocío, por el espacio. Un saludo a toda la audiencia.
0: A ver, pues varios temas que son los que han estado surgiendo, sin duda el tema de la presidenta Claudia Sheinbaum y este meeting que hace a 2 años del triunfo electoral. Hubo mucho, la escuchamos un tanto más abierta ya en cuanto a estos señalamientos hacia los Estados Unidos sobre el tema de la injerencia. ¿Hay o no hay alguna preocupación, sobre todo de un desgaste en la relación diplomática entre México y Estados Unidos por parte de Morena?
1: Me parece que no. A ver, la presidenta fue muy puntual a la hora de dar su discurso, que por cierto celebramos en todas las plazas públicas del país. Y déjame decirte que este discurso de la presidenta tiene matices muy importantes. Por un lado, habla de una derecha internacional que orquesta muchas de las cosas que vemos en países de América Latina, pero no habla del gobierno como tal, ni tampoco habla del presidente Donald Trump, porque ella siempre ha dicho que va a ser muy respetuosa, porque la relación diplomática que debemos de tener con nuestro más grande socio comercial, y además por geopolíticamente hablando, pues ubicados en una zona estratégica, pues siempre va a ser de colaboración. La presidenta de México evidentemente está preocupada por cómo la derecha internacional quiere imponer estas ideas y esta narrativa de narcogobiernos, pero a mí me parece que fue muy puntual cuando dice que cada quien debe de poner lo suyo y cuando dice que las autoridades nacionales son quienes determinan los delitos que se cometen por las y los mexicanos. Entonces a mí me parece que fue un discurso muy emblemático porque además lo contrasta con los logros que hemos tenido en materia de seguridad, que es lo que mucho pues quieren adjudicarle al gobierno.
0: Que ayer preguntaba la presidenta, bueno, también en este meeting, ¿por qué se confía más en lo que diga la justicia de Estados Unidos que en lo que dice la justicia en México?
1: Porque la historia nos lo ha demostrado. O sea, la historia nos ha demostrado que muchas de las acciones que hace pues Estados Unidos tienen que ver con intereses económicos, comerciales y políticos que quieren trasladar a otros países. Eso a nadie le cabe la menor duda. Y si tú te pones a preguntarle a la gente, ¿qué quieren? Pues que México sea de los mexicanos, que seamos los mexicanos quienes decidamos de manera democrática quiénes van a ser nuestros gobernantes. Somos los mexicanos quienes confiamos hoy en día en las autoridades. Fíjate, nada más los elementos de seguridad pública nacional, tanto la Guardia, la Marina y todos los demás, gozan de una buena reputación por la percepción de las personas. Y prueba de ello pues son los logros que se han dado en materia de seguridad, que déjame decirte y que la gente lo sepa, se ha disminuido en apenas 9 meses en 50% los homicidios dolosos, 49%, y se han disminuido todos los demás delitos de alto impacto en más del 20%. Dime si esos no son logros, y eso es lo que la presidenta básicamente nos informó el día de antier.
0: Pero si le preguntamos a los mexicanos, o sea, ¿qué consideras que dicen? Sobre todo porque tenemos a los grandes capos o a los grandes criminales de México en Estados Unidos. O sea, tenemos ahí al Chapo, tenemos a García Luna, si quieren hablar de García Luna, tenemos, o sea, los grandes capos están detenidos en Estados Unidos y no en México.
1: Así es, pero también tenían órdenes de aprehensión en el país. Hoy podemos decir que este tratado que tiene nuestro país para que quienes cometieron delitos en los Estados Unidos se puedan ir presos allá. Y a mí me parece que el caso más concreto y el último más importante que hemos visto en relación a un narcogobierno tiene que ver con la detención que hubo de Omar García.
0: ¡Ándale!
1: De García Luna, ¿no? Entonces, lo que nosotros estamos sosteniendo es que evidentemente allá hay gente que confesa, que además ya tiene una sentencia. Y por este lado, pues vemos una presidenta que dice, las autoridades de nuestro país y las instituciones tienen que resolver el problema de los señalamientos que le pueden hacer a cualquier político mexicano. Incluso mencionaba en el discurso, no solamente se trata de gente de Morena, se trata de otros partidos políticos donde ha habido detenciones y han sido funcionarios públicos los que han estado involucrados con el crimen organizado.
0: Decía también ayer la presidenta, a todos los de Morena, que no tengan miedo a hablar sobre Estados Unidos por miedo a que les quiten la visa. ¿Sí se las están quitando a muchos?
1: No, de hecho yo tengo poco que la tramite, no vaya a salir esta versión, ¿no? Porque ya sabemos que cuando se acerca un proceso electoral, luego salen y dicen que nos están quitando las visas. Yo creo que siempre hemos sido respetuosos porque nosotros no estamos
0: interviniendo. ¿De aquí de Aguas a nadie se la han quitado de
1: Morena? No, absolutamente a nadie.
0: A ninguno.
1: Y de hecho ha habido a personas que dicen que les quitan la visa, pero no es cierto. Y son narrativas que se construyen desde los medios de comunicación que no son afines a la 4T y que evidentemente buscan perjudicar la imagen.
0: Pero, por ejemplo, el quitavisas, ves que se puso así ya también en sus redes sociales. Habló, por ejemplo, de Chava Ramírez cuando pasó todo el tema del debate en Milenio. ¿Se la quitaron o no?
1: No, me parece que no. Yo incluso platiqué con él hace algunas semanas que me lo encontré y me decía que no. Bueno, yo lo que quiero decir es que más allá de que quiten las visas, lo importante es que hoy en día las y los mexicanos estemos conscientes de la defensa que hay que hacer en torno a nuestra soberanía y respaldar a la presidenta de México. Mira, un día antes del evento, del megaevento que vimos en todos los territorios, en todas las plazas públicas del país, vimos reunidos a dos expresidentes en apoyo a una persona que violó la Constitución y que además públicamente así lo dijo, defendiendo pues la intervención de los Estados Unidos. Y por otro lado vimos a millones de personas apoyando a una presidenta que defiende la soberanía. Yo creo que hay dos matices bien importantes y hay que contrastarlo muy bien. Porque ellos, pues que lo que no pueden conseguir con la aceptación de del pueblo, pues lo quieren conseguir con la intervención de otros países y por supuesto de una idea que no tiene nada que ver con la idea progresista que nosotros promovemos.
0: Sobre lo que ocurre el día de ayer en la corte en Nueva York sobre el exsecretario de seguridad en Sinaloa con Rocha Moya en su momento, dice la jueza, hay pruebas abundantes sobre él que nos podría tardar incluso hasta meses. ¿Qué dicen sobre esto?
1: Bueno, hay que esperar cuáles son esas pruebas. Lo mismo dijo la presidenta, lo mismo han dicho las propias autoridades de la Fiscalía General de la República y evidentemente aquí no va a haber impunidad, aquí no se va a defender a nadie que haya cometido un delito y mucho menos a aquellas personas que hayan trabajado aunado al crimen organizado.
0: Bien, entonces, ¿van ustedes con esto? Hubo muchas críticas, incluso hubo divisiones por los propios, el grupo de Morena, del Partido Verde, del PT, sobre la posible anulación de las elecciones si definen que hubo injerencia extranjera. ¿Cómo defienden esto?
1: A mí me parece que es un ajuste a la ley, porque anteriormente ya estaba contemplado pues que este tipo de intromisiones pues pueden generar algún proceso que se pueda invalidar. Lo que nosotros podemos decirte ahorita es que sí podemos estar expuestos, porque la propia presidenta de México señaló el domingo la manera en cómo utilizan recursos públicos para financiar bots, recursos de dudosa procedencia para financiar bots, para financiar campañas de desprestigio, y se acercan las elecciones y este puede ser una constante, porque pues si ya lo hicieron ahorita, que no hay un proceso electoral, seguramente lo van a querer hacer en su momento.
0: Que todos los partidos políticos tienen sus bots, o sea, los cachamos cada ratito, y se acercan las campañas y más, ¿no?
1: Bueno, nosotros siempre hemos promovido que lo más importante tiene que ver con la construcción de la conciencia desde el territorio. Nosotros sí, evidentemente, sabemos que las redes sociales son muy importantes, pero no hay nada como tener esta cercanía. Y justo esa fue la tarea que nos dejó la presidenta de México. Vayan al territorio, reúnanse en las plazas públicas y eso es lo que vamos a estar haciendo en las próximas semanas, por lo que evidentemente vamos a contrastar estas campañas de desprestigio. Porque fíjate, ¿qué es lo que va a querer escuchar la gente? Tú, por ejemplo, tienes a un exsecretario de Seguridad Pública del país en la cárcel por vínculos con el crimen organizado. Y hoy tenemos a un secretario de Seguridad Ciudadana, que es a la par de ese cargo, que ha desmantelado más de 2.500 narcolaboratorios, que ha disminuido los homicidios dolosos en un 49% y que ha disminuido los delitos de alto impacto en un 20%. Claro que las cosas se pueden comparar y que la gente decida quiénes son los que tienen la razón.
0: Y ya finalmente, Gil, hace un par de semanas decía Nora Rubalcaba que ya nada más están dos en la contienda rumbo a la gubernatura de Morena aquí en Aguascalientes, sería ella y Arturo Ávila. ¿Cómo van las encuestas? ¿Quién va arriba?
1: Pues yo no quiero dar una interpretación, seguramente este comentario lo hace porque de manera visible es lo que a lo mejor se puede estar viendo, pero la convocatoria ya inicia el 22 de este mes, por lo que vamos a estar seguros de que va a haber muchas personas que se van a inscribir.
0: Podrían ser más de ellos dos.
1: Claro, por supuesto,
0: no
1: porque
0: es
1: la convocatoria,
0: que ellos queden nada más
1: la convocatoria establece ciertos criterios que en su momento se van a dar a conocer para que quienes aspiren se puedan organizar y puedan, digamos, llenar su registro. Pero va a haber una Comisión Nacional de Elecciones, ¿no?, que está fungiendo para poder ver cuáles son los perfiles que se están adhiriendo a nuestro movimiento y tomar la mejor decisión para quienes van a contender en una encuesta que se va a realizar en los próximos meses.
0: Gil Gutiérrez, gracias y bienvenido siempre. Buenos
1: gracias
0: días.
1: Gracias a ti, Rocío, y un abrazo a todas y a todos.
0: 7:51, una pausa y volvemos con más.
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2: En Radio BI son las 7:52. 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
7: Una eliminatoria larga y desgastante tuvo México en su camino rumbo al Mundial de Chile 1962, debido a que la FIFA ordenó que el ganador de la eliminatoria de la CONCACAF tenía que enfrentar a Paraguay por un boleto. En primera instancia, el tricolor dejó fuera a Estados Unidos, Costa Rica y Curazao, para luego encarar esa crucial serie ante los guaraníes. En el partido de ida, jugando como local, México apenas ganó 1-0, y luego en la vuelta, sacó empate a cero en la capital paraguaya.
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0: Nos vamos directamente con los deportes. Tony, buenos días, adelante.
12: ¿Qué tal, Rocío? Muy buenos días, Aguascalientes. Vámonos con la información deportiva. Rox, nos encontramos a partir de hoy a tan solo 9 días del arranque de la Copa del Mundo de la FIFA de Estados Unidos, México y Canadá 2026. Y hoy se ha dado a conocer que el primer rival del tricolor en fase de grupos ya ha llegado a nuestro país. La selección de Sudáfrica, que por cierto sufrió un retraso en su vuelo charter inicial con destino a México debido a problemas con el visado, ya ha llegado a nuestro país, y es que tras gestiones de emergencia con la embajada de los Estados Unidos en Johannesburgo, todos los jugadores lograron regularizar sus visados para posteriormente emprender el vuelo con destino a México. Tras arribar en el continente americano, el equipo sudafricano ya se alista para su debut mundialista del próximo 11 de junio ante el tricolor. Antes de ello, enfrentará un partido amistoso ante Jamaica, duelo en el que, por cierto, la selección mexicana y Javier Aguirre deberán estar muy pendientes, pues al ser el último partido de preparación, el equipo africano podría mostrar su 11 inicial de cara a la Copa del Mundo. Eso en cuanto al rival, pero por parte de México, bueno, tras darse a conocer la lista final de 26 jugadores, ya todo el seleccionado nacional se encuentra listo para su debut, y de hecho Javier Aguirre ya ha decidido no darles días libres a los convocados nacionales, es decir, concentración al máximo del tricolor desde el centro de alto rendimiento en la Ciudad de México. Recordarles que, por cierto, el próximo jueves a las 20 horas del Estadio Nemesio 10 de Toluca, la selección mexicana enfrentará su último partido de preparación ante Serbia para posteriormente debutar en la Copa del Mundo el jueves 11 de junio. Así que, Rocío, bueno, todo listo, ya incluso llegó el rival, ya estamos esperando la Copa del Mundo.
0: Muchísimas gracias, Tony de León, muy buenos días.
12: Buenos días, Rex.
0: 7:56, mire, sobre lo que están preguntando, porque claro, el decreto es mucho más amplio sobre los costos o los topes de las grúas. Están preguntando también qué va a pasar con pues todo este servicio. que te cobran por maniobras adicionales, que si está con freno de mano, que si sobre la banqueta, llantas torcidas, arriba del camellón, infinidad de obras dicen que te cobran adicional servicio de arrastre. En el decreto señala, y sí, banderazo de salida foráneo, que puede ir desde los 300 hasta los 1,000 pesos. Kilómetro recorrido de los 20 a los 50 pesos, dependiendo del tipo de grúa. Tiempo de espera por hora, desde los 100 a los 300 pesos. Eso se le va a ir sumando claramente al tema de su grúa. Y entonces ahí está también, dice, la tarifa pública aplicable al servicio de salvamento será la siguiente. Tipo A, por maniobra o por hora, 900 pesos. Por maniobra o por hora tipo B, 1,300 y así va, 2,000 hasta los de tipo D, 2,000 pesos. Entonces, pues el tema al final hay que ver exactamente para cada situación en cuánto le va a quedar. 7:57, nos tenemos que despedir. Se quedan ustedes en la segunda emisión de Buenos Días Aguascalientes con Yalma Ronte. Y más tarde, a las 9 de la mañana, yo les espero en Más Allá de la Noticia. Muy buenos días.
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11: Buenos días. Estas son las noticias más importantes de hoy. Evidencia contra Mérida Sánchez es abundante, dice juez en Nueva York. Cita nueva audiencia el 4 de agosto. No creo que sea el presidente Trump. Sheinbaum adjudica ataques contra México a sectores de la ultraderecha estadounidense. Reportan al menos 3 lesionados en protesta de la CENTE. Cada discusión política sobre el narco es una oportunidad perdida. Embajador Johnson pide unidad en combate a cárteles. El general Gerardo Mérida Sánchez, exsecretario de Seguridad de Sinaloa, compareció este lunes en la Corte del Distrito Sur de Nueva York para una audiencia de estatus en la que la jueza encargada del caso, Catherine Polk, subrayó que la evidencia en contra del acusado es abundante y citó a una nueva audiencia para el próximo 4 de agosto. La presidenta Claudia Sheinbaum Pardo manifestó que no cree que sea su homólogo de Estados Unidos, Donald Trump, quien está encabezando la ofensiva en diversos temas contra México, sino que son sectores de la ultraderecha de ese país quienes buscan que no haya buena relación entre ambas naciones.
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11: La Coordinadora Nacional de Trabajadores de la Educación inició este lunes 1 de junio su huelga nacional en la Ciudad de México. Al menos 3 personas resultaron lesionadas mientras manifestantes intentaban derribar valla del Zócalo, que es resguardada por policías capitalinas. Durante la confrontación se registró la detonación de petardos y otros artefactos explosivos. El embajador de Estados Unidos en México, Ronald Johnson, afirmó que la lucha contra los cárteles del narcotráfico debe ser un esfuerzo de cooperación entre ambas naciones y advirtió que convertir el problema de seguridad en un debate político desvía la atención de la protección de los ciudadanos. Gracias. Continuamos con más noticias en breve. Yalma Arront, BI Noticias.
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17: Por el boleto a semifinales. Arrancan los cuartos de final individual varonil en el segundo Gran Slam de la temporada, Roland Garros, con doble cartelera de martes. En estos momentos, el favorito al título, Alexander Zverev, se enfrenta ante el español Rafael Jodar. Y más tarde, a las 12 del mediodía, Jakub Mensik hará lo propio ante el brasileño Joao Fonseca. Actividad Grandes Ligas. El mejor béisbol del mundo no se detiene y la gran cartelera del día en la MLB arranca con 4 partidos en simultáneo a las 16:40 horas. Desde Filadelfia, los Phillies reciben a los Padres de San Diego. A la par en Tampa Bay, las Rayas se enfrentarán ante los Detroit Tigers. Desde Boston, Red Sox reciben

0: A los Orioles de Baltimore y en Washington, los Nacionales harán lo propio ante los Miami Marlins. Llegan a México. Nos encontramos a 9 días del arranque de la Copa Mundial de la FIFA de Estados Unidos, México y Canadá 2026. Y hoy ha arribado a nuestro país el primer rival del tricolor de la fase de grupos. A pesar de sufrir un retraso en su vuelo inicial debido a problemas con los visados, la selección de Sudáfrica ya se encuentra en México y se alista para su debut mundialista ante el seleccionado azteca el próximo 11 de junio. Antonio León, BI Noticias.
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2: Muy buenos días, Aguascalientes. Estas son las noticias. En información policiaca, dañaron patrullas tras riña en la Vicente Guerrero. Policías municipales aseguran a 5 personas. Aquí las imágenes. En información local, tras reporte anónimo, autoridades localizan fosa con restos en el Chunde, pabellón de Arteaga. Además, ya son 6 los casos de gusano barrenador de ganado en Aguascalientes. Reportan al menos 3 lesionados en protesta de la CENTE en la Ciudad de México. Uno de ellos tiene heridas en un ojo. Y 4 maestros de Aguascalientes están presentes en este paro nacional. Además, hay maestros afines a la CENTE en Aguascalientes y ayer se manifestaron en la plaza principal. Y no son los únicos maestros afectados. El día de ayer los maestros del DGETI protestaron de manera simbólica porque les adeudan gratificaciones y estímulos. Cierran compra de la PON en más de 101 millones de pesos. Este martes se aprueba en Cabildo. Solicita gobierno del estado autorización para permutar 10 predios por construcción de obra pública. Llaman al registrar celulares con CURP para disminuir delitos. Que las imposiciones no son democracia, dice Adán Valdivia sobre este planteamiento del Instituto Estatal Electoral para obligar a postular mujeres en 6 municipios. Y en información nacional e internacional, evidencia contra Mérida Sánchez es abundante, dice juez en Nueva York. Cada discusión política sobre el narco es una oportunidad perdida, dice embajador Johnson. Y no habrá clases en la Ciudad de México el 11 de junio, suspensión por inauguración del Mundial. Eso y más información esta mañana en Buenos Días, Aguascalientes.
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2: Al WhatsApp de BI Noticias hemos recibido mensajes de personas que, por ejemplo, habitan principalmente en colonias que se ubican al oriente de la ciudad, señalándonos el tema de las riñas. Está bien que se golpeen entre ellos, que hagan lo que quieran entre ellos. El tema es cuando hay daños colaterales, cuando nos afectan nuestros vehículos e incluso también nuestras patrullas. Y esto sucedió ahora en la colonia Vicente Guerrero. Adelante, Juan Luis, buenos días.
3: Yalma, ¿cómo estás? Buenos días. Saludos para todos nuestros radioescuchas. Y esa pelea entre dos grupos se da pues casi a 100 metros de distancia unos de otros. Ese es el problema, que no se hacen daño directamente ellos los que pagan las consecuencias. Son los vecinos que habitan en la calle, que utilizan en ese momento como campo de batalla. Utilizan piedras, palos, todo tipo de objeto que tienen en la mano para aventárselos de un lado a otro. Esos proyectiles que vuelan normalmente hacen impacto en los parabrisas, medallones de los vehículos que están estacionados, les abollan el cofre, la cajuela, el toldo, los cristales de las diferentes ventanas de los inmuebles también se ven afectadas. Parece mentira, son los vecinos los que pagan las consecuencias de los actos criminales de estos vándalos. Esto sucedió el pasado fin de semana, Yalma, cuando vecinos de la colonia Vicente Guerrero reportaron a las autoridades que había una riña en la que estaban participando varios sujetos. De inmediato, elementos de la Policía Preventiva Municipal acudieron al lugar de los hechos en un nutrido número, Yalma, porque sabían que se iban a encontrar con problemas serios, y así sucedió. Al momento de llegar, los delincuentes comienzan a correr en diferentes direcciones, pero hubo algunos que lanzaron esos proyectiles también a las propias patrullas. Hoy la Policía Municipal está confirmando

0: pues dan certeza de que aventó una piedra de grandes dimensiones y le rompió el parabrisas a una de las patrullas. Los otros van por posiblemente asociación delictuosa, posiblemente por diferentes causas, pero este último específicamente, Juan, de 26 años de edad, adicional a todos los delitos que les puedan adjudicar a los demás, este va también por daño en las cosas doloso, porque le aventó la piedra a una patrulla y le destrozó el parabrisas a la misma. Son los únicos 5 detenidos, ya, aunque en el video fue captado por los vecinos de la propia colonia Vicente Guerrero, pues se observa un nutrido grupo de malvivientes, pero la policía solamente reporta la detención de 5 de ellos. Hay que mencionar que a la llegada de las autoridades, pues, comienzan a correr en diferentes direcciones. E incluso hay vecinos que al notar esto abren las puertas de sus domicilios para permitir que los sujetos se puedan ocultar ahí. Pues una manera de apoyarlos de esa manera, aunque pues más que apoyarlos, están siendo cómplices de los actos vandálicos que se documentan. Yalma, esto fue lo que sucedió el fin de semana en calles de la colonia Vicente Guerrero.
1: Gracias, Juan Luis. Atentos a las 4. Buenos días.
0: Muy buenos días.
1: Y para quienes nos escuchan a través de la radio esta mañana, que nos están acompañando, estamos viendo las imágenes que lograron tomar los propios vecinos en pantalla a través de VTV. Una fila, de verdad, de policías, una caravana de unidades de la policía que se hicieron presentes para atender este reporte de riña. Y la pregunta es, ¿quién se hace cargo o quién solventa los gastos, los costos de los vehículos dañados, por ejemplo, de la infraestructura dañada? Alguien nos escribe, de hecho, ya esta mañana al WhatsApp 910-3508, por cierto, para que participe con nosotros, y nos dice, Yalma, toda la razón. En nuestro caso, me chocaron el vehículo y tuvimos que pagar la reparación. ¿Quién paga por estos daños colaterales? 8:12. Vamos con información importante. La Comisión Estatal de Búsqueda de Personas Desaparecidas encabezó una labor en un predio ubicado en el pabellón de Arteaga, donde lograron un hallazgo importante. Todo parece indicar han encontrado lo que parecen ser restos óseos humanos. La Fiscalía General del Estado ya está realizando las investigaciones correspondientes.
2: En una búsqueda de verificación relacionada con reportes anónimos, la mañana de este lunes 1 de junio, autoridades del estado hallaron restos óseos dentro de una fosa al norte de Pabellón de Arteaga, Aguascalientes. Acorde con la propia Comisión Estatal de Búsqueda de Personas, se trató de una búsqueda forense a petición de la Comisión Nacional y consecuencia de reportes en la comunidad de El Chunde, cerca de la carretera federal 89. Sin dar detalles adicionales sobre el tipo o la cantidad de restos localizados, la comisionada estatal de búsqueda Violeta Sabás Díaz de León refiere a BI Noticias que junto a colectivos locales, la comisión ya había acudido a labores de búsqueda en la zona. Tras el hallazgo, agrega, se dio aviso inmediato a la Fiscalía General del Estado, instancia a la que corresponde la investigación de los restos.
3: Ya la determinación del tipo de hallazgo, pues ya es competencia de la Fiscalía General del Estado. Ellos ya determinarán lo conducente en cuanto a la identificación, pero estuvimos trabajando ahí en la zona, el equipo especializado de la comisión, el antropólogo, el forense, el arqueólogo, criminólogos, criminalistas y bueno, coordinador y jefe de búsqueda.
2: Como en ocasiones previas y según lo dicta el protocolo, los restos encontrados deben de ser analizados genéticamente para poder identificar el origen de los mismos. Sabás Díaz de León comenta que debido a la relevancia de búsqueda que tiene la zona, es probable que la Comisión Estatal regrese para descartar más puntos reportados o identificados por análisis y cruce de información. Enfatiza además en la posibilidad de este hallazgo mediante nuevo equipo adquirido con subsidios.
3: Claro que como comisión priorizamos siempre la búsqueda en vida, que son las primeras acciones que se realizan, pero bueno, sabemos que derivado de los contextos, pues lamentablemente algunas personas pudieran no ser localizadas, no con vida. Entonces, pues esta prospección la realizamos de manera continua con el equipo y herramientas especializadas con las que contamos.
2: Hasta el cierre de esta redacción, la Fiscalía Estatal no ha hecho pronunciamiento de este hecho. Importante señalar que a principios de abril también ocurrió un hallazgo en el Chunde, pabellón de Arteaga, cuando una familia que buscaba acampar en el Cerro del Chiquihuite encontró el cuerpo sin vida de un hombre, el cual estaba semienterrado y sobresalía de la tierra. Jessica de Loera, BI Noticias.
1: Y destacar esto, hemos sido puntuales, hemos platicado con los colectivos a través de este espacio y cada que tienen la oportunidad lo dicen. Si alguien nos está escuchando esta mañana y tiene información de dónde podrían realizarse hallazgos de este tipo, usted puede brindar esta información de manera completamente anónima, ya sea a los colectivos, ya sea a la propia Comisión Estatal de Búsqueda. Lo importante es que se puedan localizar estas personas. Ya la Fiscalía determinará si en efecto se trata de restos humanos, a quién pertenecen y qué hay detrás de este hallazgo. 8:16. Vamos con información importante, prácticamente de última hora. Aguascalientes acumula ya 6 casos de gusano barrenador de ganado y este nuevo caso se registra en un animal en el municipio del Llano. Así lo reporta la Federación a través de su portal digital. Recordemos que hace algunos días llevábamos ya 5 casos, al menos 2 en Rincón de Romos, 1 en Jesús María, otro en San Francisco de los Romo, otro en San José de Gracia y se agrega otro municipio. Ahora se trata del municipio del Llano. Los casos que hemos registrado hasta este momento en Aguascalientes se han presentado en bovinos, en equinos y en un perro incluso, en un canino. Ya lo hemos dicho, hay que tener cuidado con nuestras mascotas en casa, con sus heridas y también en nuestras propias heridas como seres humanos porque podríamos contraer el padecimiento. 8:16. Vámonos a la Ciudad de México. Mire usted con nosotros estas imágenes, lo que hemos logrado rescatar y lo más importante de lo que se registró el día de ayer en la Ciudad de México, que inició formalmente el plantón, el paro de labores indefinido por parte de maestros adscritos a la Coordinadora Nacional de Trabajadores de la Educación. Recordemos que hace algunas semanas los maestros de Oaxaca se adelantaron, iniciaron con el plantón, no los dejaron llegar a la Ciudad de México y se instalaron calles aledañas al Zócalo de la Ciudad de México. Ayer se sumaron ya formalmente todos los maestros de todo el país que forman parte de la CENTE y comenzaron pues estas protestas, estas marchas, estas movilizaciones desde el Ángel de la Independencia con la finalidad de intentar llegar al Zócalo de la Ciudad de México e instalar ahí directamente el plantón. Sabemos que las autoridades en la capital del país han colocado estas vallas que está viendo usted en pantalla para impedir el ingreso de los manifestantes a la plancha del Zócalo de la Ciudad de México. Entonces, el día de ayer, cuando se manifiestan, llegan finalmente al Zócalo, intentan ingresar, no pueden porque están estas vallas, intentan derribarlas, tienen alguna especie de confrontación con los elementos de seguridad pública, con la policía de la Ciudad de México y derivado de todos estos altercados, al menos 3 personas resultaron lesionadas. Se habla de que 2 de estas son profesores, uno de ellos perdió un ojo incluso. Hay una imagen que le vamos a mostrar, hay un video que circula sobre el momento exacto en el que los compañeros manifestantes están atendiendo ahí al docente lesionado. Todo parece indicar hubo presencia de petardos y artefactos explosivos artesanales dentro de esta movilización, dentro de esta manifestación. Se habla de la posible presencia de provocadores, de personas ajenas al movimiento que pudieron haber sido pues los responsables de haber ingresado este tipo de artefactos a la movilización. La tercera persona lesionada, todo parece indicar de acuerdo con los primeros reportes, es un transeúnte. Entonces, mire usted a qué nivel llegó la manifestación. El día de hoy, el secretario de Educación Pública, Mario Delgado, ha convocado a las 10 de la mañana a los manifestantes a un diálogo. Vámonos a un diálogo para atender sus exigencias, que ya sabemos principalmente son la abrogación de la ley del ISSSTE del 2007, que las pensiones, las jubilaciones se calculen en salarios mínimos y no en UMAS, que eso les ha afectado bastante. El incremento salarial de hasta el 100% son de las principales exigencias y han amagado incluso con boicotear el Mundial 2026. ¿Se le parece? Vemos y escuchamos algo de estas imágenes. Y de hecho, déjeme comentarle que hay maestros de Aguascalientes que están presentes en este plantón. Estamos hablando de al menos 4 maestros, es lo que nos están reportando en este momento. Hemos establecido comunicación con Jorge Martínez, él dice que es representante de la CENTE aquí en Aguascalientes. Si bien todos los maestros están adscritos al Sindicato Nacional de Trabajadores de la Educación, hay maestros que son afines a la CENTE en Aguascalientes. Y al menos 4 de nuestros maestros se dieron cita a este plantón en la Ciudad de México, estarán por algunos días. Se habla de 4 docentes que solicitaron sus días económicos para poder ausentarse de las aulas aquí en Aguascalientes. Está viendo usted al maestro Jorge Martínez que trae la pancarta con este logo del CENTE Aguascalientes frente al Ángel de la Independencia y que está acusando incluso una presunta persecución política. Dice que desde que avisó que se iba a ausentar de las aulas para asistir a este plantón, que han estado solicitando en su escuela a maestros que llenen un formulario para saber quiénes están presentes o no en las aulas. Él dice, yo estoy procediendo de manera legal, yo me estoy respaldando jurídicamente, solicité mis días económicos y me están persiguiendo políticamente. Es lo que dice el representante de la CENTE. Aquí en Aguascalientes estaremos pendientes. Hay 4 docentes de nuestro estado presentes en este paro nacional. Además, el día de ayer, aquí en la plaza principal de la ciudad, una decena de maestros también afines a la CENTE se manifestaron expresando su respaldo a estos maestros que se fueron a la Ciudad de México. Y pues bueno, que están en este momento en este paro indefinido de labores. 8:21. No son los únicos maestros afectados. Vámonos a la situación que se está registrando en los DGETIS en Aguascalientes y a nivel nacional. Si usted pasa el día de hoy por cualquier subsistema del DGETI, por cualquier CEBETIS, por ejemplo, o CBTA, podrá ver que afuera del plantel hay una lona que han colocado los maestros. Han llamado a una protesta mientras están trabajando, una protesta simbólica, para exigirles a las autoridades que les paguen los adeudos que les deben. Dicen que hay maestros que se jubilaron ya desde 2023 y que no han recibido sus gratificaciones. O maestros, por ejemplo, que subieron a jefaturas desde septiembre de 2025 y que no han recibido sus estímulos y no les han pagado. Se calcula que son más de 100 maestros afectados. Dicen, no vamos a dejar de trabajar, no vamos a detener las actividades ni afectar las actividades académicas, pero sí estamos bajo protesta, trabajando, hasta que las autoridades nos den una respuesta. Ya la DGETI aquí en Aguascalientes respondió, se están haciendo los trámites correspondientes, ya se formalizaron los nombramientos correspondientes para que se puedan empezar a dispersar los recursos. No hay fecha exacta, eso sí, pero ya están los trámites en curso. 8:22, vámonos a una primera pausa al regresar, información exclusiva de BI Noticias. En unos cuantos minutos va a suceder algo muy importante para el estado de Aguascalientes. Va a suceder algo muy importante para la población de Aguascalientes en el Cabildo del municipio capital. ¿De qué estamos hablando? Le adelanto en unos minutos más. Inicia la sesión para que el municipio de Aguascalientes compre formalmente más de 30 hectáreas del desarrollo especial Apona que desde hace un año están en disputa por parte de ambientalistas, de la población en general, que dice no toquen este espacio, que es un pulmón importantísimo para Aguascalientes. En unos minutos más inicia la sesión y se estará concretando la compra. Hemos accedido a los documentos del contrato. ¿Cuánto nos va a costar a los aguascalentenses? ¿Cuáles son las cláusulas del contrato? Al regresar le tenemos todo el detalle de manera exclusiva. Vamos contigo, Di Álvarez, el clima y el tráfico.
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5: Excelente mañana de martes para ti, Yalma, y nuestra audiencia. Platicarles que los vuelos están a tiempo en el Aeropuerto Internacional de Aguascalientes. Para el día de hoy se pronostica un cielo mayormente despejado. La máxima será de 30 grados con una mínima de 17. Habrá un 42% de humedad y para el día de hoy se pronostican intervalos de chubascos. La calidad del aire en estos momentos es aceptable y las ráfagas de viento alcanzarán entre los 10 a los 15 kilómetros por hora. El indicador de rayos ultravioleta persiste. Esto en el punto extremo a partir del mediodía en continuación a las 3 de la tarde, así que tomen sus precauciones al momento de exponerse a los rayos del sol. Para el día de mañana, miércoles y el jueves, se pronostican formación de tormentas, 40% de probabilidad de lluvia para el día de mañana, una máxima de 29 con una mínima de 16, y para el día jueves, una máxima de 26 con una mínima de 15. Se pronostican tormentas y para el jueves, un 60% de probabilidad de lluvia. El tráfico, tome precauciones porque persiste tráfico intenso en siglo XXI de sur a norte de prolongación Alameda hacia Avenida Rodolfo Landeros. También tenemos tráfico persistente en siglo XXI de poniente a oriente entre Avenida Héroe Inmortal y Avenida Mariano Hidalgo, y sobre todo en Héroe Inmortal también se registra tráfico en ambos sentidos de la circulación. Tome precauciones, accidente vehicular en Avenida Aguascalientes de oriente a poniente antes del puente este que cruza Boulevard José María Chávez. Este sería el reporte del tráfico. Asimismo, la información climatológica. Le recuerdo que este indicador usted puede consultarlo a través del Sistema Meteorológico Nacional, ya que este va modificándose en el transcurso de las siguientes horas. Que tenga un excelente martes. Día Álvarez, BI Noticias.
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4: En Radio BI son las 8:27.
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4: Temperatura, 21 grados. 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
1: 8:28. En unos minutos más arranca la sesión en el Cabildo del municipio de Aguascalientes para un paso importantísimo para la población de Aguascalientes. Algo que habíamos exigido desde hace un año como población. Los activistas, el colectivo Salvemos la Pona, la compra, la adquisición formal de más de 30 hectáreas del desarrollo especial La Pona, en donde se pretendía construir algo. Primero querían construir una vialidad, después nos dimos cuenta de que había un proyecto para construir un fraccionamiento, siendo que La Pona es un pulmón importantísimo para Aguascalientes. Se presentaron los amparos, la ciudadanía exigió y finalmente hoy se concretará en unos instantes más la compra de más de 30 hectáreas del desarrollo especial La Pona por parte del municipio de Aguascalientes. BI Noticias ha podido acceder a los contratos que se estarán firmando en unos instantes más. ¿Cuánto nos va a costar a los aguascalentenses finalmente recuperar estas 30 hectáreas de La Pona? De acuerdo con el contrato en poder de BI Noticias, el monto por el cual se ha establecido esta compraventa es de 101,156,074 pesos. Más de 101 millones de pesos para comprar La Pona. Hay que señalarlo, son dos contratos porque son dos dueños, dos empresas. El contrato más alto es el correspondiente a la empresa inmobiliaria Próxima por más de 94 millones de pesos para adquirir 29 hectáreas. Otro de los contratos es superior a 6 millones de pesos para adquirir 1.8 hectáreas de la empresa Patrimonio SADCB Sofom. Estos pagos tendría que realizarlos el municipio de Aguascalientes en un plazo máximo de 5 días después de que se firme el contrato el día de hoy, mediante transferencia. Tiene que realizarse de esta manera, mediante una transferencia. 5 días es el plazo máximo. Si algo llega a suceder, por causas no imputables a las partes involucradas, se puede ampliar el plazo para pagar máximo 10 de junio del presente año. En el contrato se establece que los montos definidos se reconoce que son menores a los que valen realmente la pona. De hecho, de acuerdo con los tres avalúos que se hicieron previamente, dos por parte de las partes involucradas, uno por parte de una persona ajena, un perito ajeno, el monto promedio del valor de la pona es de 146 millones de pesos. Pero recordemos que ya lo habían señalado antes las autoridades. Llegaron a un acuerdo, a una negociación, y las empresas acordaron reducir el valor a 101 millones de pesos, que es el monto finalmente por el que se va a firmar el contrato en unos instantes más en el Cabildo del municipio de Aguascalientes. Eso sí, hay que señalar que los dos empresarios todavía deben cierta cantidad de predial. Ellos tienen que pagar primero esta cantidad de predial al municipio de Aguascalientes antes de que el municipio le pague estos más de 101 millones de pesos. Patrimonio debe poco más de 279 mil pesos de predial por tres lotes. Y la empresa inmobiliaria Próxima debe más de 3 millones de pesos por los 8 polígonos que se estarán vendiendo. Estos tienen que saldarse antes de que el municipio les realice la transferencia correspondiente. El contrato será firmado por dos representantes legales de las empresas, por el presidente municipal, Leonardo Montañez Castro, por el secretario de Ayuntamiento, Enrique García López, por la síndica procuradora, Yadira Salas, y por el secretario de Medio Ambiente y Desarrollo Sustentable, Aldo Axel Rodríguez Benítez. Hoy se cierra la compra de la pona en más de 101 millones de pesos. En unos instantes más inicia la sesión en Cabildo. Estaremos llevándole la información puntual. 8:32. Vamos con el caso de Iñaki y Rafa. ¿Quiénes son ellos? Son dos jóvenes adolescentes, ni siquiera son mayores de edad, que en este momento están siendo acusados por la justicia en nuestro estado. Están siendo imputados por el presunto delito de robo y lesiones. Ellos son responsables, supuestamente, de acuerdo con las investigaciones de manera preliminar, de estos dos delitos. ¿De dónde surge todo este conflicto? Porque hemos visto en redes sociales también una movilización importantísima por parte de la ciudadanía que está exigiendo justicia y que está exigiendo sobre todo respeto a los derechos de estos dos adolescentes que, debo mencionarle, están recluidos, están detenidos. ¿Qué pasó? Hubo una riña. Hubo una riña, todo parece indicar, con personas que aparentemente tienen influencias en el poder. Y los padres de familia de estos dos jóvenes acusan, esto está influyendo justamente en el proceso que se está llevando a cabo en contra de nuestros hijos. Exigimos justicia, su detención, su proceso es injustificado. ¿Qué es lo que sabemos? Escuche.
13: Iñaki, de 17 años, y Rafael, de 16, participaron en una riña la madrugada del 11 de mayo. Acorde con lo que relatan sus familiares, Iñaki intercambió ubicación para pactar la pelea con un grupo de jóvenes que ya lo venía hostigando y acudió al fraccionamiento Parras por ayuda con su amigo Rafael. El grupo opositor, donde participa un compañero de clase de Iñaki, presuntamente llegó escoltado por seguridad privada. La mamá de Rafael, Cristina, narra que detuvo la pelea y asegura que ninguna de sus llamadas al 911 fue resuelta pese a que pidió intervención policial. Poco después de una semana del encuentro, el 19 y 20 de mayo, los jóvenes fueron detenidos acusados de robo calificado con uso de violencia. Daisy, madre de Iñaki, refiere que el argumento del presunto atraco fue la ubicación que previamente habían compartido.
14: Allá a la casa llegaron como 6 patrullas, y eran como unos 15 policías encapuchados con armas largas. O sea, se siente así, o sea, como si de verdad si hubiera sido mi hijo un criminal.
15: ¿Esas patrullas eran puras camionetas?
14: Sí, camionetas. Decía la policía de investigación. O sea, sí, eso sí es.
16: También por mi hijo así llegaron a la escuela 4 camionetas ahí delante de todo su grupo porque ellos salieron temprano.
13: Desde entonces, Rafael permanece en el Centro Estatal para el Desarrollo del Adolescente, SEDA. Iñaki, pese a haber obtenido un proceso en libertad, volvió a ser recluido por presunto desacato a las medidas impuestas. Daisy refiere que al haber sido detenido afuera del Cebetis 39, ella no contaba con información sobre el paradero de Iñaki. Acusa obstaculización por las autoridades e incumplimiento de protocolos al tratarse de menores de edad.
16: Primero me traían que en la fiscalía, luego que en el SEDA, de un lado a otro, o sea, no me daban información dónde estaba mi hijo. Yo estaba muy preocupada porque fui a poner un amparo por incomunicación también. Ahí ellos hablaron, tampoco me dijeron, no hay ningún registro de tu hijo, no hay ningún registro de tu hijo.
13: Las madres de familia presumen posible tráfico de influencias para determinar la detención de los jóvenes. Refieren que de tener algún cargo por presentar, ambas partes deberían de ser investigadas por lesiones. Agregan que además de la audiencia inicial, fue hasta el 31 de mayo que ellas pudieron hablar con sus hijos dentro del SEDA. Reconocen que no han sufrido algún tipo de tortura, pero piden que sus pruebas sean recibidas y consideradas en el caso.
16: Ayer fuimos a visitarlos justamente y y lloran. No son para esos lugares, ellos no son delincuentes.
15: ¿No los han maltratado?
16: No, los han maltratado.
14: Yo sí le pregunté a Rafa ese día que se lo llevaron de ahí de la casa. Sí le pregunté, o sea, le dije que me dijera la verdad de si lo habían golpeado durante el de este, y me dijo que no, o sea, que no lo habían golpeado.
13: Por este mismo caso, al menos 50 manifestantes se congregaron la mañana de este 1 de junio frente a la Exedra de la capital. Minutos después, el subsecretario general de Gobierno, Manuel Cortina, invitó a las madres e inconformes a una mesa de diálogo. Por su parte, al haber señalamientos directos contra la actuación de dependencias gubernamentales, la Comisión de Derechos Humanos del Estado de Aguascalientes refiere haber iniciado las actuaciones correspondientes. Su titular, Luis Enrique Pérez de Loera, señala a BI Noticias que incluso ya hubo entrevista con los presuntos afectados.
17: En este caso, nosotros ya tenemos las investigaciones, ya tenemos los procedimientos, ya estamos avanzando en ese tema. De hecho, ya nos presentamos a ver, a constatar el estado que guardan los jóvenes, cómo se sentían, si querían aportar algo dentro de la investigación, el trámite natural. Le vamos a dar seguimiento nosotros a esta cuestión. Tenemos que llevar el trámite completo para ver que no sean violados los derechos humanos y, sobre todo, en eso, seguir muy de la mano de estas personas para que no se vayan a presentar situaciones de este tipo.
13: Jessica de Loera, BI Noticias.
1: 8:36 y vamos con un tema importante que se va a discutir en el Congreso del Estado. El gobierno de Aguascalientes, el gobierno del Estado, está planeando, en pocas palabras, pagarle a una constructora con 10 predios ubicados, evidentemente, aquí en nuestro estado, en distintos puntos. Está pretendiendo pagarle a una constructora con 10 predios para terminar la construcción de una obra que se está llevando a cabo aquí en la entidad, una obra pública. ¿De qué obra estamos hablando? ¿Cuáles son los predios con los que les pretenden pagar a estas empresas, a esta empresa en particular? Escuche.
18: Llega al Congreso del Estado solicitud del Poder Ejecutivo Estatal para entregar 10 predios públicos a constructora que realizará obras y construcción del Centro de Atención Estatal. La solicitud formal es presentada por parte de la Secretaría de Administración conforme a lo estipulado en la Ley de Bienes del Estado, que fue reformada en septiembre del año pasado para permitir este nuevo tipo de procedimiento administrativo. Se trata del documento denominado Solicitud para que se autorice a la titular del Poder Ejecutivo a ejercer actos de dominio en su modalidad de permuta de ejecución de infraestructura en favor del Estado, entre paréntesis, construcción del Centro de Atención Estatal, conforme al procedimiento establecido en el artículo 103, fracción 2, inciso B, de la Ley de Bienes para el Estado de Aguascalientes. En el detalle, se puede informar que en el documento hecho llegar al Legislativo el pasado 28 de mayo, se incluyen 10 predios de propiedad pública con una extensión de casi 50.000 metros cuadrados en distintos puntos de la ciudad, incluyendo la antigua Villa Charra, el fraccionamiento Capital City, el fraccionamiento Tecnopolo Positos, el Camino Agostaderito, entre otros. En la publicación de la página de BI Noticias está el listado completo. De acuerdo a la ley, el particular interesado en la permuta de bienes públicos por la realización de obra debe hacer llegar una carta de intención y esta fue entregada el 2 de diciembre de 2025 a la Secretaría de Administración por parte de Simón Cristian Segura Linares, quien se presentó como representante legal de la constructora e inmobiliaria Gaén S.A.D.C.B. En dicho escrito, hizo del conocimiento de la autoridad el interés de dicha constructora en el predio del antiguo Hospital Hidalgo para la realización de un proyecto productivo comercial, el cual, señala en su escrito, podría ser beneficioso para el tejido social. Fue así como el pasado 27 de mayo de este año, el Comité de Bienes de la Administración Pública Estatal aprobó la emisión del dictamen de viabilidad de dicha permuta. Constructora e inmobiliaria Gaén S.A.D.C.B. también aparece como proveedora y licitante del gobierno federal, del IMSS, CFE, FGR, así como en otras entidades, incluida Aguascalientes, Ciudad de México, Oaxaca, Tlaxcala, Puebla, así como alcaldías de la Ciudad de México. Se debe señalar que, de acuerdo a notas periodísticas de otras entidades del país, la constructora e inmobiliaria Gaén S.A.D.C.B., cuyas oficinas se localizan en Puebla, ha sido señalada por retraso en la entrega de obras, así como construcción defectuosa, como sería el caso de una pista de patinaje en el Parque de los Venados, en la alcaldía de Benito Juárez, de la capital del país, por lo que incluso tuvo que ser clausurada. También se debe señalar que en el proyecto de decreto hecho llegar por la Secretaría de Administración al Congreso del Estado, se estipula que la entrega de los bienes inmuebles se hará hasta que la obra haya sido ejecutada y estos serían varios de los puntos a cubrir. De acuerdo a lo publicado en la página de BI Noticias, Luis Herbea Ramírez, BI Noticias.
1: 8:40, vamos a una breve pausa. Al regresar, el día de ayer se llevó a cabo la primera audiencia en contra del exsecretario de Seguridad de Sinaloa, Gerardo Mérida Sánchez, ante las autoridades de Estados Unidos. Nuestra presidenta Claudia Sheinbaum ha señalado, desde que Estados Unidos acusó a nuestros políticos de presuntos nexos con el crimen organizado, la presidenta ha señalado que no hay pruebas todavía suficientes para proceder con lo que ha pedido el vecino país del norte. Detengan a estas personas y extradítenlas. Tráigalas a la justicia de Estados Unidos. Bueno, ayer pasó algo importante a la audiencia. Al revisar toda la información.
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4: En Radio BI son las 8:42.
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2: 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Primeras planas. El Heraldo de Aguascalientes.
3: Inversión extranjera incrementó 211.4%.
2: El Sol del Centro.
3: Destaca el estado por su alta competitividad.
2: AM de León, Guanajuato.
3: Promete Libia 386 obras a municipios.
2: Mural, Jalisco.
3: Era petrofacturero, cliente de papá de Samuel en Nuevo León.
2: El Universal.
3: Morelos. Ligan con grupos criminales a otras 15 alcaldías.
2: El Financiero.
3: Ajusta México estrategia tras el fin del libre comercio.
2: Reforma.
3: Era petrofacturero, cliente de papá de Samuel en Nuevo León.
2: Excelsior.
3: Estados Unidos. Cooperación con México da resultados.
2: La Jornada.
3: Sheinbaum deslinda a Trump de ofensiva injerencista.
4: El general Gerardo Mérida Sánchez, el exsecretario de Seguridad de Sinaloa, compareció el día de ayer lunes en la Corte del Distrito Sur de Nueva York para una audiencia de estatus en la que a su vez la juez encargada del caso, Catherine Polk, subrayó que la evidencia que hay en este momento en contra del exsecretario de Seguridad es abundante. Citó a la nueva audiencia para el próximo 4 de agosto y esto destaca y contrasta más bien con las declaraciones que ha hecho la presidenta Claudia Sheinbaum. Le ha pedido al gobierno de Estados Unidos pruebas, ha cuestionado si las pruebas son suficientes y la jueza ayer salió a decir sí, sí hay y son abundantes. El embajador de Estados Unidos en México, Ronald Johnson, afirmó que la lucha contra los cárteles del narcotráfico debe ser un esfuerzo de cooperación entre México y Estados Unidos y advirtió que convertir este problema de seguridad en un debate político desvía la atención de la población de los ciudadanos. Esto referente justamente a lo que ha sucedido en los últimos días. Que no habrá clases el próximo 11 de junio en la Ciudad de México por el Mundial 2026. Y esto ha generado críticas, hay quienes también están de acuerdo. La jefa de gobierno, Clara Brugada, anunció que este 11 de junio, día de la inauguración de la Copa del Mundo 2026, no habrá clases en la Ciudad de México. Así lo dio a conocer la mandataria durante la inauguración de la Casa México Media Center. 8:46, nos vamos a una última pausa. ¿Qué dicen los diarios internacionales más importantes? Al regresar tenemos espectáculos y deportes.
2: Planas internacionales. The Guardian.
3: Los archivos Mandelson revelan informes de seguridad antes de que se aprobara la verificación. Sánchez cuestiona ante su cúpula el trato de la justicia al Partido Socialista Obrero Español.
2: The New York Times.
3: En el estancamiento, el discurso de Trump se encuentra con la realidad.
2: The Washington Post.
3: El fondo de pago de Trump parece estar en el desagüe.
2: Wall Street Journal.
3: Las terapias para el autismo están en auge, al igual que el abuso en la facturación.
2: El País.
3: Sánchez cuestiona ante su cúpula el tratado.
2: Columnas. Templo Mayor, Reforma.
3: La violencia exhibida ayer por la CENTE debe preocupar mucho. No es para acostumbrarse que arremetan con mazos, tubos y cuetones en sus protestas, con el pretexto de pelear por la abrogación de la ley del ISSSTE. La provocación tiene toda la intención de sabotear los partidos del Mundial y las actividades que se realizarán alrededor de ese espectáculo, pero han colocado las cosas en una tesitura de riesgo para quienes transitan por el centro de la Ciudad de México, los comercios y, desde luego, los turistas y aficionados del extranjero.
2: Confidencial. El Financiero.
3: Luego de que la jefa de gobierno, Clara Brugada, defendió a capa y espada pintar de morado puentes y vialidades de la Ciudad de México por reivindicar la lucha de las mujeres, ayer por la mañana se vio a personal repintar la infraestructura de color amarillo, el cual, según especialistas, es el indicado para garantizar la seguridad vial. La decisión de repintar desató un intenso debate sobre el dispendio de recursos que causó el capricho de la mandataria capitalina.
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7: La selección mexicana que participó en la Copa Mundial de 1962 en Chile recibió un apoyo sin precedentes para su preparación y fogueo, con el objetivo de tener la mejor actuación de toda su historia. La selección tricolor sostuvo en total 15 partidos amistosos ante equipos y selecciones de América y Europa. En casa, destacó el empate a 2 con Flamengo de Brasil y triunfo sobre Colombia, País de Gales y el Karlsruhe de Alemania.
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11: En Radio BI son las 8 con 49 minutos.
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4: Nos escriben, buenos días, licenciada Yalma. No solo hay adeudos a personal de DGT y también a jubilados de educación básica. Nos deben la prima de antigüedad a los que nos retiramos desde 2023. Eso lo deberían pagar o entregar cuando nos jubilamos. Y el CENTES lo dicen que están en negociaciones. Saludos. Yalma, buenos días. Todo el peso de la ley para quien dio la orden de la detención de Rafa e Iñaki. Buenos días, Yalma. Los habitantes de Pintores y Pensadores Mexicanos queremos manifestar una inconformidad porque están haciendo una barda en el Parque México y nos dicen, nos están tapando una vista natural increíble hacia el Cerro del Muerto. Mucha gente acudía por las tardes para ver la puesta del sol o los anocheceres. Permítanos investigar qué están haciendo ahí y canalizamos su inconformidad. 8:51 en Deportes. Antonio León, buenos días.
16: ¿Qué tal, Yalma? Muy buenos días, Aguascalientes. Vámonos con información deportiva. Saltamos a lo mejor del deporte blanco, ya que hoy ha iniciado los cuartos de final individual varonil en el segundo gran slam de la temporada en el mundo del tenis, Roland Garros. Y para este martes, la ronda previa a las semifinales comenzó con doble cartelera. De hecho, en estos momentos, desde el Philippe Chartier, el favorito al título, Alexander Zverev, se mide ante el español Rafael Jodar. Al momento el alemán tiene ventaja ya de 2 sets tras ganar el primero en tie-break complicado 7-6 y el segundo con autoridad ya de 6-1 cuando estamos en el tercer set. Y bueno, el alemán ya va encaminado a poder obtener su boleto a semifinales. Por cierto que Zverev va en búsqueda de lo que tanto se le ha negado en su exitosa carrera como tenista por parte del número 3 del ranking mundial. Un título de Grand Slam como tal, algo que luce factible en la presente edición del Major en la Liga Francesa, ya que para empezar, favorito al título, Carlos Alcaraz no participó por lesión. Luego, el dominante del ATP Tour durante el 2026, el número uno del ranking, Jannik Sinner, fue eliminado de manera prematura, al igual que el mejor de todos los tiempos, Novak Djokovic, que cayó en tercera ronda. Así que veamos qué pasa hoy con Sasha Zverev y si es que asegura su participación en semifinales. Y bueno, más adelante comentarte que, por cierto, se definirá el segundo semifinalista, ya que a las 12 del mediodía, el caballo negro de la competencia, la revelación de Roland Garros, el brasileño Joao Fonseca, quien dejó, por cierto, fuera a Novak Djokovic en 5 sets, viniendo de atrás por remontada tras perder las dos primeras mangas. Bueno, se enfrentará hoy ante el checo Jakub Mensik y vamos a ver también si puede seguir avanzando y ser un candidato al título, que bueno, te menciono al momento, el favorito es el alemán Alexander Zverev. Bien, ya más la información deportiva, muy buenos días, Aguascalientes.
4: Gracias, mi Tony. Y en espectáculos vamos contigo, Alfredo Molina. Buenos días, nos enlazamos con la información en materia de espectáculos. También lo más importante, nuestros amigos en la cancha, por cierto, se están alistando para llevarle toda la cobertura y toda la información acerca de este Mundial 2026. Estamos muy con la expectativa, ¿no? ¿Cómo será el desempeño de nuestra selección mexicana? Yo siempre le he dicho, o será la decepción mexicana. Ya anunciaron incluso a quienes han sido convocados. ¿Qué le parecen los nombres que se han anunciado? Leemos sus mensajes también. En este espacio hablamos de todo. De política, de temas sociales y también de los deportes. Adelante, Alfredo Molina, buenos días.
16: ¿Cómo están? Hola, hola, muy buenos días. El día de ayer estuvimos en Jesús María porque ya presentaron el programa de esta próxima edición de la Feria de los Chicahuales. Recordemos que ellos tienen el llamado Foro Tecate, que el año pasado también presentó a una gran cantidad de artistas de diferentes géneros, y para este año ahí les va la lista. Del 18 de julio al 2 de agosto vamos a tener artistas como Playa Limbo, Inspector, habrá también una gala de mariachi con el mariachi de la Guardia Nacional, Tropicalísimo Apache con su ritmo de cumbia también estarán presentes, el cantautor cubano Francisco Céspedes, él estará por ejemplo el 22 de julio, el 23 Vagón Chicano, el 24 Poder del Norte de Martín Buenrostro, el día 25 La Firma, el día 26 de julio Rayito Colombiano, el 27 Metamorféame, que es un tributo a Caifanes y a Jaguares, que incluye al músico César López el Vampiro, además de Federico Fong. El día 28 de julio habrá una función de lucha libre profesional. El día 29, Majo Aguilar. El 30, Más Cumbia, esta vez con Los Vatos del Ruspatrón y Espanto. El día 31, La Única Internacional Sonora Santanera, eso en el mes de julio. Y en agosto, el primero, estará un duelo de bandas que incluye a Banda Maguey, Banda R15 y Mi Banda El Mexicano de Germán Román. El cierre es el 2 de agosto con la presentación de Cuisillos, así que esos son los artistas que están considerados para este, que sería el Teatro del Pueblo de la Feria de los Chicahuales en Jesús María. Recuerden que también hay un foro cultural que va a revelar el detalle de estos artistas próximamente, que ese foro incluye a la agrupación Impacto de Montemorelos, por ejemplo. Además, habrá una corrida de toros, entre otras actividades que se estarán dando a conocer ya más a detalle en estos siguientes días. Alfredo Molina, Bay Noticias, buenos días. Gracias.
4: Muchísimas gracias, Alfredo. Gracias a la audiencia por acompañarnos. Es un placer para mí despertar con usted. Le escucho mañana a 8 de la mañana con toda la información. Se queda con Rocío Gutiérrez en Más Allá de la Noticia.
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29: Buenos días. Estas son las noticias más importantes de hoy. Cierran compra de la Pona. Este martes se aprueba en Cabildo. La adquisición de más de 30 hectáreas de la Pona se formalizará este martes en 101.156.074 pesos. Los pagos deberán realizarse mediante transferencia, a más tardar a los 5 días posteriores a la firma del contrato. Los dueños deberán asumir minusvalía de monto para la adquisición de la Pona, pues el valor promedio supera los 146 millones de pesos. Además, ambas empresas deberán cubrir el pago del predial correspondiente al año 2026. Previo a que el municipio realice el pago. Tras reporte anónimo, autoridades localizan fosa con restos en el Chunde, pabellón de Arteaga. La Comisión Estatal de Búsqueda acudió por reporte anónimo, sin detalles del tipo o cantidad de restos, e informa que la Fiscalía será la encargada del análisis. En abril, familia ya había encontrado un cuerpo sin vida semienterrado en dicho lugar. Gracias, continuamos con más noticias en breve. Yalma Arronte, BI Noticias.

0: ¿Qué tal? Bienvenidos a Más Allá de la Noticia. El tema de hoy, México y Estados Unidos en una nueva crisis diplomática. Los capítulos protagonizados por los gobernadores de Sinaloa y Chihuahua se sumaron a las tensiones ya existentes entre México y Estados Unidos, las cuales se han enfocado en las estrategias de seguridad implementadas en cada lado de la frontera. Ahora el gobierno mexicano no descarta la posibilidad de que grupos de ultraderecha norteamericanos estén involucrados en campañas en contra de Morena y de la Cuarta Transformación, algo que aparentemente no ha provocado un eco en Estados Unidos. Cabe recordar que ambos países ya concluyeron la primera ronda de negociaciones del T-MEC, donde el sector automotriz, el acero y el aluminio siguen estando en el centro de la conversación. Pero ¿en qué posición está la relación bilateral? ¿La seguridad pública es el único frente en esta disputa? ¿Y cómo ha reaccionado Estados Unidos ante los señalamientos de una injerencia extranjera? Son los temas que ponemos sobre la mesa aquí en Más Allá de la Noticia.
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2: Este domingo, la presidenta Claudia Sheinbaum presentó un informe de gobierno con motivo del segundo año de su triunfo electoral. Ante los asistentes, la mandataria puso sobre la mesa la posible injerencia de grupos de derecha extranjeros sobre las decisiones políticas de México, haciendo énfasis en la distribución de información falsa en plataformas digitales y en las acusaciones contra Rubén Rocha Moya. Un día después de estas declaraciones, Sheinbaum fue más específica y descartó que sea Donald Trump quien esté detrás de las acusaciones que apuntan a la Cuarta Transformación, aunque sí consideró como responsables a varios grupos de ultraderecha. La escena se suma a un escenario que se ha desarrollado desde el inicio de la segunda administración del presidente de Estados Unidos, quien ha señalado a México de estar controlado por los grupos del crimen organizado y que ha tenido acercamientos con perfiles de la derecha en América Latina. El tema de la seguridad es uno de los protagonistas en la discusión. A finales de mayo, Sheinbaum recibió al secretario de Departamento de Seguridad Interior de los Estados Unidos, Marquaine Mullin, para hablar además de la frontera y la migración entre ambas naciones. Cabe recordar que México y Estados Unidos se están adentrando a rondas de negociaciones sobre el futuro del T-MEC, el acuerdo comercial más importante de Norteamérica. Se espera que el análisis comience formalmente en julio próximo.

¿Qué tal? Bienvenidos a esta mesa de opinión y de análisis. Con el gusto de siempre, les saluda Rocío Gutiérrez, quien estará a lo largo de estos minutos en compañía de nuestros analistas y especialistas aquí presentes para abordar un tema sumamente importante. Esta relación entre México y Estados Unidos, ¿en qué momento o en qué estatus se encuentra? Sobre todo después de ese mitin a 2 años del triunfo electoral de la presidenta Claudia Sheinbaum, en donde incluso la mesa del día de ayer hablábamos de cómo fue fuerte, directa, habló abiertamente sobre Estados Unidos y los intereses de grupos sobre la injerencia en las próximas elecciones, habló de 2027, habló y hizo un llamado al pueblo de México y a quienes así son sus seguidores, pues a defender a México, pero a defender también la Cuarta Transformación, hablando como una militante más de Morena y para muchos decían no como una presidenta de México. En un mitin son incendiarios, coincidían ayer nuestros analistas, o al menos Andrés mencionaba esto, los mítines son incendiarios, pero llama la atención porque justo en la mañanera la presidenta fue cuestionada al respecto y habló ya directamente evitando hablar de Donald Trump, señalando a grupos de ultraderecha en Estados Unidos con interés

0: es sobre su política, evidentemente, sobre sus elecciones, quienes estarían encabezando la ofensiva. No ha sido Donald Trump. ¿Hacia dónde estamos yendo y cómo está tomando esto Estados Unidos? Justo para hablar del tema, quiero dar la bienvenida. Nos acompañan aquí en el estudio Michael Bess. Él es profesor investigador de la División de Historia del Centro de Investigación y Docencia Económicas, sí, de Región Centro. Michael, bienvenido siempre. Buenos días.
1: Muchas gracias, Susana.
0: Gracias por acompañarnos. Nos acompaña también Daniel Gutiérrez Medrano. Él es abogado internacionalista, ex colaborador de la Embajada de México en Francia y de la Misión Permanente de México en la ONU en Ginebra, Suiza. Bienvenido siempre.
2: Muy buenos días, Rocío, a ti, a Michael, a Soren y a todo el auditorio.
0: Gracias por acompañarnos. Y un gusto saludar vía Zoom de a Soren de Velasco Galván. Él es internacionalista y experto en estudios estratégicos. Bienvenido siempre, Soren. Buenos días.
3: Muy buenos días, Rocío. Un saludo a tu persona, al gran público de Más Allá de la Noticia, a los compañeros del panel.
0: Gracias por acompañarnos. Michael, si te parece, iniciamos contigo para hablar un poco del contexto. ¿Qué ha significado para México los discursos de Donald Trump, que también han sido fuertes? Pero no cuando habla de la presidenta, porque cuando habla de la presidenta dice que es una persona maravillosa, hermosa y que tiene bonita voz y sonrisa. Pero por otro lado, escuchamos también a la presidenta hablar fuerte y claro sobre Estados Unidos y el tema de la injerencia, pero cuando habla del presidente Donald Trump, no es él, sino son los que están alrededor, decíamos. ¿Qué significa esto? ¿Cómo podemos leerlo?
1: Oh, gracias. El presidente Trump siempre busca personalizar sus relaciones políticas para tener como transacciones comerciales, siempre buscando una transacción. Entonces, no es tan sorprendente que si la presidenta está hablando bien de él, él no va a hablar tanto malo a ella tampoco. Y esta idea de mantener esas relaciones personales bilaterales creo que es algo muy que marca mucho su estilo de ser presidente. Y como vemos con muchos de los programas, actividades alrededor del presidente, busca personalizar su gobernanza. Entonces, en lugar de enfocar en la burocracia diplomática, él quiere intervenir directamente a través de las redes sociales, en True Social, y creo que eso es parte de lo que busca hacer él como un inicio en este discurso.
0: O sea, cuando dices personalizar, es como que si él considerara que si es mi amiga ella, con ella todo bien, pero no voy a quitar el dedo del renglón hablando, por ejemplo, de que es los grupos del crimen organizado quienes gobiernan México, que lo ha dicho en múltiples ocasiones.
1: Exactamente. Si la presidenta va a atacar directamente a Trump, él va a sentir personalizadamente afectado, ¿no? Entonces, hablar como de manera nebulosa de grupos ultraderechista en Estados Unidos buscando debilitar a México es una manera de criticar las facciones del trumpismo sin indagar al presidente.
0: A ver, ¿esto es novedoso o es algo que sí utilizan comúnmente los políticos cuando hablamos de un tema además que no es cualquiera? Estamos hablando de los principales socios comerciales.
2: Mira, Rocío, para mí esto es un diálogo entre populistas, ya lo hemos hablado aquí en la mesa. El sensacionalismo que utilizó la presidenta Claudia Sheinbaum en el meeting del domingo, que más allá de una celebración de Estado, como ellos lo habían manejado, resultó ser un meeting político con ministros de la corte, en el que el discurso fue 100% político partidista y claramente iban a utilizar a Estados Unidos como una de las banderas principales. Ello, como bien menciona Michael, habla y critica a la administración del presidente Donald Trump porque precisamente está el tufo injerencista en todo el mundo. Y precisamente hace mucho sentido lo que menciona respecto a la lógica transaccional y de mercado que tiene el presidente Donald Trump y el tema de las negociaciones tú a tú, porque él tiene una perspectiva patrimonialista de los estados y eso creo que es algo que ha entendido de alguna manera la diplomacia mexicana al momento de asesorar a la presidenta para referirse al presidente Donald Trump. Pero para mí sigue siendo un diálogo entre populistas que buscan hablar a sus bases políticas, cada uno en su país, y de alguna manera cuando hay ese diálogo entre jefes de estado, pues tenemos a Donald Trump hablando a que la presidenta es una hermosa mujer con una hermosa voz, y cuando hablamos de Claudia Sheinbaum habla con mucho respeto del presidente Donald Trump y dice que no es él, o que ella cree que no es él, sino la gente que lo rodea.
0: A ver, cuando podemos pensar en la gente que rodea a un presidente, claro que es gente que también es afín,
2: claramente,
0: que tienen un mismo objetivo. O sea, no van a contratar a alguien que tenga un discurso completamente diferente.
2: Y es parte del discurso popular.

0: Curso del pasado fin de semana cuando habla como militante morenista, más allá de como presidenta de la República. Permítame hacer una breve pausa. Antes de irnos a la pausa, también déjeme mencionarle algo, porque sinceramente pues estamos consternados aquí en Más Allá de la Noticia por la pérdida o el lamentable fallecimiento el día de ayer de uno de nuestros panelistas, también del CIDE, Michael, y seguramente pues lo conocías. Nuestro más sentido pésame queremos enviarle a toda la familia, amigos, colegas del doctor Raúl Pacheco Vega, que es últimamente profesor investigador de la Flaxo en México, pero también por nosotros conocido panelista y además pues un gran amigo y una persona realmente inteligente, que lamentamos el día de hoy su fallecimiento. Hacemos extensiva nuestra condolencia, nuestra solidaridad para toda su familia, sus amigos, sus colegas. Que descanse en paz el doctor Raúl Pacheco Vega. Hacemos una pausa y regresamos con más.
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1: En Radio BI son las 9:14.
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7: Temperatura 22 grados. 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

Bien, continuamos con más de esta mesa de opinión y de análisis, el tema que estamos abordando, México y Estados Unidos en una nueva crisis diplomática. En esta mesa nos acompañan el día de hoy Daniel Gutiérrez Medrano y Michael Bess, y vía Zoom nos acompaña Soren de Velasco Galván. Soren, decíamos hace unos momentos, ayer, a pesar de que la presidenta e incluso el fin de semana no habló directamente de Donald Trump, y de hecho lo dejó como un punto y aparte sobre lo que está ocurriendo realmente con el tema injerencista, sobre este punto decía la presidenta: no tengan miedo a posicionarse a los morenistas. No tengan miedo a hablar de Estados Unidos por miedo.

0: a que les quiten las visas. ¿De qué habla este punto? Adelante, Soren.
1: Bueno, Rocío, yo creo que hay que... Esa respuesta la vamos a encontrar en el discurso que dio la doctora Claudia Sheinbaum Pardo, el cual yo califico de... Lo hizo en un tono inédito, y la verdad es un tono muy duro, y que yo tenía... Desde que me dedico a esto de la cuestión internacional, yo nunca había escuchado a un presidente de México alzar tan duro la voz frente a una potencia extranjera, ¿no? Yo creo que ella lo dice claramente cuando se refiere a tres grupos. Dice, lo voy a citar textualmente, ni los corruptos de antes que quieren regresar al poder, ni quienes pretenden utilizar el movimiento de transformación para proteger intereses personales, ni ningún agente extranjero que quiera imponer condiciones a nuestra nación van a doblegar la dignidad del pueblo de México. Yo cuando se dice, cuando habla de que no tengan miedo de hablar para que, y que en caso de que hablen les quiten la visa estadounidense o visa americana, como comúnmente se le llama, y se refiere a esas personas que están enquistadas, incrustadas dentro de la llamada cuarta transformación, pero que no comulgan, a menos comulgan de dientes para afuera con su evangelio, pero en realidad lo utilizan a la cuarta transformación para proteger intereses personales. Yo creo que a eso se refiere Rocío. Debemos de recordar que en el 2018 con Andrés Manuel López Obrador, pues el llamado Mesías Tropical por uno de sus más acervos críticos como es Enrique Krause, Kleinbord, pues con él se subió mucha gente a la ola, ¿no? Y el Mesías Tropical, pues los bastaba que él dijera que estaban perdonados sus pasados pecados para que fueran como las vírgenes vestales de la antigua Roma, ¿no? Libres de polvo y paja, ¿no? Este fenómeno se volvió a repetir en el 2024, ¿no? Entonces yo creo que a ellos se refiere Claudia Sheinbaum, ¿no? Aquellos que utilizan a la llamada cuarta transformación para proteger intereses personales, Rocío.
0: Para proteger intereses personales, que parece que esto es de un lado y de otro, ¿no? Estados Unidos buscando, porque dice la presidenta, no lo están haciendo tampoco con esa intención de ayudar a México, sino por sus propios intereses, incluso electorales en Estados Unidos. ¿Se puede observar así, Michael?
2: Well, están en temporada electoral Estados Unidos. El Partido Republicano es el partido del presidente. Está cayendo mucho en popularidad. Y la administración se siente en crisis porque con todas las alzas en los precios en el mercado, es muy probable que van a perder las elecciones. Entonces, poner presión en diferentes espacios para que la administración responde a intereses de México podría ser una estrategia, pero por el momento, you know, como mencioné, el gobierno está muy distraído. México es un tema, pero también hay las guerras en el Medio Oriente, el Estrecho de Hormuz, el precio de gasolina en Estados Unidos. Y en todo caso, en términos personales, como mencioné durante el intermedio.
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0: Bien, continuamos con más de esta mesa de opinión y de análisis. El tema que estamos abordando, México y Estados Unidos en una nueva crisis diplomática. Hoy nos acompañan aquí Daniel Gutiérrez Medrano, Michael Bess y vía Zoom Soren de Velasco Galván. Voy a darle lectura a algunos de los mensajes que nos hacen llegar y si ustedes gustan me detengo para que puedan responder. Nos dice una persona, tienes que ser muy tonto para pensar que Estados Unidos combate al narcotráfico para ayudar a México. Si eso fuera cierto, empezarían en su país combatiendo el tráfico de armas y lavado de dinero en sus grandes corporativos. Además, dejarían de entrometerse en la política interna de México. ¿Qué dices?
1: Yo creo que es cierto. La verdad es que Estados Unidos atiende 100% a sus intereses como hacen todos los países. México empezó a verbalizar a partir del 2000 en la

0: Transición democrática, la palabra intereses dentro de las relaciones internacionales, cuáles son los intereses de México para influir pues en el concierto de las naciones. Lo mismo hace Estados Unidos, tiene toda la razón al creer que seríamos muy ingenuos el pensar que Estados Unidos quiere liberar a nuestro país del narcotráfico. Es un problema de dos, entonces de alguna manera se ha verbalizado entre ambos países, es un problema de dos. Desde la administración de Vicente Fox, el tráfico de armas ha sido un tema en la mesa con los Estados Unidos, al igual que el tráfico y el trasiego de drogas de México a los Estados Unidos. Entonces, de alguna manera, hay que ser muy ingenuos el creer, igual que como lo platicábamos en otras mesas, el llevar democracia a otros lados, es a lo mejor una bandera ideológica que ellos tienen, pero en el caso mexicano, y el tema del narcotráfico, sí es un tema que tiene que ver con una problemática de dos. La violencia viene gracias a las armas que se trafican a México, y el problema del consumo de drogas, obviamente por el fentanilo que es, o bueno, las drogas que son llevadas de México a los Estados Unidos.
1: Dice otra persona, buenos días, el discurso de la presidenta Claudia es la respuesta y postura inteligente y contundente a Trump, que es el padre del populismo e injerencia contemporáneo en discurso y en acciones, gracias. Otro más dice, creo que no hacemos mal en pedir y presionar a los gobiernos a no hacer de esto una crisis diplomática. Siempre los gobiernos de Morena tenemos problemas con el resto de países, ¿para qué están las relaciones exteriores entonces? Otro más dice, la presidenta nos ha metido en problemas gratis, con Cuba regalando petróleo que necesitamos aquí, por ejemplo. Otro más dice, buenos días, el discurso de Sheinbaum solo llegó a oídos del embajador, pero Trump no va a cambiar su estrategia solo porque la presidenta hizo un evento en el Zócalo. Como dicen, cada quien va a defender sus intereses y la seguridad, bien, gracias. Hola Rocío, buenos días, parece increíble que algo tan benéfico y bueno para el mundo como el combatir a los cárteles de la droga haga que los gobiernos se peleen, hasta pareciera que nadie quiere que las personas vivan tranquilas y sin drogas circulando en la sociedad. ¿Qué responder a esto, Soren?
2: La última pregunta, Rocío.
1: Sí, esta última que dice que pues parece que no quisieran los países que todo estuviera tranquilo y en paz cuando van por combatir los cárteles de la droga. Ya lo decía la presidenta y se ha abordado en diferentes temas, si realmente el interés es combatir a los cárteles de la droga o no.
2: Bueno, yo creo que eso, como ella misma lo formuló, es una pregunta muy válida, ¿no? Porque
1: sí.
2: Ella dice que si hay realmente un interés legítimo por ayudar a México y combatir la delincuencia organizada, o, y aquí cito textualmente, o quizá estemos viendo cómo sectores de la ultraderecha estadounidense están utilizando nuestro país para posicionarse rumbo a sus elecciones de 2026, o acaso pretenden influir en la elección de 2027 en nuestro país. Yo creo que son cuestionamientos válidos, Rocío, porque la semana pasada, en estos días estuve viendo a Steve Bannon, que fue el ideólogo y uno de los asesores de Donald Trump en su primera administración, y me da la impresión, Rocío, de que si hay un sector de la ultraderecha estadounidense, o como ellos le llaman, la derecha alternativa, que está anidada en la Florida, que está muy relacionada con el entonces, bueno, que está relacionada con el entonces senador Marco Rubio, quien ahora es el secretario de Estado, y que esta derecha alternativa o ultraderecha, como quieras llamarle, la verdad tiene un interés muy particular por América Latina, ¿no? Para ellos es primordial eliminar a lo que ellos denominan el castrocomunismo o el castrochavismo. Bueno, ya Nicolás Maduro ya está en una penitenciaria en Nueva York. Ahí lograron su objetivo y ahora van por Cuba, ¿no? Sin embargo, hay que decirlo, Rocío, que a este grupo de la derecha alternativa que está anidado en la Florida, gobiernos como el de Claudia Sheinbaum, como el de Gustavo Petro, o como el de en Brasil de Luis Inácio Lula da Silva, pues les molesta, ¿no? Porque ideológicamente están en las antípodas. Entonces, no hay que descartar de que si hay un interés por parte de alguna facción de la derecha alternativa en Estados Unidos por influir en las elecciones de nuestro país y de otros países latinoamericanos, ¿no? Y la verdad es que, respondiendo a la pregunta, yo creo que debe ser el interés de todos los gobiernos combatir el narcotráfico, ¿no? A lo ancho y a lo largo del planeta, pero hay que ver por qué no se le combate como debiera combatírsele. Y cuando hablo de cómo debiera combatírsele, sobre todo desde el punto de vista del sector financiero, porque ese creo que ese es el, el centro de gravedad del narcotráfico, el flujo del dinero, Rocío.
1: Que es terrible pensar en eso también, ¿no? Cómo algo tan delicado y tan importante como combatir a los cárteles de la droga se convierte en algo político, tanto por parte de Estados Unidos como de México.
3: Hoy, recientemente, el Departamento de Justicia ha señalado a todos los abogados del departamento que tienen que llevar casos contra los narcotraficantes usando las leyes contra el terrorismo. Y algo importante en eso es porque los últimos 20 años, las dos guerras que consumieron la atención de Estados Unidos y todas sus agencias era Irak y Afganistán, y formalmente estas guerras han terminado, aunque todavía hay, hay problemas, ¿no? El reto para las cientos de agencias y oficinas gubernamentales ahora es justificar su existencia en el presupuesto federal. Y la guerra global contra el terrorismo que consumía a África, partes de Asia, ya están regresando a Estados Unidos y están viendo, durante la administración de Biden hablaban del terrorismo doméstico de la ultraderecha. Ahora en Trump está con su memorándum 7 que dice que cualquier ataque contra las ideas de capitalismo, cristianismo, Estados Unidos puede interpretarse como un ataque de terrorismo. Entonces, ver a la lógica antiterrorista aplicada a la pelea contra los narcotraficantes sigue en este corriente de transición hacia una perspectiva interna de combatir el terrorismo dentro de la nación o que están intentando entrar a la nación.
1: Dice otra persona, le doy lectura más de los mensajes. Hola Rocío, muy buenos días. Me sorprende con qué seguridad Sheinbaum se pone a intervenir Cuba con petróleo para mantenerlos funcionando a costa de su país. Ni la URSS logró en su momento ganar a Estados Unidos en Cuba. ¿Qué esperanza tenemos nosotros con hacer demostraciones de poder? Solo nos va a generar problemas que no necesitamos. Otro más dice, Sheinbaum se está peleando con Estados Unidos por acciones que hace en otro país como Cuba. Pero acá en el país, que sí es su responsabilidad gobernar, tiene muchísimos problemas de seguridad laboral, económicos, ambientales y estructurales que se preocupen por lo que deben y después puede hacer servicio social en Cuba.
0: A mí me parece, muy válido también la crítica que hace la gente al mandar estos mensajes respecto de la actitud que han tenido los gobiernos de Morena al exterior. A mí me gustaría verdaderamente ver una estrategia bien consolidada respecto a nuestra relación con los Estados Unidos. Hemos visto desde el gobierno del presidente López Obrador, que por cierto decía que la mejor política exterior es la política interior, ver cómo no se toma en serio la relación política y la relación comercial con los Estados Unidos. La nominación de Marta Bárcena y el conflicto que tuvo con el canciller Marcelo Ebrard están latentes. Quien llevaba la relación real, por palabras de la propia embajadora, era el canciller de la República. Creo yo que al día de hoy vemos que la presidenta verdaderamente se está tomando en serio la relación comercial. Ahora vemos el nombramiento y ahora el placer de Roberto Lazzeri como nuevo embajador de México en los Estados Unidos. El nuevo embajador tiene 100% un perfil económico comercial. ¿Qué nos dice eso, Rocío? Que ahora la prioridad del gobierno de la presidenta Claudia Sheinbaum es precisamente no romper los lazos comerciales que tenemos en la región de América del Norte, pero sí, como bien menciona la ciudadanía, de alguna manera existe este doble rasero de los gobiernos de Morena respecto al no injerencismo, no intervención, pero lo vimos en Perú con Pedro Castillo, lo vimos en Bolivia con Evo Morales, lo vimos en la elección de Javier Milei y lo seguimos viendo cada vez que un candidato no afín a la izquierda latinoamericana pierde las elecciones.
1: Permítame hacer una breve pausa, es la última de esta hora y volvemos con más.
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7: La mala suerte acompañó a la selección mexicana semanas antes de su participación en la Copa Mundial de Chile en 1962. El tricolor había tenido una preparación y un fogueo como nunca, con 15 partidos amistosos ante equipos y selecciones de primer nivel, donde brillaron dos de sus delanteros, el Chato Ortiz y el Charro Lara. Sin embargo, previo a ese mundial, ambos delanteros se lesionaron y solo hizo el viaje a Chile el Chato Ortiz, pero no pudo recuperarse totalmente y no jugó.
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4: 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En Radio BI son las 9:47.
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1: Bien, continuamos con más de esta mesa de opinión y de análisis, ya prácticamente en la recta final, hablando sobre México y Estados Unidos en una nueva crisis diplomática. Hay una encuesta del País, de Diario El País. Le preguntaron a la gente, en su opinión, ¿la colaboración entre México y Estados Unidos para combatir al crimen organizado y el narcotráfico debería ser mayor o menor a la que existe actualmente? Y la opinión positiva, que estuvo muy de acuerdo o de acuerdo, fue de 71%. Mientras que hay un porcentaje de opinión en desacuerdo o muy en desacuerdo de 17%, o sea, de 71 a 17%. Les preguntaron también qué tan de acuerdo o en desacuerdo está con que fuerzas de seguridad de Estados Unidos como la CIA o la DEA realicen operativos en territorio mexicano. En la opinión positiva, que fue muy de acuerdo o de acuerdo, está el 32%. Mientras que la opinión negativa, en desacuerdo y muy en desacuerdo, el 65%. Por otro lado, les preguntaron qué tan de acuerdo o en desacuerdo está con que la CIA o la DEA colaboren con autoridades mexicanas, en este caso no realicen operativos, sino colaboren con autoridades mexicanas en labores de inteligencia y capacitación, y el 74% estuvo muy de acuerdo o de acuerdo. Entonces, si hay un tema de que queremos colaboración, no que entren a hacer operativos, pero también es interesante observar cómo está buscando, o al menos México está de acuerdo en que se colabore con Estados Unidos para ir en contra del crimen organizado, Soren.
2: Así es, bueno, yo creo que la presidenta lo expresó en ese discurso, en esos 19 minutos que le dedicó a la relación bilateral, cuando dice, cooperación no significa subordinación, colaboración no significa sometimiento. Yo creo que la mayor parte del pueblo mexicano, de acuerdo a la encuesta del País que tú acabas de leer hace unos segundos, Rocío, pues valida esa perspectiva, ¿no? Yo creo que se necesitaría no tener tres dedos de frente para no colaborar con nuestros vecinos del norte en el combate al crimen organizado, ¿no? Pero una cosa es colaborar y otra cosa es que entren como Pedro por su casa, ¿no? Hay que recordar que los agentes de la CIA que fallecieron lamentablemente en Chihuahua no se registraron ante las autoridades mexicanas, ¿no? Eso está comprobado y reconocido incluso por las autoridades estatales, ¿eh? Entonces, yo creo, Rocío, que el pueblo mexicano, Vox Populi, Vox Dei, creo que el pueblo no se equivoca, Rocío.
1: ¿Qué dicen en Estados Unidos? En Estados Unidos, frente a algo como esto, la colaboración o incluso el permitir que sean los agentes de Estados Unidos quienes entren a México, porque mucho se ha abordado, por ejemplo, el caso de Chihuahua desde aquí de México, pero Estados Unidos ha sido pues muy concreto y ha dado muy pocas declaraciones respecto a lo ocurrido en Chihuahua.
3: Sí, es muy difícil encontrar en periódicos destacados en la parte primera, en sus reporteros sobre estos casos. Creo que es parte Estados Unidos es una nación, pero también es un imperio militar. Entonces, hay muchas operaciones en el mundo y Estados Unidos tiene una larga historia de este tipo de operación. Y para mí, cuando yo vi esta encuesta, de cierta manera me sorprendió, pensando en cómo el escepticismo que mexicanos han tenido a Estados Unidos en su país en el pasado. Yo veo permitir a la DEA hacer operaciones, o la CIA hacer operaciones en México es muy, para mí, problemático, porque vemos que la CIA ha mostrado una capacidad de trabajar fuera de la ley y faltar de respetar los derechos de civiles en muchos casos. Y incluso cuando vemos a México colaborando con Estados Unidos en entrenar fuerzas especiales, a veces esto termina muy mal, ¿no? Con el famoso caso de los Zetas, entrenados en Fort Bragg, la cabecería de los esfuerzos especiales en Estados Unidos. Pero regresando a la pregunta, no, la gente en Estados Unidos es muy insulada. No están, las noticias no están enfatizando esos puntos en México, o que lo van a ver de manera estereotípica de, oh, está como que piensan al norte del país como un lugar sin leyes, ¿no? Y piensan en las películas que hacen estereotipos de México, ¿no? So, esto es el conocimiento para la gran mayoría de las personas en Estados Unidos. Y luego, claro, hay los especialistas, pero son otra cosa.
1: Nos dicen que nos va a quedar un minuto para conclusiones. Si les parece, vamos 30 segundos y 30 segundos adelante.
0: A mí me parece, Rocío, súper importante mencionar esta encuesta, pero eso no quiere decir el pueblo de México quiere más cooperación con Estados Unidos con resultados. Eso no quiere decir que el pueblo de México esté a favor de que se encubran narcogobiernos, narcogobernadores como Rubén Rocha Moya, y lo que está haciendo mal el gobierno de Claudia Sheinbaum es hacer parecer al pueblo de México que los protege. Eso sí que no.
1: Sora, en 20 segundos adelante.
2: Bueno, en 1971 Richard Nixon declaró la guerra contra las drogas, Rocío. 55 años después no se ha podido erradicar el problema. Yo tengo mis dudas de que en nuestro tiempo de vida lo veamos erradicado. Gracias por el
1: Nada
2: espacio.
1: Más 55. Soren de Velasco, gracias. Bienvenido siempre. Michael Bess, bienvenido siempre. Muchísimas gracias. Daniel Gutiérrez Medrano, bienvenido. Muchas gracias. Gracias, por supuesto, a usted por su compañía. Agradezco a toda la producción de radio y televisión. Rocío Gutiérrez le desea muy buenos días. Hoy mejor que ayer, mañana mejor que hoy.
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19: Buenos días. Estas son las noticias más importantes de hoy. Solicita Gobierno del Estado autorización para permutar 10 predios por construcción de obra pública. Llega al Congreso del Estado solicitud del Poder Ejecutivo Estatal para entregar 10 predios públicos a constructora que realizará obras y construcción del Centro de Atención Estatal. En el documento hecho llegar al Legislativo el pasado 28 de mayo, se incluyen 10 predios de propiedad pública con una extensión de casi 50.000 metros cuadrados en distintos puntos de la ciudad, incluyendo la antigua Villa Charra, el fraccionamiento Capital City, el fraccionamiento Tecnopolo Pocitos, el camino Agostaderito, Medio Ambiente, entre otros. En el documento entregado al Legislativo no se detalla el valor de los predios. pide policía estatal registrar celulares con CURP para disminuir delitos. Reconoce un derecho de amparo. La mayoría de ciberdelitos se cometen en el anonimato, por lo que con el registro se podrá tener una base de datos más certera. Gracias. Continuamos con más noticias en breve. Yalma Arronte, BI Noticias.

0: ¿Qué volé? ¿Cómo estás? Para mí es un gusto estar contigo en esta lindísima mañana de martes, el segundo martes de este mes, junio, donde hablaremos de los dolores crónicos. ¿Tú eres de las personas que aguantas el dolor? ¿Tienes un umbral muy alto? ¿Eres de las que luego dices, no, algo para quitar este dolor? Bueno, pues tenemos una alternativa, el ozono. ¿Quién hablará de esto? La doctora Zoila Espinosa, que ya sabes que ella es experta en estos menesteres. Y bueno, pues salud es belleza, belleza es salud y es equilibrio. Y cero dolor, por supuesto. Además, bueno, pues hablaremos de una de las plantas de aquí de América. ¿Adivina de dónde? ¿Dónde es esta planta? Yo no sabía que era este hermosísimo país y que la utilizamos para el dolor de la pancita. ¿De qué planta hablaremos? Pues te voy a decir una pista. Empieza con B. Con la B labial. Y bueno, es son cinco letras. Yo las estoy contando en mi mente, Bueno, pues el tema va a estar muy interesante. Además, bueno, pues hablaremos de la importancia de seguir estudiando y también hablaremos de que, fíjate, tu mirada tiene que ver con mucho tu autoestima. Y cuando hacemos una dieta, pensamos en adelgazar, pero sabemos que lo que comemos cuida nuestro cerebro. Esto va a estar muy interesante. Comenzamos aquí entre nos.
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0: ¡Qué volé! Deseando que tengas una chulada de mañana. Déjame acompañarte y bueno, mandamos un saludo a todas las personas que se están conectando ahorita a través de Facebook, que siempre pasamos lista y siempre están al pendiente, doctora Sobela.
1: Bueno, muchas gracias, porque las personas están interesadas en aprender, en saber más, en conocerse y sobre todo en poner soluciones a sus problemas.
0: Oye, y el dolor es una de estas situaciones tan, ay, ¿cómo podemos decir? Tan paralizantes en el trabajo, tan paralizantes en el hogar.
1: Exactamente.
0: Hay gente que, bueno, reacciona diferente al dolor. Hay quien dice, mientras más me duele, más trabajo. Hay quienes se ponen de genio.
1: Pero por supuesto, es que el dolor te cambia. Obviamente el dolor cambia tu estado de ánimo, cambia hasta tu carácter, tu manera de percibir la vida, tu manera de comunicarte con los demás, cambia totalmente. Y es que el dolor te hace, pues, que te
0: digo, seas otra persona.
1: Que seas exactamente otra persona, porque pues ya no coordinas igual. Y muchas, imagínate las personas que están padeciendo un dolor crónico.
0: Imagínate las
1: un dolor constante.
0: ¿Cómo se llama esto de aquí, el nervio este?
1: La neuropatía del trigémino.
0: Dicen que es un dolor de horrible.
1: En cara, imagínate. Si en cara es un dolor horrible, en cuerpo, bueno, pues igual. Personas que padecen ciática.
0: Artritis,
1: los dolores de la hernia discal. La fibromialgia, que es un dolor constante durante todo el
0: tiempo. Y muy incomprendido, doctora.
1: Y totalmente incomprendidos, porque fíjate que van por la vida sufriendo, van por la vida aguantando molestias, y aún así queremos que sean totalmente
0: funcionales,
1: templados, equilibrados. Exigimos demasiado a las personas cuando no sabemos por el momento que están pasando. Y a veces no es un momento, es toda una vida. Son años que están presentando estas circunstancias de dolor crónico, de fatiga crónica, de molestias en espalda, en todas partes del cuerpo muchas veces. Hay personas que padecieron el herpes zóster y se quedan con una secuela del dolor neuropático.
0: Aunque ya no tengan las
1: aunque ya
0: ampollitas.
1: No tengan las vesiculitas, ajá, las lesiones en piel, están presentando la secuela del dolor increíble. Imagínate, o sea, personas que inician con un herpes y saben que va a avanzar y que a veces a pesar del tratamiento está avanzando el dolor, están avanzando las lesiones y piensan, ¿qué voy a hacer? ¿Qué puedo hacer? Pues en este caso el ozono es maravilloso.
0: Oye, doctora, ¿cuántas personas viven tomándose una pastilla siempre para el dolor? Hasta le elevan la dosis y dices, ¿cómo puede ser posible que estés tomando esto?
1: Sí.
0: Y se amuelan el hígado, los riñones, la panza.
1: Exactamente.
0: Ay, no.
1: Después ya cada vez van a requerir mayor cantidad de analgésicos. Ya no le está funcionando el que estaban tomando antes, se tienen que combinar, pero después ya no los toleran y aún así ya el dolor no se retira. Para esto tenemos esta opción tan maravillosa, tan buena, es una alternativa muy buena porque no necesita suspender medicamentos, no interactúa con otros medicamentos, no te afecta, es totalmente fisiológico. Y bueno, puedes ayudarte a mejorar tu calidad de vida con este ozono. Y es que sí te quiero explicar que...
0: ¿Qué hace?
1: Que el tratamiento de ozonoterapia nos va a ayudar por medio del oxígeno con ozono. Cuando entra en nuestros tejidos, hace que haya mayor perfusión de oxígeno. ¿Qué significa cuando nuestros tejidos tienen mayor oxigenación? Pues se regeneran, se desinflaman. Y al regenerarse y desinflamarse, automáticamente te quita el dolor. No se utiliza como un analgésico porque no lo es. Pero de acuerdo a sus funciones que ejerce sobre la piel, sobre los tejidos, al oxigenarlos, al repararlos, al quitar la inflamación, pues hace que se te quite el dolor de una manera bastante cómoda, bastante agradable. Bueno, el piquetito puede ser que no sea tan agradable, porque el ozono siempre se va a aplicar, ya sea con una forma de inyectar o también de manera rectal. Ese sí no duele nada, fíjate.
0: Oye, pero bueno, ¿puede doler más todo lo que tu cuerpo está sufriendo?
1: Claro, claro. La mayor parte de las personas me dicen, la verdad es que es mucho menos esto que usted me está haciendo, no me duele a comparación del dolor que estoy sufriendo todo el tiempo.
0: Claro.
1: Sí, no, o sea, si vas a comparar qué es lo que más te duele, pues el piquetito ni siquiera lo sienten.
0: Que fíjate, yo creo que esta es una buena opción, alternativa, no sé cómo llamarle, que es 100% científica y que hace que el cuerpo se oxigene, se equilibre, que hace que adentro el cuerpo funcione, los nervios, los músculos, los huesos.
1: Sí, sí, por supuesto. Se puede aplicar en músculos, en huesos, en articulaciones, porque los repara. Inicia un proceso de reparación y regeneración en el que lo que te está molestando es la destrucción de los tejidos. Uh-huh. Y esa destrucción tisular hace que padezcas dolor. Además, ayuda mucho a la situación neuropática, porque todo el eje de los receptores nerviosos los controla para que no percibas demasiado el dolor.
0: Tenemos preguntas. Buenos días, doctora. Ante un diagnóstico de arterias me imagino que calcificadas, ¿el ozono podrá ayudar a mejorar la circulación sanguínea?
1: Sí, el ozono ayuda mucho a mejorar la circulación. Uh-huh. Sí, mejora precisamente por la perfusión tisular.
0: Ayuda. ¿Qué es esto de
1: perfusión? La oxigenación de los tejidos permite que pase el oxígeno mucho más fácil a nuestras células. Esa es la perfusión que hace que el oxígeno penetre. No es el ozono el que penetra, el ozono nos está favoreciendo que el oxígeno funcione y el oxígeno penetra más fácilmente a la célula. De esta manera ejerce una función muy adecuada nuestras células, que van perdiendo su función y por eso vamos envejeciendo, por eso vamos teniendo enfermedades crónicas, enfermedades degenerativas.
0: Oye, estoy ahorita, bueno, pues me empieza a girar la ardilla porque, bueno, ¿cuántas personas están tan deshidratadas, tienen poca oxigenación en su cuerpo? Imagínate las personas que fuman, las personas sí, que están rehabilitándose de haber tomado mucho tiempo. O sea, entonces equilibra el cuerpo, pues.
1: Equilibra, es un equilibrador, porque fíjate, si está entrando a la célula, la está ayudando a que su función sea mejor, porque la mitocondria tiene una acción muy importante en la energía de nuestro cuerpo y en la función de reparación y en el ADN, en la situación genética y epigenética. Y si nosotros entramos con este proceso,

0: La mayor parte de mis pacientes que han ido con neuropatía diabética, que ya les han dicho que no hay remedio y que están con bastantes analgésicos.
1: Tanta medicina.
0: Ya no soportan tanto medicamento, están casi dormidos todo el día, pero se les ha quitado en su totalidad, así te puedo decir, el 100%. Así es que si presentas un dolor crónico, una situación de este tipo, pues no dudes, no dudes en venir con nosotros porque te va a ir muy bien y va a mejorar mucho tu calidad de vida y tu alegría de vivir, que es muy importante.
1: Doctora, pues ya se nos acabó el tiempo, donde te encontramos, sí, pero claro. Tienes muchos mensajes, ¿te quedas a contestarlos?
0: Estamos aquí para contestar. Estamos en Vitality Center, Bugambilias número 123, y nos pueden contactar al 449-157-5507, y recuerden que estamos para ustedes.
1: Muchísimas gracias. Gracias, Mari Carmen, nos dicen, creo que estás enamorada. ¿De quién? Bueno, fuera. ¿Cómo que segundo martes del mes? ¿A poco eso dije?
2: Sí,
1: es el segundo día del mes.
0: Primer martes del mes.
1: Vámonos a una pausa, enamorados. Regresamos.
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3: En Radio BI son las 10 con 14 minutos.
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3: Temperatura 23 grados. 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

0: El boldo es una planta medicinal originaria de Chile. Sus hojas se usan tradicionalmente en infusiones por sus posibles beneficios digestivos y hepáticos.
1: Quienes nos están acompañando a través de su radio, yo quiero decirles que mientras escuchabas esta cápsula por mi queridísimo Carlos Galván, que le mandamos un saludo y que lo pueden escuchar en La Invasora, pasaron unas imágenes de una taza toda de cristal, una tetera preciosa, que se antoja el tecito de boldo, mi querida Maggie. Maggie, hola. Muñoz, bienvenida. ¿Cómo
2: hola,
1: estás?
2: ¿Qué tal? ¿Cómo están?
1: Muy bien.
2: Con el gusto de siempre, de sí. compartirles lo que la naturaleza nos regala de corazón para beneficio de nuestra salud.
1: Oye, yo no sabía que era de Chile, yo pensé que era de aquí, de México.
2: Yo también, a la hora de que empecé a investigar, pues es más bien de Sudamérica.
1: Ah, ándale.
2: De las regiones de chilena del norte, Perú, abarca esos, ¿sí? esos países. ¿Sí? Y ya los indígenas mapuches utilizaban esta planta como remedio para mejorar sus problemas de estomacales, para problemas de hígado.
1: Oye, ¿sirve para cuando alguien come mucho, el empacho, para la diarrea o para personas estreñidas? ¿Es como que se adapta o es de tarea específica?
2: Es una tarea más específica al sistema digestivo. Uh-huh. Estómago, desinflama estómago, desinflama hígado y activa a la bilis para que funcione mejor. En el caso de comer una comida muy fuerte en grasas, uh-huh. esta bilis se estimula y segrega más bilis para que sea más fácil la digestión de una comida muy pesada o que hayas comido bastante grasas.
1: Este está, yo creo que en el botiquín herbolario de todas las casas, ¿verdad?
2: Debe de estar en el botiquín de todas las casas, ya sea que la tengas en maceta. Es un arbusto que no mide más de un metro. Tiene una flor pequeña, parecida a la de la albahaca, una varita con florecitas uh-huh. moradas. Y las hojas son muy parecidas a la hierbabuena, para que más o menos tengan una idea de cómo es este arbusto. Lo puedes tener en casa, en maceta, en la banqueta, enfrente de tu casa. O lo puedes tener o conseguir en alguna herbolaria. Te lo venden ya seco, que es de la mejor forma como se debe de tomar.
1: ¿Seco?
2: Seco, ya que concentra la mayor parte de los aceites esenciales. Sobre todo lo que es la boldina, que le da su sabor característico de amargo. Uh-huh. Todas las plantas que funcionan para nuestro hígado y bilis son amargas. ¿Por? Son las estimulantes para estos órganos.
1: O sea, para tiene que ser amargo.
2: Los que mejor funcionan son amargos. Ah, ya sea el ajenjo, diente de león, incluyendo en este caso el boldo. Ya debe haber más plantas que tienen este sabor.
1: Creo
2: que
1: la
2: tienen estas propiedades
1: también.
2: Que tienen esta boldina o que tienen algún alcaloide amargo que nos hace funcionar mejor el hígado y la bilis o la vesícula biliar más bien.
1: Fíjate, entonces es mejor si alguien lo tiene en su casa y la plantita es fresca, que la ponga al sol, a disecar,
2: que se pone en sombra, normalmente en sombra en un lugar oscuro, a que se sequen las hojas.
1: Ajá.
2: Ya que estén secas, las conservas en un lugar también en que no esté húmedo. En alguna bolsa la rótula le pones ahí el boldo cuando la cosechaste de preferencia y se utiliza nada más de 2 a 4 hojas por taza. No se utiliza más. Sí, y también se toma solamente 3 tazas al día, cuando mucho.
1: Después de cada comida.
2: De la comida y sobre todo si fue una comida muy pesada.
1: Uh-huh.
2: Como tratamiento preventivo lo puedes utilizar 9 días en ayunas. Una tacita en ayunas, lo dejas de tomar, a los 2-3 meses te vuelves a tomar tus 9 días, tu tacita de boldo en ayunas.
1: Uh-huh.
2: Esto te va a ayudar a que tu hígado se desinflame, desintoxique y funcione mucho mejor. Hay contraindicaciones, estas son bien importantes de tenerlas en cuenta. Si la persona toma anticoagulantes o antiplaquetarios,
1: uh-huh.
2: si es alcohólico, porque conlleva la complejidad del hígado,
1: uh-huh.
2: son las condiciones en las que no se debe de consumir esta planta.
1: Mejor te consultamos, ¿en dónde?
2: 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De preferencia WhatsApp,
1: uh-huh.
2: No contesto números desconocidos.
1: Pero WhatsApp,
2: por un
1: sí.
2: WhatsApp, con todo gusto.
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1: Muchísimas gracias, Maggie.
2: Al contrario, ustedes.
1: Vámonos a una pausa. Regresamos aquí entre nos.
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3: En Radio BI son las 10 con 23 minutos.
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1: Yo tengo el gusto de contar con la presencia de la licenciada Mireya Medina. Ella está encargada del área de psicología de la Universidad de Durango y del área de cosmiatría. Bienvenida, ¿cómo estás, Mireya?
2: Hola, Mari Carmen, muy bien, muchas gracias. Pues un gusto estar aquí contigo.
1: Oye, a mí me... Fíjate que reconozco y aprecio mucho cómo es que se profesionalizan áreas del cuidado de la salud de la persona. ¿A qué me refiero? Se profesionaliza el área de belleza, de cosmetología, cosmiatría, no sé cuál sería el término correcto.
2: Cosmetología.
1: Cosmetología, porque vamos a cuidar nuestra piel, nuestro cuerpo, y sí demandamos que la persona que esté atendiéndonos sepa la diferencia entre un sistema circulatorio y un sistema linfático, que sepa qué es lo que le pasa a la piel de nuestros adolescentes, por ejemplo, ¿verdad?
2: Así es, sí. Justamente, bueno, pues debemos de tener los conocimientos, no solamente los básicos, sino los profundos, ¿verdad? Desde la anatomía de la piel, conocer cómo funciona, cómo se nutre, por dónde le llegan los nutrientes, cómo nosotros, como cosmetólogos, vamos a cuidar esa piel, ¿verdad? Vamos a llevarles a tener un equilibrio y un nivel de salud que no solamente, vamos a decir, es una piel sana, sino que se va a ver que es una piel sana, se va a sentir que está sana.
1: Y pues bien por la Universidad de Durango, que profesionaliza esta disciplina, esta área, ¿no?
2: Así es, mira, somos, hasta el momento somos la primera universidad que contamos con esta licenciatura, a nivel licenciatura precisamente, donde nuestros estudiantes pueden obtener este título universitario, su cédula y pues... sobre todo y principalmente tener ese crecimiento profesional, ¿verdad? Ya a una maestría, a un nivel de posgrado.
1: No, y esto hace que pues tengamos la seguridad de que estamos ante un profesional.
2: Correcto. Así es. Así es, las prácticas que realizan las chicas, justamente pues son en modelos reales, sus familiares, amigos, entre ellas mismas, para que pues esto sea totalmente real y sea práctico. Además de que pues contamos con algunas vinculaciones en clínicas y en spas de aquí de Aguascalientes, donde ellas hacen servicio, hacen prácticas, precisamente pues para tomar esa experiencia que se requiere.
1: Oye, ¿y la carrera cuánto dura?
2: 3 años, 4 meses.
1: 3 años, 4 meses. ¿Es semestral?
2: Cuatrimestral.
1: Cuatrimestral. ¿Cuál es la diferencia entre un cuatrimestre y un semestre?
2: Bueno, el cuatrimestre pues tiene...
1: Cuatro meses.
2: Ajá. Es más rápida, por eso es la duración de 3 años, 4 meses, ¿verdad? Porque en un año están viendo 3 cuatrimestres, la carrera dura, como decíamos, 3 años, 4 meses. Y en semestral, bueno, pues son 2 ciclos por año. En cuatrimestral son 3 ciclos por año.
1: Ajá, y pareciera que se aprovecha más, hay menos tiempo de descanso, ¿verdad?
2: Hay menos tiempo de descanso, ahora sí que sus pros y sus contras, ¿no? Terminan más rápido, pero sí requiere, pues, justo más compromiso, el ir más rápido, el, pues, dedicarle el tiempo más al 100% a su carrera.
1: Oye, y hablando de carrera, ¿salen ya con título?
2: Así es.
1: Que esto es algo que luego como padres de familia o como personas que queremos, vamos, que nuestro dinero, nuestra inversión y nuestros conocimientos tengan una validez oficial.
2: Oficial y segura para toda la vida.
1: Exacto. Y sí cuenta con el REBOE y la Universidad de Durango. Qué bien.
2: Exacto. Confirmadísimo.
1: Oye, esta es la carrera de cosmetología.
2: Sí.
1: Se imparte... ahí y es presencial.
2: Es presencial.
1: Y es con prácticas, y es teoría.
2: Con prácticas, contamos con laboratorios donde justo ellas pueden realizar sus prácticas, ¿verdad? Contamos con dos laboratorios, bien equipados, que es el laboratorio de estilismo, donde llevan materias de la belleza, el maquillaje, el peinado, el color, la colorimetría, y el área del spa, donde ya tenemos las camillas, la aparatología, desde un vapor, una alta frecuencia, hasta una luz pulsada intensa, por ejemplo.
1: ¡Guau! ¡Qué maravilla! Oye, pues la Universidad de Durango siempre en la punta.
2: Así es.
1: Y en psicología también.
2: Y en psicología también, tenemos la carrera de psicología, ahí pues nuestros chicos salen preparados en diferentes áreas, principalmente humanista, pueden desarrollarse en empresas también, en el área de recursos humanos, o bien en la terapia clínica.
1: En la práctica privada.
2: En la práctica privada, así es.
1: ¿Y esta también es la modalidad de cuatrimestre?
2: También tiene la misma modalidad, cuatrimestral, tiene la misma duración, 3 años, 4 meses, y perfectamente regulada también con el REBOE.
1: con el rebote, que fíjate, uh-huh. luego como padres de familia decimos sí, confío, inscribo a mi hijo, a mi hija, y de repente, bueno, nos hemos encontrado con sorpresas, y aquí lo hemos mencionado aquí en BI Noticias, que luego la sorpresa es que no hay reboe, y hazle sí. como quieras y no va a haber reboe. Y no. aquí tenemos la certeza.
2: Así es.
1: Que en la Universidad de Durango, desde que te inscribes, ya tienes la certeza, la seguridad de que vas a salir con un título y con un reconocimiento de validez oficial.
2: Así es.
1: Ajá. Oye, y fíjate que a mí me llama mucho la atención cómo las carreras humanistas toman más auge.
2: Sí, pues estamos en una época donde queremos rescatar esa parte, ¿no? De el contacto, el uh-huh. contacto físico, el social, el no estar tan pegados o tan inmersos en la tecnología, sino rescatar justamente la parte humana.
1: Y el reconocimiento del otro, ¿verdad?
2: Así es.
1: Mire.
2: Sí.
1: Oye, pues ¿cuándo son las inscripciones? ¿Qué tienen que hacer?
2: Claro que sí.
1: Platícanos.
2: Bueno, las inscripciones están abiertas en el momento que gusten acercarse. En cualquier momento lo podemos realizar. Se puede solicitar un recorrido para que conozcan las instalaciones, conozcan los laboratorios, se les brinden la información completa, por ejemplo, becas, promociones, todo esto que pues es importante y que también pues buscamos, como bien lo acabas de decir, los padres de familia buscamos esas oportunidades para nuestros hijos.
1: Uh-huh. 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
1: ¿Redes sociales?
2: Redes sociales, UD-Aguascalientes.
1: Y bueno, pues pueden ir ahí sencillamente, llegar y decir, ¿puedo pedir informes?
2: Así es, en el área de mercadotecnia tenemos un horario de 9 a 7 de la tarde, de lunes a viernes, y en el caso del sábado, de 9 a 2 de la tarde.
1: ¿Horario corridito?
2: Horario corrido.
1: Ah, pues muchísimas gracias, Mireya.
2: Al contrario, gracias, un gustazo estar aquí contigo.
1: Este es un gusto, y es la licenciada Mireya Medina de la Universidad de Durango, encargada del área de cosmetología y de psicología. Bienvenida sí. siempre.
2: Gracias.
1: Vámonos a una pausa.
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0: En Radio BI son las 10:34.
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0: La verdadera luz del rostro comienza en la mirada.
1: Sí, es cierto, la mirada nos dice todo, ¿no es así, mi querida Mireya de la Torre? ¿Cómo estás?
2: Hola, Mari, muy bien, aquí como nuestra visita de cada mes.
1: Yo encantada que hablemos cómo es que una mirada te puede, el vernos y sentir que nuestros ojos los vemos bonitos, esto nos hace pues sentir muy bien, y luego no falta quien te diga, ¿qué te hiciste? ¿Qué traes, verdad?
2: Algo se te ve diferente.
1: Y tiene que ver con las pestañas.
2: Sí, como decimos algo tan diminutivo, ¿cómo nos puede cambiar tanto, no? Simplemente el primer minuto que te levantas, que te ves al espejo, bueno, que ya agradecimos a Dios por un nuevo día, que ya nos vemos al espejo y pues ya que te ves arreglada, con la mirada diferente, el ojo más grande, ya te da pues más seguridad. Ya puedes pues tener tu contacto visual y no andas agachando la mirada como de ay. Entonces algo tan diminutivo de verdad sí te levanta demasiado la autoestima, te hace sentir bien y sobre todo el tiempo que te ahorras pues en arreglarte diario.
1: Que fíjate cuántas mujeres por su trabajo, por ejemplo, mujeres que están dedicadas a la medicina, que dicen yo no tengo ni chance a veces de dormir. Uh-huh. Y traigo los ojos pues cansados, pero con las pestañas algo pasa. Las que son maestras de natación, las mamis que dicen, oye, pues todo el día estoy en casa con niños, con arreglando desde el jardín la comida, lo que sea, y con el pestañón ya se ven súper bien.
2: Sí, ya.
1: O sea, sí es real, cálense.
2: Sí, ya nos ayuda demasiado el tener una comunicación y todo, que te estén volteando a ver y todo, pues tú te sientes segura, te sientes bien, te sientes con confianza. Entonces, que dice uno, ¿cómo algo tan pequeño me puede cambiar? Pero sí, sí te ayuda demasiado. También, como mencionas de las doctoras, tenemos pues bastantes clientecitas. Y sí, las piden chiquitas, naturales, pero con que estén chinitas y ya pues tu ojo cambia. Tu mirada pues ya realza demasiado.
1: ¿Has tenido así como alguna experiencia que digas, ay, con esta clienta que llegó diferente o que regresa porque se quiere sentir bonita por alguna circunstancia, su mirada hace que ella se sienta más feliz?
2: Sí, claro, te digo, cuando luego que les toca el turno de noche y todo eso, sí llegan con sus ojos súper tristes, cansados, y ya las terminamos de la aplicación y es de ya otra vez tengo ojos, entonces como que ya su actitud, su expresión cambia y ya es como ya otra vez nueva. Y luego no sé si has escuchado que luego también dicen es que ya una vez que te aplicas extensiones te haces adicta. No siento que, bueno, pues es un vicio bueno, porque pues realmente te trae beneficios y mientras tú te sientas bien, pues
1: yo creo que es la conciencia de decir, ay, mira, esto me ayuda y me hace sentir de maravilla.
2: Pues si te ves bien
1: y me quedo.
2: Exacto, te hace sentir segura, ¿por qué no seguir haciéndolo, no? Pero siento que pues que eso te da demasiada confianza de que luego ya ves tus ojos grandes y luego ya cuando no traes las pestañas los ves chiquitos, los vemos tristes, luego si llegan todas, sí, es que ya me urgen mis pestañas porque todo el mundo me está preguntando que si estoy enferma y pues no, realmente solo son mis pestañas. Entonces pues sí te ayudan demasiado. También yo les digo, o sea, también no dejar que en un ojito te queden tres extensiones y luego en el otro cinco, pues ya cuando la mirada se ve curiosa, entonces ahí es cuando dice, no, pues así las extensiones no las uso. Por eso sí es muy recomendable que pues asistamos a nuestros retoques cada 3 semanas. Hay quienes les dura hasta el mes, entonces ya depende mucho el crecimiento, que eso ya ves que lo hemos estado hablando. Pero pues sí, no dejar que un ojo ya se vea más pequeño que el otro, siempre traer los radiantes para que también esa autoestima pues siempre lo traigamos arriba.
1: ¿Dónde te encontramos?
2: Estamos en la calle San Miguel el Alto, en la colonia Fátima. Nuestro teléfono es 449-283-2484.
1: Muchísimas gracias.
2: No, gracias a ti, Mari.
0: El cerebro también come. Aunque representa solo cerca del 2% del peso corporal, el cerebro consume aproximadamente 20% de la energía del cuerpo.
1: ¿Cuántas veces nos hemos puesto a dieta y ahí andamos durmiéndonos por todos los rincones, que se nos baja la presión, que andamos bien atarantadas, que pues nomás no, pero dices, ay, pero me siento bien flaquita? tache, ¿verdad? Mi querida nutrióloga Liz Ibarra, ¿cómo estás?
3: Hola, Mari, gracias por la invitación. Muy bien, ¿y tú?
1: Yo contenta y curiosa de que nos hables de que de verdad nos ponemos a dieta y a veces el cerebro es el que sale más dañado.
3: Pues sí, ¿no? Más bien es como tenemos constantemente en azúcar en nuestro cuerpo, llega a pasar que cuando empezamos un plan alimenticio, un plan nutricional, al momento de no que quitar completamente el azúcar, porque también las frutas contienen azúcar, bueno, de manera natural, ajá, pero al momento de que quitarlas, pues nuestro organismo lo resiente y a lo mejor andamos un poquito más cabizbajos, pero al contrario, o sea, estamos nutriendo nuestro cerebro.
1: Es que sabes que cuántas personas se ponen a dieta sigue a la libre, se van por la libre, ¿no? Tenemos que tener un plan alimenticio porque dices, ay, dejo, no sé, bueno, no quiero ni criticar a nadie, pero hay personas que se someten a dietas tan rigurosas que después andan atarantados y atarantadas, de verdad.
3: Sí, lo ideal es que sea un plan personalizado, pues de la mano de un profesional, obviamente, para que tu cuerpo llegue a los requerimientos que debe de llegar, tanto de vitaminas, minerales, proteínas, grasas buenas, carbohidratos buenos, complejos, y así tu organismo esté, pues, con mucha energía, que vaya tu organismo, obviamente, también, no nada más el verse bien, ¿no? El sentirte, el que te sientas bien y que a lo mejor evitar enfermedades a futuro.
1: Y esto de la mano de nuestra nutrióloga en tu caso.
3: Sí, así es, siempre bueno tratar de llevarlo, como te digo, sea personalizado, que obviamente a veces sí mucha gente llega a tener como miedo, ¿no? De ir con nutriólogo porque es que me va a matar de hambre, es que me voy a morir de hambre, voy a tener sueño, voy a andar cansado. Pues no, en realidad no debería de pasar eso. Siempre con una buena alimentación, suplementación de la mano del nutriólogo, tienes que ir avanzando y de esa manera pues nutres tu cerebro, te sientes con energía, haces actividades como pues ahora sí que un poquito más de lo normal. A veces, ay, ¿sabes qué? Ya me dio ganas de irme a correr, porque pues a lo mejor en tu cuerpo empieza otra vez a tener la energía que le faltaba, que a veces, como se dice, el azúcar es energía falsa, es energía que nada más nos da unos picos de como de glucosa, uh-huh, y eso hace que pues después de los picos de glucosa otra vez nuestro cuerpo empiece a caer, ¿verdad?
1: Oye, dicen que el cerebro funciona con grasita, o sea, ¿es verdad?
3: Sí, con grasas buenas. Siempre es, bueno, omega 3 es muy bueno, que se encuentra en los pescados, las nueces, las almendras, cacahuates, aguacate, son grasas buenas que a nuestro cerebro, pues, le encanta.
1: ¿Y cuántas personas dicen, ay, no, porque me pueden salir espinillas?
3: Sí, a veces sí hay tendencia porque como son grasitas, pues nuestra piel lo resiente, pero al final de cuentas son grasas buenas y podemos buscar otro tipo de alternativas para que a lo mejor nuestro cuerpo tenga esa grasita que necesita, esa grasa buena.
1: Es que sí es cierto, pensamos en grasas y luego le ponemos el semáforo rojo.
3: Sí.
1: Y no, son necesarias.
3: Claro, sí, obviamente, igual no nos vamos a ir por un chicharrón, ¿verdad? Súper aceitoso, pero sí a lo mejor agarrar, por ejemplo, pues lo que te digo, o sea, algún tipo de pescado, también sardina, hay gente que le gusta mucho el atún, pero es un poquito más, no tan grasoso, pero también sí te ayuda bastante, las nueces, pistaches, almendras, chía, todo eso es literalmente...
1: ¿Chía?
3: Chía también, la chía es una grasa buena. La chía es en área de alimentación se le considera es un alimento grasa con proteína, porque tienen,
1: wow,
3: una en porción tiene un poquito de proteína y es una grasa muy buena.
1: ¿Y funciona más cuando se infla en agua o así comerla solita?
3: Sí, lo ideal es hidratarla. ¿Para qué? Para que nuestro cuerpo también la adapte, la acepte más, que ni cuando esté como nada más como la pura semillita. Lo ideal sí es hidratarla en agua para que nuestro organismo la requiera más.
1: Uh-huh. Fíjate, todo esto beneficia a nuestro cerebro, qué maravilla.
3: Sí, aparte, bueno, esto, bueno, claro que es muy importante, por ejemplo, una grasa, siempre va ahí, por ejemplo, las personas que son diabéticas, es muy bueno, ya que es como una capa protectora para que cuando se coma a lo mejor una fruta, que es bueno, claro que yo no estoy satanizando las frutas, ni mucho menos, uh-huh, pero cuando se come una fruta es bueno comerla de la mano de una grasa para que no haya picos de glucosa.
1: Oye, ¿cuánto sabes dónde te encontramos?
3: Estoy en San Miguel del Alto, 301, Colonia La Fátima.
1: ¿Teléfono?
3: 449-284-2645.
1: Muchísimas gracias.
3: Gracias a ti, Mari, por la invitación.
1: Vámonos a una pausa, regresamos.
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7: Para muchos aficionados y críticos, una de las mejores actuaciones de México en Copas Mundiales de Fútbol fuera de nuestro país se escribió en 1962 en Chile. Con Nacho Treyes y Alejandro Scopelli como técnicos, la selección mexicana le complicó seriamente los juegos a Brasil y a España, y aunque terminó perdiendo, dejó buena impresión. Cerró venciendo 3-1 a Checoslovaquia. Esta selección estuvo integrada por Carvajal, Del Muro, Sepúlveda, Jauregui, Nájera, Raúl Cárdenas, Del Águila, Héctor Hernández, Chololo Díaz, Chava Reyes y Fello Hernández.
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9: En Radio BI son las 10:47 minutos.
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0: La ropa interior también influye en la sensación térmica. El tipo de tela puede afectar cuánto calor sentimos durante el día.
1: No sé si les pasó a ustedes, amigas, amigos, que cuando hacía mucho calor no faltaba quien, tu abuelita, tu madrina, tu mamá. Por lo general las mujeres te decían, ponte la camiseta abajo de tu camisa. Y tú decías, es que traigo traigo la camiseta, la camisa y luego el jumper y no puedo con eso. Es que la camiseta sirve para equilibrar tu cuerpo con el calor. ¿Es verdad esto, Anita Rodríguez?
2: Correcto. Hola, muy buenos días.
1: Pero sí. No queremos traer nada.
2: Sí, llega un momento que la sensación de calor de tu cuerpo, de la temperatura que generamos, llega un momento en que dices, ya lo que quiero es sentir el aire fresco pegado a mi cuerpo. Pero hay algo importante, tu cuerpo transpira y ese sudor hace también que tu cuerpo se refresque. Pero si ese sudor se queda en ciertas partes, va a provocar bacterias, va a provocar humedad que tú no quieres en tu cuerpo. Entonces, ¿qué necesitamos hacer? Recoger ese sudor y permitir que tu cuerpo siga transpirando para que baje la temperatura. Eso es lo que hace la camiseta. Tú pegas la camiseta, sobre todo de ciertos materiales, no vayas a poner poliéster o licras o cosas por el estilo. Si tú lo pegas a tu cuerpo, ese va a recoger ese sudor. Se va a secar rápido porque esa es característica del algodón, que es lo ideal, y va a permitir que tú sigas transpirando y que sigas refrescándote y que tu cuerpo vaya con esa subida y bajada de temperatura, no que se vayan subida y subida y subida todo el tiempo.
1: Entonces tiene un porqué, una razón.
2: Es una razón, porque muchos jóvenes no quieren ahora la camiseta y cuando llegan a un evento se quitan su saco y ay, no, me lo voy a volver a poner. ¿Por qué? Porque están todos sudados.
1: Y la camisa está empapadísima de sudor.
2: Y la mayoría de
1: la axila.
2: De las camisas son de poliéster.
1: Y ya te digo, ¿para qué lo que huelen? ¡Horrible!
2: Exactamente. Entonces están todo el tiempo o poniéndose desodorante, que tampoco es lo ideal. Y ¿qué es lo que más te recomiendo? Ponte una camiseta. Va a recoger ese sudor y tu camisa se va a ver impecable. Tu
1: sí,
2: vestido
1: cierto.
2: Se va a ver bien.
1: Híjole, no es que los critique, licenciados, pero en el Palacio de Gobierno a veces los ves que salen y dices, ¿por qué no te quitas el saco? Porque se quitan el saco y está la camisa
2: empapada
1: y pegada al cuerpo y de dos colores, de la axila, de la espalda, del pecho, y sí es desagradable.
2: Ellos se sienten mal, te hacen sentir mal a ti como mujer, porque tú dices, le digo, no le digo, ¿qué hago? No lo veo, dirijo mi mirada hacia otro lado. Ponte una camiseta, eso es todo lo que tienes que hacer.
1: Y la camiseta no tiene que ser de manga, tiene que ser camiseta sin cuello, sin manga.
2: Puede ser de tirante, pero que quede pegada a la axila para que recoja ese sudor. Tampoco de esas camisetas que vayan todas escotadas, tiene que ser pegada a la axila.
1: Pegada a la axila.
2: Puede ser tirante o puede ser un cuarto de manga. Te vas a sentir muy cómodo.
1: ¿Cómo saber que es de algodón de veras?
2: Tienes que irte a la etiqueta y confiar un poquito en el proveedor, en el fabricante, pero normalmente por el tacto tú sabes que es algodón.
1: ¿Cómo lo diferencio al tacto?
2: Una de las telas que más se utilizaron desde la antigüedad para el calor, para estar fresco, para estar sano, es el lino.
1: Ajá, eso, como en la que traes tu blusa.
2: Me traje hoy esta de lino. Pero ¿cuál es la diferencia del lino con el algodón? Tú sientes el lino, es muy rico, sí.
1: Ajá.
2: Pero es más rígido. Entonces, si yo hago esto todo el tiempo, al rato voy a estar rosada de mi mano.
1: Con el lino, o sea, si tú te bueno,
2: porque
1: sí.
2: Porque esto es rígido, por eso es durable.
1: Ajá.
2: Pero permite transpirar, es más abierto, ¿sí? Y es una fibra natural. Eso es lo que necesitamos utilizar, fibras naturales. Si es 100%, pues mucho mejor. Pero para cuando es el contacto con nuestra piel en lo interior, pues ¿qué necesitamos? Entonces no hay una pantaleta de lino. ¿Por qué? Porque
1: Nos rosaría.
2: Exactamente.
1: Nuestra ingle, todo.
2: Que antes los boxers de los caballeros eran de lino, ¿eh?
1: Ay, pobrecitos, no quiero imaginar.
2: Pero eran extraordinariamente flojos. Ajá. ¿Sí me entiendes?
1: Y entonces no había roce de sus testículos.
2: Exacto. Y aparte el pantalón era muy flojo. Hoy con un pantalón de mezclilla de los que utilizan los chicos, no entra ese boxer.
1: No, para nada. O sea, cierto.
2: Todos incómodos.
1: Las truzas son de algodón.
2: Claro, deben de ser de algodón. De hecho, no hay... Bueno, sí, sí hay. Sí hay algunas truzas de poliéster, pero son ya cuando dibujitos, fantasía y cosas así. Pero realmente lo que se recomienda y lo que es lo apropiado es la truza, la pantaleta de algodón. Te va a permitir transpirar, va a evitar esa humedad que se concentre ahí. Evitamos bacterias, evitamos mal olor. Te vas a sentir cómoda y fresca.
1: Oye, ¿qué me dices entonces del brasier? ¿Tiene que ser de algodón también?
2: Hay la mayoría de los brasieres en su copa están utilizando, sobre todo las marcas extranjeras, están utilizando ya un recubrimiento de algodón en todas sus copas para evitar precisamente la transpiración. Ya no es la rigidez, sino que vamos a evitar transpirar, que el sudor se quede en tu seno y evitar el roce de la parte inferior. Mucha gente se está quejando de que el brasier y me lo causó el brasier. ¿Qué pasa si te pones un top? Y es exactamente lo mismo. Tenemos que fijarnos que el hilo que estén utilizando sea algodón, no nylon. El hilo nylon es el que provoca el roce. ¿Cómo lo sentimos? Cuando tú te haces esto en tu ropa, uh-huh, y lo sientes rico, cómodo. Si te pica, es nylon.
1: Pero ¿cuántas mujeres dicen, oye, yo quiero que el brasier se quede en su lugar? Entonces vienen estos, estos pegamentos del brasier que hacen que luego después también sudes.
2: ¿El silicón?
1: Eso, mero.
2: El silicón, hay brasieres, es que va a depender de la marca que estés comprando, y aquí sí voy a hablar de marcas. Es una marca, ¿por qué? Porque ellos van a estar garantizando que el silicón, uh-huh, que utilicen sea el apropiado para tu cuerpo y para tu piel de mujer.
1: Oye, pues mejor vamos y te consultamos. ¿A dónde?
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1: Claro, muchísimas gracias, mi querida gracias Anita. Yo quiero mandarle un abrazo y un beso y un saludo a mi queridísima Sara Padilla, la voz más preciosa que viene aquí entre nos. Hoy es su cumpleaños, Sara. Te mandamos un gran abrazo, un beso, y seguramente tú solita te cantas las mañanitas. ¿Por qué no, verdad? Claro, claro. Abrazos, mi querida Sara Padilla. Vámonos, super equipo de producción, que gracias a ustedes nos veremos mañana.
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12: Buenos días. Estas son las noticias más importantes de hoy. Descarta policía estatal que elemento haya accionado arma contra sujeto en pabellón de Arteaga. Fue conflicto entre particulares. El titular de la dependencia, Antonio Martínez Romo, asevera que aún se trabaja en coordinación con la fiscalía para la detención de los responsables. Listos protocolos para evitar contagios de enfermedades provenientes de otros países durante el Mundial. Se trabaja de forma coordinada con autoridades de salud federales y estatales para reforzar filtros, vigilancia epidemiológica y respuesta inmediata. La oferta de vuelos aumentará en los próximos meses, aunque es difícil determinar si el alza responde al Mundial o a la temporada de vacaciones. Gracias. Continuamos con más noticias en breve. Yalma Arronte, BI Noticias.

0: Muy buenos días, bienvenida, bienvenido a Hogar y Salud. Gracias por acompañarnos. Muy buenos temas tenemos para ti esta mañana. Vamos a estar platicando con la doctora Leticia López Rivera. Vamos a hablar acerca de enfermedades endocrinológicas en pediatría. Y también el día de hoy vamos a platicar con Almita Goretti, que nos va a hablar acerca del síndrome burnout. Y también vamos a platicar con Lucy Tagle. Ella nos va a hablar acerca de los límites que sanan tu cuerpo. Quédate con nosotros, comenzamos.
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0: Así es, aquí estamos contigo y como siempre es un gusto compartir este espacio, este momento, esta oportunidad de estar aquí unidos en un lugar donde nos nutrimos todos. Vaya que sí. Vamos a la frase que tenemos como todos los días, frase reflexión. Y la del día de hoy te dice así: una vida más simple suele ser una vida más ligera. Y es que a veces acumulamos objetos, compromisos, preocupaciones, pendientes, hasta sentirnos abrumados. La simplicidad no significa tener menos. Significa quedarte con lo que realmente aporta valor a tu vida. Así que hoy busca algo que puedas simplificar. Una tarea, un espacio, una preocupación, incluso una expectativa. La ligereza también se practica. Y es que hay que darnos cuenta que entre menos cargadita esté la mochila, más va a ser más fácil avanzar. A veces andamos cargando y date cuenta. O sea, yo estoy hablando ahorita de un tema energético y de avanzar en la vida, pero date cuenta en tu bolsa, en tu cartera, en tu auto, todo eso que traes que no necesitas, todo eso que ya no funciona, o a lo mejor es una basura, o a lo mejor ya necesita que lo dejes en un espacio, en tu casa, en algún lugar apropiado para ello y no tenerlo que andar cargando. Porque a veces se nos olvida y entonces empezamos a dejar y a dejar y a dejar cosas y se vuelve tan pesada la carga y así nos va sucediendo en la vida. Vamos cargando y vamos haciéndonos de preocupaciones y de situaciones que no nos permiten avanzar. Y me toco el hombro porque luego andamos así como cargando las situaciones hasta de otras personas. Por ello, hoy te invito a que tengas esa vida más ligera. Y bueno, este mes de junio vamos a estar platicando acerca, el tema es aún estás a tiempo. Y el día de ayer comenzamos con este valiosísimo tema que vamos a estar platicando durante todo el mes, porque sí, aún estás a tiempo. Y ayer iniciábamos hablándote acerca de que tu tiempo es el recurso más valioso que puedes tener. Pues hoy te quiero invitar a evitar este tema, dejar las cosas para después. Porque existe una frase que escuchamos con frecuencia: algún día voy a hacer ejercicio, algún día voy a comenzar el proyecto, algún día me voy a ir de viaje, algún día voy a aprender eso que me interesa, algún día me voy a atrever, y sin darnos cuenta, ese famoso algún día puede convertirse en años. Y la realidad es que muchas veces no posponemos las actividades. Estamos posponiendo la vida. Posponemos la tranquilidad, posponemos la felicidad, posponemos nuestros sueños. Esperamos tener más dinero, más tiempo, más energía, más seguridad, más confianza. Y mientras esperamos, los días siguen avanzando. No todo tiene que hacerse el día de hoy, mas sí hay algo que puedes comenzar el día de hoy. Y te lo he dicho muchas veces: dar un pequeño paso, una llamada, una decisión, una conversación, una pequeña acción. Porque las grandes transformaciones rara vez comienzan con algo enorme. Casi siempre comienzan con algo pequeño. Algo que alguien decidió hacer solamente hoy. En lugar de esperar ese famoso algún día. Así que aquí te dejo esta reflexión, de verdad. No dejes para después. No dejes para después algo que puedes hacer hoy y que te corresponde hacer el día de hoy y que será la oportunidad maravillosa para hacer ese gran cambio de vida que tal vez estás esperando. Y bueno, pues ahorita estamos con una luna menguante. La luna estuvo hermosa, estuvo llena el fin de semana, y ahorita ya tenemos una luna que está menguando para retomar otra vez su ciclo, llegar a esa luna nueva y después otra vez a llenar. Y ahorita vamos a tener la luna llena hasta fin de mes, porque pues la luna, el mes pasado, fueron dos lunas llenas dentro de un mismo mes. Bueno, pues ahorita en junio vamos a tener la luna nueva el día 14 de junio, y la luna llena va a ser hasta el día 29 de junio. Hoy la luna se encuentra en Capricornio, ya está en Capricornio, y hoy nos invita esta luna a ordenar nuestras responsabilidades. La luna en Capricornio es una luna en tierra, la cual nos favorece muchísimo para todas las actividades que podemos hacer con nuestro cabello, para teñirlo, para cortarlo. Y hoy es un buen día para hacerte un tatuaje o una perforación, limpieza facial, corte de pelo para crecimiento fuerte, manicure o pedicure, masajito reductivo relajante, ventilar la casa, limpiar y organizar, limpiar vidrios, cristales, riego moderado, podar, cosechar, sembrar, cambiar las macetas del lugar o voltear la tierra. No se recomienda depilarse el día de hoy. No es una actividad que te sugiero hacer, ya que nos puede crecer más fuerte el vello. 449-910-3508 es nuestro WhatsApp, está abierto para ti, y con todo gusto te comparto el calendario lunar, las reflexiones y lo que tú necesites que compartamos. Aquí lo tenemos, los datos de nuestros colaboradores y más. Vamos a una pausa, quédate con nosotros, regresamos.

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0: En Radio BI son las 11 con 9 minutos.
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0: Temperatura, 24 grados. 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
13: Continuamos contigo aquí en Hogar y Salud y le doy la bienvenida a la doctora Leticia López Rivera, que ya está con nosotros, porque los niños pues también tienen hormonas y los niños también tienen estos desarrollos, y porque la hormona es la que orquesta finalmente todo el desarrollo. Bienvenida.
14: Así es, buen día, muchas gracias por la invitación nuevamente. Efectivamente, como tú lo dices, el niño tiene todo lo que tiene un adulto. Y más, o sea, más porque tiene carga genética, hereditaria y muchas cosas que pueden contribuir al desarrollo de una enfermedad, en este caso de la diabetes, en los niños, sobre todo el ambiente en el que se desarrolla, la alimentación con la que tienen ellos por hábitos, ¿no? Entonces, ¿por qué? Porque es un trastorno, al final del día es un trastorno, es una de las enfermedades endocrinológicas más frecuentes y que consiste en el trastorno.

0: Ahí sí ya es por malos hábitos alimentarios, por una vida rudimentaria, que no haces nada de ejercicio, o sea, una vida sedentaria, ¿no? Más aparte de lo que ya comenté, ¿verdad? Que puede haber un factor genético o un factor hereditario. ¿En qué consiste o cuál va a ser el cuadro clínico de un niño que tenga diabetes? Es variable, dependiendo también de la edad. Hay desde los síntomas muy leves hasta una situación grave, que es el coma diabético, que desgraciadamente muchas veces es como debuta en los niños. Ah. Bueno, no muchas, o sea, afortunadamente es frecuente, pero no es lo más frecuente.
1: ¿Pero qué es un coma diabético?
0: Un coma diabético es cuando la glucosa o la insulina más bien está al máximo. Ajá. Y entonces el niño puede llegar a estar inconsciente totalmente. Hay alteraciones de los electrolitos, alteraciones de la conciencia. Y bueno, pues llegan, requieren sí o sí manejo hospitalario. Uh-huh. Cuando es un cuadro leve, que a veces se nos puede ir a nosotros también, tanto padres como médicos, porque pueden tener síntomas sutiles, ¿verdad? A veces pueden tener alteraciones de la visión, un niño que está cansado y como que dices, pues es normal, se cansó porque jugó, o alteraciones de la vista. Bueno, pues es que es normal en los niños que de repente digan, por estar ahora con las pantallas, que presenten alteraciones. Sin embargo, hay que tener mucho cuidado. Otras de las manifestaciones que pueden presentar es aumento del apetito, adelgazamiento, que no es así como, eso es más frecuente en un adulto, en el que baja de peso, come mucho y tiene mucha sed. En el niño también se puede presentar, pero no es así como lo característico, ¿no? Sino puede ser aislado, que de repente un niño deje de comer o pueda comer más, que tenga trastornos de la visión, que pueda tener mucha sed, que esté orinando mucho, ¿sí? Pero bueno, como les digo, pueden ser como datos aislados que no precisamente nos van a dar la pauta, ¿no? Para buscar esta enfermedad. Sin embargo, hay que tener muy en cuenta un síntoma piloto, que es la obesidad, ¿no? La obesidad o el sobrepeso en los niños también ya está generando problemas de tipo metabólico. Por lo tanto, hay que tener cuidado con esos niños que están con sobrepeso y que tienen antecedentes heredofamiliares, que casi todos los tenemos, de diabetes. Hay que estar tenerlos en vigilancia y, si es posible, hacer exámenes de laboratorio para descartar que, aunque estén gorditos, sean gorditos felices, pero que no estén enfermos, ¿sí? Que sean gorditos nada más porque se están obviamente mal alimentando, pero que no tienen ninguna enfermedad que sea la que esté causando este problema. Uh-huh. Aquí también tenemos al hijo de madre diabética, ¿verdad? Porque también las señoras embarazadas pueden cursar con algo que se llama resistencia a la insulina o diabetes gestacional. Y entonces va a ser aquel niño recién nacido que nace regordete, así le llamamos pletórico, que está todo cachetoncito y que decimos, ay, qué bonito está porque nació gordito, ¿verdad? Pues no, o sea, aquel niño que puede tener un peso elevado para su edad gestacional, hay que tener en cuenta este factor y también, sobre todo, si la mamá tuvo diabetes gestacional o resistencia a la insulina. Y bueno, esos niños también pueden presentar al nacimiento, porque la diabetes también se puede presentar como hipoglucemia, o sea, baja del azúcar, aunque no necesariamente, esto es lo menos frecuente, que puede ser un choque de hipoglucemia porque subió la insulina y de repente dio el bajón, ¿no? Entonces, en un recién nacido se puede presentar con hipoglucemia, por eso es importante que en los niños gorditos nosotros estemos checando con un destrostix, el piquetito en el talón, cuál es su glucosa. O aquel niño que llega a tener un poquito de temblor fino, o sea, que está así como, que dicen, es que está moviendo mucho sus manitas, pues sí, es un temblor así leve. Y entonces ese temblor nos puede dar la pauta para ver que ese niño tenga baja de azúcar, o puede ser un niño que también tenga dificultad respiratoria al nacer. Ajá. Esos síntomas son los que puede tener de hipoglucemia ese recién nacido. Y ahí vamos descartando y vamos viendo los niveles de glucosa que tiene ese bebé. Uh-huh. Ahora, ya para los niños que son de 8 a 12 años aproximadamente, pues son niños que, si requieren manejo con insulina, a los 8 años ellos ya saben o deben saber inyectarse la insulina. Sí.
1: Es Así de pequeñitos.
0: Así de pequeñitos. O sea,

0: Bueno, hay niños de 8 años que no pueden ser capaces y hay niños que ya son capaces. Uh-huh. Todo depende de la madurez de tu niño para que tú y de la responsabilidad que le vayas inculcando a ese niño para que él solito vaya entendiendo la importancia de ponerse la insulina, el aprender a que se debe de estar cambiando el lugar de la aplicación. Y estos niños en general se manejan en una forma multidisciplinaria. ¿Qué quiere decir? Que requiero el manejo del pediatra o médico que lo esté manejando con un endocrinólogo si es necesario. Ya un niño que tiene manejo con insulina, preferentemente que lo vea el endocrinólogo pediatra. Y también requieren de apoyo psicológico, porque no es fácil para ellos, ¿sí? O sea, ellos tienen que estarse inyectando o se sienten débiles. O, por ejemplo, hacen deporte, ¿sí? Y al hacer deporte, ellos se cansan, uh-huh, más que los niños que no son diabéticos. Uh-huh. Entonces, todo esto es muy importante, aunque parezca algo como que, en los niños no se da, sí se da. Sí se da y a veces se nos pasa.
1: Si lo estás platicando, obviamente es que se da. A mí lo que me interesa es la detección a tiempo.
0: Exacto. Por eso tocó este tema como pediatra, bueno, yo soy neonatóloga, pero como pediatra general o médico general, que a veces nos pueden llegar casos de este tipo y debe ser importante la detección de esta enfermedad.
1: ¿Los tamices te dan la información de este tipo de enfermedades?
0: No, el tamiz neonatal ese te detecta otro tipo de enfermedades metabólicas también, pero no detecta la diabetes, pues.
1: O entonces, si los padres tienen estas condiciones, ¿es importante hacerle un chequeo específico al bebé, al niño, de esta situación para poder prevenir? ¿O en qué momentos ustedes como pediatras indican esto de acuerdo a lo que ven?
0: De acuerdo a lo que vemos, por eso es importante
1: las revisiones.
0: Exactamente. El atender a sus niños, aunque digan, pero si, ¿por qué al mes?
1: ¿Por qué lo tengo que llevar?
0: ¿Por qué
1: cada
0: lo tengo
1: mes?
0: Que llevar? Ajá. O sea, los primeros 18 meses es importante verlos cada mes. Ya después no. O sea, ya después de los 18 meses va a ser a los 21, a los 24. Y ya después de los 2 años, cada 6 meses.
1: Y es que aquí el punto es que ustedes van viendo ese desarrollo, van viendo toda la información, si qué ha cambiado, qué no.
0: Exacto, la evolución que tiene ese niño, tú lo vas conociendo y vas viendo qué puede ser el cambio, la diferencia en su crecimiento, ¿no? Y como ya bien dijiste, cuando hay antecedente de los papás, dependiendo de la evolución de ese niño, vamos viendo las características que va presentando en su crecimiento y desarrollo para nosotros poder decir, hay que hacer exámenes de laboratorio.
1: Caray.
0: Porque también en un examen de orina se puede ver, porque tiran la glucosa por la orina. O sea, no nada más se eleva los niveles de glucosa en sangre, sino también se hace presente en la orina o con los cuerpos cetónicos.
1: Muchísimas gracias, doctora Leticia López Rivera. Interesante el tema de hoy. ¿Dónde te encontramos?
0: 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Doctora Jirafa.
1: 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Vamos a una pausa y regresamos.
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9: En Radio BI son las 11:22.
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0: Continuamos contigo aquí en Hogar y Salud. Lucila Tagle, bienvenida.
1: Hola, gracias, buen día.
0: Muy buen día.
1: Y bueno, pues hoy vamos a hablar de los límites que tenemos en el cuerpo para justamente estabilizarnos. Y todos nosotros tenemos pues una jerarquía de alimentos. ¿A qué tenemos? ¿Cómo que qué podemos entender con jerarquía? Que es algo prioritario, importante y que no podemos dejar de hacer para poder tener equilibrio y salud. Y bueno, pues sí, estamos hablando de los alimentos y muchas veces como que no tomamos en consideración el oxígeno, que realmente es el único alimento que no podemos dejar de hacer.
0: No.
1: Jamás. Puedes dejar de comer, de tomar agua, de dormir, pero de respirar es absolutamente imposible. Puedes contener un minuto la respiración, pero bueno.
0: Y con práctica.
1: Y con práctica, por supuesto, porque tienes que desarrollar tu capacidad torácica. Bueno, ese sería otro tema, pero hoy vamos a hablar de justamente cómo, si se dan cuenta, existe pues una pandemia de diabetes, de problemas renales, de problemas cerebrovasculares, síndromes metabólicos, presiones arteriales altas, y hay de hecho niños que ya nacen con esas disposiciones, y bueno, ahorita la doctora Jirafa nos acaba de comentar de la diabetes. Que justamente de a niños que nacen con esas predisposiciones, porque a lo mejor papá y mamá ya traen un antecedente y malas situaciones metabólicas. Uh-huh. Y bueno, todo eso se genera, en particular la diabetes, es una intoxicación por carbohidratos, donde el metabolismo pues está tan saturado que rompe el equilibrio y empieza a dejar de funcionar nuestro páncreas. Uh-huh. Dependemos de insulina, dependemos de medicamentos permanentemente. Hoy nos damos cuenta que esa situación, esa enfermedad particular, sí tiene una solución, ya que si estás intoxicado por carbohidratos, ¿qué te dice esto? Pues es importante disminuir o eliminar estos carbohidratos para que tu cuerpo nuevamente vuelva a funcionar y se vuelva a resetear. Entonces, cuando yo descubro que a lo mejor ese exceso de peso que tengo, esa baja de peso, esa energía, ese cansancio, tiene que ver porque no conozco cuáles son los límites para que mi cuerpo esté funcionando, para que esté estable, para que esté equilibrado. Uh-huh. La segunda opción es la buena hidratación. Si tú no estás bien hidratado, ¿qué va a pasar? Lo vas a ver reflejado en tu piel, lo vas a ver reflejado en tu energía, porque la agua uh-huh. tiene conductividad eléctrica, tiene minerales. Y si tienes una baja de minerales, pues justamente no vas a tener energía, pero también puedes afectar tu riñón, pero también el cerebro necesita agua. O sea, todos necesitamos esos aspectos. Y bueno, pues lamentablemente también el avance tecnológico o los avances que hemos tenido, por ejemplo, como la purificación del agua, pues algunos procesos lo que hacen es eliminar metales pesados, pero también barren los minerales que necesitamos en el cuerpo para tener esa conductividad, esa energía en nuestro cuerpo. Y es por eso que también es importante que tengamos cuidado con la hidratación. Que tomes agua solamente con sed y que esa agua que tomes esté curada, porque el agua que estamos tomando pues prácticamente está muerta, no tiene conductividad eléctrica porque no tiene minerales. ¿Cómo la voy a curar? Bueno, pues nosotros somos la evolución del mar, nunca salimos de ahí. Nuestra sangre tiene exactamente la misma composición que tiene el agua de mar. Plasma sanguíneo y plasma marino tienen la misma composición. Toda la tabla periódica de los elementos. Para que tú estés saludable, necesitas toda esa tabla periódica de los elementos en equilibrio, porque si también te excedes en algún mineral, pues también vas a tener descontrol y trastornos, excesos de calcio, etcétera, pues haces piedritas en los riñones, etcétera. Entonces, es muy importante que nos enseñen a leer, a escribir, pero que también nos enseñen a comer, que nos enseñen a pensar y que nos enseñen a sentir, para que tú te des cuenta que sí está en tus manos tener esa salud. ¿Por qué? Porque tú debes de comer conscientemente, hidratarte conscientemente, darte tiempos de descanso, de conectarte al gozo, de conectarte al placer, aquí y ahora, para que ese cuerpo no te esté gritando, porque las enfermedades nos están gritando uh-huh. que hay algo que no estamos haciendo, que nos hemos abandonado, que dejamos de ser importancia o prioridad para nosotros, sí. Nos importa más el trabajo, quedar bien con las personas, ir a la fiesta aunque esté muy cansado, y hoy por hoy esa desconexión que tenemos con nuestro cuerpo, con nuestro espíritu y nuestras emociones, pues está ese desencadenante de enfermedades y patologías. En biodescodificación vemos cuál es el conflicto base cuando un cuerpo está enfermo, porque el órgano te está diciendo. Ejemplo, si tienes conflictos en los pulmones, pues tienes un miedo a la vida. Si hay un tema en el hígado, pues es inanición, no tengo que comer comida y a lo mejor afecto, alimento emocional. Entonces, hoy nos podemos dar cuenta que cuando ese cuerpo te está hablando, te está diciendo, es que rompiste un límite. Me excedí con las grasas, me excedí con los azúcares, me faltó alimento y por eso mis músculos están pobres, están desnutridos.
0: Sí, porque el límite es tanto mucho o poco.
1: Exacto. Uh-huh. El diálogo del universo aquí es donde es lo maravilloso. Cuando te conectas a la lógica del universo, te das cuenta que hay polaridades, el pH ácido, el pH alcalino, el neutro. En el tema del cuerpo, cuando tú tienes un pH neutro, esa es la mejor barrera de inmunidad, porque ahí no crecen ni hongos, ni virus, ni bacterias, ni parásitos. Pero si estás ácido, significa que no hay oxígeno, que estás inflamado, que hay mucosidad, que hay fiebre interna. Y ese es un caldo de cultivo, o sea, una casita tan rica para esos parásitos que claro. Llegan, se anidan y empiezan a proliferar. Y ahí, después de unos meses, empiezan a surgir las enfermedades. Y tengo comezón en mi piel, me empiezan a salir erupciones en mi piel, tengo baja energía, me empiezo a desnutrir, se me empiezo a descalcificar. ¿Por qué? Porque esos inquilinos, pues ahí están, haciendo de las suyas, viviendo de ti, y justamente no tenemos esa como ese conocimiento que también de ahí vienen las situaciones. Entonces, esos límites que necesita tu cuerpo, es importante que tus hijos, tu familia, tú mismo los aprendas, porque esta sociedad a nivel mundial está enferma. 80% de la población tiene problemas de obesidad, sobrepeso, existen diabetes, etcétera. Y esto está incrementándose de una manera exponencial. ¿Por qué? No desconectamos de lo natural. Ahorita la mayoría estamos comiendo alimentos procesados con conservantes, potencializadores de sabores, porque es rápido, porque a lo mejor mi dinámica de trabajo no me lo permite. Sin embargo, ahí estás poniendo en riesgo tu vida, la salud de tus hijos, tu salud personal, y nosotros como población, pues tenemos esa pandemia. Es muy fácil, a lo mejor esas sopitas procesadas que le pones agüita y qué rica, y están súper famosas, ahí se venden súper baratas, y todo el mundo, sí, wow, está muy rico. Pero a lo mejor no estás dándote cuenta o tomando conciencia que esos actos de rapidez te van a llevar a un punto donde el sistema, el metabolismo, va a romper. ¿Por qué? Porque excediste los límites.
0: Cedemos los límites.
1: Así es.
0: Y bueno, vamos a una pausa y regresando nos dices cuáles son los límites que no hay que pasar. Exacto. ¿Qué tips nos puedes dar para evitar precisamente todo esto si estamos cayendo en cosas que estamos exagerando? Quédate con nosotros, regresamos.
1: Claro.
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7: En Radio BI son las 11:32.
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0: Contigo aquí en Hogar y Salud. Estamos platicando con Lucy Tagle, nuestra nutrióloga, hablando acerca de los límites que sanan al cuerpo. Y es que, de verdad, a veces sí le exageramos. Nos encanta el pan y comemos diario pan. Nos encanta
1: las fritangas todos los días.
0: A veces hasta lo saludable, y lo digo entre comillas, también, o sea, no es tan saludable comer. Ese tipo de cosas. Y ahorita en el corte mencionabas que luego se ponen de moda esas sopas como rápidas, instantáneas, y pues sí, está bien, a lo mejor algún día tienes prisa y está bien tenerlas ahí para de vez en cuando
1: aleatoriamente,
0: pero no así, o sea, ya tenerlo constante, como parte de tu vida.
1: Es correcto, sí. Entonces aquí el punto es descubrir que ahorita esta situación de salud a nivel mundial no es porque fue un castigo divino, sino porque cambiamos de hábitos, porque nos desconectamos de los alimentos vivos, porque empezamos a comer comida procesada, porque no tenemos el tiempo para a lo mejor cocer unas verduritas o hacer una ensaladita. Y sí, por supuesto, todos tenemos una dinámica de trabajo que ya cuando llegamos, híjole, hay que comer y ya es hora y tenemos que irnos, pues prepara una sopa rápida para podernos mover. Y sí, a todo mundo nos pasa, lo hacemos, yo lo he hecho, pero sí también es importante que pongas una prioridad, ¿sí? La prioridad es tu salud y que tomemos en conciencia que somos lo que comemos. O sea, tú vas a manifestar en tu cuerpo lo que tú comes, somos lo que pensamos, uh-huh, y somos lo que sentimos. Esos tres estados del ser, cuerpo físico, cuerpo emocional y espiritual, tienen límites, y justamente tanto límites en los alimentos como también en límites en las relaciones y contigo mismo, porque uh-huh, también vienen las relaciones tóxicas, uh-huh, y cosas de ese tipo. Entonces, cuando yo me doy cuenta que tengo una situación de salud, el órgano te está diciendo, ¿sí? Tan bueno es tomar agua como el exceso de agua que te puede llegar hasta que mueras. ¿Por qué? Si tomas 5 litros, más de 5 litros de agua al día, ¿qué es lo que estás haciendo? Estás barriendo los minerales en tu cuerpo. ¿Y qué puede pasar? Nos puede dar hasta un infarto por un exceso de hidratación. También la falta de hidratación. Entonces, aquí el punto es que cures tu agua. Ese es el primer tip, por favor, para que lo podamos...
0: ¿La curamos cómo?
1: Vamos a ponerle minerales. Y esa sal que está tan satanizada, pues justamente es la base de que nosotros tengamos una muy buena hidratación.
0: La sal de mar.
1: La sal de mar. ¿Cómo va a ser la conformación? Bueno, en un litro de agua es importante que le pongas 5 gramos de sal, que es una cucharadita cafetera. Y la puedes adicionar con otras cosas que se haga más nutrida y más rica. Le puedes poner un limón completo, gotas de limón. Le puedes poner una cucharadita cafetera de miel, una pizquita de bicarbonato y un poquito de vinagre de manzana. Eso es algo que tienes que hacer a partir de ahorita y para siempre. ¿Por qué? Porque el agua purificada está muerta, no tiene conductividad eléctrica. Entonces,
0: hasta así no la vendían.
1: Exactamente.
0: Sin nada.
1: Tomas agua y tienes más sed. Dices que cómo es posible que tomo y tomo agua, pues, y no se me quita la sed. Pues porque esa agua no tiene minerales. Esa es la primera situación.
0: Y el agua de mar, que ahorita también se ha puesto tan de moda, que es buenísima.
1: Si tienes posibilidad. El plasma marino, claro. Esa conformación de sal tienes que diluirla porque no te la vas a poder tomar solita. Entonces ahí serían 100 mililitros de agua de mar y le vas a poner un litro de agua, ya sea mineral o agua natural. Y con eso ya tiene la composición del sodio que necesitamos. Sí, te estoy diciendo 5 gramos, pero realmente tenemos que tomar un poquito más. No podemos hacerlo ahorita de golpe y porrazo. ¿Por qué? Porque la mayoría de las personas le tiene un miedo al sodio, deja de comer sodio porque tiene la presión arterial alta. El problema no es el sodio, el problema es la falta de potasio y otro tipo de minerales que no permite que la célula haga ese recambio. Entonces, aquí la importancia es esa, conectarnos a una buena hidratación. Esa moda de tómate 2 o 3 litros al día es una campaña publicitaria para vender aguas embotelladas, pero tú tienes una conciencia y una sabiduría. Comes cuando te da hambre, te duermes cuando te da sueño, tomas agua cuando tienes sed. ¿Por qué tienes que estarle metiendo agua de una manera descontrolada y exagerada? Ya tienes tu botellota de 3-4 litros y la gente está tome agua. Y estás haciendo y haciendo pipí, porque aparte no tienes minerales, no tienes la capacidad de recircular esa agua de una manera eficiente en la célula.
0: Entonces, un agua con todos estos minerales, no es necesario tomar tanta agua, no. O sea, esos famosos porcentajes que nos dan de... de tanto, pesas tanto y tienes que tomar tanto de litro.
1: Ese es como un promedio, pero también no se considera si tienes actividad extenuante, si haces ejercicio, si vas, si tu trabajo es así de cargar y de hacer cosas, pues claro que vas a tener, porque el mismo cuerpo está sudando, está transpirando, tú tienes que hacer una reposición, claro, tú mismo vas a tener la boca sequita y dices, claro, tengo sed, me necesito tomar. Si estás en un escritorio y no te estás en el rayo del sol, no estás haciendo actividades extenuantes, no estás haciendo ejercicio, tu cuerpo no está perdiendo hidratación, entonces por lógica, pues no debo de estar tomando tanta agua porque mi cuerpo no me lo pide.
0: Pero aquí hay algo muy importante, Lucy, y tú nos has enseñado esto y es un llamado a todo el auditorio. De verdad, aprenda a observar su cuerpo.
1: Sí, conectar.
0: Porque lo que me estás diciendo, mucha gente va a decir, ay no, pues ya Lucy dijo que no tomáramos tanta agua y que no era necesario tomar tanta agua. No nos podemos escudar en eso. Lo que Lucy nos está diciendo es que hay que aprender a escuchar el cuerpo y darle esa agua con esos minerales necesarios, y no vas a necesitar tanta agua porque está viva.
1: Sí,
0: porque
1: y
0: aparte está nutriendo.
1: Es correcto. Entonces el agua entra a la célula, hace el proceso, hace la depuración de lo que tenga que sacar de tu agua tóxica que tienes, y eso te va a llevar al cambio. Uh-huh. Otra cosa, los alimentos. Hay un grupo de alimentos variado: carbohidratos, proteínas, vitaminas, minerales, grasas, carbohidratos complejos y simples. Hay que conocer cuál es el límite. Tenemos un plato del bien comer, y creo que ya lo han ido modificando. ¿Por qué? Porque nuestra vida está sustentada en las proteínas, la palabra lo dice, prioridad, ¿sí? Las grasas son súper importantes para los temas hormonales, para que tu cerebro esté saludable. Han satanizado también en la grasa. Y aquí, pues el que es estrella de estos malestares, pues son las cosas blancas, las harinas, las azúcares, el exceso de leche. Entonces, hay que cuidar y tener ese cuidado para que nuestros límites no nos rompan, no subas de peso, no bajes de peso, que tengas energía y estés de una manera adecuada. Y la otra, descanso, por favor. Sí es importante trabajar, generar abundancia, estar en esa dinámica, pero también tu cuerpo necesita placer, gozo, alegría, descanso. A partir de las 7 de la noche empezar a bajarle un poquito el volumen, no comer en las noches ya, porque las enzimas solares se desactivan y entras en un proceso de fermentación y de putrefacción digestiva. Entonces, son cosas que no son tan complejas de aprender, solamente son hábitos, pero sobre todo si conectas con un acto de amor propio, porque esto es amor consciente, comida consciente, hidratación consciente, pues tu cuerpo te lo va a agradecer. Y yo te aseguro que las próximas generaciones no vamos a tener este tipo de problemáticas. Como comunidad necesitamos integrarnos y tener esta información tan valiosa para que cada individuo y sociedad tenga una transformación.
0: Muchísimas gracias.
1: Gracias.
0: Gracias, Lucy. Interesante información que nos ha compartido el día de hoy. ¿Dónde te encontramos?
1: Sí, mi teléfono es 449-204-3590.
0: 449-204-3590 es el número de teléfono donde encuentras a Lucy Tagle y más información respecto a todo este tema, donde puedes encontrar todo lo que nos dices y todos los prebióticos, probióticos, todo lo que hace la comida saludable, el agua de mar. De verdad hay que acercar a todo ello, porque es lo que nos va a sostener.
1: Así es, el equilibrio.
0: Y a mantener vivos y a mantener saludables durante más tiempo.
1: Con gracias. Calidad de vida. Gracias, buen día.
0: Vamos a una pausa y regresamos.
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15: México se quedó muy cerca de calificar a la segunda ronda por primera ocasión en la historia de los mundiales durante la Copa de Inglaterra 1966. En su primer partido, en el estadio de Wembley, México estuvo adelante en el marcador con un gol de Enrique Borja, pero terminó empatando a 1 con Francia. En su segundo juego, el Tri perdió ante Inglaterra por 2-0. Y luego, cuando requería un triunfo para avanzar a la segunda fase, apenas pudo empatar a 0 con Uruguay, por lo cual quedó eliminado.
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7: En Radio BI son las 11 con 44 minutos.
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0: Continuamos contigo en Hogar y Salud. Y ahora vamos a platicar con Almita Goretti, que ya se encuentra con nosotros. Bienvenida.
22: Muchas gracias, Martita. Pues como siempre, muy feliz de estar contigo. Agradecer la presencia de todas las personas que nos están escuchando y pues mandarles un buen saludo, un saludo cordial y los mejores deseos para este día.
0: Y vamos a hablar acerca del síndrome del quemado o burnout.
22: Ajá, síndrome del trabajador de trabajador quemado. Mira, este síndrome se refiere básicamente a un conjunto de sintomatología que está referida a los trabajadores, que se da, pues obviamente, por un exceso en la carga laboral. ¿Cómo podemos detectar que una persona está pasando por esta situación? Pues así como su nombre lo indica, ¿no? El estar quemado, es decir, hay síntomas físicos, mentales, psicológicos, y por ejemplo, empezando por los síntomas más de tipo cognitivo, más de tipo racional, bueno, pues vamos a encontrar que son personas que sienten o que piensan que su trabajo no es importante o que no está siendo reconocido, no alcanzan una satisfacción laboral, el exceso de exigencia pues está siendo presente de una manera muy frecuente, y es eso, ¿no? Caer después en una frustración porque no logran cumplir las metas que ellos mismos se proponen o que el mismo trabajo les está exigiendo. Síntomas emocionales, pues empezamos a tener personas muy ansiosas, muy estresadas por esto que está, los pensamientos están siempre dándoles vueltas en la cabeza de tú no puedes o no es suficiente el esfuerzo que estás haciendo. Tenemos dificultades en depresión, en relaciones sociales. ¿Por qué? Porque nos volvemos más irritables, estamos más vulnerables y susceptibles a la crítica, estamos deseosos de reconocimiento y es un reconocimiento que o no llega o llega en dosis muy bajitas. ¿Ah? Hay dificultad para expresar sentimientos, identificar lo que nos está pasando, como que hay una confusión emocional, una confusión mental grande en todo, y lo más importante es que hay un agotamiento emocional tremendo, que aparentemente a pesar de que dormimos 8 horas, 10 horas, se siente que no se descansó lo suficiente. ¿Y es por qué? Porque tenemos una carga emocional muy pesada que no estamos canalizando de manera adecuada y se está quedando en nosotros. Entonces, el agotamiento emocional es muy fuerte y eso pues va a derivar en todos estos síntomas que te comento. ¿Qué otra cosa puede presentar? Después, síntomas como el dolor de cabeza, dolor muscular, pueden ser personas que sufran de colitis, de dermatitis, vaya, muchos incomodidades, puede ser en la piel, en el sistema digestivo, el apetito, ya sea que tenga un aumento o bien que disminuya el apetito. La calidad de sueño pues va a ir mermando. Normalmente tienden a tener insomnio. Y los pocos...
0: Fíjate, tan cansados.
22: Tan cansados. Que sea, sí, es que es una situación realmente desesperante porque están agotados emocionalmente, físicamente, y pues el organismo no tiene ganas de dormirse. Ajá. ¿Por qué? Porque hay una cantidad excesiva de pensamientos que estamos queriendo procesar en la noche. Ajá. O es el tiempo que se tiene para estar pensando y queremos resolver el mundo en la noche. Y la verdad es que eso no es lo más adecuado. ¿Qué más pasa? Pueden tener muchas pesadillas y en general pues es un estado de incomodidad, de cansancio extremo, donde la persona llega a un punto donde siente que ya no puede dar más.
0: Y me imagino que también el cuerpo debe de cambiar, el tema del cortisol y todo ello, claro, que te mueve todo el metabolismo.
22: Totalmente.
0: Y que al rato empiezas a subir de peso y empiezas con diabetes, con hipertensión y todo eso.
22: Exactamente, sí, o sea, una cosa te lleva a la otra y a la otra, o sea, es un efecto impresionante. Pero aquí lo importante es darnos cuenta cómo nos estamos sintiendo. A veces nos dejamos llevar por el tiempo, las circunstancias y decimos, se me va a pasar. Tengo que resistir, tengo que llegar a fin de mes o al final del semestre.
0: O cumplir las metas.
22: Exactamente. Pero también hay que voltear a vernos a nosotros mismos y pensar en nuestra salud, que creo yo es lo más importante. Si estamos pasando por una situación así o conocemos a alguna persona que esté pasando en estas circunstancias, pues lo más importante y lo primero es reconocernos en esta situación, saber que estamos siendo excedidos por las demandas laborales y pues si es necesario poner un límite pues ya sea en los horarios, ya sea en las actividades. Hay mucha gente que dice, es que no me es posible porque mi trabajo me exige, no sé, más horas de lo que está estipulado en la ley. Bueno, pues hay que hacer las adecuaciones pertinentes, hay que ayudarnos y hay que saber delegar cosas. Muchas personas que están padeciendo esta situación son personas que les cuesta mucho trabajo delegar, soltar las cosas. Pensamos que si no lo hacemos nosotros, nadie más lo va a hacer bien. Y pues la realidad es que sí hay personas que nos pueden apoyar, claro. Los podemos orientar, los podemos capacitar, pero sí es necesario apoyarnos en los demás, pensando en nuestra salud, en nuestro bienestar. Y pues este bienestar va a repercutir obviamente en los resultados en el trabajo, en la familia, en las relaciones personales. Se va a ver reflejado en muchos ámbitos de la vida. Entonces, primero reconocer eso, pedir ayuda, poner límites, establecer rutinas y hábitos saludables, es decir, y repitiendo también lo que nos estaba comentando Lucy, mantener hábitos de alimentación adecuados. Hay que comer a las horas que tenemos que comer. Hay muchas personas que realmente se malpasan, no desayunan, no comen, llegan y quieren cenar muchísimo y el cenar tanto pues les ayuda a no dormir. Ajá. Entonces son hábitos que sí debemos de modificar. El sedentarismo también es una cosa que nos impide sentirnos bien. Hay que movernos, hay que buscar en los horarios que sea factible hacer algo de ejercicio, ya sea en casa, si pueden salir a caminar, si pueden tomar algún tiempo en el gimnasio, no sé, ya cada quien lo tiene que ir adecuando a sus posibilidades. Pero sí movernos, si podemos estar en contacto con la naturaleza, de repente irnos a caminar a algún parque, a algún jardín, pues hay que hacerlo, eso nos ayuda mucho. Si tenemos por ahí alguna mascotita, pues también hay que convivir con la mascota.
0: Cuide sus plantas.
22: Cuidar las plantitas, regarlas, exactamente. Cuidar a las personas que están a nuestro alrededor, es bueno de repente salirnos de nosotros mismos y darnos cuenta que estamos acompañados por personas realmente maravillosas y pues hay que comunicarnos con ellas. Ajá, ellos están también esperando esa comunicación. Hay que mejorar nuestras relaciones sociales, hay que, si tenemos así muchos amigos, bueno, pues de repente irse a comer con los compadres o irse al cine, no sé, alguna actividad que nos guste mucho, que nos divierta, que nos relaje, hay que buscarlas. Hay que buscar también esas tan famosas técnicas de relajación, son muy buenas, nos ayudan muchísimo. No requiere 3 horas de estar así relajado y totalmente inactivo, no, vamos a adecuar los tiempos a nuestro ritmo de vida, pero sí hay que hacerlo. Y pues también nos ayuda mucho una asesoría de tipo psicológico, definitivamente está muy bien indicada.
0: Y eso lo entiendo, porque a veces nuestras prioridades están como desacomodadas. Uh-huh. Y necesitamos que alguien nos ayude a poner orden uh-huh. otra vez uh-huh. en nuestros pensamientos. Recordar que el psicólogo no es porque estés loco, es porque estamos desordenados, es porque estamos desacomodados muchas veces en nuestros pensamientos, y nos pueden ayudar a retomar esas prioridades, porque a veces nos metemos tanto, y sobre todo en el tema del trabajo, uh-huh. A cumplir metas, a estar luchando, a estar compitiendo, uh-huh. y se supone, ¿para quién trabajas o para qué trabajas?
22: Correcto.
0: Y entonces dejas todo y al rato tu salud te lo cobra y terminas pagando muchísimo más.
22: Es muy, muy caro. O buscando sí. un estatus, o buscando, a veces tenemos como nuestra identidad no la tenemos muy bien cimentada y la identidad te la está dando el trabajo. Entonces uh-huh. vamos, sí, como tú lo dices, orientando nuestros pensamientos, nuestras estructuras, nuestra personalidad, nuestra vida, vamos reorganizando y estableciendo las prioridades que realmente deban de ser en el orden que debe de ser. Porque sí, a veces suben algunas prioridades o cosas que nosotros que pensamos son muy importantes y dejamos lo más importante por lo menos. Sí, valga la repetición y el juego uh-huh. de palabras. Ajá, pero las prioridades siempre hay que estarlas analizando, hay que replantearlas, hay que cuestionarlas y hay que organizarlas de tal manera que podamos tener una calidad de vida.
0: Claro.
22: Y eso pues obviamente se va a enseñar a los niños que nos están viendo. Estamos transmitiendo esa información a ellos y a nuevas generaciones a través de ellos.
0: Exactamente, porque se les enseña desde pequeños con estas uh-huh. exigencias. Uh-huh. Y está bien, o sea, es que es una línea tan delgada, Alma, entre la exigencia y la dejadez.
22: Sí.
0: Necesitamos encontrar ese punto de equilibrio donde podamos uh-huh. tener esta exigencia y sí, claro, esforzarnos y no estar dejando las cosas para después y todo eso, y no permitirnos descansar claro. porque nos sentimos mal, uh-huh. porque sentimos mal que si me tomo 10 minutos, no, ya estoy perdiendo uh-huh. el tiempo. O sea, esas cosas tenemos
22: claro.
0: que acomodarlas.
22: Sí, definitivamente los extremos no son buenos.
0: ¿No?
22: Ajá. Entonces, sí es tener una disciplina, sí es tener hábitos saludables, cosas que te hagan superarte uh-huh. como persona, crecer como persona, realizarte como ser humano. Por supuesto que se tiene que hacer, pero en la misma autorrealización, pues está el mantener tu salud. Si estamos hablando de una situación donde ya no se puede, vaya, el despertar te implica un sacrificio tan enorme que es cada vez más difícil pensar en tus actividades, que es algo tan abrumador, algo que no te puede, vaya, que sientes que te sobrepasa, entonces vamos, ahí ya necesitamos hacer ajustes.
0: Lo bueno es que tú tienes no solamente la terapia psicológica, sino también la tecnología ahora sí. que nos apoya y nos ayuda para lograr estos objetivos mucho más rápido.
22: Ajá.
0: Porque la tecnología nos está abrazando de tal manera que nos está también ayudando y impulsando uh-huh. a cortar los tiempos y a poder lograr las cosas mucho más.
22: Claro que sí, claro que sí. Estamos manejando un método que se llama Códica, que nos puede ayudar de una manera magnífica en este caso y en muchas situaciones más.
0: ¿Teléfono?
22: Pueden entrar a internet y checan así como dice Códica. 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
0: 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Nos despedimos, gracias por el favor de tu atención, gracias a la producción y gracias a todas las personas que colaboraron y estuvieron aquí presentes con nosotros a través del WhatsApp. Aquí te espero el día de mañana, soy Marta Velasco.
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1: Buenas tardes. Estas son las noticias más importantes de hoy. Adeudan gratificaciones y estímulos a más de un centenar de maestros del DGETI en Aguascalientes. Trabajan bajo protesta. Exigen pago de certificaciones a jubilados desde 2023 y de estímulos por antigüedad y a jefaturas que no se han saldado desde septiembre de 2025. La situación se extiende a nivel nacional. Se estima que en Aguascalientes hay más de 100 docentes afectados. Reconoce DGETI demoras en gratificaciones y compensaciones. Pagos siguen en trámite, afirma. DGETI atribuye retraso en pagos a docentes a trámites pendientes ante la subsecretaría y, aunque reconocen el problema, descartan riesgo de huelga. Gracias. Continuamos con más noticias en breve. Yalma Arronte, BI Noticias.
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0: Bienvenidos a este su programa, La Receta de la Casa. Yo soy la chef Alina y el día de hoy, como todos los días, queremos mandar un saludo muy especial a todas las personas que ya nos están escuchando a través de Radio BI por el 88.7 de FM. El día de hoy tenemos una receta deliciosa, pero antes de comenzar, queremos agradecer a nuestros patrocinadores, ya que sin ellos, La Receta de la Casa no sería posible.
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0: Recuerda que puedes hacernos llegar tus mensajes vía WhatsApp al 449-910-3508 y como todos los días, ya está aquí nuestro queridísimo Vela, listo para leer cada uno de tus mensajes.
2: Así es, Alina, ¿cómo estás el día de hoy?
0: Muy bien, ¿y tú?
2: Ah, excelente.
0: Qué bueno.
2: Sí. Oye, fíjate que quiero mandar un saludo y agradecer muchísimo a una personita que nos hizo llegar un regalito.
0: Sí.
2: Sí, quiero agradecer a Olga Viviana Esquivel de la Rosa.
0: Muchas gracias.
2: Que es la madre de la sonrisa de la noticia.
0: Ajá.
2: Daniela Lomelí. Que fíjate que nos trajo una gelatina de mazapán.
0: Sí.
2: Que muchísimas gracias primero que nada.
0: Sí, muchas gracias. Yo no la he probado, apenas la voy a probar hoy.
2: Yo ya no me aguanté porque sí, se le hizo curioso que en días anteriores, pues yo tenía antojo de gelatina de mazapán.
0: Uh-huh.
2: Ya se me quitó el antojo. Muchísimas gracias. Muy buena, muy buena.
0: Yo apenas te digo, aquí la tengo, mira, junto.
2: Sí.
0: Ahorita, terminando el programa, la voy a probar, pero sí, estoy segura que está muy rica.
2: Está bien buena,
0: Qué
2: está bien buena. Al igual que la receta del día de hoy.
0: Oye, sí, ¿qué tal,
2: Sí. Que yo, la verdad, nunca la he probado.
0: ¿Qué?
2: Así tal cual.
0: ¿Así tal cual?
2: Así tal cual, el primer nombrecito de la receta.
0: ¡Ay, ya hicimos! ¿Cómo no?
2: No quiero hacer spoiler. ¿En serio? ¿Ya?
0: Ya, dos veces hemos hecho.
2: Ah, pues ya se me olvidó.
0: Mira, Jimena dice que sí, que ya hicimos.
2: No, pues entonces ya estoy mal de la memoria.
0: De la memoria, yo creo.
2: Ya.
0: Oye, hoy vamos a hacer unas tetelas de mole negro.
2: ¿Unas qué?
0: Tetelas.
2: Ya, es que yo ni sé qué son.
0: Las tetelas son un platillo oaxaqueño.
2: Ajá.
0: Es básicamente un triangulito de masa que se rellena, puede tener diferentes rellenos. El día de hoy vamos a rellenarlo de quesillo o de queso Oaxaca.
2: Ajá.
0: Que es uno de los rellenos tradicionales. Es básicamente como si, o sea, es la misma masa de una tortilla, etcétera, nada más que va armada en un triangulito. Pero las tetelas del día de hoy las vamos a hacer con un mole negro.
2: Ah, mira, justo.
0: Entonces,
2: por eso.
0: Rico. Nuestro mole negro hoy sí tiene varios ingredientes, pero bueno, lo vamos a hacer de la manera más fácil. Recordemos que pues se tiene la idea de que los moles son muy complicados porque originalmente se hacían con el metate.
2: Uh-huh.
0: Ahora, pues, afortunadamente tenemos la licuadora. Pero vamos a hacer este molito negro que va a quedar muy rico para acompañar estas tetelas que van a estar rellenas de queso Oaxaca o quesillo, como originalmente le llaman.
2: ¿Cómo es? Allá le llaman quesillo,
0: Allá
2: ¿no?
0: se llama quesillo. Nosotros decimos queso Oaxaca, pero en realidad se llama quesillo.
2: De modo que digan un queso de aquí.
0: Pues sí.
2: Pues no.
0: Quesillo.
2: Oye, y fíjate, es que esa es la forma en la que yo no los había probado.
0: ¿Con mole?
2: Con mole.
0: Ah.
2: Yo la verdad, como que no la tengo en la mente.
0: No te acordabas de las tetelas.
2: Sí,
0: ya habíamos hecho. Hemos hecho dos, si no me equivoco. Unas, no recuerdo el relleno, hicimos unas dulces.
2: Uh-huh.
0: También rellenas de queso crema, creo.
2: Pues perfecto.
0: Pues son muy ricas, porque es básicamente como una quesadilla, rellenitas de queso, es como una quesadilla. Nada más que la forma es distinta, porque te digo que es un triangulito.
2: Ay.
0: Y el día de hoy, pues realmente la estrella del platillo, más que las tetelas, es el mole negro.
2: O sea, son como unas quesadillas con queso, pero en forma de triángulo.
0: De triángulo,
2: okay.
0: Ajá.
2: Ya me acordé por el triángulo.
0: Por el triangulito.
2: Algo así como que recuerdo vagamente.
0: Vagamente.
2: Sí, es que me golpeé muy fuerte ayer la cabeza y.
0: Claro, con razón.
2: Me fue a la memoria, sí.
0: Con razón.
2: Oye. Falta la birria, por ejemplo.
0: Claro. Oye, los ingredientes para el mole negro son, pues sí, más o menos de ingredientes.
2: Ah, son muchos, ok.
0: Pues más o menos, mira, vamos a empezar en orden para no hacerme bolas. Vamos a terminar las tetelas con un poquito de queso fresco, entonces tenemos quesito fresco, azúcar, cacahuate, almendra, ajonjolí, sal, caldo de pollo, comino, clavos de olor. Ajá. Masa para hacer nuestras tetelas. El día de hoy estamos utilizando masa de maíz azul. El queso Oaxaca o quesillo, una tablilla de chocolate, manteca de cerdo, tortillas de maíz, plátano macho, bolillo, chile mulato, chile ancho y chile pasilla, una raja de canela, jitomate, tomatillo, cebolla y ajo.
2: Okay.
0: Bastantes, creo yo.
2: Muy bien. Sí, pues o sea, difícil, bueno, difícil no dices que no va a ser la preparación.
0: No, ni creo que los ingredientes sean difíciles de conseguir, o sea, son varios, pero son sencillos, o sea, pues los chiles, jitomate, tomatillo, canela, el plátano macho, bolillo, o sea.
2: Porque hace ratito que dijiste, no, vamos a hacerlo de la manera fácil, pensé que ya habías comprado el mole.
0: No, ya no, pues ya, nada de eso. No.
2: Pero sí, o sea, aunque se vean muchos, más bien es eso, que están ahí todos
0: exacto,
2: acumulados.
0: Exacto, pero... y que son los ajos, los chiles, más los condimentos, el ajonjolí, cacahuate, almendra, o sea que suena mucho y en la lista usted cuando le mandemos los ingredientes, pues sí va a ver que son varios, pero muchos son condimentos, los otros son chiles y en realidad creo yo que es larga la lista, pero no es tan difíciles de conseguir los ingredientes. Entonces,
2: ahora sí que se despachan rápido, ¿no?
0: Exactamente. Para nuestro mole del día de hoy vamos a comenzar limpiando los chiles. El mole negro es muy importante, este sabor asado o tatemado que debe de tener. Entonces vamos a comenzar poniendo la tortilla a que se haga bien durita y que se vaya quemando en el sartén. Y vamos a ir limpiando también los chiles. Voy a comenzar con los pasillas.
2: Ah, los pasillas.
0: Chilito pasilla.
2: Ah, mira, yo pensé que era una familia así como.
0: No, los también pasillas. Podría ser, pero no.
2: Pues sí, una familia de chiles.
0: Pero vamos a empezar limpiando el chilito pasilla. Ajá. Y bueno, todos los chiles los vamos a limpiar igual.
2: Ay, que sí parecen una familia. ¿Cuántos son?
0: Son varios. Es que mira, tenemos tres pasillas, tenemos mulato y tenemos ancho.
2: Ah, como las ancho familias de antes, fíjate. De a 16 por familia.
0: Sí, son varios chilitos. Okay. Pero es que este mole necesitamos que quede picosito y aparte los chiles nos dan color. El chile pasilla en este caso me va a ayudar justo a darle colorcito, porque recordemos que el pasilla es de los más oscuritos.
2: Ajá.
0: Entonces nos va a ayudar también a darle color a nuestro mole. Y para el mole negro, te digo, es muy importante que los ingredientes estén bien tatemados. Entonces, que todo pase por el fuego. Usted lo hace sobre fuego directo. Ajá. Nosotros lo hacemos en el sartén porque no tenemos el fuego directo aquí. Pero usted lo hace con el fuego directo para que realmente se tatemen muy bien. Entonces, oye, seguimos limpiando nuestros chiles.
2: Sí, fíjate que aquí ya mucha gente por WhatsApp al 449-910-3508 ya nos está pidiendo los ingredientes de estas tetelas con mole negro.
0: Ajá.
2: Sí se les antojaron.
0: Se antojan.
2: Sí. Pese al calorón, ¿eh? Al calorón que ya está haciendo.
0: Sí.
2: Pero no se preocupe, estos días llueve. Para hacer más calor todavía.
0: Para hacer más calor, sí.
2: Así que mira, mejor que se queden resguardaditos en casita, se entretienen preparando la comida.
0: Y se preparan este molito negro. Que usted lo puede hacer con las tetelas o también, por supuesto, si prefiere hacer el molito negro con pollo, con carnita de cerdo, pues obviamente también. El chiste es que aquí usted ya en la receta del día de hoy tiene dos recetas, la de las tetelas y las de el mole negro. Entonces vamos a terminar de limpiar nuestros chiles. Si ve que sus chiles o los míos están muy secos y batalla para retirar todas las semillas, mejor no las quite todas. De todas maneras, al rato que licuemos podemos colar.
2: Ajá.
0: Pero para no desperdiciar tanto el chile.
2: Va, muy bien.
0: Que está muy sequito.
2: Oye, y yo de una vez también agradezco a la gente que aquí nos está viendo por Facebook y por YouTube. Qué bueno que también lo hacen, porque recuerden que así uno se antoja. De la vista nace el amor.
0: Exactamente.
2: Lamentablemente.
0: Sí. Vamos a llevar nuestros chiles al sartén caliente, donde tengo también la tortilla.
2: Ay,
0: vamos,
2: ¿no se va a enchilar ahí la tortilla?
0: No, pues al final todo se va a licuar junto.
2: Ah, bueno.
0: Entonces no importa. Uh-huh. Vamos a dejar que esta tortilla se vaya quemando. Aquí ya estaba empezando a dorar, pero queremos que queme. Ajá. Y los chiles, recordemos que se empiezan a quemar bastante rápido porque están secos. Entonces, sí bien quemaditos, pero no demasiado para que no se nos vayan a amargar. Entonces, aquí les vamos a estar dando la vuelta. En lo que vamos rapidísimo, una pausa.

para el mole necesitamos 3 chiles pasilla, 2 chiles anchos, 3 chiles mulatos, 2 tomates grandes, 1 tomate verde, media cebolla, 3 dientes de ajo, 1 tortilla quemada, 1 bolillo tostado, 1 cuarto de taza de cacahuate, 1 cuarto de taza de almendra. Dos cucharadas de ajonjolí, un plátano macho maduro, una tablilla de chocolate, una rajita de canela, 2 clavos, una pizca de anís, una pizca de comino, 1 litro de caldo de pollo, manteca de cerdo, sal y azúcar al gusto. Para las tetelas, 1 taza de harina de maíz azul o blanco, 1 taza de agua tibia y 1 cucharadita de sal. Para el relleno, 1 taza de quesito.

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4: En Radio BI son las 12 con 14 minutos.
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0: en la receta de la casa preparando unas tetelas con mole negro. Estamos tostando nuestros chiles. Ya están bien tostaditos.
1: Sí, ya andamos enchilados aquí, Alina.
0: Ya nos está llegando el olor bien potente.
1: Sí, ya andamos tose y tose.
0: Sí, yo no me estoy acercando tanto porque no me quiero empezar a ahogar, justamente.
1: Pero huele bien rico, ¿eh?
0: Sí, huele.
1: Un aroma a chile sabroso.
0: Potente.
1: Sí.
0: Pero mira, quedaron bien tostados. Bien oscuritos, que es justo, ¿sabes qué? Déjame.
1: ¿Despertaste el sabor de los chiles, Alina?
0: Sí, caray. O sea, sí. Le quité las semillitas.
1: Ay, eso.
0: Porque tortilla. Si no se van a. Del sartén, porque si no se van a seguir quemando.
1: Ah, ok, ok.
0: Sí, y ya, dejamos la tortilla.
1: Todavía falta, ¿no?
0: Está sí, la tortilla rubia. La vamos a dejar todavía un ratito. Vamos a cortar media cebolla.
1: Media cebolla.
0: Esta media cebolla la voy a cortar a la mitad.
1: Ajá.
0: Porque la vamos a poner también, o bueno, más bien como en rebanadas.
1: ¿Y qué quedaría? Pues un cuarto, ¿verdad?
0: No, mira, sí la corté en rebanaditas.
1: ¿Sí?
0: Para que se queme más rápido, porque el chiste también es quemarla. Entonces, así se va a quemar más fácil.
1: Oye, fíjate, le quiero mandar un saludito aquí a la gente que nos está checando por Facebook, a María Guadalupe, que nos desea feliz inicio de semana.
0: Muchas gracias.
1: Y porque yo apenas todavía estoy arrancando, ¿eh? Ayer yo vine en piloto automático. Rebeca Rivera también nos manda un pingüino que ya está sentado en la mesa con todo y su, ¿cómo se llama esto para que no te embarres, Alina?
0: ¿Babero?
1: No, que te pones en el
0: mandil.
1: Cuello. No, es un mantel, ¿no? ¿Cómo? ¿Qué?
0: Ah, como un mantel de babero.
1: Sí, sí, lo que te dan cuando vas a las bodas y esos lugares finos.
0: Ay, caray.
1: Que te pones así aquí para que no te embarres. ¿Cómo se llama?
0: Es como un babero.
1: Es como una servilleta. ¿A poco es babero tanto para los niños como para los adultos?
0: Pues es como un babero de servilleta, ¿no?
1: Sí, según yo es una servilleta, ¿no?
0: Ándale.
1: Nada más que se me fue el nombre de esa cosa tan, de la alta sociedad.
0: ¡Ay!
1: Saludote a Rebeca Rivera que nos está viendo por Facebook.
0: Saludos, claro que sí. Oye, la pusimos en el sartén donde estamos tatemando la cebolla, pusimos una cebolla.
1: Ajá.
0: Y vamos a poner unos ajitos. Estos ajos están chiquitos, entonces vamos a poner cuatro.
1: Ok.
0: Más bien es que me acostumbré a que siempre salgan enormes, ¿va?
1: Están grandes, Alina, o sea, son muy buenos ajos.
0: ¿Se te hace?
1: Sí, nada más que si ya te acostumbraste a los ajos mutantes que traías.
0: Sí, yo como que los sentí pequeños.
1: Sí. Oye, un saludote también a toda la gente que por WhatsApp al 449-910-3508 nos sigue pidiendo los ingredientes de estas tetelas con mole negro. Mira, una personita dice, ¿podré hacer el mole? Mamá siempre lo hacía, ella ya no está, no le aprendí. Les pido la receta, por favor, diario los escucho, aunque sea manejando. Claro que sí, se la mandamos y pues cálele, nada mejor que usted se ponga a hacer este molito y recuerde aquellos momentos.
0: Ay, sí, qué bonito.
1: Sí, sí, sí.
0: Y recuerde que hay muchas maneras distintas de hacer el mole. El mole, pues, son recetas como muy tradicionales y cada familia o muchas veces, pues sí, en cada familia o cada persona que lo prepara tiene distintas maneras de prepararlo. Esta es la manera en la que a mí me gusta prepararlo. Siento que es una manera sencilla de hacerlo porque, bueno, podría ser más complicado. Ahorita tenemos entonces en el sartén cebolla, ajos y la tortilla que ahí la vamos a dejar. Vamos a comenzar poniendo manteca en una olla.
1: Okay.
0: Es bastante manteca.
1: ¿Qué tanto de manteca hay?
0: Pues como dos cucharadas, dos o tres cucharadas,
1: ese,
0: más o menos.
1: Ese olorcito sí me agrada, ¿eh?
0: Sí, qué rico.
1: Sí. ¿Y esa tortilla se batalla para hacerla negra?
0: Sí, ya está bien dura, pero no se quema. Necesitaríamos el fuego directo.
1: Ah, ok.
0: Pero no tenemos prisa, ahí la vamos a dejar. Ahorita en cuanto quitemos la cebolla vamos a poner también el bolillito, porque el bolillito también queremos que esté bien doradito.
1: Uy.
0: Vamos a dejar que se vaya derritiendo nuestra manteca.
1: Ajá. Cuidado, que salta y... ¡Ah, ya te quemó!
0: Ya.
1: cuidado con la manteca.
0: Mientras tanto vamos a cortar el pedúnculo de los jitomates.
1: Ándale, claro. ¿Y esos cómo van a ir?
0: Y vamos a cortar también el tomatillo. Los jitomates los vamos a dejar... completos.
1: Okay.
0: Solo sin el pedúnculo y el tomatillo lo cortamos a la mitad.
1: Ajá. Ok.
0: Ya casi se derrite nuestra manteca.
1: Ándale. Oye, fíjate un saludito aquí a una personita que dice, no sabía qué hacer de comer y ya se me antojó esto, de una vez para prepararlo.
0: Ah, qué rico.
1: Los ingredientes, ¿eh? Sí, es que es una muy buena opción para cualquier día y pues si ya se le antojó, mate ese antojo.
0: Exacto, no se vaya a quedar con el antojo que hace daño.
1: Luego salen lombrices. No le haga.
0: Sí, no se quede con antojos. Mira, ahí vamos volteando nuestra cebolla, nuestros ajitos.
1: ¿Sí?
0: Todavía les falta. Y vamos a poner primero en la manteca a freír almendras.
1: Ah, mira, almendritas.
0: Cacahuate.
1: Ah, algo que no aprobaría un nutriólogo.
0: No.
1: Es que siempre te dan almendras para que te las comas de... Por si te da antojo.
0: No, no fritas en manteca, definitivamente no.
1: De esas sí yo sí quiero.
0: Qué rico. Vamos a dejarlas que vayan friendo muy bien, que vaya calentando muy bien la manteca. Uh-huh. Tenemos aquí jitomate y tomatillo. Vamos a limpiar esta rajita de canela. Bueno, limpiar porque trae como un plastiquito.
1: Ajá. Un saludito también a Juan Manuel Santa Cruz 979, que nos está viendo por YouTube. También aquí nos está viendo María Guadalupe y les mandamos un saludito.
0: Saludos, claro que sí. Uh-huh. Y vamos a limpiar nuestro plátano macho. Vamos a quitar la cascarita. Vamos a dejar todo listo para poder ir integrando ya sea al sartén o a la olla con la manteca. Vamos rapidísimo una pausa y regresamos a la receta de la casa.
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2: En Radio BI son las 12:23.
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0: Estamos de regreso en la receta de la casa preparando un mole negro y unas tetelas. Tenemos tatemando en el sartén cebolla, ajo y la tortilla que ya está. Y friendo en manteca en una olla, almendra y cacahuate. Y vamos a agregar el plátano macho a la manteca.
1: Oye, Alina, ¿cómo saber que el plátano, o sea, no es como el que tradicionalmente consumimos y es plátano macho?
0: Ah, porque es más grande y generalmente es mucho más oscuro. Fíjate, por ahí había quedado uno.
1: El que trajiste, que ahorita cortaste, a mí me pareció similar a los que yo me comía en casa.
0: Sí.
1: Sí, ya ves que a veces también se ponen como oscuritos y así se antoja más, como que ya están madurones.
0: Ajá.
1: Así yo lo vi y por lo regular yo pensaba que eran más duros.
0: Es más grande, de entrada ¿más es grande? Más grande. El plátano okay. macho es un poco más grande y generalmente sí se ve más oscurito.
1: Ok. Sí, es que yo lo vi normal, nada más y más grande, pero súper suave, el color así como muy similar al otro.
0: Es importante que para el mole el plátano macho esté bien maduro, entonces se va a ver oscurito como se ve el plátano normal cuando ya está bien maduro.
1: Ok, muy bien.
0: Pero siento que sí se distinguen, ¿no?
1: No, es que más bien yo, pues la inexperiencia. Es que acuérdate que yo también ya casi no consumo plátano. Y te digo, los que has traído anteriormente, sí noto que hasta cuando pasas el cuchillo es más duro. Y ahora creo que o lo afilaste o lo pasaste así muy fácil.
0: Pues es que está madurito, entonces no está tan duro.
1: Ok.
0: Vamos a agregar en la manteca 3 clavos de olor.
1: Ok, ya que llevas ahí en la manteca.
0: Cacahuate, almendra y el plátano macho.
1: Y ahorita los clavitos, ¿no?
0: ¡Ay, el plátano macho frito, qué delicia!
1: Sí, muy rico, muy rico.
0: Ese se antoja para comerlo así tal cual.
1: Sí, me acordé, fíjate, justamente es una de las comidas, así que de repente uno podría interpretar que es muy sencilla, pero súper sabrosa.
0: El plátano macho con crema y azúcar. Es delicioso.
1: Fíjate, hasta de postrecito también.
0: Oye. Vamos a agregar comino en la licuadora y vamos a agregar al sartén la raja de canela, los jitomates y el tomatillo.
1: Okay.
0: Y vamos a poner en el sartén este bolillo.

0: Yo no menosprecio.
1: Un saludito aquí a Marta, la de los postres, que nos dice: hola, buenas tardes, Chef Alina y Vela, saluditos. Qué rica receta, qué delicioso el mole. Gracias y bendiciones. Yo lo hago como lo hace mi mamá. Es salado, no es dulce y es una receta muy rica. Ya le mandamos los ingredientes. Y sí es cierto, Alina, este va a ser dulce, salado.
2: A ver, lleva la tablilla de chocolate y lleva azúcar opcional. Entonces, ahorita tanteamos un poquito el sabor. Depende sí. a quien le guste como más picoso o más dulcecito.
1: Ajá.
2: Ahorita vamos tanteando el sabor.
1: Va a estar spicy.
2: La idea es que quede un poco picosito, sí lleva bastantes chiles, pero también la idea es que se sienta ligeramente dulcecito. Y sobre todo, algo muy importante en el mole negro es que se sienta el sabor como a quemadito.
1: Sí, es que es una característica justo del color de este mole, ¿no?
2: Exactamente.
1: Sí, sí, sí.
2: Exacto. Tenemos hasta ahorita en la licuadora cebolla, ajo y la tortilla tatemada, todos los chiles tatemados. Sal, la tablilla de chocolate y comino. La voy a dejar aquí tantitito. Necesitamos agregar lo que tenemos en la manteca, pero antes necesitamos que se vaya, o sea, que se termine de freír. Entonces, ajá, mientras tanto, vamos a hacer nuestra masa.
1: Ok, muy bien. La de las tetelas, ¿verdad?
2: La de las tetelas. Uh-huh. Para nuestra masa vamos a integrar, déjame tomar... ¿en qué calentaremos?
1: ¿Qué pasó? ¿Qué ocupas?
2: Entibiar el agua.
1: Entibiar el agua. ¿Ocupas como un sartencillo?
2: No, una taza.
1: Taza, una tacita.
2: Ay, ¿tu taza de Frankenstein, la favorita?
1: Ándale, a ver si por aquí anda.
2: Ahí anda, ahí anda.
1: Sí, ya me echó el ojo. Frankenstein, ya. Un saludo.
2: Ya me gustó esta para calentar el agua.
1: Sí.
2: Vamos a vaciar un poquito de agua para entibiarla en el microondas y poder hacer nuestra masa de las tetelas. Entonces, ajá, esto lo vamos a llevar al micro. Unos 40 segundos, 30, 40 segundos es más que suficiente para que se entibie.
1: Ajá.
2: Y poder hacer nuestra masa.
1: Oye.
2: A la harina le vamos a agregar una pizca de sal.
1: Ajá. ¿Cómo sabemos que ya está todo lo que quieres agregar de la manteca? O sea, ¿solamente tiene que estar frito?
2: Mira, el plátano, por ejemplo, ya está. Al jitomate y al tomatillo le falta poquito.
1: Ok.
2: Vamos a ir, de hecho, sacando. Déjame tomar una cuchara. Y vamos a ir sacando de una vez para que se vaya friendo mejor el jitomate y el tomatillo. Mira, el plátano se deshizo prácticamente.
1: Sí, y se ve bueno, ¿eh?
2: Se ve buenísimo.
1: Se ve que ya agarró el saborcito de la manteca.
2: Sí, qué rico. Esto entonces ya está, lo vamos a ir poniendo en la licuadora.
1: Oye, dato curioso, ahorita que tienes ahí el plátano más...

0: Ahí está, ya vaciaste todo.
1: Ya vaciamos todo. Ay, mi carita.
0: Ah, mira, no, luego todavía hasta te pones rejea, ¿no?
1: Tenemos la licuadora llena, ahora sí, con todo lo que necesitamos.
0: Sí.
1: Vamos a agregar caldo de pollo.
0: Que ya lo tenías todo
1: listo
0: en la manteca. No hay necesidad de dejarlo reposar por la temperatura.
1: Ahorita no, vamos a licuarlo todo.
0: Ah, muy bien. Ah, mira, una personita. Felicidades, qué sabrosas las tetelas. Gracias por la receta, siempre los escucho y en ocasiones los veo por YouTube. Muchas
1: gracias. Ay, muchas gracias, saludos. Oye, Bela, vamos a licuar esto, vamos a empezar despacito porque todo está bien caliente. Vamos a licuarlo muy bien en lo que vamos a una pausa y regresamos.
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2: 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En Radio BI son las 12:33.
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0: Estamos de regreso en la receta de la casa preparando un mole negro. Tenemos ya aquí nuestra pasta.
1: Ándale, ya le cuesta que todo, Alina.
0: Ya, todo. No está tan negro como me hubiera gustado.
1: Ah, mira.
0: Vamos a licuar un poquito más. Le estoy agregando un poquito más de caldo porque está muy espeso. Para que se pueda licuar bien. Vamos a licuar otra vez. Pero huele riquísimo.
1: Ok, va, va.
0: Vamos a regresarlo a la olla con la manteca.
1: Ajá. Oye, ya también agregaste el bolillo, ¿verdad?
0: Ya, no completo. ¡Ah!
1: No completo. ¡Ah! La olla está bien caliente y está saltando. ¡Cuidado! Sí, ahora sí parece como pues una olla de bruja.
0: ¡Qué bárbaro!
1: Está burbujeando, oye. Y justo traes tu filipina negra, que va a ser muy buen match con el mole negro.
0: ¡Ay, no! ¿No? Mira
1: para
0: cómo
1: que no
0: saltó.
1: Se note que te manchaste. Y
0: saltó
1: hasta que
0: muchísimo.
1: Me salpicaste.
0: ¡Qué bárbaro! Yo también, y este lo más bajito, ¿eh?
1: No, pero pues yo qué culpa, yo nada más vengo a comer.
0: Oye, ya está lo más bajito y mira cómo sigue saltando. Oye, ajá, está bien bueno.
1: Sí, bueno, así como salta, ¿sabe? Sí. Está riquísimo.
0: Pues
1: sí,
0: está bien bueno. O sea, ya hizo un desastre en la estufa, pero está bien rico.
1: Oye, una pregunta, comentabas del color del mole.
0: Ajá.
1: Dices que no es tan negro. La gente que nos sigue por YouTube y Facebook se da cuenta que sí está como cafezón.
0: Naranja,
1: oscuro,
0: cafecito.
1: Pero no tanto. ¿No será que el mole negro comercial le ponen algo para
0: puede
1: que
0: ser también. También depende mucho del tatemado con el fuego.
1: Ajá.
0: O sea,
1: sí,
0: directo al fuego.
1: El otro sí está exageradamente
0: muy negro.
1: Negro.
0: Sí.
1: ¿No?
0: Oye, vamos a licuar lo que quedó en la licuadora con tantito caldito. Como para enjuagarla poquito.
1: Ajá. Ok, ahí va. Ah, huele bien rico, Alina.
0: Huele delicioso.
1: Ah, mira, nuestra seguidora anónima, me parece, sí, nuestra seguidora anónima dice, el mole es para seguir festejando tu cumple, Vela. Saludos a los dos, un abrazo y que siga la fiesta. Ah, muchísimas gracias. Y pues sí, ¿eh?
0: Ah, claro que sí.
1: Sí, pues sí, aquí diario se sigue la fiesta.
0: Uh-huh. Oye, qué rico está,
1: ¿Qué rico está?
0: Qué rico está.
1: ¿A qué sabe, Alina?
0: Híjole, está difícil porque sabe a muchas cosas.
1: ¿Pero qué? ¿Cuál es como lo que predomina? ¿El dulcecito?
0: Pues sí está dulcecito, está muy especiado.
1: ¿Qué me dices del picante? ¿Está picoso? ¿Se siente nada más?
0: No pica.
1: No pica.
0: Está bien bueno.
1: Está bien bueno.
0: Muy rico.
1: Palabras de la chef.
0: Palabras de la chef, está muy bueno.
1: Está muy bueno.
0: Oye, ¿qué desastre hicimos aquí?
1: ¿Hicimos? No.
0: Hicimos bueno, el mole y yo.
1: Ah, sí, mira.
0: Pero mientras, ignoramos el desastre un poquito.
1: Es normal en la cocina.
0: Es normal en la cocina. Y dejamos que nuestro mole vaya estando listo. Vamos a armar una tetela.
1: Ajá.
0: Vamos a tomar una bolita de masa.
1: Ok.
0: La vamos a poner en el centro de nuestra prensa de tortilla junto con su respectiva bolsita. Uh-huh. Aplastamos. Hasta aquí como si hiciéramos una tortilla, tal cual.
1: Oye, el que sí está negro es ese, esa masa, ¿eh?
0: Es que es maíz azul.
1: Ah, es maíz azul.
0: Es maíz azul.
1: ¿Poco es el que se consigue en mi tierra?
0: Sí.
1: Con el que se hacen las originales quesadillas con y sin queso.
0: Exacto.
1: Híjole, Alina, qué rico.
0: De maíz azul.
1: No, mira, ya hasta me estoy poniendo más moreno.
0: Vamos.
1: No, qué rico.
0: Vamos a colocar quesillo o queso Oaxaca. Ajá. En medio.
1: Híjole. Y ese derrite bien chido.
0: Delicioso.
1: ¿Verdad?
0: Sí, delicioso.
1: Aparte súper blanco, va a contrastar mucho con la tortillita.
0: Mira, vamos
1: bueno, el color de la masa.
0: Rellenar nuestra tetela con bastante quesito.
1: Dios mío. Oye, fíjate que hasta ya me acordé de la última vez que fui a Ciudad de México.
0: Ajá.
1: A comer unas quesadillas con y sin queso en una tortillita de esas.
0: Qué rico,
1: sabroso.
0: ¿No?
1: Sí.
0: Y la cerramos. Para cerrarla es un círculo, lo vamos a cerrar formando un triángulo.
1: Ah, como si fueras a hacer un pañal.
0: Exacto.
1: ¿No? Cerrar un pañal en triangulito.
0: Formar un triangulito.
1: Que esta es la, la forma característica de las tetelas.
0: De las tetelas.
1: Ajá.
0: Tratar de cerrarla cubriendo completamente el queso, obviamente, y el chiste es que nos quede un triángulo.
1: Ok.
0: Ya que tenemos un triangulito, lo vamos a llevar al comal. Bien cerradito. Ajá. Y al comalito.
1: ¿Sí? Oye, pregunta, Lina, la dejaste bien rellenita. ¿Por regular así se sirven o es porque tú te quieres consentir y la...
0: No, la idea es que vayan bien rellenitas.
1: Ajá.
0: Sí, okay. Pues sí.
1: ¿Tú las has probado?
0: En Oaxaca, ajá, no.
1: Es que fíjate que yo, cuando las veo más planas en las fotos.
0: ¿Sí? A lo mejor ahorita porque el queso hizo bolita. Ah, okay. Ahorita que el queso derrita, deben de bajar un poquito.
1: No, de todas maneras, ustedes no escatimen el relleno, ¿eh?
0: Ah, no, póngales bastante.
1: O sea, es para usted, consiéntase.
0: Sí, consiéntase. Vamos a hacer otra tetela. Ajá. Ya tenemos nuestra tortillita, le ponemos el quesito.
1: Okay, muy bien.
0: El queso está bien suavecito.
1: Oye, ya antojaste aquí a muchísima gente por WhatsApp al 449-910-3508. No dejan de llegar los mensajes pidiéndonos los ingredientes de estas tetelas con mole negro, que yo creo que el mole negro es lo que también llama mucho la atención de esta receta.
0: Sí.
1: Es un mole que pocas veces nos atrevemos a preparar, pero que llama mucho la atención y que tiene un sabor muy delicioso.
0: Rico, muy rico.
1: Fuerte, ¿eh? Es de los moles fuertes.
0: Fuertecito, sí.
1: Sí, sí, sí.
0: Mira, ahí está otra tetelita. ¿Está
1: ya? Ah, pues haz de cuenta que es como si estuvieras doblando una palomita de esos que son como de pirotecnia, que usted no compre porque están prohibidas, vaya.
0: Ah, sí.
1: Tenga mucho cuidado también cuando las maneje, pero así más o menos se doblan.
0: ¿Sí?
1: Sí.
0: No sé.
1: Sí, sí, sí. Ah, es que fíjate que a mí se me ha tocado ver cómo las hacen.
0: No, a mí no.
1: Sí, sí se doblan. Quedan.
0: Pero pues un círculo que vamos a doblar para formar un triángulo. El uh-huh. mole lo tenemos hirviendo. Ahorita vamos a rectificar el sabor.
1: Ok, muy bien.
0: Alcanzamos a hacer otra telita.
1: Ajá. Ah, mira, una personita desde Chiapas dice, hola, buenas tardes. Aquí en Chiapas lo comemos con lechera o en caldo de res, pero sin freír. O lo hacemos relleno de frijol.
0: ¿Pero qué? Las tetelas.
1: Ajá.
0: Dulces, sí, sí. Qué rico. A mí dulces me gustan mucho.
1: O sea, entonces, las tetelas también pueden ser como las crepas, por así decirlo, saladas o dulces.
0: Sí, ya hicimos aquí, te digo, una vez unas dulces.
1: Es que no me acuerdo.
0: Con queso, crema y mermelada de fresa, según yo.
1: Se me hace que ya me borraron esa parte de mi
0: yo
1: mente.
0: Yo creo que sí.
1: Sí, ya, la verdad.
0: Yo creo que sí. Es que te borraron la memoria.
1: Pues es que yo sigo lo firme de que todavía no has hecho birria aquí y falta mi arroz con leche.
0: Pues hicimos tamales de birria y arroz con leche ya hicimos. Fíjate. Dos veces también.
1: Fíjate.
0: Recuerde que si usted se le olvida como a Bella, puede ir a YouTube.
1: Ajá.
0: Para ver todas las recetas o también a Instagram, donde nos encuentra como Ve y Revista. Uh-huh. Y ahí revisar todas las recetas que hemos preparado.
1: Mira, aquí la personita que nos contaba eso de Chiapas dice que no son las tetelas, es el plátano macho.
0: Ah.
1: El plátano macho tal cual, con lechera.
0: Ay, qué rico.
1: En caldo de res. Ah, eso sí, no lo veía venir, ¿eh?
0: En caldo de res yo tampoco. Con lechera se me hace agua la boca porque siento que es similar al que decíamos frito con azúcar y crema, que es delicioso.
1: Oye, fíjate que aquí por YouTube, David Ricarte 2216 nos dice, cuando el mole no es dulce sino totalmente salado y tiene un toque ahumado, es fantástico, excelente receta, así se antoja muchísimo. Y si aplica la torta de tetela con mole negro,
0: ¡qué rico!
1: Sí, sí,
0: sí, sí. Esa sí se antoja, ¿eh?
1: Ahorita mando a alguien por un bolillo.
0: Oye, y recordemos que usted lo puede hacer más dulce o menos dulce. Yo le puse la tablilla de chocolate y tenía aquí reservada azúcar para ponerle y esa ya no se la puse.
1: Uh-huh.
0: Para mí, creo que con el sabor que tiene entre el plátano y la tablilla de chocolate de dulzor es más que suficiente. Pero si a usted le gustan los moles más dulces, puede agregarle más azúcar o bien dejarlo así no tan dulce. Okay. Pero ese yo creo que es totalmente gusto personal.
1: Sí, sí, sí. Es que fíjate ahí de moles a moles.
0: Exacto.
1: Y recuerda que también conforme va avanzando la edad, pues también va agarrando, va cambiando el paladar de cada persona.
0: Sí, también.
1: Y va apreciando más este tipo de platillos.
0: También.
1: Digo, a mí no me gustaban los moles dulce porque me dolían la cabeza.
0: Ajá.
1: Me dolía la cabeza de una manera como extraña. Y y ahora sí ya me lo puedo comer y no tengo ese efecto de que me duele la cabeza.
0: Fíjate que yo de niña no era muy fan del mole en general. Como que siento que es un sabor complejo porque sabe a muchas cosas y como niño es complicado. Pero ajá, ahora la verdad es que me gustan mucho.
1: Sí.
0: Tenemos ya nuestro molito listo, tres tetelas en el comal o en el sartén a punto de estar listas. Vamos a una pausa y regresamos a la receta de la casa.
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0: 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Estas son las noticias más importantes. Aprueba Cabildo la compra de la Pona por más de 101 millones de pesos. Director de MIA se queda al frente. Leo Montañez pide acelerar trabajos. Tras reporte anónimo, localizan fosa con restos en el Chun de Pabellón de Arteaga. Contrata Rincón, empresa de Nuevo León, para el manejo de su basura que fue multada por Profepa. Aterriza Aerus en Aguascalientes para abrir ruta a Monterrey. Contará con 6 vuelos semanales, pero solamente 12 espacios para pasajeros. Publican tarifas oficiales para el servicio de grúas en Aguascalientes. Buscan evitar cobros indebidos y abusos constantes. No están invitados. Jesús María asegura una feria de los chicaguales sin narcocorridos. Refuerzan vigilancia de tránsito de ganado en Aguascalientes para prevenir nuevos casos de gusano barrenador. Ya hay 6. Alertan posible sobre oferta agrícola, podría afectar ingresos de productores en Aguascalientes. Además, echa para atrás Rincón de Romos, contrato de NatSpace. Y ahora en Nuevo León, Monterrey, cancela megacontrato con Next Energy tras todas las irregularidades. Le tenemos todos los detalles. Y en la policíaca, cobarde sujeto ataca a golpes a su pareja embarazada. La fiscalía lo detuvo y lo consignó al Cerezo a disposición de un juez.
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0: Les saluda con el gusto de siempre, iniciando con información importante y tal como se lo anticipábamos esta mañana y después del seguimiento que le hemos dado a la compra de la Pona el día de hoy. El Cabildo de la Capital aprobó la compraventa de la Pona, ya será de Aguascalientes. Habíamos dado a conocer incluso en este reporte que se les daba sobre los avalúos que habían hecho de estos predios. Son 2 dueños, como usted sabe, son avalúos que estaban mucho más

0: arriba de lo que realmente ahora les está costando la pona. Y por otro lado, pues se queda en poco más de 100 millones de pesos. Por supuesto que hubo de todo, no fue una votación unánime. ¿Qué es lo que dijeron el día de hoy los regidores? Escuche.
1: Aprueba Cabildo compra de la Pona por más de 101 millones de pesos. Con 12 votos a favor y 4 en contra de regidores de Morena, el Cabildo del municipio de Aguascalientes aprobó la compra de 30 hectáreas del desarrollo especial La Pona a las empresas propietarias de dichos predios. Al respecto, el presidente municipal Leonardo Montañez Castro refiere que si bien las empresas ofrecían los terrenos a 105 millones de pesos, se logró un acuerdo con los mismos para reducir el monto a poco más de 101 millones. Además, informa, las mismas ya realizaron el pago de cerca de 4 millones de pesos correspondiente al predial.
2: Mire, el precio final ellos solicitaban 105 y después de largas negociaciones el precio final quedó en 101 millones de pesos. Van a pagar aproximadamente 4 millones también, tendrán que pagar aproximadamente 4 millones de pesos de predial. Aquí ya pagaron aproximadamente 4 millones de predial.
1: Montañez Castro señala que los recursos para la compra de la Pona provienen de presupuesto propio del ayuntamiento, independiente al recurso que debe restituir la empresa Next Energy, tras la sentencia de un juzgado local con el que se planteaba solventar la compraventa.
3: ¿Todavía no llega el recurso de Next Energy con el que se iba a comprar?
2: Eso es independiente, estos son recursos propios. Y bueno, con recursos propios estamos haciendo ahorita muchas cosas y lo seguiremos haciendo.
1: Se estima que dentro de las próximas 2 semanas se concrete la transferencia bancaria a las empresas y la escrituración para formalizar la adquisición de dichos predios.
2: De 1 o 2 semanas para que se pueda llevar a cabo la transacción, para que se puedan firmar las escrituras, ver que todos los temas legales estén en orden, que todo esté liberado y justamente pues donde... Desde luego que vamos a invitar a toda la gente el día que vayamos allá a firmar esa escritura, porque este va a ser un patrimonio de todas y de todos, no del municipio de Aguascalientes, es un patrimonio para el Estado. Esto no solamente es un logro para el municipio, es un proyecto de talla estatal.
1: El primer edil puntualiza que este es el primer paso para el rescate de la zona, pues aún falta generar el plan de manejo para garantizar su cuidado en coordinación con los grupos ambientalistas, así como la declaratoria de área natural protegida, lo cual será gestionado a través de las autoridades estatales y federales.
2: Pues es un tema a favor de Aguascalientes, eso nadie lo puede ocultar, son hechos, no palabras, y desde luego que ustedes saben que esta ha sido una lucha por muchos años. Nosotros celebramos hoy que esta área, que va a ser de aproximadamente ya 40 hectáreas, pues sea un área natural protegida donde tenga un plan de manejo. Desde luego que va a requerir una gran inversión, o sea, ahorita solamente hemos dado el primer paso, pero viene lo más importante, hacer una gran inversión, y desde luego que vamos a involucrar a todos los ambientalistas, vamos a involucrar a toda la gente que se quiera sumar, porque esta área sea un área no solo de esparcimiento, es una fuente de vida, es una fuente de salud, como lo he comentado.
1: Yalma Arronte, BI Noticias.
0: Y tras haber concluido con esta sesión, tras la aprobación por mayoría de la compra de la Pona, el presidente Leo Montañez dio a conocer un mensaje a través de las redes sociales en donde habla de que esto podría marcar una generación, que es algo histórico por todos los años en los que se había estado intentando comprar este predio sin haberlo logrado.
4: Desde Aguascalientes. Hace unos momentos, gracias al ayuntamiento y gracias al apoyo decidido de nuestra gobernadora Tere Jiménez, acabamos de aprobar que La Pona será un patrimonio para todo el estado y para todo el municipio. La Pona es un bosque urbano de casi 40 hectáreas. Imagínense, no solamente es el área de la mayor reserva de agua del municipio e incluso del estado, sino que también es una zona para evitar inundaciones. Es un gran bosque urbano. Es un lugar donde las familias pueden ir y pueden tener esparcimiento, salud física y salud emocional. Es un pulmón muy grande dentro de lo que viene siendo nuestro estado. Casi 400 mil metros cuadrados, imagínense, que tenemos ahora que vigilar. Donde próximamente lo que haremos será hacer una ruta para que sea un área natural protegida. Y con esto lo que vamos a garantizar es que nuestras próximas generaciones tengan un lugar de esparcimiento dentro de la ciudad, que puedan ir los niños y las niñas, que puedan ir a divertirse, que puedan ir a caminar, que puedan ir a encontrarse con la naturaleza. Ahora necesitamos de todas y de todos, de las universidades, de los colectivos, de las empresas. Nadie va a sobrar. Todos próximamente seremos convocados para abrazar este gran proyecto que es la PONA. No se descuidan las áreas de obra pública, no se descuidan las áreas de agua, de seguridad pública. Esto es gracias a las buenas finanzas. Vamos a seguir trabajando en todas las demás áreas. Entonces, que tengan esa certeza, que tengan esa seguridad y vamos a seguir trabajando por aguas.
0: Una con 8 minutos. Bueno, pues así es como queda. Se aprueba la compra de la PONA por 101 millones de pesos, poco más de 101 millones de pesos. Como ya escuchaba, 12 votos a favor y 4 en contra. Vamos con más de la información. Hace unos días se había dado a conocer por parte incluso de una regidora que forma parte de esta coalición entre PAN, PRI y PRD sobre lo que ocurre con el ingeniero Ballín, que es el director de MIA. Señalaba que ya era momento de que terminara su periodo en MIA, puesto que había terminado ya su ciclo. Bueno, hoy el presidente Leo Montañez respondió frente a esto y esto fue lo que dijo.
1: Director de MIA se queda al frente, señala Leo Montañez, pide acelerar trabajos luego de que la regidora del PRI, Leslie Atilano, sugirió la renovación de la dirección del modelo integral de aguas de Aguascalientes ante los recientes reportes relacionados con el servicio de agua potable. El presidente municipal, Leonardo Montañez Castro, informa que el actual titular del organismo operador del agua, Jesús Ballín Contreras, se quedará al frente del mismo. No obstante, señala que desde el ayuntamiento capitalino se exige a MIA acelerar los trabajos y las reparaciones correspondientes para evitar afectaciones en el servicio.
5: En este momento no está sujeto a esa decisión. Lo que sí están sujetos es a que tienen que apretar el paso, que ya queremos que las reparaciones que se hagan sean inmediatas, que ya no tengan en la ciudad esas molestias. Esa es una exigencia que ya
6: entonces,
5: le hemos
6: Ballín,
5: hecho.
6: Si al frente,
5: por el momento les estamos exigiendo, sí, que cambien, que modifiquen algunos aspectos. Ya lo están haciendo. Entonces, pero miren, esto es como todas y todos. Todos estamos todos los días sujetos a que nuestro trabajo sea evaluado. Así es en toda democracia y en todo cargo público.
1: Explica que las recientes dificultades registradas derivan del estado en el que MIA recibió el sistema hídrico.
5: Y no solo eso, ustedes saben que recientemente el reto que fue para el municipio, sí, tomar el reto del agua y que es algo en lo que estamos trabajando, que si tenemos algunas dificultades, han sido dificultades que son parte también del proceso de cómo recibimos el sistema y que hoy lo estamos mejorando y que lo seguiremos haciendo, pero esto no se hace solo con buenas intenciones, se requiere inversión, se requiere estrategia y es algo en lo que estamos trabajando.
1: El primer edil refiere que los reportes responden a eventualidades y actualmente se trabaja en la reparación de 2 pozos. Además, se han destinado recursos para la perforación de 5 nuevos pozos que beneficiarán principalmente a comunidades.
5: Son eventualidades que se nos presentan, pero al margen de eso decirles que hemos también destinado recursos para la perforación de 5 nuevos pozos en zonas que lo necesitan, como el Duraznillo, como el que acabamos de hacer también en Buenavista de Peñuelas, donde estaban batallando, como lo hicimos en el Taray, como lo hicimos en Los Caños. Pues desde luego que ha sido un gran reto y vamos avanzando y bueno, y vamos a seguir invirtiendo, pero bueno, en ocasiones sí se presentan eventualidades, pero hay que tener la capacidad de resolver.
1: Asegura que se revisarán los reportes ciudadanos referentes a la ausencia de pipas de agua y precisa que la indicación es contratar las que sean necesarias para abastecer de líquido a los hogares afectados.
6: Pipas.
5: Bueno, tenemos que revisarlo y yo les he dicho, si hay alguna eventualidad, las que se tengan que contratar, no importa, las que necesiten, son de las cosas que hemos estado afinando y donde hemos estado, pues de alguna manera, donde hemos hecho un llamado de atención.
1: Yalma Arronte, BI Noticias.
0: Por cierto que mientras se señala esto, nos vuelven a compartir la manifestación que se tiene dispuesta para el día de hoy a las 5 de la tarde. Nos vuelven a decir, dice, ya basta, queremos agua, 2 meses sin agua es un delito, no una casualidad. El día de hoy, martes 2 de junio, nos reuniremos a las 5 de la tarde en la fuente de la calle Ébano. Nuestras exigencias, restablecimiento inmediato del servicio de agua potable, cobros justos, no pagaremos por un servicio que no recibimos y 3, solución definitiva a la escasez en nuestra comunidad. Y bueno, ahí ponen varias imágenes en donde están pues bastante molestos los vecinos de esta zona. Hoy a las 5 de la tarde en la fuente de la calle Ébano. 1:13, permítame hacer una breve pausa y regresamos con más.
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2: En Radio BI son la 1 con 14 minutos.
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2: Temperatura, 28 grados. 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
9: Con 16 minutos y después de que se tuviera un reporte anónimo, localizan una fosa con restos en el Chunde, en Pabellón de Arteaga.
10: En una búsqueda de verificación relacionada con reportes anónimos, la mañana de este lunes 1 de junio, autoridades del estado hallaron restos óseos dentro de una fosa al norte de Pabellón de Arteaga, Aguascalientes. Acorde con la propia Comisión Estatal de Búsqueda de Personas, se trató de una búsqueda forense a petición de la Comisión Nacional y consecuencia de reportes en la comunidad de El Chunde, cerca de la carretera federal 89. Sin dar detalles adicionales sobre el tipo o la cantidad de restos localizados, la comisionada estatal de búsqueda Violeta Sabás Díaz de León refiere a BI Noticias que junto a colectivos locales, la comisión ya había acudido a labores de búsqueda en la zona. Tras el hallazgo, agrega, se dio aviso inmediato a la Fiscalía General del Estado, instancia a la que corresponde la investigación de los restos.
11: Ya la determinación del tipo de hallazgo, pues ya es competencia de la Fiscalía General del Estado. Ellos ya determinarán lo conducente en cuanto a la identificación, pero estuvimos trabajando ahí en la zona, el equipo especializado de la comisión, el antropólogo, el forense, el arqueólogo, criminólogos, criminalistas y, bueno, coordinador y jefe de búsqueda.
10: Como en ocasiones previas y según lo dicta el protocolo, los restos encontrados deben de ser analizados genéticamente para poder identificar el origen de los mismos. Sabás Díaz de León comenta que debido a la relevancia de búsqueda que tiene la zona, es probable que la Comisión Estatal regrese para descartar más puntos reportados o identificados por análisis y cruce de información. Enfatiza además en la posibilidad de este hallazgo mediante nuevo equipo adquirido con subsidios.
11: Claro que como comisión priorizamos siempre la búsqueda en vida, que son las primeras acciones que se realizan, pero bueno, sabemos que derivado de los contextos, pues lamentablemente algunas personas pudieran no ser localizadas, no con vida. Entonces, pues esta prospección la realizamos de manera continua con el equipo y herramientas especializadas con las que contamos.
10: Hasta el cierre de esta redacción, la Fiscalía Estatal no ha hecho pronunciamiento de este hecho. Importante señalar que a principios de abril también ocurrió un hallazgo en el Chunde, Pabellón de Arteaga, cuando una familia que buscaba acampar en el Cerro del Chiquihuite encontró el cuerpo sin vida de un hombre, el cual estaba semienterrado y sobresalía de la tierra. Jessica de Loera, BI Noticias.
9: Sinceramente sí llama la atención que desde hace ya tiempo no hemos logrado tener pues la comunicación que sí se tenía antes, y antes estoy hablando de semanas, con el propio fiscal. Siento que desde antes de la feria no hemos tenido, pues ahora sí que ninguna entrevista siquiera abierta con él, cuando antes él daba entrevistas abiertas, incluso como secretario de Seguridad Pública. Creo que sería importante el mantener esa comunicación con el fiscal general del Estado, Manuel Alonso García, que siempre ha tenido

0: la apertura. Ojalá que podamos volver a hablar de los casos que son de relevancia aquí en Aguascalientes y sobre todo para la ciudadanía. Vamos con más de la información y nos vamos ahora hasta Monterrey, Nuevo León. Hay tema con Next Energy. En Monterrey, Nuevo León, acaban de cancelar el megacontrato. O sea, logró ya Nuevo León cancelar este megacontrato con Next Energy tras todas las irregularidades que, al igual que en Aguascalientes, también tienen allá. Tras diversos litigios por incumplimientos, el municipio de Monterrey anunció el día de ayer, 1 de junio, la cancelación definitiva del contrato de dicho gobierno que mantenía con el consorcio de empresas integrado por Next Energy, constructora Maismier y Eólica Santa Catarina. El millonario contrato era presuntamente para la generación de energía limpia que permitiera ahorros al gobierno. Sin embargo, el servicio nunca se cumplió cabalmente. En un comunicado, la administración del priista Adrián de la Garza, quien originalmente firmó el contrato en 2020, informó que la cancelación se hizo mediante un proceso de rescisión administrativa después de que, a través de diversos mecanismos, se documentaron retrasos e incumplimientos y se impusieron penas y sanciones. Eso es lo que dice el texto, que si bien no fue publicado en redes sociales oficiales, sí circuló en medios locales con el logotipo oficial del propio gobierno de Monterrey. De acuerdo a documentos a los que el periódico El Norte tuvo acceso, la Dirección de Adquisiciones de la Secretaría de Administración de la capital neolonesa emitió desde el 11 de mayo un acuerdo para notificar a la Tesorería de Monterrey sobre la rescisión. Esto frente a las acusaciones de negligencia y corrupción alrededor del caso. Además, agrega, el medio de comunicación se envió un oficio a Banca Firme para ordenarle suspender los pagos del municipio al consorcio regio. La cancelación pone fin a uno de los proyectos más polémicos de Monterrey, replicado en Baja California y en Aguascalientes en los últimos años, luego de que incluso pasara por algunas modificaciones. En febrero de 2026, el alcalde Adrián de la Garza y el exalcalde Luis Donaldo Colosio Riojas, hay que recordar porque se lo presentamos también aquí, sostuvieron un debate para hablar sobre el caso Next Energy en Monterrey. Ahí ambos se acusaron de ser responsables, de la Garza por haber contratado a este consorcio y Colosio por haberlo modificado. Cabe recordar que el contrato que hizo el priista en 2020 era a 30 años por 7.370 millones de pesos. Este implicaba generar energía limpia para Monterrey con la construcción de un parque solar que debía estar listo en 2021. No obstante, el parque nunca se construyó. Además, el proyecto quedó marcado por retrasos, falta de permisos federales y litigios, básicamente lo mismo que en Aguascalientes. De acuerdo al Norte, Monterrey en su momento presentó denuncias ante la Fiscalía General de Justicia de Nuevo León al detectar irregularidades. Por eso, la Fiscalía Local congeló las cuentas de las empresas que integran el consorcio. En enero de este año, VEI Noticias reveló que Eugenio Javier N., uno de los socios de Next Energy, fue detenido, acusado primero de fraude por uno de los contratos que tenía en Aguascalientes. Desde entonces, el empresario ha interpuesto más de una veintena de amparos para salir de la cárcel. Esta es la actualización que se tiene respecto a Next Energy. Y justo había otro proyecto que podría estar casi en las mismas condiciones, obviamente un contrato no tan grande como este de Next Energy, pero en Rincón de Romos. ¿Se acuerda que estaban buscando contratar además también una empresa para el tema del ambiental y etcétera? Lo echaron para atrás. Por otro lado, en Rincón, empresa de Nuevo León, también fue contratada para el manejo de su basura, que fue multada por Profepa. ¿Se acuerda usted que no se encontraron muchos de estos temas? Luigi Rivera tiene toda la información. Te saludo con mucho gusto, Luigi. Muy buenas tardes. Adelante.
1: Muy buenas tardes, Rocío. Un saludo a todo el auditorio. Pues efectivamente, a raíz de toda esta situación que se dio después de que VEI Noticias, una investigación de VEI Noticias, diera a conocer la contratación a través de una asociación público-privada o APP, con esta empresa muy poco clara de NatSpace, que incluso lo recordarán, bueno, pues hablamos a sus supuestas oficinas en la Ciudad de México, ubicadas en una casona, de acuerdo a Google Maps, sin ninguna identificación, que no sabía quiénes eran los dueños, que no sabía cuáles serían las ganancias que obtendrían. Vamos, una serie de situaciones bastante, extrañas, por decirlo menos. Pues más adelante se da, daremos también a conocer, Rocío, que ya finalmente llega al Congreso del Estado el documento donde se echa para atrás esta acción público-privada. Se cambia por una licitación pública. Veremos cómo se desarrolla, veremos quiénes son los invitados o si es una de esas licitaciones públicas a modo. Pero bueno, en tanto esto sucede, el Ayuntamiento de Rincón de Romo señala que tuvo que volver a firmar contrato con una empresa de Nuevo León para la disposición de su basura. Y que hay que decirlo, después de investigar un poco, pues nos dimos cuenta que esta empresa ha sido multada por Profepa, por la afectó a Laguna de Términos allá en Campeche, y que incluso más recientemente otra empresa hermana, es decir, que pertenece al mismo conglomerado de esta empresa, fue inhabilitada por la Secretaría Anticorrupción y Buen Gobierno del gobierno federal, bueno, y aún así se llevó contratos del IMSS. Bueno, de acuerdo al documento que hace llegar dicho ayuntamiento al Congreso del Estado para dar a conocer que emitiera una convocatoria pública para concesionar el servicio en lugar de la asociación público-privada que ya...
0: Se cortó la comunicación con Luigi. Vamos a tratar de regresar con él para hablar sobre este punto porque es importante. Es importante señalar que pues estaba buscando contratar para el manejo de la basura a una empresa que ya había sido señalada por incumplimiento. Fue multada también por Profepa y que su conglomerado fue inhabilitado por el actual gobierno federal, o sea, no es una cosa menor. Y usted sabe, cada vez que van a hacer algún contrato en algún municipio, en algún estado, por eso a los reporteros, a muchos reporteros nos interesa tanto saber a quién les están contratando. ¿Quién es esta empresa? Si van a hacer una obra, ¿cuál es esta obra? ¿Cuál es esta empresa? ¿Si es favorita o no? ¿Si es de las que más está contratando? ¿Si tiene o no antecedentes negativos? Porque eso es importante. Se supone que si lo hacemos nosotros, los reporteros, pues entonces tendrían que hacerlo primero los propios gobiernos. Ellos tienen mucha más gente, más personal, como para poder investigar, para poder revisar lo que se está haciendo y a quienes les van a entregar el dinero, que además no es su dinero, sino que es un dinero público. Por eso es tan importante el revisar el fondo. Si hay alguna situación por la cual desecharon otras opciones y se la están entregando a esta empresa, ¿por qué? Si hubo o no licitación, si fue entregada de manera directa. Creo que todo eso es lo importante. 1:26, permítame hacer una breve pausa y ya volvemos.
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10: En Radio BI, son 1:28.
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0: Una con 30 minutos y el día de ayer se anunció ya esta nueva ruta. Monterrey-Aguascalientes, Aguascalientes-Monterrey. Es un avión muy diferente a los que usted está acostumbrado a ver porque es un avión muy chiquitito. Tampoco son aviones nuevos. El día de ayer hubo pues una gran cantidad de críticas respecto a esto y seguramente tiene que ver con la cantidad de pasajeros o si eso no es viable, un vuelo a Aguascalientes-Monterrey. Solamente es para 12 pasajeros y tendrá 6 vuelos semanales.
22: Este lunes 1 de junio, la aerolínea neolonés Aerus inaugura su primera ruta Monterrey-Aguascalientes-Monterrey en un avión Cessna Caravan con capacidad para 12 pasajeros y 6 vuelos por semana. Enrique Berra Mellado, jefe de pilotos de Aerus, habla de las especificaciones de la aeronave estadounidense usada para esta nueva conectividad. Garantiza que se trata de una buena opción para la ruta ya mencionada.
23: Tiene aviónica Garmin 1000, es de lo más moderno. Tiene visión sintética para detectar dónde están las la orografía, las carreteras. Y bueno, es un avión para vuelos regionales con capacidad hasta de 12 pasajeros. Es muy versátil.
22: A partir de julio se prevé que la ruta tenga 2 frecuencias adicionales con un tiempo de vuelo estimado de 1 hora con 45 minutos y costos que parten desde los 3,000 pesos según la modalidad y temporada de vuelo. Berra Mellado agrega que por sus características, el avión cuenta con tecnología satelital y lo califica como ideal para vuelos espaciosos.
23: El avión está equipado para volar en condiciones de hielo, tiene radar meteorológico, volamos con navegación satelital. Y bueno, es un avión que corre más o menos a 300 kilómetros por hora, es nuestra velocidad crucero. Y la verdad es un gran avión para este tipo de misiones. Es muy espacioso, los tenemos equipados todos con aire acondicionado, tienen calefacción también y todas las comodidades para que nuestros clientes y pasajeros tengan un vuelo muy agradable.
22: Las salidas disponibles a Aguascalientes-Monterrey son de domingo a viernes en punto de las 8:15 horas, donde en un mes se proyecta ofertar 2 horarios adicionales, incluyendo uno vespertino. Jessica de Loera, BI Noticias.
0: Yo sí soy una miedosa, o sea, yo si me dicen súbete a un helicóptero, no me subiría nunca. Si me dicen a un vuelo, a un jet privado, tampoco. O sea, yo de verdad sí, no. Pero ¿qué dice usted? ¿Se subiría o no se subiría? Vamos con más de la información. Y están publicando también ya las tarifas oficiales para el servicio de grúas aquí en Aguascalientes. Lo que están buscando, señalan, es evitar los cobros indebidos. Desde el día de ayer, por lo cual el día de hoy ya tiene pues al carácter de oficial o ya entra en vigor las nuevas tarifas que tienen un mínimo y tienen un máximo. Y entonces, en este caso, las tarifas, por ejemplo, las autorizadas para la grúa tipo A de hasta 3.5 toneladas de arrastre cuestan 500 pesos el servicio. Las tipo B, que son hasta 6 toneladas de arrastre, 600 pesos. Tipo C, 1,500 pesos, que son hasta 12 toneladas de arrastre. Y tipo D, hasta 25 toneladas de arrastre, que cuestan 2,500 pesos. Y es que hay que recordar que a muchas personas, y de hecho nosotros tenemos documentado todo esto, les han cobrado de entre 5,000 hasta 8,000 pesos por llevarle su moto. Bueno, tengo aquí recibos de motocicletas que se las llevaron por 5,000 pesos, más la multa, más los días de pensión, o sea, ya impagable, cuesta eso más que la propia moto. Hay una gran cantidad de abusos y ¿sabe qué es lo peor? Que les permitieron que fueran las mismas empresas las que cometieran estos abusos. No, déjeme decirlo, o sea, no es que su máximo va a quedar al final en 2,500 o en 500 el mínimo, porque hay otros muchos puntos que son los que se tienen que tomar en cuenta. O sea, el servicio de arrastre está ahí, pero el problema es que para todo están cobrando también que si la maniobra adicional, que porque está con el freno de mano, que está sobre la banqueta, que las llantas estaban torcidas, que estaba arriba de un camellón. O sea, un tema ahí con todas las maniobras que le puedan surgir. Y para esto hay varios conceptos. Por ejemplo, el banderazo de salida foráneo, dependiendo del tipo de grúa, pero va de los 300 a los 1,000 pesos. Por kilómetro recorrido, de los 20 a los 50 pesos. El tiempo de espera por hora, de los 100 a los 300 pesos. Y ahí le puede ir subiendo pues todo esto dependiendo del tipo. Por ejemplo, la maniobra por hora en tipo A, 900 pesos más. Maniobra por hora de la tipo D, 2,000 pesos más. Entonces, ahí se va subiendo y otra vez negociazo para estas empresas de grúas que, por cierto, son las mismas. 1:35, vamos con más, que no están invitados a la Feria de los Chicaguales, los narcocorridos, ahora que han presentado ya su cartel.
1: Aseguran exclusión de artistas de narcocorridos y de espectáculos que hagan apología del delito durante la Feria de los Chicaguales. El alcalde de Jesús María, César Medina, señala que la verbena, prevista del 6 de julio al 2 de agosto, se desarrollará bajo un esquema de seguridad reforzada y con una oferta cultural enfocada en las tradiciones locales. Puntualiza que en la cartelera artística no habrá presentaciones de intérpretes de narcocorridos como parte de la estrategia para mantener un ambiente familiar y seguro durante la feria.
3: Cero artistas de narcocorridos, ellos no están invitados a nuestra feria. Por supuesto. Creo que la coordinación estrecha que tenemos de manera permanente con la Policía Estatal, con la Guardia Nacional, el Ejército, nuestras corporaciones, tanto nuestra Policía Municipal y nuestra Guardia Civil, creo que eso nos garantiza que sea una feria segura, una feria tranquila, una feria donde podamos disfrutar todos.
1: De acuerdo con Medina, el propósito de esta edición es fortalecer la identidad cultural de la región a través de espacios para la expresión cultural, tradiciones, gastronomía y actividades representativas, enriqueciendo así la experiencia de los visitantes, puntualiza.
3: Sí, estamos ahí en con algunos municipios, pero este año lo estamos sabiendo que sea más en el interior del estado, que sean más municipios locales donde podamos compartir precisamente nuestra cultura, nuestra tradición. Pues ya estamos ahí este punto de cerrar con varios de ellos.
1: El edil invita a las personas a visitar la demarcación y disfrutar de las festividades, destacando por su ambiente familiar, su riqueza cultural y las condiciones de seguridad para los asistentes. Día Álvarez, BI Noticias.
0: 1:37, una pausa y volvemos con más.
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2: En Radio BI son 1:38.
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1: Y te saludo con muchísimo gusto, Juan Luis, buenas tardes, adelante.
2: ¿Qué tal, Rocío? ¿Cómo estás? Muy buenas tardes, saludos para ti, para todos nuestros radioescuchas en información policíaca. La fiscalía logró obtener de un juez el auto de vinculación al proceso en contra de un cobarde sujeto acusado de haber golpeado a su esposa en diferentes momentos, Rocío, en diferentes escenas en donde la mujer es víctima de maltrato a manos de este sujeto que se encuentra tras las rejas, se llama Juan Francisco. Sin embargo, hay una parte de la investigación, hay una etapa en donde se destaca que la víctima se encontraba embarazada y ni eso fue impedimento para que este sujeto siguiera con sus malos tratos en contra de su pareja. Se trata de, como mencionábamos, Juan Francisco, que el pasado 27 de mayo del año 2026, al encontrarse en un domicilio ubicado en el fraccionamiento Vista Serena, en el municipio de San Francisco de los Romo, fue la última vez que agredió físicamente a la víctima, provocando una serie de lesiones en diferentes partes del cuerpo. La afectada fue azotada contra el piso en reiteradas ocasiones y golpeada en ese mismo lugar. Ella misma decidió ir a la fiscalía para presentar una denuncia formal en contra de este sujeto, quien ya fue detenido, puesto a disposición del juez, y el juez le ha dictado el auto de vinculación a proceso en contra de este sujeto por el delito de violencia a partir de relación de pareja y lo que resulta en el proceso de investigación. En más información te comento también que la propia fiscalía también da a conocer que una mujer que se vio involucrada en el delito de robo calificado hoy ha escuchado un auto de vinculación a proceso dictado también por un juez. Los hechos sucedieron debido a que la imputada identificada como Erika consumó este delito en fechas pasadas en un negocio que está ubicado en el fraccionamiento Haciendas de Aguascalientes. Según la investigación, las autoridades documentan en una denuncia que el pasado mes de diciembre del año 2025, entre el día 26 y 31 de ese mes, la mujer ingresó al domicilio en donde se apoderó de varios objetos. Hay que mencionar, Rocío, que cuando ella entra a esta casa, ya no llevaba ningún tipo de relación con la víctima. Me refiero, se documenta que en algún momento fueron esposos, que en esa casa ella tenía acceso. Sin embargo, por causas que no aparecen en el informe, son intrascendentes hasta cierto sentido, ellos se divorcian y resulta que esta mujer, bueno, pues todavía se queda con llaves de la casa y del negocio. Aprovechando esto, regresó al inmueble, se metió, se apoderó de varios artículos, entre relojes, estamos hablando de alhajas, dinero en efectivo, accesorios personales. Gracias a la investigación se logró conocer que ella fue la autora de ese robo, por lo que fue detenida mediante orden de aprehensión, puesta a disposición de un juez, y el juez le impuso la medida cautelar de prisión preventiva justificada y fijó un plazo de 2 meses para el cierre de la investigación complementaria. Ya para concluir, Rocío, a informar que allá en el fraccionamiento Real de Haciendas, a un costado de la línea verde, de manera paralela, hay una zona que se llama Parque Lineal, en donde están unas torres de alta tensión. Fue lo que en su momento la constructora ofreció como terreno de donación, porque pues, evidentemente ahí no se podía construir absolutamente nada. Bueno, pues en esta zona, Rocío, que te acabo de mencionar, donde está el Parque Lineal y las torres de alta tensión, la Policía Municipal llevó a cabo el rescate de una persona que trepó a la parte más alta. No había forma de que subiera más a esa estructura metálica. Su amenaza era que se iba a arrojar al vacío. 2 elementos de la Policía Municipal treparon a esta estructura, llegaron a la parte alta con el peligro que esto implica, y después de varios minutos de estar hablando con la persona que estaba allá, lograron convencerlo de que pudiera descender, rescatando o evitando que sucediera una desgracia. Rocío, auditorio, es lo más importante en cuanto a información policial que al momento. Juan Luis Díaz, Bein Noticias.
1: Muchas gracias, Juan Luis. Te escuchamos con todos los detalles en punto de las 4 de la tarde.
2: Muy buenas tardes.
1: Buenas tardes, 1:44. Quiero saludar con muchísimo gusto aquí en el estudio de Buenas Tardes Aguascalientes. Hoy nos acompaña el secretario de Economía y Turismo Municipal, David Morán. Bienvenido siempre, David.
3: Buenas tardes. Muchísimas gracias por invitarte, amiga Rocío.
1: Hoy tocó acá en la tarde, hablando de un tema importante que es la Expo Verde.
3: Así es, estamos pensando en verde, estamos pensando en el medio ambiente, poderles dejar un mundo mayor mente sustentable a nuestras familias, a nuestros hijos. Es por eso que pensamos en Expo Verde. Son todos estos emprendimientos sustentables que pudieran tener los emprendedores del municipio de Aguascalientes, buscando que en algún momento nosotros los podamos apoyar con apoyos económicos, con capacitaciones. Ahorita lo que estamos haciendo es que se registren, poder ubicarlos, poder hacer este análisis de que realmente son emprendimientos verdes. Estamos trabajando ahí con la Secretaría de Medio Ambiente, el cual nos está ayudando a hacer este filtro. Quedaría una lista final en la cual les daríamos espacios para que puedan vender sus productos y aparte les daríamos un premio económico en los primeros lugares.
1: O sea, por ejemplo, ¿cómo funcionaría esto? ¿Cuál sería un emprendimiento verde?
3: Mira, a mí me gusta mucho presumir una taza de café porque yo soy cafetero, ya me conoces.
1: De hecho, estás todavía con la ruta del café, ¿verdad?
3: Todavía estamos con la ruta, pero nos vamos cambiando el gorro dependiendo de la ocasión porque la ruta es a largo plazo. Ya justo tuvimos nuestra reunión con las cafeterías y por esto salió este emprendedor. Es una taza de café que le puedes poner tu café por obviedad y después te la puedes comer y es de diferentes sabores.
1: Entonces, la taza te la comes. ¿De qué está hecha?
3: Pues ahí sí ya no sabría receta secreta, pero son de diferentes sabores. La que yo he probado es de chocolate y es buenísima. Eso es, por ejemplo, un emprendimiento verde.
1: Sí, es
3: muy gruesa. Obviamente no te la puedes comer de una vez, pero sí de que la vas dejando te la vas comiendo.
1: Pero aquí ya no entran, por ejemplo, las empresas más grandes, las que se dedican a poner paneles solares.
3: No, aquí buscamos emprendimientos locales. Recordar que la Secretaría de Economía Social busca estos emprendimientos micros y buscar que vuelvan a ser ya negocios, digamos, sustentables. Obviamente podemos ver si en el registro hay alguna empresa de tema solar o en específico que quiera empezar a participar, pues claro que le podemos dar un espacio.
1: ¿Y tienen que estar ya establecidos?
3: No, nosotros buscamos que sea algo nuevo o poder ya estar establecidos, pero no hay una regla de que si no estás establecido no puedes participar. Buscamos que en algún momento se establezcan y que puedan tener esta oportunidad de vender sus productos para tener más capital y poder ahora sí establecerse en algún local o algún tema digital por el estilo.
1: Entonces estamos hablando de que podría entrar cualquier opción, o sea, no sé, me imagino alguien que vende plantitas.
3: Sí, alguien que vende plantas, alguien que hace sus propias cultivos para el ganado, alguien que hace vestimenta con ropa reciclada. La verdad es que por eso estamos de la mano con la Secretaría de Medio Ambiente, que ellos tienen expertos en la materia que nos van a ayudar a hacer este filtro, que yo puedo decir, oye, eso está 100% sustentable, ¿no? Y ellos dicen, no, ¿sabes qué? Esto no entra en el tema sustentable. Es por eso que te platico que primero se hace la convocatoria, ya después los metemos a un filtro con la Secretaría de Medio Ambiente y después les vamos a dar un espacio en Plaza de Armas para que puedan vender sus productos.
1: ¿Y podría, o sea, tienen algún tope máximo de microemprendimientos?
3: Son 20 las personas que se van a quedar, pero los vamos a tener en comunicación los que pudieran quedar fuera para hablarles de capacitaciones y seguir participando en otros proyectos.
1: Por ejemplo, de estos 20, ¿cuál sería el siguiente paso?
3: El siguiente paso sería capacitarlos y después ya meterlos en los apoyos económicos, pero estos 20 ya participarían en los tres primeros lugares de apoyos de 20, 10 y 5 mil pesos. Primer lugar 20, segundo 10 y tercero 5 mil.
1: ¿Y las capacitaciones esas sí entran para todos?
3: Así es. Todos los que quieran participar sería totalmente gratuito. Y este espacio en la Plaza de Armas, en el patio de las Jacarandas, donde van a tener esta posibilidad de vender y poder capitalizarse para tener más emprendimientos.
1: Interesante, porque además lo padre de poder vincularse con gobiernos es que se pueden vincular también con otras empresas.
3: Podemos hablarles de hasta conseguirles...
1: Exacto, clientes, etcétera. Entonces, ¿dónde pueden ver esta convocatoria?
3: En la página de la Secretaría de Economía Social y Turismo Municipal, en Facebook, en el de municipio de Aguascalientes y el de nuestro presidente Leonardo Montañez, o se pueden registrar de manera física en el Centro de Atención al Turista, que está justo en la esquina del Palacio Municipal. No cerramos ningún día del año, de las 8 de la mañana a las 6 de la tarde, de lunes a viernes, y sábado y domingo de 10 de la mañana a 6 de la tarde.
1: ¿Y hay requisitos? Porque yo sé que a veces hay algunos programas que son súper difíciles de poder ingresar por todo lo que te piden.
3: No,
1: que
3: nosotros...
1: Está registrado, obviamente, todos ante el SAT, entiendo, pero es una serie de requisitos.
3: Aquí ni siquiera tienes que estar registrado en el SAT. Okay. Buscamos que sea... Nosotros somos el primer respondiente para todo el tema de emprendedores. Por eso ya existe la Secretaría de Economía del Estado, donde ya busca un poco más de formalismo a su emprendimiento. Nosotros somos el primer respondiente donde les enseñamos hasta cómo registrarse en el SAT, cómo hacer todo su procedimiento ante los órganos gubernamentales federales. Entonces, tenemos todo tipo de capacitaciones para darles el acompañamiento de inicio a final.
1: Entonces, nuevamente, ¿hasta cuándo tienen?
3: Tenemos el siguiente viernes para que se puedan registrar.
1: ¿Hasta el viernes?
3: El siguiente.
1: O sea, ¿de este al otro?
3: Así es, todavía quedan 15 días para que se puedan registrar y les vamos a estar hablando para que puedan saber en qué lugar quedaron o cómo va su registro, con todo gusto.
1: Perfecto, entonces, para que lo tomen en cuenta, creo que es sumamente importante en estos momentos hablar ya de estos negocios y son el negocio en estos momentos y ojalá que ese sea o siga siendo el futuro de los negocios y los emprendimientos. Bienvenido siempre, David.
3: Gracias, hay que registrarse y hay que participar y saludos a todos.
1: 1:49, una pausa y volvemos con más.
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5: México aprovechó las ventajas de ser local en el Mundial de 1970 y por primera vez en la historia logró avanzar a la segunda ronda, que en ese entonces eran los cuartos de final. En el majestuoso Estadio Azteca, debutó con gris empate a 0 goles con Rusia. Luego se impuso a El Salvador por 4-0 con 2 goles del Cabo Valdivia, 1 del Chalo Fragoso y otro de Ignacio Basaguren. El boleto a cuartos de final lo obtuvo al derrotar en cerrado partido a Bélgica por 1-0 con tanto de Gustavo Peña en tiro penal.
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0: 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En Radio BI, son 1:51.
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1: Y te saludo con muchísimo gusto, Alfredo Molina. Buenas tardes, ¿cómo estás?
11: Muy bien, buenas tardes. Saludos a todos, ¿cómo están? Oigan, pues fíjense que hay una historia muy padre de una fan hidrocálida de Carlos Rivera. No sé si recuerdan que el 15 de mayo, que fue cuando vino Carlos Rivera al evento del maestro, que se quedaron muchos afuera, pues ella se hizo viral porque estaba sobre una barda y se asomaba.
1: Claro. Y la buscó Carlos.
11: Y Carlos puso en su TikTok, ayúdenme a buscarla, que las redes hagan lo propio. Y pues resulta que efectivamente el equipo de Carlos Rivera contactó a esta chava que se llama Vale y que pues la contactaron para llevarla a un concierto que ofreció Carlos Rivera el sábado pasado allá en Mérida. Y no nada más eso, la pasaron a que lo saludara, estuvieron ahí conviviendo un rato y pues para ella, por supuesto, fue un sueño cumplido luego de que se hiciera viral y que, según hemos visto en los videos, el mismo Carlos se dio cuenta de que ella estaba cante y cante desde ese lugar en donde estaba trepada, ¿no? Que de una manera muy incómoda ella, como fan, pues buscó la manera de estar presente en ese concierto y qué padre pues que el equipo de Carlos y el mismo Carlos pues la hayan buscado y miren, se fue con su esposo.
1: ¿Y ese video quién lo compartió, Carlos o ella?
11: Ella misma, okay, en su TikTok. Y pues el que compartió Carlos fue el de ella cantando ese día del concierto, donde decía, ayúdenme a encontrarla. Miren, y de hecho también...
1: ¿Pero qué estaba pisando? O sea, ¿sobre qué?
11: Pues dice que estaba sobre una barda, pero y que además estaba muy incómoda y que le y terminó doliendo una pierna, ¿no? Luego de estar en esa posición.
1: No, pero mire, sí la vio, la estaba le saludando. Cantó.
11: Ay, qué genial, ¿verdad? La anécdota.
1: Hay más artistas como ellos. La verdad es que sí. Yo creo que si hay algo en los artistas que se agradece siempre es la humildad. Siempre. Ya cuando pierdes el piso, yo creo que pierdes todo porque lo único que tenemos, amigo.
11: Sí, claro. ¿No? Luego se les anda olvidando, ¿verdad? A muchos. Pero en este caso, él le quiso corresponder a la fan que buscó la manera de estar presente en su concierto, llevándola hasta Mérida y además... pues la pasó ahí al show y a que lo saludara y todo. Oigan, y fíjense que, bueno, ya ahora que vamos rumbo al Mundial, que ya va a ser la próxima semana, o sea, comienza el 11, pero también se están preparando, pues, actividades de espectáculos en los días previos. Se están anunciando los Countdown Concerts o conciertos de cuenta regresiva. Por ejemplo, en la Ciudad de México, eso lo estaba viendo en las redes sociales de Los Ángeles Azules y de Belinda, va a ser el 10 de junio y también se espera que en las ciudades de Toronto y de Los Ángeles pues se haga lo propio, cada quien con sus artistas. Por ejemplo, estaba viendo que allá en Toronto el día 10 también, pues bueno, por parte de Canadá, estarán figuras como Bryan Adams y como Wyclef Jean, que fue el que cantó la de Hips Don't Lie con Shakira, entre otras figuras pues que se estarán sumando a esta fiesta que ya comienza la próxima semana. O sea, el 11 es ya el partido inaugural, pero desde antes hay actividades programadas. Por ejemplo, hay en el Auditorio Nacional también algunos conciertos que tienen que ver con el Mundial y pues todo lo de la ceremonia inaugural, ¿no? Los conciertos que forman parte del Fan Fest, tanto en Guadalajara, México, en Monterrey, que ya nos sorprendieron allá con presentaciones como la de Chayanne, la de Imagine Dragons, que estarán justo en este mes de junio. Y pues el cierre, que tendrá su medio tiempo, en la final del 19 de julio allá en Nueva York, en New Jersey, con Shakira, Madonna y BTS. Entonces, pues los artistas, y miren, Belinda, que ya está anunciada para este Countdown Concert del 10 de junio, que justo está terminando ya las grabaciones de la serie Carlota, que se fue a hacer a España. Estuvo allá durante 6 meses, trabajé,
1: ¿cuándo sale esa serie?
11: Próximamente, no han dado la fecha. No sé si sea hasta el próximo año.
1: Traigo una curiosidad de verla, la verdad.
11: Sí, ¿verdad? A ver cómo les quedó. Sí, claro. Es de época.
1: A mí me encanta
11: es
1: lo de época.
11: Es una historia, además, pues real, ¿no? O sea, sobre Carlota y Maximiliano, que fueron emperadores de aquí de México. Uh-huh. Además, cómo ella también, pues desde muy joven, o sea, vivió muchos años, pero la mayor parte de su vida estuvo como, pues dicen que se volvió loca, ¿no? Y entonces vamos a ver de qué manera, pues abordan esta historia en esta serie de televisión que se ve pues muy ambiciosa, pero hay que ver el producto final. Fíjense que en otros proyectos que le hemos dado seguimiento en las grabaciones como en los que ha estado Belinda, como la serie de Paco Stanley o como en Mentiras, de cuando ella publica en sus redes de estoy en el camerino, estoy grabando y todo eso, estas series se estrenaron como año y medio después de que terminaron las grabaciones. No sé si esta también corra con esa suerte, o sea, con ese tiempo, o si pueda ser antes, ¿no? Que la podamos ver. Y según yo va para HBO Max. Sí.
1: Perfecto. Bueno, pues te escuchamos más adelante y mañana Cedi y yo nos comenzamos a escuchar a partir de las 7 de la mañana. Tengan todos ustedes muy buenas tardes, Aguascalientes. 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
21: Muy buenas tardes. Estas son las noticias más importantes. Ligan con grupos criminales a otras 15 alcaldías de Morelos. CENTE cierra ambos sentidos de circuito interior de Ciudad de México, ahorca vialidad. Los cárteles mexicanos están utilizando drones. Marco Rubio advierte que Estados Unidos podría ser el siguiente blanco. Trump firma orden ejecutiva que da acceso a su gobierno a potentes modelos de inteligencia artificial. En 2025, alcaldes y funcionarios municipales de Morelos, con supuestos vínculos con el crimen organizado, comenzaron a ser observados por la Secretaría de Seguridad y Protección Ciudadana de Morelos. Un año después, cuando las investigaciones arrojaron elementos presuntivos de gran calado, fuerzas federales y castrenses ejecutaron el operativo Enjambre en esa entidad. La madrugada del 20 de mayo, autoridades, políticos y empresarios de los municipios de Cuautla, Atlatlahuacán, Yecapixtla y Totolapán se convirtieron en los primeros detenidos por elementos de la Fiscalía Especializada en Materia de Delincuencia Organizada. Sin embargo, hay autoridades de al menos otros 14 municipios que aún se investigan. Las indagatorias arrojan indicios contra alcaldes de Ocuituco, Tetela del Volcán, Temoac, Jonacatepec, Ayala y Axochipán, situados en la franja oriente de Morelos. Varios integrantes de la Coordinadora Nacional de Trabajadores de la Educación, CENTE, cerraron ambos sentidos de circuito interior de la Ciudad de México alrededor de las 2:15 de la tarde de este martes 2 de junio. Los integrantes del magisterio no solo se encuentran en este punto, también mantienen su plantón en calles del centro histórico de la capital. Exigen que sus demandas sean atendidas, mientras otros acudieron a una mesa de diálogo con autoridades de la SEGOV. Sin embargo, existen diálogos directos con la presidenta de la República.
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21: El secretario de Estado de Estados Unidos, Marco Rubio, compareció este martes ante el Senado de su país en medio de una agenda cargada: guerra con Irán, poderes de guerra en disputa con el Congreso y, de paso, México. Durante la audiencia, Rubio afirmó que los cárteles mexicanos podrían usar sus drones contra objetivos estadounidenses. Los cárteles mexicanos están utilizando drones los unos contra los otros y debemos imaginar que en algún momento incluso podrían usarlos contra nosotros, contra nuestros intereses. La comparecencia fue la primera de Rubio ante el Congreso desde el inicio de la guerra con Irán el pasado 28 de febrero. El funcionario encuadró la amenaza como parte de un desafío global. Es un problema generalizado. Está ocurriendo cada día en todo el mundo, aseguró. El presidente de Estados Unidos, Donald Trump, firmó una orden ejecutiva que establece un marco voluntario para que los desarrolladores de inteligencia artificial compartan con el gobierno sus modelos más avanzados antes de su lanzamiento público. La medida obliga a compañías como OpenAI, Google y Anthropic a otorgar acceso a sus sistemas más potentes hasta 30 días antes de su salida prevista. La disposición surge tras la polémica en torno al modelo Mythos de Anthropic, que no fue liberado debido a su capacidad para revelar vulnerabilidades en infraestructuras críticas, incluidos bancos, hospitales y organismos gubernamentales. Hasta aquí la información. Gracias. Más noticias en breve. Jesús Alberto Rodríguez, BI Noticias.
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2: Sudáfrica ya está en México. La selección de Sudáfrica para el Mundial partió el lunes rumbo al torneo con un día de retraso y dejó atrás a su entrenador asistente tras problemas para conseguir visas de viaje en Estados Unidos. Sudáfrica enfrentará al coanfitrión México en el partido inaugural del Mundial el 11 de junio en el Estadio Azteca de la Ciudad de México. Disputará uno de sus partidos de la primera fase también en Estados Unidos. Originalmente el equipo debía partir el domingo, pero eso se retrasó porque no había recibido las visas para algunos jugadores y miembros del personal. Así lo informó el ministro de Deportes, Gayton McKenzie, quien calificó la situación de vergonzosa. Convocatorias listas. A través de su portal de internet, la FIFA ha comunicado que ya tienen registrados los 48 equipos con los 1,248 futbolistas que representarán a su país, pero solamente 26 lograrán coronarse en suelo norteamericano. Es importante remarcar que todas las selecciones cumplieron en tiempo y forma con sus convocatorias. Emiliano Jiménez, BI Noticias.
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0: Pero muy buenas tardes, son las 2 de la tarde con 7 minutos. Arrancamos con toda la información aquí en la cancha. Al ritmo de mariachi, Sudáfrica arribó a tierras mexicanas. Además, Colombia se despide de su gente con goleada ante Costa Rica. En extra innings y con carrera de Arozarena, los Marineros vencen a Mets. Bombazos en la NFL, Miles Garrett a Los Ángeles y AJ Brown a Patriotas. Además, el gran favorito es Zverev, se instala en semifinales de Roland Garros. Todo esto y mucho más aquí en la cancha. Quédense con nosotros.
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0: Bonito martes tengan todos ustedes. ¿Cómo están? Muy buenas tardes. Bienvenidos a este espacio deportivo En la Cancha, el lugar donde nos pondremos al corriente con todo lo más relevante del mundo del deporte, lo que pasó, está pasando y está por pasar a nivel local, nacional y por supuesto en el ambiente internacional. El día de hoy, como todos los días, mucha información, hay mucho de qué platicar. Ya se acabó el doble dígito, 9 días para la Copa Mundial. Seguimos obviamente con esta... A ver, es que ya para nosotros es complejo. No se puede decir hay que mutearlo. No se puede decir hay que mutearlo.
2: La fiesta más grande del fútbol.
0: La justa global. Porque ellos podrán con todos menos con los sinónimos, ¿cómo ven? Oye, ya no podemos decir ni siquiera quién lo organiza, Tony.
2: No puedes decir el nombre del operador, ya tampoco.
0: No podemos decir tampoco el año, porque, y no es broma, o sea, esta es una crítica real al organismo que rige el fútbol a nivel mundial. No que es la fiesta de todos, nadie ajusta los boletos. El Fan Fest dejó de... No, y ya la regué porque ya lo dije, dejó de ser gratis. Ya no puedes decir ni siquiera la palabra Selex. Ya tienes que decir el nombre del país directamente. No puedes decir Copa. No puedes decir Moon. No puedes decir nada, Tony. Infantino, no que la fiesta de todos. O sea, ya nadie puede decir nada. Nadie ajusta nada. Oigan, en verdad, lamentable. Digo, sabemos que todo se hace por el bendito dinero, pero si se pasan, o sea, lejos de todo, esta llamada fiesta de todos por el presidente del organismo que rige el fútbol a nivel mundial, de esta justa global, de esta fiesta futbolera, pues dice que es la fiesta de todos, pero no puedes decir nada porque te cobran, amigo, y luego la gente no puede ir a ver a sus selecciones. Entonces, bueno, aún así vamos a andar todos pegados viendo los partidos. Faltan solamente 9 días para que eso suceda, por cierto. Que además, me estaba contando Alfredo Molina que un día antes de que arranque esta justa global, van a haber conciertos, hermano, que van a ser como la cuenta regresiva. Ya confirmaron que Belinda va a estar ahí. Obviamente, esa parte de espectáculos de la justa global lo va a poder seguir también con la banda Ajeno, que va a estar dando una cobertura especial con estos eventos culturales, artísticos, que van a haber, obviamente, alrededor de estos partidos de fútbol que involucran a equipos que representan a los países del mundo que pudieron clasificar. Mi estimado Tony, pues de hecho, con eso vamos arrancando el día de hoy. Antes que nada, nunca solo, bien acompañado, ya lo saben. Mi hermano, ¿cómo estás, Antonio León?
2: ¿Qué pasa? ¿Cómo andamos, Emiliano? Bienvenida a toda la gente que nos escucha en la cancha. Pues sí, bastante información y 9 días ya. Se acorta bastante el tiempo y ya estamos a la vuelta de la esquina de la siguiente justa mundialista. ¿Se puede decir mundialista?
0: No.
2: Tampoco.
0: Tampico Madero.
2: Bueno, pero ya a partir de ahorita. Bueno, pues ya tenemos ya dos faltas, ¿no? ¿Qué cosa? Obviamente ya la expectativa, ya llegó el primer rival de México. Arribó a la ciudad de Hidalgo, mi hermano, sí. Y pues ya está todo listo, ¿no? Incluso ahí con mariachi lo recibieron con un son muy bonito que ahorita se los voy a cantar incluso.
0: Muy bien.
2: Y me agrada bastante recibir así como se debe, ¿no? Recibir a las selecciones que van a venir a nuestro país y al primer rival, porque el primero de la fase de grupos viene de África y es un rival que, digo, va a estar complicado, ¿eh? Como todos los de fase de grupos, obviamente el favorito es México, pero sí, el primer partido va a ser fundamental para el seleccionado nacional, sí. Porque si lo pierden o lo empatan, pues ahí nos empezamos a complicar. Acuérdense que en esta fiesta, la fiesta más grande del fútbol, ahora van a avanzar los mejores terceros lugares. Entonces, tenemos ese plus, ¿no? Pero, digo, ¿para qué te complicas? Tiene que ser primer lugar, me parece, México, como tal, para poder avanzar a la siguiente fase. Pero vámonos por partes porque todo inicia en 9 días, ¿eh?
3: Exactamente, sí, ya estamos a 9 días de que arranque esta fiesta veraniega, esta justa mundialista. ¡Esta! ¡Oh, no!
2: Te estoy diciendo.
3: Ya dije una palabra prohibida por el organismo que rige el fútbol mundial. Perdónenme. Buenas tardes, antes
2: ya está
3: que nada.
2: Jimena regañándote.
3: Ya me están regañando, que porque nos pueden tumbar la transmisión. Oigan, si es una crítica constructiva, que no manche la FIFA, si se están pasando de lanza.
2: Ya dijiste el nombre.
3: Ya dije la número 4. Vamos a estar como como Bob Esponja cuando dicen, ya dijiste la número 22, o sea, así está la onda. Pero bueno, 9 días para que arranque esta justa veraniega, esta fiesta global del balompié global. No, vamos a tener que jugar con los sinónimos de una manera espectacular, mi estimado Tony. También ya había Jorge Moctezuma con un diccionario estudiando cómo decir fútbol en distintos, pero, incluso pero dialectos,
2: Jorge,
3: hermano.
2: Jorge, o sea, viene de la capital, allá tiene múltiples formas de poder comunicarse y se entiende bien,
3: el
2: no
3: juego
2: pasa
3: de la
2: nada.
3: Muchita, le vamos a decir. 9 días, y oigan, también una cuestión muy importante que de hecho el organismo que rige el fútbol mundial ya hizo. No estamos bromeando, créanme que no estamos bromeando. En verdad se lo decimos, lo tenemos que hacer por el bien de la trama, no por hacerle al payaso ni nada, se los juro que no es así. Pero bueno, ya como tal, el organismo ya confirmó a través de su portal web, Tony, que ya todos los países cumplieron con sus respectivos equipos. Los 26 jugadores que van a representar a los países ya fueron presentados por parte de todos. 1,248 jugadores, hermano, fueron registrados justamente para afrontar, pues, este torneo que sabemos que va a acaparar la mirada de absolutamente todos por mes y medio, casi.
2: Oh, sí, así tal cual. Y bueno,

0: Atrás de los delanteros pondría a Morita, a Gilberto Mora. Ese es mi 11. Ojo, ya falta 9 días. Y el próximo jueves van a jugar en contra de Serbia. En ese partido me parece que ya vamos a conocer al 11 titular. Ojalá, digo, porque también el Vasco tiene todavía ese partido para poder ver futbolistas y ver cómo puede arrancar la Copa, la fiesta más grande del mundo, ¿no? Sí. El fútbol.
1: Sí, completamente de acuerdo. Vamos a ver qué es lo que sucede, pero ya obviamente con este tiempo que resta para que arranque la justa veraniega, también ya empiezan pues otras cuestiones que van alrededor del inicio de esta Copa. Uno de ellos, cómo los países van llegando justamente a las 3 sedes, México, Estados Unidos y Canadá. En este caso, fíjense, a pesar de que fue algo complejo, el equipo de Sudáfrica tuvo que haber viajado desde el domingo. Se retrasó casi 24 horas su itinerario porque Estados Unidos le había negado varias visas. De hecho, el equipo viajó sin su técnico asistente porque no le dieron la visa. Todavía está en espera. Aún con todo esto y con el retraso de su viaje, ya llegó la selección de Sudáfrica. Ya se encuentra justamente en tierras mexicanas para lo que será pues esta justa. Llegaron y lo recibieron al ritmo del mariachi, mi estimado Tony. Sí, obviamente estuvo de maravilla, ¿eh?
0: Oye, al son de... El son de la negra, tal cual,
1: sí, así fue.
0: Negrita de mis pesares, ojos de papel volando, negrita de mis pesares, ojos de papel volando, a todos diles que sí,
1: pero no les digas cuándo.
0: Qué cosa, Híjole, qué forma de recibir a Sudáfrica, amigo, me gustó bastante. Llegaron a Pachuca porque iban a enfrentar su último partido también de preparación en contra de Jamaica. Este duelo que va a ser el próximo viernes, y ahí también me parece que Javier el Vasco Aguirre tendrá que estar muy atento para ver con qué va a partir en este partido el equipo como tal Sudáfrica, ¿no? Que tendría que ser también su once inicial. Entonces, pues bueno, qué forma de recibirlos, obviamente con el mariachi como mencionas. Me imagino que también en el hotel tendrá que haber sido un hospedaje, recibirlo como DVD, ¿no? Porque es la selección que va también a partir y va a ser el primer partido por parte de la fiesta más grande del fútbol en contra de México. Entonces, pues ya está todo puesto, ya está el rival. Y ojo, porque también casualmente hoy, reporteros mexicanos que estaban con muchos problemas en Sudáfrica fueron liberados, un reportero y un camarógrafo. Sí. Y casualmente da la liberación el día que llega Sudáfrica.
1: Qué bueno, ¿no? Sí, qué bueno que todo se acomodó. Sí,
0: Julio Ibáñez, qué bueno. Hay 2 meses se aventó.
1: Sí, el profe Ibáñez. ¿Y sabes qué? Por mero desconocimiento, o sea, sí, estaban haciendo un reportaje, hermano. Volaron un dron por una zona donde no debía volar ese dron. Y vas para el botiquín, ¿no?
0: Espionaje y terrorismo. Sí. Así, para que se pongan al tiro donde anden volando los drones, porque digo, aquí no hay tanto problema. Sí, creo que en zonas céntricas es complicado por el tema del cableado y demás, pero hay lugares en los cuales no puedes volar, no puede, de verdad no puedes.
1: Mejor
0: y bueno,
1: pregúntenle
0: porque y casualmente hoy que llega a Sudáfrica, pues son liberados también.
1: Exactamente. Pues bueno,
0: qué cosa,
1: ¿no? Lo bueno que ya el profe viene para acá, a ver, va a llegar justo para cubrir la Copa Mundial, o sea.
0: Sí, no, descanso no va a haber, ¿no? Y también obviamente paré para el camarógrafo Daniel García, qué bueno que los dos ya van a poder estar con su familia, me imagino que fue muy, muy complicado, pero bueno, tenía que ver con Sudáfrica, por eso lo mencionamos.
1: Sí, exactamente, ahí también queda, y más porque también esa noticia ya la habíamos dado aquí en la cancha. Ahora, no solamente Sudáfrica, los que también ya empezaron con su camino a tierras mexicanas son los cafeteros, o sea, el equipo de Colombia. En este caso, Colombia, ayer en el mítico Campín de Bogotá ya se despidieron de toda la afición cafetera y golearon 3-1 a Costa Rica en esta ocasión para viajar primero a San Diego, hermano, donde tendrán su último compromiso amistoso y posteriormente ya vendrán, por supuesto, a Guadalajara, donde van a tener su base.
0: Tu Colombia está goleando a Costa Rica, que la verdad fue un partido, digo, se ve 3-1, pero sí también el equipo Tico estuvo cerca del empate en la segunda parte y al final, bueno, resuelve muy bien el equipo de Colombia. En este partido, hay que decirlo, fue un partidazo por parte de Willer Dita, el futbolista de la máquina, fue titular, saca él en la segunda parte un disparo que iba a puerta, lo saca prácticamente en la línea, sí. Y la gente de Colombia se le entrega totalmente, amigo. Entonces, para que echen ojo de que la Liga MX tiene con qué, porque ahí está Willer y también Camilo Vargas como titular con este equipo, en un partidazo por parte de Díaz, ¿no? sí. Luisito Díaz, que está jugando a un fútbol espectacular. De hecho, en el primer gol él asiste en un tiro de esquina, hay un remate de cabeza de Davinson Sánchez, luego al 22 error en la salida y Luis Díaz finiquita la jugada con gol. El 32 fue la respuesta de Costa Rica, un remate de cabeza, y posteriormente hasta el 80 caería la tercera anotación. Luis Suárez, que también va a ser un gran futbolista para Colombia en esta Copa del Mundo, sí. El jugador del Sporting de Lisboa. Entonces, pues ahí está tu Colombia, mira, sí. Se retira del país con un lleno total en el inmueble, espectacular el partido contra un rival que la verdad no ofrece mucho, pero que bueno, obviamente tenías que ganarlo.
1: Oye, y a lo que empieza a mostrar Colombia, pues todo parece indicar que tanto Camilo Vargas, que es arquero del Atlas, y Willer Dita, defensa del Cruz Azul, serían potenciales titulares. Y llama la atención mucho lo de Camilo Vargas, porque le estaría quitando la titularidad a un histórico de Colombia como lo es Ospina. Entonces, pues enhorabuena también para los representantes de la Liga MX, que queda muchísimo de lado quien representa a la Liga MX, porque todos van a representar a sus países, evidentemente. James Rodríguez no tuvo actividad en el primer tiempo, entró de revulsivo en la segunda mitad y, oye, James con la de Colombia se transforma, hermano.
0: El pase, wow. el tercer gol, creo que es asistencia, ¿sí? De James.
1: Fue de James.
0: Fue un espectacular la asistencia. James, que está ahorita en la MLS, desconozco si va a continuar ahí, pero bueno, ojalá echenle ojo de acá de la Liga MX otra vez, me parece que podría ser un buen futbolista de nuevo en nuestro país. Pero bueno, sí. Este equipo de Colombia va a debutar en contra de Uzbekistán el próximo miércoles 17 de este mes a las 20 horas, por si gustan checar a Colombia. Tú ya te imagino, ahí vas a andar todo vuelto loco.
1: Claro, hermano.
0: Y pues ya, ahí está. Colombia, que es cafeteros, dices, no es cafetaleros como muchos pensamos. No.
1: Cafeteros, sí, exactamente. Okay. Y que muy seguramente de ese grupo avanza Colombia y Portugal. De hecho, ese partidazo entre Colombia y Portugal es de los que se están marcando en el calendario de muchos aficionados justamente del fútbol. Que hablando de fútbol, regresando, tenemos una noticia especial que van a poder disfrutar acá en Aguascalientes. 2:00 p.m. con 21 minutos. Vámonos una pausa y ya volvemos.
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2: En Radio BI son las 2:24. 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

0: 2:26, estamos de regreso aquí en la cancha, tenemos varios mensajes, tenemos muchos mensajes, pero iremos con ellos obviamente más adelante, porque de momento tenemos un invitado especial para un evento muy especial que se va a llevar a cabo acá en Aguascalientes. Y es que ya han escuchado, ya ha sido un tema bien importante y relevante y se ha robado primeras planas y todo lo de esta edición de la Copa Aguascalientes por todo lo que emplea. Pero una edición especial requiere también de un arranque especial y para ello nuestro amigo Luis Rodríguez está con nosotros, mi hermano. Bienvenido, ¿cómo estás?
1: Bien, muchas gracias por la invitación. Contento, obviamente, de estar con ustedes y difundir todo lo que es Copa Aguascalientes en esta edición 2026.
0: Ya lo hablábamos, obviamente, mi estimado. O sea, la cuestión de esta Copa Aguascalientes se viene bien a lo grande. Han hecho anuncios, me parece, incluso históricos, ¿no? No ha habido una edición tan grande, incluso, me atrevo a decir. Esta es la primera. Entonces, antes de ir, obviamente, con este tema principal, cuéntanos, ¿cómo ha sido la organización de un evento de esta magnitud?
1: Pues mira, comentarte que han sido 10 años de la Copa Aguascalientes, 2017, los inicios con la hoy gobernadora Tere Jiménez. Ella estaba en la presidencia municipal. Y ha sido 10 años de transiciones en logística, en eventos deportivos con inauguraciones innovadoras, buscando siempre la amplitud en el tema de participantes. Sí. Se iniciaron con 5,000 participantes en el 2017. Hoy el proyectado son más de 50,000 participantes en 29 disciplinas, 4 de deporte adaptado. Entonces ha sido una transición muy importante para en esta administración en gobierno del estado. Y bueno, sabemos que la Copa Aguascalientes siempre entrega uniformes de manera gratuita, el arbitraje de manera gratuita, la hidratación, las inscripciones son totalmente gratuitos.
2: Transporte también,
1: transporte, ¿no? Justamente para que las comunidades, los equipos de las comunidades puedan trasladarse a los diferentes puntos de aquí de la capital o en algún municipio donde haya alguna de las disciplinas que se lleva a cabo un evento como este. Y obviamente organizar tanto la parte de las convocatorias, la parte de la difusión, la parte administrativa, pues lleva obviamente un trabajo de mucho tiempo hacia atrás. Y bueno, hoy en día estamos ya listos y preparados para arrancar el próximo sábado, ya con la inauguración de la Copa Aguascalientes, y bueno, ya preparados para tener un arranque de manera espectacular.
2: Oye, por cierto, bienvenido. Una inauguración espectacular. Platícanos, porque es un duelo de leyendas, y de hecho veíamos también en imágenes en redes sociales a Sague presentando la Copa Aguascalientes. Platícanos de los personajes que van a estar para esta inauguración.
1: Pues sí, la verdad, contentos porque traer una figura como Luis Roberto Alves Sague, que fue mundialista en su momento, Joel Sánchez, el Tiburón, mucho tiempo defendiendo las playeras de Guadalajara y algunos otros equipos, el Cone Brizuela, que no hace mucho estuvo todavía activo, el Conejo Pérez, que viene en la parte de los mexicanos. Decirte que traemos a Hernán Cristante, también viene en la parte de los extranjeros, Rubén Zambuesa, también en su momento pasó por equipos importantes. Se ha hecho un trabajo coordinado para que la gente de Aguascalientes pueda disfrutar de estos exjugadores, tanto mexicanos como extranjeros. Viene obviamente Claudinho, que en su momento fue figura con la Piedad, Aquivaldo Mosqueda, que también defendió mucho tiempo las playeras de Pachuca y América. Como ellos, encontraremos talento de jugadores que dejaron alguna huella en su momento para que los niños los vean como figuras el día de hoy. A lo mejor no recordamos o no, mucha gente no recuerda a Sague, pero la gente de nuestra época obviamente lo ubica como un goleador en diferentes equipos y en selección nacional. Hoy quisimos darle enfoque mundialista porque pues somos sede, México es sede del Mundial en el 2026, y quisimos hoy justamente traer leyendas que jugaron en su momento en selección mexicana y extranjeros que se quedaron acá en México trabajando con el tema del fútbol en sus diferentes
2: dejando huella,
1: y por eso lo hicimos de esta manera. Es totalmente gratuito, va a ser el próximo sábado 6 de junio. Las puertas del Estadio Victoria se abren a partir de las 4 de la tarde. Acceso Perfecto. Gratuito, pero ocupan boleto para poder ingresar. Y nosotros la verdad es que estamos contentos por la respuesta. Justamente platicaba hace un momento con la gente que nos apoya en difundir el mismo partido que vamos a tener, y hay mucha gente ya con la expectativa de conseguir boletos para poder asistir el próximo sábado. El partido comienza a las 7 de la tarde. Obviamente hay un protocolo previo a inauguración a las 6:30, donde estará la gobernadora Tere Jiménez inaugurando, justamente dando la declaratoria inaugural de este evento de Copa Aguascalientes. Estamos ya preparados, obviamente, para tener un estadio lleno, como ha sido las inauguraciones de este evento de Copa Aguascalientes.
0: Oye, y en este caso es lo que comentas, ¿no? O sea, es gratuito, pero sí requieren un boleto. ¿Los boletos dónde los va a poder conseguir la gente?
1: A partir de mañana, Emi, tenemos dos puntos de entrega. Uno será en las oficinas del IDEA, Instituto del Deporte, y el otro punto será frente a la taquilla del Estadio Victoria. Digo, la verdad es que tenemos esos dos puntos porque la gente está interesada en tener los boletos. A partir de la 1:00 p.m. ya podrán acudir por los boletos. Importante que solamente se entregan 2 boletos por persona.
0: ¿Sí?
1: Obviamente por la demanda que tenemos ahorita del partido que tendremos como exhibición. En las puertas del IDEA, en la entrega de las mismas, estará hasta desde las 1:00 p.m. a las 4:00 p.m. y en el Estadio Victoria de 1:00 p.m. hasta las 7:00 p.m. Es decir, tendremos la posibilidad de hacer esta dinámica. No sé si el mismo miércoles tengamos ya gran avance en la entrega de los mismos, pero que la gente acuda obviamente para que esté enterada y que pueda asistir a un evento como esta. Y algo importante, el boleto no se puede vender. La vez pasada tuvimos ahí el tema de algunas gentes que acuden a las oficinas, van por su boleto y los andan vendiendo. La verdad es que la gente no se deje llevar por este tipo de cosas y que la gente esté atenta, que es un evento gratuito patrocinado por gobierno del Estado, obviamente a través de la gobernadora, y estamos preparados para esta fiesta deportiva que vamos a tener con una constelación de estrellas.
2: Que por cierto, la Copa Aguascalientes ya arranca hoy actividades, me parece, y son bastantes disciplinas, si nos puedes platicar de algunas de ellas y cómo se puede inscribir la gente para formar parte de esta gran copa.
1: Sí, 29 disciplinas para serte exacto y 4 son de deporte adaptado. Okay. Obviamente nosotros buscamos la inclusión de todos los deportistas. Hay gente de la tercera edad con cachibol, está el voleibol, el béisbol, el skate, patines sobre ruedas, softball, que también este año vamos a difundirlo con una bolsa de más de 300,000 pesos, aparte de la premiación que llevan en trofeos y medallas, es decirte, el boxeo, que también es de las disciplinas que arrancan justamente en estos días. Entonces, es complejo a lo mejor en el tema de dinámica tener tanta actividad en el estado, claro. Pero también esto no pudiera ser posible sin el staff que tenemos en el Instituto del Deporte, claro. Que se conforma por toda la gente administrativa y toda la parte de los comisarios y coordinadores que llevan a cabo esta actividad. Y bueno, previo a la inauguración, si me permites, Estemi, uh-huh. El próximo viernes 5 de junio a las 6:00 p.m. estaremos con una firma de autógrafos en la cancha de Mariano Hidalgo y Poliducto, al oriente de la ciudad, en una cancha empastada de pavo sintético, que la gobernadora dio indicaciones hace 10 años de que esa cancha se empastara justamente para que los niños de esta zona pudieran tener actividad. Habrá 12 jugadores de los que van a participar en el juego de leyendas, firmando balones, playeras, fotografías, souvenirs que vamos a tener nosotros ahí también para regalar a la gente. Vamos a entregar ahí boletos también para la gente que le interese. A partir de las 6:00 p.m, aparte habrá un foro mundialista donde el niño, el joven o el adulto podrá tener interacción de manera presencial con los 12 jugadores que nos van a acompañar, y entre ellos estará obviamente Luis Roberto Alvesague, para poder nosotros tener ese tipo de experiencias. Invitar a la gente para que acuda. Obviamente ahí es de manera gratuita, no ocupa boletos, simplemente llegar temprano para que tengan un buen lugar y disfrutar de esas experiencias que van a estar contando esos jugadores a toda la gente que va a acudir esta firma de autógrafos. Viernes 5 de junio, 6:00 p.m, cancha de pavo sintético de Mariano Hidalgo y Poliducto, al oriente de la ciudad.
2: Ahí está la previa y luego el sábado el partido. Muy bien, la innovación.
0: Para que no se lo pierdan y pues también aprovechen esa oportunidad. Son grandes figuras, no solamente pues, del fútbol, ¿no? O sea, del deporte en general de nuestro país. Entonces, para que aprovechen, ahí está la oportunidad también de cercanía. Y el partido que una vez más, mi estimado, es el 6 de junio. La entrada es a partir de las
1: 4.
0: A las 4 de la tarde. Ajá. Es el protocolo de inauguración a las 6:00 p.m. y el partido a las 7:00, ¿correcto?
1: Así es, habrá previo al partido algunas dinámicas con gente, con los aficionados que puedan estar en el estadio y podrán llevarse de bicicletas, balones, playeras, participando en esas dinámicas.
0: Ulala.
1: Hay una carrera de botargas, agradecerle a las universidades, a los clubes profesionales como Necaxa, Rieleros, Panteras, Gigantes, que se han sumado y estarán con su botarga para poder llevar a cabo una dinámica atractiva con las botargas. Decirte a mí que vamos a hacer entrega el día de mañana de 50 pases
0: muy bien.
1: Sencillos, ya tú sabes, y 25 dobles para que los puedas entregar aquí. Tú buscas la dinámica, claro. Pero para que los puedan entregar para el acceso al partido inaugural del próximo sábado 6 de junio, esto a Victoria, a partir de las 4:00 p.m.
0: Muy bien, excelente, pues ahí está, para que no se pierda mañana en la cancha, y la invitación a Benny, la botarga de Panteras, que ya pare la fiesta entonces. Me informan que Benny lleva, pues ya va para 72 horas, hermano, de una... Y está ingiriendo...
2: Se puso bueno.
0: Sí, mucha sustancia etílica. mejor ya y deja, hermano, porque si no, así te va a ir en el fin de semana. Mi estimado Luis, gracias por haber estado con nosotros.
1: Gracias a ustedes por la apertura. Lo esperamos ahí en la firma de autógrafos y en la inauguración de la Copa Aguascalientes 2026.
0: Excelente. También saludos al buen Checo, que está ahí.
2: ¿Qué anda?
0: Sí. Penoso, el muchacho.
2: ¿Cómo crees? ¿Cómo crees?
0: No, nada más eso, ahorita. Nada de eso. Lo hubieran visto también después de que ganaron las Panteras. Sí, lo hubieran visto, ¿no? No es el Benny, pero también andaba medio acá.
2: Por
0: ¿no?
2: ahí más o menos.
0: Pues más que más menos. Pero sí, 2:36 PM, una pausa más y ya volvemos.
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3: En Radio BI son las 2:37. 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
0: 2:39 PM, regresamos con más información aquí en la cancha, pero antes de ir con más información, vamos con mensajes.
2: Por favor, ¿qué dice la raza?
0: Dicen acá, buenas tardes, como la lista de la selección nacional vino del más allá, esperemos que también la selección llegue más allá del quinto partido. Saludos. Barras.
2: Quinto partido, ahora no es la preocupación, ahora la preocupación es el sexto, mi estimado. Pero bueno, pues de todas maneras el quinto también. Ya ni sabemos. Después de la última justa fiesta más grande del mundo,
0: sí,
2: no sabemos qué puede pasar.
0: Es que ya con la asquerosidad que hizo el Tata Martino, cualquier cosa es buena para la selección.
2: Mínimo el Vasco
0: mexicana.
2: Es mexicano y digo, a ver si por ahí.
0: Que a ver. Si recuerden eso, es el sexto partido el que se tiene que elegir, porque el quinto partido en este mundial es el mismo punto donde siempre ha llegado México, porque se agrega una ronda más de eliminatorias.
2: Ay, no.
0: Acuérdense de eso. También acá dicen, buenas tardes, ¿cómo están? Respecto a México, va a ser su tercer mundial, pero no pasan a la segunda fase. Pues vamos a ver, esperemos que aprovechen a la localía, hermano. Sí, México es el país con
2: tercer,
0: más mundiales.
2: Sí, eso, ¿no?
0: Sí.
2: Oh,
0: Dios mío.
2: El anfitrión con más fiestas más grandes del fútbol.
0: Cierto. No, Infantino.
2: Ocupamos ya aquí un letrero, habrá forma, Jimenita, que nos acondicione.
0: Si nos van a mandar a poner un letrero.
2: Que nos
0: letrero
2: pongan algo, ¿no? Porque
0: sí, no. Oigan, es que ese punto de la vida va a ser más sencillo que yo diga una majadería al aire a que pueda decir FIFA.
2: Ya lo dijiste, ¿no?
0: No, por favor, Infantino. Estamos bromeando.
2: Soy amigo.
0: ¿Hola? ¿Hola?
2: Soy amigo de Messi, ¿no? Soy amigo de Messi, Infantino.
0: También deberían de ser prohibidas. Se aventó como. Mira.
2: ¿Sabe qué trae, Jimenito? Oye, hay que decirle, Infantino, que queremos mucho a Messi, ¿no? Somos Messi lovers, entonces, pues, a ver si por ahí nos tira paro, ¿no?
0: Sí. Aquí también queremos a Messi, que mira, bobo. Lo dicen acá. Buena tarde, equipo. Miami Surfer, ayer me fui a despedir a nuestras jugadoras de Panteras. Súper buena onda todas ellas. Muchos aficionados en fila. Gran expectativa de los aficionados para el próximo torneo. Súper bien narrado los partidos, Miami. Ahora apoyar al equipo de soccer de nuestro país. ¡Ay, maestro!
2: ¡Ah, bien bajado ese balón! ¡Bien bajado maestro. Ese balón! Muy bien, compadre. Saludos. ¿Qué anda? Es nuestro reportero en cancha. Oye, prácticamente, sí, ¿eh? O sea, sí. Tiene más fotos con las jugadoras de Panteras que el coach, ¿no? O sea,
0: sí, no, fácil.
2: Espectacular.
0: Ah, mira, nos mandó todas las fotos, ¿eh? Sí. Ahí está con las porristas, con el coach Santaella, con Bea, Carla Martínez, Mariana Rodríguez, Jessica Carter, Esmery Martínez.
2: No, ¿qué te digo, no?
0: Kostowicz. Sí, no, o sea, agarró parejo mi compadre, qué bueno. Sí. No, oye, qué padre, además. Sí, eso habla muy bien también de que las jugadoras en verdad quieren jugar aquí en Aguascalientes, que se sienten bien con el club. Estuvieron casi 3 horas, amigo. Literalmente sí. Se esperaron a que se acabara una fila enorme, amigo, para poder irse. Entonces, te habla también de su sentimiento hacia la afición y el club.
2: ¿Cómo no entregarte una afición que te ha respondido en las buenas, en las malas y ahora en las mejores?
0: Sí, exactamente.
2: Siempre han estado. Y obviamente, antes incluso del primer título, la afición y el inmueble como tal de la Cueva, el Hermanos Carrión, uno de los mejores aficiones que tiene México en sí, básquetbol.
0: Completamente de acuerdo. También nos dicen, saludos del Taxi 2847, hoy simplemente que tengan buenas tardes y arriba mi selección mexicana y el azul. Ya ves, Tony, no me quisiste apostar la carne asada, ya me venía asando para el primer juego de México. No, hermano.
2: Si viera cuántos me quieren apostar.
0: ¿Cuántos le quieren cobrar, ¿no?
2: en el Puma? No aposté esta vez, qué bueno, algo me decía. No, yo sigo destrozado del corazón, pero le mando un abrazo y felicidades, todavía anda. Y luego creo que también le va a los Knicks, ¿no?
0: Sí.
2: No sé si recuerdo ahí.
0: Sí, le va a los Knicks.
2: Pues ya mañana empieza también sus finales.
0: Sí.
2: Que ya, ya denle a Wemby el trofeo. A ver, espérense, pues.
0: No, yo sí soy de esos, ¿eh?
2: ¿Sí?
0: Sí, yo sí creo que sí se lo llevan los Spurs. Sí.
2: Yo también,
0: no digo,
2: pero
0: que no van a competir, o sea, es una final.
2: Algo me dice que estos Knicks van a hacer algo interesante.
0: Ojalá, porque también no queremos que sea como aquella final de Denver contra Miami, que fue terrible de ver esas finales, en verdad. Ojalá y sí sean un poco más atractivas estas, pero sí veo Spurs como...
2: Ahora, los Knicks dejaron fuera a Boston.
0: A Boston Celtics.
2: Y a 76ers.
0: Sí, no a cualquier equipo.
2: Y a Cleveland, que venía bien también.
0: A los Cavaliers, exactamente. Mi estimado Tony, vámonos con información del rey de los deportes, empezando con los Mariners. Ayer vencieron a los Mets, pero creo que la forma es lo que es más noticia que otra cosa. Para empezar, fue en extra innings y nuestro amado y queridísimo Randy Arozarena fue héroe de este compromiso.
2: Y estaba empatado el juego en la séptima a dos carreras por bando. Este partido que lo ganan los Mariners 3-2. Y bueno, vendría en la parte baja de la décima un hit productor de Cole Young para mandar a la registradora a Randy Arozarena. Y con esto lo ganaba el equipo de los Mariners. Y hoy, por cierto, a las 19:40 horas será el segundo juego de la serie como tal. Así que vamos a ver qué es lo que pasa con este equipo de Mariners, que anda muy bien, ¿eh? Al momento tienen 32 victorias y 29 descalabros en lo que va de la temporada. En más información, saltamos a el deporte blanco, qué es lo que ha pasado en Roland Garros. Bueno, Alexander Zverev, que anda muy bien, por cierto, actualmente en la arcilla francesa, ha dado un golpe de autoridad y se ha instalado en su quinta semifinal en Roland Garros, el alemán que al momento es el favorito incluso para poder llevarse el título de este major francés. Hay que recordar que es una exitosa carrera la que ha tenido el alemán Zverev, pero lamentablemente le falta eso, le falta como tal un título de Gran Slam, y vamos a ver si en Francia puede conseguirlo. Hoy superó en tres sets de 7-6, 6-1 y 6-1 al español Rafael Jodar, quien es número 29 del ranking mundial, en un partido de 2 horas con 25 minutos, y con esto Zverev avanza a semifinales. Hay que mencionarlo, el español, que era el rival de Zverev, tiene apenas 19 años de edad, entonces era su debut como tal en esta instancia. También tuvo un gran torneo, pero bueno, acá Zverev fue el mejor en este partido. El primer set un tanto complicado, lo forzaron al tie break, pero posteriormente las dos siguientes mangas lo hace de forma fenomenal y ya espera rival, obviamente, en semifinales. Ahora, ¿por qué les menciono que Zverev es el momento? ¿Es ahora o nunca para poder ganar un major? Pues ahí le va. Carlos Alcaraz no está disponible actualmente, está lesionado. Y luego también tenemos el tema de Novak Djokovic, que Novak Djokovic fue eliminado de ese torneo en la instancia pasada, en la tercera ronda. Y también Jannik Sinner, que viene jugando una arcilla de forma espectacular. Ha ganado prácticamente todos los torneos Masters 1000 del año. Y desde el año pasado también ya tiene un recorrido importante. Fue eliminado también prematuramente en ese torneo. Entonces, pues bueno, ahí está Alexander Zverev para que pueda... a ver, obviamente todavía falta un recorrido importante, faltan las semifinales, posteriormente la final, y vamos a ver si se puede coronar por fin en un major, que hay que mencionarlo, ya llegó él a una final en este gran slam francés, la perdió en 2024 en contra de Carlitos Alcaraz, así que bueno, vamos a ver qué es lo que pasa con este alemán, que hace rato, un alemán no queda campeón de un major desde 1997. Ya para finalizar, nada más mencionarles rápidamente lo que está pasando en la NFL, porque hay bombazos en serio. Primero, Los Ángeles Rams dieron uno de los golpes más importantes de autoridad en la NFL al adquirir al estelar defensivo Miles Garrett, procedente de los Cleveland Browns, un intercambio que involucra al joven cazamariscales Jared Verse y tres selecciones del draft. Espectacular lo que acaban de hacer Los Ángeles, y también los Patriotas de Nueva Inglaterra no se quedan atrás y por fin llegaron a un acuerdo para hacerse de AJ Brown, ex Philadelphia Eagles, para ser la nueva arma ofensiva para Drake May. Dos golpes, insisto, de autoridad por parte de sus equipos, que ya están obviamente armándose de la mejor forma de cara a la siguiente temporada. Emiliano, te quiero preguntar, tú como fan de los Patriotas, ¿cómo te sientes acerca de AJ Brown? Porque bueno, pues tienen un arma ofensiva importante, ¿no? Que por cierto se va de las Águilas porque ya no tenía una buena comunicación, sobre todo con su quarterback.
0: Oye, eso la verdad a mí me sorprendió bastante. Yo como fan de Patriotas, o sea, dejando de lado el periodismo, como fan de los Patriotas, a mí me gusta.
2: Sí.
0: A mí sí me gusta. Creo que al equipo de los Patriotas sí le hacía falta un receptor de esta calidad, del calibre de AJ Brown. Y además, a ver, AJ Brown quería venir a Patriotas desde hace tiempo. Él estaba peleadísimo con el head coach de las Águilas de Filadelfia. De hecho, por eso mismo no renueva su contrato con el equipo de Filadelfia y decide apostar por jugar con los Patriotas. Entonces, oye, pues bajita la mano ahí. Drake May, AJ Brown, Hunter Henry. La verdad es que se está armando ofensivamente muy bien el equipo de los Patriotas. Ojalá y le apuesten un poco más a la defensiva, pero AJ Brown, un auténtico bombazo. Pero sí tiene mucho, para un competir al Super Bowl, creo que tiene mucho más peso lo de Miles Garrett. Si de por sí la defensa de los Rams era una de las mejores, ahora sí, con Miles Garrett, olvídate, ¿no? Y ahora para mí, de hecho, con este fichaje, los Rams se convierten en el equipo más completo, hermano. Más completo de toda la NFL, en verdad, o sea... A la ofensiva ve todo lo que tiene a su disposición Matthew Stafford. Y en la defensa con Miles Garrett, olvídate. O sea, es un equipazo el que han armado los Rams.
2: Sí, y la verdad, pues, digo, obviamente llega también este equipo para poder buscar un campeonato que obviamente en los Browns está muy, pero muy complicado, ¿no?
0: Exactamente, la verdad es que sí. Pues vamos a ver qué pueden hacer estos dos equipos. De momento, grandes fichajes. Tanto lo de Miles Garrett a Rams, para mí, calibre de Super Bowl este fichaje. Y AJ Brown a Patriotas. La ofensiva va a mejorar mucho, pero en la parte defensiva es lo que tiene que poner la atención el equipo de Nueva Inglaterra. Sí. Y ahora, mi hermano, pues en cuestión básicamente de segundos antes de la última pausa, vámonos ahora con información de Zverev.
2: Ya les platicaba, mi hermano, ahorita lo que saliste un ratito.
0: Ah, excelente.
2: Ya les platiqué acerca del deporte blanco. Entonces, vámonos, mi Jorchi. Última pausa y volvemos con más.
0: Let's go.
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3: En Radio BI son las 2 con 51 minutos. 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
14: La suerte no acompañó a México para los cuartos de final del Mundial de 1970. Perdió el sorteo con Rusia para definir al primer lugar de su grupo y tuvo que dejar el Estadio Azteca para irse a jugar a Toluca contra Italia. La Calaca González convirtió en un manicomio la Bombonera al poner adelante a México cuando apenas se jugaba el minuto 12. Sin embargo, los errores defensivos y el poderío de Italia le dieron la voltereta al marcador y la escuadra azzurri terminó por imponerse 4-1.
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0: Estamos de regreso con más aquí en la cancha, 2:53 p.m. y es momento de cerrar esta emisión con información de atletismo, que por cierto, mi estimado, ya contado los días para esta Olimpiada Nacional al cual le estamos dando cobertura, y ahora nos vamos directo al Campeonato Nacional de Atletismo de Primera Fuerza 2026.
2: Y desde el Estadio Marte será sede a partir del próximo viernes 5, es decir, el próximo viernes, del Campeonato Nacional de Primera Fuerza de Atletismo, competencia que va a reunir a cerca de 450 atletas nacionales desde Tamaulipas y también internacionales, porque este evento contará con participación de deportistas provenientes de Hungría, Colombia, Costa Rica, Guatemala, Bolivia, Cuba y además de representantes de, obviamente, de México, y hay aguascalentenses, eso es importante mencionarlo, ¿eh?
0: Sí, exactamente, para que estén bien al pendiente, obviamente, de lo que será este Campeonato Nacional de Atletismo y, por supuesto, también darle cobertura a todos los atletas de nuestra entidad que van a estar teniendo participación ahí.
2: Ojo con lo que puede hacer Roberto Ángel Márquez, que va a estar en los 3,000 metros con obstáculos, es una gran carta por parte de Aguascalientes y también, obviamente, por parte de la entidad. Además de Roberto, estarán Ian Sánchez López, Carol Emilio Picasso, Braulio Tinajera, Luis Eduardo Núñez y Adela Guadalupe Gómez. Así que les deseamos lo mejor de las suertes en este importante torneo de atletismo a nivel nacional y también internacional.
0: Enhorabuena y éxito para todos. Cerremos esto también con mensajes. Los últimos lo dicen acá. Emi, ayer descubrí que si Necaxa y Rielero se ponen las pilas, seríamos una gran afición. Triunfos son amores.
2: Somos una gran afición. Claro, la bronca es pues como los resultados, ¿no? Pero la afición, sí somos.
0: Acá nos dicen, chicos, buenas tardes, yo quiero unos boletos para la NASCAR. No, no va a haber para la NASCAR, va a haber para el partido de leyendas.
2: Sí, no, si bueno, quisiéramos para la NASCAR también y para todos los eventos, ¿qué? Pero no podemos.
0: No, de todo. ¿O sí? Pero que se pongan de acuerdo, ¿no? Acá dicen, estoy muy contento y muy feliz porque el Mundial ya está. ¡Qué felicidad! ¿Qué? Tenemos todos los mexicanos. Estos son palabras de los radioescuchas. No, mías. Vale, usted también a cambiarle todo el pensamiento de la gente, pues también está canijo.
2: No, ya nos va a andar, ya nos va. ¿Sabes qué? Hay que hacer como lo de las monedas cuando decían ahí groserías en la oficina.
0: La alcancía. Yo creo que cada sí. que alguien diga Moon. ¿Sí? Vámonos. 10 varos, sí, para la multa, ¿no? No, bueno, lo de la FIFA en verdad cada vez es más impresionante.
2: Lo de, sí.
0: Sí, la verdad es que es algo impresionante, en verdad.
2: Como sabe, ¿no?
0: Sí. Oye, yo incluso desde aquella vez de que a partir de cierto kilometraje no podía acercarte a un estadio que tenga estos partidos, si sí. no tienes boleto, o sea, desde ahí.
2: Algo está mal.
0: O sea, la verdad es que sí nos emociona, por supuesto, por lo que significa, pero tiene que haber también una crítica tremenda hacia cómo ha cambiado este evento y cómo ha dejado de ser la fiesta de todos.
2: No, sí, ya es la fiesta de algunos.
0: Exactamente, únicamente. De algunos pocos, además, sí. Exactamente. Mi Tony, gracias por haber estado con nosotros.
2: Tengan excelente día. Mañana más información de la justa veraniega. ¿Cómo no?
0: Sí.
2: Van a faltar mañana 8 días. Acá, y luego 7, y luego 6, luego 5.
0: Acá no dicen que el Necaxa contrate a coach José Santaella.
2: No, bueno, también los hace campeones.
0: Pónganle casa a Yoxol con José Santaella. Soy Emiliano Jiménez, le agradezco el favor de su atención. Los invito a que se queden echando chisme con Alfredo Molina y Ray Macías en la banda ajeno. Muy buenas tardes para todos.
2: Chao.
0: Contenti. Arrivederci.
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2: En Radio BI son las 2:58.
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9: Aprueba Cabildo compra de la Pona por más de 101 millones de pesos. Con 12 votos a favor y 4 en contra, el Cabildo aprobó la compra de 30 hectáreas de la Pona. Los empresarios solicitaban 105 millones de pesos. Tras negociaciones, se redujo el monto a 101 millones de pesos. Además, se da a conocer que empresas ya pagaron cerca de 4 millones de predial. Aún falta generar plan de manejo y declaratoria de área natural protegida. Refuerzan vigilancia de tránsito de ganado en Aguascalientes para prevenir nuevos casos de gusano barrenador. El sexto caso se presenta en un equino de El Llano. La SEDRAE reconoce que el estado es poroso, además de que está rodeado de entidades con más contagios. Jesús Alberto Rodríguez, BI Noticias.
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0: Amigos, ya estamos listos en nuestro lavando ajeno del día de hoy. Y tremenda sorpresa, se llevó una fan de Carlos Rivera, que es de aquí de Aguascalientes, cuando el cantante la invitó a su concierto, la invitó a pasar a saludarlo. Y bueno, puras cosas buenas para esta muchacha, que fue una de las tantas que se quedaron afuera del concierto de Carlos Rivera el día del maestro.
1: Una.
0: Pero ella, uh-huh, por lo menos ella, tuvo su super premio. Ahorita les contamos.
1: Una entre mil.
0: Entre mil, exacto.
1: Sí, amigos, también les contamos con respecto a otras cosas, y es que vamos a recordar el día de hoy a un personaje icónico de la televisión mexicana con su cabezazo y su My Darling. Nos recuerda justamente Raquel Garza, un personaje icónico de nuestro país, de la cultura pop, claro que sí.
0: Y además, ¿qué artistas vienen a la Feria de los Chicahuales en Jesús María? Lo vamos a comentar el día de hoy porque hay para todos los gustos. Esto es Lavando Ajeno, comenzamos.
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0: Es nuestro lavando ajeno de martes, martes retro. Además, amigos, si ustedes nos pueden escribir en nuestro WhatsApp 449-910-3508, los vamos a estar leyendo. Ya saben que es martes de los mejores recuerdos en cualquiera que sea, pues ya saben, su vida, sí, en la televisión, en el cine, en algo que quieran recordar de su infancia. A nosotros nos encanta saber de ustedes, los vamos a estar leyendo. Y está la transmisión de Facebook en nuestra cuenta de Lavando Ajeno, donde ustedes se dan cuenta de los chismes al momento y donde también en los comentarios pueden escribir en este martes retro, que bueno, siempre nos trae,
1: sí,
0: buenos recuerdos.
1: Sí, amigos, como diría Selena, fotos y recuerdos.
0: Fotos y recuerdos.
1: Hay que ponerle, sí, así a la cortinilla de Lavando, de fotos, claro, y recuerdos.
0: Porque luego traemos fotos.
1: Y recuerdos.
0: Traemos videos, y claro.
1: Sí, amigos, cuéntenos de qué se van a acordar el día de hoy, de algún momento. Hoy tenemos varios temas relacionados a la televisión mexicana, justamente a novelas, a programas, a series, a proyectos. Así es que hoy díganos de qué vamos a platicar, de qué proyectos, de qué novelas, de qué, pues, historias de ustedes también aplican, ¿no? Así de, ay, no, yo me acuerdo, no sé, de, o relaciono, no sé, a una novela con una época de mi vida, o con una pareja, uh-huh, o con un noviecillo, o con un juego, no sé. Yo jugaba a ser los de Mi Corazón Es Tuyo, si son muy chavitos, pues a lo mejor se aplicaba.
0: Ay, ¿se acuerdan?
1: Sí, o yo soñaba con estar en un programa como La Oreja, por ejemplo. Ajá. No sé, amigos, platíquenos de programas y series mexicanas que recuerdan con nostalgia y con cariño.
0: Sí, o de yo, o los que se sentían cantantes y que jugaban a la academia,
1: ajá,
0: ¿no? O a Big Brother, o ya más atrás, no sé, de los programas o de las novelas noventeras o los que les tocó Carrusel y todo eso. Ahorita que hablamos de Mi Corazón Es Tuyo, fíjate que me estaba acordando, porque ahorita aparte vamos a presentarles la charla que tuvimos con Polo Morín. Mi Corazón Es Tuyo es una telenovela que le tengo mucho aprecio porque justo terminó el domingo 1 de marzo del 2015 y nosotros empezamos lavando el lunes 2, okay, de marzo. Entonces fue la primera telenovela de la que hablamos aquí.
1: Okay.
0: O sea, de que ayer se terminó, fue este proyecto de Juan Osorio con Silvia Navarro, que pues gustó muchísimo.
1: ¿Y si la veías?
0: Con Jorge, sí. Aparte yo la empecé a ver en 2014 porque me acuerdo que duró muchísimo.
1: Ajá.
0: Porque me acuerdo del anuncio, que era una serie española que se llamaba, o se llama Ana y los Siete, que luego la pueden encontrar ahí en plataformas, uh-huh, que empezó a tener mucha popularidad y Juan Osorio decidió hacer esta versión acá en México. Le hablaron a Silvia Navarro, que digo, ya estaba haciendo cosas en Televisa, pero este era un personaje como un poco más relajado,
1: ¿sí?,
0: sin tanto drama, donde era una, pues, bailarina nocturna.
1: Que bailaba muy bien en el tubo.
0: Aparte le aprendió muy bien.
1: Ajá.
0: Me acuerdo de mucho de Fabiola Campomanes, de Adrián Uribe, que era,
1: sí,
0: hacía un papel de reparto.
1: Mayrín Villanueva también salía.
0: Mayrín era la que quería con el papá de los siete, porque era un señor viudo, que,
1: ajá,
0: era Jorge Salinas.
1: Pero que se le antojaba a Adrián Uribe también, ¿te acuerdas?
0: Ah, claro.
1: Porque Adrián salía como arreglando cosas, sí, en la casa, sin playera, y de repente la otra como que le echaba ojitos.
0: Sí, y me acuerdo que aquí comentamos el final, que había quedado como un poco chusco, porque Mayrín termina así como que había subido mucho de peso,
1: ajá,
0: y como que la andaban correteando. O sea, terminó como de manera muy cómica.
1: Pues como las de Juan Osorio un tiempo.
0: Luego que muchas las hicieron así. Pero la historia, pues muy padre, ¿no? Y veíamos a estos siete niños que la mayoría siguió trabajando, ¿no?
1: Uh-huh.
0: O sea, la mayor era Paulina Goto, que digo, ya había hecho otros proyectos, pero ahí se estaba consolidando también como actriz juvenil, y luego estaba Polo Morín, uh-huh. y estaba Emilio Osorio, que era pues un preadolescente,
1: sí, yo un creo, niño.
0: Cuando hizo ese proyecto. Los gemelos, que fíjense que ellos ganaron un casting de muchos gemelos que llevaron ahí uh-huh. a Televisa. Tenían mucha chispa, estaba padrísimo el digamos que la interacción que tenían ellos con los demás personajes, pero luego ya no siguieron actuando. Uh-huh. Y en el caso de la otra niña, de Isidora Vives, la vemos en telenovelas, también según nos reveló Polo, también canta. Y la niña más chiquita, Isabela Tena, uh-huh. también actúa en novelas, sigue trabajando.
1: ¿Será pariente de Ana Tena?
0: Es su hermana.
1: Ah, ok, sí, de sí, la sí. que salía en Hermanas. De Julia. Sí. Ay, qué padre. Pues sí, justo una historia muy padre. También recuerdo esta salida tan abrupta de Pablo Montero, también de repente.
0: Lo castigó Juan.
1: Sí, que
0: por incumplido.
1: Tenía un accidente de repente y que me acuerdo que Jorge Salinas lo bañaba. Recuerdo muy bien esa escena, como que las manos las tenía como, no sé, como cubiertas con algo. Ajá. Y Jorge lo bañaba y ponían escenas de cuando estaban chiquitos, como muy random, pero también como con la referencia de que eran hermanos en Fuego en la Sangre, ¿no? También sí. El personaje de Jorge Salinas y de Pablo Montero.
0: Y el personaje debía tener más peso, entiendo, ajá. porque era como que también quería con Silvia, ¿no?
1: Sí, con ajá. Silvia, pero llegó como de repente, ¿no? Como a la mitad de la novela aparecía.
0: Y luego desapareció y supimos que por incumplido, ajá. Juan lo había castigado.
1: Lo quitaron. Pero bueno, amigos, vamos a recordar esta novela que está muy buena. Ya comencé a ver Guardián de mi Corazón.
0: Ay.
1: Está padre esta dinámica.
0: Me gusta.
1: Paulina Gotos me sigue brincando porque creo que ella aplica la frase de Violeta Isfel, atrévete a soltar, ya no es una chavita universitaria. O sea, ya siento que ya se le notan los años. Uh-huh. O sea, sigue siendo muy guapa, siempre es como muy tragaños, pero siento que ya se ve un poco grande. Luego cuando está en un salón de clases que ponen a chavitos de 20 sí. y ella es como la más grande, pero se sigue viendo muy bien. Y Silvia, muy bien, me encanta, se ve guapísima.
0: Me encanta Silvia Navarro.
1: Sí, sí, la verdad es que muy padre la historia, porque incluso veía en redes que comparaban a Daniel Arenas y a Eduardo Yáñez en las escenas como de pasión, y pues Yáñez un tiempo no era de cuerpazo, ¿no? Y cuando le bailó a Erika Buenfil, pues estaba como
0: sí, muy
1: ponchado, pero cuadradón. Ajá. Y aquí Daniel Arenas, en una escena que se está viralizando donde está ella en un jacuzzi y él se quita la camisa, pues Daniel sí se ve como de cuerpazo, y la uh-huh. gente dice, es que Yáñez no se veía así, pero era como más
0: pero
1: chusco.
0: Pero el exitazo de Amores más, Verdaderos. Ajá,
1: es que era como más tal? Chusca. Las escenas sí. de pasión eran muy chistosas, más allá de verse sensuales, se veían muy sí. divertidas.
0: Es que en VIX ya está Guardián de mi Vida, que es la nueva versión de Amores Verdaderos y que próximamente ya la vamos a ver en teleabierta. Pero lo padre de todo esto es que el proyecto, ahorita que hablábamos de Mi Corazón es Tuyo, reúne de nueva cuenta a Silvia Navarro, sí. a Paulina Goto, y ahorita les vamos a presentar esta charla con Polo Morín, que estuvo con ellas en esa
1: sí,
0: novela.
1: Sí, y aquí nos cuenta justamente de dos proyectos importantes en su carrera. Hablamos justamente de Mi Corazón es Tuyo y de Gossip Girl Acapulco, esos proyectos que son pues ya 2013 y 2015, estamos uh-huh. hablando de estos proyectos.
0: Sí,
1: 14
0: y 15 fue Mi Corazón es Tuyo.
1: Y ya justamente aquí nos revela pues el paso de esos proyectos en su carrera como actor.
0: Mi Corazón es Tuyo, porque Silvia Navarro está regresando nuevamente sí. a hacer telenovelas, o sea, compartiste ahí con muchos.
3: Silvia y Pau además juntas, y lo produce Juan, sí me da todo el FOMO del universo. No, los amo a todos.
4: Ahí?
3: Me hubiera encantado, sí, la verdad, sí. Pues no sé ni quién está, la verdad es que sí medio ahí platiqué un poquito con la producción, no había como mucho para mí. Por edades, nuevamente. Pero los amo a todos los de Mi Corazón es Tuyo, nos seguimos amando muchísimo. Justo por estar aquí no pude ir a Isidora, tuvo la presentación de ayer en

0: de su... su disco, no sacó un disco, pero sacó varios sencillos. Uh-huh. Hizo un showcase y cantó en vivo y no pude estar, pero o sea, ahí nos estamos mensajeando todo el tiempo.
1: Los contacto.
0: Con todos, sí, literal, los amo.
1: Emilio también.
0: Emilio también, que no para de chambear y se puso todo guapote y alto y ya es un señor acá. Y sí, Isatena también, ya es una señorita súper guapa y muy talentosos todos. Como que la verdad, Juan Osorio tiene buen ojo.
2: Y de Gossip tienes amistades, es que la estoy viendo en YouTube, que está completa de forma legal y ahí sales en Gossip Girl. ¿Tienes alguna sí. amistad que mantengas de Gossip? También súper chavito estabas ahí.
0: Súper chiquito. Fíjate que me da mucha risa porque Gossip Girl Acapulco salió hace... No te quiero, me 13, 14 años. Yo creo que casi 15 años. Y yo creo que nunca nadie me vio ahí, porque la verdad es que fue un proyecto que nosotros lo hicimos con mucho cariño, pero no pasó, o sea, no fue tan grande como se esperaba. Y de hecho, pues la cancelaron. Y tiene como un año, yo creo, que salió a redes sociales y está en TikTok por todos lados y en YouTube por todos lados. Y ahora me dicen un buen en la calle: ¿eres el de Gossip? ¿Eres el? Yo, qué chistoso. No, la vida da muchas vueltas. 13 años después la gente la empezó a ver. Sí me vio bien chiqui, según yo me veía igual. Ahí es donde digo, no, ya sí, la vida sí me traqueteó un poco. No, bueno, el tiempo pasa. O sea, también casi 15 años no pasan en vano. Sí, me sigo llevando con casi todos, fíjate. O sea, y también Pedro Torres, que ojo tenía, que en paz descanse. Porque de ahí salió, o sea, fue el primer proyecto de El Abelden, de Ocajiner, bueno, Badir, que ya era Badir, pues, pero estaba Badir también, Diego Amozurrutia, estaba yo, bueno, o sea, con todos me sigo llevando bastante bien. Justo acabo de estar con Alexis Ayala en Televisa platicando y justo él me decía eso, así de qué padre para él, que dice, yo los veía súper chiquitos y ahorita ya todos acá, señores, trabajando.
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3: En Radio BI son las 3 con 13 minutos.
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3: Temperatura, 30 grados. 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
16: Gracias por sus mensajes, nos dicen aquí, chicos, Alfred y Ray, bonita tarde, mega calurosa. ¿Les van a llevar cortesías para la carrera NASCAR? Ay, de eso no nos han dicho. ¿Los de deportes qué onda? ¿No han comentado? No, yo no he escuchado tampoco.
2: No, yo tampoco sabría decirles.
16: ¿Pero qué NASCAR con nosotros? Pues nada más, ¿verdad?
2: Porque ha ido mucho tema del...
16: Luego...

0: cositas, que qué tal que se volvió a hacer tendencia luego de que reapareció Cecilia Tijerina, una de las protagonistas, y que empezó a hablar mal de sus compañeras. Uh-huh. Y además me apareció un video de cuando terminó la telenovela, una entrevista que les hizo Rebeca de Alba, donde están las... Bueno, es que luego se agregaron otras muchachitas, como en una tipo
1: segunda temporada.
0: Y Tati Cantoral, Yolanda Ventura y otra chava que se llamaba Teresa Salinas, que luego ya no se supo mucho de ella. Pero resulta que ahí se nota la jeta de Cecilia Tijerina, porque Kate del Castillo, Emma Laura y Tiare Escanda, ellas uh-huh. así de... Bueno, nosotras tres sí nos hicimos más amigas y nos llevamos así súper bien. Y la otra con una jeta...
1: Siempre hay una que no encaja.
0: Pero siento que como que enloqueció un poco Cecilia Tijerina, ya anda de regreso. Pero bueno, vámonos ahora con esto, amigos. Es una noticia muy bonita que tiene que ver con Carlos Rivera y su pasada presentación aquí en Aguascalientes el 15 de mayo, el Día del Maestro, porque recordemos que ese día miles se quedaron afuera. Pero hubo una chava que se hizo viral porque se trepó ahí como a una cosa, como una tipo barda. Y entonces el mismo Carlos la alcanzó a ver, que ella estaba disfrutando el concierto y cantando y todo, a pesar de que le aventaban las luces láser.
1: Uh-huh, en la cara, en los ojos.
0: En su cara, así de que, órale. Pues Carlos alcanzó a verla y luego publicó en su TikTok, oigan, si la conocen, ayúdenme a encontrarla, la estamos buscando, sí. Que las redes hagan lo suyo.
1: TikTok, ¿no? Haz lo tuyo.
0: Y luego nada más lo subió en el TikTok, sí, solo ¿verdad? En TikTok, porque sí. En sus otras redes no lo vimos.
1: Que es más sencillo que TikTok te como que te arroje, ¿no? Ajá, ya es que de repente te sale gente. Sí, yo veía de repente en redes mucho policía en la feria, que ponían así como de así de que le ponían la canción de Ana Bárbara. Ajá. Ya decías, mira, ese policía como que se veía galán, y de repente ya alguien lo grababa en redes y se hacía viral y daban con de dónde. Donde era casi que su placa de policía.
0: Otra noche.
1: Sí, TikTok como que te va.
0: Sí, claro.
1: Gracias TikTok por.
0: Por encontrar a la gente. Ajá. Pero luego Vale, así se llama, Vale, les escribió en las cuentas. Soy yo, no pude entrar, pero soy tu super fan. Uh-huh. Y luego supimos que el equipo de Carlos Rivera la había contactado y vino a platicar aquí con los muchachos de 105 Digital, donde contó que no podía decir que... pero que ya estaba en contacto con Carlos Rivera y con su equipo. Y ya sabemos qué pues pasó con este contacto que tuvo Carlos con ella, y resulta que la invitó al concierto que ofreció el pasado sábado 30 de mayo allá en Mérida. La invitó al show, no nada más eso, la invitó a pasar al camerino, a saludarlo, a abrazarlo. Ella estaba muy emocionada, la invitó al show también. Ajá. Uh-huh. Y luego ya ven que uno es muy curioso. Entonces yo estaba así como de, pues padrísimo que te inviten al concierto, a que lo veas, a que lo pases a saludar, pero ¿sí le pagaría los viáticos?
1: Ay, no creo.
0: O sea, el vuelo, el hotel y todo. A ver, Vale Gutiérrez nos responde así.
2: Me pagaron el vuelo y el hotel. El vuelo, bueno, fueron dos vuelos de aquí a México y de México a Mérida. Y el hotel y los traslados también me los cubrieron.
0: ¿Y escuchaba?
2: Pues sí. Más que nada el equipo de Carlos, pues súper atento, súper profesionales, la verdad, muy metódicos en sus tiempos, muy exactos. La verdad fue sorprendente como el nivel de logística que manejan. Y no, hombre, pues padrísimo, la verdad estuvo increíble, como una experiencia que, no sé, al 0.001% de la población le puede suceder, pero sí, me apoyaron todo y todo fue increíble.
1: Ay, qué padre, pues ya la vuelta.
0: Porque fue con su esposo.
1: Sí, que también es muy fan, ¿no? El esposo. Sí, qué padre, porque justo tenemos imágenes aquí también que me compartía Vale de este encuentro donde llegó con Carlos. Y digamos que ella fue muy suertuda, digo, por todo lo que le pasó, pero también porque su convivencia fue, pues, muy de plática, porque regularmente fotito y a la fregada.
0: Sí,
1: aquí es como de platicaron, le dijo que qué padre el momento, el encuentro. Y mira, también a lo mejor buscaron la manera de encontrar una fecha, pues, lo más cercana posible al tema del video, ¿no? Porque uh-huh. a lo mejor dices, bueno, a lo mejor cuando vaya a estar, no sé, en Guadalajara, y es como de, no, pues no hay fechas hasta octubre en el Palenque, ¿no? Es como de, pues ya donde sea, nos la traemos, y a fin de cuentas, digo, cumples el sueño de una fan, pero también tú como artista, digamos que tienes la oportunidad, pues también como de levantarte un poco el cuello y decir todo lo que hice, y estuvo padre, y que hubo una atención buena para Vale, y bueno, queda como historia de algo que pudo ser su día más triste como fan, se volvió el día más feliz de su vida como fan de Carlos Rivera.
0: No, imagínense, y como ella lo escribió ahí en su publicación de TikTok, si me pasó a mí, también puede ser que te pase a ti, ¿verdad? Nunca pierdan la esperanza, nunca dejen de soñar. Ella lo logró, su artista favorito, fíjense, la contactó, uh-huh. la buscó para irse, para que ella se pudiera

0: ir con su esposo, con vuelo pagado, con hotel, con traslados y todo. Y eso, pues la verdad es que habla pues muy bien del artista, ¿no? Y funciona pues para su imagen.
1: Sí, o sea, claro.
0: Hay que decirlo como es, ¿no?
1: Y Carlos trae una buena estrategia últimamente de andar como, digamos que dando cachetadas con guante blanco ante situaciones, ¿no? Ajá. La boda de un tal Feo cantando ahí, ahora también con esta chava. Digamos que para que vean que Carlos sigue siendo muy sencillito.
0: Sí, claro.
1: Muy humilde.
0: Ay, felicidades, Vale.
1: Bravo,
0: de verdad.
1: Qué
0: inspira
1: padre
0: a otras fans a, de verdad, no perder la esperanza.
1: Porque yo veía, ¿verdad?, en la mañana me metí al TikTok a ver los comentarios del video de Carlos y le ponía a una chava. Yo también me quedé afuera, que no sé qué le respondían.
0: Sí.
1: Tú ya no, mija.
0: Sí.
1: Tú ya no.
0: No, veo otras que así de, yo también me subí, pero a mí no me vio, pero a mí no me llevó, ¿no?
1: Ay,
0: y alguien
1: no,
0: más que le ponía, uy, no, no te pusieron tan cerquita de él.
1: Ajá.
0: O sea, como que entonces ya la gente no queda a gusto, ¿no?
1: Sí, dado y arrempujado.
0: O sea, no, entonces tenía que ser primera fila o arriba del escenario.
1: Claro.
0: Pero miren, lo disfrutó y aquí en las imágenes y también en nuestra nota de veinoticias.com, sección de espectáculos, pueden ver todo este detalle. ¿Qué más, Rayito?
1: Vamos con más, amigos, más temas retro y justamente hablamos también con Raquel Garza, que traen el chisme de que va a entrar a la Casa de los Famosos.
0: Sí.
1: Solamente que cuando salió ese chisme, ya no andaba Raquel por aquí y esta semana ya no va a venir. Ya vino la semana pasada y antepasada.
0: Ya
1: no tiene planes de venir acá a Aguascalientes, pero justamente en esta entrega que tuvimos con ella, recordó justamente el personaje de Tere la Secretaria y cómo también vivió momentos pues muy padres en este proyecto con grandes figuras del periodismo de espectáculos, pero también con figuras de la música que iban de visita a este programa. Esto fue lo que nos contó.
0: ¿Lo crearon ahí en Televisa o fue tu idea?
2: Sí, no, el perfil psicológico fue de Televisa, del productor Alexis Núñez, que es el papá de Tere la Secretaria, y pues uno lo desarrolla, uno lo viste, uno iba en ese personaje y pues bueno, ahí está el resultado.
0: Sí, pero la verdad es que era de reconocerse, ¿no? La manera que tenía de improvisar, en sí, todo el personaje era muy, muy llamativo, o sea, y además tenías la oportunidad de estar con grandes figuras como Juan Gabriel y otros que
2: Con muchísimas figuras. Yo me acuerdo que una vez estaba haciendo un sketch y de repente escucho el acordeón de Celso Piña, me moría, porque a mí me gusta mucho Celso Piña, y ahí sí casi lloro. Y pasaron todos los artistas en la oreja, fueron 7 años de trabajo, entonces ¿quién no pasó ahí?
0: ¿Y cómo admiraban tus piernas, no? Porque me acuerdo que el comentario era de ¿qué tal ella que puede mostrar sus piernas y anda corriendo en tacones por todo el foro?
2: Por eso ahorita tengo problemas en las rodillas, cadera, no es cierto.
0: Lo hiciste sensacional.
2: Sí. Muchas gracias, lo recuerdo con mucho cariño y te digo, fue una participación muy chiquita, necesitaban una secretaria chismosa, pues se acordaron de Tere y me dio mucho gusto participar ahí.
1: Oye, ¿eso era tuyo? ¿Se te ocurrió o te lo dijeron? ¿Cómo estuvo?
2: Todo fue espontáneo. Okay. Tuve una cámara muy sensible, muy inteligente, que cuando se dio cuenta que yo no sabía manejar las cámaras de un programa en vivo. Y entonces cuando vio que yo me perdía, me empezó a seguir la cámara. Yo traía mi peinado elevado y lo primero que se me ocurrió para hacerle así, para correrlo, para decirle shu, fue vámonos. Y funcionó muy bien el cabezazo.
3: Y el My Darling.
2: Y fue parte de ese personaje. Ese cabezazo creo que es muy característico.
3: Sí.
2: Y el My Darling y mis maravillosas piernas.
3: Sí.
0: Y el camarógrafo, ¿no? El que siempre mencionabas.
2: Casiano. Golondrino.
3: Así.
2: Uno nunca trabaja solo. El personaje se crea con toda la gente que estaba a su alrededor. Con Flor Rubio, con Verónica Gallardo, Pepillo Origel. Si Pepillo no hubiera tenido la generosidad y la humildad de jugar conmigo, no hubiera funcionado. Pero fuimos una pareja muy bonita en la televisión mexicana y el romance de Tere la Secretaria.
3: Sí.
2: Me acuerdo la primera vez que le robé un beso, casi se desmaya.
0: Porque lo besaste en la boca.
2: Le di su piquito, pues
1: de
2: estaba.
1: Compa.
2: No, ¿cuál de compas? Si yo estaba enamorada de Pepillo.
1: ¿De verdad?
2: No, del personaje.
1: ¿De eso de compas?
2: No, pero no es de compas. Estaba. Pepillo, yo le debo mucho, le agradezco mucho y lo respeto mucho sobre todo.
0: Y hasta ahora el proyecto de espectáculos pues más exitoso que ha tenido Televisa, ¿no? Porque ninguno lo ha podido superar y que pues al final a lo mejor entre Flor y Pepillo pues las cosas no terminaron bien, pero queda el, digamos que el legado, ¿no? De todo lo que hicieron esos años.
2: Fue historia. No es fácil tener un programa exitoso. No es fácil tener éxito en ninguna plataforma, ni en cine, ni en teatro, ni en televisión. Tiene que surgir mucha magia, tiene que surgir muchas cosas para que un programa sea exitoso. Y la oreja lo fue. Muchísimos años, 7 años lo fue.
0: ¿Y tu relación sigue cercana con ellos? O sea, tanto con Flor como con Pepillo.
2: A todos los quiero. A Pepillo, a Flor y a Verónica Gallardo. Yo nunca he agarrado partido absolutamente por nadie. Yo respeto mucho. Soy una persona muy bajo perfil. Me gusta mucho jugar, molestarlos a ustedes. Pero sí soy una persona que nunca anda metida en líos. No me gusta, no sé cómo manejarlo. Me cuesta trabajo. Es una carga muy difícil andar en chismes.
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3: En Radio BI son las 3 con 27 minutos.
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6: Amigos, ya estamos de regreso y queremos hacerles una invitación porque esta semana se va a vivir un evento que va a conjuntar al coro Cantarte, además del Mariachi Imperial Azteca, que son amigos de nosotros ya de muchísimos años. Y para que nos platiquen de este evento, están con nosotros Katia Rentería, ella es directora general musical de este evento, y además Diana Gaviria, que es asistente de producción. Bienvenidas, platíquenos de qué se trata.
7: Bienvenidas.
8: Muchas gracias. Bueno, pues este es un evento único en Aguascalientes porque nunca había habido un coro de tantas personas, que son 50, alrededor de 50, 55 cantantes. Dentro de ellos también hay solistas. Y por primera vez en Aguascalientes con el Coro Imperial Azteca,
6: con el mariachi
8: Imperial Azteca.
6: También son cantantes,
7: claro, sí, hacen coros. Claro.
8: Y bueno, conjuntamos estas dos cosas. Yo soy directora del Coro Cantarte y se me ocurrió la idea de que estuvieran con nosotros el mariachi, pues los invitamos. Y también va a haber un grupo de danza folclórica. Y bueno, pues vamos a interpretar temas muy representativos de Aguascalientes, de todo México, y algunos temas muy, muy interesantes del mariachi, que los ha hecho famosos a ellos.
7: Ok, como del todos repertorio. Los besos, por ejemplo, sí, que no puede faltar, y esas canciones. Y todo el tiempo están todos en el escenario. ¿Cómo va a funcionar el tema del espectáculo como tal?
9: Sí, todos, el coro va a estar presente, todo el coro y el mariachi, todo el evento, vamos a estar juntos. Obviamente algunas vamos a tener unos solistas, otros cantamos todo el coro, otro canta todo el mariachi, pero para que no sea tan aburrido, pues.
7: Claro, que sea dinámico.
9: Exacto, para que sea dinámico y porque pues en el coro hay voces increíbles.
7: Muy bien.
9: Que hay que resaltar. Y pues obviamente la calidad del mariachi imperial pues es única. Entonces también ellos van a estar ahí con nosotros apoyándonos todo el tiempo.
7: Y todos a coro presumiendo México es el nombre que tienen. Qué padre.
6: Ay, qué padre.
7: Sí, porque justo no es la forma de acercar a la gente a los temas pues icónicos de la música mexicana, pero también con esas fusiones que me imagino que es todo un reto ejecutarlo, ¿no? Tantos artistas en un escenario no es cosa sencilla, quiero pensar.
8: Sí, no, créeme que ha sido una tarea muy complicada.
7: Claro.
8: Sobre todo conjuntar tantas voces, hacer los arreglos corales porque no había. Entonces, pues me di a la tarea de hacerlos. Y también platicarles que va a haber un tema muy importante, que es el de Presumiendo México, que es un tema que hizo el hijo de Napoleón,
6: José María,
8: juntamente con Omar Loera, el cantante del mariachi. Y entonces es un tema que se va a estrenar por primera vez en vivo, porque ya hay el audio, ya estaba el audio cantado por José María, pero me pidieron si podía hacer un arreglo coral y para presentarlo por primera vez en Aguascalientes.
6: ¿Y ahí estará José María?
8: Ya está invitado.
7: Ah, ok.
8: Ajá, entonces, pues se va a cantar ese tema y pues espero que les guste a todos y que vayan.
6: ¿Cómo se llama otra vez?
8: Presumiendo México.
6: Presumiendo México. Uh-huh. Es una nueva composición, uh-huh, y van a tener la oportunidad de escucharla ahí en vivo. Que además el evento es en el Teatro Aguascalientes, donde todo luce pues más bonito, y ya es este jueves, ¿verdad?
8: Sí, uh-huh, este jueves en punto de las 8 de la noche. Los boletos están en taquilla. De hecho, tenemos hoy está solo hoy, a partir de las 3:30, van a estar los boletos al 2x1.
6: Okay. O sea, de ahoritita ya.
7: Ya tiene 2 minutos la promoción activa.
9: Tienen ustedes la primicia.
7: Muy bien.
8: Primicia, okay, de que van a estar todo la tarde, ajá, hasta terminar el día, 2x1, para que no se lo pierdan.
7: ¿En qué localidades aplica el 2x1?
8: En todas. Luneta A, B y primer piso.
7: Ok. A través de la taquilla o en la página web, en todos lados aplica el 2x1.
6: En Showticket están, ¿verdad?
9: Pueden, uh-huh, acudir directamente a taquilla, ajá, o igual en línea en la página de Showticket, ahí pueden también comprar y adquirir sus boletos.
7: Súper bien.
9: Va a estar increíble, de verdad, está quedando tan lindo que por eso queremos que todo el mundo vaya.
6: Ay, claro. No, suena muy bien porque además de usted, bueno, el coro, ¿no? El Mariachi Imperial Azteca, que sabemos que son grandes, ¿no? En el escenario, la manera en la que pues interpretan todas estas canciones, y pues con este plus que es el tema original, va a hacer que pues pasemos una gran velada. 8 de la noche, no nos desvelamos tanto, ¿verdad? Y la pasamos súper bien ahí en familia en el Teatro Aguascalientes.
9: Sí, porque son canciones que aparte que todos no sabemos. No les vamos a decir cuáles son para que sea sorpresa, que pero todos sorpresa. No sabemos las canciones. Entonces lo vamos a disfrutar, vamos a bailar, y como dice nuestro flyer, pues es una noche para disfrutar, cantar y hasta bailar.
7: Muy bien, pues vamos muy todos.
6: Ahí nos veremos entonces. Es este jueves 4 de junio, amigos, no se lo pierdan. Es el coro Cantarte, además del Mariachi Imperial Azteca, que unen esfuerzos para estar en este gran espectáculo. Gracias a Katia y gracias a Diana, que también eres cantante, ¿verdad? Eres parte del coro.
9: Así es, sí, también soy integrante del coro.
6: Ah, muy bien. Pues, ¿tienen redes sociales para seguir los proyectos?
9: Sí,
6: y
9: claro,
6: Cantarte.
9: Que sí, sí, nos encuentran en Instagram, en Facebook y en TikTok. También ya tenemos una cuenta y estamos haciendo varias cosas nuevas, pero nos encuentran así como Cantarte AGS.
7: Muy bien.
6: Cantarte AGS. Muy bien.
7: Para que los
6: muchas
7: sigan.
6: Gracias.
7: Y vayan este jueves, y ahorita el 2x1 todo el día, ¿verdad?
8: Todo el día.
7: Muy bien.
6: A ya. partir de este momento, uh-huh, amigos, 2x1 ahí en la taquilla y en la página.
8: Sí.
6: Muy bien.
7: Gracias.
6: Mucho éxito. Y que gracias. Se sigan haciendo eventos de esta naturaleza, ¿verdad? Ahí en el Teatro Aguascalientes. Vámonos al corte, amigos. Regresamos.
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3: En Radio BI, son las 3:35.
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6: Amigos, sí, nos estamos preparando para la Feria de los Chicaguales en el municipio de Jesús María y para platicar más a detalle de todo este programa, ya está aquí con nosotros el alcalde César Medina. César, bienvenido. ¿Cómo
18: bienvenido.
6: Estás?
18: Muchas gracias. Quiero saludarlos. Gracias, allá. Alfredo. Sí, claro. Gracias, Ray, por acompañarnos. Muy contento de saludarlos de nuevo.
6: Oye, pues ya de nueva cuenta la Feria de los Chicaguales. El año pasado estábamos con el Empápate.
18: Así es, además, que sí nos literal. Empapamos. Y ahora que pensamos que nos íbamos a empapar, no nos llovió. No,
7: pero es que siempre como que va a llover cuando presentan ustedes algo.
18: Es correcto.
7: Como ese día va a llover seguramente y ayer se nos espantó la lluvia.
18: Se espantó.
7: Pero pues todo pronóstico decía que sí se iba a caer el cielo y al final siempre no.
18: Cambiamos
7: sí.
18: de sede por ese tema. Ajá. Iba a ser en la plaza principal. Yo quería que fuera en la plaza para presumir que estamos pintando todas las fachadas del primer cuadro.
7: Okay.
18: Está quedando muy bonito. Oh, okay. Lo estamos haciendo así en varios puntos turísticos del municipio. Y se ve muy bonito. Entonces dije que sea acá para que resalte. Pero bueno, al final tenemos pronóstico de lluvia. Un día antes fui en la noche, las muchachas candidatas estaban ensayando. Uh-huh. Y dije, no, pues va a ser riesgoso para ellas también exponerse a una caída o algo. Uh-huh. Decidimos cambiarlo a cielo claro, techado. Y mira, no nos llovió.
6: Y no llovió, pero es que luego es impredecible.
7: Sí.
6: Pero que seguramente en alguno de los conciertos nos va a llover.
18: Seguramente en la feria nos va a llover. Es el invitado. Especial
7: es parte de cada, son bendiciones
6: cada año
7: diría.
6: Pasa. Ajá. No todas las fechas, pero sí sabemos que en algún
7: unos
6: momento
7: días.
6: Nos vamos a ir a empapar. Uh-huh. César, pues a ver, platícanos, ¿qué tienes para este año para ofrecerle tanto a la gente de Jesús María como a los alrededores u otros estados, por qué no? Que luego el programa llama muchísimo la atención es, por los artistas es. Y pues que este año es del 16 de julio.
18: El 6 de julio al 2
6: al
18: de agosto.
6: 2 de agosto.
18: Es un concepto de este año hemos denominado La Feria Nos Une, porque queremos precisamente que haya pues participación para todos. Ahí tenemos desde el Foro Cultural, que en los próximos días anunciaremos el cartel de lo que tendremos en la plaza principal. Ayer anunciamos prácticamente el Día del Recuerdo, que el 17 de julio, que es el primer viernes de feria, tendremos en la plaza principal una actividad que es la coronación de nuestras reinas de la tercera edad, una por delegación. Uh-huh. Lo hacemos en el jardín principal. Okay. Y ese día un grupo del recuerdo, que es Impacto de Montemorelos, porque la gente luego recuerda cómo era la Feria de Jesús María antes. Me ha dicho mucho, cuando voy toco puertas, he habido gente que me dice, oye, ¿cómo era la feria antes? ¿Por qué no vuelven a hacerla en el jardín? La verdad es que ya no cabemos. Uh-huh. Pero ese día es la Feria del Recuerdo, ese día sí pueden okay. La gente llevar su música al jardín principal y todos los días habrá actividad en la plaza principal. Uh-huh. Estamos por anunciar el cartel cultural. Luego tendremos también el foro Tecate, que es el foro donde tendremos a los artistas estelares del Teatro del Pueblo todos los días, que es en el Acuarama, donde la gente ya conoce. Tendremos un foro
6: está
18: también.
6: Techado,
18: está por techado
6: sí,
18: por
6: sí.
18: las lluvias.
7: Es muy padre, la
18: está
7: verdad.
18: Está muy padre. Sí, sí, sí. sí. Tendremos el foro Cielo Claro con todos nuestros talentos locales para una vez que concluye el artista central en la zona de Barras, que se conoce. Pusimos desde el año pasado y este año de nuevo lo pondremos, un foro que Cielo Claro con todos nuestros talentos locales okay. que estarán ahí.
7: Se acaba el concierto del foro Tecate y luego sigue todavía la fiesta.
18: Así es.
7: Aún se acabe a las 12 de la noche.
18: Normalmente
7: sigue la fiesta
18: terminan
7: acá.
18: entre 11, 12 de la noche okay. el artista estelar.
7: Los aferrados.
18: Y pues obviamente es la hora que también en la zona de Barras hay actividad. Entonces
7: okay.
18: se llamó mucho la atención el año uh-huh. pasado. La verdad es que luego a veces los invitamos como teloneros, pero luego no había mucha gente todavía, claro. Era cuando iba llegando pues la gente, y pues ahora preferimos que sea después para que busquen
6: mira.
18: Cómo deben de lucir.
6: Sí, uh-huh. porque luego se quedan con ganas, ¿verdad?
18: Así
6: después
18: es.
6: De
18: sí.
6: la pista del Foro Tecate. Estamos viendo ahí a Daniel Romo Urrutia, porque Calvillo Dani, es el municipio
18: correcto.
6: Invitado. ¿Qué van a llevar de Calvillo?
18: Bueno, hace unos días estuve en Calvillo haciendo la invitación formal con Dani, como saben, pues uh-huh. Jesús María colinda con Calvillo.
7: Uh-huh.
18: Hay un corredor que incluso hace mucha vida en Calvillo, todo lo que es Venadero, Tapies Viejas, Tomatina, son comunidades de Jesús María, pero que uh-huh. les queda más cerca Calvillo
7: sí.
18: que Jesús María o Aguascalientes. Entonces hay mucha relación y evidentemente ahora los invitamos como municipio invitado, nos van a traer todos sus artesanos, nos van a traer todos los derivados de la guayaba
7: okay.
18: y vamos a también pues a tener pues parte de su cultura en el uh-huh. Foro Cultura.
7: ¿Las bombas no se las van a traer?
18: Esas creo que no, pero
7: pero sí los dulces.
18: Pero, es correcto.
7: Y todo el tema de lo cultural. Cultural. Muy
18: sí,
7: bien.
6: Oye, César, y en el caso de Panteón Rococó, ¿no se pudo como, no sé, volver a negociar.
18: Mira, la verdad es que sí estaba la propuesta de que de que vinieran, pero corriendo el riesgo de que volvieran a cancelarnos, porque creo que no ha sido todavía una recuperación exitosa del vocalista. Entonces, pues no queremos asumir ese riesgo.
6: Okay. Pero está pendiente ahí un contrato o algo así.
18: Está
6: o...
18: pendiente para que vayan a Jesús María y van a ver que lo vamos a tener.
7: Ah, okay, en algún momento se puede dar.
6: O sea, los tienen ahí guardados es para correcto, cuando sí, puedan. Sí, sí. Okay.
7: Está porque... ahí bajo llave el contrato es, de correcto. Van a volver los de Panteón Rococó en algún momento.
6: Deben esa presentación, ¿verdad? Sí. Y ya hace tiempo que no vienen a Aguascalientes, pero qué bueno tenerlos ahí en Jesús María. Y bueno, estábamos viendo, el día de del certamen es el día 18, sábado el día 18, ya empieza ahí el Foro Tecate, ¿verdad?
18: Ahí empieza el Foro Tecate. Y empecemos con Playa Limbo en el evento de coronación, que será el día 18 precisamente. Se elige a nuestra reina. Son 6 candidatas que también se presentaron el día de ayer. Y ese día se selecciona la reina y sus princesas. Y pues obviamente ese día también para amenizar esta Playa Limbo.
6: Ah, muy bien, porque estamos viendo que hay para todos los gustos, para todas las edades, de todos los géneros. O sea, así como Playa Limbo está Inspector, ¿verdad? Inspector, en género ska rock. Correcto. Y luego vimos esta gala del mariachi con el mariachi de la Guardia Nacional, que así los acabamos de ver acá en el Foro de Oro.
18: Es un gran mariachi, la verdad. Sí, es que son muy buenos. Que yo lo vi en videos. Yo no vine aquí, pero el alcalde Leo Montañez fue quien me lo recomendó. Ajá. Que era un mariachazo, entonces pues los invitamos y, sí. Y ahí los tendremos.
7: Muy versátil también con los temas porque tocan otros más modernos, más recientes. Sí. Muy
6: hace
7: padre.
6: Buen ambiente, ¿eh?
7: Sí. Y bueno, después va a estar Tropicalísimo Apache el día 21, también va a estar así a reventar ese lugar.
18: Así es, acaba de estar el sábado estuvo en Jesús María con costo. Ajá. Y estaba muy lleno, entonces ahora que va a ser no, completamente imagínate. Gratis, seguramente también va
7: qué
18: a estar.
7: Qué padre. Bien.
6: Sí, Francisco Céspedes, también. Padrísimo, por primera vez en el Jesús María.
18: Francisco, es la segunda vez, vino hace algunos años a un festival cultural.
6: Ah, claro, sí, me acuerdo, cuando hacían los festivales.
18: Cuando estaban los festivales, que había un recurso federal ahí, que se podía bajar por a través de Conaculta, y se hacían festivales culturales. Hoy ese fondo ya no existe, pero la verdad es que Francisco Céspedes fue uno de los artistas que vino.
6: Sí.
18: Que vino Di Blasio también, no sé si
6: sí,
18: recuerdas.
6: Claro.
7: Okay.
6: Recuerdo en alguna ocasión que recientemente falleció Totó la Momposina, me acuerdo.
18: También
6: que,
18: vino Totó, sí, claro.
6: Ajá, que fuimos allá a Jesús María. Ah, mira, claro, esa vez vino Francisco Céspedes. Vagón Chicano también va a estar llenísimo.
18: También, así será.
6: Ellos están el 23 de julio. El 24, El Poder del Norte de Martín Buenrostro. También ya los habíamos visto ahí en Jesús María, recuerdo. La firma, que siempre es, ahora sí que garantía de que...
18: La firma tiene muchos años que no iba a
6: Jesús
18: María.
6: Que no van, ¿verdad?
18: Sí, ese es el día central de la feria, el día 25 de julio.
7: Muy bien, el 26 también estará Rayito Colombiano, también para poner a bailar ahí a toda la gente de Jesús María, que también pues es garantía de mucha gente. El día 27, Metamorféame también, que va a estar seguramente muy padre.
6: Es el tributo a Caifanes, donde recuerden que está César López el Vampiro. Es tributo a Caifanes y a Jaguares.
18: Y a Jaguares también.
6: César, claro. También viene Federico Fong, los dos también músicos muy reconocidos del rock, sí.
7: El día 28, La Lucha Libre también, para que vayan con todas las familias, que pues va a ser bueno el evento también, ¿no? Ahí con La Lucha.
18: Ahora lo hicimos precisamente en el Foro Tecate.
7: Ajá. ¿Dónde lo hacían antes?
18: En el Lienzo Charro, pero luego nos llovía y ya el Lienzo Charro no está echado todavía.
7: Ya era
18: todavía.
7: Pelea de lodo.
18: Es correcto. Entonces, ahora lo hicimos
7: El día 29, Majo Aguilar, que también la han pedido mucho por acá, por Aguascalientes. La vimos hace algunos meses en TEDx, pero como con show, pues nunca, bueno, tiene
6: nos
7: como
6: desde...
7: Bueno, fuimos a Villa Hidalgo,
6: sí.
7: Pero no ha venido a Aguascalientes recientemente. Majo Aguilar. El día 30, Los Vatos del Ruspatrón y Espanto, también llenísimo va a estar. El día 31, La Única Internacional Sonora Santanera, son los originales.
6: Sí,
7: los,
6: qué padre eso,
18: los que estuvieron en la feria de... En la feria de San Marcos.
6: De San Marcos.
7: Ajá, y también con ustedes una feria cuando hicieron como de a 3 artistas por día.
6: Sí, también
7: vinieron ellos, me acuerdo.
6: Hace unos años. Y luego está el duelo de bandas con la banda Maguey, banda R15 y mi banda El Mexicano de Germán Román, que lo acabamos de ver también acá en el
18: San
6: Foro
18: Pancho,
6: de las Estrellas.
18: Estuvo también en el Día del Maestro.
6: Claro, sí. También, mira, ya mucho ambiente. Por Aguascalientes. Ellos, bueno, este duelo de bandas, el primero de agosto, ya casi para terminar, ¿verdad? La feria.
7: Y el día 2, el cierre con Cuisillos, otro día que va a estar a reventar
6: también
7: el lugar.
6: Está muy bien.
18: Sí,
6: qué
18: bueno. Siempre
6: está muy equilibrado. Muy
18: sí. Tratamos de que todo. Fuera un teatro del pueblo donde haya pues para todos los gustos, para todas las edades, que la gente pues nos visite, como dices, pues Jesús María, pero también pues ya por la periferia, la cercanía que tenemos con los municipios de Aguascalientes, que nos visiten y que vayan a esta feria, que sin duda pues ha ido cobrando importancia y claro. Lo anuncio con mucho gusto que es la segunda feria en importancia del estado. Sí.
6: Oye, ¿un baile como tal, baile de feria con costo, como se hace en algunas ocasiones, habrá?
18: Fíjate que estamos analizando todavía la posibilidad. Al parecer, pues no creas, es una fecha complicada. Como hay tantos artistas sin costo, uh-huh. La verdad es que el año pasado estuvo Duelo. Uh-huh. Que tuvo un costo y la verdad es que el empresario no le fue tan bien como esperaba.
19: Claro.
18: Pero estamos analizando toda esa situación. En muy ese bien. El municipio no invierte, es un empresario
6: un particular. Okay. Ajá,
18: es correcto.
7: ¿Y el lugar para cuánta gente tiene capacidad?
18: Tiene capacidad del Foro Tecate para 18,000 espectadores.
7: Okay. ¿Y hay terrazas igual que en años pasados este año?
18: Sí, a partir de seguramente la primera semana de julio comenzará okay. la venta para quien quiera. Es completamente gratis el foro,
7: sí,
18: pero
7: claro.
18: si alguien quiere estar cómodamente sentado con alguna bebida, uh-huh. En una terraza, pues la verdad es que y puede pagarlo, pues también
7: se puede tomar pasar. Abajo también,
18: ¿o? También,
7: ok, no, sí, o solo sí, en las terrazas.
18: No, todo,
6: muy bien. Lo de las
18: todo,
6: terrazas todo. Es la misma dinámica que el año pasado, van así a estar es. En la misma ubicación.
18: En la misma ubicación. Ajá.
6: Y el costo es dependiendo del artista.
18: Dependiendo del artista, en algunos nada más es el tema del consumo que te cobran.
6: Ah, ok, sí. Sí, porque había unos que no había es un correcto. Costo por entrar, ¿verdad? Nada más por el consumo. ¿Y te quedaste con ganas de qué artistas para esta feria?
18: Bueno, estamos echándole el ojo a muchos artistas para la feria 2027.
7: Ya desde ahorita.
18: Pero la verdad es que, pues sin duda, Yuridi es una artista que hemos querido traer ya desde que soy presidente.
7: Okay.
18: Desde antes, incluso con el alcalde anterior también.
6: ¿Y no se ha dejado? Pláticas. ¿Qué
18: no,
6: pasa?
18: Fíjate, el año pasado estuvimos muy, muy sí. a punto de concretar, pero uh-huh. Pues nos dan la noticia que felizmente está embarazada y va a cancelar algunas fechas.
6: Ah, claro.
18: No sé si fue el pasado o el antepasado, pero el pasado seguramente.
6: Y hace tres. Es que se embarazó.
18: El pasado,
6: dos veces.
18: Porque yo ya era presidente, entonces. Ajá. Uh-huh. Tuvo que ahí hacer una pausa.
7: Uh-huh.
18: Estamos, pues, obviamente, con Panteón Rococó, que lo tenemos que traer. Y sin duda, pues, pues viendo algunas otras opciones también.
7: Internacionales, artistas, quizá.
18: Internacionales para pues cerrar el 2027 con una gran feria.
6: Ay, muy pues bien. Ojalá se haga Yuridia, ¿verdad?
18: Ojalá.
6: Para,
7: sí.
6: Ojalá.
7: No, para y está padre, año. Porque justo platicamos aquí, recuerdo mucho el año pasado, y bueno, hay cercanía con ustedes, que luego la gente se queja de que, ay, no, es que está muy chafa, no, es que no sé qué. Pero es que realmente a veces había artistas muy buenos que la gente no iba. Entonces siento que este cartel está pensado en que la gente va a ir sí o sí, porque qué padre que vengan algunos, no sé, recuerdo como Rayleigh o Alex Sinte, que quizá no estaban tan llenos, pero hay otros como, no sé, Vagón Chicano, El Poder del Norte, La Firma, que van a estar a reventar. Así y que es. Se piensen que la gente sí vaya, ¿no? Porque así luce es. El cartel, pero la gente luego no va a ciertos artistas. Así es una realidad.
18: Digo, la verdad es que luego algunos artistas son muy buenos.
7: Sí.
18: Y a veces, no sé, digo, vi así.
6: Oye, buenos y caros.
7: Y caros.
6: Y caros y luego costo. No llenan.
18: Ajá. Entonces, sí. por eso esperemos que sean llenos totales todos.
7: Uh-huh.
18: Y pues, sin duda, pues, como lo dice ahorita, para todos los gustos. Si alguien prefiere pop, está Playa Limbo. Si a alguien le gusta más el tema alternativo, el rock, pues ahí está también Inspector.
7: Uh-huh.
18: Si a alguien le gusta más la banda, pues está Cuisillos.
7: Claro.
18: Y hay para todos.
7: No, va a estar muy lleno todos los días.
6: Sí. Pues bueno, vamos a estar al pendiente de los próximos anuncios. Falta el
18: foro cultural,
6: del foro cultural.
18: Lo anunciaremos en próximos días. El foro
6: más?
18: Cielo Claro, que es el que les digo que es para el after.
7: Ok, el talento local.
18: Y también tendremos un foro nuevo en la parte agroalimentaria,
7: uh-huh.
18: que también tendremos prácticamente, ese es infantil,
6: ajá.
18: 100% es para niños, donde también tendremos todos los días tendremos ahí talentos para yeah. niños exclusivos.
7: Y habrá un conteo también, ¿no?
18: Habrá un conteo, la cuenta regresiva es el jueves
7: okay.
18: 16, es a partir de las 7 de la tarde, ese será en la zona de barras, precisamente en este foro Cielo Claro,
7: uh-huh.
18: donde tendremos un DJ también internacional, para que la gente vaya a la apertura pues de la zona de barras.
6: ¿La zona de barras es por la plaza? O sea,
18: es donde fue el evento ayer, en el Cielo Claro.
6: Ah, como a la entrada, ajá.
18: Correcto.
6: Uh-huh. Ok. Ah, muy bien. Pues bueno, vamos a estar al pendiente. Sigan las redes sociales de Feria de los Chicahuales, Chicahuales en Instagram, y pues a empaparnos, ¿verdad?
18: Allá los esperamos. En próximos días anunciaremos todo lo que va a haber en el Lienzo Charro. De hoy hay actividad ahí.
7: Desde
18: charreada de gala. Tendremos también, obviamente, la corrida de feria.
7: Uh-huh.
18: Y todos los días, los 17 días, habrá actividad en el Lienzo Charro. En Anitos Toreros y concurso de equitación. Todo esto lo anunciaremos también en próximos días.
6: Ah, ok. Entonces viene más.
18: Viene, ¿verdad? Más todavía.
6: Todavía más. Pero por lo pronto, amigos de los artistas, ya les estamos confirmando aquí quiénes estarán en el Foro Tecate y próximamente también lo de las terrazas, para así quien es. Guste verlos de esta manera. Uh-huh. Y si no, pues ahí con todos, disfrutando.
18: Ahí que vemos todos. Ya los esperamos.
7: Sí, ay, vámonos. Muy cerca también.
6: Sí, también muy cerquita.
7: Sí. De aquí de Aguascalientes. Hasta el camión nos lleva aquí del centro, saliendo del programa, sí, nos vamos.
18: La 6, la 4, la 11, la 33, la 28, van para, la 50 van para Jesús María.
7: Muy bien.
6: Sí, muy bien.
7: Gracias, César, bienvenido.
6: No hay pretexto. No se pierdan Feria de los Chicahuales 2026. César Medina, alcalde de Jesús María. Gracias, César.
18: Muchas gracias,
6: César.
18: Al contrario. Gracias.
6: Éxito en la feria. Nos vamos al corte, amigos, regresamos.
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3: En Radio BI son las 3:52.
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21: La mejor ubicación que ha tenido México en una Copa Mundial de Fútbol fue en 1970, donde concluyó en el sexto sitio entre los 18 países participantes. Sin embargo, en todo México quedó la sensación de que se pudo lograr algo más en esa Copa del Mundo. Las principales críticas fueron hacia el cuerpo técnico por haber sido tan defensivo contra Italia en cuartos de final y por no haberle brindado al Piolín Mota la oportunidad de jugar en lugar de Nacho Calderón contra la escuadra azzurri.
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6: Amigos, y fíjense que justo ayer en la presentación, ahí estábamos en Jesús María con, pues, viendo todo el detalle de la Feria de los Chicahuales, estaba presente Mauricio González, que es el secretario de Turismo del Estado de Aguascalientes, y aprovechamos que andaba ahí, pues, para preguntarle algunas cosas de la Feria de la Uva, de la foto que se tomó con Yadira Carrillo.
7: Sí, qué planes.
6: Qué planes. Y pues esto nos respondió.
24: Con Yadira Carrillo, ¿qué planes hay con ella?
25: No, bueno, ella es un personaje más de Aguascalientes, como tenemos personajes que sobresalen en los exámenes de matemáticas, en el deporte. Ella es un personaje más que es famoso, que orgullosamente puede ayudarnos a promover los puntos turísticos que tenemos en Aguascalientes. Nada más es eso, ¿no? Y además creo que ella encantada y me comenta que es un orgullo poder ayudar a presumir Aguascalientes.
24: ¿Era imagen de alguna campaña?
25: Pues ella y muchos más, ¿no? Como una que ya traemos ahorita, que por ahí están viendo, de que te quiero bien mucho, Aguascalientes. Claro. Es parte de una campaña integral que estamos organizando en la Secretaría de Turismo.
0: ¿Cuándo se estrena ese proyecto?
25: Estamos trabajándolo, yo creo que en un mes más o menos empezamos a salir con los trailers. Estén muy atentos, que está padrísimo.
0: ¿A través de redes será?
25: A través de redes, sí, será a través de redes sociales.
0: ¿Están programados conciertos masivos para la Feria de la Uva?
25: Aún no se determina, probablemente sí, yo creo que sí, pues si lo hicimos el año pasado, tendríamos que pues tener el mismo nivel, ¿no? Y hacer todo lo necesario para promover nuestros viñedos, que ese es nuestro objetivo.
0: ¿Pero los conciertos serán en Aguascalientes capital o también en los...?
25: Seguramente buscaremos algunos talentos que estén ad hoc, de acuerdo al tema del vino, para estar en los viñedos. Pues buscar lo que le gusta a la gente, que le gusta también maridar el vino, tomar vino, es lo que estamos buscando.
0: ¿Ricardo Montaner es parte del programa?
25: Ricardo Montaner es parte de la feria del domingo, de la Feria de la Uva. Es un concierto privado que se está organizando para hacerlo ahí en el perímetro, bueno, en la Megabelaria. Y bueno, yo creo que va a ser un gran concierto.
0: ¿Y ya están trabajando para el Festival de Calaveras?
25: Pues sí, desde meses antes se trabaja. Entonces, porque el del año pasado fue un gran éxito y es un gran reto superarlo. Y sí, estamos trabajando en él.
0: ¿Ya tienen prospectos ahí para...? Ay, nosotros muy adelantados, ya queremos calaveras.
7: Ya tienen planes para Villa Navidad, desde ahorita también.
0: Mira, todavía no empieza la Feria de la Uva, pero ya queremos... Bueno, sí, la de los chicahuales.
7: Bueno, y pero ya César queremos... dijo que ya tiene planes para el siguiente para año el para chicahuales, por eso hay gente muy adelantada.
0: Claro, los queremos, amigos, hasta mañana.
7: ¡Adiós!
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22: Supuestamente echa para atrás Rincón de Romos contrato con AdPace. Llega al Congreso del Estado un oficio del Ayuntamiento de Rincón de Romos, oficio donde dan a conocer que ya se echó para atrás, al menos en el papel, el contrato que se pretendía aprobar el legislativo local entre dicha municipalidad y una empresa que, reconoció la propia autoridad de Rincón, no tiene experiencia en la disposición de residuos. Nuevas ofertas aéreas ayudarían a superar la barrera del millón de pasajeros en el aeropuerto de Aguascalientes.
5: Tras la baja de pasajeros registrada en el primer trimestre del año, la terminal ya muestra signos de recuperación en su afluencia, por lo que con la apertura de nuevas rutas hacia nuevos destinos, se espera un repunte sostenido en la demanda durante los próximos meses, señala la autoridad. Jesús Alberto Rodríguez, BI Noticias.
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0: Es total, este tiene una pareja que cargaban con 400 envoltorios de cristal y 200 de marihuana. Cinco jovencitos fueron detenidos tras riña registrada en calles de la Vicente Guerrero. Policías arriesgan su vida para rescatar a drogado sujeto que trepó a una torre de alta tensión. Mujer se metió a robar a la casa de su exesposo y se llevó la camioneta, alhajas y dinero. No le importó que su pareja estuviera embarazada y la golpeó mientras estaba en el piso. Borracho conductor se estrelló contra un poste de alumbrado público en el Morelos 1. Estas y otras noticias más hoy en Patrulla 790.
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0: Señores, ¿qué tal? ¿Cómo les va? Muy buenas tardes. Bienvenidos a esta emisión más de Patrulla 790. Estamos, como siempre, transmitiendo en vivo y en directo a través de Radio BI, la estación que da las noticias. A partir de este momento y hasta las 5 de la tarde, usted se va a enterar del acontecer policíaco más importante generado en Aguascalientes en las últimas 24 horas. Saludo y comparto micrófonos como todas las mañanas con Lorena Treviño. Lorena, ¿cómo estás? Muy buenas tardes.
2: Muy buenas tardes, Juan Luis. Pues tenemos muchísima información policíaca, así que lo invitamos a que se quede con nosotros, a que se comunique ya al 910-3508 y 910-3509. Las líneas están a su entera disposición y también a través de nuestro WhatsApp 449-910-3508.
0: 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Las 4 de la tarde con 3 minutos. Vamos al detalle de la información policíaca. Es un fuerte golpe para los distribuidores de droga a ese nivel, pero es de los más importantes. Cuando hablamos que los aseguraron con 30, 40, 50 envoltorios, claro que llama la atención, es de mencionarse y destacarse la noticia. Ahora imagínate, en esta historia no son 50 ni 100, son 400 envoltorios de cristal y 200 más de marihuana. Imagínate al pobre Gómez cuando lo mandan llamar. Y le dicen, Gómez, Gómez, ven para acá.
2: Anda bien empolvado ahorita.
0: Acomódame estos sobrecitos así para poderlos contar. ¿Te imaginas? 400 envoltorios. Estarlos acomodando, porque además.
2: 460, pues.
0: No es ponerlos así como así en la mesa, ahí se va. No, tienen que estar alineados para, como si fuera tabla matemática, poder sacar la operación exacta de cuántos son sin fallar. Entonces, ahí tienes al pobre Gómez, Lorena, acomodándolo como si fueran estampitas panini, uno a un costado del otro, que queden derechitos. No me muevan, por favor, a quienes les encontraron estos envoltorios, dicen.
2: A una pareja, Juan Luis, pero también cocaína, te faltó esa. Tienen un porcentajillo ahí de cocaína, pero también traían estos para subirse a todos los juegos, de todas las drogas traían estos dos, Juan Luis. Y este aseguramiento se dio en el municipio de Tepezalá. De hecho, ya la gente había estado reportando mucho a las autoridades que se estaba viviendo ahí algo raro, daban como referencia a ciertas cosas. Dicen ellos que fue muy casual, pero la verdad es que tú sabes que las autoridades estatales también tienen sus propias investigaciones. También cuando les hacen un reporte, Juan Luis, como que prestan un poco más de atención, y en esta ocasión lograron la detención de esta pareja que tenía en su poder 400 bolsas que tenían sustancia granulada, es decir, cristal, más de 200 bolsas que contenían marihuana y otros 25 envoltorios que traían cocaína. Y tras el hallazgo, fueron puestos a disposición de las autoridades correspondientes durante este recorrido que andaban haciendo los elementos, Juan Luis, los uniformados estatales, en cada uno de los municipios de aquí de Aguascalientes. Ya ves que traen ahorita lo de la coordinación del mando único y todo eso. Dice que iban circulando ahí en las arterias de la comunidad de San Antonio de Tepezalá, en el municipio del mismo nombre. Y de repente, dicen ellos, que se encontraron con este vehículo de la marca Nissan. Es un Nissan en color azul, pero como que ya les habían dado el pitazo, Juan Luis, como que sabían que en ese vehículo andaban distribuyendo drogas. Ven el vehículo en color azul. Los tripulantes, todavía aparte, Juan Luis, actuaron de una manera bastante evasiva. ¿Y qué dijeron los policías? Estos son los que nos están reportando. Estos son los que están raros y procedieron a realizar la inspección preventiva. En realidad no hubo ni que persecución ni que le cerramos el paso. No hubo nada de eso porque en realidad estaba el operativo en turno. O sea, les cayeron un montón de policías que ni para dónde hacerse, Juan Luis. El sujeto, el primero que se entrevistaron, se llama Edgar y tiene 39 años de edad. Y la persona que lo acompañaba se llama Esmeralda, ella tiene 29 años de edad. Empiezan a revisarlos y en esta inspección, Juan Luis, fue que localizaron estas 200 bolsas de plástico que contenían marihuana y dieron un peso aproximado de 600 gramos. Luego encontraron las 400 bolsas de plástico que traían esta droga cristal, que dio un peso a los 120 gramos y más de 20 bolsitas, que esas ya estaban muy bien confeccionadas, que contenían en su interior esta cocaína, por lo cual de un peso la cocaína traían como 10 gramos, Juan Luis. Pero todo lo anterior, las dos personas fueron puestas a disposición de las autoridades correspondientes, ya queda en federal, ¿verdad? O sea, por la cantidad de droga.
0: Si esto ya no llega a la Fiscalía Estatal, al Fuero Común, supera por mucho. Estos van directo a la Fiscalía General de la República, es un delito del orden federal y allá tendrán que resolver la situación legal de cada uno
2: que
0: de ellos.
2: Que también lo que nos estaban diciendo, Juan Luis, es que también todo parece indicar estas personas cuentan con antecedentes penales. Y adivina tú con qué delito tienen problemas.
0: ¿Será acaso delitos contra
2: la salud?
0: Exactamente,
2: Juan Luis, como que estos, o sea, no les hizo para nada cosquillas el que ya alguna vez hayan sido detenidos. Se saben el protocolo, saben perfectamente que pueden salir en cualquier o determinado tiempo, y en esta ocasión que los localizaron o que les localizaron una cantidad importante de droga, esperemos que sí puedan estar ahí metidos, clavados un poco más de tiempo.
0: Ojalá les toque y que nos toque verlo. Ya le estaremos informando lo que resuelva la autoridad federal. En cuanto lo hagan público, lo hagan del conocimiento. Entiendo que si ya en este instante ya la policía estatal lo está dando a conocer, es porque ya en la FGR seguramente ya los tendrán vinculados a proceso,
2: yo creo que sí.
0: Ya tendrán avanzado o garantizado su consignación y demás. En cuanto surja esta información, se la estaremos también transmitiendo.
2: Hace como 9 días más o menos, Juan Luis, que reportaron una intensa movilización y decían, ¿por qué tienen detenidos a unas personas acá en Tepezalá? Daban muchas características que se parecen mucho a lo que estamos platicando, ¿eh? Tú siempre dices, se tardan como una semana, pero no, eso lo reportaron hace como 12 días. Por eso te digo que seguramente puede tratarse de eso porque fue hace 12 días y ya están vinculados.
0: ¿Y es el mismo municipio en donde sucedió? Oye, y decías, Lorena, no fue así como que ocasional o circunstancial, ¿no?
2: Bueno, seguramente ya tendrían... siempre lo manejan así ellos, Juan Luis, pero ya había muchos reportes de que había un problema ahí en Tepezalá, Juan Luis. Y decía yo al principio que sí tienen ellos sus propias investigaciones, ¿eh? O sea, no nada más de que pura flagrancia y si no, pues no nos corresponde. Pero sabemos que hay un equipo, un departamento en la Policía Estatal, ¿no?, de Inteligencia, exactamente, que cuando llegan este tipo de reportes, como que le prestan atención y anduvieron venadeando este carro, Juan Luis, sí lo anduvieron venadeando, pero pues obviamente por los procesos y todo esto que realizan las autoridades, pues tenían que casi que esperar el momento exacto en que supieran que estos iban a andar cargados hasta los dientes de esta droga para poder ponerlos a disposición, y le salió a la perfección.
0: Ay, cómo no, imagínense, 400 envoltorios de cristal, 200 de marihuana y me faltaron, ¿cuántos dices?
2: 10 gramos de cocaína.
0: ¿Esas también venían como en envoltorios?
2: Sí, esos, ya, esos venían en paquetitos, sí, en paquetitos pequeños.
0: ¿Y cuántos serían en más o menos? Digo. Para tener, digo ya, las cantidades serían entonces 625
2: envoltorios
0: 25,
2: de
0: cocaína. 600, pobre Gómez, pobrecito. Oh,
2: sí. Dayan atizado ahorita.
0: Uno por uno, 625 envoltorios. Ya si es usted igual que nosotros, que así el morbo de cuánto será en dinero, ¿cuánto costará un envoltorio de cristal? Si tienes una cifra más o menos en la mente, multiplícala por 400. ¿Cuánto costará la bolsita de marihuana, la dosis de marihuana? La vas a multiplicar, esa cantidad que tengas a la mano, multiplícalo por 200. Y la de cocaína.
2: ¿Qué, la cara?
0: Es la droga cara en este caso. Bueno, la multiplicas por 25 para que tengas un estimado de cuánto dinero van a quedar a deber estos dos, Lorena, porque no se la van a perdonar. Salga.
2: Van a pedir no salir del Ceres.
0: No se lo van a perdonar, obviamente. O sea, yo te entregué, tú me tienes que dar tal cantidad.
2: Van a pedir no salir del Ceres o esto.
0: Sí, iba a estar canijo, pero bueno, ellos así lo buscaron. Las 4 de la tarde con 12 minutos después de la pausa. ¿Ha observado usted los rostros de los jovencitos, los muchachones que protagonizaron una campal ahí en la colonia Vicente Guerrero, unos pubertos cualquiera a los que la testosterona les hizo daño en ese momento? Después del corte, le presentamos la imagen de estos mozalbetes.
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1: En Radio BI, son las 4 con 13 minutos.
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0: Malvivientes, parásitos, esquineros, inútiles, buenos para nada, roba oxígeno, que estaban ahí, según ellos, peleando. Se me hacen más sanguinarias las peleas afuera de la escuela, sí, en donde graban con un celular cuando se agarran o dos chamacas o dos chamacos. Esa es una pelea verdaderamente sanguinaria, las que están afuera de la escuela. Pero esto, en donde se enfrentan dos bandas, uno pensaría, traen machetes, traen palos, traen piedras. No, aquello se debe poner tremendo. Pero es que un grupo se coloca en una esquina y el otro grupo se coloca en la esquina contraria.
1: Parásitos, Juan Luis, de verdad.
0: Y aventándose proyectiles de un lado a otro. Y así lo van haciendo. El problema, ¿sabe qué? Que su brazo, tembloroso por la droga, tiene tan mala puntería que a los que le hacen daño no son a los del grupo contrario.
1: Pulseo de chaqueteo.
0: Tal cual, licenciada, tal cual. Ni cómo decirlo diferente. Los proyectiles que ellos lanzan hacen blanco en el parabrisas o en el medallón de los vehículos que están estacionados en la vía pública. En la ventana de doña Pachita, que vive ahí en la calle, y también ya le reventaron sus macetas. Ellos son los verdaderos afectados y no participaron de esta campal. Véalos, así es como están peleando. Desde ahí, Lorena, desde la esquina, aventándose los objetos. Nunca se encuentran frente a frente, lo hacen a distancia, el valor les da para eso. Y los que pagan las consecuencias de esos actos son los vecinos. Uno pensaría, y digo basado en ese video, son escuincles inútiles que han de tener unos 16, 17 años de edad. Sí, que las hormonas están haciendo un desastre en su cuerpo, no saben ni qué quieren, están peleados con la vida. Uno pensaría eso. Pero cuando ves las fotos de los detenidos, Lorena,
1: peludos estos.
0: Dices, oye, a ver, córrelas, compañera. Este ya trae broncas con la próstata, Lorena.
1: Sí, ya.
0: Ya pasa aceite ese. Y ves el que sigue. Pues es el más jovencito de todos y tiene 26, ¿eh? Ya confirmado. Sí. Tiene 26 años. Yo ahorita le explico ese encuerado que fue lo que hizo. Ay, mira su tremenda lesión
1: el
0: ahí arriba del pecho.
1: Que le metí.
0: Ese es el la severa herida de la campana.
1: No, ¿viste, este señor ya va a decir.
0: Este ya es abuelo,
1: oiga.
0: Lorena. Seguramente ya tiene nietos. Seguro ya tiene nietos. Lo ves los domingos ahí comprando el menudo para curarse la cruda. Y ver,
1: no, no, me mataste con este.
0: Ya desde aquí se ve calvillo.
1: Sí, desde aquí se ve calvillo.
0: Y anda metido en eso. Oye, ¿cómo no aprendiste la lección? Ya estás viejo. Bueno, aclaro, viejo para esos menesteres.
1: Para andar en esos
0: para
1: trotes,
0: esos menesteres.
1: Sí, claro.
0: Como que ya tendrías que carburar diferente, pensar las cosas distinto y no andar ahí de ridículo aventando.
1: Es puro mugrero esto, Juan Luis, que me estás mostrando en televisión y de verdad, puro
0: ¿cómo
1: mugrero.
0: ¿Cómo se llaman?
1: Y fíjate, o sea, como que las autoridades ya traen ahí un temita con la Vicente Guerrero, ¿eh? O sea, ahora ya no son los de la Insurgentes, ya andan bien calmados los de la Insurgentes, Juan Luis, ahora son los de la Vicente Guerrero que, híjole, los traen a pan y agua a los policías, porque de hecho no solamente fue el pleito de los daños que provocaron ahí en la casa, en las calles, sino que también cuando llegaron los policías a neutralizarlos, ¿qué crees que hicieron los demás? Los empezaron a apedrear a los policías. Hay daños en las patrullas también porque no quería que se llevaran a estos angelitos que estaban participando de esta riña. Esto sucedió sobre la avenida Revolución, ahí en la colonia que te acabo de mencionar, después de que recibieron un reporte de los vecinos que ya están hartos de esta situación, de los que no participan en estas riñas, de los que no se pueden ni asomar porque saben que les puede tocar una pedrada. Dice que observaron en la llamada, le mencionaban a la autoridad que observaran varias personas que estaban teniendo esta riña, pero que además, Juan Luis, unos traían machetes, otros traían piedras, otros traían palos, y cuando llegan los policías a atender el reporte de la ciudadanía, pues es cuando se encuentran con esto. A los detenidos, o los primeros detenidos, fueron Roque, Daniel, Alberto y Ángel, que de Ángel no tiene absolutamente nada, ¿eh? Estaban relacionados en esta riña y hasta ahí todavía estaba casi que solamente ese delito, pero durante la intervención los oficiales detectaron este quinto sujeto, el que no trae playera, que portaba una piedra y el cual agarró

0: Ese risco, Juan Luis, y se la mandó directamente a la unidad policial, le ocasionó daños en los parabrisas. Ante esos hechos, pues fueron en su persecución. Sí detuvieron a Juan, de 26 años de edad, por su participación ahora en el delito de daños, no solamente de riña, sino que también de daños. Y esperemos, ahí se los encargamos a los de la fiscalía para que les pongan este delito que lo traemos bien de moda y que nos está gustando
1: de
0: mucho.
1: De asociación delictuosa.
0: Ese mero. Que les pongan eso, Juan Luis, para que de verdad se queden otro rato en el Cerezo, porque esto es como, ay, faltas administrativas, no, pues salen a las 24 horas, no, ahora sí que les pongan un buen delito para que se queden encerrados un buen tiempo.
1: Y yo creo que los vecinos, sobre todo lo van a agradecer los vecinos de la colonia Vicente Guerrero, me refiero a los vecinos, Lorena, los que por circunstancias que desconocemos llegaron a vivir ahí, pero ellos quieren vivir bien. Quieren pues estar tranquilos, Lorena. Salen entre semana a trabajar, llegan ya en la tarde y lo que quieres es descansar. El fin de semana quieres estar a gusto con la familia, quieres sentarte ahí en el balcón de tu casa, estar conviviendo con tus hijos y no estarte cuidando, Lorena. Sobre todo, imagínate el estrés de aquellos que no tienen cochera en su casa o que la cochera nada más les alcanza para un vehículo y tienen dos. El tener que dejar el auto en la calle y persinarte todos los días para que no vaya a haber una riña,
0: sí,
1: y que de todo lo que avienten estos inútiles no le vaya a caer algo a tu vehículo. Es un verdadero coraje lo que sucede con estas personas. Por eso, repito, hoy los más agradecidos en que se proceda severamente contra estos mugrosos son precisamente los vecinos de la colonia Vicente Guerrero. Las 4 de la tarde con 22 minutos.
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2: En Radio BI, son las 4 con 24 minutos.
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1: Fíjese que el día de hoy por la mañana, poquito antes del mediodía, se escribió una historia en el fraccionamiento Real de Haciendas que de verdad es digna de una mención destacada, destacada mención en favor de elementos de la Policía Municipal de Aguascalientes. Se jugaron la vida para salvar la vida de una persona que trepó a la parte más alta. No había un tramo más elevado en una torre de alta tensión que el tramo al que llegó este sujeto. Ya no le quedaba más. encima de él ya no había más metal, llegó exactamente a la punta de una torre de alta tensión. ¿Con qué intención? Solamente él lo sabrá. Lo que sí le podemos precisar ahorita, porque el informe así lo consigna, es que ese sujeto identificado como José, de 29 años de edad, sufría los efectos de las drogas. No sabemos qué tipo de estimulante es el que consume esta persona, pero en esas condiciones tomó la decisión de trepar por la torre de alta tensión. Hubo vecinos que se dieron cuenta de esta situación, llamaron a los números de emergencia, llegan los policías. Imagínate, tu función es preservar la vida de los ciudadanos. Y para poder lograrlo, los policías tenían que trepar la torre de alta tensión. Con el peligro que esto implica. Imagínate la altura a la que estuvieron ellos trabajando para salvar la vida de una persona que lo que menos valoraba era su vida. Esta historia que le estamos dando a conocer sucedió el día de hoy, entre las 11:30 de la mañana aproximadamente, en las torres de alta tensión que se ubican en Hacienda Concepción y Hacienda de Atenco. Pertenece al fraccionamiento Haciendas de Aguacero, por donde está Real de Haciendas también. Y en donde les informaron a las autoridades que pues una persona se encontraba trepando por la torre de alta tensión y que al parecer se quería quitar la vida. Así fue quienes vieron la escena, eso fue lo primero que se les vino a la cabeza. Hay alguien que se quiere suicidar. Insisto en esta parte y quiero ser muy preciso y puntual en ello. No tenemos la certeza de que de verdad se trate esto de un intento de suicidio. Lo que sí sabemos es que esta persona se encontraba bajo los efectos de las bebidas, de las drogas, y en ese tener o en ese contexto fue que tomó la decisión de trepar a esa torre de alta tensión y llegar hasta la parte más alta. La gran pregunta, y yo sé que usted la hace lo mismo, ¿cómo para qué? ¿Para qué, Lorena? ¿Para qué quería hacer eso? No lo sabemos. Pues llegan los policías, observan. Imagínate ver la altura a la que está Lorena y pues súbete. Y tú, no chifles, o sea, yo tengo hijos.
0: Dale tú.
1: Yo sí estoy casado, yo sí estoy bien.
0: Oye, pero está enorme.
1: Tú tres broncas, tú súbete.
0: Hasta ya se subieron.
1: Es que no hay parte más alta.
0: No manches.
1: Es lo más alto de la torre de alta tensión. No tengo en el reporte cuántos metros de altura son. No lo tenemos, pero es que es muchísimo, Lorena.
0: También, ¿qué quería hacer, Juan Luis? O sea, también dices, o sea, si se quería matar, dijo, con que escalara 10 escalones, con eso la armaba, ¿eh? O sea, ¿qué necesidad de irse hasta mero arriba? Y no se lanzó. O sea, qué bueno, pero...
1: Sí. La verdad es que no pretendíamos sugerir o desear que lo hubiera hecho.
0: Pero sí los puso a sudar a todos.
1: Pero sí puso a batallar a los policías. Bueno... Es que si tú no valoras tu vida, muy tu bronca. Pero fíjate, los pobres policías tienen que trepar hasta allá para salvar a alguien así, Lorena, que no valora su vida.
0: Vértigo,
1: ¿Los has visto? ¿Las has visto arriesgar la vida cuando se meten, por ejemplo, una casa en llamas para salvar a una persona, a unos niños o al adulto mayor? O sea, ¿los has visto? Es un acto heroico, claro. Pero ahí lo colocas en la balanza y dices, no, se tenía que hacer. Pero acá sí te quedas pensando, ¿tú te animarías a ayudarle a alguien?
0: Está drogado. No sabe ni qué trae en la cabeza.
1: Qué bueno que ni tú ni yo somos policías.
0: No, lo hubiéramos dejado.
1: No, ya los hubieran dado de baja.
0: Y él se hubiera bajado solito, porque tampoco ellos, así como que muchas
1: ellos,
0: ganas
1: por
0: no se
1: el
0: le
1: contrario, piensan notablemente diferente a nosotros y dicen, pues va, ¿no? Y no trepó uno, treparon dos policías. Y ahí más o menos como que lo iban cercando hasta que llegaron con él. Ya una vez que se encontraban en la parte alta, vino una etapa que fueron unos minutos, pero parecieron una eternidad, de estar hablando con él, Lorena.
0: No.
1: De estar... Mira, te ha tocado hablar con un borracho que está necio.
0: Ay, no.
1: Y borracho, no estoy hablando de un drogado. Imagínate la labor que tuvieron que hacer los policías para convencerlo de, ya vamos para abajo.
0: Hasta lo taparon y todo, ¿verdad?
1: Es que andaba desnudo.
0: Ay,
1: estaba
0: grado.
1: Completamente desnudo. No traía ni un calcetín, Lorena. Ni un calcetín.
0: ¡Santo cielo!
1: Como Dios lo trajo al mundo, así se trepó. Y ahí andaba así como que meneándose de izquierda a derecha.
0: Dios santo, que, o sea, si me
1: jugando da, al helicóptero.
0: No morbo, pero sí me gustaría como que al otro día él nos dijera, no, pues me estaba imaginando tal. ¿Qué se puede estar imaginando una persona que se...? Porque no, es que hasta para quitarte la vida dices...
1: Mira, tenemos, no. Hay más material, pero no lo podríamos publicar precisamente por el tema de que...
0: No quiero ver.
1: Precisamente por el tema de que está desnudo, ¿no? Este, digamos, es...
0: La sombra.
1: El video que sí se puede observar, porque tú ves nada más la pura silueta, la distancia. O sea, se ve oscuro nada más, ¿no? Y llega el momento en el que después de varios minutos de labor, de convencimiento, pues ya le dicen al muchacho, oye, pues vamos para abajo, ¿no? Y ya él empieza a decir, ah, sí, pero no me toquen, ¿eh? No me toquen, yo me bajo solito.
0: Acabo que ni quería.
1: Y lo empieza a saber cómo baja él solito. Y ahí van los policías junto a él como si lo estuvieran escoltando. Lo más cerca que podían, por si resbalaba para estirar la mano, pero también a una distancia que él no se sintiera invadido.
0: Ay, o sea, pues drogado, pero no eso. Tanto, Juan.
1: Hasta con eso.
0: Se bajó perfectamente bien y eso está bien difícil.
1: Lograron llegar. No, sí, está canijo, ¿eh? Está canijo. Ya te pones en el plan de. ¿Alguna vez se le pasaron a usted las copas? Lo difícil que podría ser mantener el equilibrio de pie en el piso, Lorena. Ahora, trepando esa estructura, bueno, este, repito, no estaba borracho, estaba drogado, pues alcanzó a descender y ya abajo pues ya lo estaban esperando con esta manta para... Mira, no tanto porque evidentemente no estaba haciendo frío, ¿verdad? No era por el tema del frío, era más bien por pudor, para cubrirlo, para tapar la escena que muchas personas estaban viendo un tanto de manera grotesca. ¿En dónde están estas torres de alta tensión? Mire, en este fraccionamiento... La constructora mañosamente, y creo que todos los que vivimos ahí lo sabemos, cuando una constructora ya termina de fraccionar y de hacer sus casas, hay un requisito que les impone el ayuntamiento para dar un terreno de donación. Esa área de donación puede ser para una escuela, para un templo, para... mil cosas, ¿no? De servicio a la comunidad. Pero se lo tienes que donar a las autoridades, al ayuntamiento, es un área de donación. En esta zona, los de la constructora, bien mañosos, como ahí donde están las torres de alta tensión, pues evidentemente no puedes construir nada, Lorena. Bueno. O sea, eso ya de por sí ya está perdido. Ese fue su terreno de donación, esa fue su área de donación. Le llaman parque lineal, así le llaman, que ya ahorita ya está hecho un asco, pero... En algún momento le quisieron poner cara de parque lineal, ahí es donde están esas torres, ahí fue donde sucedió esta movilización, donde ocurrió este operativo que afortunadamente no terminó en una desgracia. Las 4 de la tarde con 33 minutos.
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2: En Radio BI, son las 4 con 34 minutos.
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1: Las 4 de la tarde con 36 minutos. Oye, fíjate que alguien que estuvo ahí presente en el operativo este de en la torre de alta tensión nos está confiando, le agradecemos mucho de verdad el dato que nos proporcionan. Nos dicen que al concluir la revisión, yo mencionaba que estaba drogado porque en el informe emitido por la policía municipal así lo consigna, ¿eh? No crea que fue porque a nosotros se nos ocurrió. No fue de cuenta de nosotros. En el informe así lo consigna la policía municipal. Pero quienes lo atendieron, Lorena, nos están diciendo, dice, fíjate que no estaba drogado. No había ningún indicio de que hubiera consumido algún tipo de estimulante, pero sí tiene problemas psiquiátricos.
0: Fíjate que ahí sí lo podría entender más, Juan Luis, o sea, para que te animes a hacer eso, porque yo creo que drogado ni siquiera alarmas a llegar, ¿eh?
1: Dicen que le preguntaron, oye, ¿y por qué lo hiciste? ¿Qué? No, es que mi corazón me decía que me subiera desnudo. ¿Esa fue la explicación? Mi corazón me decía que me subiera desnudo. Enfermo. O sea, sí hay un problema ahí de salud mental de esta persona. Desconocemos el origen del mismo, los antecedentes, esa parte ya no vamos a alcanzar a llegar hasta eso, pero hoy nos están confiando quienes estuvieron cerca de él, lo atendieron y demás, dicen, no, este muchacho no estaba drogado ni alcoholizado, dice, pero sí tiene problemas de salud mental. Cuando le cuestionamos, él nos dijo, dice, es que mi corazón me dijo que subiera desnudo.
0: Ay, no, sí tiene.
1: Entonces,
0: un problema.
1: Sí anda. Si hay, digo, para la familia, ojalá y estén al pendiente de él, porque si bien es cierto, él nunca dice me quería suicidar o quería acabar con mi vida, jamás lo manifestó. Es un acto que puso en peligro la vida y evidentemente podría volver a suceder. Entonces, para que la familia esté al pendiente de este muchacho José, de 29 años de edad. Las 4 de la tarde con 38 minutos, cambiemos de información. Una mujer se metió a robar a la casa de su exesposo. La fiscalía hoy está dando a conocer un informe en donde señalan que lograron obtener de un juez el auto de vinculación a proceso en contra de Erika, me parece que se llama. Está enfrentando el cargo de robo calificado. Actualmente está recluida en el Cerezo para Mujeres de la Salida Calvillo, vinculada a proceso, con medida cautelar de prisión preventiva y un plazo que fijó el juez a la fiscalía para perfeccionar la carpeta de investigación. Cuando te preguntas, bueno, ¿qué fue lo que hizo esta mujer? Viene el antecedente, el dato de... Pues hubo un divorcio, las cosas no terminaron nada bien. No sé cómo quedaron en el reparto de las pertenencias, pero ella dijo, no, a mí me dijeron que a mí me toca esto y ella fue.
0: Se llevó por todo. Para que tenga cuidado, porque esta es una escena también muy típica, Juan Luis. O sea, aunque tú pienses que no, pero luego ha sucedido en muchas ocasiones. Bueno, a ti nunca te ha pasado. Pero dicen, no, se ha pasado muchas veces, De verdad, de que van y se hacen de las cosas y le sacan, mira, ni el ventilador les dejan, Juan Luis, me han contado. Y esto, o esta historia, sucedió en Haciendas de Aguascalientes. Ya de acuerdo con la investigación encabezada por los elementos de la Policía Ministerial que fueron los encargados en hacer todo esto se registró el año pasado, Juan Luis. Sucedió entre el 26, porque fueron varios viajes, te digo que cargó con todo, del 26 y 31 de ese mes. Del mes de diciembre, me parece. Esta mujer ingresó al que fuera su domicilio conyugal después de este proceso de divorcio y establecen que Erika ingresó al inmueble en donde se apoderó de todos los bienes de ahí de la casa, evidentemente sin consentimiento de quien legalmente podría otorgarlo, porque la casa sí era de esta persona, del hombre, Juan Luis. Entonces, uh-huh, ella no podía ingresar, no era la forma correcta de ingresar, aunque ella diga, es que yo también lo pagué, o yo también puse la mitad, que luego a veces es el argumento. Las cosas se deben de hacer legalmente, y entre los objetos pues se encontraba una camioneta nada perdida, diversos relojes, pero de estos relojes de marca gama, de alta gama, Juan Luis, de esos de los que te cuestan 600,000 pesos cada reloj. Se llevó toda la joyería que había dentro de la casa, incluyendo también cosas del hombre y todos los artículos personales pertenecientes incluso a la víctima. O sea, por ejemplo, los calzones de la víctima. Ella, pues, como para qué los iba a utilizar, Juan Luis, además de la brujería.
1: Se llevó
0: todo, o sea, cargó con todo, y tras la presentación de la denuncia correspondiente, el personal integró toda esta carpeta de investigación. Él pudo confirmar incluso que él había comprado sus relojes, que él había comprado la casa, que él había comprado algunos muebles, y pues finalmente la que terminó en graves problemas por robo calificado fue Erika. Fue detenida, fue puesta a disposición, se fijó un plazo de 2 meses para el cierre de la investigación complementaria y la vincularon a proceso, Juan Luis. ¿Sabes qué es lo que no estoy alcanzando a ver? Si la dejaron en el cerezo.
1: Fíjate, no lo dice, pero el delito y el monto obligaría a que esté, ¿ah, sí?, a que esté con prisión preventiva. Sí, yo también lo chequé. Lo busqué en el primer párrafo, en el último no se lo agregaron. Ojalá y no se lo pusimos porque anda libre, ¿no? Y nos va a generar dolores de cabeza el decir, no, anda en la calle la mujer. Pero yo entiendo que por el tipo de delito y el monto, Lorena, es que sí. Además, no lo hizo una vez. Entiéndase, ella tenía las llaves de la casa. Entonces, y conocía los horarios del ex marido.
0: 26, 27, 28, 29, 30 y 31. Tuvo toda la semana para sacar todo.
1: No, y yo no sé, ¿se habrá ido de viaje o qué, Lorena? Porque quiero suponer, vas a trabajar, ok, trabajas en una fábrica. Estás en la mañana y sales hasta en la noche. Llegas a la casa, te das cuenta que te robaron. Y ese mismo día das parte a las autoridades. Claro. Pero aquí estás hablando de casi una semana de saqueos, ¿no?
0: 6 días.
1: No sé si lo mandaron de viaje a algún lugar y ya se enteró. Ah, lo van a mandar a tal lugar. Y ahorita es cuando, ¿no?
0: Para la orquesta
1: y
0: con
1: fue,
0: los Rolex.
1: Abrió, pues tenía llaves de la casa y empezó a apoderarse. También debe de entender. O sea, una cosa es lo que te dicen los amigos o las amigas de qué es lo que tienes derecho, y otra cosa es lo que dice la ley.
0: Oye, y entiendo. Pues yo puse para la tele. Ándale pues, cerca, pues mitad y mitad, ¿no? O sea, que eso sí pasa. Mm. Pero que se lleve el reloj Rolex, o sea, y se llevó varios relojes Rolex.
1: Lo de los calzones,
0: Altera.
1: Los calzones.
0: Lo de los calzones, o sea, ¿como para qué? Eso sí son ganas de fregar, o sea. Aunque haya dicho, yo lo compré porque se lo regalé en Navidad, es de él. Es de él.
1: Y de esas veces que las cosas de verdad terminaron.
0: Todo la Lorena cualquiera.
1: Nos quedó claro que las cosas terminaron muy mal. Sí. Muy mal.
0: Yo fuera ahora, esa también, pero bueno.
1: Y ahora el ex marido presenta una denuncia y aquí ya no hay de a ver, ¿qué te toca? ¿Qué tenías derecho? Hay un delito que perseguir y la mujer es la que está pagando ahora las consecuencias de esos actos. Las 4:44 p.m, es nuestra última pausa y ya volvemos.
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3: En Radio BI, son las 4:45. 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
23: Para el Mundial de Alemania 1970, formato de sus eliminatorias, y que el hexagonal final fuera disputado en una sola sede. Haití albergó esa ronda final y México hizo el papelazo al quedar eliminado. La falta de carácter y personalidad de nuestros jugadores derivó en un triste empate con Guatemala y Honduras, para luego perder de manera escandalosa 4-0 con Trinidad y Tobago, lo que dejó al equipo tricolor sin ninguna posibilidad. De nada sirvió que México cerrara venciendo 3-0 a Haití.
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6: 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Las 4 de la tarde con 48 minutos a través de nuestro WhatsApp. Nos dicen nuestros radioescuchas Lorena y Juan Luis. Yo por eso cuando me case con Lorena voy a poner todo a su nombre. Saludos a los números. Mira, alguien que...
7: Usted sabe que yo soy Lorena Erika Trevillo. Así es que usted sabrá.
6: Buenas tardes, quisiera que me ayuden por favor porque me están cobrando mucho de agua. Ya sé que debo y tengo tiempo sin pagarla, pero el mes pasado me llegó de 3,117 pesos y ahora me incrementó hasta 4,377. Me la cortaron y dicen que me están cobrando reconexión y no sé qué otra cosa, pero soy madre soltera y se me hace difícil pagar lo que me llega ahora con más razón. Por eso pido su ayuda. No te hagas, Lorena, ya que quería... Yo quería luchar por tu amor y sales con que...
7: Estoy bien interesada. Crees,
6: sí, bien interesada, claro. Pero nunca lo ha negado, ¿eh? No, nunca lo ha negado.
7: Para que no se me acerquen los pobres.
6: Buenas tardes, Lorena y Juan Luis. El desnudo de la torre no creo que esté loco, sino endemoniado. Tiene un espíritu malo que lo maneja. Necesita una liberación de un pastor evangélico y que queda bien. Saludos. Dice, pues, ¿qué hubiera pasado si se sube el negro del WhatsApp a la torre? No se cae.
7: Bueno, por lo menos ese espectáculo teníamos.
6: Tiene pues más extensiones para detenerse.
7: Sí, más brazos.
6: Dice, han pasado, dice, buenas tardes, para reportar que no han pasado por la basura en Calvillito, en el barrio de Guanajuato. Y lo sorprendente es que nadie sufrió una descarga eléctrica en esa torre de alta tensión, a pesar de que el sujeto andaba desnudo. Bendito sea Dios y les mande bendiciones también a ustedes, Juan Luis y Lorena. Es que no tocaron los cables, no, nunca tocaron los cables.
7: Solo la torre.
6: O sea, fue la pura estructura, la antena como tal, pero los cables no, nunca, no llegó a un nivel en donde tocara los cables, por eso pues, hablar de una descarga era imposible. Una felicitación a Gómez por hacerle al hombre araña y salvar a este ciudadano. Fíjate, Gómez, después de contar los sobrecitos, ahora
7: se fue a trepar la torre.
6: Qué bárbaro, nuestro Gómez. Juan Luis y Lorena, 40, 60 y hasta 80 metros varía, depende del lugar. Mire, lo único que le puedo dar la referencia, si conoces ese parque lineal que te estoy diciendo en el fraccionamiento real de Haciendas, es la torre que está exactamente a un costado del pozo, donde están los tanques elevados. Y también está a un costado de era una cancha de fútbol hace muchos años, pero ya la desmantelaron y ya ahorita ya no sé qué parece, todo menos cancha de fútbol. Es exactamente esa torre, pero no tengo otra referencia como para que me diga cuántos metros exactamente tienen. Jolís, tal vez subió a tomar un poco de sol y justo a solearse en esa zona del cuerpo en donde no da el sol, dice esta persona. Jolís, Lorena, buenas tardes. ¿Los policías llevaban algún equipo de protección? Nada, señor. Se aventaron así
7: al raíz.
6: A valor mexicano. Buenas tardes, quiero reportar que no se pudieron llevar la basura en el barrio de Guanajuato, en Calvillito, debido a que siempre hay carros estacionados en la calle, siendo que la calle es doble sentido y siempre tapan un sentido y el contenedor está desbordado, desbordando basura. ¡Urge que vengan a llevársela! Juan Luis Lorena, ese drogadicto lo hubieran dejado ahí a ver si intentaba volar, así tendríamos un drogo menos. ¿Por qué arriesgan la vida los policías? ¿No es labor de los bomberos? Una lacra menos. Sí pudieron haber sido los bomberos, pero ¿sabe qué? Yo creo que vieron tan en peligro, en tan inminente peligro.
7: Y si hubiera sido al revés, Juan Luis, nadie lo salvó. Nadie lo salvó y se les
6: los policías echado. Estaban allá abajo y no hicieron nada. Ya los policías estaban haciendo mensos. Está bien difícil.
7: Ya sabe cómo somos.
6: Está bien difícil. Dice otra persona, buenas tardes, solo para reportar el contenedor de mi casa que ya tiene varios días que no vienen por la basura y está toda la basura en las banquetas aquí en Calvillito, barrio de Guanajuato. Buenas tardes, yo opino que ¿por qué no los dejan que se avienten? Nada más quieren llamar la atención para salir en las noticias. Esos son los más cobardes para morir, opina este radioescucha. Buenas tardes, para reportar el contenedor que tiene días sin pasar el camión recolector. Esto es en Calvillito, barrio de Guanajuato, calle Irapuato, sobre los 400. Señor España, de Servicios Públicos, ya son creo que 4 o 5 mensajes, todos tienen la misma información, barrio de Guanajuato en Calvillito, calle Irapuato, los contenedores desbordados, no se han llevado la basura. Buenas tardes, Juan Luis y Lorena, la verdad es que queremos descansar en la calle Candelario y Ramos Reyes, son los vecinos ruidosos los que no dejan descansar. ¿Algún número de teléfono para reportar? Pero de verdad que hagan algo, 072, señor. Juan Luis, en el cuarto centenario estamos agradecidos con la maña. Fueron los únicos que nos liberaron de las riñas. Desde que mataron al chavo en la tienda que lo balacearon, ya está tranquilo. Uf. Santo remedio. Ni la policía pudo hacer eso. Qué cosa tan tremenda.
7: Fíjese ya tenerle que dar las gracias
6: darle
7: a un
6: las
7: malandro.
6: Gracias a un grupo criminal.
7: Porque la policía
6: pero,
7: no.
6: Pero pues el agradecimiento está basado en el resultado. Antes de eso, riñas y desmanes. Después de eso, todos tranquilitos.
7: Pues es que los polis no pueden ni sacar la pistola porque los encierran a
6: ese
7: ellos.
6: Ese es un buen punto, ese es un buen punto. Sí, los policías no pueden hacer exactamente lo mismo que hicieron aquellos. Lorena, ya los de la privada Guadalupe, sector Guadalupe, ya nos tienen hasta la M. No podemos salir ni a bodeguita ni a las 3. Y para cuando acuerda uno, ya está aquí, atrás de los edificios de Notre Dame, siempre son los que bajan a buscar problemas y son puros mocosos. Juan Luis Lorena, ¿cómo están? Jaja, me encanta cómo dan las noticias, son bien simpáticos. Son mis reporteros policíacos favoritos. Les mando muchos saludos y un fuerte abrazo. Dios los bendiga siempre y enormemente. También usted, muchas gracias por lo que nos manda decir. Alguien que eliminó sus mensajes. Buenas tardes, espero no digan mi nombre. ¿Dónde está la seguridad de la que tanto habla el PAN gobierno? Nada más nos hacen, no hacen nada por el ciudadano. Ayer en pleno centro robaron a una persona y los policías no dieron con el ratero. Por favor, lean mi mensaje. Buenas tardes, Juan Luis, un reporte en la calle Eucalipto 117, Circunvalación Norte. Me deja lo que sucede ahí. Con mucho gusto se lo paso a las autoridades. Buenas tardes, para reportar que en los tianguis de la Rodolfo Landeros andan unos chavos de Cristo Vive, que es un anexo, que van vendiendo pais, pero que si no le compras, uno de ellos se pone todo loco, se enoja y te empieza a hablar de manera violenta. No le importa si vas con niños y termina diciendo, te falta Jesús. Ya te voy a ver en donde estoy yo. Tengan mucho cuidado, nos dice este Radio Escucha. Las 4:55, ya para concluir con nuestro espacio de información, le comentamos que la policía ministerial está informando de un sujeto que hoy está en prisión, vinculado a proceso por violencia contra su pareja. No fue un solo evento como tal, fueron varios episodios, Lorena, pero hay uno bien grave, porque su pareja en ese momento, Lorena, estaba embarazada.
7: No, de verdad, Juan Luis, este se voló la barda y qué triste que cada vez tengamos que platicar de estos eventos porque diario detiene la policía a sujetos que maltratan a sus parejas, jovencitas, señoras, adultas mayores, de todo, de verdad, de todas las edades. Ese sujeto que usted está viendo en este momento en pantalla se llama Juan Francisco y está detenido por el delito de violencia a partir de una relación de pareja por hechos que se registraron en diferentes episodios, Juan Luis. Ellos emplearon una carpeta de investigación y en uno de esos episodios este intentó estrangularla, Juan Luis. Incluso dice la mujer en sus declaraciones que ya hubo un punto en que ya no podía ni siquiera respirar, o sea, donde este tenía toda la intención de acabar con la vida de esta mujer. En las investigaciones también establecen que el pasado 27 de mayo de este mismo año, o sea, hace unos días, al encontrarse en un domicilio ubicado ahí en el fraccionamiento Vista Serena, en el municipio de San Francisco de los Romo, este sujeto llegó, la agredió físicamente nuevamente a la víctima, le dijo que la iba a matar y obviamente pues muchísimas cosas que no podíamos ni siquiera decir al aire, Juan Luis. Posteriormente dice que la tiró al suelo y ya cuando esta mujer estaba completamente desarmada, que no podía ni siquiera defenderse, ahí es cuando la sometió físicamente sin considerar que la mujer se encuentra embarazada. O sea, él tenía esa información, sabe que esta mujer está embarazada y a este no le importó, por lo cual ya ella, ya en este segundo episodio, Juan Luis, porque hicimos, fueron varios, pero ya en este último, ya ella viéndose embarazado y viendo lo que es capaz este sujeto, sí fue presentar la denuncia. Pudo comprobar incluso todos los episodios que ha vivido también en su vida por mensajes, por videos, por audios, y finalmente ahora sí, este señor lo pusieron a disposición de las autoridades correspondientes.
6: Las 4 de la tarde con 57 minutos. Se queda usted en el Reporte Ciudadano. Mañana en punto de las 6 de la mañana, si Dios nos presta vida, le informamos lo que se genere en materia policíaca a partir de este momento. Lorena Treviño, muy buenas tardes.
7: Muy buenas tardes, los esperamos mañana a las 6 de la mañana.
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16: Contrata Rincón, empresa de Nuevo León para manejo de su basura, que fue multada por Profepa y que su conglomerado fue inhabilitado por el actual gobierno federal. Se debe señalar que, de acuerdo con los registros del gobierno federal, la empresa promotora ambiental de La Laguna SADCB fue multada por la Profepa en mayo de 2016 con más de 2.8 millones de pesos por efectuar obras y actividades que impactaron una superficie de más de 25 hectáreas del área de protección de flora y fauna Laguna de Términos, en Campeche, sin contar con la autorización en materia de impacto ambiental que expide la Semarnat. Alertan posible sobreoferta agrícola. Podría afectar ingreso de productores en Aguascalientes. Preocupa a productores de Aguascalientes una buena cosecha acompañada de precios bajos, señalan desde la CNC, y agregan que Aguascalientes produce frijol que se destina principalmente al autoconsumo. Jesús Alberto Rodríguez, BI Noticias.
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18: Hola, hola amigos, bienvenidos, son las 5 de la tarde con un minuto, el termómetro marca 31 grados centígrados. En el centro de Aguascalientes está haciendo calor, a pesar de que hay algunas nubes, se siente calor en el centro de Aguascalientes y seguramente en todos lados de Aguascalientes. La verdad es que son tardes calurosas, ayer por ejemplo estuvo amenazando la lluvia un poco, algunas nubes por ahí durante la tarde-noche, pero no llegó. Donde sí fue allá en Jalisco, ya sí estuvo lloviendo, pero acá en Aguascalientes no llovió para nada. Y bueno, de todas maneras mucha gente me dice, Alberto, es que llueve poquito y entonces nomás hace enojar al sol porque toda esa agua se evapore y hace que se sienta más caliente. Parecemos que estamos en una vaporera. Y pues sí, es un poco así, no hemos llegado todavía a las lluvias, aunque ya se pronostica que durante este mes de junio sí se puedan ya ver algunas lluvias más copiosas, algunas lluvias un poco más regulares, y pues vamos a ver, entonces ya se acerca la temporada de lluvia. Pues disfrute mucho, disfrute de este clima, disfrute de la ciudad, disfrute de Aguascalientes, sálgase a la calle a caminar un ratito, sobre todo ya cuando baje el sol. Disfrute de la tarde, los atardeceres de Aguascalientes son inigualables, son magníficos, disfrute de ellos, pásela rico en estos días, que ya casi es fin de semana, nomás nos falta toda la semana, pero ya casi. 5:03, yo soy Jesús Alberto Rodríguez, le voy a estar acompañando a través de mensajes, llamadas, reportes, todo para intentar juntos resolver sus problemas o los problemas que se viven en una ciudad como Aguascalientes. Entonces márqueme. Las líneas ya están abiertas, 449-910-3508 y 449-910-3509 son las líneas telefónicas que están a su disposición. Nuestro centro de WhatsApp, 449-910-3508, ahí usted me puede escribir y con todo el gusto leo los mensajes que usted me deje. Además de que también en redes sociales estamos transmitiendo a través de Patrulla 790, el Facebook de Patrulla 790 Oficial, ahí estamos transmitiendo, también a través de BI Noticias, YouTube, nuestros canales de Easy Gigacable, nuestra página web www.binoticias.com y por supuesto a través de mi consentida la frecuencia de radio, donde desde hace muchos años le acompañamos ya a través de esta frecuencia radiofónica. Son las 5:04, le invito entonces a que no se escriba. Ya lo sabe, estamos ya completamente listos y veo que ya me están llegando algunos mensajes. Primero, me llegan de Mía. El de Mía que me dice que ya nos están escuchando, que están listos para canalizar los reportes de agua potable y alcantarillado y que cualquier cosa, pues están ahí pendientes. Entonces, si usted tiene algún problema de agua o de alcantarillas, háganoslo llegar, que se los dejaremos aquí a nuestros compañeros de Mía para que ellos nos apoyen con las situaciones, ¿no? Que se viven todos los días y que se siguen viviendo lastimosamente en Aguascalientes, problemas de falta de agua. Y esto se debe a muchas cosas, ¿no? Entre ellos la infraestructura y el trabajo que se hace en la infraestructura hidráulica. También podemos mencionar que ya no hay agua en Aguascalientes, que se están acabando los mantos acuíferos y que en Aguascalientes ya no tenemos la suficiente agua como para como la que teníamos en anteriores años, en donde por eso se ganó el nombre de Aguascalientes, ¿no? Teníamos ojos de agua por todos lados y agua incluso térmica, ¿no? Agua calientita, pues ya eso ya no sucede, pero hay que cuidarla también y hay suficiente. Nada más que la infraestructura y los equipos y demás, pues también hacen que de pronto no haya. Entonces, mucha responsabilidad para las autoridades, mucha para nosotros como ciudadanos. Veo que me escribe ya la gente, leo algunos mensajes, me dicen por acá. Para reportar que en Vías de la Cantera, así se llama Vías de la Cantera, desde el sábado, mire, el primero, no tenemos agua. Desde la semana pasada, toda la semana y hasta el jueves por la noche, nos tuvieron sin una gota de agua. Entonces, pues déjese trata mía, ¿de qué se trata? Puso déjese, pero yo creo que quiso decir ¿de qué se trata mía? Si es muy puntual con los recibos, pero no con el suministro de agua. Un favor al señor Fermín que me dejó este mensaje. Déjeme sus datos completos. Me lo van a pedir como referencia. Esto lo hacen siempre. Entonces déjeme por favor sus datos completos. Dígame en dónde vive, la calle, el número y el fraccionamiento. Pues ya nos lo deja, nos dice que es en Vías de la Cantera. Pero déjeme todo lo demás, calle y número, porque me lo pedirán como referencia para poder comunicarse y ver si es un problema puntual o si de verdad es alguna situación que se esté viviendo ahí en esta zona. Por lo pronto lo paso. Me dicen por acá, hola, no des mi número al aire, por favor. En el palacio no me ayudan con lo de mi casa y en mi trabajo sufro de violencia, me dice una persona, pero no me da más detalles. No sé a qué se refiere con lo de su casa. No sé si tenga alguna hipoteca o esté tramitando algún crédito para una casa o esté haciendo algún trabajo en una casa que ya tiene. No sé exactamente a qué se refiere. Y luego me dicen, en mi trabajo sufro violencia, pero tampoco me da detalles. No me dicen dónde trabaja, no me dice qué tipo de ayuda necesita. Entonces, no tengo idea de a lo que se refiere. No sé si solamente quiso expresarse, quizá. Pero bueno, una persona que me escribe eso. Licenciado, buenas tardes. Para pedirle de su valiosa ayuda para reportar a la Secretaría de Salud a un viejito demasiado cochino que tiene una tienda de abarrotes en el Infonavit San Fernando. Despacha con las manos cochinas, tiene pie diabético, se rasca la herida, la sangre en las uñas, agarra el dinero y no se asea y así despacha. Y luego ya usa una palabra muy despectiva que no la quiero leer porque es una palabra ofensiva que además no abonaría a lo que nos dice. Pero pues prácticamente le dice sucio, pero con una palabra más fuerte, me dice ayuda, gracias. Gracias a usted, pues bueno, lo reportamos sobre todo en el municipio, cuando se trata de manejo de alimentos y esas cosas, sabemos que en una tienda se manejan alimentos, bueno, pues entonces sí lo podemos reportar para que le hagan una visita y le hagan recomendaciones. Recordemos que incluso las personas que tienen puestos de comida y demás tienen que llevar un curso específico para poder manejar los alimentos y de esa manera, pues, que la gente no se enferme, ¿no? O que la gente tenga al menos la confianza de que ahí están o de que ahí llevaron el curso y que están manejando bien los alimentos. Pero bueno, me dicen por acá, lo canalizo, por supuesto, me dicen por acá, licenciado Alberto, buenas tardes. Soy la señora del Palomino y seguimos sin agua, fíjese. Y no solo hoy, no soy solo yo en la calle Pedro Rivas Cuellar desde la avenida Roberto J. Rangel. La única que pidió, lo único que pido es que alguien nos apoye, porque como te comento, no solo soy yo la afectada. Ayuda, por favor. Hoy ya hace 6 días y a Mía, y que Mía, no te diga que no tiene incidencias de la Palomino, que vengan a mi casa a ver si miento. Ah, porque ayer nos llegaba un mensaje de Palomino Deni y nos decía la persona, bueno, el personal de Mía, que no había una incidencia reportada. Pero acá me dicen, no, sí, no tenemos agua. Entonces, me decían ayer de la persona que me escribió que era que no había incidencia, que era una falla en particular, que no había incidencia en la zona. La misma señora hoy me escribe y me dice que no te digan que no hay incidencia porque desde la calle Pedro Rivas Cuellar hasta la avenida Roberto J. Rangel está el problema de que no tenemos agua desde hace 6 días. Esto, me imagino, lo consultó con sus vecinos y ayer me decían eso de la Palomino. Déjeme ver qué me dicen en Mía, porque efectivamente ayer me decían eso. Pues les pongo ahora esta nueva aportación de la misma persona para ver qué me dicen. Licenciado, buenas tardes. Tengo 63 años. Ya recibo los beneficios del programa Mujer Bienestar de 60-64. Mi duda es si debo acudir a la Secretaría de Bienestar a llevar mi documentación para inscribirme en el programa Salud Casa por Casa y así recibir mi credencial de Salud Bienestar. Muchas gracias por su atención. Déjeme pregunto exactamente cuál es el trámite que se tiene que llevar para hacer esta, para acceder a esta credencial. Que el programa de credencialización, por cierto, no tiene que ver con los programas de bienestar como tal. Entonces, a primera instancia, no, más bien sí hay que acudir a hacer este trámite. Pero decirle que todavía no tengo fechas, todavía no nos pasan fechas de cuándo comience esto. Lo que nos decía el delegado Aldo Ruiz, que estaban preparándose para hacer esta credencialización, porque lo iban a hacer por grupos etarios y de una manera muy similar a como se hizo la vacunación cuando sucedió lo de la pandemia en aquel lejano 2020. Entonces, lo que nos decía el delegado Aldo Ruiz es que iban a hacer un proyecto similar para la credencialización. Porque recordemos que esto tiene que ver con un programa general de salud para que las personas se puedan atender en el IMSS o en el ISSSTE independientemente de a cuál sean derechohabientes. O sea, generalizar, universalizar los sistemas de salud. Eso es lo que se está proyectando desde el gobierno federal, pero al menos aquí en Aguascalientes la delegación todavía no nos ha dado una fecha para esta credencialización. Ahorita pregunto si ya la hay y también pregunto a ver si nos pueden explicar paso por paso cuáles son los documentos que se tienen que llevar, qué es lo que tienen que hacer, pero así en primera instancia no tienen que ver una cosa con la otra. Entonces sí hay que hacer ese trámite, sí hay que hacerlo incluso hasta los más jóvenes. Creo que esto va a ir desde los más veteranos, las personas con más edad, y de ahí van a ir bajando, como cuando se hizo la vacunación. Ya preguntaré ahorita, pero si hay fechas y demás, pero por lo pronto le digo eso. No tiene que ver un programa con el otro. Son las 5:12, tengo que hacer una pausa comercial. Me indica Oscar que tengo llamadas en espera. Voy rápido a la pausa, rapidísimo, ya la tengo programada, pero regreso para atender esas llamadas rapidísimo.
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23: En Radio BI son las 5:14.
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23: Temperatura, 29 grados. 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
18: Son las 5 de la tarde con 15 minutos. Estoy pasando todos los reportes. Ya de Palomino Vena me acaban de escribir desde Mía para decirme que sí se tiene una incidencia. Ya después de lo que nos dijo la persona.

0: la señora María.
1: Señora María, para servirle, ¿cómo le puedo ayudar?
0: Pues mire, yo nada más quiero reportar que nosotros tenemos muchísimo tiempo sin agua aquí, la parte de arriba del Ojo Caliente 1, fraccionamiento Ojo Caliente 1, principalmente la calle Cumbres. Todas las demás de abajo, las avenidas de abajo, todas tienen agua, pero nosotros nunca tenemos agua y no deja de llegar los recibos de 300, 350, hasta de 400. Yo siempre he pagado, pero no sé, aquí no hay agua, nomás llega a las 3 de la mañana y para las 6 de la mañana ya no hay, y todo el día no hay agua. Ya estoy harta de estar aquí, yo ya hasta quiero vender mi casa porque no, es mucho lo que se batalla. Aquí está cerca de... Está... Ay, perdón.
1: No se apure. Se colgó, ¿verdad? Sí, escuché que se colgó. Señora Mari, bueno, para decirle a la señora María que no se preocupe, lo canalizamos, de hecho ya lo canalicé al modelo integral de aguas de Aguascalientes, se los acabo de pasar, porque me dejó la dirección y todo antes de entrar al aire con el bueno Oscar, me dejó todos los datos. Entonces ya se los pasé a Mía, decirle que es el Ojo Caliente 1, me dejó la calle, el número, todo exacto, para poder dejárselo a Mía. Entonces, se cortó la llamada, pero pues ya escuchábamos, falta de agua. Tengo otra, la señora Mari, la recuperamos la llamada, voy con ella. La escuchamos, señora Mari, la estábamos escuchando, perdimos la comunicación, pero aquí estamos de regreso. Me decía que está ya harta porque hasta quiere vender su casa.
0: Sí, porque la que es la calle Cumbres nunca hay agua. La parte de arriba no hay. Hay una, toda la calle Cumbres, hay en una esquina que está del lado de la calle Jaltomate, que sí hay agua, pero dice que un chorrito chiquito que llega a las 6, 7. Yo ya me conformo de todo corazón que así llegara aquí. Aquí hay un tanque de un tambo grande de agua, pero yo creo que ese ya no tiene funcionamiento y por eso nosotros estamos batallando con el agua aquí en la parte de arriba. Es la calle que está entre el Guarda y el Milagro, que nunca hay agua arriba en esta parte de arriba.
1: ¿Se las tandean o nunca les informaron sobre tandeos? Porque me dice que de 3 a 6 hay, pero pues no alcanza para nada porque
0: de la mañana,
1: es la madrugada. Mañana. Oye, ¿no tiene aljibe o tinacos, me imagino?
0: No, es que aquí no tenemos para poder tener agua, no podemos. Yo estaría contenta con que nos la tandearan, ¿verdad? Que un día sí nos dieran y un día no, un día sí y un día no. Así uno se tandearía para lavar, para limpiar su casa y agarrar para el siguiente día.
1: Ya.
0: Para los baños, sí, y todo. No hay... El agua lo es todo, y sin agua no somos nada. Y dicen en el comercial, cuidemos el agua, que
1: pues sí,
0: somos capaces de comprar un refresco, pero pues yo no cuido el agua porque pues no la tengo, y si la tengo la voy a cuidar con todo el alma porque pues la necesitamos bastante, ha sido bastante tiempo que nosotros hemos estado sin agua.
1: Claro, mire, ya lo pasé, señora María, lo pasé a Mía, en espera de a ver qué me dicen, ¿vale? Pero estaré ahí pasándole, insistiéndoles con su reporte, señora María. Porque de hecho de Ojo Caliente son varios los que me llegan. Entonces, ahí voy a estar al pendiente.
0: Son desde el 522, 521.
1: Muy bien.
0: 523, así, de todas esas casas no hay agua. Todas muy bien. Esas casas quieren preguntar que no hay agua, no hay agua.
1: Sí,
0: 526, 27 y así, el 500, desde el 500... Así va atrás también.
1: Entiendo. Señora Mari, pues entonces así quedamos, yo estoy pendiente y cualquier cosa usted me avisa, ¿le parece bien?
0: Claro que sí, muy
1: gracias,
0: amable.
1: Gracias, no, hombre, bonita tarde.
0: No, hombre, para la siguiente vez que no me corten la llamada, porque ya no la corto, ¿eh?
1: Ya no puedo hacer lo que quiero. No, se cortó sola, pues. De hecho, sí estábamos escuchando y de repente pasó la moto y de pronto dijimos, se perdió la llamada, pero no, aquí no la cortamos y cuando se corta tratamos de recuperarla. Ya vio que le marcamos.
0: Sí.
1: Sale, bueno, pues.
0: Entonces así espero su ayuda, por favor.
1: Sí,
0: por
1: ahí
0: amor
1: estamos.
0: De Dios, por amor de Dios, de corazón se los pido que nos ayuden con lo del agua, porque ya es mucho tiempo, ya tenemos, y aquí ya somos años y yo nunca he dejado de pagar mi agua.
1: Claro que sí, señora Mari.
0: Si quieren saber el domicilio donde yo les estoy reportando, yo soy el 521.
1: Ya tenemos todos los datos, se los pasé ya a mí, señora Mari, pero claro que sí, ahí lo estoy pasando. Por cierto, decirle a la gente, Nos acaban de reportar en una fotografía acá en a través de WhatsApp, una persona me mandó una fotografía de personas que se están manifestando. De hecho, mi compañera Yalma Ronte también me compartió un video, nos compartió un video de la gente que se está manifestando en estos momentos. Mire, lo que me dicen en la fotografía que me comparten: buenas tardes, licenciado. En el fraccionamiento Rinconada y alrededores no tenemos agua desde hace 3 meses. Estamos tapando la avenida Independencia, así lo dice, o sea, ella está participando. Dice, estamos tapando, o él, la verdad es que no, así es ella. Me dicen, estamos tapando la avenida Independencia porque, para que nos atiendan, por favor. No tenemos ni para el baño, para nada hay agua, ayúdenos. Seguirán los bloqueos en Primer Anillo e Independencia, esto me lo informan después del video. ¿Qué me pasa mi compañera Yalma Ronte? ¿Qué nos pasa? Que dejen el grupo de noticias, mi compañera Yalma Ronte, en donde se puede observar a personas justamente manifestándose en Avenida Independencia, y se observa incluso esta fila de autos que se está haciendo por el tema de la falta de agua. Entonces, la gente se está manifestando, están cerrando la Avenida Independencia, porque fraccionamientos como Rinconada, Circunvalación Norte, pues no tienen agua. Y ahí estamos viendo, y esto está ocurriendo, esto está ocurriendo en estos momentos, ahorita mismo. Y de hecho decirle que mi compañera Jimena Ponce me decía que va en camino a una manifestación. Entonces, a lo mejor tendremos, igual hasta podemos hacer un en vivo con ella. Supongo que va justamente a esta manifestación, ahorita le voy a preguntar. A lo mejor podemos hacer un en vivo para poder ver y presenciar de primera mano qué es lo que sucede. Teníamos ya una cápsula preparada de ella, entonces a lo mejor pasamos la cápsula y que podamos hacer el en vivo. Ahorita le voy a marcar. Pero bueno, para mencionarles que eso está sucediendo, que hay una manifestación en estos momentos, si usted está pasando o transitando por ahí por la Avenida Independencia, mejor busque de vías alternas porque la gente se está manifestando otra vez porque no tienen agua. Vemos ahí algunas decenas de personas pues bloqueando el camino, y si usted va a transitar por ahí, lo mejor es que sí busque vías alternas porque no están dejando pasar. Y de hecho la persona que me envía la fotografía me dice, yo estoy participando, no vamos a dejar pasar y vamos a seguir con los bloqueos en Primer Anillo e Independencia, pues hasta que nos atiendan. Vamos a buscar también al ingeniero Ballín a ver qué nos puede decir acerca de esta manifestación, y por lo pronto es la información que le tengo. Pues más manifestaciones, más vecinos descontentos, más problemas de agua. 5:24, voy a una pausa rapidísimo. Ya me escuchó Jimena, ya se asustó porque le dije que hagamos un en vivo. Pero no, sí, ahorita lo hacemos. 5:24, voy a la pausa y ya regreso.
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13: En Radio BI, son las 5 con 27 minutos.
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0: 5 de la tarde con 29 minutos. Estoy hablando ahorita en este momento, de hecho, ahí está el teléfono todavía, con el inspector anónimo, que es la señora que nos marca pues todos los días, bueno, cuando puede, cuando entra la llamada, para reportarnos cosas, ¿no? Varias cosas. Ahorita mencionarle, mi compañera Jimena está yendo al lugar en donde se están manifestando. Yo estoy y voy a tratar de conseguir pues alguna declaración por parte del ingeniero Jesús Ballín, porque ahorita la manifestación está en vivo, entonces a lo mejor estará ocupado, pero voy a tratar de conseguir la declaración y si no, pues vamos a ver si por ahí el presidente municipal Leo nos puede contestar una llamada o a ver con quién nos podemos dirigir para que nos dé alguna razón de lo que está sucediendo, de la manifestación que se ve pequeña, son algunas personas, pero pues vale la pena darle seguimiento, ¿no? Pero, como le decía, ya tenemos una cápsula preparada de Jimena Ponce, que también pues sale a las calles. Entonces, quiero presentarle este trabajo que realiza, en lo que estamos listos para enlazarnos con ella, para ver qué está sucediendo en esta manifestación y ver si nos pueden contestar alguna llamada desde el municipio. Voy a la cápsula de Jimena Ponce, esto es Reporte Ciudadano, desde las calles de Aguascalientes.
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2: Muy buenas tardes, Alberto. Reporte Ciudadano ya está en las calles de Aguascalientes. Nos encontramos en Vistas de Oriente, en Machu Picchu 107, a la altura del interior número 30, del interior número 37, porque nos reportaban una casa deshabitada. El problema aquí es que los vecinos vienen y tiran basura. No hay mucha, no está repleta de basura, pero si usted observa en las imágenes, sí son varias las bolsas de basura, son varios los desechos que se encuentran aquí. Fueron los mismos habitantes de esta zona quienes dicen, y podemos comprobarlo, que la casa no está en malas condiciones. El problema aquí son los desechos. Los vecinos que están a los costados son quienes reportan más afectaciones, pues dicen que hay fauna nociva derivada de esta basura. Así como estamos observando en las imágenes, aquí hay bolsas con diferentes desechos, como envases de leche, de refresco, de cerveza, envases de vidrio, almohadas, papeles y basura en general. Los vecinos hacen un llamado a los mismos habitantes de esta zona para que ya no tiren basura. Además, le piden a las autoridades atención, pues hay baches aquí en esta calle, en Machu Picchu 107, pues son muchos los baches, son los que estamos mostrando en pantalla. Alberto, esto es lo que está pasando en Vistas de Oriente. Regresamos contigo al estudio de Reporte Ciudadano. Jimena Ponce, VI Noticias.
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0: Cinco de la tarde con 32 minutos, muchas gracias al trabajo de la licenciada. Estoy ya, le escribí al ingeniero Jesús Ballín para ver si tiene tiempo, porque sé que cuando este tipo de cosas pasan, él es el primero en presentarse para tratar de hablar con la gente. Entonces estoy viendo a ver si tiene tiempo, oportunidad de respondernos la llamada para ver qué nos dice acerca de esta manifestación y de los problemas, ¿no?, que se tienen en falta de agua. Ya si no, pues a ver si podemos conseguir un audio, ¿no?, que nos pueda explicar o algo así. Pero bueno, por lo pronto esto es lo que está sucediendo. Ya atendí la llamada mientras estaba Jimena Ponce con la cápsula. Atendí la llamada también del inspector anónimo, así se hace llamar la señora. Pues nada, me dice varias cosas y con bastante razón, también enojada, porque además tema de alcantarillas, me dice que hay varias, me dejó las calles, las paso a mía, donde está sin desasolvar y entonces me dice, parecemos un rancho grande con muchas zanjas por todos lados y drenajes que no sirven y demás. Y ahí me estuvo diciendo varias cosas que ojalá hubiera tenido la oportunidad de salir al aire, pero como estoy con esto de la manifestación y quiero informarle, pues la atendí fuera del aire. Me dice, luego le marco para poder platicar ya con más tranquilidad. Y la verdad es que yo encantadísimo, me gusta mucho hablar con ella porque además lo dice todo con un ímpetu, así como con unas fuerzas, y eso a mí me agrada, me gusta ese tipo de personas. Entonces, pues bueno, gracias al inspector por entender. Voy a ir a una pausa porque también tengo las pausas encima. Vamos a ver si regresando tenemos la oportunidad de platicar con el ingeniero o ya con nuestra compañera Jimena. Son las 5:33, o a la pausa, ya regreso.
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2: En Radio BI, son las 5 con 35 minutos.
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7: Cinco de la tarde con 36 minutos. Ya estamos de regreso. Que se me están escribiendo personas. Me dicen, hola, buenas tardes. En Avenida Independencia y Canal Interceptor, que es donde se están manifestando las personas, en Primer Anillo y Avenida Independencia apenas están llegando gente con niños. Yo entiendo su molestia, pero en el fraccionamiento España sucedió lo mismo. Llegaron elementos estatales, golpearon a un adulto mayor y el secretario dijo que cerrar vialidades sin permiso es un delito. Y si los detienen porque afectan las vías de comunicación, me hace ese cuestionamiento. Y entonces, bueno, estamos viendo ahí las manifestaciones, las personas llegando. Y ahora están bloqueando también Primer Anillo. Esto está sucediendo en estos momentos, esto está ocurriendo en este instante. De hecho, mi compañera Jimena se dio una vuelta por allá. Mi compañera Yalma me parece que también anda en esta manifestación, viendo si puede encontrar alguna autoridad. Yo le escribí al ingeniero Jesús Ballín, entiendo que no me conteste y no lo culpo, por supuesto. Este tipo de cosas pues movilizan muchas instituciones, incluyendo Secretaría de Seguridad Pública, incluyendo el propio modelo integral de aguas de Aguascalientes. Y como lo menciono, él es el primero en acercarse. Entonces, si no me contesta, por supuesto, valoro mucho que siempre lo hace. En esta ocasión entiendo que pues la premura no le permita, incluido el presidente municipal Leo. Entonces, por lo pronto, es lo que está sucediendo. Y como le decía, mi compañera Jimena está en la zona. Déjeme ver si... de hecho ya tenemos un enlace con nuestra compañera Jimena, que en estos momentos se encuentra en la zona y nos tiene el reporte de lo que está sucediendo y ver qué es lo que nos dice también la gente que está en esta manifestación. Jimena, te saludo con muchísimo gusto. Muchas gracias por estar en el lugar de los hechos. ¿Qué es lo que está sucediendo en estos momentos, Jimena?
8: Alberto, buenas tardes, te saludo con mucho gusto a ti y a todo nuestro teleauditorio. Ya estamos acá en el lugar de los hechos, una manifestación por falta de agua. Nos encontramos en Avenida Independencia, su cruce con Primer Anillo, con el señor Luis, vecino de esta zona, para que nos platique pues qué es lo que pasa. Ya son casi 2 meses que no tienen agua. Así como escuchamos de fondo, las personas gritan, queremos agua. Señor Luis, buenas tardes, platíquenos, ¿qué es lo que pasa?
9: Mira, señorita, desde hace casi 2 meses no tenemos agua, nos han estado personal de mía, vienen, nos dicen que llamero, que nos van a mandar pipas, que total que no nos dan solución, como siempre, pero los recibos siguen llegando.
8: Puntuales.
9: Puntuales. Y si no los paga uno, se va acumulando y después la cuenta se hace muy grande.
8: Tengo entendido que también cuando querían hacer reporte de pipa, no les respondían o no les mandaban la pipa.
9: No, mire, aquí hay una situación. Hay un WhatsApp de funcionarios de gobierno que viven por esta área. A ellos sí les mandan su pipa. Tenemos un vecino así. Y si nosotros le pedimos agua al del MIA, no nos da. Nada más le dejan a ellos y los demás nos quedamos sin agua.
8: ¿Qué ha hecho para sobrevivir 2 meses casi sin agua?
9: Pues hemos pagado pipas, lo poco que nos envían de agua, que no es suficiente. Mi pregunta es, ¿nos van a rebajar lo que pagamos por las pipas en los recibos?
8: ¿Cuánto paga?
9: Pago casi 400 pesos.
8: ¿Cuántas veces ha pagado?
9: Ya va ser el tercer recibo, cuarto.
0: Cuatro veces pagar pipa.
9: Y vivimos dos personas, nada más.
0: ¿Qué le pide a las autoridades, señor Luis?
9: Pues que se pongan las pilas, Leo Montañez. Creo que el puesto le ha quedado muy grande. Ya si quiere ser gobernador, no creo. La ciudad sucia, mala administración, quieren hacer muchos edificios. Creo que primero deben de ponerse a arreglar todos los pozos de la ciudad en vez de hacer otra villacharra o lo que estén haciendo para la feria. Creo que eso es irrelevante.
0: ¿De qué zona es usted? Bueno, ¿de qué calle? ¿Aquí de circunvalación?
9: No, yo vivo en Nueva Rinconada, que está junto a Muralla.
0: ¿Y desde allá vino para manifestarse? Aquí también nos encontramos con su esposa, con un señor, con una vecina, señora, platíquenos.
10: Hola, buenas tardes. Yo en esta manifestación yo estoy porque me hace falta mucho el agua. Yo pedí el día 30 de abril y tengo mi número de folio y jamás me llegó la pipa. Mejor pues tuvimos que comprar porque mía, la verdad, para mí no sirve. En Veolia nunca nos faltó el agua. Nunca. En 30 años que yo tengo aquí, nunca me había faltado el agua. Y ya hoy me está faltando mucho.
0: En todo este tiempo, jamás,
10: hasta ahora.
0: Señora, ¿y qué le pediría a las autoridades que nos están escuchando?
10: Pues yo les pediría que se pongan las pilas y que le echen ganas para todo lo que necesitamos, no nada más para lo que necesitan de su voto. Para eso sí están buenos. Y si quieren ganar, pues tienen que echarle ganas y pues cumplir con lo que cumplen, con lo que prometen. ¿No crees?
0: Le agradezco muchísimo la información. Alberto, pues esto es lo que está pasando aquí en las calles de Aguascalientes. Tenemos también otro vecino. ¿De dónde es usted, señor? Buenas tardes.
11: Yo soy Cristóbal.
0: Señor Cristóbal, mucho gusto.
11: Y vivo por la calle Álamo, contra el Colegio Margil. Uh-huh. Y soy uno de los muy afectados también, porque los señores de la mía presumen que las citas son
0: gratis,
11: es agua gratuita, cosa que no es así. Uno en primer lugar les pide, yo soy viudo y mi hija ha reportado como unas 3-4 veces y el número de folio y que sea, nosotros no queremos números, queremos agua. Los números, ¿para qué los queremos?
0: Si no quiere reporte, quiere tener agua.
11: Yo no quiero reporte. Ahora este señor que se presenta aquí, que estaba allá, dice que va a haber tandeos. Los tandeos echan, si acaso, 200 litros de agua y ya. No. Y el recibo me llega completo.
0: Señor Cristóbal, le agradezco muchísimo su testimonio.
11: Oiga, ¿usted a qué noticiero corresponde?
0: Nos estamos escuchando en Reporte Ciudadano.
11: Sí. Gracias.
0: No, gracias a usted, Alberto. Esto es lo que está pasando en Circunvalación Norte. Nos encontramos en Avenida Independencia y Avenida Convención de 1914. Son decenas las personas que se están manifestando, esperando una respuesta, esperando tener agua. Alberto, regresamos contigo al estudio de Reporte Ciudadano. Jimena Ponce, de Innoticias.
7: Muchísimas gracias, Jimena. Estamos escuchando, de hecho, todavía de fondo la manifestación. Preguntarte más bien, Jimena, ¿ya ha llegado las autoridades hasta el sitio ahorita mientras estás ahí?
0: Hay policía municipal, pero no ha llegado autoridades del modelo integral de aguas de Aguascalientes. Están llegando reporteros también, pues hay patrullas, pero no hay personal, del modelo integral.
7: Perfecto, pues muchísimas gracias, Jimena, por este reporte tan completo, por la plática que tuviste con la gente y agradecerte mucho. Estaremos en contacto por si algo más sucede. Muchísimas gracias.
0: Gracias a ti, Alberto, un placer.
7: Muy buenas tardes, Jimena Ponce, desde el lugar de los hechos. Y por cierto, decirle a la gente que nos está escuchando en este momento, estamos teniendo la comunicación. De hecho, una persona me escribió, me decía, Alberto, no te van a contestar las autoridades. Entiendo si el ingeniero Jesús Ballín no me contesta, incluso el presidente Leo, pero yo le escribí directamente al presidente Leo Montañez, le pregunté al presidente, vio que se están manifestando, vio que están en las calles en este momento la gente manifestándose, y me dijo, claro que, por supuesto, estoy enterado, y le digo, ¿me podría o me recibiría una llamada? Me dijo, claro, así, conciso. Entonces lo tenemos al aire, está el presidente municipal al aire en estos momentos, está en la línea telefónica. Yo le agradezco muchísimo, presidente, que nos reciba esta llamada. ¿Qué nos puede decir acerca de esta manifestación que está ocurriendo ahí en Avenida Independencia, presidente?
12: Sí, comentarte, mi estimado Beto, que sí tenemos aquí una situación que se está atendiendo, que sí lleva ya varias semanas, y es justamente la situación del pozo que se encuentra ahí en la calle Sauce, esquina con Ébano, donde tenemos la bomba atrapada y el cable sumergible. Okay. Afortunadamente se ha ido avanzando, se ha logrado extraer el cable que impedía que se pudiera atrapar la bomba. Y bueno, pues es un tema, digamos, es una maniobra muy complicada. La verdad es que solamente de los 240 pozos que maneja el sistema, solo hay dos en esta situación, que se está trabajando en ellos y que sí se ha tenido avances, aunque pues sabemos que estos avances, por la complejidad del tema, pues sí son tardados. Pero bueno, sin embargo, se ha estado avanzando, pero pues también entendemos la situación de que el servicio no esté regular y que en algunas zonas pues estén batallando más.
7: Vemos, presidente, cuando este tipo de cosas suceden, cuando estas situaciones se presentan, acuden personalmente, incluso lo hemos visto también usted platicando con la gente, el ingeniero Jesús Ballín también acude personalmente. ¿Ya están en camino para hablar con las personas que se están manifestando? ¿Tienen alguna intención de acercarse?
12: Sí, hay personal ahí justamente atendiendo, explicando cuál es la situación. Algunos vecinos que están ahí organizados en grupos, se les ha estado informando sobre cuál es la situación que guarda este sector, el pozo, sobre las maniobras que se han estado haciendo, sobre cómo se ha estado trabajando. Pues vamos, se les han estado informando los avances. Entiendo que hay quienes a lo mejor no están dentro de los grupos, pero bueno, pues al final del día sabemos que el agua es una necesidad prioritaria, urgente, indispensable, y pues también que a quien está batallando, pues también sabemos que es algo muy complicado, ¿verdad?
7: Claro. ¿Qué soluciones, presidente, se le ofrecen a las personas que en este momento se están manifestando, pues para que puedan liberar la circulación?
12: Sí, mira, pues las soluciones es que en las zonas donde prácticamente, digamos que por la falta de presión, porque ahorita se está tratando de suministrar de otros sectores, pero que en las zonas en donde prácticamente no pueden recibirla, pues lo que se busca aquí es que, pues mientras sea a través del servicio de pipas, que se pueda estar proveyendo, en lo que seguimos avanzando en la maniobra del pozo. Les comento, afortunadamente sí hemos tenido avances, sí tenemos un escenario positivo hasta este momento, pero bueno, también es una maniobra que se llevará algunos días más, esperando que todo salga bien.
7: Presidente, no me resta más que agradecerle esta conversación que me regala. Esperemos que pronto se pueda disipar esta manifestación y que los ciudadanos pues estén conformes también con las soluciones que le puede ofrecer el municipio. Por lo pronto, agradecerle y estaremos atentos, presidente. Gracias por tomarme la comunicación.
12: Al contrario, Beto, gracias a usted y a todo su auditorio.
7: Muchísimas gracias. Gracias, presidente municipal. Son las 5:49. Tengo al ingeniero Jesús Ballín, titular del modelo integral de aguas de Aguascalientes, en la línea telefónica también, para que nos explique a detalle con los procesos técnicos que se llevan acerca de estas maniobras que ya nos ha adelantado el presidente, se están realizando. Ingeniero, muchísimas gracias también por tomar esta comunicación. ¿Qué nos puede decir acerca de las incidencias que ya nos dice el presidente? Sí tenemos ahí en esta zona, pero que se está trabajando en ello. Me decía incluso que se tiene comunicación en algunos grupos con vecinos de esta zona, que se ha estado informando a detalle de los procesos y de los avances, pero ¿qué nos puede decir usted? Lo saludo con gusto, ingeniero, muy buenas tardes.
13: Hola, buenas tardes, Jesús Alberto. Pues sí, como lo dice precisamente el presidente, que tú y yo lo hemos comentado incluso en tu programa una vez, este pozo en específico ha tenido unos problemas de mucho más complejos de lo normal, entonces la reparación se nos ha extendido por algunas semanas. Ya nosotros estimamos que a más tardar la próxima semana quede porque ya se tienen avances importantes. Sin embargo, la zona ha estado atendida con los tandeos que se vienen desde otros pozos, y con las pipas cuando no llegan o hay algún problema, siempre tenemos todavía el operativo de pipas para que pues no se tenga, por lo menos se tenga el suministro básico. Hemos tenido todos los días comunicación con los vecinos y pues les hemos explicado, los hemos llevado al pozo, nos hemos reunido todos los días. Entonces, ¿qué más te puedo decir?
7: Nos decía ahorita, mientras escuchábamos el reporte de nuestra compañera Jimena, que está en el sitio, algunos ciudadanos nos decían que las pipas no les han llegado. ¿A qué se debe esta situación? Incluso nos reportaban que sí han visto pipas llegar a algunos domicilios, pero que no les dejan agua a todos. ¿A qué se debe esta situación de que no lleguen las pipas y de que, bueno, lleguen a este punto los ciudadanos de estar tan inconformes que salgan a las calles de esta manera?
13: No, a todos los vecinos que nos piden pipa les entregamos. No ha habido excepción, no hay ninguna forma de discriminar a quién sí y a quién no. A todo mundo les entregamos pipas, a todos, porque más en una zona de conflicto como esta. Entonces no creo que sea muy precisa esa información.
7: Esa declaración.
13: Que la tenemos, y además tenemos, pues hemos rentado muchas pipas, hemos tenido ahí, aparte de las de nosotros, pues, atendiendo a la gente, ¿no? Entonces, yo creo que no es tan preciso como parece, porque a todo mundo los hemos atendido con eso.
7: Oiga, presidente, también preguntarle justamente esto de las pipas, ¿cuántas se tienen a disposición? Hay varias zonas en donde se están haciendo trabajos, nos decía aquí su equipo de monitoreo también de otros reportes que les pasamos, que se tienen algunas incidencias. ¿Cuántas pipas se tienen disponibles para suministrar agua en los puntos en donde se tiene algún trabajo realizándose que impida el suministro a través de las conexiones hidráulicas?
13: Mira, nosotros como propiedad mía tenemos 9 de 10 y de 20 metros cúbicos, pero rentamos las que sean necesarias, 10, 15, 20, las que sean necesarias, dependiendo del área afectada. Entonces, aquí, por ejemplo, nosotros tenemos bien el monitoreo a través de la gente que tenemos, que eran 3 calles a las que no nos estaba llegando con la fuerza suficiente el agua, entonces ahí teníamos por lo menos una pipa siempre estacionada para que en cuanto alguien la pidiera, la supiéramos de inmediato. Y así lo tenemos, y ya se vaciaba la pipa, llegaba otra para que estuviera siempre parada ahí en la calle Ébano, para que siempre estuviera detenida. En cuanto alguien la llegaba, la pedía, a los 10 minutos estuviera. Porque tenemos identificadas muy bien las calles que les faltaba el agua, y entonces ahí fue como lo estuvimos haciendo. Entonces, digamos que el número de pipas es ilimitado dependiendo la necesidad que se tenga. Y ahorita, pues el resto de la ciudad, pues está, no tenemos tanta incidencia. De hecho, no tenemos otras incidencias. La otra que tuvimos en Ejido Peñuelas quedó resuelta desde el domingo, ya no tiene mayor problema. Pero las demás colonias están bien. Nada más tenemos este punto, que es porque este pozo pues tardó de más. Aunque sí han tenido, pues la verdad es que entendemos la necesidad de manifestarse de la gente. No sabes por qué lo hacen sin respetar el derecho de los demás a circular. Eso ya extralimita pues la forma de pensar de nosotros, porque nosotros hemos estado con ellos, con los vecinos. Ajá. Y hemos estado ahí con ellos platicando todos los días. Y de hecho, ayer les actualizamos un video donde decíamos cómo va la reparación del pozo, que además lo tienen ahí en la calle Iván, a la esquina con Sauce.
7: Okay.
13: Entonces lo podían ver. Entonces, sinceramente, eso yo la verdad no, o sea, estoy de acuerdo que se manifiesten y que tengan esto, pero lo que no estoy de acuerdo es que le quiten el derecho a circular a los demás. Eso pues no debe de ser, porque además se está atendiendo normalmente, y de verdad desconozco a qué responda pues este tipo de reacción.
7: Oye, ingeniero, y con
13: la primera, ya van 3 en este mes. Y,
7: exacto.
13: En estos 2 meses, y entonces la verdad es que, por ejemplo, en España, pues casi toda la colonia estaba atendida. Aquí en Peñuelas lo teníamos atendido y también esto lo teníamos atendido y también se manifiesta. Pues ya, sinceramente, ya rebasa mucho mi capacidad de comprensión, porque sí lo estamos atendiendo. tienen agua la mayor parte de la gente.
7: Oye, y ahorita ya está personal de su equipo ahí en el lugar atendiendo a la ciudadanía que está
13: desde
7: ahí.
13: Desde las 4 de la tarde. Entiendo. Desde las 4 de la tarde, ellos decían que a las 5, nosotros tenemos de las 4 dialogando con la gente.
7: Okay.
13: Y pues ahí está, nada más que de pronto alguien llegó y no, que vámonos. Estaban manifestándose pacíficamente, como decían, ahí en un camellón, pero de pronto alguien incitó y llegaron gente. ¿Qué te podía decir?
7: Comprendo, ingeniero, pues no me resta más que agradecerle también que nos tome esta comunicación, tanto usted como el presidente, gracias de verdad por tomarnos esta llamada, sobre todo durante la crisis, que sé que es cuando más ocupados están. De verdad, muchas gracias, ingeniero.
13: A la orden, Jesús Alberto.
7: Gracias, buena tarde. Son las 5:55, ya me tengo que despedir. Nos comimos algunos cortes para poder platicar con las autoridades. Les agradezco mucho y estaremos pendientes para darle más información en Buenas Noches Aguascalientes. Gracias a mi equipo. Soy Jesús Alberto Rodríguez. Nos escuchamos el día de mañana.
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16: México acudió por cuarta ocasión a un mundial en Suecia en 1958, llevando como técnico a Antonio López Herranz, recuperado ya de sus problemas de salud, y como entrenador a Nacho Treyes. El equipo mexicano se presentó perdiendo por 3-0 con Suecia, con un equipo donde destacaba la presencia de Chuy del Muro, José Villegas, Alfonso Portugal, Panchito Flores, Chava Reyes y Mellón Gutiérrez.
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2: En Radio BI, son las 5:58.
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3: Director de MIA se queda al frente, señala Leonardo Montañez. El presidente municipal agrega que las dificultades registradas derivan del estado en el que MIA recibió el sistema hídrico, por lo que se revisarán los reportes ciudadanos referentes a la ausencia de pipas de agua. Jesús María asegura una feria de los chicahuales sin narcocorridos. La verbena se desarrollará bajo un esquema de seguridad reforzada, señala el alcalde de la demarcación, César Medina, quien reitera la total exclusión de artistas de narcocorridos y de espectáculos que hagan apología del delito. Jesús Alberto Rodríguez, BI Noticias.
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